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2: Son las 9:05 y la verdad que ha sido una primera media hora, Vero Marlup, que no ha sido fácil, ¿eh? No ha sido fácil, ha sido complicada.
3: Pero ha sido maravillosa.
2: Pero es que ha habido dos comodoros que no han hablado. Pero yo les pido disculpas.
3: Tenían tanto para contar y realmente uno empieza a entenderlo a medida que empiezan a abrir, insisto, un tema del que no solemos hablar, pero que está muy presente. Fíjate lo que nos cuenta Juan a través del mensajero. Dice, buenas noches, Chema y Vero. Hace años que planificamos seguros contra objetos espaciales, así como se crearon los seguros contra granizo. Los escucho siempre que puedo. Saludos, Juan, desde Córdoba, capital. Insisto, no todos hablamos de este tema, pero sí hay gente que se está ocupando y hoy corrimos un poco la cortina y algo alcanzamos a ver, Chema.
2: Sí, la verdad que es muy interesante saber que la Fuerza Aérea Argentina tiene una nueva dirección de asuntos espaciales dentro de la Dirección General de Planes, Programas y Presupuesto para controlar todas estas cuestiones en un equipo multidisciplinar en donde trabajan muchísimas personas. Vamos a ir avanzando porque hoy es jueves a la noche. En la segunda media hora siempre es tiempo de tertulia. Antes, como es casi fin de semana, porque feriado, mañana no sabemos si lo es o no lo es, y luego viene el fin de semana, nuestra compañera aquí en Buenos Aires la hemos pedido que hoy el móvil se fuera hasta la Feria de Caminos y Sabores. Así que como va hasta el domingo, y por cierto, nosotros habíamos sorteado unas entradas para esta Feria de Caminos y Sabores, queremos saber cómo ha empezado. Pilar, muy buenas noches.
4: Hola, Chema, muy buenas noches. Este 9 de julio abrió sus puertas la muestra Caminos y Sabores, la feria que conecta productores directamente con los consumidores. Se la puede recorrer hasta el domingo. Y nos encontramos con una visita inesperada. Joaquín Romera es vicepresidente de la Diputación de Toledo, España. Viajó con su comitiva para palpitar en primera persona esta feria que es reconocida mundialmente.
5: Y ver cómo podemos inspirarnos y tener sinergias en común de cara a nuestro proyecto de turismo gastronómico.
6: ¿Ustedes tienen que hacer una feria similar a Caminos y Sabores?
5: Sí, es una feria de 4 días donde queremos poner en valor lo que es el producto turístico, la oferta turística que tiene la provincia, pero sobre todo poner en valor al productor de kilómetro cero, es decir, todo aquel que tiene algo que producir y todo aquel que lo desarrolla, es decir, los cocineros, la degustación y todo ello ligado turismo, degustación, gastronomía y producción.
6: ¿Cómo surge la idea de venirse hasta acá?
5: Hacer miles de kilómetros, venir, pero sobre todo porque soy referente dentro del mundo de las ferias gastronómicas. Caminos y Sabores es de las más importantes a nivel mundial. Y lógicamente también nos une mucho como es el idioma, la cultura, Argentina y España. No existe en España una feria como tal. Hay ferias determinadas. En este caso queremos que puede ser una fuente de inspiración importante.
6: De lo que han visto hasta ahora, ¿qué han encontrado en común y qué encontraron diferente?
5: Bueno, en común va a ser una feria muy parecida, con show cooking de cocineros, con exposiciones, con puesta en valor de sectores determinados, de kilómetro cero, de pequeños productores. ¿Y qué hemos encontrado diferente? Pues quizás que tenemos que aprender a comunicar lo que ustedes ya llevan comunicando 20 años, que es maravilloso.
6: Muchísimas gracias.
5: A usted.
4: Gracias, buenas noches.
2: Buenas noches, Pilar. Vamos hacia nuestra tertulia. Lucho Alegre nos prepara y vamos. Pero antes, Vero Marlup, tenemos una invitación.
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1: Gracias, Lucho Alegre, que está en la parte técnica en Córdoba, en los estudios de Cadena 3 en Córdoba. Aquí en los estudios de Cadena 3 en Buenos Aires estamos con Leo, con Leonardo Pucci, que ha resuelto los problemillas que hemos tenido, porque la verdad, pues, cuando ustedes vean las fotos de la primera media hora de este Vamos Argentina de hoy, se van a sorprender porque éramos muchos, pero muchos, Vero Masloob, muchos.
2: Un montón. Me sorprendió la foto, sí, sí.
1: Sí, sí, todos vestidos. Era lógico, hoy es 9 de julio, uno invita a miembros de la Fuerza Aérea Argentina y ¿qué espera? Pues que vestidos de lo que son.
2: Claro que
1: de, sí. De responsables de la Fuerza Aérea. Bueno, vamos a empezar con la tertulia, porque todos los jueves dedicamos este tiempo, Vero, a la reflexión, al debate, a aprender muchas cosas, muchos días aprendemos muchísimas cosas. Y esta semana, y un día como hoy, creo que has elegido un tema que está muy, pero que muy bien.
2: Me parece que es muy importante. En la primera media hora mirábamos mucho el futuro, Chema. Ahora vamos a mirar de dónde venimos, vamos a mirar nuestras raíces, vamos a mirar la historia. Y en un día tan especial como hoy, que es el Día de la Independencia, la historia muchas veces dejó afuera a las mujeres. Pero fíjense, porque la historiadora Gabriela Margal y la escritora Gilda Manso publicaron el primer tomo de la historia argentina contada por mujeres, de la conquista a la anarquía, en Ediciones B, y marcan, ellas lo dicen: si hasta ahora hemos concebido y nos han enseñado una historia sin mujeres, hemos aprendido la mitad de la historia. ¿Se imaginan tamaña tarea recolectar los datos de dónde y cómo estaban esas mujeres en la historia, siendo que hasta este momento habían sido realmente, en muchos casos, ignoradas? Antes la quiero saludar a María Rosa Beltramo, que se suma como cada jueves a esta tertulia. María Rosa, bienvenida.
3: Buenas noches, feliz Día de la Patria. Muy buena la ocasión en la que has elegido semejante tema, Vero.
2: Y vamos a ver, te digo que a mí lo que más me intriga es el trabajo que hicieron estas dos mujeres precisamente para buscar esa historia que no nos han contado. La tenemos conectada a Gilda Manso, una de estas escritoras a las que mencionábamos, y le agradecemos que se una a esta tertulia. Gilda, muy, pero muy buenas noches y feliz día.
4: Hola, muy buenas noches a todos y feliz Día de la Independencia ahí para los trabajadores y para los oyentes también.
2: Gilda decía recién, al menos me lo imagino y vos nos contarás, lo difícil que habrá sido el trabajo de investigación para ir registrando esa presencia femenina en la historia, que hasta el momento al menos fue muy difícil encontrarla.
4: Mucho, sí. Primero te hago una pequeña corrección. Los libros son tres. Es una trilogía que ya está publicada, que abarca, como vos decís, de 1500 y pico hasta el 1900. Son tres tomos que se publicaron en el 2018 y que por suerte siguen funcionando muy bien.
2: En cuanto al trabajo, investigación, entonces.
4: Tremendo. Sí, totalmente, totalmente. Igual, obviamente, cuanto avanzaba el tiempo en el que nos situábamos, más fácil nos resultaba. Porque, como es lógico, cuanto más atrás nos vamos, menos material había. La idea de esta trilogía es de Gabriela Margal, que es la historiadora. Ella me convocó a mí para hacer el trabajo en conjunto. Y lo que nos planteamos desde el principio era que no nos podíamos dar el lujo de pretender tener el testimonio de tal mujer o ir por determinado lado, porque teníamos que trabajar con lo que encontráramos. Y no sabíamos con qué material íbamos a poder trabajar, como vos lo mencionabas antes. Entonces, Gabriela, que tiene mucha infografía por ser historiadora, tenía material, pero no era suficiente. Entonces nos dedicamos a buscar en bibliotecas públicas, Biblioteca del Congreso, Biblioteca de la Nación, etcétera, cualquier tipo de material escrito de mujeres entre el 1500 y pico hasta el 1900. Y en base a eso que conseguimos, primero vimos qué material teníamos, y en base a eso dividimos los tres libros y pudimos hacer como una especie de cronograma de la historia contada por mujeres.
3: Gilda, ¿y son escritos de mujeres exclusivamente, o son relatos sobre mujeres, en algunos casos hechas por hombres?
4: Sí, no, es lo que quisimos hacer es que los testimonios sean 100% de mujeres, y cuando decimos testimonios hay de todo, hay desde, por ejemplo, cosas que alguna mujer narraba en un diario íntimo y que por algún motivo eso se resguardó, recetas de cocina, alguna nota que alguna mujer dejó, había de todo. De todo, y al mismo tiempo era muy poco. ¿Por qué había muy poco? Primero porque 200 años atrás o más, muy pocas mujeres sabían leer y escribir, y por otra parte, las mujeres que estaban en condiciones de leer y escribir y dejar material escrito, no siempre ese material escrito se resguardaba, porque tenemos que situarnos en el contexto. En esa época, lo que pensara una mujer y lo que pudiera escribir una mujer no era considerado válido o valioso. Entonces no siempre se resguardaba. Se encontraba un diario, se encontraba un periódico que las mujeres autopublicaban con su propio dinero, se tiraba. Entonces el material fue muy difícil de encontrar, pero es 100% testimonio de mujeres.
3: Gilda, y de paso, justamente lo que mencionabas, en algunas épocas era raro encontrar mujeres que supieran leer y escribir.
4: Sí.
3: ¿No temían correr el riesgo de ver la historia contada solo por una clase social?
4: Bueno, es que la mayoría de los testimonios es perteneciente a cierta clase social. Lo que sí conseguimos bastante es de estas mujeres que aprendieron a leer y escribir. El material tal vez no tiene la mejor ortografía, la mejor gramática, pero se entiende, no es material literario, pero es material válido para esto, para registro histórico. Pero sí, es verdad que hay que la mayor parte del material es de mujeres de una posición acomodada, si se quiere, o mujeres que, como mencionaba, trabajaban de maestras o trabajaban en labores femeninos, ¿no?, entre comillas, y sabían leer y escribir, y con el poco dinero que tenían se publicaban sus revistas que después le vendían a sus amigas. Entonces, en base a esto fuimos armando los libros. Pero también hay, es verdad, testimonios, por ejemplo, de, no sé, parteras o curanderas, o incluso hay un testimonio que fue muy valioso, porque es un testimonio de una mujer que está presa, y no recuerdo puntualmente cómo es el caso, pero es una presa que atacó a otra, y entonces quedó el testimonio de por qué lo hizo. Y eso también lo utilizamos, porque lo que decíamos con Gabriela era que no podíamos juzgar a nuestras fuentes. Si queríamos escribir la historia desde la perspectiva de las mujeres, teníamos que utilizar todo lo que encontráramos, porque no hacemos un juicio de valor a partir de las fuentes. Tenemos la fuente y la analizamos. Y por eso logramos hacer estos tres libros.
3: Qué bueno, Gilda, y esa mirada femenina de la historia es muy distinta de la historia que ya conocemos, escrita por hombres, o es en todo caso una parte que permaneció oculta.
4: Ese es todo segundo, es una parte que permaneció oculta, porque muchas, la principal traba, no sé si traba, pero sí el principal prejuicio con el que nos enfrentamos cuando hicimos este trabajo con Gabriela hace ya 8 años y lo publicamos, fue que muchas personas nos acusaban de querer como minimizar el trabajo de los hombres, ¿no? Como esa cosa de, ¿qué quieren restarle importancia a nuestros héroes de la patria? Para nada, para nada en absoluto. Es justamente lo contrario, complementar. Porque lo que nos preguntamos con Gabriela es, mientras nuestros héroes de la patria estaban liberando nuestro país, ¿dónde estaban las mujeres? ¿Qué pasaba con las mujeres? Claro. Y las mujeres estaban donde estaban de acuerdo al contexto, en su casa, criando sus hijos, cuidando las cosas del marido, todo lo que ya sabemos. Pero bueno, ¿qué tenían para decir estas mujeres? Y de ahí fue que surgió este trabajo.
1: Y además, buenas noches, Gilda. La verdad
4: sí,
1: que
4: buenas noches.
1: Y además, sin ellas no habría habido la Revolución de Mayo. Es tan sencillo
4: como que
1: no la habría habido.
4: Para nada. Desde el punto de vista de aquellas mujeres que, esas poquísimas mujeres que pudieron luchar literalmente, como puede ser María Remedio del Valle, que era una enfermera que se encargó de curar a los heridos del Batallón Libertador, o mismo las mujeres más anónimas, que son las que son mayoritarias en esta trilogía que escribimos, que son las madres, las esposas, las que se quedaron en las casas y al frente de los negocios, de los maridos, de las fincas, del almacén, de lo que sea, cuando estos hombres tuvieron que salir, sea a luchar o sea a viajar a otras provincias para conseguir un mejor trabajo. Porque uno, bueno, cuando piensa siempre, perdón, cuando piensa, si cierro el concepto, cuando piensa en la gesta libertadora, uno piensa en algo lineal. Éramos colonia y después dejamos de ser colonia, somos todos felices y listo. Y no, en el medio hubo una revolución, y como en toda revolución, es un caos.
1: Y además, hay que decir que en paralelo había una guerra de independencia en España. Es que fue una situación muy compleja en donde las mujeres tuvieron una parte muy importante, tanto en la independencia española de 1808 como en la independencia argentina a partir de 1810. La realidad histórica es tan compleja que tenéis mucha razón. Cuando hemos empezado a elaborar la información sobre vuestros tres libros, el que ha escrito mal esa parte del guion he sido yo, así que levanto la mano.
4: No, pero no tiene problema.
1: En lugar de tres he puesto uno. Pero Vero me decía, es que es muy importante rescatar, por ejemplo, que en Mendoza hay un pabellón de mujeres, de las cinco mujeres que tejieron esas banderas, esas enseñas para avanzar, ¿no?
2: Las
1: patricias. Una de ellas, de apellido Corbalán, es un ancestro del comodoro Matías Orefice, que ha estado esta noche con nosotros en la primera media hora. Quiero decir que está todo muy cruzado. Sí, es que me estaba dando ese dato antes de marcharse, de que sí vamos a hablar de las mujeres en esa época, que tuviéramos en cuenta que las mujeres fueron un eslabón necesario e imprescindible en la cadena.
4: Totalmente, y qué impresionante cómo llega hasta hoy todo, ¿no? Porque si uno se pone a pensar, la historia de la Argentina como país en sí mismo, como país independiente, tiene poco más de 200 años. Y yo pensaba, antes de esta nota, ¿no?, que me puse a pensar en los libros, y es como que me concentraba para salir al aire, y pensaba, todos conocemos personas, alguna persona, que está viva y que tiene más de 90 años, por ejemplo. Bueno, son dos vidas así. Lo que cuenta Argentina como país. Digo, a nivel histórico, es muy poco.
3: Claro.
4: No sé si me explico.
3: Sí, sí. Claro, somos jóvenes.
4: Somos un país muy joven, muy joven. La historia se sigue escribiendo.
3: Claro.
2: Quiero aprovechar, Gilda, porque vos escuchaste, este espacio se denomina y se llama tertulia. Y uno entiende que vos marcabas muchas veces las mujeres quedaban relegadas a un segundo espacio o un espacio de más bajo perfil. Ahora, esas tertulias muchas veces era el lugar que las mujeres se encontraban también para tomar un protagonismo, así fuese moviendo los hilos detrás de escena.
4: Exactamente, bueno, y la más famosa, pues, se me ocurre ahora, es Mariquita Sánchez de Thompson, que es reconocida como la que ponía la casa, ¿no? Ella, lo que se cuenta de ella es que ella ponía la casa para que los hombres debatan. Claro. Ella abría las puertas de la casa y servía el té y no hacía nada más. Y no era así, era una mujer dentro de lo que podía, dentro de las limitaciones incluso de la alta sociedad a la que pertenecía, era una mujer políticamente muy activa. No de cara a la calle, ¿no? Obviamente, porque no podía, no le estaba permitido. Pero sí era una mujer que fue fundamental para estos lugares. Y ella también participaba, aunque no quedara eso digamos, en los diarios de la historia.
3: Claro, es lo que siempre sospechamos, pero nunca nos confirmaron. Porque
4: pero claro,
3: la versión que nos enseñan desde el colegio primario es eso, es la generosidad de una buena anfitriona, claro, y ahí se termina todo.
4: Claro, claro.
2: Dentro de esta amplia investigación, que ahora entendemos llega hasta 1900, si vos después de atravesar esta experiencia, decías, a medida que vamos avanzando en el tiempo, obviamente va cambiando la sociedad y va cambiando también ese registro histórico. ¿Qué es lo que más te impactó de este trabajo de ir desilvanando para ir encontrando a estas mujeres de la historia argentina?
4: Bueno, a mí me impactaron dos cosas más que otras. Voy a ver si lo puedo resumir brevemente. Uno es la relación con el cuerpo de la mujer. Y en relación a la medicina y en relación al vestuario como modo de comunicación. A ver si lo puedo explicar. Al principio, las mujeres, cuando estaban enfermas, se hacían atender por curanderas, por parteras, todo entre mujeres. Cuando la medicina metió a los hombres, ahí la cosa cambió. Por ejemplo, cuando una mujer quedaba embarazada, se la denominaba enferma de parto. Entonces, la relación con el cuerpo cambiaba. Esa mujer pasaba a estar enferma, una locura. Obviamente eso después con el tiempo fue cambiando, eso no pasa hoy en día. Pero al principio algo que era totalmente natural, como un embarazo, cuando se metieron los hombres pasó a ser enfermas de parto. Eso me impactó muchísimo. Y otra cosa es la relación entre el vestuario de una mujer y lo que comunicaba. Porque tenemos que tener en cuenta que en las épocas de las que estamos hablando, una mujer solamente podía hablar en público, podía relacionarse en público, si el hombre de su vida se lo permitía. Es decir, su marido, o su padre, o su hermano, si no tenía marido ni padre. Entonces, ¿qué hacían las mujeres? La manera en que se presentaban al mundo hablaba de ellas. Entonces, si se vestían de determinada manera, era que estaba de viuda. Si usaba determinado anillo, revelaba su estatus social, etcétera. Cosas que ahora nos pueden resultar muy triviales y muy superficiales, eran fundamentales para la mujer decir, yo soy esta persona, yo quiero esto, yo hago esto. No sé si me expliqué.
2: Totalmente, totalmente, sí. Casi como un semáforo. La verdad que me imagino lo pienso para las generaciones nuevas que lo entiendan más rápido, pero la verdad que es impactante. Gilda, este y muchos otros detalles podemos conocerlo a través de la lectura de estos libros y la verdad que estos minutos han sido muy enriquecedores y te los agradecemos muchísimo.
4: Muchísimas gracias a ustedes, fue un placer hablar con todo el equipo.
2: Un abrazo muy grande.
4: Un abrazo para todos, gracias.
2: Gilda Manso es escritora, junto a la historiadora Gabriela Margal, se embarcaron en esta gran tarea de descubrir y de silvanar de a poco para volver a contar la historia argentina contada por mujeres. Chema.
1: Pues sí, hemos mirado al futuro, hemos mirado al espacio, pero también hemos mirado al pasado. María Rosa Beltramo, gracias, buenas noches.
3: Buenas noches.
1: En ese estudio de Córdoba, donde han estado trabajando Gustavo Corradini en la producción y Luciano Alegre en la puesta al aire, en los estudios de Cadena 3 en Rosario, con Vero Maslub. Buenas noches, Vero, y mañana gracias. Viernes ya cerraremos esta semana con muchas emociones que hemos tenido. Un abrazo. Y también, por supuesto, agradecemos a Leonardo Pucci, a nuestro compañero aquí en los estudios de Cadena 3 en Buenos Aires.

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0: 21:31 en todo el territorio argentino. ¿Cómo les va, queridos? ¿Cómo les va? Feliz Día de la Patria para todos los argentinos, Una vez más, antes que se vaya el día de hoy, feliz Día de la Patria, feliz Día de la Independencia a todos los argentinos. Aquí estamos, somos la Copa del Hincha, o sea que ya sabes, si vos estás en tu casa en este momento y sos hincha de fútbol, esta es tu hora. Si estás manejando el camión, porque saliste a laburar, por supuesto, porque de eso se trata también la vida, acá estamos. ¿Te gusta el fútbol? ¿Te gusta la selección? Este es tu momento de quedarte con nosotros. Y si te gustan los mundiales por el hecho de lo que se vive en los mundiales, más que nada, este es tu momento, porque estamos aquí en la Gran Cadena Federal transmitiendo todo lo que acontece ya en las últimas etapas del mundial. Faltan muy pocos días, muy pocos partidos, pero nuestros compañeros están dando vuelta por todos Estados Unidos en este momento para traernos lo que está pasando. Dale, arriba eso, Luchito, vamos. Es un sentimiento, no puedo parar. Qué lindo va a estar este sábado, por favor. ¿Cómo va a estar este sábado? Qué ansiedad que tenemos. Yo tengo una fiesta, vos sabés, tengo un cumpleaños y tengo que ir al cumpleaños. No me queda otra. O sea que espero que haya un televisor grande y que no haya mucha gente. Es en un salón de fiesta. Así que no sé cómo voy a hacer para ver el partido. Supongo que lo pasarán en pantalla gigante. Esperemos, ¿no? Fede Moreno, ¿dónde vas a estar vos este sábado? ¿Por dónde vas a andar?
1: ¿Cómo te va, Chiqui? Buenas noches para todos. Yo todavía no me han dicho si me toca trabajar para este partido. Así que espero estar con mi familia, con mis amigos, que no haya ninguna autoridad de la radio escuchando. Pero veremos. Y si toca verlo en la radio, lo veremos en la radio, Chiqui. No hay ningún problema.
0: No, qué bueno, escuchá. De última, si te tenés que laburar, cuesta, lo cargas y le pegas nomás. Pin,
1: Y bueno, se verá acá, no hay problema.
0: Así es. Che, ¿te acordás que ayer estábamos hablando de las canciones?
1: Sí.
0: De los hinchas, de lo que cantan los hinchas, de cómo cambian las letras de las canciones. Sí. Y hablábamos de una gran cantante que fue furor en los años 80, de Bonnie Tyler. Ella falleció ayer, fíjate vos, estábamos hablando de ella y falleció.
1: No va a decir que fue culpa nuestra.
0: No, de ninguna manera, al contrario. No, digo, qué casualidad, ¿no? Que la estábamos nombrando y ella, lamentablemente, falleció. Estaba viviendo en su residencia en Portugal, hacía muchos años que vivía allí, y se

Este tema que popularizó en los años 80 fue resignificado por las hinchadas argentinas. La melodía originalmente está basada en sobre el desamor, una balada que habla del desamor. Se transformó en un grito de reclamo de los hinchas a sus jugadores cuando le decían jugadores. Bueno, este es el tema original y un homenaje a Bonnie Tyler, que nos abandonó y nos dejó su obra.

0: acordás, ¿no? De esta canción, la escuchaste en varias veces en la cancha, ¿no? Que la hinchada le dice, jugador. Ahí va, ese tema. De... Muy bien, este es el tema original de esta canción tan conocida en los estadios. Seguramente nuestros compañeros la habrán escuchado muchas veces. Nos vamos ahora a Estados Unidos, porque allí están nuestros compañeros. Los saludo. Hola, querido, ¿cómo estás, Mauricio Cocolo? ¿Todo bien?
1: ¿Qué tal, Chiqui? ¿Cómo estás? Buenas noches. Tardecita acá, 19:36 en la ciudad de Kansas. Acabamos de juntarnos con argentinos que están convidándose con el Día de la Independencia. A las brasas, unas carnes corte argentino, vacío, un poco de matambre, chorizo, pedacito de costilla, y nos hemos encontrado con un protagonista que está viviendo su cuarto de hora, ya les vamos a contar, y tiene que ver justamente, Chiqui, con las canciones de los hinchas y la canción argentina en este mundial.
0: ¿Ah, sí? Ah, mira.
1: Sí, señor.
0: Muy bien.
1: Viste
0: muy
1: que...
0: bien.
1: Se había alargado la carrera por saber cuál era la canción argentina en el Mundial.
0: Sí.
1: En el Mundial pasado, indudablemente, fue Muchachos.
0: Muchachos.
1: Empezó a aprender Muchachos rápido, ya en la fase de grupos se cantaba. Ya cuando los argentinos llegaron a Qatar, ya se cantaba Muchachos. Acá no habíamos tenido hasta el momento una canción que cantaran todos los hinchas. Y pasó el otro día contra Egipto, la bautizaron los jugadores, se la apropiaron los jugadores, y podemos decir que el Mundial 2026 ya tiene la canción de la escaloneta, la cuarta estrella. En un ratito, si querés, contamos la historia.
0: Dale, perfecto, cómo no, muy bien. Esperamos entonces para que nos cuenten esta historia, ya que esta semana estamos con los temas, los distintos temas musicales que se cantan en los estadios, se cantan en las canchas, y por supuesto ponemos la canción del hincha y la canción original para que sepan bien de dónde sale esa música. Lo tenemos también a Juan Vallejo por allí, dando vuelta. ¿Andan los chicos?
2: Sí, Chiqui, ¿cómo estás?
0: Juancito, querido, ¿cómo andás?
2: El gusto de saludarte. Recién salimos de esta juntada argentina, como bien lo decía Mauri, se celebra el Día de la Independencia también aquí en Kansas, y había un grupo que me llamó la atención. Ya vamos a conocer las historias, una historia de dos argentinos que estaban escuchando el partido contra Egipto y decidieron venir de distintos lugares del mundo solamente a ver este partido. Así que en un rato vamos a compartir su historia. Hoy estuvimos con Mauri en el entrenamiento de la selección de Suiza. Vos sabés que llama mucho la atención,
0: ¿qué cosa?
2: Chiqui, la cantidad de periodistas que hay de Argentina en comparación al resto. Hoy estábamos con Mauri y hago una recorrida a lo largo de esa especie de valla que ponen al costado de la cancha y empiezo a contar periodistas. Había, por ejemplo, tres periodistas de Colombia que aparentemente se han quedado pensando que podían haber llegado a este partido. Había periodistas de la India, de China, argentinos, había por lo menos entre camarógrafos y periodistas unos 15 aproximadamente. Y... ¿sabes cuánto sabía de Suiza? Suiza va a jugar el partido más importante de su historia en los mundiales. ¿Sabes cuántos? Te pregunto para que adivines. ¿Había de Suiza cuántos periodistas?
0: Y calculo, a ver, calculo 20 periodistas.
2: Dos.
0: Bueno, pues le re por uno. El cero, digamos.
2: ¿Eh? Dos periodistas de Suiza.
0: Se le erré por un número, por el cero.
2: Claro, estuviste muy cerca. Le erraste por un cero, imagínate.
0: Por un número,
2: no vale,
0: sí. Dos, nada más.
2: Nada más que dos. A ver, Chiqui, no estabas tan errado en tu pensamiento. ¿Por qué? Porque en total, vos imagínate que Suiza es un país pequeño. En total, los que van a llegar al día del partido, porque están atrasados todos, van a ser aproximadamente entre 15 y 20, me dijo el colega. Es un número muy bajo en comparado a la selección argentina. Pidieron 200, o sea, para venir al Mundial, 200 argentinos pidieron la autorización a Estados Unidos, para que vos te des una idea. No a todos los autorizan. Por ejemplo, en periodistas dentro de la zona mixta, los de tele que no tienen derecho no pueden estar. Entonces, aproximadamente hay unos 100 periodistas en zona mixta argentinos después de los partidos. En Suiza, 20. Vos imaginate el partido más importante de la historia. Nosotros, Cadena 3, contra Cabo Verde, metimos a 10. Es decir, la mitad de los que va a traer Suiza.
0: Qué bárbaro. Qué bárbaro, ¿eh? Qué bárbaro, mira vos, ¿eh? Qué bárbaro. Y te digo más, en la cancha tampoco se ve mucha gente, che. Hoy estuve viendo el partido que jugó Marruecos, la tierra de mis ancestros, y no hay tanta gente, y seguramente el estadio que donde juega Argentina va a estar recontra repleto, ¿no?
2: Olvídate, chiqui, va a estar lleno. Y hay muchas personas que son, como te digo, de otros países, pero que apoyan a nuestra selección, sobre todo en esta zona, que se mueren por ir a ver a Argentina. Y hay una buena suerte para los hinchas, que lo marcaba muy bien Mauricio hoy en el programa nuestro de la Cadena del Gol, que hay muchos colombianos que han... y ahora, pensando que iban a llegar a cuartos de final, y ahora han soltado las entradas. Entonces la FIFA se ve obligada a bajar el número del precio, obviamente. Entonces vamos a ser locales de vuelta. Contra Suiza va a haber más argentinos de nuevo.
0: Qué bueno, qué bueno. Bueno, así será, ustedes lo vivirán en in situ y nosotros lo disfrutaremos seguramente por la televisión y mirando la imagen de la televisión y escuchando el relato del Bocha, seguramente que te pone los pelos de recontrapunta, ¿eh? Es el mejor maridaje, che. El mejor maridaje, viendo las imágenes por la tele y escuchándolo al Bocha en el relato y los comentarios de Claudio, seguramente. Che, lo tenemos a Marito Celedón también por allí, está en Kansas. Mario, querido, ¿cómo te va? Buenas noches.
3: ¿Cómo te va? Bien, buenas noches para todos, chiqui. El placer de saludarlos. Aquí, buenas tardes, todavía está el sol a pleno, casi 30 grados en Kansas. Y nosotros durante la jornada estuvimos dando vuelta en medio del partido de Francia-Marruecos. El Fan Fest de Kansas, sí. Donde también la cantidad de público quizás empieza a mermar. ¿Por qué? Porque propiamente ni claro. Francia ni Marruecos jugaban muy lejos de aquí de Kansas, entonces en su mayoría había hinchas argentinos y después en segundo puesto había muchos colombianos, peruanos, ecuatorianos, mexicanos,
0: y pudimos
3: de Costa
0: levantar...
3: Rica, de Centroamérica.
0: Sí, ¿pudiste levantar algunas notas, unas charlas con alguno?
3: Sí, y encontré una historia entre toda esta marea, encontré a un suizo que cuando lo empecé le quería hacer la pregunta en inglés, me miró y dijo, no, español sí hablo, y empezó a hablar español, y yo le digo, este me está charlando porque habla como argentino, y en un momento de la nota le digo, pero vos sos argentino, no, lo que pasa es que estoy casado con una pampeana, entonces hace varios años y sabe hablar muy bien argentino, así que va a ser una de las historias que vamos a escuchar, y después un popurrí
0: de
3: hinchas de otras nacionalidades con respecto a un tema.
0: ¿La tenés a la historia para ya presentarla? Presentémosla entonces, no dejemos para después lo que podemos hacer ahora. Vamos.
3: Dale, Messi, lo escuchamos entonces a este suizo que está casado con Argentina.
4: Messi, me preocupa Messi, sí. Solo esto. No, el resto, no sé, los árbitros del sábado no me preocupan. Es un portugués encima. Estoy con una argentina hace 12 años. Sí.
3: Pensé que eras argentino en un momento.
4: Sí, no, soy suizo. Pero bueno, como casi el corazón en Argentina también, ¿no?
3: ¿A quién quiere que gane el sábado en esta situación?
4: Sí, obviamente quiero que gane Suiza, pero me daría mucha lástima también por Leo, que sería su último partido, ¿no?, de este mundial, pero obviamente quiero que gane Suiza.
3: ¿Y cómo es la discusión en casa con tu mujer?
4: No hablamos más. No, mentira. Tranquilo, los dos queremos que su país gane, y bueno, si gana el otro, estamos felices también.
0: Mirá vos qué bien, ¿eh? Cruzadito, pero tiene el corazón partido, tiene, ¿eh?
3: Sí, además estaba ahí con un amigo y después, bueno, lo van a ver en redes sociales, ahí sí tuvimos que hablar en inglés y que nos comentaba un poco sobre todo este tema que está dando vuelta, que es con respecto a los arbitrajes y todo esto, si ellos lo ven, si se ven, sienten que van a ser desfavorecidos, cómo lo ven desde adentro y bueno, un poco fuera de eso, también fue la charla de todo lo que se vive en el Perfecto. Mundial, ahora con Argentina y con Suiza que van a estar en Kansas.
0: Muy bien, ya vuelvo con ustedes, chicos. Vuelvo con Juan, vuelvo con Mauri para que me presenten las notas que tienen ya ahí pendientes, luego de la presentación y el saludo. Ahora me voy con nuestro compañero, creo que lo tengo enganchado a Cacho Mercado. Cacho, querido, te tengo por allí. Hola, ¿cómo estás? Buenas noches, bienvenido.
2: Hola, Chiqui querido, ¿cómo estás?
0: Muy bien.
2: Un abrazo enorme para vos, para todo el equipo. Bueno, con muchos títulos, ¿no? Bien lo decías vos recién, están hablando los chicos, palpitando de cerca lo que ya se viene entre Argentina y Suiza, pero bueno, no hay que dejar atrás lo que ha pasado hoy, que no sufrió ningún sobresalto. Francia, que le ganó a Marruecos 2-0 y se metió ya en la próxima instancia, en semifinales, donde va a guardar seguramente el partido de mañana que van a protagonizar España frente a Bélgica, donde va a salir el rival en semifinales para la próxima instancia. Así que bueno, y Kylian Mbappé, que hoy falló en un penal. Muchas críticas a esta hora en Francia por la demora del VAR, entre que veían y no analizaban el tema del penal de Mbappé, así que han sido muy críticos con el arbitraje argentino por la demora que tuvo antes de patear el penal, que finalmente Bono se lo terminó atajando a Kylian Mbappé, que no marraba un penal desde el año pasado, cuando jugó en la Liga de España, en el Clásico, frente al Barcelona. Szczęsny le atajó el penal allá por octubre del año pasado.
0: Muy bien, muchas gracias, muy amable. 21 horas 47 minutitos, volvemos, claro que sí, volvemos con los chicos que están en Estados Unidos. Ahora sí, vamos con la Copa en Números. Copa en Números, porque si de números se trata, nuestro compañero Mauricio Cócolo la tiene recontra clara, y así, de esta manera lo presentamos. Vamos.
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0: Adelante, Mauri, te escuchamos.
1: Sigue el cabeza a cabeza, Chiqui, entre los dos goleadores de la Copa del Mundo, separados por 12 años. Mbappé tiene 12 años menos que Leo Messi, hoy lo alcanzó en la tabla de goleadores del actual Mundial, quedaron 8-8 y está uno por detrás en la nómina de goleadores históricos. Pero además Francia consigue un registro que únicamente Alemania y Brasil habían logrado. Por tercera vez consecutiva alcanza mínima semifinales, y todo con el mismo entrenador. No hace falta recordarlo, Francia fue campeón del mundo en 2018, llegó a la final en el 2022 y se aseguró por tercer mundial consecutivo jugar todos los partidos. Ahora hay que ver si se va el sábado de la semana que viene, cuando se juega el partido del tercer puesto, eso significaría que pierde semifinales, o una vez más, Deschamps se queda hasta el último día del Mundial. Ciclo histórico, pase lo que pase, para el seleccionado francés, tercera vez consecutiva que llega mínimamente a semifinales.
0: Gracias, Mauri, así cerramos.
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0: Algo al principio y quiero ver qué, cómo
1: ¿querés que escuchemos la historia de cómo surgió la canción del Mundial 2026 para Argentina? Pase lo que pase, ya quedará este registro. Viene dándose sucesivamente en los últimos mundiales. No me quiero ir muy atrás en el tiempo, pero vos sos memorioso. El Vamos, Vamos Argentina viene desde el Mundial 78. Claro. ¿Te acordarás?
0: Sí, señor.
1: Y es una canción que duró ¿cuánto? 30 años, sin exagerar.
0: Sí, y todavía se sigue cantando, ¿eh? Yo creo que se sigue cantando en algunos momentos determinados, se sigue cantando.
1: Todavía se sigue cantando. Brasil, decime que se siente.
0: Sí.
1: 2014. En el Mundial de Qatar, lo dicho, muchachos. Y en este Mundial todavía no había surgido la canción. Había varias candidatas. Venían carreteando hasta que una tomó vuelo. Tomó vuelo, personalmente la escuché a la salida del banderazo en el segundo partido, el primero que se jugó en Dallas. Salía la gente cantándola, digo, acá está la canción, porque todavía no había quedado ninguna. Y el otro día, cuando los jugadores la cantaron en el vestuario, ya no quedó duda, con la base de No me arrepiento de este amor, de Gilda, la cuarta estrella es la canción del Mundial, Chiqui.
0: Qué bueno. Qué bueno, y quedó nomás, ¿eh?
1: Y este es Palmito, el autor de la canción. Escuchamos su historia, cómo surgió, nos cuenta la cocina del éxito del momento.
18: Estaba después del partido encima con Egipto, que fue durísimo toda la secuencia. Ya me imaginaba volviendo a casa, a Buenos Aires. Ganamos, llegué a la casa donde estaba parando y cuando veo a los jugadores cantar el tema en el video de AFA Selección, nada, me largué a llorar ahí, empecé a pensar en toda mi vida, un montón de cosas, llamé a mi vieja, viste, llamé a mis amigos. Momento de gloria máximo, pero me lo quedo acá, o sea, fue un momento de gloria, sentí gloria, ¿viste?
1: ¿Tenías el teléfono en la mano? ¿Te temblaban los dedos?
18: Sí, y explota, el celular me está explotando desde ese momento, o sea, la canción ya venía creciendo mucho, ya me estaban pasando muchas cosas, ya había logrado un montón de cosas. Pero desde el momento en el que los jugadores cantaron la canción, no te puedo explicar lo que es el celular. Es una bomba de noticias, buenas noticias, estímulos también, hay que aprender a administrarlo, ¿viste? No volverse loco, pero una locura.
1: Y tiene una parte que es, no sé cómo se te ocurre, pero para mí la parte más pegadiza es la última de Leo, porque es una especie de homenaje que le hacen los propios compañeros cantándoselo a él.
18: Exactamente, sí, sí. La verdad no te voy a decir sí, lo hice pensando en no sé qué.
1: Te salió.
18: Salió.
1: La métrica encajaba y quedó.
18: Después me di cuenta de que la última estrofa tiene una fuerza muy grande. Por Malvinas, por el Diego, por la última de Leo, Argentina quiero verte, viste, campeones, como...
1: Ahí está.
18: Ahí está la papa.
1: Ahí está la canción, ahí está.
18: Va entrando y al final con la última frase...
1: Explota. Y en esa última parte creo, Chiqui, que está el corazón de la canción, porque resume todo lo que siente la mayoría de los argentinos. Malvinas, Diego, la última de Leo y quiero verte bicampeón. Nos cantó la canción para nosotros, escucha.
0: A ver.

0: tema del mundial, Chiqui.
1: Qué bueno.
0: Y viste qué rara que es la música, vos lo tenés muy claro.
1: Sí,
0: de repente la canción está dando vueltas desde principio de años en las redes, en internet. Palmito contaba que él empezó a sentir que sonaba, que se reproducía cada vez más, le llegaban comentarios. Pero hasta que no está en la calle,
1: no,
0: y hasta que no está en la cancha, no está.
1: Ahora,
0: no está.
1: Yo lo escuchaba la vez pasada también cuando estaba y comentaba Sergio Denis, ayer casualmente lo hablábamos también, que cuando ellos escuchan su canción compuesta, el tema original no cantado en la cancha, pero sí cuando le cambian la letra, escuchar la melodía que ellos crearon, que nunca la crearon para que se cante en la cancha, sentirla
0: claro.
1: En una cancha de fútbol, dice, pucha, pegó realmente, ¿no?
0: Pegó realmente. La canción entró, y acá sí. Tiene además, Chiqui, una vuelta de rosca más difícil todavía, porque lo que generalmente ocurre con las canciones de cancha es que son los propios hinchas los que entre ellos se ponen de acuerdo, van más o menos dibujando la letra, después buscan la melodía, alguna canción que ya venía previa, y entre ellos son los hinchas los que van validando. Acá es alguien de afuera que intenta meter una canción entre los hinchas, y no es fácil que la adopten.
1: No.
0: Ahora, cuando la adoptaron, quedó.
1: Sí, esa parte, esa estrofa que dice, soy argento desde la cuna hasta el cajón. Es muy nuestro, ¿no? Escuchá.

0: impresionante, impresionante. Me puso la piel de gallina. Esa última parte, vos bien le hacías mención a Palmito, esa última parte es como que nos identifica y nos grafica lo que somos, ¿eh?
1: Me parece que cierra por todos lados.
0: Sí, sí, está todo bien, está muy bueno. El partido, la hinchada, el campeonato. Pero no nos olvidamos de Malvinas. De Malvinas no nos olvidamos nunca. Y cuando tenemos oportunidad de meterlo, en algún momento lo metemos. Qué lindo, es muy linda nota. La verdad que es muy, muy interesante lo que lograste. Muy interesante.
1: Gracias, Chiqui, te dejo un abrazo grande.
0: Abrazo grande, ya volvemos enseguida con ustedes, chicos, ¿eh? Ya enseguidita volvemos con ustedes. Somos la Copa del Hincha y aquí estamos hasta las 10:30 compartiendo esta hermosa noche del 9 de julio. Oh, arriba esa cortina, vamos. Fede Borello, te veo ahí colgado, agarrado de los trapos, colgado, parado arriba de la silla y cantando, ¿no? ¿Puede ser o me equivoco?
2: Sí, Chiqui, la verdad que es hermosa la canción, ¿no es cierto?
0: Sí, está muy buena. Viste, ayer lo hablábamos también de este tema, ¿te acordás?
2: Sí, es que realmente es muy buena, muy buena.
0: Sí, sí, muy lindo, muy lindo. Bueno, a disfrutar entonces. Hay que aprenderla, ¿eh? A vos que estás escuchando en este momento y sos hincha de la selección argentina, aprendela, buscá en cualquier lado, en internet, buscá la canción de Palmito, de la canción del Mundial, y aprendámosla para... Se llama La Cuarta Estrella.
2: La Cuarta Estrella, sí,
0: se llama La Cuarta Estrella. La cuarta estrella. Ahí está, a buscarla. Y cantala, aprendela, porque el sábado me parece que la vamos a tener.
2: Ajá,
0: que cantar.
2: Ajá.
0: Claro que sí. 10 de la noche en punto en todo el territorio argentino. Momento de boletín informativo, porque seguramente está allí la voz inconfundible de nuestra querida Gloria Tomás.

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1: Buenos Aires. Una mujer ingresó a una casa para usurparla y halló un cuerpo en estado de descomposición. La víctima fue identificada como Jorge Alberto Quintanilla, un jubilado de 76 años. De acuerdo a lo declarado por los vecinos, hacía aproximadamente 6 meses que no se lo veía por el barrio. Mendoza. El paso internacional Cristo Redentor permanecerá cerrado desde la noche de este jueves debido a la inestabilidad meteorológica prevista en la alta montaña. El pronóstico anticipa nevadas desde la noche de este jueves y durante gran parte del viernes y el sábado, por lo que el paso permanecerá cerrado hasta nuevo aviso. Internacionales. Al menos 6 personas murieron y más de 50 resultaron heridas por un incendio forestal en Almería, España. Las autoridades cortaron rutas y pidieron a los pobladores que abandonen sus casas por precaución. El incendio subió a situación 2 y se encontraban trabajando 150 efectivos y 5 autobombas.
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0: Aquí estamos hasta las 10:30 con la Copa del Hincha. Si sos hincha de la selección argentina, ya sabes que tenés que estar enganchadísimo con nosotros porque te traemos toda la información. Gracias a todos aquellos que se están enganchando con nosotros a través del mensajero. Hola equipo, feliz día de la patria. Aquí ya estamos en la camita, dice con cadena 3, desde la Francia, abrazo grande. Qué lindo, qué temprano para irse a la cama, ¿eh? Hola. Claro, no, a lo mejor se clavó unos ricos locros el día de hoy y ya, viste, el locro te tira en la cama. Hola, la hora del hincha, hola Chiqui Gloria, hola todo el equipo, abrazo grande desde Verabebú, abrazo grande, gracias por estar con nosotros. Nos vamos ahora con nuestro compañero Marcelo Lamberti, más información desde Estados Unidos. Marcelo, ¿cómo te va? Buenas noches.
1: Bien, compañero, Cadena 3 Argentina, la radio del Mundial presente aquí en todo lo que tiene que ver con la Copa del Mundo y lo que tiene que ver con AFA. Le agradecemos muchísimo a Leandro Petersen, a la gente de prensa que también nos ha tratado en el día de hoy. Estamos aquí en la Copa de Hincha. Leandro Petersen, director comercial de marketing de la Asociación del Fútbol Argentino. Le contamos a la gente aquí en Kansas un hermoso evento, la presencia de empresarios, la alcaldesa, se dice, sí, así se dice. Leandro, ¿cómo estás?
2: Bien, bien, la verdad, muy contento de estar acá, que la marca AFA siga creciendo, ocupar estos espacios que tienen que ver con el fútbol y a veces se mezcla con los negocios, que es lo que hace crecer al deporte, las inversiones, empresarios, autoridades políticas, en nuestra casa, porque fue la casa de la selección argentina, Kansas, y si Dios quiere lo va a hacer hasta el final del Mundial, porque acá estaremos hasta el 19 de julio, así que muy contentos, nos han recibido de la mejor manera, siempre con esta visión de que la AFA crezca en todo el mundo, dentro y fuera de la cancha, ¿no? Y el trabajo mío tiene que ver con lo que es fuera de la cancha, tener una marca sólida, una marca global, y que el mundo nos siga abriendo las puertas como pasó hoy acá.
1: Leandro, le contamos a la gente, es una persona capacitada, muy interesante, 40 años, director de marketing y comercial de la Asociación del Fútbol Argentino. En la Argentina Posible ha grabado una nota hermosa con Claudio, que la vamos a estar compartiendo en estos días, y también en las redes. Así que está la invitación para esa gran nota, y en el mientras tanto, por supuesto, somos campeones del mundo dentro de la cancha, y esto por supuesto hay que proyectarlo, y esa ha sido tu función en los últimos años, ¿no? Ser también o tratar de serlo fuera de la cancha.
2: Sí, empezamos allá en el 2017, cuando no éramos campeones
1: del mundo. No éramos campeones del mundo ahí.
2: Tuvimos 4 años construyendo un proyecto, haciendo que la marca AFA empiece a crecer en el mundo. Después, obviamente, los resultados deportivos ayudan a que eso se acelere, pero siempre digo lo mismo, ¿no? Los ejecutivos que nos toca gestionar fuera del campo, tenemos que proyectar a largo plazo, pensar en un escenario positivo, en un escenario negativo, estar preparado para adversidades y estar preparado para los éxitos. Y en el caso nuestro, tuve la posibilidad de que el comité ejecutivo y el presidente Tapia me dio la libertad de trabajar, de presentar un proyecto a 10 años, ya van 9, así que acá estamos.
1: Hubiese hecho uno de 15.
2: Bueno, hay que ver cómo sigue, pero lo importante es que ya hay un legado, ¿no? Y que la marca AFA es una marca sólida, es una marca global, y que ya no depende ni de mí ni de nadie, sino que esto va a continuar en el futuro, y el que venga después, porque en algún momento nos iremos nosotros y vendrá otra gente, va a tener una base sólida con una marca bien construida a nivel global.
1: Has hecho acciones durante toda la Copa del Mundo y en lo que queda también, ¿no? Porque permanentemente nos han llegado, hemos estado en la cobertura con Cadena 3, y va a ser un mes a full.
2: Sí, sí, la verdad que sí, tratamos de aprovechar cada día, cada hora. Nuestra agenda es la agenda del día a día. Cuando juega la selección vamos como hinchas al estadio, pero el resto de los días tenemos que aprovechar para reunirnos con empresarios, con autoridades políticas, con clubes de la NBA, como hemos estado en Dallas, en Miami.
1: El de hoy fue un gran evento, le contamos a la gente la verdad, toda la presencia que ha habido aquí fue espectacular. Los conocemos de Rosario, el amigo pisó Rosario también.
2: La verdad que sí, tuve una gran experiencia por vivir ahí, una gran ciudad, me han tratado siempre de la mejor manera en un club como Rosario Central, pero he vivido una gran etapa de mi vida ahí, no solamente como profesional, sino como persona, así que la disfruté mucho, hace mucho que no voy, así que si me invitan, pronto...
1: Estás invitado como siempre, tenemos bueno. La verdad que es un gusto verte, me pone muy contento.
2: Mirá dónde nos encontramos.
1: Hasta acá tuvimos que venir.
2: El Arroyito a Kansas.
1: El progreso que ha tenido, no tenés techo. E insisto, en la Argentina Posible con Claudio, una muy linda nota que vamos a estar difundiendo en las redes, en la radio y en todo.
2: Ojalá, Leandro, que no se aburran, que la disfruten.
1: No, está la invitación. Gracias, Leandro.
2: A vos, un placer enorme.
1: Abrazo grande, Cadena 3, la radio del Mundial.
0: Muchas gracias, Marcelo. Gracias, gracias. Abrazo para vos. Ya vuelvo para Kansas con Juan. Pero antes paso por Cacho Mercado, que tiene más información. Cacho, adelante, te escuchamos, querido. Vamos.
3: Bueno, te cuento rápidamente, Chiqui, que bueno, el fútbol argentino hoy está de luto porque se conoció en la jornada de hoy el fallecimiento de Fernando Verón, histórico entrenador de las divisiones formativas, tanto pasó por San Lorenzo, por Independiente, por Barracas, 59 años falleció hoy, y bueno, ya ha dejado un gran legado en la formación futbolística de distintos clubes. Sí, joven. 59 años, así que bueno. Y el otro de los títulos destacados, ya que estamos hablando mucho de la Copa del Mundo, y de todo lo que ha generado, ¿no? El tema de Julián Álvarez, se va, se queda, qué hace él, se quiere ir, bueno, por otro lado, la dirigencia del Barcelona analiza una financiación para afrontar el mercado de pases, para poder cubrir los gastos que necesita Barcelona para reforzar el plantel, y habría solicitado un crédito de 210 millones de euros que le permita sostener esta intención de reforzarse y de armar un buen equipo, y entre ellos, por supuesto, el objetivo principal es la contratación de Julián Álvarez, el futbolista de la selección argentina, que por ahora lo quiere sí o sí el Barcelona.
0: Muchas gracias, hasta luego, adiós. Escuchó el Mundial. ¿Y cuántas cosas escuchás en Cadena 3? No solamente escuchás el Mundial, sino también escuchás a todos nuestros compañeros que hacen un trabajo excelente, nos traen notas, están en el lugar de los hechos, con los hinchas, con los equipos, con los técnicos, con la gente de marketing, como recién, y con todo lo que nos trae ahora también nuestro compañero Juan Vallejo. Juancito, te escuchamos. Adelante, todo tuyo. Vamos. ¿Lo tenemos a Juan?
4: Sí, acá estamos, sí. Estoy con Claudio Giglón y con Marcelo Lamberti, que acaban de llegar. Nos han invitado unos amigos de Estados Unidos a jugar al golf. Es un juego bastante particular.
0: ¿Al golf?
4: Ahora vamos a hablar con los
0: amigos. ¿A jugar al golf?
4: Sí. Ya le voy a...
0: Mirá que es un deporte muy caro eso, porque como mínimo necesitas 6 palos, ¿eh?
4: Pero pará, no es el juego que vos te imaginás. Es un lugar donde... ¿Viste esos lugares donde se tira? A ver, le voy a preguntar a Chad. Chad, ¿cómo estás?
5: Muy bien, amigo, muy bien.
4: Bueno, Chad es el amigo que te hablo, que es de Estados Unidos, que ya nos recibió, que nos hizo una barbacoa, y nos dijo ahora, che, tienen que pasar de nuevo si Argentina logra ganar. Volvimos, ¿y a dónde nos trajiste, Chad?
5: Nosotros estamos en un lugar, se llama T-Shots. Es algo parecido a golf con bowling. Yo sé que este suena un poquito raro, pero es lo que es. Nosotros tenemos algunos círculos con banderas y con este, no sé cómo se dice.
4: El palo.
5: El palo de golf. Estamos tratando de chocar la pelota en este círculo para ganar puntos.
4: Es así. Es como si fuese los palitos de golf, los que sí. donde se... Uy, no me sale nada hoy. Bueno, es como si tuviéramos que acercar la pelota de golf a un círculo.
0: Sí.
4: Le está dando Lamberti, Giglioni, y Lamberti sí. También. Lamberti recién casi me pega. ¿Cómo es?
6: Lo primero, nunca digas nunca jamás. Hay muchos amigos en la Argentina que me dijeron, algún día vas a pegar una pelota de golf.
0: Sí.
6: Todavía lo estoy intentando. Nada, le pegué, pero no es fácil.
4: ¿Qué tenés que hacer para que el chiqui que no lo ve?
6: Flexionar las rodillas.
0: Sí.
6: Tirar bien para atrás.
0: Sí.
6: Los codos. Y diríamos en Colón, pegarle el viandazo.
4: Ahí está.
0: Claro. Decile a Claudio que practique con un fierrito del asado para ese que se usa para mover el fuego, que con ese tiene experiencia. Con ese no le erra.
4: Claudio le llega a pegar con un fierrito del asado, ¿sabe?
0: ¿Sabe dónde la manda?
4: Claro. El palo de gol es más difícil.
0: Con ese tiene.
4: Le va a pegar Claudio. Te relato, le va a pegar Giglione, inclina el cuerpo y ¡uh! Le pegó un viandazo, en serio. Esta vez le pegó bien y no lo filmamos. ¿Cómo?
6: La tiré al diablo. Ahí está mejor, más radiofónico.
7: Ahí, mirá, marca.
4: Ahí está. Ah, pará, ahí te dice, sumaste 5 puntos. 127 yardas.
6: Sí. Y cuando la agarre, en serio. Cuando la agarre, en serio. Esto era así como. Fuera bicho, ¿eh? como en pala. El Chiqui sabe lo que estoy diciendo.
0: Sí, señor. Sí. Escuchá, Juan, sumó 5 puntos con la pelotita y el que estaba al lado, 7 puntos en la cabeza tiene. Porque sí. Se pegó con el fierro.
4: Qué guapo. Yo te digo que si le erral, yo le, que se me escapa el palo a mí, soy malísimo. Yo nunca me di cuenta que era tan malo para un
6: pero
4: deporte.
6: Pero hay que insistir, le erraste 4 veces, en la quinta le pegaste.
4: Sí, sí,
6: en la
0: quinta. Claro que sí, claro que sí.
6: No lo borres, está filmado.
4: Está filmado, eso es lo peor de todo. Chiqui, vos sabés que lo tengo a Claudio acá. Porque Claudio hoy está haciendo esto con saco, camisa, zapato y pantalón largo. Hacen 30 grados, o sea, lo único que te voy a decir es que nos miran todos raros porque están todos de pantalón corto, tirando la pelotita de golf, tomándose algo, una bebida espirituosa. Y Claudio está recién venido de un evento, de un
0: casamiento. Está muy elegante, che, está muy elegante. Qué elegancia, ¿no?
7: Escuchá. Qué elegancia la de Francia.
0: Claro.
4: Qué elegancia la de Francia, exactamente. Qué elegancia la del gringo. Pero él estuvo en un evento muy importante, Chiqui. Sí. El equipo de Cadena 3 que se movió muchísimo, y él lo va a contar, porque viene de comer salmón, un montón de comidas poco comunes, pero estuvo en un evento de mucha envergadura.
6: ¿Cómo te va, Chiqui? Gusto. ¿Qué haces, Claudito?
0: ¿Cómo andas? Decía yo recién que, decía yo que te saquen el palo de golf y tener un fierrito del asado, y que con eso le pegás,
6: con el atizador del asado.
0: Con el atizador. No le erras seguro, no le erras seguro.
6: Bueno, estamos así, vos sabés que nos invitó esta gente, la gente muy generosa, son unos dentistas, que ya nos invitaron a sus casas, todo, a hacer esto, dry de golf. Entre nosotros y toda la gente que nos está escuchando, si tenían una actividad para seducirnos, eligieron la que menos nos seducía, pero no les puedo decir, si porque los tipos no han invitado.
0: Claro,
6: ¿escuchás lo que te digo?
0: Sí.
6: Voy a jugar al volei, al tenis, a las bochas,
0: al truco.
6: Al truco, a la tabla, menos al golf. Pero bueno, acá estamos. Siempre se empieza algún día. Y venimos de un evento, la verdad, agradecer porque nos invitaron a Cadena 3. Esto es así, el río Misuri divide a Kansas en dos, y estaba la intendente de Kansas, y el intendente de Misuri, que hizo un agasajo con todos los empresarios de Kansas. Había gente que tiene mucha más plata que vos y que yo, para agradecerle a la AFA y la marca de AFA, que es la única asociación del mundo que tiene 120 sponsors, pasaron de 6 a 120, con alguien que estuvo trabajando 2 años en Central de gerente, en la gestión de Hipolina, como es Leandro Petersen. Así que fuimos invitados, muy bien, hemos hecho para la Argentina Posible de Cadena 3 una entrevista con Petersen, donde nos dice y nos dejó entrever, esto entre vos y yo y la gente que nos está escuchando, va a dejar la AFA y se va a presentar a presidente de Boca.
0: Apa.
6: Con el apoyo de la AFA frente a Riquelme. Mirá vos la que te estoy tirando. Bueno,
0: mirá vos.
6: Realmente.
0: Pero esto, ¿viste? Pero esta es primicia.
6: Ahora primicia.
0: Mira.
6: Bueno, y esto se hizo en la estación central de trenes, en un lugar muy bonito, donde había salmón rosado.
0: Epa.
6: Choripán.
0: Bien.
6: Y la señora que le hizo, que es de Chubut, la torta Messi para el cumpleaños, que se vio en la foto de la selección, hizo alfajores. Mirá. Así que la pasamos muy bien regado con bebidas espirituosas. Sí, yo le dije a Lamberti piedra, papel y tijera, perdió él, así que yo tomé el vino de Valle de Napa y Lamberti Coca-Cola.
0: Ya, pues tiene que manejar. Sí,
6: tiene
0: señor.
6: Que manejar.
0: Así no le pasa como ese chico que le dijo al padre: papá, me saqué 8 en el examen. ¿De qué examen? De alcoholemia, dijo.
7: Eso es el fútbol.
6: Está muy bueno. Bueno, lo único que yo te digo, espero que mis amigos de Colón, Buenos Aires, del Club Atlético 9 de Julio, no me vean este driving de golf, porque van a decir: este se hizo un colita rota.
8: ¡Le llenaron la cocina de humo!
0: Abrazo grande, Claudio. Sigan disfrutando.
6: Abrazo,
0: laburando.
6: Chiqui.
0: Laburando y disfrutando.
6: Le estoy pegando a la pelotita esta. Nunca la agarré de lleno. Hasta que no la agarre de lleno, no paro.
0: Bueno, de eso se trata el golf. Jugás contra vos mismo. De eso se trata el golf. Abrazo grande.
6: Chac, ¿cómo está el ranking? ¿Cómo le pegamos a la pelota a los integrantes de Cadena 3?
5: nosotros todavía tenemos que jugar este sí. partido, ¿no? Sí. Y después vamos a averiguar el campeón.
6: Sí, pero ¿cómo va hasta ahora? ¿Cómo va hasta ahora?
5: Muy bien.
6: ¿Quién va? ¿Primero?
5: Primero Claudio, después Mauricio.
6: Cocolo.
5: Y Marcelo, y después Juan, y después yo, y Mario también. Nosotros no podemos olvidar Mario.
6: Bueno, y a Mario, yo te voy a decir una cosa, esto vendría a ser más o menos que en el país de los ciegos el tuerto del rey.
0: Dale. Ahí va, perfecto. Abrazo grande, chicos, sigan disfrutando y sigan jugando. Abrazo. Ya volvemos enseguida.
6: Abrazo.
0: Claro que sí.
9: Pero por favor, no se hagan los norteamericanos.
0: Ahí va, claro que sí. Ahora vamos a saludar a nuestra compañera también, ella está, se mete en todos lados, donde hay hincha, ahí está ella, consigue notas espectaculares, historias de vida. ¿Qué nos traerá hoy nuestra querida Manuela Moreta? Hola, Manu, ¿cómo te va? Buenas noches, bienvenido una vez más, qué gusto tenerte.
10: Hola, Chiqui, qué alegría poderte escuchar una vez más y saludar a todos nuestros oyentes desde diferentes partes de la Argentina y del mundo, ¿no? Porque hay muchos también que nos están escuchando a través de Cadena 3, pero online. Ayer me dijeron que nos estaban escuchando bien tardecito por Europa, así es que me puse muy contenta. Un beso para allá, que cruce el charco. Hablando de historias, quiero contarles que me gusta hablar de la hinchada del equipo al que la selección argentina va a enfrentar. Porque yo digo, conocimos a los egipcios, conocimos a los de Cabo Verde, previo al encuentro, hablamos de ellos, hay que seguir la cábala porque nos viene bien. Y ahora hablé con un suizo y le pregunté, ¿con quién nos vamos a encontrar? Para hacer la intro, él es enólogo, vive en Mendoza y le hace el vino a los campeones del 86. Ahí se enamoró de Mendoza, se enamoró de los argentinos y él prefiere Argentina antes que Suiza. Así es que nos habló muy bien de la Argentina y también nos contó con qué tipo de equipo nos vamos a encontrar. Me dice que no siguen mucho el fútbol, pero me gustaría que lo escuchemos. ¿Qué te parece?
0: Perfecto, ahí estamos.
10: Dale.
11: Hola, Manuela, ¿cómo estás? ¿Todo bien?
10: Muy bien.
11: Bueno, viste, Suiza me parece la primera vez que llegan a cuarto de final.
10: Sí.
11: Y los suizos son, puede ser partido difícil, porque a veces son muy buenos a la defensa y el arquero está bueno. Entonces a veces, como dije, rompen el juego. No sé si me entiendes
10: bien. Sí. Y en Suiza tienen mucha expectativa de este partido. ¿Cómo se sienten? ¿Cómo, vos también como suizo, corazón partido?
11: Sí, mira, los suizos lo ven difícil, porque ya están en cuarto de final y contra Argentina. Entonces, mira, si pierden, terminan como héroes al final. ¿Cómo decir? No tienen la presión que tienen Argentina.
10: Totalmente.
11: Pero ya llegar a cuarto de final contra Argentina, ya es algo espectacular para los suizos.
10: Para los suizos. Y vos conociendo el fútbol argentino y viendo partidos también como argentino, porque estás muy cerca también de los campeones del 86 por tu proyecto con el vino, preguntarte cómo lo viven ellos al fútbol, porque por ejemplo, ¿se juntan a ver un partido de fútbol? ¿Lo sufren como nosotros o no le dan tanta importancia?
11: Sí, se dan mucha importancia, no como Argentina, pero le dan mucha importancia porque el otro día estuve mirando el partido Suiza-Colombia,
10: sí.
11: Y bueno, estaba mi sobrino de pie, estaba a 1:00 a.m, 2:00 a.m, entonces la gente, estaban todos mirando los partidos y la sufrieron mucho, como nosotros sufrimos mirando a Argentina.
10: Por supuesto.
11: ¿Y
10: tienen cánticos? ¿Tienen cantos así de hinchada o son más tranquilos?
11: Sí, hay. Ahora yo no sigo tanto porque viste hace muchos años que, hace más de 20 años que estoy en Argentina, pero no como en Argentina.
10: Bien.
11: No hay como Argentina, eso seguro que no.
10: ¿Y tenés algún jugador que digamos lo tenemos que mirar porque es como el más difícil? ¿Que nos aprendamos el nombre?
11: No sé.
10: El arquero, quizás.
11: Sí. Y no me recuerdo el nombre.
10: Bueno, puede ser el arquero. Bueno,
11: el arquero sí. Es bastante difícil.
10: Bastante difícil.
11: Sí.
10: Bueno,
11: sí.
10: Y ahora que se viene este partido, vos tenés el corazón dividido.
12: ¿Querés que gane Argentina o querés que gane Suiza?
11: Eso está, interrumpe esta pregunta.
12: Está difícil.
11: No, yo estoy muy difícil, pero bueno, yo hace años que sigo a Argentina, estoy haciendo lo vino por el campeón este 86.
12: Sí.
11: Y yo tengo, por supuesto, estoy mucho más que hoy día con Argentina, por muchas cosas, por el último mundial, por sí. las relaciones que tengo. Entonces, no estoy siguiendo tanto Suiza. Entonces, estaba mirando que todo el partido de Argentina, no pudo ver todo el partido de Suiza. Entonces, vamos a ver, hay que ver.
12: Corazón partido.
11: Y no ver el partido como juegan, y ahí vas a ver a dónde va el corazón.
12: Qué bonito. Bueno, muchísimas gracias por este ratito y por compartir sobre la cultura de Suiza.
11: Dale, muchas gracias.
12: Gracias. Bueno,
0: qué bueno. El corazón partido tiene, ¿eh? ¿Qué te parece, Manu? ¿Eh? Manu, varias veces dijo que tiene el corazón partido. ¿Te tenemos, Manuel, o te fuiste?
13: Estoy acá. ¿Me escuchan?
0: Sí, escuchá, sí, te estamos poniendo el corazón partido, ¿eh? Escuchá.
13: Fuerte y claro. Yo me estaba riendo.
0: Ah, ahí va.
13: Ahí, me gusta.
0: ¿Sabés qué tema le podemos recomendar también a ¿cómo es el nombre de este muchacho? De
13: Richard, el suizo.
0: El suizo, escuché qué tema le podemos recomendar a él, mira.
13: A ver.

0: ¿Qué te parece, Mendocina, de pura cepa?
1: ¿Eh? ¿Cómo me dieron ganas de bailarla ya? Yo ya quería ahí. Bien, ahí. Agarrar y zapatear y las chinitas bailar. Me gusta.
0: Claro que sí, claro que sí.
1: Claro, ¿cómo me gusta? ¡Qué alegría!
0: ¿Te imaginas una lluvia de vino? Mamita querida, qué cosa.
1: Hermoso, y de Malbec, del Malbec mendocino. Ahí salud va. Por mi provincia. Ya, bueno, ¿qué va, te claro pareció el comentario del suizo? ¿Con qué nos vamos a encontrar? Dice que verdad, no van a cantar.
0: No van a cantar. Pero bueno, por lo menos tenemos un hincha entre nosotros que son de ellos, que está entre nosotros, un espía también. Así que
1: por lo menos uno que está, tenemos el espía Richard le vamos a así poner. Es. Ya lo tenemos. Bueno, qué alegría escucharlos. Yo me quedo con la buena noticia para todos los fanáticos que están viajando hacia Kansas en las próximas horas, los que están allá, de que van a haber muchos menos suizos que egipcios. Así es que eso es una buena noticia porque seguramente las entradas van a ser mejor y cada vez vamos a poder ser más locales todavía.
0: Bien, y si viene una tormenta de vino, que no te agarres sin una copa en la mano. Abrazo. Chao.
1: Claro que sí. Chao.
0: Salute, chao, volvemos con los chicos, está Juan Vallejo allí también y Mario Celedón. Juancito, te escuchamos, adelante, tenemos más notas, ¿verdad?
2: Chiqui, estuvimos hablando en el festejo del Día de la Independencia con los argentinos y allí nos encontramos con dos que tienen una historia muy particular. Estaban en otros lugares del mundo, muy lejos de Estados Unidos. Terminó el partido con Egipto y dijeron, nos vamos sí o sí a ver el partido a Kansas. Llegaron hoy, nos los encontramos. Escuchá lo que nos decían.
3: ¿Cómo le va? ¿Todo bien?
2: Argentino, me imagino. Sí, sí, sí. Bueno, hoy se festeja, hay banderazo, pero también el Día de la Independencia.
4: Sí, sí, estamos acá por... Acabo de llegar de Australia, para que te des una idea. Sí.
2: ¿Recién?
4: Sí, sí, estoy medio con jet lag todavía.
2: Mal, para vos son las 2 de la mañana, más o menos.
4: Sí, no sé qué hora es, pero estoy reventado, bueno, pero feliz.
2: ¿Por qué viniste acá, a este lugar?
4: Y caí en Kansas, acá estoy con Ani, con la novia, un amigo. Mi amigo está llegando ahora dentro de poco y arrancamos. Vamos a quilombo.
2: Bueno, Chocho, ¿tenés entrada para el Mundial?
4: Sí, tenemos para cuartos.
2: ¿Para cuartos?
4: Sí, solo para cuartos, por ahora.
2: Bueno, recién llegó de Australia, baja al Mundial, decime qué se siente.
4: No, esto es una locura. Estaba viendo el partido contra el último partido, estaba sacando, nos volvimos locos y estaba con un amigo y me dice, dale, boludo, sacá, no sé, cagón, sacá. Y bueno, yo puedo a la mierda, para acá, boludo, estoy acá, así que no sé, no tengo muchos planes. Ahí caímos.
2: Bueno, vos le estás haciendo todos los planes prácticamente.
5: Sí, tampoco tanto, o sea, me gustaría poder haber hecho un poquito más, pero me pasó lo mismo que él. Yo estaba en Canadá, muy tranquila, y de repente me llamaron por teléfono, mi novio lo llamó a este.
4: Fue el que nos manejó los dos.
5: Saco ya entrada para todo, no sé qué, nos vamos, lo convencí a Tute que venga de Australia. Digo, bueno, si va Tute a Australia, yo estoy acá nomás, boludo. Le dije, bueno, cuestión es que damos el ok y mi novio se baja.
2: ¡No! Pará. ¿Cuándo se bajó?
5: Esto fue ayer, antes de ayer nos convenció. Este estaba en el avión ya.
4: Llega un mensaje y dice, no voy, me dice. Yo tipo, estaba allá, de acá, o sea, lo vi a la mañana y de repente me llegaba abajo, voy, al final voy, me dice, así que quedamos tranquilos, pero
5: no,
4: mal.
5: No, le salió el laburo el mismo día que es la es este partido y dijo, che, no puedo ir. Yo digo, no pasa nada, me voy con Tute mano a mano, de una, me la rebanco. Y ahora al final viene.
2: Bueno, pero mal. ¿Cómo se llama él?
5: Diego, escuchá. Escuchá, Diego. Te esperamos acá,
2: Gracias, chicos, Gracias.
0: Bueno, chicos, ya estamos sobre el final, así que los liberamos. Bueno, vayan a descansar, que tiene mucho laburo.

0: No, no me quemo, no me quemes. Gente linda, ya volvemos enseguida con mucho más turno noche, porque arrancamos así en continuidad nomás, ¿eh? Terminamos la Copa del Hincha y ya venimos con turno noche. Chao, hasta luego, vamos.
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2: 22 horas 32 minutos, aquí estamos. Es una continuidad, digamos, como que estoy acá, me pongo en la otra silla y arrancamos. ¿No es cierto, querida Gloria Tomás? ¿Cómo te va? Buenas noches. Hola, Glo. ¿No está la Glo? ¿No está la Gloria? ¿No está la Glo? Bueno, no importa. Está Luciano Alegre en la operación. Está nuestra querida Gloria también. Y el operador Lucho Alegre tiene preparado unos temas espectaculares, ¿eh? Unos temas espectaculares con los que vamos a arrancar el día de hoy. ¿Qué les parece si vamos con un poquito de rock nacional que preparó Lucho Alegre? Por supuesto, con nuestro productor Gustavo Corradini, que está ahí al pie del cañón haciendo de las suyas. ¡Vamos!

0: faltan para las 11 de la noche. Aquí estamos, turnocheros queridos, acompañándolos en esta noche, en estos últimos minutos del 9 de julio, Día de la Independencia. Así que acompañándolos. Si quieren escuchar buena música, por supuesto quédense con nosotros y mandale un mensaje a un familiar. Decirle, che, pone Cadena 3, mirá qué hermosa música están poniendo. Claro, compartilo, dale. Arriba. Tomás, ¿cómo te va? Buenas noches, ¿todo bien?
1: Hola, muy buenas noches, sí, claro, viva la patria, ya estamos terminando, mirá, el 9 de julio, acá una jornada con buen sol, no tan alta en la temperatura como días anteriores, pero fue magnífico.
0: ¿Cuántos platos de locro te clavaste hoy?
1: ¿Cómo?
0: ¿Cuántos platos de locro te clavaste?
1: No, Tomás, ninguno.
0: ¿Cómo?
1: No, comí locro.
0: Se me cayó una.
1: No, asado, ¿no? Asadito.
0: Ah, sí. Bien.
1: Sí, de asado, no, livianito, cuando uno trabaja, viste, yo prefiero comer más liviano, sí.
0: No me quemé. ¿Asado de costilla? ¿Asado de costilla vacío?
1: Asado de costilla, de cerdo, y después, bueno, chorizo, morcilla, ensalada. Algunas papitas,
0: al horno
1: fueron.
0: Ah, porque viste que muchas veces en los asados se hace la papita con mayonesa.
1: Claro, una rusa, no. Acá, viste, está como medio frío, pero lo mismo hicimos ensalada, se hizo ensalada, pero...
0: ¿Ensalada? No. Pregunto, y lo comparto con nuestro querido compañero Cacho Mercado también, que está enganchado. Cachito, ¿estás por allí?
1: Cachito.
0: ¿Está Cacho? ¿No está Cacho?
1: No, está comiendo el locro del mediodía.
0: Ah, está comiendo el locro del mediodía. Escúchame. La ensalada. Cuando uno, a mí me gusta con cebolla. Sí. A mí me gusta con cebolla. Y la rúcula me gusta, y la rúcula o la radicheta me gusta con ajo.
1: Sí.
0: ¿Se pone esa ensalada sobre la mesa y se pone otra sin ajo y sin cebolla o ajo y agua, a joderse y aguantarse lo que hay?
1: ¿Cómo y viene? También con ralladito, queso, ¿viste? Yo, por ejemplo, la rúcula.
0: Esa para la rúcula, sí. Eso es bien de Palermo.
1: Pero cuando trabajo, yo trato de no comer cosas así, con cebolla, con ajo, porque uno tiene una cercanía con el compañero, ¿viste? Que no tiene la culpa.
0: Tenés razón.
1: Está bien. Si no, me cepillo bien los dientes, guardo distancia.
0: Sí.
1: Pero
0: sí.
1: Cuido esos detalles. Sí, me gusta a mí con ajo y por ejemplo las ensaladas con cebolla, tomate, pimientos, eso me encanta, bien mediterráneo, me gusta.
0: Qué rico. ¿Y el clima estuvo lindo hoy el día ahí en Córdoba?
1: Sí, estuvo lindo, la máxima fue de 24 grados 8, la mínima de 7 grados 3 décimas, a esta hora la temperatura es de 13 grados y tuvimos un poquito de viento del sector sur, de allí que se sentía un poquito de fresco, pero te ponías al sol. Y especial también para comer mandarinas en la siesta.
0: Sí,
1: sí. Se podía pasarlo más bien, tranquilo, aquí el centro. Muchos autos vi, que estaban, debe ser la gente recorriendo la ciudad, los chicos están de vacaciones. Así que, bueno, muchos espectáculos para niños, lugares, espacios verdes también ocupados desde tempranito, justamente para aprovechar el buen sol de este otoño. En las sierras también se vio circular mucha gente. Bueno, se aprovechó este fin de semana largo, porque para mañana muchos va a continuar las vacaciones.
0: Claro, en realidad había un mensaje en el mensajero que nos preguntaban si mañana es feriado. En realidad el no es feriado, sino que es día no laborable opcional, obviamente. Bueno, bancos no trabajan, algunas empresas le dan libre a sus empleados, otros trabajan. Es como un feriado puente, ¿no? Pero es día no laborable, no como feriado, sino que cada uno dispone si le da libre a sus empleados, ¿eh? Así que bueno, vamos con más música. Somos Turno Noche y si querés escuchar música que vos elegís, mandame al mensajero que querés que nuestro Lucho te ponga para que vos escuches. Dale.

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1: Toto Wolff explota contra la FIA por las constantes mejoras en el monoplaza de Ferrari. El team principal del equipo Mercedes ha expresado su descontento contra la FIA y cuestiona la legalidad de Ferrari con su SF26. El alemán dijo estar sorprendido que Ferrari pueda introducir enormes actualizaciones en el coche en la manera en que lo hace. Exige que haya un límite de costes y de piezas para evitar de que Ferrari continúe evolucionando.
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1: Horas 55 minutos en todo el territorio argentino. Tenemos mensaje de los turnocheros, ¿eh? Jessica nos dice: buenas noches, saludos a mi amor José, que estamos escuchando la radio desde Río Cuarto. Bueno. Un beso grande, José, te manda Elia, te manda Jessica. Abrazo grande. Gustavo nos dice: buenas noches, turno noche, chiqui. De verdad, hoy comí un pato al horno.
2: Pato al horno. Pensé lo mismo. Pato a la naranja, pensé.
1: Claro, como ellos fueron a robar, sí, fueron a robar. Entraron a robar pato uno y le había uno, era gangoso, estaba afuera. Y los patos empezaron cuá, y de afuera dice: ¿Agarrá con quién? ¿Qué te importa, Juan? ¿Agarrá con quién? No.
2: Bueno. Es seco el pato, ¿no? Es seco el pato. ¿Eh? Es seco, digo, el pato, si lo haces al horno. He visto pato laqueado, qué sé yo, pero viste, lo tenés que macerar bien. No sé, es medio difícil de hacer.
1: Yo nunca comí pato, la verdad, nunca comí pato.
2: Yo tampoco.
1: ¿Qué tenés para
2: ofrecerme? Una invitación.
1: Dale.
2: 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Uh-huh. 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
1: Después no digas que no le avisamos, ¿eh? Por favor, se los pido. Me voy con Cacho Mercado, que tiene más información. Cachito, querido, adelante, te escuchamos.
3: Chiqui, no todo es mundial y tenemos que hablar también de tenis, porque se está jugando uno de los torneos más importantes del mundo. Estamos hablando de Wimbledon. Y mañana habrá choques importantes. Por ejemplo, a las 9:30 de la mañana van a jugar Arthur Ferry y Alexander Zverev para ver quién es finalista para este torneo. Ese es el, de ahí saldrá el primer finalista. Y el segundo se jugará a partir de las 11 de la mañana, 11:10 para ser más preciso, y estarán frente a frente Sinner, Jannik Sinner y Novak Djokovic, para ver quién es el otro finalista. Así que mañana partidos de gran vuelo en Wimbledon para definir a los finalistas de este torneo de Grand Slam.
1: Perfecto, muchas gracias. 22 horas 57 minutos. Estamos a 3 minutos, del boletín informativo. ¿Qué le parece si llegamos hasta allí con muy buena música que Lucho nos hace escuchar? Dale.

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1: Buenos Aires. La justicia apartó a un perito contable de la causa Otesur Los Sauces, donde se investiga a Cristina y Máximo Kirchner. El profesional demoraba una pericia fundamental para habilitar el inicio del juicio oral. La resolución la tomó el Tribunal Federal 5 después de reiteradas intimaciones que no fueron respondidas por el perito. Córdoba. Hallaron el cuerpo sin vida de un hombre en el río Suquía, en barrio San Vicente. El cadáver fue encontrado en la tarde de este jueves en el cauce del río a la altura de Avenida Intendente Ramón Mestre al 2600. La justicia investiga las circunstancias del hecho. Internacionales. Israel advirtió que volverá a atacar Irán si persisten las amenazas y prometió una respuesta con mayor fuerza. El ministro de Defensa israelí, Israel Katz, aseguró que las Fuerzas Armadas mantienen la capacidad operativa para actuar contra Teherán. Por su parte, el primer ministro Benjamín Netanyahu afirmó que la campaña no ha terminado.
0: Deportes.
2: La selección de Francia ya está en semifinales con goles de Mbappé y Dembélé. Hoy derrotó a Marruecos por 2-0. Tras la eliminación, Mohamed Ouabi, el técnico marroquí, valoró el recorrido de su equipo, reconoció la superioridad del rival y se ilusionó con dar el golpe en el próximo ciclo mundialista y destacó: hay que tener mentalidad ganadora. Recordemos, mañana van a jugar esta misma instancia y donde va a salir el rival de Francia a las 4 de la tarde, España frente a Bélgica.
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0: las 18 minutos en todo el territorio argentino. Qué lindo el ritmo del cuarteto para esta noche de jueves. Dale. Así es. Vamos a actualizar los datos del tiempo, porque en este momento en la ciudad de Rosario, zona 12 grados 2 décimas la temperatura, la humedad 76%. Linda noche. ¿Cómo está en Córdoba?
1: Con una temperatura de 13 grados, de a poquito va descendiendo la temperatura, pero ha estado agradable, como decíamos, el tiempo hoy. El cielo está despejado, continúa el viento del sector sur a 6 kilómetros por hora, la visibilidad 10 kilómetros.
0: Muy bien, turnocheros, estamos enganchadísimos con ustedes, ¿eh? Mira qué lindo, Juan Carlos. ¿Qué andas haciendo, Juan Carlos, por ahí? Hola, turnochero, saludos desde Benidorm, España. Primero, ¿qué andas haciendo por ahí? Puedes contestarnos a través del mensajero. Y segundo, ¿qué estás haciendo despierto hasta ahora? Tenemos cinco horas diferentes. ¿Cinco horas? Son las 4:20 de la mañana. No, a este lo dejaron afuera.
1: ¿No?
0: ¿Eh?
1: No.
0: A este lo dejaron afuera. Dios mío.
1: Y Benidorm. Están adelantados. Así que si acá son las 11 de la noche.
0: 4:20 de la noche.
1: Claro.
0: Qué lindo. ¿Conociste Benidorm?
1: Es que hace calor, hace calor. No.
0: ¿No estuviste? Qué bonito.
1: No.
0: Qué
1: sí, linda la costa.
0: Muy lindo lugar, muy lindo lugar. Lindo lugar también es Río Cuarto, ¿eh?
1: Bueno, sí. Es otra cosa. Y allí está nuestro compañero para informarnos, Víctor Rapetti, con la inversión más grande de la historia en infraestructura vial. Río Cuarto se transforma para siempre. Hay que ir a Río Cuarto, hay que ir al sur de la provincia de Córdoba.
0: Ahí está, Víctor Rapetti, ¿cómo te va? Buenas noches, bienvenido, adelante.
2: Hola, ¿qué tal? Buenas noches. ¿Cómo estás, Chiqui? Hola, ¿qué tal, equipo? Hola, Gloria, Gustavo, Corradini. ¿Cómo les va? Un saludo para todos. Les cuento que hoy Río Cuarto vivió un acontecimiento verdaderamente histórico. Las casi 25.000 personas que se apostaron a ambas márgenes de la Avenida San Martín para presenciar el desfile cívico-militar, acto oficial por este aniversario de la independencia en Río Cuarto, hablan de la magnitud del encuentro, que además contó con miles de efectivos militares. Hablo de la Fuerza Aérea, del Ejército Argentino, de la Gendarmería Nacional y otras unidades policiales y de las Fuerzas Armadas. Y además de los cientos o miles de chicos que también fueron parte del desfile, alumnos de distintas escuelas, centros tradicionalistas, gente con autos de colección, montados a caballo, los bomberos voluntarios, un enorme desfile que además estuvo enmarcada por los sonidos de cuatro bandas: la del Servicio Penitenciario de Córdoba, la banda de la Policía de la Provincia también, la del Área de Material Río Cuarto, la banda Brigadier Juan de San Martín de la Fuerza Aérea Argentina y la banda Boquerón del Ejército Argentino. El intendente de Río Cuarto también agradeció precisamente la participación de los vecinos que, por otro lado, tuvieron la posibilidad de disfrutarlo en un día magnífico meteorológicamente hablando. Decía Guillermo de Rivas.
3: Compartir, realmente hacer realidad Río Cuarto, la capital alterna de la provincia, y tener un Córdoba federal. Un Córdoba federal no solo en los discursos, sino en los hechos y las acciones. Entonces, agradecerle a todos los riocuartenses que se llegaron, que vivimos juntos en esta fiesta y que además de disfrutar también de nuestro mundial, sigamos viviendo en comunidad en estos tiempos difíciles, abrazándonos y metiéndole para adelante, porque no solo más allá de las condiciones, lo importante es la actitud y el querer una ciudad y trabajar y estar juntos. Así que este desfile representó mucho para todos. Agradecerle a los que estuvieron, que desfilaron, que participaron como comunidad, pero a todos los que abrazaron este hermoso encuentro para juntarnos como riocuartenses en una fecha tan importante como es este 9 de julio.
2: El propio gobernador Yaryora dio un mensaje de unidad en el contexto de la celebración que hoy se vivió en Río Cuarto, y por otro lado participó luego de un locro, una reunión en el campo criollo del Centro Folclórico Tierra y Tradición, en donde fue recibido precisamente el mandatario provincial al concluir el acto y el desfile que se vivió hoy en horas de la mañana hasta el mediodía en la ciudad de Río Cuarto. Un abrazo muy grande, nos encontramos mañana, muchas gracias.
0: Muchas gracias, Víctor, abrazo grande para vos también. Ay, qué lindo tema este. ¿De qué año es este tema? Qué lindo. Yo me acuerdo con este tema íbamos a los matines a los matinés los domingos a la tarde en el Club Provincial acá de Rosario. Íbamos a los matinés, era de 7 de la tarde a 12 de la noche. Íbamos a bailar allí. ¡Qué lindo! ¿Vos ibas a los matinés, Gloria?
1: No, sola vez he ido al matiné. No, yo iba a bailar después, cuando ya tenía edad.
0: Después de grande,
1: ¿viste? Porque claro, los 18 ya podías ir a bailar. No he sido muy asiduo así, viste, bailarina. Me gustaba así bailar, pero no se juntaba más en las casas, no, viste, eran como americanas, viste, y se reunía con colegios. Tenía una compañera que tenía justo 3 años, se llevaba con el hermano, entonces, por ejemplo, en la fiesta de 15, él cumplía 18, ella 15. Y entonces estaba justo, viste, ahí.
0: Claro.
1: Todos los compañeros del hermano. Y andaba bien, viste, para hacer pareja. Y entonces bailábamos, nos reuníamos en algunas casas.
0: Claro. Qué lindo, sí. Vos decías a la americana, ¿qué significa? ¿Que cada uno llevaba las cosas?
1: Claro, las chicas generalmente llevaban
0: la comida,
1: los chicos? Bebida. Había alguien que ponía música. A veces hacía juegos.
0: A mí me tocaba.
1: Pero no muy temprano, ¿eh?
0: A mí me tocaba hacer las luces, ¿viste?
1: ¿Ahí?
0: Sí, no, eran las luces con tacho. Eran luces con tacho, claro.
1: Sí.
0: Con los tachos de aceite, con la lamparita adentro. Y se le ponía papel de celofán y todas las instalaciones con un tablero con teclas, y las luces en ese momento eran tiqui, tiqui, tiqui, apretando las teclas.
1: Ah, y toda la noche estabas tiqui, tiqui, tiqui con las teclas.
0: ¿Cómo? Sí, el que toca, el que teclea nunca baila.
1: Claro, qué triste, ¿no?
0: Era tremendo.
1: La vida del que hace las luces.
0: Claro, estaba tiqui, tiqui, pero eran uno, pero no sé si se acordarán allí. ¿Vos te acordás de eso, Colita? Cuando estaban el que hacía las luces en el asalto.
4: ¡Qué boludo!
0: Sí, bueno,
4: ¡qué
0: boludo!
1: Mejor era el que estaba con la música, porque viste que alguna vez vos querías pedir un tema, o alguien se te acercaba. ¿Viste?
0: Sí, pero a mí nadie me pedía aprender a ver, claro, aprender azul, ni bola, pero nada.
1: No, claro.
0: Una cosa tremenda. Encima tenía lente.
1: No se te quemaba a veces la boca.
0: Encima tenía lente, lleno de grano, una cara.
1: Sí, ¿no se calentaba el tacho? Porque viste, no se te calentaba el tachito.
0: ¿Sabés cómo se derretía?
1: Tenía un guante de amianto.
0: ¿Sabés cómo se derretía el celofán? El que era un gran bailarín. Que era un gran bailarín, pero grande, de esto que voy a decir, pomita, cómo gasta la suela y gasta el mosaico, era Cacho Mercado.
1: Míralo.
0: No, mamita querida.
1: Habría que preguntar a Di
0: Cacho, ¿cómo le daba el
1: Cruz del Eje? El John Travolta de Cruz del Eje.
0: El John Travolta de Cruz del Eje, Cacho Mercado, ¿escuchaste cómo te bautizaron?
5: Era salidor.
1: Era salidor y nunca volvedor,
5: no,
1: dice
5: no
1: tu
5: volvedor.
0: Poco volvedor era, sí señor.
5: Sí, era poco volvedor. Sí, pero no me perdía una. Era matiné familiar, noche tras noche.
1: ¿Y se salía los martes, por ejemplo? Bueno, no, de novia.
5: No, yo era más que todo el viernes, sábado y domingo.
1: Continuado.
5: Y el domingo, que era el matiné.
1: Claro.
5: Y que mi viejo en mi casa me decía, bueno, va. Pero mañana hay que ir a la escuela.
1: Claro,
0: claro.
1: A levantarse temprano, que das trabajo para levantarte.
5: Nada de hacer fiaca, porque si te hablaban una vez y no te levantaba, fuiste el fin de semana que viene, no sabía.
0: ¿Y el amigo Cacho Mercado salía a bailar o rebotaba?
5: No, salía, sí, me gustaba, muy bailarín, me gustaba
0: sí,
5: mucho.
0: Sí, no, pero viste que a veces, a uno le gustaba una señorita y la sacaba a bailar y te pegaba una rebotada.
5: Y una de cal y una de arena.
0: Ahí va. ¿Cuál será la buena y cuál será la mala, no?
1: ¿Y había barra? Porque viste que en los barrios o en lugares más chicos estaba la barrita con la que ibas y ahí era más fácil, viste.
5: Sí,
1: había alguno que tiraba el anzuelo y enganchaban a otros.
5: Sí, es cierto.
1: Había algunos que tenían más pique que otros, pero aprovechaban los amigos.
5: Ahora la época que se cabeceaba era esto.
1: Mirá.
5: Sí. Cabezón y cabeceaba una vez y salían cuatro, más o menos.
1: Mirá que
0: hasta
1: bueno.
0: Los músicos salían, ¿eh? Hasta los músicos.
1: ¿A vos, Chiqui, ahora... te pasaba eso?
0: Sí, ahora sí me salía la madre conmigo, ¿no?
1: Pero
0: digo, te escuché que decía una de cal y una de arena, ¿pero qué? ¿Salía con un albañil? ¿Con quién salía vos?
5: Sí, sí. No, era una sí, una no, ¿viste? Que
0: claro.
5: Se hubo en eso.
0: No,
5: porque ahora tenía, vos sabés que tenía un tío muy compinche, ¿no?
0: Sí.
5: Siempre en la época nuestra estaban los lentos.
1: Claro.
5: En la época de los lentos, y uno esperaba los lentos, ¿viste? Porque ahí enganchaba algo. Ahora, mi tío me decía, mire, mijo, dice, si a la hora de los lentos
0: sí.
5: no enganchó nada, mete el violín en la bolsa y
0: váyase. Sí, váyase.
5: Ya, cuesta quedarse.
0: Sí, no, ya estaba.
5: Ya estaba
0: jugado. Sí. No, pero lo peor que te hubiera pasado, lo peor que te pasaba es que cuando llegaban los lentos te largaban. Decía, ay, bueno, mira, no bailo más. Ahí sí. Ya era... Era la debacle.
5: Ya era tarde, ya era. Porque ya no había forma de volver a remarla, buscar otra cosa y viste, mira, no. Porque por ahí te decían, no, si estuviste bailando con alguien, nada, no venga a buscar a mí.
0: Ay, se hacían las, sí. Yo no sabía qué hacer, si quedarme o irme, viste, si seguir o no seguir, sacar o no sacar. Estaba como ese tipo que dijo, no sé si estudiar esgrima o estudiar de albañil. ¿Y por qué? Estoy entre la espada y la pared, dijo.
1: Y estaba buena, viste, muchas veces cuando te invitaban a bailar y vos decías, no, porque estoy con una amiga. Tengo un amigo, viste, te conseguían ahí un amigo para la amiga. Claro.
0: No,
1: después te dolían los pies, tenías que ir al baño.
0: Una vez me llevaron a también así de amigo, viste. Un amigo mío tenía que ir con una señorita y dice, mire, acompáñame, que un amigo. Muy linda la que me había tocado a mí.
1: Ah, mira.
0: Sí.
1: No, porque, viste, dicen, tengo una amiga, pero simpática, sí. Y no.
0: Claro.
1: Tú eres linda.
0: Claro, vos dices suertudo, sí, suertudo yo, ella, no tanto.

0: En un momento hago así,
1: ¿cómo así?
0: Ahora te explico. Hago así, bajo mi mano así con el cigarrillo en la mano. Y vos sabés que le hice una papa en la media. No sabés el agujero que
1: le quemaste además la pierna.
0: No se dio cuenta. Se ve que pasó cerquita, ¿viste? Y la media era bastante tomara. Pero vos sabés la papa que le hice.
1: Y te fuiste, ¿no?
0: Sí, me hice el boludo y me fui. Digo, claro, le digo, loco, yo me rajo. Digo, ¿por qué? Digo, mira cómo le dejé la media.
1: Pero mirá, si justo que había enganchado la que estaba linda, le daba charla.
0: Pero por eso te digo que la mala suerte la tuvo ella cuando enganchame a mí. Era una cosa tremenda. Qué feo. Pero bueno, quedó como anécdota. Bueno, cachito.
1: Ella nunca se enteró, se está enterando ahora.
0: Que vengan los bomberos, que me estoy quemando. Qué lindo. Vamos con una de deporte que me dice Cacho Mercado.
2: Bueno, ya después tenía una anécdota para contarte. Porque
0: salí
2: con un amigo.
0: Sí.
2: Y bueno, pero era un boliche más para gente un poco.
0: Para un cachito, no cortes. Poneme música, Colita, escucha. La anécdota y la historia de nuestro compañero Cacho, asesino de niñas, Mercado.
2: Salí con un amigo y todavía no habíamos empezado el tema de los lentos, ¿viste? Estábamos bailando ahí.
0: Sí.
2: Y se me acerca mi amigo y me dice, ¿vos sabés que creo que está interesada? O sea, que me mira y me mira fijo y me mira fijo y dice, yo creo que ya está. Bueno, pasó, ¿viste? Bueno, fuimos adentro un rato, yo como para arrancar para el tema de los lentos.
0: Uh-huh.
2: Y estaba el boliche, que es el que se conoce toda la historia y muy amigo nuestro. Y le dice a mi amigo, che, ¿quién es la aquella que está allá, aquella rubiona que está allá? Sí. Esa chica tuvo un accidente hace un tiempo atrás. En serio, te lo digo, pero posta, chichi, yo me quería morir. Claro, la miraba fijo. Y tuvo un accidente, dice, perdió un ojo, tiene un ojo de vidrio.
0: Con ese te miraba fijo.
2: Claro, con ese te estaba mirando el fijo.
1: No. ¿Te está enterando la chica? Bueno, ¿no la sacó a bailar? Porque ¿qué tiene que ver? Ya le impresionó. Dijo, no.
0: Es como el otro que tenía.
2: El día de hoy me acuerdo.
0: Tenía el ojo virolo, miró uno para cada lado y fue a la heladería. Y le dice al heladero, dice, ¿qué gusto tenés? Dice, acá tenés la pizarra. Dice, dame uno de chocolate amargo y salida de emergencia. Ay, Dios mío.
1: No se habla de los cuerpos ajenos.
0: Estamos hablando del ojo, nada más.
1: No fue una parte del cuerpo.
0: No nos cortes el mambo. No me cortes el
2: mambo. No,
1: porque yo también tengo problemas en el ojo.
2: No, y yo en la oscuridad del boliche no sabía qué era. Pero lo que sí le llama la atención, porque este muchacho, mi amigo, estaba compenetrado en que lo estaban observando demasiado.
0: Muy fijo.
1: Mira cómo me tiene entre ceja y ceja. Mira, fijo.
0: Ay, Dios me libre.
1: No, yo pensé la viva, ¿viste? Y puse los ojitos y me dijeron, no hagas eso con el viento.
0: Claro.
1: Por eso yo también no hagan eso. No me gusta.
0: No, bueno, Cacho, hace rápido porque tenemos tanta atrasada.
2: Vamos a hablar de deporte. Bueno, comienzan a confirmarse los equipos de la Liga Nacional, Chiqui y Gloria, de lo que va a ser la próxima edición de la Liga, que arranca el 27 de septiembre. Recordemos que Atenas descendió y compró la plaza y vuelve a la primera división, que Leo Gutiérrez va a ser el técnico, y ya confirmó algunas de las fichas que ya tiene. Le falta uno solo, que es el extranjero, que será un pivot, pero ya lo tiene a Franco Balbi en la base, y a Facundo Vázquez, serán los dos bases, escolta Santiago Ferreira y Juan Arengo, los aleros serán Adoni Enríquez y Tomás Caballero, los internos Gonzalo Brezán y Daniel Laster, ahí está.

0: La formación del equipo de Barrio General Bustos, y por el lado del Instituto Atlético Central Córdoba, que también está preparándose. Bueno, lo perdió a Saiz, que se fue finalmente a Quinza, bajo las órdenes de Lucas Victoriano, y ya está confirmado Leandro Vildosa, Gastón Huelan, que serán los bases, Juan Pablo Corbalán como escolta, y los internos Bautista Lugarini, Vicente Garelo, y como entrenador, recordemos que va a repetir a Sebastián González en la conducción técnica del equipo de Córdoba.
1: Abrazo, Cacho, gracias.
0: Un abrazo.

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0: 23:41 minutos, estamos escuchando a Daddy Cool. Qué lindo que suena esto. Dale, levántame. Ya estamos llegando, ya estamos llegando a las 12 de la noche, faltan minutos nada más, pero antes nos vamos a ir a escuchar a nuestra compañera Elisa Zamora, que tiene para contarnos que, Eli, ¿cómo estás? Buenas noches.
1: Hola, ¿qué tal? ¿Cómo estás? Muy buenas noches al país. 11 grados la temperatura en Salta. Feliz el 9 de julio. Hoy en la provincia hubo mucho color en los actos oficiales, desfiles, mucha danza folclórica también en el casco histórico salteño. Pero quedó la homilía del Tedeum del 9 de julio, donde el vicario general del arzobispado de Salta, Dante Bernacchi, recordó que Salta fue la última en jurar la independencia.
2: El centralismo porteño hizo que se desdibujara lo que el Congreso Nacional hizo en su momento. Pienso en los aborígenes, la mayor parte de los ejércitos defensores eran aborígenes, quedaron olvidados. La reivindicación de los aborígenes está también en la declaración del Congreso y es una deuda que sigue allí en pie. En Tucumán, ustedes saben que Salta fue la última en jurar la independencia el 7 de diciembre. De 1816, porque el general Güemes estaba en campañas contra los realistas. Con sus gauchos protegía la frontera norte. Dejar de lado las esclavitudes del consumismo, el clientelismo político, la trata de personas, el narcotráfico, las injusticias que se cometen también con nuestros jubilados y discapacitados. Tenemos que mirar de frente a nuestro prójimo y administrar el bien común para el bien de todos, con oportunidades para todos. La salud, la educación como fundamento de verdad y libertad, protegiendo la vida desde el momento mismo de su concepción. Recuperando el amor a la patria en el compromiso cotidiano. La globalización que universaliza ciertos valores corre el riesgo de perder la identidad, especialmente los pueblos más pobres. Hoy más que nunca debemos luchar por nuestra identidad para construir esta Argentina mejor.
1: Muchas gracias. Buenas noches.

0: Escuchamos lo que nos queda y seguimos en Turno Noche hasta las 12.
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0: A nuestro compañero Gabriel Melián desde Tucumán. Gabriel, ¿cómo estás? Buenas noches, te escuchamos, adelante.
17: ¿Qué tal? ¿Cómo les va? Buenas noches. Estuvo en la capital Tucumán anoche el presidente de la Nación y la vicepresidenta durante esta jornada participó de los actos más importantes. Y en medio de todo esto, en el Tedeum de este mediodía, el que habló fue el arzobispo de Tucumán, Carlos Sánchez. Habló sobre temas particulares que tienen que ver con la iglesia, con la política, pero hizo referencia a dos temas preocupantes. Tal vez las preocupaciones más importantes que se tiene hoy en la iglesia de Tucumán: ludopatía y droga.
18: Las adicciones que van destruyendo a nuestra sociedad, por eso tenemos que luchar. Yo digo, si es que nosotros también trabajamos esa dimensión trascendente, vamos a ir trabajando esos vacíos interiores que muchos de nuestros chicos y de nuestra gente tienen, para que poder darle sentido a la existencia, sentido a la vida. Pues yo creo que es importante también la cuota de fe, desde las distintas iglesias, de las distintas confesiones religiosas. Cimentarnos en la fe es lo que nos va a permitir salir adelante.
17: Además, el arzobispo, en el mensaje dado durante esta jornada, le pidió a quienes gobiernan esta provincia y este país que tengan como centro al hombre y como horizonte a Dios. Un abrazo, vuelvo mañana con más información.
0: Abrazo grande para vos, Gabriel. Abrazo. Bueno, ya estamos ya despidiéndonos de este día 9 de julio. Este jueves 9 de julio nos estamos despidiendo hasta mañana. Abrazo grande para todos. Lucho Miranda, Lucho Alegre en los controles. Lucho Miranda es un estandapero chileno muy, pero muy gracioso. Muy, muy bueno. Lo recomiendo. Lucho Miranda, pongan en la web y va a aparecer, se van a reír muchísimo. Es un estandapero chileno. Es muy, pero muy, muy bueno. Lucho Alegre en los controles, decía. Entonces, en la producción, Gustavo Corradini, Cacho Mercado, nos vemos mañana, ¿te parece? Abrazo grande.
19: Me parece bárbaro, Chiqui. Recordemos mañana 4 de la tarde la cita, sí, para ver España-Bélgica.
0: Perfecto.
19: El rival de Francia.
0: Dale, Gloria Tomás, hasta mañana.
20: Hasta mañana. Les recordamos que mañana va a ser un poquito más frío que la jornada de hoy. Desciende la temperatura máxima. Hoy dijimos que 24 grados, para mañana se espera 18, asciende un poquito la mínima a 9 grados. Hasta muy mañana.
0: Chau, 12 grados, 2 décimas la temperatura en la ciudad de Rosario y zona, 76% la humedad. Nos despedimos hasta mañana del Coli Quiroga aquí en los controles también en la ciudad de Rosario. Gente, pásenla lindo, disfruten, abrácense, duerman cucharita, dense calor humano. Es realmente maravilloso. Quiéranse mucho y ríanse hoy porque mañana te puede faltar un diente. Chau.

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La verdad que eran changuitos cuando comenzaron, ¿eh? Bien changuitos, bien jovencitos, del interior, era Leocadio del Carmen Torres y Onofre Paz los que comenzaron a transitar una historia que llega hasta nuestros días. Lamentablemente, por el paso del tiempo, algunos de sus integrantes ya no están, como él, como Leocadio del Carmen Torres, que fue el fundador junto a Onofre Paz, o como también el amigo Fatiga Reynoso, que nos dejó en el camino. Pero esta formación que se mantiene, que mantiene viva las costumbres folclóricas, los variados ritmos, el olor a la nostalgia, a ese patio de chacareras, a ese hogar que te abre las puertas, a esas añoranzas del tiempo aquel, o ese canto a monte quemado, o a esa piel chaqueña, o la que le canta los ojos más bellos, todo, todo te lleva a los manceros santiagueños.

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1: Hola, hola, hola, hola, ¿qué tal? ¿Cómo les va? Buen día para todos. Bienvenidos al viernes 10 de julio. Estamos aquí como si fuera viernes, ¿no? Es viernes, es viernes. Nosotros ya estamos comenzando este día. ¿Sabe Walter Guti Gutiérrez? Le digo, le cuento a usted cómo le va. Bienvenido, ¿no? ¿Cómo van? Le salió así medio gallo Claudio ese día. Sí, todos estamos así más o menos. No, digo que ayer no tenía mucho tiempo yo para contarles a la audiencia, pero alcancé a decir algo de que el 9 de julio fue la fecha en la que se firmó, se declaró la independencia, etcétera, etcétera. Todos firmaron, todos muy serios, qué sé yo. Representantes que llegaban de todo el país y que se le habían pasado bomba en Tucumán, ¿no? Sí, se armaban unas cacharpallas bárbaras. Una serenata de los congresistas, no sé si los curas se salvaban, mire, porque había varios sacerdotes en el grupo. Pero la fiesta, la festichola, fue el día 10. El 10 se juntaron para celebrar, para hacer baile, para comer rico. En fin, el 10, o sea, hoy. Así que nosotros tenemos que estar acorde con la celebración del 9 de julio, ¿no? Es hoy, Gutiérrez.
2: ¿Y usted trajo las empanadas?
1: No, porque se las voy a traer mañana.
2: Oh, si mañana usted no viene.
1: No.
2: Yo mañana vengo, pero con el compañero Ulises.
1: Pensé que tenía que venir mañana. ¿No tengo que venir mañana?
2: No.
1: Ay, recién me estoy enterando.
2: ¡Eh, qué graciosa! Usted no nació para hacer chiste, no haga chiste.
1: Los manceros santiagueños comenzando para nosotros. Solamente para que les dé sed. Acá dice, el primer mensaje que abro de Cristian Ruiz dice, qué manera de empezar con lo mejor del folclore. No me castigues más, Susi. Gracias por esos temazos de los manceros. Querida compañía de todas las trasnoches desde Colonia Tirolesa. No, de esas son idiotas de Walter Gutiérrez. Dice, a ver, yo sé lo que va a dar sed. Dice, ya empecemos desde temprano. Mire que algunos van a empezar ahora y van a conocer continuado hasta el sábado a las 22. Van a estar adobados totalmente cuando empiece el partido, Gutiérrez. Sí, porque nosotros estamos trabajando, pero hoy mucha gente, este día viernes, se suma al día no laborable, ¿no? Porque se extiende el feriado. Así que, bueno, muchos estaremos solos, no creo. ¿Qué emoción siente usted? Siente mucho, está muy emocionado. Yo sí. Claro, no, pero sí, bueno. Todavía uno sigue impactado, emocionado. Yo no puedo ver otra vez el partido porque... No, uno se emociona. Se emociona muchísimo. Yo no sé si van a seguir adelante, si no van a seguir adelante, no sé. Pero ya con el último partido, ya tenemos para guardar, frisar por muchos años más. Y seguramente para ponernos orgullosos. Y mire, si hasta en la misa ayer en el Tedeum lo nombraron a Messi. Creo que debe ser histórico eso. Creo que debe ser histórico, porque aparte del el rezongo que habitualmente hacen desde el púlpito, bueno, ayer lo incluyeron a Messi como un ejemplo de unidad argentina, nacional. Así que, ¿qué tendremos que decir nosotros? Nada, simplemente disfrutar el momento de uno de los personajes más queridos que tiene el mundo entero. No significa que algunos

Recibiendo el mensaje de todo el país y del mundo a través de nuestras plataformas. En YouTube, por ejemplo, Eduardo Sala desde Neuquén, Palito Salas, esperando la lluvia. Viva Córdoba, viva Talleres y viva nuestra Argentina. Y un tema de la Sole. Buen programa. Héctor Romero escribe desde Arroyito, nos pide samba para un bohemio guitarrero. Tema de Peteco Carabajal. Y Héctor Daniel Romero dice, gracias, si podés pasar un tema de Los Manceros con Leocadio. Son realmente, ¿cuál era la palabra que podemos usar para que nadie se sienta mal? No me sale la palabra que tendríamos que usar para determinar el nivel de audiencia que nosotros tenemos a esta hora. Ya sé, insaciables. Son insaciables, porque este es el único programa donde le dedican las canciones que ellos quieren escuchar.

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1: Mire qué lindo es mi país, paisano, y está aquí en la cadena 3 Argentina, la más federal de todas, pero también borramos fronteras, ¿eh? Traspasamos fronteras, mejor dicho. El amigo Héctor Lobaibiglia desde Toronto, Canadá, da su presente tempranito nomás. Abrazo nonón bien cordobés y hernandense desde Toronto para toda la tribu de Noche y Día. Abrazo grande para vos, U, para el Guti, también un abrazo para todos, nos dice el amigo desde Canadá. Antonio Tormo, era antes, con mis harapos. La turquita Betty Buffe, bonita noche, hermoso día de la patria, más argentinos que nunca. Estoy como para escuchar un tema de los Cantores del Alba. Besos a todo el equipo, feliz viernes para todos. También Tere Vilches, desde Almagro, nos saluda, feliz día de la patria. Y felicito a mis sobrinos, Marina Suárez y Federico Sabela de la Carlota por sus 20 años de casados. María Saavedra, escuchando buena música en Noche y Día, abrazo a la distancia. Javier Jiménez con los camioncitos de Oña hasta las 5. Hugo Mario Paratore, abrazo Jachaliero desde Mendoza. Y Alicia Montenegro, qué lindo día de la independencia. Su fue un lindo día con locro, empanadas. En el folclore algo de los chalchas, dice, o en los románticos. Hipocresía por los pasteles verdes. Desde Las Varillas, Alicia que nos cuenta lo rico que comió, lo lindo que la pasó. Estuvo espectacular el día, ¿no, Gutiérrez? Mejor imposible, dibujado. Dibujado con solcito, no estaba frío ni siquiera temprano, que suele estar temprano bastante frío, no. Estuvo bastante agradable durante la jornada, la tarde, el sol acompañó y ahora todavía, porque mire, arrancamos con 9 grados de temperatura y tenemos una máxima pronosticada para este día viernes de 17 grados. Como recomendación, yo diría que aproveche este viernes porque el sábado va a aparecer el sol el sábado, pero va a descender la temperatura. 14 grados va a ser la mínima. El domingo 15 grados nada más la mínima. O sea que aprovechemos este viernes que va a estar sensacional. Como ustedes que se suman, como el amigo Edgardo Lorenzini de Vera Bebú, un tema de Cris Manzano para dedicarle a mi amor Roxana, o Mariana Sirabeña que saluda, da el cumpleaños a Salvador, mi amor incondicional, lo amamos, Francesco y por supuesto yo, gracias amor mío por todo, bendiciones, estamos de cumpleaños, así que vamos a ligar algo de pastel. ¿A usted qué le gusta, la torta de chocolate, de vainilla, de frutilla? No es mucho del dulce. Le podemos regalar una. Cuando cumpla años, sí, ya sé que es salado. Cuando cumpla años, le podemos regalar una torta. Ahora se usa mucho las tortas saladas. ¿Le gusta esa? Bueno, para su cumpleaños le voy a regalar esa torta. Torta salada para Walter Gutiérrez, que no le gusta otro tipo de pastel.
2: Sí. Ah, qué graciosa. Hoy vino graciosa. Vino graciosa, no, claro. O sea que yo la espero para mi cumpleaños, claro, usted espere, para la fiesta.
1: Espéreme sentada.
2: ¿Usted va a estar?
1: No, sí, por supuesto. ¿Usted que no cumple el 25? El 25 cumpleaños, ¿no? Sí, el 25.
2: ¿Eh?
1: Bueno, así que le voy a hacer la torta salada.
2: He venido graciosa.
1: Bueno, los amigos que se conectan a través del chat también se suman a esta madrugada. Ya son muchas las personas que nos están sintonizando a través de esa plataforma. Por la aplicación también lo hacen. Y siempre el Facebook que les invita a cerrar una semana que ha sido intensa en emociones. Hemos tenido de todo. Hemos llorado, hemos reído, hemos gritado, hemos cantado. Y hemos lamentado partidas y hemos dado la bienvenida. No, una semana no se va a repetir esta semana, sino más.

0: señores, en nuestro folclore allá estaba Cuti Roberto Carabajal, Déjame que me vaya, Amor de los Manzanares, Carlos Torres Vila. Acá nos pide Norberto Caligaris, dice, si Guti espera la torta salada, si tardan como las empanadas, no sé. Y no, lo que pasa, yo iba a traer las empanadas esta noche, pero él ahora me dice que no quiere que yo venga esta noche. Entonces, bueno, no vengo esta noche, se pierde las empanadas.
1: Qué bárbaro.
0: En cambio, la torta salada es para el cumpleaños, se la voy a traer, se la voy a traer. Matías Méndez.
1: Si no va a estar, ya veo que no va a estar.
0: Saludos para mi abuela Leonor, Matías. Roberto Arrascaeta, saludos para todos. Si puede ser el tema de Diango, cuando quieras, donde quieras. Muchas gracias. ¿Qué más? Bueno, por acá, por el chat nada más. Me voy a la aplicación. Excelente comienzo de fin de semana. Está para escuchar El Pastor, versión por Los Quijanos. Me pides Claudio. Sabrina, soy Guti, aquí doy el presente, hermosa apertura con los manceros. Que tengan todos una hermosa y bendecida madrugada y jornada. Si pueden, un tema del bombón Jorge Rojas, besos, cariño, bendiciones desde Argüello. Saludos a Maxi, que lo amamos y lo extrañamos todos los días, de sus hijas, su esposa Yami Ruiz. Miguel Capdevila, dice, ¿cómo están? Volvimos de la falda con gloria. Subimos a la explanada de la parroquia del Santísimo Sacramento, con un paisaje genial. Dejo fotos. Feliz programa. Bueno, muchas gracias. Subió la foto al Facebook. Gloria Troncoso, Sue y Walter, hoy fue un excelente día. Estuvo el tiempo templado, mucho solcito. Hermoso estuvo el show del Chaqueño y de Galleguillo. Un saludo para todos y buena jornada de viernes. Mirta Russo, gracias por la compañía nocturna. Mi esposo te escucha hace años. Hace 5 meses se fue, pero yo sigo esa posta hasta las 8:30. Gran saludo para todos, el super equipo que te acompaña desde Santa Fe Capital. Gracias, Mirta, abrazo. Carmen Quiroga, ay, Susi, si habré bailado ese tema en mis años de joven. ¿Cuál será? ¿Cuál de todos los que pusimos? ¿Los manceros? Ah, no, ya sé. Como puse el sonido de Bonnie Tyler en la aplicación, en lo que subimos, lo que posteamos, como un homenaje, ella me habla de ese tema. Ella lo está escuchando. El que ingresa al Facebook, a mi Facebook, lo escucha. Entonces me dice, sí, claro, porque era un tema famosísimo. Después, más tarde, vamos a hacer el homenaje para Bonnie Tyler, que nos dejó, ¿no? Ese eclipse total del corazón que, bueno, inolvidable. Hildy Talman, feliz día de la independencia, viva la patria. Y Luis María Laviana, escuchándote siempre, aunque yo no aparezca seguido, cariños. Muy bien, Luis, de vez en cuando mándenos un mensajito, porque si no le vamos a vender el lugar suyo a otro. Porque ahí tiene un lugar Gutiérrez, en la parte posterior de él, en donde dice Luis María Laviana. Y ya le pedíamos nosotros que no lo ocupaba. Digo, bueno, véndalo a otro. Y justo aparece, ¿viste, Luis María? 050.

0: Máscara Baja, el tema solicitado por ustedes, y esta noche canta Salta Daniel, ¿no? Daniel Toro, para compartir en esta madrugada de viernes. Está comenzando el viernes 10 de julio, estamos de Cacha Arpaya, venimos del 9 de julio con las celebraciones, la familia, gran cantidad de personas no están trabajando, otros ya salieron a pasear, se fueron a algún lugar bonito, en fin, estamos todos acompañando como lo hacemos habitualmente hasta las 5 de la mañana, noche y día. Rolando Montesino nos escribe desde La Sirena, Neuquén Capital, acompañando, dice, y escuchando a los manceros santiagueños. Qué orgullo los temas que pasaron por los manceros, nos dice Noemí Reynoso desde Buenos Aires, Mario Cardoso desde Santa Fe, querida Suy, estimado Guti Gutiérrez, que tengan una muy buena madrugada. Guti, ¿cómo te versea Susana? Es como las prom. Deje de meter ficha Mario Cardoso en Santa Fe. Es como las promos, seguí participando. Si querés comer empanadas, tendrás que comprártelas. Sí, pero eso va a ser más difícil. ¿Que Gutiérrez meta la mano al bolsillo? No, es más difícil. Es más fácil que yo se las traiga. La 101.7 Cadena 3 Santa Fe. Por ahí nos está escuchando Mario Cardoso. Para el humor, el flaco Pailos. Y un tema, Romance de Plumas Verdes, por Guaraní, Pablo Domínguez, que está de guardia en salud. Suy Guti, excelente programa. La Tribu Fiel, oyentes desde Pichanal, Salta, Barrios, Peralta, Hollín y Gavilán. Saludamos y nos quedamos hasta el final con ustedes. Y Patricia Tisera, deseo que tengan un lindo programa. Un tema de Jorge Rojas, Cualquiera, para mí me va a encantar. Ángela Maidana, que nos escribe desde Tucumán, un maravilloso soleado día de la independencia desde Tucumán, capital del país, en este día, para la maravillosa locutora tucumana de la Radio Más Federal, los tucutucu, para broche de oro, le pido, dice Alguti. Ah, podría ser que cerremos con, bueno, cerramos o abrimos con los tucu. Abrimos con los tucu. Clarita Rosales, desde Mina Clavero, reportándose. Ella habitualmente está aquí en Córdoba, en Argüello. Mi última noche aquí, ya volvemos a nuestra casita y continuar con mi rutina, pero con más fuerza. Gracias a mi hijo Gastón, que lo ha hecho posible. Que Dios lo bendiga. Muy buena música, como nos tienen acostumbrados ustedes siempre. El top ha marcado la hora 1 y nosotros vamos a ir con la última canción. Vienen las noticias, viene el humor en Noche y Día.
1: La Oma es una mujer de 70 y pico de años.

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1: Argentina, alerta por nevadas y lluvias. Un frente frío hará caer la temperatura el domingo. Se mantienen alertas por nevadas y lluvias en distintas regiones. Un frente frío avanzará desde el sur y provocará un fuerte descenso de las temperaturas durante el fin de semana. El Servicio Meteorológico Nacional advierte sobre este cambio significativo en las condiciones del tiempo. Según el organismo, entre la noche del jueves y el viernes se desarrolla un periodo de inestabilidad que afectará principalmente al norte de la Patagonia y la región de Cuyo, donde se esperan precipitaciones y nevadas. En ese contexto, elevó a nivel naranja la alerta por nevadas en el sur de Mendoza, mientras que rigen alertas de nivel naranja y amarillo por lluvias en sectores del noroeste patagónico. En el resto de la franja central del país, se prevé un incremento de la nubosidad y de la humedad. En la región pampeana, el avance de un frente frío desde el sur mantendrá un ambiente entre frío y fresco. En el área metropolitana de Buenos Aires, en el AMBA, en tanto, se esperan abundantes nubes, temperaturas de entre 9 y 14 grados y la posibilidad de lloviznas o lluvias aisladas entre la tarde y la noche del viernes. Más al norte, aumentará la nubosidad y las temperaturas mínimas serán menos bajas, aunque podría registrarse chaparrones y tormentas aisladas en el extremo norte del nordeste argentino. Inversión millonaria en Timbúes fortalecerá el polo agroindustrial santafesino. Molinos Agro y la Asociación de Cooperativas Argentinas anunciaron que destinarán más de 500 millones de dólares a la construcción de una nueva planta de procesamiento de soja. Milei reunió a su gabinete tras el Tedeum, el foco, la reforma del Banco Central. Tras las celebraciones por el Día de la Independencia, el presidente encabezó una reunión en la Casa Rosada para avanzar en el proyecto de reforma de la Carta Orgánica del Banco Central de la República Argentina. Bolivia prorroga el congelamiento del precio de combustibles por 6 meses. El presidente Rodrigo Paz anunció la extensión del congelamiento de precios de combustibles tras protestas masivas. La gasolina y el diésel se mantendrán sin cambios en los próximos 6 meses. Mundial, Francia imparable, liquidó a Marruecos en una ráfaga y se metió en semis. Les Blues se impusieron 2-0 en Boston con un tanto de Mbappé y otro de Dembélé, ambos en el complemento. En el primer tiempo, Mbappé había fallado un penal y luego se retiró dolorido. Ahora Francia espera por España o Bélgica. Temperatura en la ciudad de Córdoba, 9 grados, 62% la humedad, viento noreste a 5 kilómetros por hora, mayormente nublado.
0: 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Seguimos en Noche y Día.
2: Como ese negro que la viste, porque uno le dice apodo a la mujer, Ronnie. ¿Usted tiene algún apodo para su mujer? en especial?
3: No, gorda.
2: Gorda, claro, todo el mundo le dice gorda. Porque uno, viste, le dice a la mujer gorda, gordita, gorda. Y no es cariñosamente, es porque están más gordos los dos. ¿Sí? Usted está más gorda.
3: No me hagas quedar mal.
2: No, pero en general, Ronnie, como esa mujer que estaba frente al espejo, el esposo en la cama, y decía a la mujer: ay, mira las patas de gallo que tengo, estoy más arrugada, canosa, mira los rollos. Lo mira el esposo y dice: decime algo positivo de mí. Y dice: tipo, tenés muy buena vista. Muy, muy buena vista. Yo, por ejemplo, Ronnie, le digo a mi señora Bichito Buki.
3: Ah, sí.
2: Bichito Buki, le digo Bichito Buki. Pero había un amigo mío que tenía seis hijos y le decía: madre de seis. Le decía a la esposa, decía: me voy, madre de seis. Hiciste la comida, madre de seis. Un día van a salir, dice: apúrate, madre de seis. Ya voy, padre de tres. Le dice ella. Son bravas las mujeres. Lo que pasa es que nosotros somos muy machistas, Ronnie. El otro día estaba estacionando el auto la chica y le dice al novio: lo dejé lejos del cordón, ¿de cuál de los dos? Le dice el barrio. Bueno, es tremendo. Bueno, pero lo que yo le decía del tema de los borrachos, estos eran dos negros amigos que yo ya lo he nombrado en muchos cuentos. Uno es el famoso negro Pitufo, no por los peticitos, sino por el tufo a pi que tenía siempre el negro. Y el otro era el negro Care, catador de picle.
3: Catador de picle.
2: No, la gente no lo ve en el CD, pero yo le hago a la gente acá: Care, catador de picle, me dice una cosa. Viste, como si tuviera morfón picle. Viste, morfón picle, ¿sabes qué? Negro Care, catador de picle. Negro muy borracho, se había inscripto en Alcohólico Anónimo con otro nombre para poder seguir chupando. Claro, estaban ahí, los dos vivían en una casita muy chiquita, que para que entre el sol a la mañana se iban ellos dos. No tenían baño, Ronnie, para ir a hacer caca tenían que ir afuera, y para que no los vean los demás, ellos cerraban los ojos, ¿verdad? Claro. Y discutían, dice, ya chupado, discutían, dice: loco, nunca invitamos a la gente acá, a nuestros amigos. Dice el otro: ¿dónde crees que metamos gente en esta casa? Así un corpiño, entran dos y de pedo, ¿a dónde? Vivimos en un ascensor, le decía el otro. No, y discutían, y la chica del lado, la vecina, Ronnie, los escuchó, la María Eugenia, que era una de esas gorditas así pulentosas, ¿vio? Que supo tener un novio, la María Eugenia. Cuando hacían el amor, el tipo iba arriba, se apunaba. Se quemaba la cola con el foquito del techo. No. ¿Cómo será de gorda que el ángel de la guarda dormía en otra pieza? Y le dice: chico, no discute más, yo les presto mi casa es grande. Y dice: mira, dice uno, lo chupo, mira lo gordo. Digo, la María Eugenia nos presta la casa, vamos a hacer la fiesta en la casa. Armaron una fiesta de cuarteto, Ron, impresionante. Todo el mundo bailando, menos la gordita, menos la María Eugenia. Y estos se preocuparon, dice, ven, y lo llamó al catador de picle, dice: mira, loco, está todo el mundo bailando, menos la María Eugenia. Alguien la tiene que sacar a bailar. Y venía justo un amigo de él, el Leo Cherato, que estaba ahí medio chupado también. Dice: Leo, anda a sacar la gorda. Se acercó el Leo a la gordita y le dice: gorda, chao, la mierda, fuera, a tu casa, vamos. Pobre Leo, no sabe. Y los borrachos acá son muy típicos, ¿viste? Porque el borracho cuando está en la parada del colectivo. ¿Vio? Cuando está en la parada del colectivo esperando ese colectivo, como que son como los tres reyes magos, los reyes magos, ¿viste? Que son tres, el A1 son como reyes magos, son tres, pasan una vez al año y son mentiras, en realidad. Claro, y nosotros pagamos con Cospel. Acá en Córdoba estamos subdesarrollados en el transporte porque todavía pagamos con el Cospel, Ronnie. Y cuando aumenta lo troquelan o le ponen la cara de Giacomino, lo aumentan de nuevo, le ponen la cara de José Manuel de la Sota, que se van cambiando. Claro, y el chupado cuando está en la parada de colectivo ha gastado toda la plata, no tiene un mango, pero tiene el Cospel. Y cae un tipo, por ejemplo, en la parada y dice: ¿tiene hora? No, pero tengo Cospel. Claro, y ahí está el tipo, y viene el colectivo, y te viene, abren la puerta así. Subió el negro con el Cospel, cuando le quiere dar el Cospel al chofer, arranca el bondi y el negro las trastabilla para atrás. Cuando va frenando dice: ahora aprovecha, y iba con el Cospel en la mano para dárselo. freno, ahí nomás arrancó para adelante. Cuando le iba a dar el copel al chofer, arrancó de nuevo el negro en la estratividad para el, hasta el final del recorrido. Dice el chofer, no me va a pagar el boleto, ¿qué te voy a pagar si me atreve caminando? De gracias. Qué bárbaro esto, Ron. Qué bárbaro esto de los personajes, ¿no? Porque nosotros nos hemos criado viendo la televisión en los superhéroes, bueno, los tres chiflados. Pero la televisión, veo que yo siempre digo lo mismo. Uno se pone, viste, que te sentás a ver televisión y terminás viendo. O sea, empezás con el zapping, ¿viste? O tenés DirecTV o el cable, qué sé yo. Y terminás viendo Animal Planet o Discovery Channel, ¿viste? Donde está el rubio ese que tiene la víbora agarrada en la mano, ¿viste? Y dice el rubio, si llegara a soltar este reptil ahora, capaz que quisiera hacer el amor conmigo. Y la víbora hace sí, así, ¿viste? Con la víbora. Y es un hartante ese gringo porque saca la víbora de la cueva. Yo me imagino sacando una víbora cordobesa de la cueva. Pará, deshínchalo, negro, estoy acá en la cueva, estoy con la otra, con la víbora hembra. No, ¿por qué no te agarras la víbora vos y no me dejes joder a mí? Son hartantes estos de Animal Planet. Claro. Y uno va viendo la televisión y, por ejemplo, ahora que está de moda Messi, ¿viste? Y vemos fútbol español. Y viste lo que son los relatores españoles. Un embole, Ronnie, ¿viste? Y el portero del Valladolid se queda con el balón justo al frente de la portería. Y ahí lo vemos. Y empiezan a hablar huevadas peor que los nuestros, ¿sí? Y ahí lo vemos a José González con el anillo de casamiento que se lo está mostrando al otro zaguero del Valladolid. Porque se ha casado la semana. Y empiezan, se ha casado la semana pasada con la hija de la marquesa de la duquesa de Hobbes. Y una linda fiesta. A mí me invitaron. A ti te invitaron. Sí, a mí me invitaron. Lo pasamos. Y ahí está Messi pasándose a todos los jugadores, la tribuna. Y ha ganado el Barcelona 72-0, pero está muy contento José González porque está con unas cosas raras. Sí, yo no te la televisión. Y después uno quiere ver las películas, Ronnie, y toda la semana le pasan Legalmente Rubia 1, Legalmente Rubia 2, Terminator, la saga de Tiburón, Tiburón 1, Tiburón 2, Tiburón Gay. ¿Se acuerdan cuando le ponían El Último Tiburón? Al año siguiente, te juro que este es el último. O sea, te juro que. No se puede ver la televisión, Ray, no se puede ver la televisión. Pero bueno, por eso está la radio. Por eso está la radio. Por eso está la radio. Y por eso, Ronnie, usted con ese Viva la Radio es tan exitoso. Y aparte está la mañana, Ronnie, en el móvil, ¿viste? Pero bueno, le voy a contar esta historia, Ronnie, de tres hormigas que llegan a una casa. Llegan a una casa de tres hormigas. Yo le cuento cualquier cosa, ¿no? Llegan tres hormigas a la casa, llegan al baño y dicen, loco, tenemos que ver quién va a dormir en cada lado. Dice una, yo voy a dormir en la ducha. Bueno, dice la segunda, yo voy a dormir en la toalla. Dice la tercera, yo voy a dormir en el inodoro. Bueno, al otro día se despiertan, le preguntan al que había dormido ahí en la ducha, y vos, no, callate, voy a dormir en desastre, me tiraron agua fría, me tiraron agua caliente, me pisaron. Y vos, la que dormía en la toalla, dice, no, yo no, uno se secaba la mano, se secaba la cara, se secaba la voz, no puedo dormir. Y a la de inodoro, y vos, dice, no, lo mío, dice la de inodoro, peor que todo, había truenos, relámpagos, si no fuera por los tronquitos, me ahogo. Otra cosa que les quería contar, Ronnie, vio que cuando va al médico, bueno, usted, uno siempre espera ir poco al médico, ¿no? Exacto. Uno siempre espera ir poco al médico, porque hay gente que va, qué sé yo, después va a los templos, eso, donde, amigo, amiga, si vos no tenés, viste que están los pastores, si vos no tenés dinero, si vos no tenés plata, si no tenés auto, juegue al kine, no sea boludo, no, cualquier cosa. Pero, y la sala de espera del médico, Ronnie, vio lo que es, 20 personas, y hay un negro al lado que te hace, ¿por qué viniste vos? Ya te contagió todo, ¿viste? Y después vas a ver la revista, en la revista de los revisteros de los consultorios médicos, son todas revistas médicas, ¿viste? Revistas alemanas, la Medical Alemann Revista con el último trasplante de pene, ¿qué te importa a vos? A un amigo me le trasplantaron el pene y la mano lo rechazó, ¿viste? Y estás esperando ahí cuando va a empezar. Y cae el médico, ¿viste? Y cae siempre tarde y dice, ¿qué tal? ¿Cómo les va? ¿Cómo no va ahí? ¿Para el diablo? ¿Me estamos esperando a vos? Y entra cuando va a empezar a llamar, ¿quién viene? Esa persona que nadie quiere, traje, corbata, portafolio grande. El visitador médico. Hijo de... de la gorda Lita. Y entra y se está 2 horas con el otro huevón adentro del médico y salen los 2 abrazados así. Bueno, y nosotros tirame un redoxón, por lo menos. Y cae un tipo desesperado al médico, Ronnie, y dice, le dice al médico, entró al consultorio, tengo un cuerpo extraño en el ojo, doctor, tengo un cuerpo extraño en el ojo, dice el médico, vaya a la sala de espera, ya lo van a llamar, vaya a la sala, se va el tipo a la sala de espera, a la media hora sale la secretaria y dice, que pase el del cuerpo extraño, se levantó un jorobado, dice, loco, podrían llamar por el apellido, ¿no?
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4: Hace ya, tal vez más de 50 años, comencé a hacer mis viajes a caballo entre la Tucumán y Tafí del Valle, para hacer esa travesía de 30 horas, cuesta arriba, cuesta abajo, 3 cerros, algunas quebradas y un largo faldeo en el Valle de las Carreras para entrar a Tafí. Yo tenía una mula que en Acheral, una deliciosa aldea que conocí, amé y jamás olvido, Acheral de Tucumán. Ahí tenía mi mula. Y de ahí salí 8 o 10 veces durante 8 o 10 años seguidos. Jamás fui en automóvil a Tafí del Valle. Siempre al montado desde Acheral hasta Tafí del Valle. Eso con el tiempo me trajo esta facultad y este montón de recuerdos y de ideas y las ganas de decirle mi amor y mi cariño y mi recuerdo permanente a Tucumán, a Acheral y sobre todo a la luna tucumana. Porque yo salía a las 5 de la mañana, a las 4 de la mañana, ensillaba mi caballo, mi mula y salía y recién me amanecía en el faldeo a mitad del camino. Recién me amanecía. Vale decir que la luna me acompañó siempre. Por eso digo en los versos, yo no le canto a la luna porque alumbra y nada más. Le canto porque ella sabe de mi largo caminar. Y qué felicidad ahora, en este fin del 89, encontrar a unos amigos, compañeros, hermanos del desvelados como yo, los tucutucu, que tienen un alto sentido, un honroso sentido de la tucumanidad, que vuelven a cantar, a hacer sonar despacito su guitarra y recordar conmigo y con todos los argentinos que aman lo antiguo y lo de siempre, aquella luna tucumana de los recuerdos no solamente míos, sino de todo criollo que le ha gustado trajinar las sendas del país, de este hermoso, delicioso, inolvidable y amado país que es nuestra.

chacareras más, Gutiérrez, y ya lo sacamos bueno, ¿eh? Los cantores del monte, las chacareras del monte, el sonido tan particular que nos traen estos cantores. Antes eran los tucutucu prometidos, la voz de Atahualpa ahí para su luna tucumana, y en el humor el flaco Pailos para entrar de lleno en la segundita de noche y día. Hola, soy Guti, bendecida noche. Buenísimo programa, gracias por la buena compañía desde Villa María, Terevaca. Por favor, su algo del mariachi Vargas, nos pide Tere. Su hoy me quedo trabajando en compañía de la radio. ¿Podrá ser algo de Nino Bravo? Abrazos, Alejandro Galvaliz. Alejandro, en un ratito, ¿no? Te pedimos un tema de Paola Gudiño. Cuando me dices que no te estamos escuchando, Nora y Betty, sí, ¿no? ¿Cómo? ¿Cuándo dije que no nos están escuchando? Digo, ¿habrá alguien? Le preguntaba yo a Walter, porque digo, ¿habrá alguien en casa? Paola Gudiño, que nos está acompañando desde ayer en la programación de la radio. Maricha Rostaño, Sui Walter, saludos. Susana Foletti, te escuchamos desde Los Reartes, excelente la música, cariños. Norma Aspert, muy buen día, Sui equipo. Gabriel Colazo, su querida de tantos años escuchando tu programa junto a Luis y ahora con vos solita, te mando un abrazo muy grande, gracias por la compañía para los nocturnos, gracias. Guillermo Rodríguez, te queremos, su, gracias. Lidia de Goicochea, su querida y tribu respetable, el gran Guti Gutiérrez, me preparo para este sábado triunfal, cualquiera sea el resultado, estamos llegando a la cima. Con todo honor y gloria y con la fuerza de todo el pueblo argentino, te alentamos, querido equipo, que Dios te premie y te bendiga con otra victoria. Cristi Ciurlandi, grandi, su feliz día de la patria. Me decía Guti que estuvo viendo el partido entre Francia y Marruecos, que eran dos de los favoritos, ¿no? Marruecos era uno de los favoritos.

El gran caudillo federal entrerriano, creador de la República de Entre Ríos, conocido como el Supremo Entrerriano, se había enemistado con el caudillo santafesino Estanislao López porque este se negó, le negó su apoyo a los planes que tenía Ramírez de reconquistar la banda oriental que había caído en poder del Imperio del Brasil. Por ese motivo le declaró la guerra. Pero López contaba con el apoyo de Córdoba y de Buenos Aires en esos momentos. Como consecuencia de esta guerra civil, el 10 de julio, uno de los oficiales de López lo derrota en una breve batalla en Chañar Viejo, cerca de Villa de María de Río Seco y de San Francisco del Chañar, donde fue nuevamente vencido. Logra escapar, pero al descubrir que su amante, la Delfina, que había luchado a su lado durante toda la campaña, había sido capturada, regresa a rescatarla y en ese momento le fue muerto de un balazo. Pero no termina ahí la historia, una historia de sangre, de traiciones y de amor, de pasión. No conformes con haberlo muerto de un balazo, fue decapitado, su cabeza clavada en una pica y luego enviada a López, que la hizo embalsamar y la exhibió en una jaula en la puerta del cabildo santafesino. Debo decir que hay que hacer una parte para la Delfina porque es una figura importante dentro de la vida de este caudillo. La Delfina fue la figura de la concubina de Ramírez, que ha pasado la historia simplemente así, con ese nombre, como la Delfina, aunque poco se sabe de ella. Ha atraído la atención de los historiadores. Algunos dicen que era una portuguesa, cuyo origen aún se desconoce, a la que Ramírez había capturado en los enfrentamientos de los portugueses con Artigas. Se dice que esta mujer, rubia, pertenecía a la nobleza portuguesa, afincada en San Pedro del Río Grande, y que por ese origen nobiliario se le apodaba así, la Delfina. Tomada cautiva, Ramírez se enamora de ella hasta el punto de romper su compromiso con Norberta Calvento, que era hermana de uno de sus mejores amigos y con la cual mantenía un largo noviazgo a punto ya de casarse. La Delfina estuvo junto a Ramírez desde ese momento, en especial en el frente de batalla. Era hábil como amazona y en el uso de las armas. Vestía un uniforme militar. Generalmente usted la puede encontrar en los dibujos de la época con una chaquetilla roja, con sombrero tipo chambergo, con una pluma, con charreteras de coronel. Y el día de la muerte de Ramírez, ella es rescatada por Anacleto Medina, que era segundo en el mando del ejército de Ramírez, y salva así su vida. Cruza el charco y logra regresar a Concepción del Uruguay, donde sobrevive 18 años más a su pareja, al gran caudillo del litoral, a ese hombre que hasta el día de hoy se lo recuerda de distintas maneras. Nosotros lo vamos a hacer musicalmente.

Y ahí estaba el homenaje que le hicimos a don Pancho Ramírez, señores, en Noche y Día, con estas canciones que hemos escuchado, Eduardo Falú, los hermanos Cuestas, un poquito de Roberto Rimoldi Fraga, en fin, para seguir avanzando en la madrugada, historias de nuestra patria también, ¿no? Que desembocaron todas, también en guerras civiles, hasta que, bueno, se firmó la independencia, se calmó un poco todo, pero... seguimos peleando, seguimos luchando. Me encantó la historia del caudillo Jorge Humberto de Villa General Belgrano. Y Guti aquí como siempre, el cheto Juan de Guiñazú, escuchándolos, prendido a la cadena, 24-7. Gracias por ser tan linda compañía. Ángela Maidana desde Tucumán. Guti, gracias, gracias, gracias. Qué bello mis tucus. Y Donata, el más grande de los grandes. Karina Ártico, y Guti, muy buena noche aquí presente como corresponde. Si puede ser, por favor, tu poeta, Cristian Herrera. Gracias, somos Cari y la mamá Eli en Jesús María. Espectacular programa, podrá ser jamás por los chalchas, te quiero mucho, besos Miguel. Querida, saludos, gracias por la linda música, abrazos Raúl y Valeria de la Francia. Hermosa sintonía, 10 de 10, saludos a Walter, saludos a la gente de Pichanal, ya que me encuentro en Neuquén, dice Cristian Jonovich, que está habitualmente en Salta, pero ahora está en Neuquén. Y Nora Viviana Álvarez, están en Colonia Carolla, las chicas ahí completaron el mensajito, el saludo que nos habían dejado. 1:45 y en este Noche y Día, Juan nos dice, hermosa la música de esta madrugada. Me encantaron los manceros santiagueños. Ay, qué suerte, qué pegada Gutiérrez, ¿no? Bendecida noche. Más o menos, sí, al ángulo. Bendecida noche, lluvia de besos para mi amor Adrián, que lo amo, siempre juntos. Marina, David Sebastián Gómez, escribo desde Mendoza, trabajando en una estación de servicio en Godoy Cruz. Sebastián Gómez, qué increíble, sus 10 años le llevó al poeta a escribir Luna Tucumana y yo no lo sabía, no, 10 años, no, creo que tanto tiempo, no. Julio César Vázquez, agradecido de corazón por la compañía hermosa de cada madrugada. Saludos cordiales desde la histórica Concepción del Uruguay, Entre Ríos, tierra del supremo entrerriano Pancho Ramírez, don Pancho Ramírez. La registraron a la zamba en 1949, si mal no recuerdo, porque hace poquito que leímos algo de Atahualpa, ¿no? Y se consolidó como canción símbolo, vendríamos a decir así, música y poesía, poco tiempo después, ahí nomás. Se llamaba Yo le canto a la luna, en realidad, y la había escrito, él la escribió y su mujer la musicalizó. Pablo del Cerro, como se llamaba el seudónimo que utilizaba la esposa de Donata. Y él, cuando él dice ahí en el recitado, cuenta que eran, se remonta a las travesías que él realizaba a caballo entre la ciudad capital de Tucumán, entre San Miguel y Tafí del Valle, que tienen unos buenos kilómetros, sobre todo al lomo de mula, como va diciendo él, relatando a él. Era un recorrido que le llevaba 30 horas, y eso implicaba que tenía que atravesar cerros, quebradas, cuesta arriba, cuesta abajo, como exactamente el recitado que él hace antes de que los tucu comiencen a cantar. Un viaje bastante larguito, ¿no? Y durante casi 10 años, él rechazó la posibilidad de realizar ese trayecto en automóvil. Siempre prefería ir al lomo de su animal. Por eso se confunde el amigo y dice que demoró 10 años en escribirla. No, él... Él realizaba esa trayectoria a lomo de mula. Podría haber ido tranquilamente en un automóvil y llegar mucho más rápido, pero él era como que disfrutaba esa hora de la madrugada, 4 o 5 de la mañana, que iniciaba la marcha en plena oscuridad, y con el amanecer, con la luz de la luna, que dice él era su única y fiel compañía, y era un largo peregrinar por las montañas. Y bueno, de ahí vino, yo no le canto a la luna porque alumbra y nada más, le canto porque ella sabe de mi largo caminar, la sencillez de quien reconoce en la luna a un testigo de su propia historia, ¿no? El gran Atahualpa Yupanqui, Noche.

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0: Paola Gudiño, nos habían pedido a Paola cantando Cuando me dices que no, y antes era el Chango Nieto, el Duende Azul. Justa del Carmen Vasconcelos, hola Susi, hermosa noche, un abrazo, mi compañía desde que tengo uso de razón. Ay, gracias. Iris de Ostuni también, muchas gracias. Oscar Costamaña, feliz día, un abrazo. Ana María Brugaleta, hola Su, noche y día, su compañero Walter esperando el programa como siempre. La música que pasa no tiene desperdicio, por eso no pido nada, gracias por tanto. Susi Brito, gracias por la compañía. Desde el año 2008 no me pierdo un programa. Un beso grande para todos, gracias. Ramón Ferreira, muy buena la programación de la fecha patria, como siempre, la más grande presente. Noche y día desde Catamarca. Ramón, dentro de poco nos vamos a ver. Patricia Jiménez, feliz fin de semana para todos. Suerte para la selección. Canciones esperanzadoras para esta noche. Gracias. Daniel Faría, Subi Guti, gracias por tan linda programación. Siempre los escucho, aunque escriba poco. Le pido para cuando pueda y quiera que inicie una noche con el maestro Mario Bofill. ¿Sabía usted que este año en el Festival del Chamamé le entregaron el reconocimiento a este señor del chamamé? Daniel Farías, de Colonia Tirolesa. Sí, claro, que sabía. Sí, claro, claro, por supuesto. Un prócer del chamamé. Bueno, le prometo, la semana que viene, Guti, hágame acordar que abramos el programa con Mario Bofill, que siempre lo ponemos, lo pasamos, pero bueno, empezar es otra cosa, ¿no? Gustavo Brizuela, si anoche estuve escuchando lo de Tucumán Sub por el Día de la Patria, Tucumán Jardín de la República, aquí un veranito, le deseo feliz semana, los escucho hasta cuando está en primera plana. ¡Oh, qué genial, Gustavo! Alicia Hidalgo, Sub, me gustaría escuchar un tema de Paul Moon. Ángel Olivera, si usted lleva muy bien los programas, mucho éxito, se lo merece, bendiciones desde el sur argentino, muchos cariños. Bueno, gracias. Después sigo, porque hay más, mucho más, pero tenemos que dar vuelta a la página.
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0: Su fecha de nacimiento es el 11 de julio de 1914. Su nombre, Aníbal Carmelo Troilo. Lo apodaban Pichuco. Nació en la calle Cabrera 2937, entre Anchorena y La Prida, en pleno barrio del Abasto, ciudad de Buenos Aires. Bandoneonista, compositor, director de orquesta de tango. Sus papás, Felisa y Carmelo. Su padre le puso ese seudónimo de Pichuco, por el cual lo llamaban a uno de sus mejores amigos. En el litoral, Pichuco significa negrito, y según algunos, como diminutivo híbrido de Pichun. En el día de su natalicio, se celebra en nuestro país el Día del Bandoneón, así que Guti, mañana cuando esté haciendo el programa, dele más al bandoneón, porque... Exactamente. Desde los 8 años de edad, después de que muere su papá, él vivió en calle Soler, entre Gallo y Agüero, en el barrio de Recoleta. Y durante su niñez, Troilo escuchaba cantar, tocar el bandoneón en los bares de su barrio. Y cuando tenía 10 años, la convenció a su mamá para que le comprara su primer bandoneón. Felisa le compró a 140 pesos de entonces, a pagar en 14 cuotas de 10 pesos, pero luego de la cuarta cuota el vendedor desapareció y nunca reclamó el resto de la deuda. Con ese bandoneón, Troilo tocó casi toda su vida. Un año después, en 1925, y cuando ya tenía 11 años de edad, Pichuco realiza su primera actuación en un bar pegadito al mercado de Abasto, el mercado central de frutas y verduras de Buenos Aires. Más tarde integra una orquesta de señoritas. A los 14 años ya había formado un quinteto, y en diciembre de 1930 era contratado para formar parte del famoso sexteto del violinista Elvino Bardaro, el pianista Osvaldo Pugliese y Alfredo Gobi, hijo, quien era apenas en ese entonces el segundo violín del conjunto, pero más tarde se haría célebre como director de orquesta. ¿Sabe a quién tuvo ahí de compañero Pichuco? A Siriaco Ortiz. Troilo más adelante se consideraría deudor y ese sexteto no realizó ninguna grabación discográfica. Pasó por numerosas orquestas, las de Juan Pacho Maglio, la de Julio De Caro, la de Juan D'Arienzo, la de Ángel D'Agostino y la de Juan Carlos Cobian. Con su orquesta, cuyos integrantes fueron variando muchísimo, trabajó casi ininterrumpidamente en presentaciones en vivo, en grabaciones, hasta el año de su muerte, en 1975. A mediados de los 60, Troilo mantuvo durante un tiempo una actividad musical paralela a la de la orquesta. Lo hacía en dúo, junto al guitarrista Roberto Grela, que después se convirtió en el cuarteto Troilo Grela. Y ya distanciado después de este músico, forma su propio cuarteto. En 1938 se casó por civil con la griega Sita, Hilda Dudui Kalachi. Cuando su madre Felisa murió, lo hizo como homenaje a la pareja que se casó por iglesia. En realidad Pichuco no se fue a vivir con Sita hasta que su mamá no se murió. Cuando recién pasó eso, recién ahí fue a la convivencia. La muerte de su mejor amigo, el poeta Homero Manzi, le produjo una profunda depresión que duró más de un año. En su memoria compuso el tango Responso. Troilo inauguró la Plaza Homero Manzi en conmemoración de los 20 años del fallecimiento de este poeta. Lamentablemente, como muchos de los más grandes artistas, tanto de aquella época como de siempre, Troilo se veía afectado de alcoholismo y de adicción a la cocaína, droga más común de lo que podría pensarse en las primeras épocas del tango. Sus obras son maravillosas y uno lo puede encontrar acompañando o desde la autoría. Hoy le rendimos nuestro homenaje a Aníbal Troilo, Pichuco.

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1: 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Misterio en Córdoba. Hallaron el cuerpo sin vida de un hombre en el río Suquía. Fue encontrado este jueves en el cauce del río a la altura de Barrio San Vicente. La justicia investiga las circunstancias del hecho. Santa Fe tiene mucho para decir y aportar, dijo Puyaro desde Rafaela. El gobernador encabezó el acto oficial por el Día de la Independencia, donde destacó el papel histórico de la provincia y enfatizó en la defensa del federalismo y la autonomía provincial. Jorge García Cuerva citó a Messi para pedir por la unidad de los argentinos. Frente al presidente Javier Milei, el arzobispo de Buenos Aires llamó a dejar atrás el individualismo y la mezquindad política en el marco del Te Deum por el Día de la Independencia. Aumento de enfermedades crónicas y diarrea en comunidades de Venezuela tras los sismos. Las comunidades afectadas enfrentan un aumento de enfermedades crónicas en diarrea. La ONU llama a recaudar 300 millones de dólares para asistencia a 1.300.000 personas. El paso internacional Cristo Redentor permanecerá cerrado desde la noche de este jueves debido a la inestabilidad meteorológica prevista en alta montaña. El pronóstico anticipa nevadas desde esta noche de jueves y durante parte del viernes y el sábado, por lo que el paso permanecerá cerrado hasta nuevo aviso. Un medio japonés le puso fecha a la posible renovación de Colapinto en Alpine. Un medio japonés asegura que anunciarían la continuidad de Franco Colapinto para 2027, antes del receso de la Fórmula 1. Sus últimas actuaciones fortalecieron su candidatura. 8 grados, temperatura actual en la ciudad de Córdoba, 66% la humedad, viento noreste a 3 kilómetros por hora, parcialmente nublado.
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Señores, estrella brillante, noche y día, una estrella con invitados de lujo, uno mejor que otro. Estuvo muy bueno esto, presentarlos así de esta manera, muy pero muy bueno. Mientras ustedes siguen conectándose, Claudio Pardo, soy Claudio, el guardia de Nexo, con mucho frío, un pedido, foto, carnet, Leonardo Fabio. Gracias, bendiciones para todos. Norma San Martino, para aquí su, por aquí yo, acompañándolos como cada noche y día. Desde Villa María, abrazo fuerte para todos. Gracias, gracias, gracias. Ustedes logran trasladarnos a un tiempo pasado inigualable. Mari desde Molinari, Córdoba, queriendo saber si llega el mensaje. Soy aprendiz en esto de hacer conexión con ustedes. Gracias, muy buen programa. Perfecto, llega Mari. Abrazo para ti. Hola, su buen día acá en Polonia. Fernando de Plons, buenas madrugadas allá en Argentina. Quería mandar un saludo muy especial hoy para todos ustedes. Para vos, con tu voz que nos deleita. Para el operador que con su música nos transporta hacia Argentina, aunque sea un par de horas. Que tenga un buen fin de semana, buen viernes para ustedes. Un saludo para todo Merlo, provincia de Buenos Aires. Y vamos a Argentina el sábado, que ganamos. Dice desde Polonia, Fernando, que ayer nos contaba, tuvo una muy buena noticia, ¿no? Nos alegra muchísimo eso. Dardo Molina, son mis compañeros, no puedo dormir, gracias por la buena onda. Lucía Murúa, equipo presente desde Rubí, Barcelona. Agradecemos la cálida compañía con Héctor. Abrazo grande y feliz viernes para todos. Aquí las 2 de la mañana con casi 30 grados. Alberto Mancilla, me gustó la historia de Mercedes Sosa. Los otros días, que contaste los otros días, su hijo que se llame Fabián como yo. Y ser peronista, un tema que sea de la patria. Alberto Fabián de Victoria, Entre Ríos. Vilma Sarmiento, disfruto de la tribu, mi insomnio me lleva a dormir después de las 5:30 de terror. Bendiciones para todo, beso desde Sauce Viejo, Santa Fe. No está muy fría la noche, nos dice Vilma y nos manda un abrazo. No, pero no diga de terror, de qué suerte que no puede dormir, si no tendríamos un lugar libre también desde Santa Fe. Graciela Santillán, feliz noche y día, lo mejor de la radio. Pongan el Moreno, Miriam Porras y Mari Gómez y Moti Valenzuela y Ángela Zárate y Julio César Salgado y Marta Lazarte y Jorge Tan, que están cumpliendo 56 años de casados hoy, este 10 de julio, y dejándose acompañar por nuestra música. Clide Sosa, que está en Cosquín, saludos a toda la tribu de noche y día. Y así sucesivamente, señores, así andamos con ustedes a cuestas, nosotros también, al igual que con la luna, ¿no? Andamos con ustedes a cuestas hasta las 5 de la mañana, momento en que bajamos persiana para dar paso a primera plana. Bueno, ayer nos dejó Bonnie Tyler, en un escrito que encontré para compartir con ustedes. Rescaté palabras de ella que dijo, que habló después que sufrió una enfermedad bastante grave que le afectaba sus cuerdas vocales, su garganta. Al principio odié mi voz después de la operación. Lloré cuando la escuché por primera vez. Pensé que mi carrera había terminado, pero con el tiempo me di cuenta de que esa voz rota era lo que me hacía diferente, y ser diferente fue lo mejor que me pudo pasar. Bonnie Tyler siempre habló con honestidad sobre cómo su voz cambió radicalmente luego de una operación en sus cuerdas vocales en 1976. Lo que en un primer momento vivió como una tragedia, terminó convirtiéndose en su mayor fortaleza. Esa voz rasgada, imperfecta y única fue la que la llevó a vender millones de discos y a convertirse en un ícono de los 80. Su historia es un recordatorio de que muchas veces también lo que creemos que nos rompe puede ser precisamente lo que nos hace irrepetibles. Que descanse en paz, Bonnie Tyler. Tu voz imperfecta sigue siendo una de las más poderosas y reconocidas de la historia musical.

0: homenaje a Bonnie Tyler, esta canción que traducida a nuestro idioma es Una Pena, es la que la catapultó a los primeros puestos de los rankings en Europa, en Estados Unidos. Era el año 1977 y, sin embargo, en 1983 es cuando recién alcanza la consagración mundial con Eclipse Total del Corazón, compuesta y producida por Gene Steinman. Una poderosa balada que se convirtió en un clásico absoluto de la música popular y más de 4 décadas después de su lanzamiento, continúa siendo una de las canciones románticas más escuchadas de todos los tiempos. Saben que a comienzos de 2026, bien digo, superó solamente en Spotify las 1.000 millones de reproducciones. 1.000 millones de reproducciones, confirmando su vigencia también entre las nuevas generaciones. Con este repaso musical que vamos gastándonos en la madrugada, siguen ustedes conectándose. Walter dice, también me sumo al pedido del señor Mario Bofil. Pepe Contreras, activamos el viernes la tribu de la fábrica. Pepe Contreras, Darío Allende, Diego Alemán, Manuel Brandán, Diego Pérez, Marcelo Esteves. Hermoso fin de semana para todos, para vos, al gran Guti. Vamos a elección que el sábado se gana. Abrazo enorme para ustedes. Te pedimos el tema del Turco Julio, Amares Algo Más o En Boca del Mentiroso con Chévere. Gracias, los queremos. Carlos Rosas, hola su aguante noche y día. Soy el Gringo Rosas de Caucete, San Juan. Gracias por acompañarnos en estas noches frías. Aquí con Cristian, trabajando a full, disfruto la sección de tangos que tanto nos gusta. Besos, su buen fin de para todos. Norma Cubertino desde San Francisco nos saluda. Desde Mina Clavero, hermosa noche y puede ser Lunita de Punilla o Belleza Serrana. Néstor, más confiado que nunca en la selección. Excelente la compañía, Vale, Gus, Coqui, Ailem, Van a Hachal, escuchándote como siempre. ¿Qué más dice por acá? Su excelente la radio. Quiero mandar un saludo a Mónica Cortés. Placer escuchar esos tangos. Aguante Argentina. Lubina Castellina desde Mendoza también nos manda saluditos. Llena de emociones porque además en el día 9 de julio de homenajear a la patria, tuve la bendición de recibir en mis brazos a la bebé de mi mejor amiga. Nos conocimos siendo voluntarias en el hospital Emilio Civit. Teníamos 17 años, nos convertimos en familia que no es de sangre sino del profundo corazón. Soy madrina de esa bebé que hoy cumplió 35 años. Como es el lema, amores eternos, los quiero, Lubina Castellino de Mendoza. Y Martita Lasarte, que está cumpliendo 50, que aguante Marta, o que será el turco el que tiene aguante. ¿Usted qué opina, Guti? 56 años de casados. Marta con el Jorge Turco Tam. ¿Qué le parece 56? ¿Quién llega? Qué lindo llegar a eso, será lindo, sí, debe ser muy lindo. Marta Lasarte, le mandamos un abrazo fuerte, fuerte y le dedicamos todo el programa, como siempre, para ustedes, que son oyentes permanentes de noche y día.
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1: El gobernador destacó el amplio respaldo alcanzado en la legislatura y explicó que la herramienta permitirá demoler inmuebles utilizados para la venta de drogas y otras actividades delictivas. Chamamé, mates y tradición rosarinos celebraron en el Parque Independencia. Tras los actos protocolares, la celebración se trasladó al corazón del parque, donde el escenario principal fue el punto de encuentro para amantes del folclore, además comidas típicas y la música que no faltó en este encuentro por el 9 de julio. Condenaron a un reconocido oftalmólogo por estafar a 39 pacientes en Mendoza. Pedro Reinaldo Miranda recibió 2 años y 9 meses de prisión condicional tras admitir maniobras. La justicia determinó un perjuicio superior a los 185 mil millones de dólares y más 12 millones. No está muy claro el número, ¿no? Seguimos. Otros títulos. 3 heridos tras ataque con explosivos en un aeropuerto de Colombia. Un ataque con explosivos en el aeropuerto de Norte de Santander dejó al menos 3 heridos. Las víctimas fueron atendidas por traumatismos severos. Las autoridades investigan el incidente. Subastan la pelota de la mano de Dios y el gol del siglo vale una fortuna. El balón utilizado por Diego Armando Maradona ante Inglaterra en el Mundial de México en 1986 saldrá a remate con un precio base millonario. Temperatura en la ciudad de Córdoba, 7 grados, la humedad 68%, el viento del sector noreste a 5 kilómetros por hora, parcialmente nublado.
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espabilándonos en la madrugada, señores, porque es absolutamente necesario, a pesar de que sea viernes, que decimos que el cuerpo lo sabe, y sí, que el cuerpo lo sabe, que es viernes, ¿no? Entonces lo llamamos, lo convocamos a ellos, los que traen todo el ritmo en la piel, en la voz, en el cuerpo, para que nos transmitan también esa energía a nosotros. Daniel Guardia, Jorge Muñeco Daniel. Primero, abriendo el despabilate, fue Germaín, y ustedes, que son los incansables protagonistas de nuestras madrugadas. Equipo presente desde Rubí, Barcelona, excelente todo, Héctor Domene, Lucía Murúa, abrazo grande. Impresionante los temas, su Guti brillante, dice Edgardo Lorenzini. Desvelada, dice María del Carmen Alvarelo. ¿Me pasás? Es una pena. Rosa, hola, su, te escucho junto a Luis en las noches de guardia de enfermería. Ahora ya jubilada, te escucho. Hermoso programa, cariños, besos para vos, el Guti. Rosa de Barrio Empalme. Gracias, dice, me trae muchos recuerdos del tema Es una pena. ¿Pero cuál será Es una pena? Es una pena de Bonnie, pero lo pusimos nosotros, ya salió completo. La cadena siempre a full, dice Alejandro Giordano. Buen día, rumbo a Córdoba, Ale de Freire, camionero. Desde Villa Trinidad, Santa Fe, en mis noches de insomnio, son mi compañía siempre. Saludos, Marcela. Hola, su desvelada. Tomando mates desde Córdoba, algún temita de Mercedes Sosa, que ayer fue su natalicio. Ay, se ve que María del Carmen no nos escucha seguido, no nos escuchó ayer, no nos escuchó hoy, me parece que no nos escuchó, Leo Bravo dice, buenas noches, su, buena noche y linda la música. Edith Milicay desde La Rioja, qué hermoso canta ese chico. Lisandro Ceballos, arriba Argentina, hoy, y si no, bueno, otra vez será, pero le tengo mucha fe, alentando desde Tijarafe, Santa Cruz de La Palma, Tenerife. Un saludo grande a mi Belville querido. Bueno, mensajitos, muchos, Elizabeth también, desde Justiniano Pose, se suma a la madrugada. Marta Lazarte agradece los saludos. Nahuel Fernández desde La Rioja, que tengan un excelente viernes. Ah, y recibo acá una invitación de la querida cantora Viviana Careaga. Te envío un cariño inmenso, saludos. Y me cuenta, nos invita a todos para el próximo 15 de agosto a las 20 horas en Abra Cultural, allí en Hipólito. A ver si puedo. 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Ya las entradas están anticipadas a las 20 horas, 15 de agosto, Cuna de Barro, es lo que presenta Viviana Careaga, que seguramente le va a hacer un homenaje a su papá, a su papá. ¿Qué más? Meco Villarreal desde las Termas de Riondo. Su, con buena música como anoche, lo de Tucumán fue espectacular y durante todo el día hermoso, el clima estuvo muy bueno aquí en las Termas. Me gustaría algo por Eduardo Ávila, suelen pasarlo ustedes, para mis afectos siempre. Bueno, y también Olga Tioni, que nos saluda, te pido que me pases Aire, los amo, la canción que te guste. Yo tengo el placer de sus voces que me llenan el alma. Gran cariño para vos y tu equipo. 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

adueñándose del despabilate en esta madrugada. Primero Carlitos, Roland, El Sueño de Mustafa y recién Cuarteto de Oro. La voz ahí de Carlitos Lamona Jiménez, entretejete el cabezón, así como le digo, ¿eh? Así como no, o sea, hay algunos que se han entretejido, no sé si les habrá dado resultado o no, pero bueno, ahí están. Gracias Laliendo, gracias Su, con este despabilate ya estoy en pie. Desde Morteros, trabajando en la estación de servicio, los estoy escuchando siempre, Cristian Tustanowski. Buen día, yo recién me prendo al programa. Ayer bailó tu oyente Emma Valentina, se pasó bailando con un carnavalito, qué bueno. David Argañarás, hola Su, buenas noches, hace mucho que no escribo, pero siempre escucho. Soy Sereno de Caucete, San Juan, algo de Sebastián, gracias. Héctor Oliva, de La Cumbre, ¿podrías pasarme, sos una locura, Mauro? Saber algo de la vida de él, muchas gracias, un abrazo. Y está en Buenos Aires, ¿no, Gutiérrez, Mauro? Está en Buenos Aires. Raquel Almirón, gracias por la muy buena compañía, saludos. Desde Totora, Santa Fe, qué despabilate, mamadera, dice Edgardo Lorenzini. Simón el Gran Varón, ¿podrá ser? Pide René, gracias. Bueno, y así un montón de amigos que vienen acompañándonos en esta madrugada cálida, bonita, acompañados. ¿Qué más se puede pedir? ¿Música?

A esta hora, María del Carmen, con mate en mano, como siempre, escuchando. Me desvelo, son mi compañía. Un abrazo, María del Carmen. Quiero saber cómo hacer para denunciar fraude o estafa a personas que transferí dinero, que tienen nombre y apellido, y luego no recupero más mi dinero. La plataforma donde está es retenido y siguen usando mi correo electrónico. Ay, no sé eso. Es medio complicado a esta hora de la madrugada dar una respuesta a eso. No tengo la respuesta exacta y no quiero informar mal, así que, bueno, va a tener que esperar o acudir a otra solución, que no seguramente desde la radio, ¿no? Raquel Almirón desde Totoras agradece por la buena compañía. Graciela también en la madrugada te escribía. Juan José de la Recoleta, su trabajaba en el cementerio y siempre te hacía chistes por su trabajo. Hace un montón que no escribe. ¿Se habrá jubilado? No lo sé, la verdad. Juan José de la Recoleta, sí, recuerdo que era un clásico oyente 24/7 de Cadena 3, pero no sé si se habrá jubilado. Hace mucho también que no leo mensajes de él, por lo menos en este horario. Tal vez en otro horario sí se conecte, ¿eh? Puede ser. Temperaturas en el país, Formosa la más cálida a esta hora, 18 grados. Santiago del Estero, 16 grados, 4 décimas. San Miguel de Tucumán, 12 grados. Aeroparque Buenos Aires, Cava, 12 grados. Ciudad Autónoma también, 12 grados. Paraná Entre Ríos, 11. San Salvador de Jujuy, 10 grados, 8 décimas. Actual en Mar del Plata, 9 grados, térmica 6. San Luis, 9 grados. Actual en La Rioja, 8 grados, térmica 6 grados, 8 décimas. Rosario, 7 grados, 8 décimas. Temperatura en Salta, 7,5. San Fernando del Valle de Catamarca, 7 grados, térmica 5,3. Neuquén, 7 grados, 3. San Juan, 6 grados, 7 décimas. Mendoza, 6 grados 2, térmica 5 grados. El Comodoro Rivadavia, Chubut, 2 grados. Bariloche, 1 grado 4, térmica 2 bajo 0. Río Gallegos, Santa Cruz, 4 bajo 0, térmica 9 grados bajo 0.

Martínez, allí estaba Mauro, sos una locura, el rey pelusa callejera. Acá nos dice Graciela, qué lindo, yo tuve la suerte de ir a sus bailes, a los bailes de Mauro, llevaba mucha gente y el pelu qué grande. Y dice, hablando de Sereno de todas las madrugadas, bueno, ella nos hablaba de Juan José. Bueno, me alegro que le guste. Patri y Ernesto, queremos mandar un saludo a nuestros amigos de La Pileta de Río Tercero. Estamos en España visitando a la familia. Para ellos, para Marcos, Laura, Carlos, Patricia, Luciana, Moni, Gabriel, Alberto, Andrés, Diego, Laura, Marita, Naldi y Eduardo. Ahí estamos mandándoles saludos. Ay, qué bondad la nuestra, qué generosidad leer tantos nombres juntos, ¿no? Podríamos decir, para nuestra familia nada más. Bueno, pero no importa, todo es válido. Alberto Ibáñez, su deseo, un feliz viernes, que tengan un hermoso día, paz, amor, esperanza. Gracias por la compañía, un tema por Miriam Hernández. Abrazo desde Jesús María.

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1: No pedía tanto amor, solo un verano que no terminara cuando cambiara la estación. Solo quería que las promesas sobrevivieran al paso del tiempo, que las risas no fueran prestadas, que los abrazos no tuvieran fecha de vencimiento. No soñaba con una historia perfecta, soñaba con una historia verdadera, con alguien que eligiera quedarse cuando la emoción dejara de ser novedad, que entendiera que el amor no vive solo de mariposas, sino también de paciencia, de lealtad, de pequeños detalles. No pedía viajes imposibles, ni regalos costosos. Solo quería despertar un día y seguir encontrando la misma mano buscando la mía. Quería un verano que aprendiera a convertirse en otoño, en invierno, en primavera, y que aún cambiando las estaciones, nunca cambiara la decisión de caminar juntos. El verdadero amor no se mide por la intensidad del comienzo. Se mide por la voluntad de permanecer cuando la vida deja de parecer una postal. Quizás pedía poco, o quizás pedía lo más difícil, un corazón que no huyera cuando llegaran las tormentas. Hoy comprendo que los amores que duran una vida no nacen de la suerte. Se construyen cada día, con respeto, con confianza, con perdón, con la decisión de elegirse una y otra vez. Y si ese verano nunca llegó, no fue porque soñara demasiado. Fue porque aún no había llegado la persona capaz de convertir un instante de felicidad en un amor para toda la vida.

Cuidarse como novios, cuidarse como esposos y reír juntos como los mejores amigos. Quizás esa sea una de las formas más bonitas de construir una relación que resista el paso del tiempo. El amor necesita ilusión, esa emoción que hace que un mensaje, una mirada o un abrazo sigan acelerando el corazón aún después de muchos años. Pero también necesita cuidado, porque una relación no se mantiene viva solo con palabras bonitas, sino con respeto, paciencia, comprensión y la decisión de elegir a la misma persona cada día, incluso cuando llegan diferencias. Y además de amor y compromiso, nunca debería faltar la amistad. Poder hacer tonterías juntos, reír hasta que duele el estómago, compartir secretos, apoyarse en los momentos difíciles y disfrutar de las cosas más sencillas de la vida. Cuando una pareja también es amiga, la confianza crece, las conversaciones fluyen y el hogar deja de ser solo un lugar para convertirse en un refugio. No significa que nunca habrá discusiones. Las habrá, pero cuando existe respeto, las diferencias se convierten en oportunidades para entenderse mejor, no para destruirse. Las relaciones más fuertes no son las que nunca enfrentan problemas, son las que aprenden a resolverlos sin perder el cariño ni la admiración mutua. El amor verdadero no consiste en encontrar a alguien perfecto, consiste en caminar junto a una persona imperfecta que aún así decide cuidar tu corazón como si fuera el suyo. Celebren los pequeños momentos, agradézcanse los detalles, no permitan que la rutina apague la ternura, ni que el orgullo sea más fuerte que un abrazo. Porque al final una relación feliz no se construye con grandes promesas, sino con pequeños gestos repetidos cada día.

Todas las personas que comienzan un camino contigo están destinadas a recorrerlo hasta el final. Algunas llegan para compartir solo una etapa. Otras se marchan cuando aparecen las primeras dificultades. Algunas cambian de rumbo y otras simplemente deciden que ya no quieren seguir caminando a tu lado. Y sí, eso duele.

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0: Temperatura actual en la ciudad, 74% la humedad, viento del sector noreste a 5 kilómetros por hora, un poquito menos la sensación térmica, no se nota mucho aquí en la ciudad, está parcialmente nublado, donde sí se nota un poco más, baja la temperatura, es en la zona suburbana, en el interior de la provincia, en donde se han producido temperaturas muy bajitas en esta madrugada. Nosotros comenzando con estos sonidos internacionales que aportó Rita Lee, que aportó Gloria Gaynor o The Beatles, hemos empezado a decir chau chau adiós lentamente, pero sin detenernos un segundo, porque tenemos que seguir avanzando, llegar a las 5, hasta las 5 de la mañana, momento en que llegue Primera Plana. Hola Su, ¿cuándo vas a venir por un cativo? Me pregunta el androide, cuando me invite, androide, cuando me invite. Querida Su y Guti, acá queriendo arrancar con mucha fiaca, Nico Mores de Laguna Larga, Edgardo Lorenzini, brillante, brillante, espectacular todo lo que han hecho. Carmen dice, hola Su y Walter, los estoy escuchando, así que no tenía muchas ganas de escribir más temprano, pero no puedo dejar pasar la madrugada sin decirles que el programa está bello, como siempre, y me haría falta un rey. Pero si ya es tarde, será mañana. Gracias por la compañía, espero estar mejor. Ayer me redormí, por eso no existí. Ah, bueno, Carmencita. Lo importante es descansar, así uno recupera fuerzas, ¿eh? Roque Maggio, adiós a Bonnie Tyler. Estoy muy triste, nos dice Roque Maggio. Yo la vi en vivo en Londres en marzo de este año. Estaba divina, no puedo creerlo. Y sí, estaba preparándose para seguir actuando, ¿no? A sus 75 años, seguir actuando, estaba programando shows y demás, pero bueno, la salud le jugó una mala pasada y no pudo ser. Santiago nos deja mensajito grabado, lo escuchamos.
1: Hola Susi, muy buena madrugada, acá habla Santiago de San Lorenzo, Santa Fe. Muy buena la música, como siempre, muy buen programa. Bueno, acá estamos en Franju y Beltrán, esperando a la gente para ir a los puertos de la región. Bueno, buen viernes para todos, abrazo grande y saludo a mis primos que están en la Candelaria, en Catamarca.
0: Ajá, bueno.
1: Abrazo grande para todos.
0: Gracias, Santi, te mandamos un abrazo fuerte, fuerte, fuerte, fuerte. Gracias por compartir también este momento de viajar hacia tu tarea y juntando a la gente para ir a trabajar al puerto. Gracias. Rosita Gijena, hola Su, hola Walter, recién despierto, justo para el despabilate que estuvo excelente. Disfruto mucho de la compañía, excelente música, los recuerdos, la parte del programa que más me gusta. Bello los textos, gracias queridos por todo lo que nos brindan. Edith Budini, recién escribo, no nos alcanzó el tiempo para hablar con una amiga que vino a visitarme. Dice, lo mejor que me hizo feliz fue que me pidió disculpas.

0: Disculpas. Bueno, después me cuenta cositas, ¿no? Los quiero mucho, son todo lo que está bien, no pido nada, ya no hay tiempo para mí. Un abrazo fuerte, gracias Edith, gracias. Y Alberto Ibáñez también nos saluda desde Jesús María, él ya lo había leído, ¿no? Que nos pidió un tema por Miriam Hernández. Bueno, ¿cuántos temas? Vamos a quedar mal con un montón de gente. Acá dice, hola, soy Guti, muy bueno el despabilati con estos temas, no duermo por 3 días. Néstor de Mina Clavero, que estoy hoy más firme que el FBI vigilando el Chiqui Tapia. Esa es una buena firmeza, Néstor, una buena firmeza. Nosotros seguimos, últimos minutos de Noche y Día, repaso musical.
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1: Ya vamos completo con esa samba de mi esperanza, Jorge Cafrune, pero la realidad y las noticias son prioridad para Cadena 3 Argentina. Estamos en contacto con nuestro compañero Fernando Razo. Hola Fer, ¿cómo estás? Buen día.
2: Hola Susana, buen día para ustedes, buen día para todos, para dar cuenta de un hecho que en todo caso te habían alertado los oyentes durante la madrugada y que empezamos, o es una noticia en desarrollo en todo caso. Nosotros sí estuvimos en la ruta, bueno, vamos a dar la noticia y después en todo caso contamos lo colateral.
1: Dale.
2: En ruta provincial número 4, entre la localidad de La Carlota y el acceso a la ruta número 26 que va hacia Guanchilla, allí se produjo en una curva, se llama La Herrería, porque allí hay una estancia, y justo la ruta se encuentra en estado de reparación, es decir, hay máquinas trabajando, que ciertamente en La Herrería, en la propia estancia, está el depósito de máquinas de la empresa Apesa. Allí se produjo el accidente, en este lugar, kilómetro aproximado 135 de la ruta provincial número 4, rumbo a la localidad de La Bulaya. Allí se encontraron frontalmente en esa zona de reparaciones un vehículo menor que circulaba con dos personas a bordo, al parecer un Fiat Palio, un Fiat Siena de color rojo, y un vehículo de transporte que llevaba a 16 niñas. Todavía no está el reporte de dónde eran provenientes las niñas, pero circulaban allí. Están todas fuera de peligro las niñas que circulaban, de un equipo de fútbol infantil que circulaban por el lugar en un servicio de transporte, una Mercedes Sprinter de color blanco, colisionaron frontalmente, casualmente, en el lugar donde por estas horas se está reparando la ruta. El lamentable hecho ocurrió cuando terminaba la jornada de ayer, pero la noticia está en desarrollo. En todo caso, todavía no hay nuevos reportes desde el Hospital San Antonio de Padua, donde se trasladaron inicialmente algunas de las personas y, por supuesto, las personas fallecidas ya con intervención judicial. Esta es la noticia que podemos dar a esta hora de la madrugada. Yo decía, nosotros ayer pasamos por el mismo lugar, lo hicimos el día jueves, rumbo el día miércoles, por la tarde rumbo a Huinca Renanco, es uno de los lugares por donde se puede ir. Lo hicimos ayer retornando de Huinca Renanco y pudimos ver varias etapas, varios tramos de la ruta 4 en ese sector que se encontraban en reparación y con personal trabajando ayer feriado. Esto ha ocurrido cuando ya había terminado la jornada laboral en cuanto a reparaciones y la ruta se encontraba habilitada con precaución. Fue ahí donde ocurrió el accidente, Susana.
1: Sí, así es, Fer. Según los trascendidos que me avisaban un oyente hace un ratito, los niños serían de La Bulaya, de la localidad de Serrano, y estaban regresando después de disputar un partido allí en Río Cuarto, donde se produjo toda la ceremonia también por el 9 de julio. Así que, bueno, vamos a estar muy atentos para informar. Ya, por supuesto, a estas horas debe estar todo normalizado. También me voy a fijar en el estado de rutas, pero cualquier novedad, estamos en minutos nada más con Primera Plana, si te parece.
2: Muchas gracias, Susana. Buen día.
1: A vos, gracias.
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2: Muy bien, señores, llegamos a la parte final del programa. Viene Primera Plana, viene la información, hermosa la música, las zambas que me acercan por momentos a mi querido país. Aquí ya casi las 10 de la mañana, con un calor sofocante. Un beso a Luis Barros desde Barcelona. Raquel Reyes también, en algún momento musical coloquen un tema de Naná Mouskouri, exquisita cantante griega que tiene muchas canciones en español. Abrazo para ustedes, Raquel. Raquel, mañana te lo prometemos, Raquel, ¿sí? Hoy ya no tenemos tiempo. ¿Quién se puede negar a un tema de Naná Mouskouri? Nadie. Seguimos en la más federal. Te amo, dice Salvador. Te amo, Salvador, le dice Mariana Sirabeña. Es que Salvador está cumpliendo años, así que hoy se lleva todos los mimos de Mariana, de su hijo Francesco y de nosotros también, que lo soportamos a este amor total todos los días. Nos vamos. Gutiérrez, ¿usted ya eligió una canción para cerrar su día en viernes? Usted viene mañana, ¿no? Con el compañero. ¿Viene con el compañero, con el camarada? ¿Con quién viene? Ulises Llano. Bueno, muy bien. Y nosotros nos reencontraremos a la medianoche del domingo, empezando el lunes. Que lo pasen súper bien todos. Vamos a Argentina todavía. Chau, chau, adiós.

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0: Buen día, ¿cómo están? Bienvenidos. Es la hora 5 de la mañana con 4 minutos en el país. Aquí estamos comenzando Primera Plana, cerrando esta semana. Hemos llegado el viernes, es 10 de julio del año 2026. Y estamos cerrando formalmente, Susana Buontempo, te saludo, la primera semana de vacaciones en Córdoba y en otras provincias. ¿Cómo estás?
1: Hola Luis, hola Ariel, equipo, audiencia de Primera Plana, muy bien. Se pasan volando los días de vacaciones, ¿no? Rapidísimo. Estamos aquí en la ciudad de Córdoba, Luis, con 6 grados de temperatura, 75% la humedad, con viento del sector noreste a 5 kilómetros por hora, está despejado, con intervalos nubosos también, y el anuncio para hoy, para esta jornada, de una máxima de 18 grados para este día viernes, parcialmente nublado.
0: ¿Y el fin de semana, Susi, cómo viene?
1: Viene muy bien, solo que con descenso de temperaturas máximas, por lo menos es lo que se anuncia. El sábado 15 grados de máxima con nubosidad variable, y el domingo también nubosidad variable y la máxima pronosticada 14 grados. ¡Qué curiosidad! Tan solo sábado y domingo, porque el lunes comienza otra vez de 20 para arriba.
0: Santa Fe a esta hora tiene 9 grados 3 décimas de temperatura, pero la sensación térmica es de 8 grados. Van a una jornada con un cielo mayormente nublado y una máxima de 17. En el sur de la provincia, Rosario, a esta hora la térmica es de 6 grados 3. Están con viento sur a 10 kilómetros por hora. La máxima será de 16 grados este viernes. Para Rosario y alrededores, un cielo mayormente nublado y una máxima de 16, como decíamos, y en ascenso la máxima hacia el fin de semana. Veremos cómo está la ciudad de Buenos Aires. Ariel Rodríguez, ¿cómo estás? Buen día.
2: ¿Cómo te va, Luis? ¿Cómo estás? Buen viernes para vos, para Susi, para todos los oyentes. Está, bueno, un poquito más frío que ayer, ¿eh? Ha descendido un poquito la temperatura. No llega a sentirse del todo el impacto del invierno, pero tenemos 11 grados 6 décimas, cielo nublado, 79 el porcentaje de la humedad. El viento ha rotado y ahora sopla desde el cuadrante sur a 4 kilómetros horarios. La presión 1013.6 hectopascales, con visibilidad óptima y una máxima que ahí sí se siente, ¿eh? El ingreso de este frente frío que, como decía Susi, va a impactar sábado y domingo y lunes aquí en la ciudad de Buenos Aires y alrededores. La máxima para hoy decía 13 grados. A partir del martes comienza a subir paulatinamente la temperatura. Para hoy, buenas condiciones del tiempo, cielo parcialmente a mayormente nublado.
0: Vamos a estar hablando de lo que ha dejado la celebración principal en Tucumán, el 9 de julio. Después eso se trasladó a la ciudad de Buenos Aires, al Tedeum, en la Catedral Metropolitana, donde la Iglesia alertó sobre las cuevas de corrupción. García Cuerva, que es el arzobispo de Buenos Aires, pidió a los políticos fortalecer la unidad en la política. Estaba al frente el presidente Javier Milei. Y además dijo el representante de la Iglesia que algunos aprovechan para dividir a los argentinos, para enfrentarlos, robándoles la esperanza de salir juntos adelante, escondidos en todas las épocas, y acá incluyó a todos, ¿no? Incluidos en todas las épocas, las cuevas de la corrupción. Después se fueron a Ariel a la Casa Rosada y hubo una reunión de la mesa política ampliada pensando en las reformas que pretende el gobierno, pero principalmente en lo que se viene con la carta orgánica del Banco Central de la República Argentina.
2: Sí, exactamente, reunión de gabinete, Luis, convocada por el presidente minutos antes de que se llevara adelante el Tedeum. Allí estuvieron después en Casa Rosada el presidente de la Nación, todo su gabinete, más los jefes, en este caso Martín Menem, de presidente de la Cámara de Diputados, y Patricia Bullrich como presidenta del bloque de senadores libertarios, analizando los proyectos de reforma que quiere enviar el presidente, el gobierno en definitiva, al Congreso Nacional para esta segunda mitad del año, con el foco puesto en la modificación de la Carta Orgánica del Banco Central, ya anticipada por el presidente, para que bueno, el Banco Central no emita moneda y de esa manera no genere inflación.
0: El presidente que se ha recostado en varios gobernadores para relanzar su gestión, después de que le agradeciera él a los 12 mandatarios provinciales que lo acompañaron en la vigilia de San Miguel de Tucumán. La que se quedó allí en Tucumán, Susana, fue la vicepresidenta de la Nación, Victoria Villarruel, a participar de todas las actividades centrales con el gobernador Osvaldo Jaldo. Le preguntaron, ¿alguna candidatura en mente? No, no, yo por ahora no pienso en candidaturas.
1: Así es. No quería hacer política, pero se quedó.
0: Se quedó.
1: Tucumán, se presentó en algunos actos de escolares ante el público. Bueno, si eso no es política, no sé a qué le vamos a llamar política.
0: La están midiendo, está claro que una parte de la política está midiéndola a la vicepresidenta que tiene Ariel, por lo menos las mediciones y las encuestas. Después habrá que tomarlas, ¿no? Si crees o no, pero en la opinión pública tiene una como Patricia Bullrich. Ayer cuando el presidente en el balcón la abraza.
2: Sí, la abraza y saludan juntos levantando la mano.
0: La gente que estaba en la plaza a los gritos saludándola y reconociéndola a Bullrich.
2: Sí, te diría que es la figura junto con el presidente que más acervo tiene sobre la gente, que más reconoce la gente, y esto fue bueno una demostración ayer. Mucha gente se arrimó a la reja de Casa Rosada después del acto, cuando ya el gabinete estaba dentro de la Casa Rosada y bueno, le pedían insistentemente, agolpados allí en la reja, que salieran al balcón. Tardaron más o menos media hora, 40 minutos desde su ingreso en salir a uno de los balcones principales de la Casa Rosada. Estuvieron allí largos minutos arengando, sobre todo el presidente, a la multitud, alrededor de 2.000, 3.000 personas, calculo que ha habido. Y una vez que salió el gabinete, saludaron, como decías vos, el abrazo con Patricia Bullrich, muy simbólico. Bueno, se fueron retirando lentamente en una jornada que marcó el regreso de las reuniones de gabinete después de la salida de Manuel Adorni, ya sin esa tensión que provocaba la figura del jefe de gabinete, avanzando ya en los proyectos que decididamente quiere impulsar el gobierno.
0: Haciendo referencia a lo que dijiste recién de la reforma de la Carta Orgánica del Banco Central, el Fondo Monetario Internacional ha respaldado esto, es más, de un pedido. Uh-huh. Y de esto van a hablar seguramente con Cristalina Georgieva, que va a estar en Buenos Aires el 28 y 29 de julio.
2: Claro, la última semana de este mes.
0: Y la otra noticia en el ámbito económico, a pesar de que ayer fue feriado, es que sigue la baja del riesgo país. Es algo importante, sobre todo para el financiamiento, tanto público como privado.
2: Esto porque, bueno, Argentina completó la mitad del pago de la deuda que tenía prevista para que vencía ayer, eran cerca de 4.800 millones. Argentina concretó la mitad de ese pago, la otra mitad quedará para la semana que comienza, y con lo cual el riesgo país se ubicó en 405 puntos básicos, el nivel más bajo de 2018, a punto de quebrar el nivel que tenía en la era Macri en ese año 2018, el menor, que fue de 403 puntos básicos.
0: Dos o tres cuestiones que del ámbito económico que vamos a marcar en un ratito, ¿no? Por un lado, lo que ha pasado con el gasoducto de Vaca Muerta, que ya fue adjudicado. Es título principal hoy en la portada del diario La Nación. Y lo otro, Ariel, que también, para la gente que nos está escuchando en el campo, ha habido una buena noticia con relación al biodiesel argentino, porque se ha celebrado una decisión que ha tomado el Parlamento Europeo.
2: Exactamente, Luis, se conoció ayer esta decisión del Parlamento Europeo, que tiene que ver con la Comisión Europea pretendía considerar al aceite de soja como riesgoso por su impacto al suelo y al medio ambiente, pero deberá reescribir la normativa porque, bueno, Santa Fe ha argumentado que su producto, es decir, el aceite de soja, no es producto de la deforestación. Así que una buena noticia, podrá seguir ingresando el aceite de soja al mercado europeo, uno de los más importantes, sin ningún tipo de impedimento.
0: La portada de Clarín en esta mañana hace referencia, Susana, a que Francia desplegó su poder y su ambición. 2-0. No entró todavía. ¿Estás viendo la repetición, Susana? Todavía no entró Marruecos a la cancha.
2: Desconocido. Desconocido Marruecos.
0: Qué desconocido, ¿no? Sí.
2: Muy tibio el planteo.
1: No lo atacó.
0: No llegó al arco. ¿El arquero se tiró alguna vez al piso? ¿El arquero Mignon francés?
1: Sí. Y que era uno de los elegidos, ¿no? De la futura, o de la tomado como sorpresa de este Mundial.
0: Los goles llegaron por la contundencia de Mbappé, de Dembélé. Favorito Marruecos, no pudo inquietarlo en ningún momento. más allá de tener la tenencia de la pelota sobre el final del partido. El arquero Bono, que fue figura, le había atajado un penal a Mbappé, que sigue en su lucha con Messi mano a mano, a ver quién se queda con la tabla de goleadores de este Mundial. Para hoy, Susana, ¿qué tenemos?
1: Bueno, hoy va a continuar interesantísimo a la hora 16, España-Bélgica.
0: La portada de La Nación dice: Francia no se detiene y en cada partido justifica por qué es el favorito para quedarse con la Copa del Mundo. 6 jugados, 6 ganados, primer semifinalista del torneo. Ni siquiera el arquero marroquí Bono, que le atajaron penal a Mbappé, le pudo dar esa chance al conjunto africano. Mbappé alcanzó a Lionel Messi con 8 tantos, entre los artilleros del torneo quedó a 1 en el mano a mano que le plantea el argentino en la historia de los mundiales, 21 contra 20. Pidió el cambio, dejó la cancha con una molestia en el tobillo derecho, el partido que se jugó en Boston, y el adversario de Francia sale del cruce de hoy entre España y Bélgica. ¿Cuándo van a jugar este partido? El martes que viene. Y como decía Susana, a las 4 España-Bélgica. Qué buen análisis que ha hecho aquí uno de nuestros colegas del diario La Nación. El Dibu Martínez, que necesita una tajada para volver a sentirse importante. Lo reconoció el propio Dibu después del partido. No está atajando bien.
2: Fue autocrítico con su rendimiento, sobre todo el día del partido con Egipto, que estuvo lento, me parece, en la salida, sobre todo en el segundo gol de Egipto. Y bueno, él lo reconoce y se da cuenta de que no está a la altura de lo que se espera de él.
0: Murió Bonnie Tyler, también algo que se informaba ayer, la cantante británica que lideró los rankings en los 80. Había nacido en 1951. Murió en el 2026 con esta canción. Superó los 1000, me escucha Susana, 1000 millones de reproducciones en Spotify. Ha sido música de películas, de series.
2: Cantante de origen galés.
0: Exactamente. Entre otros tantos éxitos con este Total Eclipse del Corazón, que la hizo y la multiplicó en llegada a nivel mundial con tanta, pero tanta gente que la seguía a Bonnie Tyler. 5:16.

0: Susana, hemos tenido una tragedia vial en Córdoba, ¿no? Un choque entre un auto y un minibús que trasladaba a un equipo de fútbol infantil. Lamentablemente estamos hablando de por lo menos dos muertos.
1: Exactamente, hace un ratito nada más salía con nosotros Fernando Razo, nuestro compañero, dando algunos detalles, un adelanto, además es una noticia que está en desarrollo por las identidades y demás. Fue en la ruta provincial número 4 entre Huanchillas y en un lugar llamado La Herrería, que es una estancia en donde se están guardando precisamente maquinarias y demás, porque es una zona, nos explicaba Fernando, que ayer estuvieron haciendo esa ruta hacia los festejos, ¿no?, que había de la independencia, por la independencia en Río Cuarto, hacen esa ruta, y sí, habían notado esa falta de buena ruta en el sector, había gente trabajando, que seguramente ya se habían retirado.
0: La señalización, hacemos sí. Referencia.
1: Cuando se produce el accidente ya es casi entrada la noche, como te reitero, kilómetro 135, dicen algunos datos que han trascendido en esta madrugada, que serían niñas de la Bulaye de 9 y 12 años que venían de jugar precisamente en un encuentro deportivo en Río Cuarto, y el automóvil en donde las dos personas mayores que se conducían allí resultaron fallecidas. Nuestro compañero está logrando más información, seguramente va a salir en un ratito nada más.
0: Gracias, Susana. ¿Podemos abrir las vías de comunicación?
1: Sí, claro, a través de la aplicación, allí pueden dejarnos un mensaje, por el chat también, utilizando aquellos que escuchan por el canal de YouTube. Pipi, el panadero de Alicia, nos cuenta que por allá, por su zona, está frío, desea buen fin de para todos. Víctor Pedro Córdoba, esta noche a seguir soñando con Argentina campeón.
0: Oye, es mañana, ¿no?
1: Claro, mañana.
0: Sí. Mañana a las 10 juega Argentina, hoy Scaloni va a definir el equipo que va a enfrentar a Suiza en Kansas City. El árbitro va a ser un portugués, João Pinheiro.
2: Viene precedido con alguna polémica, me parece, ¿no? Por algunos fallos, sobre todo en la Eurocopa, no en la Eurocopa, sino en la Champions, entre el Manchester City y el Bayern Múnich. Venía justo repasando en los portales que es un árbitro que tiene, bueno, un carácter particular. Así que habrá que seguir con atención las alternativas del partido y el desempeño justamente de este portugués.
0: Decía Susana.
1: Amigos de Cadena 3, los escucho en Oslo. Tenemos un verano hermoso, no tan agobiante como en el centro de Europa. Aquí se puede respirar. Mañana no dormiremos. Primero juega Noruega y después Argentina. Así que dice, saludos Darío Aguilera. Ro, ro, ro. Buen día, primera plana. Equipo aquí, Edgardo Lorenzini, Débora Bebú. Escuchando y tomando unos ricos mates desde Cambrils, Susana Jaime. Raúl y Valeria desde la Francia, Córdoba, y también Hugo Villarreal de la panadería Delgado en la provincia de Jujuy.

0: Bueno, acá hay un oyente que nos dice en el YouTube, en el chat de YouTube, señores comunicadores, como el nombre es de origen eslavo, se pronuncia Georgiev. ¿Cómo lo pronunciamos nosotros, a Cristalina?
1: Sí, está como ella lo escribió.
0: Cristalina
2: Georgieva.
0: Claro. Sí. Georgieva, claro. Es el...
1: Georgieva
0: sí. Será.
1: Como ella lo escribió, no sé si...
0: No, Georgieva, sino
2: Georgieva.
1: Tiene la U adelante.
0: Georgieva, ahí está. Cristalín Georgieva. Ahí está, ella es la que va a llegar aquí a la República Argentina. Nos están escuchando en Northampton, Inglaterra. 24 grados ya a esta hora, están con muchísimo calor todavía allí en Europa. 5:20, en Córdoba, Susi, ¿qué más destacamos?
1: Bueno, aquí en la ciudad de Córdoba hubo varios, ayer, actividades con motivo de, por supuesto, la realización de la fecha patria, ¿no? Mm. Inclusive hubo algunas manifestaciones. También hemos estado repasando algunos títulos que nos han dejado y, bueno, algunos hechos policiales que se han registrado. Han encontrado a un hombre sin vida en el río Suquía. También están investigando de qué se trata. En fin, todo eso, y en medio de todo eso, las actividades por la celebración de la independencia, que se trasladó todo, como lo anticipamos ayer a la mañana, a Río Cuarto, donde se realizaron, bueno, actos protocolares, pero también después musicales y demás. Lo mismo ocurrió en Villa María, ¿no? Fue convocatoria múltiple, con música y con actos gastronómicos de por medio, así que muchas actividades.
2: Tenemos que dar cuenta de un siniestro que está en pleno proceso en estos momentos en el barrio de Caballito, en el centro allí de ese barrio, en la calle Rosario al 100, con tránsito totalmente cortado a la altura del 160 entre Doblas y El Maestro. Se ha incendiado un departamento en el segundo piso de una torre de 10 pisos en total. Han sido asistidas 15 personas y han sido evacuadas, por supuesto, de esta torre. Cuatro de ellos han sido trasladados, entre ellos el dueño de esta propiedad en paro cardíaco, y otras tres mujeres, el hombre al hospital Durán y tres mujeres al hospital Álvarez. Además, el tránsito está totalmente cortado, están trabajando allí los bomberos y el SAME, reiteramos, Rosario al 100.
0: Esto es en la capital federal. Hay alerta por nieve y lluvia en Neuquén y Río Negro para este viernes 10, incluso en algunos sectores de la provincia, con alerta naranja. Ya vamos a estar con Facundo Di María con toda la información desde Mendoza, lo que está pasando con los pasos internacionales y la nevada en la alta montaña. Hablando de paso, las primarias abiertas y simultáneas y obligatorias. Aria, la Unión Cívica Radical y el PRO se están oponiendo a que haya colectoras, como propone el gobierno, en este intento de acordar con los gobernadores.
2: Sí, tal cual, Luis. Por lo bajo lo dicen, no hay una postura unificada todavía, pero mira, el miércoles hablaba con un senador de la oposición dialoguista allí en el ingreso al Senado y me decía, aprobar las colectoras es ir a negociar con el gobierno con el cuchillo en la yugular. Esa fue la figura que me hicieron. Por lo tanto, creo que en principio, a falta todavía de una definición, hay más rechazos que puntos a favor o que votos a favor a esta decisión del Poder Ejecutivo de impulsar las colectoras como forma de negociar la eliminación de las PASO.
0: Vamos a continuar a las 5 de la mañana con 24 minutos con más información. Bueno, lo concreto es que ya Patricia Bullrich, para completar lo que vos decís, le dijo a Karina Milei que no tienen los votos, que queda supeditado, lo que pueda negociar el propio Diego Santilli con los gobernadores.
2: Sí, esto nos lo adelantó también el día miércoles al ingresar allí al Senado Patricia Bullrich, que cree que las colectoras es una deformación del sistema electoral y que además no tienen los votos. Tampoco tienen los votos para zona fría, Va a ser un trabajo arduo el del oficialismo y el de Patricia Bullrich puntualmente para reunir las 37 voluntades que se necesitan en ambos casos.
0: Oh, mira qué choque, ¿no? Ahí estamos viendo TN, otro. Son varios los accidentes que ha tenido como protagonista conductores en la ciudad de Buenos Aires.
2: Claro, sí.
0: Habrá habido mucha gente saliendo. Esto me imagino suena se ha repetido en las principales ciudades del país, algunos aprovechando el fin de semana largo, este feriado puente con fines turísticos.
1: Sí, mucha gente, mucho tránsito en las rutas, mucho. Y la recesión de circulación de camiones a media se ha cumplido, me parece, por lo que hemos podido recibir entre ayer y hoy, esta madrugada, mucho no se ha hecho caso, pero bueno, hay que circular con precaución por el estado de las rutas. Yo he estado repasando el estado precisamente, y en la mayoría está normal, la circulación es normal. En algunas piden precaución, sobre todo por mantenimiento, no por niebla ni por lluvia como habitualmente ocurre, sino por mantenimiento, obras en mantenimiento que por estas horas están paralizadas.
0: El dueño del Inter Miami le ganó a Techin y va a construir el mayor gasoducto del país. Las firmas Pumco y Bonatti van a realizar una obra clave por unos 1.200 millones de dólares. Estaba repasando los diarios en Río Negro. Dice, el dueño del Inter Miami le ganó a Techin una obra por Vaca Muerta. El empresario Jorge Mas, parte del consorcio integrado por Pumco, Bonatti y la local Contreras Hermanos, se ha quedado con la construcción de dos ductos por 1.200 millones de dólares. La sociedad Techin SACDE, esta última de la familia Midling, sufrió la segunda derrota consecutiva, Ariel, en las licitaciones en Vaca Muerta.
2: Exactamente, es la obra que conecta Vaca Muerta con la costa rionegrina y que es fundamental para exportar, para sacar el gas licuado que se extraiga de la cuenca neuquina y llevarla para luego su licuefacción, claro, en los barcos que la van a llevar, por ejemplo, hacia Europa.
0: ¿Se acuerdan que se hablaba de una gran planta en Sierra Grande? Sí. Bueno, finalmente que eso no se va a construir. Lo que se va a hacer es un buen puerto para que el gas pueda llegar hasta los barcos y ahí hacer todo el proceso para transformarlo en gas licuado.
2: Correcto.
0: Y todavía, bueno, depende de que se apruebe la decisión final de inversión del proyecto, un paso que debería producirse entre fines de este año y comienzos del 2027, bueno, títulos que se están destacando no solamente a nivel nacional, sino también allí en los diarios de Río Negro y de Neuquén. Otra noticia del ámbito tecnológico. Hay una batalla legal entre los grandes medios contra OpenAI por usar los contenidos sin pagar. Claro, mucho de lo que uno encuentra en los distintos procesadores de inteligencia artificial, ya sea Cloud o ChatGPT o Gemini, se produce, Susana, por ejemplo, información en los medios de comunicación, en el trabajo de un periodista. The New York Times y el Daily News, entre otros, han denunciado un pirateo del trabajo periodístico para alimentar los sistemas de IA.
2: Claro, porque se basan en información obtenida previamente por, en este caso,
0: claro, un artículo que escribió un periodista, y bueno, es información en la que se nutre muchas veces las distintas herramientas de inteligencia artificial. Bueno, han hecho una presentación ante la Justicia Federal de los Estados Unidos para que se impongan sanciones, que han dicho se aprovechan de la inversión en periodismo sin permiso y sin paga.
2: Claro, pedirán derechos de autor, que paguen algún tipo de canon para poder utilizar la información.
0: Efectivamente. 5:28, hacemos una rondita y ya estamos con algo de música. Susana Bontempo, te escuchamos.
1: Bueno, muy importante, Luis, el paso internacional Cristo Redentor permanecerá cerrado desde la noche de anoche, de jueves a la noche, por la inestabilidad meteorológica. El pronóstico anticipa nevada desde la noche del jueves durante gran parte del viernes y el sábado, por lo que el paso permanecerá cerrado hasta nuevo aviso. Seguramente Facu va a ampliar esta noticia luego.
2: Ariel. Mira, tengo algo de San Juan, de uno de los yacimientos Lunahuasi, porque han ratificado la presencia de altas concentraciones de oro y cobre. El proyecto entonces suma así, el avance del proyecto en su cuarta etapa de exploración suma un nuevo hito que hace más próximo y alienta próximamente el desarrollo de esta mina allí en la provincia de San Juan, una de las que lleva adelante la punta de lanza en cuanto a exploración minera en nuestro país junto a Catamarca.
0: Uno de los datos para tener en cuenta, Susana, que estamos en temporada de incendio y han controlado varios focos activos en La Calera y en otros puntos de la provincia. Estoy repasando el diario Hoy Día Córdoba. Se mantiene la guardia de cenizas en la zona de Salzacate, departamento Pocho, donde una mujer de 76 años fue detenida como la presunta iniciadora de las llamas.
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todo en la mañana. Es viernes 10 de julio y estamos llegando al cierre de esta semana, la primera semana del receso invernal en la provincia de Santa Fe. Este año son tres tandas para todas las provincias. Nosotros ingresamos en la primera, junto con Córdoba y algunas provincias más. Ya a partir del lunes comienzan el receso invernal, gran parte del país que todavía no lo había hecho, y en la última tanda entra Capital Federal y Buenos Aires. Es esa la vueltita. Muchos ahora aprovechando ya el comienzo de las vacaciones de invierno y ese momento en que se van superponiendo. Por eso también los cronogramas de actividades, por ejemplo, en Rosario o en Santa Fe, son para todo el mes. Porque estas primeras dos semanas se espera ese turismo interno y de las otras provincias que están con su receso, y después, por supuesto, continúa el programa de actividades para toda la familia y para los más chicos, esperando ese turismo que puede llegar del recambio vacacional, llamémosle así. Todos hoy, por supuesto, con la mirada puesta en el partido. No, yo sé. Estamos todos sacando cuentas, todos vieron el partido de Francia ayer seguramente. Es el mundial que se respira. Y nosotros tenemos arranque especial de los viernes, por eso esta música. Nueva Luna con Ahora Tú. Y después estábamos escuchando a Antonio Ríos, Me Estoy Enamorando. Clásicos así. Fuerte y al centro, como hay que patear con ganas. Se diría, ¿no? A ver, mis queridos madrugadores, como lo saben, el mensajero de la radio es nuestra vía de comunicación. Allí los podemos leer, los podemos escuchar. A los que hayan sobrevivido, a los que estén circulando en este momento, se nota menos movimiento hoy que ayer. Yo ayer les marcaba en pleno feriado nacional que me sorprendía la cantidad de camiones, por ejemplo, en la autopista Rosario-Córdoba. Bueno, la situación hoy, al menos a esta hora, es opuesta. Muy poco tránsito de carga o tránsito pesado y un poquito más de vehículos particulares. No tanto en autopistas, sí, ya una vez que uno ingresa

0: al ejido urbano de Rosario. Bastante movimiento de vehículos particulares, distinto también al día de ayer, que uno se daba cuenta que muchos estaban volviendo. A esta hora uno siente que hay un poquito más ya de esa sensación de movimiento de quienes están yendo al trabajo. Y muchos dirán, pero porque hoy es día no laborable. Eso lo vamos a estar recordando. No es un feriado nacional, es un día no laborable, con lo cual sí, por supuesto, no vamos a encontrar actividad en los bancos, no hay actividad en la administración pública, pero la actividad privada depende de cada empresa, depende de cada empleador, depende de cada rubro, cada sector que define cómo va a ser la modalidad de trabajo. La expectativa, por ejemplo, es que para el comercio sea un día prácticamente normal. Esa es la expectativa. Luego vamos a ver cómo empieza a registrarse ese movimiento. En un momento en que las ventas están decaídas, bueno, uno siente que esa es un poco la expectativa, abrir las puertas, levantar las persianas y, bueno, tratar de que ese circuito, de que esa rueda se mueva. Así que esa es la expectativa. Ya vamos a repasar en un ratito el resto de los servicios. Sí, recordamos, atención, porque hoy el estacionamiento medido funciona con normalidad, ¿eh? Atente, atente, porque es día no laborable. Pasamos para el mensajero de la radio. Veo por acá que llegó tempranito el amigo Carlos, el cordobés. Dice, viernes y el cuerpo lo sabe. Buen día, Berito Club. Gracias, Carlos. Un abrazo grande. El señor Manu Páez en los controles. Él está atento a todo esto que está pasando por acá. Jorge Pinilla dice, buen día, Vero querida, y a todos los madrugadores. Qué linda la música hoy, ¿viste? Y sí, arranque especial de los viernes es así. Necesitamos algo extra porque cuesta, cuesta. La semana quedó rara con el feriado en el día de ayer y hoy este no laborable, que es un poco un híbrido, y la expectativa y la ansiedad por Argentina y lo que sufrimos en el partido del martes, es un poco de todo. Ha sido una semana de un carrusel emocional y de temperatura, porque comenzábamos la semana con ese fenómeno de niebla engelante, con 6 grados bajo cero en la región de sensación térmica, y estamos terminando la semana con 7 grados 2 sobre cero. La térmica está un poquito más abajo, 5 grados 1, principalmente porque ha rotado el viento, como ya nos anticipaban en el pronóstico el día de ayer, lo indicaba el Servicio Meteorológico Nacional, llegaba el viento del sur, y es lo que tenemos ahora, viento del sur, a 12 kilómetros en la hora. Vamos a una máxima, hoy ya no tan alta, 16 grados. De todas formas, es una tarde muy agradable. Una jornada un poquito más nublada. Cielo mayormente nublado para prácticamente toda la jornada, con viento del este para este viernes. A ver, por acá tenemos mensajitos. A ver qué dice Mirta.
1: Buen día, Berito. Qué linda música que están poniendo. Creo que es Manu, el chico que le está reemplazando a Dieguito. Bueno, Berito, yo les saludo a todo, a mi tocaya, a Santiago, a Adrián, a Silvio. Creo que es Carlos, el cordobés, y a todos los chicos.
0: Qué memoria, muy bien.
1: Bueno, hoy no hace tanto frío, Berito, me parece a mí. Ayer lo pasamos lindo, así que creo que todos han pasado muy lindo ayer, el día de Independencia. La verdad que Rosario estuvo, el Parque Independencia, divino, lleno.
0: Divino, sí.
1: Lleno, lleno. Nosotros también salimos a tomar mate con mi hijo y mi nuera.
0: Acompañó.
1: Un beso grande, chicos, para todos.
0: Un beso, Mirta, un beso. Mirta Alicia, nuestra amiga de nuevo Alberdi. Estuvo hermoso, el clima acompañó en el día de ayer. Y la verdad que los festejos en el Parque Independencia cada vez y cada año van convocando más gente, más familias. La exposición de autos antiguos yo creo que se convirtió en un clásico. Ya la esperamos. Sabemos que para el Día de la Independencia está ahí la exposición de autos antiguos. Es algo muy lindo para recorrer, principalmente con los más chicos, por toda la historia, por todo lo que significa. Es impresionante con lo bien conservados que están, con el más mínimo detalle. Bueno, todo lo que uno puede aprender allí. Y además, esto se acompaña de las ferias, de los emprendedores, de la gastronomía, de lo que fueron los desfiles también, que está, realmente lo decíamos en estos días, qué lindo que eso no se pierda. Hubo desfile de agrupaciones, la presencia de excombatientes de Malvinas. Estuvieron los actos formales también, por supuesto, donde estuvo el intendente. Ya en un ratito vamos a estar repasando parte de lo que decía el intendente Pablo Hapkin en el contexto, en el marco de este nuevo festejo por el Día de la Independencia, 9 de julio. Vamos a compartir un par de mensajitos más. Buen día.
2: Hola, Vero, muy buena madrugada. Acá habla Santiago de San Lorenzo. Qué lindo tema, Verito, para arrancar el viernes.
0: ¿Viste?
2: Bueno, saludos a la Domingo, a Silvio, Adrián de la Rosa, en Córdoba, a Manu, y ahí va. Bueno, vamos por el norte de ruta 012 de San Lorenzo a Ricardone, ruta 11 y ruta 012, que está el puente, tránsito normal.
0: Bien.
2: Acceso sur, tránsito normal. Altura Vicentín, tránsito normal, algunos camioncitos que entran y salen, pero tranquilo nomás. Ricardone, la dos manos, tránsito normal. Bueno, Vero, acá estamos en la plaza tomando unos mates. Algún madrugador, si se quiere acercar, que estamos acá mateando.
0: Ah, muy bien.
2: Bueno, abrazo grande para todos y te seguimos escuchando y esta noche con Chema.
0: Claro. Abrazo. Sí, y mañana a las 6 con Buen Día Argentina vamos a estar también, completita, hacemos el recorrido y el domingo a dormir, más o menos. Buen día, Santiago, un abrazo, siempre ahí firme. ¿No nos contaste cómo salieron? ¿Eran empanadas al disco lo que ibas a hacer ayer? Si mal no recuerdo, vos contanos qué tal estuvieron esas empanadas, que nos quedamos ahí todos, ¿sabes qué? Algún día te vamos a caer en Malón para probar esa comida al disco. Luis dice, buen día, Verónica, parte de la ruta 91. Dice, no afloja el tráfico nocturno y a la madrugada, los puertos de Timbúes. Mira vos, por ahí entonces sí había tránsito de camiones. 8 grados se siente la temperatura, viento del sudeste. Llega el veranito de San Juan para el 15 o 16 de este mes, con temperaturas que pueden llegar a los 20, 22 o 25 grados, dice el hombre. Vamos a ver. Y si es verdad que a veces hay una especie. Yo estaba mirando el pronóstico extendido, me parece que ha cambiado. Pero efectivamente teníamos. Mira, para el próximo miércoles, Luis, vos que nos marcas esto, la máxima es de 20 grados. Y el jueves próximo, mínima de 10 y máxima de 21. La verdad que parece más primavera que invierno. Tenemos un pequeño bajón de temperatura, atenti, entre lo que es el domingo y el lunes, donde se va a sentir principalmente el domingo una máxima que no va a ser tan alta y el lunes por ahí la mínima un poquito más abajo. Así que, bueno, no descuidarse que después terminan como estoy yo en este momento. ¿O no, Manu? Lo miro a Manu Páez. ¿Usted viene sobreviviendo bien? ¿Se recuperó bien después del partido? Salúdenos, Manu, buen día.
3: Buen día, más o menos.
0: Ya andamos. Porque hay que guardar un poquito para mañana todavía, hay que guardar.
3: Ya el lunes directamente no hablo.
0: El lunes vamos a estar, sí, el domingo así como un shock de té con miel y limón y alguna receta más que nos pasen por acá. Así podemos estar firmes acompañándolos. A ver, por acá, buen día.
4: Buen día, gente, ¿cómo andan? Bueno, espero que anden todos bien. Hoy puedo mandar un mensajito, aunque siempre, como digo siempre, no estoy al pie del cañón escuchando. Hoy puedo mandar un mensajito, salí un ratito más tarde. Estoy entrando una hora antes todos los días.
0: Mira.
4: Imposible mandar mensaje, pero claro, los escucho siempre. Saludos a todos, que tengan un excelente fin de semana. Y bueno, vamos a Argentina, vamos, claro, que vamos para la semi.
0: Claro.
4: Un abrazo a todos.
0: Vamos haciendo todo fuerza. Qué lindo que hoy nos pudiste mandar un mensaje. Qué lindo saber que estás del otro lado. Un abrazo grandote. A ver, ¿qué dicen por acá?
5: Perito, buen día. Saliendo de San Lorenzo. Tranquila la mañana. Se ve muy tranquilita, buena visibilidad. La verdad que estoy está tomada, pero día a día vamos mejorando. Bueno, Marito, será hasta mañana. Ayer pasé por la plaza donde estaba el Santi y no llegué. Vamos a ver si hoy
0: para los mates,
5: hago más rápido,
0: claro,
5: y puedo llegar y está todavía para conocerlo personalmente.
0: Me encantó.
5: Así que un abrazo a todos, hasta mañana.
0: Un abrazo grande, Iván, y a cuidarse también. Me encantó como ya hay puntos de encuentro en la madrugada. A ver qué dice Santiago.
6: Pero sí, sí, las empanadas salieron. Un espectáculo. Al disco. Muy ricas salieron. Así que bueno, sí, sí, está invitado el Club de los Madrugadores. Cuando quieran. Lo espero ahí en San Lorenzo, Barrio Buchar.
0: Qué grande Santiago, impresionante, impresionante. A ver, les prometimos que íbamos a repasar parte de lo que fueron los actos formales el día de ayer, los discursos institucionales, porque también, bueno, es un poco el mensaje o la línea que van dejando, tanto en el caso de Rosario, de Santa Fe, el intendente, el gobernador, el intendente Hapkin, que presidió los actos formales cerca de las 10 de la mañana en el Parque Independencia, destacó y llamó a asumir la valentía de construir una Argentina federal. Esa fue el leitmotiv del discurso del intendente Pablo Hapkin, que además, bueno, recordó los momentos difíciles que atravesó Rosario no hace mucho, los días de dolor, y marcó que la ciudad demostró toda la fortaleza de la que está hecha, y bueno, poniendo por supuesto la expectativa y la mirada hacia el futuro, marcando que ahora Rosario decide por sí misma, resaltando también la autonomía municipal, otro de los puntos que destacó el intendente en su discurso, y por ello dijo, y este es un textual, por primera vez este aniversario, siendo la ciudad autónoma de Rosario, vaya si tenemos motivos para celebrar. Sumándose, por supuesto, a lo que había sido un reclamo histórico de la ciudad, y que sabemos que estamos transitando la implementación de esa autonomía. Recordemos que no falta mucho para que tengamos que elegir a los ediles o a los concejales estatuyentes, porque lo que se va a tener que elaborar es una carta orgánica para el municipio que va a generar cambios, principalmente en la estructura política, la estructura administrativa, política, representativa, porque no, hay que estar muy atentos a lo que se va a empezar a discutir respecto del futuro de Rosario, ya en el marco de esta autonomía tan largamente buscada, y que a partir de ahora, bueno, veremos en su implementación sus alcances también. Es lo que se va a ir comprobando de a poco. Les recordamos a los que se están sumando a esta hora, no hace tanto frío, pero ojo, porque el viento del sur se hace sentir. 7 grados la temperatura, 5 grados una décima la sensación térmica, un poquito más abajo. Y eso, ojo, con un abriguito, porque si no después terminamos todos así, dándole pelea a los virus respiratorios. Vamos a escuchar parte de lo que decía el gobernador Maximiliano Puyaro en este caso, en los festejos por el 9 de julio. Estuvo presente en Rafaela, el gobernador encabezó el acto oficial por el Día de la Independencia, destacó el papel histórico de la provincia y enfatizó en la defensa del federalismo y la autonomía provincial.
7: Nadie sabía cómo iba a terminar ese momento histórico ni lo que iba a pasar. Teníamos guerras con el enemigo externo, teníamos guerras internas por el discurso, por el debate, y empezar a construir un país soberano, un país independiente. Santa Fe, la provincia invencible, tiene mucho, pero mucho para aportar y mucho para decir también en ese momento de la historia argentina. Santa Fe no envió sus representantes, sus congresales al Congreso de Tucumán, porque lo había hecho un año antes en el Congreso del Oriente en 1815, porque pertenecía a la Liga de los Pueblos Libres. No fue por no creer en la independencia, por no creer en la patria, por no creer en el país, sino porque ya lo había hecho, pero fundamentalmente lo hacía desde una mirada desde este interior, porque entendía también Santa Fe, al pertenecer a la Liga de los Pueblos Libres que lideraba Artigas, que teníamos nosotros que tener una provincia que no sea sometida por ninguna ciudad, ninguna provincia de la República Argentina. Entendió que esa libertad también tenía que juntarse, que tenía que mecharse, tenía que unarse con lo que era la lucha por el federalismo, por provincias autónomas que se defiendan del centralismo porteño, pero fundamentalmente que miren una república de iguales.
0: Siempre se ha llamado a la construcción del federalismo y al protagonismo de las provincias como Santa Fe. Eso se encuentra siempre en los discursos y en las palabras del gobernador Maximiliano Puyaro, que además en estos días se refirió, nosotros lo contábamos, la decisión del Parlamento Europeo de dar marcha atrás con una iniciativa que iba a dejar fuera de juego a los biocombustibles elaborados a partir de soja. Este era un golpe importante para nuestra región, donde están, bueno, las empresas que se dedican a esta tarea, y les iba a vedar el mercado europeo. Iba a ser un golpe realmente importante para una industria que está, ¿cómo podríamos decirlo?, que viene carreteando, viene creciendo. Entonces, bueno, había realmente mucha preocupación por este tema y se celebró esta decisión del Parlamento Europeo de rechazar la normativa que clasificaba a la soja argentina como cultivo de alto riesgo. Esta medida, decíamos y lo reiteramos, amenazaba con dejar afuera, excluir al biodiesel nacional de los objetivos de energías renovables de la Unión Europea, un lugar y un punto de mercado al que están apuntando las industrias, el sector agroindustrial local. Así que indudablemente esto se celebró en el sector, y en este caso el gobernador Maximiliano Puyaro lo hizo a través de sus redes sociales. Destacó que el resultado es fruto de un trabajo conjunto entre los gobiernos provinciales, el gobierno nacional y el sector privado. Dijo, juntos defendimos a nuestra soja, a nuestro campo y a nuestra industria del biodiesel. Defender la producción santafesina como uno de los puntos, pero fíjense que marca un desafío más, el gobernador dijo. El desafío ahora está en la nueva ley de biocombustibles. Para el gobierno de la provincia, ese respaldo que se obtuvo en Europa a través de esta decisión, ahora debe trabajarse en una agenda de fortalecimiento de lo que es mercado interno. Y es allí donde Santa Fe se alinea y vuelve a reclamar al Congreso de la Nación el urgente tratamiento de una nueva ley de biocombustibles que permita aprovechar la capacidad instalada de la industria. Esa capacidad instalada que en este momento tiene un nivel de capacidad ociosa superior al 50%. O sea, imagínense cuánto más se puede llegar a producir, a mover. ¿Cuál es la propuesta de la provincia? Son tres ejes. Primero, elevar el corte obligatorio de biodiesel al 15%, con una transición automática al 20%, siempre que resulte competitivo frente al diésel importado. El segundo eje, incorporar los llamados vectores de futuro, como lo que es el diésel renovable y el combustible sustentable de aviación, al régimen de incentivo para grandes inversiones, al RIGI, para poder movilizar, motorizar esas inversiones que son importantes. Y el tercer eje, la tercera pata de la propuesta de la provincia de Santa Fe, impulsa una distribución más equilibrada del mercado interno, reservando un 40% para plantas no integradas y un 60% para las integradas, para de esa forma promover la competencia y reflejar la estructura real de lo que es la industria santafesina. Bueno, esa es la agenda, al menos lo que se está impulsando desde la provincia de Santa Fe, para que el Congreso Nacional trate de manera urgente una nueva ley de biocombustibles. Así las cosas. Estamos casi llegando a las 6 de la mañana. Paso por el mensajero. Saludo por acá a Miguel, camionero, transitando la ruta 18 a la altura de Santa Teresa. Dice, buen día, poco tránsito normal, tránsito pesado normal, como es. Es una moto sin luz, transitando a baja velocidad. Claro, dice, estamos como todos los días. Estamos normal. Dice, 1.000 pesitos vale un foco, muchachos. 1.000 pesitos, un poquito para la moto. Pues es que yo me río porque Miguel lo planteas así, pero lo decimos todos los días. Lo primero que haces si estás en moto y pones y cuidas la luz de la moto es cuidarte a vos mismo. Porque el que más expuesto está es el motociclista, porque es con el cuerpo con el que frena cualquier impacto, cualquier incidente, cualquier toque, cualquier problema que hay. Y realmente a esta hora y en muchos tramos y en muchas situaciones donde por ahí no tenés una gran iluminación, en la ruta o en el acceso, que el vehículo no tenga luz hace que básicamente no los veas, que no los veas. Así que bueno, Miguel, gracias por tu reporte desde la ruta 18 a la altura de Santa Teresa. Él dice, todo normal, incluso la moto sin luces. Ya nos estamos despidiendo, Manu, pero nos guardamos, ¿sí? ¿La del estribo? ¿Para no irnos rengo? Muy bien, ahí está. Con esto, porque es viernes no laborable, porque algunos estarán descansando, porque otros están aprovechando el receso invernal, pero muchos salen a trabajar y hay que ponerle onda. Así estamos cerrando Primera Plana de Rosario y los invitamos a quedarse en la continuidad informativa de Cadena 3. En un ratito nada más comienza Radio Informe 3.

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0: Buen día para todos. Es viernes 10 de julio, es el día después del feriado nacional y el día antes del partido de la selección. Y hoy es no laborable. Estamos como en un viernes bisagre, es un viernes raro. En el caso de la provincia de Santa Fe, estamos completando la primera semana del receso invernal. Una semana que nos ha paseado prácticamente por todas las temperaturas disponibles, al menos las que tenemos a mano, porque comenzamos con casi 6 grados bajo cero el día lunes y estamos terminando con un pronóstico de una máxima que supera los 15 grados. Así que, bueno, a armarse de paciencia, a cuidarse porque ha cambiado el viento, porque hoy tenemos viento del sur, porque a esta hora la sensación térmica es de 5 grados, así que los que salen a trabajar, porque insistimos, hoy no es feriado nacional, es día no laborable. Esto implica que la administración pública, por supuesto, no tiene actividad, tampoco los bancos, pero el sector privado va a definir. Cada sector, cada empresa, cada lugar de trabajo allí, serán los empleadores los que definan cuál va a ser la modalidad. La expectativa es que el comercio funcione de manera casi normal, y algo de eso se podía sentir esta mañana ya, de madrugada y tempranito, con el movimiento de vehículos particulares bastante, bastante similar a lo que es un día habitual. El señor Hernán Funes se ha tomado unos merecidos días de vacaciones, así que le estamos haciendo el aguante. Vero Masloop, quien les habla, que mientras no esté el jefe, va a estar acá acompañándolos, y en la mesa de Rosario se suma el hombre pulpo, porque hace de todo, el señor Ramiro Porchetti. ¿Cómo estás, Ramiro? Buen día.
1: Buen día, Vero, buen día. ¿Qué tal? Este casi falso lunes bis, no sé cómo decirlo.
0: Es una cosa rara. Es una cosa rara porque yo hoy lo marcaba, es el día después de los festejos del 9 de julio, que este año, sí, la verdad, se sintieron, acompañó el clima, el tono.
1: Igual, vos sabés que ayer me llamó la atención la cantidad de gente en la calle y de actividad comercial.
0: ¿Viste? Sí.
1: Parecía en ese sentido, no te digo que un día normal, porque obviamente por la mañana se sintió en el centro, pero desde el mediodía en adelante.
0: Hasta la tardecita, sí.
1: Y creo que para eso colaboró el clima, mucho.
0: Y la gente.
1: Sí, evidentemente. Bueno, hay una necesidad de vender, obviamente, para los comerciantes. Había, yo no sé si en esto influyó que, bueno, se haya quedado gente por turismo en la ciudad. Que, insisto, la gente estaba contenta todavía con lo que quedó del partido con Egipto.
0: Aprovechemos, sí, sí.
1: Pero me llamó la atención, estuve por la calle durante el mediodía, después durante la tarde, y, sí, y había realmente mucha gente en la calle.
0: Nos tocó un 9 de julio con un clima muy agradable, muy amable. Le vamos a preguntar a Sergio, que está firme en Buenos Aires. Sergio Berenstein, ¿cómo estás, Sergio? Buen día, buen viernes.
2: Hola, a ver, abrazo. Bueno, muy buenos días. Abrazo a los oyentes, a todo el equipo. Un día fresco, obviamente nada que ver con los fríos que estuvimos hace una semanita, pero está fresquito, una amplitud térmica acotada, ahora 9 grados, van a ser 14 hacia las primeras horas de la tarde, con lo cual hay que efectivamente abrigarse. A veces el hecho de que tengamos solcito hace que la gente se desabrigue un poco, ¿no? Hay que tener cuidado, las enfermedades respiratorias están muy, muy complicadas, y como me decía un médico amigo, el problema es cuando vas a la guardia, ahí si no te contagiaste, sí, hasta el sueldo te contagias, sí, en la guardia, ¿no?
0: Tal así cual.
2: Que hay que tener efectivamente mucho cuidado. Mucha gente de la ciudad, obviamente es muy común que en el feriado de las vacaciones de invierno, gente del interior del país venga a la ciudad de Buenos Aires, se nota esto. De hecho, tenemos a Diego Sian en la ciudad de Buenos Aires. El consumo de los shoppings ha subido significativamente. Hablando en serio, mucha gente paseando, mucha gente visitando, sobre todo la oferta cultural, ¿no?, que hay en la ciudad. Así que muy linda el paisaje que uno puede disfrutar aquí en la ciudad de Buenos Aires, Vero.
1: Es que son, perdón, Sergio, Vero, los climas ideales para venir a ciudades como estas, ¿no?
0: Sí,
1: Rosario,
0: escapaditas,
1: Buenos
0: además.
1: Aires. Digo, animarse una escapadita cultural en Buenos Aires en enero está más duro.
0: En enero huyen todos de Buenos, exacto, Aires, Sergio.
2: Excepto los que disfrutamos en enero, que es, es el mejor mes para estar en Buenos
0: Porque
2: Aires,
0: se fueron todos.
2: Porque no hay nadie. Entonces el tráfico es una maravilla, estás tranquilo. Es un mes precioso para quedarse en la ciudad, hablando en serio. Es una ciudad que ofrece, incluso en enero, hay una oferta cultural interesante. Y bueno, ahora lo que sobre todo uno ve son espectáculos para chicos.
0: Claro, claro.
2: El teatro está en temporada alta. Y también algunos recitales interesantes, la verdad que la oferta es muy, muy, muy importante.
0: Bueno, Rosario lo que tiene y lo que ha reforzado, y lo vamos a destacar porque me parece que es importante, es la actividad para la familia. Porque claro, gran parte de lo que tiene que ver con la oferta intrínseca de lo que es el municipio a través del tríptico de la infancia, apunta a la familia, es decir, a las infancias, pero también a los adultos que los acompañan, como es la Isla de los Inventos, la granja de los niños, que es preciosa también. Y a esto se ha sumado, y ya se viene trabajando hace muchos años, el replicar este tipo de actividades o de propuestas en distintos centros, en los centros de distrito, pero también en los barrios. Entonces realmente la oferta es muy amplia y apunta a la familia, y hay un montón de actividades que en algunos casos, te digo, hablabas de teatro, nosotros acá en la radio estamos al lado, por ejemplo, del Teatro de la Comedia, hay algunas actividades que la entrada es simbólica, porque te dicen, no es gratuita, hay que pagar, pero 2.000 pesos o 4.000 pesos una entrada, Rama, es simbólico.
1: Es simbólico, y esto lo venimos hablando, saliendo de lo que tiene que ver con los chicos y las vacaciones, Vero, se conocían números en las últimas horas, de lo que tiene que ver con el impacto positivo que ha tenido en el primer semestre la cantidad de shows y eventos culturales en el primer semestre del año, con casi 450.000 personas llegando justamente en un número récord a shows en la ciudad a lo largo del primer semestre del año, un 10% por encima con respecto al 2025. Esto lo venimos hablando, después podemos desarrollarlo, pero entre los nuevos espacios culturales y la oferta que indudablemente ha crecido y va a seguir creciendo, de hecho yo tengo una suerte de agendita personal, esto lo hablamos sobre... Y bueno, que realmente me gusta ir en términos personales a muchos shows. Sí, claro. De aquí en adelante se vienen una cantidad de,
0: muchos,
1: de
0: ¿no?
1: recitales, eventos. Bueno, el otro día conocíamos, por ejemplo, lo que va a ser el Festival Bandera con las bandas que vienen, que es uno ya de los más convocantes de la ciudad, en un espacio más grande. Pero bueno, en definitiva, evidentemente, hay en términos culturales y espectáculos un crecimiento de la ciudad, y obviamente eso lo saludamos, Vero.
0: Por supuesto, vamos acomodándonos, vamos a ir marcando el rumbo de este viernes 10 de julio, este día no laborable turístico, el que pudo lo aprovechó. Vamos a repasar mucho de lo que ha dejado, por supuesto, el 9 de julio, los festejos por el Día de la Independencia y el momento que se aprovecha para... Bueno, declaraciones de fuste. Hoy vamos a estar seguramente analizando muchas de ellas. Las miradas estuvieron puestas en Victoria Villarruel. De ella le vamos a estar hablando. Algo ya nos contaba ayer Rosalía Cazorla, que la vicepresidenta fue invitada por el gobierno de Tucumán. Algo similar a lo que pasó cuando fue el Día de la Bandera. No tuvo prácticamente contacto con... el comité, los integrantes del Gabinete Nacional, y a diferencia del presidente Javier Milei y de los miembros del gabinete que se retiraron una vez concluida la vigilia, bueno, Victoria Villarruel eligió quedarse para los festejos, para la fiesta popular, mostrarse y también tener algún diálogo con los medios. Y atención, porque por supuesto estaba allí la vicepresidenta, se le consulta sobre la candidatura o posible candidatura y esto decía:
3: no pienso en ninguna candidatura, solo pienso en el honor de estar en el 210 aniversario en Tucumán, la cuna de nuestra independencia. Tenemos que mirar a los más desfavorecidos, tenemos que mirar a los discapacitados, a los jubilados, a los niños, a los que hoy están pasando estrechez económica. Argentina se levanta con todos, se levanta abrazados todos, uno al lado del otro. Tenemos la obligación de realmente estar unidos, de que tengamos conciencia de que tenemos un suelo bendito, pleno de riquezas, que somos argentinos bendecidos por los paisajes, los climas, los recursos naturales, las industrias, el talento mostrado en todos los órdenes de la vida, desde los científicos, los jugadores de fútbol, los maestros, los militares, puro talento. Y esto requiere que nos unamos, que tengamos un mensaje de conciliación nacional y de profundo federalismo y amor a la tierra.
0: Bueno, para no querer hablar de una candidatura, Sergio, fue bastante política la respuesta, ¿no?
2: la mejor manera de instalar una candidatura, ¿cuál es, Verón?
0: Decir que no va a ser candidata.
2: Efectivamente.
0: Bueno, mira, con este pie yo ya te dejo para que enganches con las claves del país a esta hora.
2: El manual de consultor político, ahí en pleno, escuchando recién a la vicepresidenta, con un discurso que, por supuesto, busca diferenciarse del presidente Javier Milei, y lo hace en la forma y en el contenido. Lo cierto es que, claro, ayer se desarrolló en la ciudad de Buenos Aires el típico Tedeum, con el arzobispo de la ciudad, el monseñor García Cuerva, frente al principal liderazgo político del país y de la ciudad, con palabras muy duras, ¿verdad? Hablando de cuevas de la corrupción en la política. Tal vez el mensaje más duro de la Iglesia contra la corrupción, pero en muchísimo tiempo.
0: Sí,
2: escuchaba esto desde la época de Menem.
0: Sí, me parece que llamó la atención la decisión de García Cuevas. Si te parece, porque tenemos lo que decía como para poder escucharlo para los que no tuvieron la posibilidad, porque vale la pena. A ver, esto decía el arzobispo de Buenos Aires.
4: Caminos en los que algunos aprovechan para dividirnos, para enfrentarnos, robándonos las esperanzas de salir juntos adelante. Escondidos en todas las épocas en cuevas de corrupción, haciendo que los pobres sean cada vez más pobres y ellos, escandalosamente, cada vez más ricos. Y esto no es cuestión de ser de tal o cual partido político o gobierno de turno. Es cuestión de ser o no honestos y transparentes. Ser y parecer, ahora y siempre.
0: No sé, Sergio, yo trataba de hacer memoria, pero tengo el recuerdo de las homilías de Bergoglio en algún momento, haciendo referencia a la corrupción, pero la verdad, así, sin eufemismos, a mí me resultó impactante.
2: Coincido, pero es cierto que Bergoglio, cuando ocupaba el mismo cargo, era arzobispo de esta ciudad, en la catedral tuvo palabras muy duras frente a Néstor Kirchner y a Cristina, y por eso no fueron nunca más a los Tedeum de luego Papa Francisco, ¿no? Pero yo diría, tenía una narrativa diferente, ¿no? Tenía un lenguaje tal vez un poquito más florentino, Bergoglio. En este caso fue un discurso muy duro, muy fuerte, y si bien se refirió a toda la política, a todos los gobiernos, a todos los tiempos, lo dice ahora.
0: Claro.
2: Y el timing no me parece que es obviamente inocente, y sobre todo, y yo creo que esto es lo más importante, al no diferenciar, bueno, básicamente lo que está diciendo que esta idea de casta y anticasta no existe, ¿verdad? Que la corrupción une a todas las expresiones de la política en la Argentina. De eso se habló ayer en la política, pero fundamentalmente. Pero, claro, yo les contaba, en un día importante, a pesar de que estábamos en este feriado tan largo, teníamos el impacto del vencimiento de los bonos globales en la City de Nueva York. ¿Qué pasó ayer, Vero? Bajó el riesgo país, se acercan nuevamente a los 400 puntos básicos. Hay algún apetito por los nuevos bonos que va a emitir el gobierno. Sin embargo, las acciones cayeron. Claro. En parte porque, ¿qué ocurre? Los inversores, frente a las opciones que ofrece la Argentina, bueno, tienen la misma cantidad de dinero y la van, en todo caso, distribuyendo de manera distinta, vendiendo acciones para comprar bonos, ¿no?
0: Claro.
2: Eso ocurre. No hay más dinero que se adjudica a la Argentina en la misma plata que, en todo caso, va cambiando de instrumentos.
0: Busca rendimiento, digamos.
2: Exactamente. Entonces, imagínate que hay bonos que vencen en el 2035 que rinden 9% en dólares.
0: Claro.
2: Entonces, una inversión naturalmente muy interesante. Los bonos que vencen en 2031 rinden 7,5%. Es una tasa para un gobierno como el de Milei, que cumple a rajatabla con los compromisos, muy, muy importante. Viene Kristalina Georgieva al país, antes de fin de mes. No está todavía la fecha del todo definida, pero es un viaje relevante. No viene la titular del Fondo Monetario hace mucho tiempo a la Argentina. La última vez fue durante el gobierno del presidente Macri. Y esto se da en el contexto, ustedes recuerdan, de una revisión aprobada y de un Fondo Monetario que mira el programa que acaba de ofrecer Luis Toto Caputo, el gobierno, el programa financiero, bueno, con algunos comentarios que no son menores. Ayer la vocera del fondo que dijo, celebramos toda la cosa formal, que Argentina se acerca a los mercados voluntarios. Hablamos varias veces de esto, pero la Argentina se acerca, pero no quiere emitir bonos a esta tasa. El presidente busca que la tasa todavía baje más. Se queja de que hay todavía un premio que el mercado le está cobrando a la Argentina a pesar de la reputación del gobierno. Bueno, ahí hay toda una discusión de por qué la Argentina no termina de normalizar su vinculación con el sistema financiero. Y de ese modo, claro, el presidente liberaría más fondos para el mercado local, ¿no? Y ayudaría a una recuperación de la economía. La última económica, Vero, y es que ayer llamó la atención porque un consorcio integrado por el titular del Inter de Miami,
0: sí,
2: que es un señor llamado Mascanosa, una de las familias más adineradas de la comunidad cubano-norteamericana, que efectivamente es dueño de una empresa de construcción muy, muy, muy importante, junto con una empresa italiana le ganaron un contrato para construir un ducto muy, muy importante, el más grande que se va a construir en la Argentina en los próximos años. Es esto un proyecto conjunto entre YPF y la italiana Eni, la empresa nacional de energía de Italia. Bueno, le ganaron eso a un consorcio integrado por Techint y Pampa Energía.
0: Epa.
2: Es decir, dos de las empresas más importantes del país, dos de los empresarios más influyentes. Uno, muy cercano al gobierno, Marcelo Mitling. Esto, bueno, habla de la competencia. Acá lo importante es el precio, no el lobby.
0: Claro.
2: Y fíjate cómo efectivamente ya son varios los contratos que Techint no puede
0: viene
2: asegurarse
0: perdiendo.
2: En,
0: sí, sí.
2: En el país, ¿verdad? Bueno, esto tiene impacto, ojo, en la generación de empleo. Uno celebra que haya competencia, pero al mismo tiempo, claro, se preocupa por proyectos que terminan en manos de empresas que ofrecen justamente mejor precio, pero se quedan con contratos. Estos tubos no se van a construir en Argentina. Ciertamente la mano de obra va a ser argentina, pero claro, son contratos que en definitiva terminan beneficiando actores del exterior justo el 9 de julio, ¿no? El día de la independencia. La última, Vero, sí. Para contarles algo de la interna del PJ, que está muy caliente debajo del radar. Ayer Máximo Kirchner se presentó básicamente como precandidato presidencial, está haciendo giras por la provincia de Buenos Aires, tiene pactado giras por el interior del país. Algunos les llaman la atención porque sus números son muy malos, sí. Pero en el kirchnerismo aseguran que si dentro del PJ no hay una forma consensuada de elegir el candidato y no hay una defensa de Cristina, de la libertad de Cristina, ellos rompen y prefieren ir solos, sacar un 12-15%, asegurarse algunas bancas y, bueno, eventualmente eso por supuesto facilitaría la reelección del presidente Milei. Algunos les llama la atención que el kirchnerismo tome esta postura. Ayer, para finalizar las claves, Vero, tres gobernadores, Tucumán, Catamarca y Salta, dejaron traslucir que si esto sigue así, ellos, bueno, tendrán alguna decisión electoral o no jugarán a nivel nacional. El PJ cada día más dividido de cara al 2027, Vero.
0: Empezamos ya a mirar todo ese panorama, cómo se va conformando. 2027 es un año electoral, pero se empieza a jugar desde ahora. Por eso también toda esta información que vamos siguiendo en el minuto a minuto. Nos venimos a la provincia de Santa Fe, a Rosario. Marcamos, por supuesto, lo que fueron ayer los actos por el Día de la Independencia, con sendos discursos del intendente Pablo Hapkin, del gobernador Maximiliano Puyaro. Podemos decir que el hilo conductor tuvo que ver con el resaltar el federalismo y la importancia que se aporta desde los actores del interior. Ya vamos a volver con esto, pero le doy paso a Rama Porchietti con más claves de la ciudad, de la política.
1: Bueno, a ver, Vero, en la ciudad, primero algo que seguramente estaremos desarrollando junto al móvil en minutos nada más, tiene que ver con cambios en el estacionamiento y un... no sé si era más, pero una situación que ha generado históricamente problemas y tiene que ver con los boxes de estacionamiento o dónde estacionan las motos en las obras de construcción en la ciudad. Algo que en las grandes ciudades es un problema y que se ha aprobado en el Consejo Municipal una iniciativa justamente para poder generar boxes para este tipo de situaciones de la concejala Carolina Lavairo. Seguramente, insisto, vamos a tener más detalles al respecto. Decíamos, un no feriado raro, día no laborable en la ciudad. En un ratito nada más vamos a estar repasando en detalle cómo van a funcionar los servicios en este viernes después del 9 de julio. Ya anticipo, obviamente, que tema bancos no va a haber atención al público, que sigue habiendo atención, por supuesto, en la salud pública municipal con guardias en los hospitales municipales y en centros de salud. Mientras tanto, los distritos no van a atender tampoco en la jornada de hoy.
0: Yo ahí te sumo algo que es importantísimo. Sí. El estacionamiento medido funciona. Mm. Que no te hoy, ojo, habilitá la aplicación, tenés cuidado porque funciona y se controla.
1: Sí, se controla... Bueno, vamos a verlo, pero sí que evidentemente el servicio va a estar, digo, porque después en la calle es difícil ver en un día como hoy.
0: Por la duda, porque no, si no sabes cómo se van a acordar de nosotros.
1: Por supuesto. Mientras tanto, transporte urbano de pasajeros con esquema festivo, algo que va a pasar también mañana sábado, que va a ser también otro día raro, o al menos, obviamente, más allá de lo laboral, de largo aliento, porque recordemos que ya lo dirá Nico Brizo, los chicos, 10 de la noche.
0: Todos pensamos.
1: Otra vez estaremos cortando clavos una vez más. Vero, dos títulos más para ir repasando. Bueno, hubo finalmente reunión de Maximiliano Pujaro con Diego Santilli, el jefe de gabinete. Esto había ocurrido previo justamente a lo que fueron los actos y la vigilia del 9 de julio. En un... bueno, un encuentro que al menos parece haber definido día y hora para la firma de algo muy importante como es el traspaso de la 012 para las próximas semanas. Pasado el 20 de julio, en poco más de 10 días, se estaría firmando, al menos es el compromiso del nuevo jefe de gabinete de ministros de la Nación, para poder realizar el traspaso a esta ruta tan importante para toda la provincia de Santa Fe. Importante también para la provincia de Santa Fe lo que será en las próximas semanas la negociación paritaria, sobre todo con los docentes. Allí ya lo sabemos, una distancia muy grande, sobre todo, insisto, en lo que tiene que ver con la discusión con AMSAFE y SADOP. Claro. Desde el gobierno provincial lo que se sostiene en on y en off es que se politiza justamente la discusión con los principales referentes gremiales, sobre todo, insisto, en lo que tiene que ver con los docentes. Ahí la discusión con los gremios estatales es distinta. De hecho, ya lo vimos en el inicio del año, cerrando muy rápidamente la paritaria con estos últimos, mientras se dilataba la negociación con el resto. Así que bien, ya en las próximas semanas podremos dar detalles de cómo y de qué manera se va a llevar adelante esta paritaria, Vero.
0: Y con el bolsillo que está tirante, las paritarias empiezan a ponerse cada vez más tensas, así que lo vamos a estar siguiendo. Vamos a sumar también dentro de la provincia, lo mencionábamos en estos días, la importancia de la decisión del Parlamento Europeo de frenar una iniciativa que iba a dejar fuera de juego al biodiesel argentino, al menos dentro de los planes de lo que tiene que ver con el combustible de la energía renovable en Europa. Se calificaba a la soja argentina como una soja de alto riesgo y esto dejaba, decíamos, fuera del mercado, lo excluía al biodiesel elaborado a partir de la soja. Había realmente mucha preocupación por esta situación y se ha celebrado la decisión de frenar esta iniciativa por parte del Parlamento Europeo. El gobernador Maximiliano Pujaro, a través de sus redes sociales, manifestó, bueno, que fue un trabajo conjunto, dijo, el gobierno de la provincia, el gobierno de la nación y el sector privado. Estaban todos con la meta en el mismo objetivo, que era efectivamente poder trabajar a través de la diplomacia. Esto no es simple, se hicieron muchas presentaciones, se presentaron informes técnicos para, bueno, conseguir frenar esta medida. Y una vez hecha esta celebración, muy interesante, porque el gobernador dijo, el próximo desafío, la nueva ley de biocombustibles. Santa Fe ya se anota ahí y dijo, Congreso de la Nación, golpeamos la puerta, ¿qué pasa? Que no se avanza en el tratamiento de una nueva ley de biocombustibles, en principio apuntando, por supuesto, a aprovechar una capacidad ociosa de producción de biocombustible que supera la capacidad ociosa instalada de las industrias más del 50%, es decir, están trabajando un 40%. El tratamiento o la propuesta que está poniendo sobre la mesa la provincia de Santa Fe apunta, y lo primero que hemos escuchado, que es la primera disputa, es que se eleve de manera inmediata el corte obligatorio de biodiesel al 15% con una transición automática al 20%. Hay muchos que, por supuesto, no están de acuerdo. Ahí también entra a tallar el bioetanol, y nombraba recién Sergio a Tucumán y a productores de la zona, que empiezan a mirar con recelo como también el biodiesel de esta zona y de la región de Santa Fe y del agro y de la soja empieza a hacer su lobby, bueno, para sumar su participación, por supuesto, en el corte de combustibles. Es un tema sobre el que vamos a volver. Ahora, con las claves del deporte, los saludamos a Nico Bricio. Nico, buen día. Hoy sí que estamos todos mirando el deporte.
5: Buen día, Vero. Sí, hoy vamos a estar mirando. Ayer estuvimos mirando y, por supuesto, con la expectativa puesta en mañana. La primera sensación que tenemos que dar en esta mañana es que Francia, si parecía imbatible, sigue pareciéndolo. Le ganó caminando Marruecos, Mbappé falló un penal, polemiquísimo penal, que cobró el árbitro Tello para despejar cualquier duda, pero si bien al entretiempo se fueron en empate, siempre Francia fue más, siempre Francia generó, Marruecos estaba aguantando como podía, y una vez que Mbappé en el minuto 60 abrió el partido, en el 66 lo liquidó Dembélé y se dieron el lujo incluso de sacarlo a Mbappé porque estaba cansado, porque no daba más, se tiró al piso, salió cuando faltaban todavía 15 minutos de partido, es decir, pasó cómodo a semifinales Francia, que por supuesto sigue siendo el gran favorito y porque lo está demostrando en la cancha. Obviamente que miramos los nombres, si yo te digo alguno de los que jugaron ayer en ataque da miedo, porque vos pensás,

0: después del de Paraguay, donde menos goles hizo. Es decir, no es que goleó como lo venía haciendo al principio del torneo, bueno, pero claro, sobró. En cuartos de final 2-0, sobrando y con el lujo de incluso haber sacado a Mbappé, espera por el partido, el ganador del partido que se va a jugar hoy, España frente a Bélgica. Hasta hace 10 días te decía que si se juega este partido, Bélgica no tenía ninguna chance. Ahora, lo mejor de Bélgica en el Mundial lo vimos en el partido de octavos de final frente a Estados Unidos. Bélgica que contra Senegal fue una situación como Argentina, ya estaba afuera y pudo reaccionar rápidamente y así buscó meterse en octavos de final. El mejor partido de octavos lo jugó Bélgica frente a Estados Unidos, ganando 4-1 cómodo, y enfrenta a España hoy, que por supuesto quiere ser otra de las favoritas.
1: Repasame partidos hoy.
0: Hoy, 4 de la tarde, España frente a Bélgica.
1: Solamente.
0: Mañana, por supuesto, 6 de la tarde, Noruega frente a Inglaterra, partido al que vamos a estar muy atentos, porque si pasa lo que todos queremos, de ahí sale nuestro rival del miércoles a las 4 de la tarde en semifinales, a las 10 de la noche, Argentina frente a Suiza. Veremos si Argentina repite o no equipo. Scaloni analiza unos cambios que son más o menos los mismos de siempre, los vamos a estar repasando. No va a ser un cambio sustancial en el equipo si lo hay. Si lo hay, es pieza por pieza.
1: ¿Hay confirmación o no para el fútbol local? Ayer algo adelantaste.
0: ¿En qué sentido?
1: Había un jugador ahí dando vueltas que esperaba.
0: Ah, sí. Tanto en Central como Newell's, el nombre de Badaloni, el nombre de Axel Werner se mantienen en Central. Por ahora todavía sin la oficialización, bien, pero ambos muy encaminados y de no mediar inconvenientes van a ser futbolistas de Central. Por el lado de Newell's, el caso de Alan Soniora todavía está por verse. Newell's necesita que Alan Soniora rescinda. Si rescinde, juega Newell's.
1: Bien.
0: Pero ya es una cuestión que depende del futbolista y esto yo creo que se va a resolver con suerte hacia mediados de la semana que viene.
1: Gracias, Nico, porque la Cobra está de vacaciones y de todas formas ya tenemos los oyentes que empiezan a reclamar del fútbol local y Nico cumple, tiene toda la información. Las claves del deporte. Ahora completamos, Sergio, el panorama internacional.
2: Sí, pero el foco, por supuesto, en Medio Oriente, con esta situación tan irregular. En las últimas 2 semanas volvieron los acontecimientos militares en el estrecho de Hormuz, en el sur de Irán sobre todo, porque esta tregua a la cual se había llegado es obviamente muy imperfecta. Los americanos acusan a Irán de no cumplir con la parte más importante, era asegurar la normalización del flujo de barcos comerciales con petróleo desde el estrecho de Hormuz. Eso no está pasando. Bueno, ahí está, la situación está incrementando el precio del petróleo por la incertidumbre y generando dudas respecto de la sustentabilidad de esta tregua. En el interín surge información de inteligencia de origen israelí, pero ratificada por otras fuentes, de un plan de Irán para asesinar a quién, pero a Donald Trump. Es decir, esta tregua no tiene demasiada base sólida, ¿no?
1: Claro.
2: Y estamos, por supuesto, ante una situación muy, muy, pero muy compleja. Recordemos que hace poquito el presidente Trump estuvo en Turquía en la reunión de la OTAN. En algún momento, bueno, le impedían despegar de regreso a Estados Unidos por miedo que hubiese algún ataque al avión presidencial. Exacto. Una situación realmente muy, muy, pero muy rara, muy, muy irregular. Hay un lío bárbaro.
1: Y que se extiende, Sergio, que eso es lo preocupante.
2: Sí, por supuesto, esto no se va a resolver en el corto plazo. Hay un lío bárbaro, pero vamos a hacer el título y lo vamos a tratar de explicar mejor durante el programa, entre las empresas que tienen modelos de inteligencia artificial y quienes producen información, sobre todo los medios de comunicación. Un juicio que lleva adelante New York Times contra una empresa que se llama Open Inteligencia Artificial, IA, está llegando a un punto crítico porque los medios reclaman obviamente el derecho por generar información. Una vez que esto es público, se chupa todo el internet, alimenta los modelos del lenguaje y ofrecen, en definitiva, soluciones, entre comillas, para los usuarios. Todo esto está generando una discusión muy, muy interesante que ustedes dicen, ¿y esto en qué me afecta? Bueno, créanme que esto es crucial para el futuro de la inteligencia artificial, quienes producen, lo podemos decir en la primera del programa, ¿no? Producimos contenidos. Una vez que esto está, obviamente, incorporado a modelos, no tenemos control de esa contribución ni beneficio alguno. Así que

0: Bueno, ahí está este
1: debate. Es interesante y vamos a volver, Sergio, porque muchos también van a decir, pero quedarte afuera del modelo es quedarte afuera de la corriente de información y del consumo.
0: Exacto.
1: Complicado. Es muy,
0: muy difícil, donde hay miles de opiniones distintas, todas son interesantes. Hay que escucharlas, hay que encontrar una solución que satisfaga a todas las partes.
1: Claro.
0: De eso se trata muchas veces el derecho y la política, ¿no? Ojalá se logre. Lo cierto es que este debate está a la luz del día. Y la última, de a poquito, muy de a poco, bueno, se está ya normalizando la situación en el Perú. Es un aliado histórico de la Argentina. Keiko Fujimori está tratando de ampliar su base de sustentación y de apoyos para una presidencia que se presenta llena de desafíos. Después te cuento que hablé con un gran amigo peruano que vive en la Argentina, pero que sigue muy muy de cerca por cuestiones familiares y empresariales, y me decía mucho pragmatismo con esta Fujimori Keiko, muy diferente a su padre, un discurso conciliador y muy consciente de las limitaciones que implica haber ganado por muy poquitos votos. Así que muy interesante lo que ocurre en este país hermano, Vero.
1: Vamos a estar siguiendo este tema también, y un panorama internacional complejo. Así, siendo las 6:41, hemos completado el mapa de las claves de este viernes 10 de julio.
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1: Y nos vamos a las calles de Rosario con el móvil de Cadena 3. Está Alejo Gerbaudo. Alejo, buen viernes.
3: Hola Vero, buen viernes para vos y para todos nuestros compañeros, también la gente que nos escucha del otro lado. Lo adelantaba Ramas un ratito nada más y lo veníamos contando, esto que tiene que ver con el estacionamiento para moto, porque la Comisión de Presupuesto y Hacienda del Consejo Municipal de Rosario aprobó los boxes temporales para motocicletas en obras en construcción, y esto es simplemente, y cabe destacarlo, por el plazo de su ejecución. Esto permitiría que los trabajadores puedan estacionar sus motos, sus motocicletas, en las obras en construcción donde prestan sus servicios. Los operarios tendrán prioridad para su uso y el tiempo será limitado desde las 6 hasta las 20 horas de lunes a viernes y de 7 a 14 los días sábados. Cabe destacar, porque ayer hablábamos y consultábamos con justamente obreros que trabajan en construcción y te dicen, ahora en invierno no se entra a trabajar tan temprano, a las 6 de la mañana, principalmente porque es riesgoso la falta de luz a esta hora, todavía es de noche, por eso no tiene demasiado sentido entrar tan temprano, y además porque 6 de la mañana es una realidad, mucha gente sigue durmiendo, trata de aprovechar para estirarse un poquito más con el sueño, y con los ruidos molestos por ahí pueden molestar un poco a los vecinos. Pero bueno, simplemente destacar que el horario será entonces a partir de las 6 de la mañana hasta las 20 horas de lunes a viernes y de las 7 de la mañana hasta las 14 horas los días sábados. Esto fue aprobado por el Consejo Municipal de Rosario, es un proyecto que presentó la concejala Carolina Lavairu, y la vamos a escuchar para tener más precisión de cuáles son los beneficios de este box para motos en las obras de construcción.
4: Acá estamos hablando de un proyecto muy sencillo, pero que viene a resolver un problema que vemos todos los días en la calle. Cuando hay una obra en construcción, muchas veces los trabajadores que llegan en moto terminan estacionando sobre la vereda porque no tienen otro lugar donde hacerlo. Y esto termina generando complicaciones para el paso de los peatones, sobre todo las personas mayores, de quienes tienen movilidad reducida, o simplemente de familias con chicos. Y además expone a los obreros a ser multados o que sus motos terminen siendo llevadas al corralón municipal por estacionar en un lugar indebido. De esta manera lo que hicimos fue crear la posibilidad de que mientras dure la obra se habilite un espacio sobre la calzada para esas motos con la señalización correspondiente. Esto es una medida simple que beneficia a todos, porque por un lado las veredas quedan libres para los peatones, como realmente tiene que ser, y los trabajadores tienen un lugar en donde poder dejar sus motos de manera segura. Ahora la ordenanza ya fue aprobada por el Consejo y el Ejecutivo Municipal tiene que reglamentarla para definir cómo se va a implementar, y una vez que eso ocurra, las empresas constructoras van a poder solicitar estos boxes temporales. Algo que quiero destacar es que tanto el gremio de la UOCRA como la Cámara de la Construcción de Rosario participaron de la construcción de este proyecto haciendo sus aportes, y la verdad que estoy muy, muy agradecida por eso. Y sin dudas que acá lo más importante es poder resolver problemas cotidianos, pero que a pesar de ser pequeños o que parezcan pequeños hacen que la ciudad realmente funcione mejor.
3: La escuchábamos a la concejala Carolina Lavairu, que fue la impulsora de este proyecto de Vox para estacionamiento.
1: Gracias, Alejo, quedamos atentos a tu información.
3: Dale, seguimos en cualquier momento.
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1: 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Y como el señor tiene cortina propia y tiene presentación, cada vez que suenan estos acordes sabemos que estamos en la capital provincial con el señor Matías Arrieta. ¿Cómo estás, Mati? Buen viernes.
6: ¿Cómo te va, Vero? Buen viernes para vos, para todo el equipo, para los oyentes. Quiero aclarar que la cortina no la elegí yo, porque que suene la renga a las 6:45 de la mañana, no sé si a mucha gente le cae bien.
1: Pero usted tiene esa energía, tiene una energía potente.
6: Sí, eso es cierto. Pero bueno, no es lo mismo despertarse con una canción de ópera, música clásica, a despertarse con la renga a las 6:45 de la mañana.
1: Bueno, que nosotros a la gente la despertamos con las noticias, Mati, que más o menos lo mismo.
6: Además, al que se quedó dormido y estaba llegando tarde, le estamos haciendo un favor, eso seguro.
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1: Que hoy mucha gente labura, como nosotros.
6: Sí,
1: mucha gente labura.
6: Sí. Es difícil salir, como dicen los chicos de ahora, de ese mood. No sé qué significa, pero bueno, salir del mood cuando te toca el feriado un jueves, porque vos ya pensás
1: que... Ya estás en fin de semana, ya está. Claro.
6: Si exactamente.
1: Tristísimo.
6: Por eso nosotros trabajamos los feriados y también los feriados puente, para no salir de esa sintonía. Bueno, Vero, nos ponemos serios, una mañana fresquita, pero comparada con días anteriores está bastante pasable, 9 grados de temperatura a esta hora con cielo nublado en la capital provincial, una máxima de 16 pronosticada para hoy en la capital de la provincia, que como muchas otras ciudades y localidades de la provincia de Santa Fe, que están rodeadas por ríos o por el agua, están siguiendo minuto a minuto, día a día, junto con la provincia de Santa Fe, con la Secretaría de Protección Civil, los pronósticos respecto del fenómeno del Niño, que van a afectar sin dudas a la provincia de Santa Fe. Claro está, todavía es muy difícil poder decir o vaticinar si será con una afectación leve, media o grave. Por eso se están analizando todo tipo de escenarios. Y al respecto, habló el intendente de la ciudad de Santa Fe, Juan Pablo Poletti, quien dijo, si nos toca un fenómeno del Niño severo o grave, bueno, sin lugar a dudas, muchos sectores de la ciudad de Santa Fe se van a ver anegados y por eso estamos trabajando en todo tipo de escenarios. Vamos a escuchar lo que decía justamente el intendente de la capital santafesina, Juan Pablo Poletti.
7: Sabemos que el fenómeno del Niño todavía no sabemos si va a ser leve, moderado o grave, como decimos en medicina. Pero por supuesto que si es un grave y llueve en 300 milímetros, 250 milímetros con un río en 550, vamos a estar complicados muchísimo el sector de la ciudad. Pero eso no quiere decir que porque no nos hayamos preparado. Creo que lo que no tenemos que ser es improvisado, y esto es lo que no estamos haciendo. Junto al gobierno provincial, en el caso de que tengamos que evacuar personas, por así decirlo, estamos preparados para poder dar la asistencia a esas personas, y es lo que estamos haciendo. Ahora, prometer de que hay sectores que no se van a negar no es mi forma de actuar, y voy a decir la verdad, si tenemos... Va a haber sectores que se van a negar cuando el río esté alto y si no llueve 100, 150 milímetros. Y esto lo sabemos porque Santa Fe es vulnerable en ese sentido desde todo punto de vista porque estamos rodeados de agua. Ahora, lo que no podemos no estar preparados para asistir a esas personas que estén comprometidas ante la subida de los ríos.
6: Hasta ahí la palabra del intendente de Santa Fe. Por lo que uno pudo averiguar, en conjunto con la provincia se están analizando todos los escenarios, repito. Claro. Hay previsiones por si el fenómeno del Niño no termina siendo lo severo que muchos imaginan. Hay un escenario para una situación media y hay un escenario posible también para situación grave, que sería el río alto y mucha cantidad de lluvia caída. Ahí sí sería la peor de las combinaciones, fundamentalmente para las familias, muchas familias que están asentadas en zonas de reservorios o fuera de los anillos de defensa, o incluso en lugares donde hay vecinos que entienden que si se da el peor de los escenarios, quizás más allá de que tengan defensas, la altura, la cota
1: supera.
6: Exactamente.
1: Es preocupante, pero lo que a uno al menos le trae cierta tranquilidad es que se esté mirando con tiempo, que se estén evaluando los escenarios.
6: Exactamente, y hay que decirlo, no para llevar, una alerta o un drama innecesario. Incluso hablando con los expertos del Instituto Nacional del Agua, sí, a esta altura del año todavía es difícil hacer una previsión de cómo va a ser el fenómeno del Niño. Claro. No es fácil con certeza decirle a la gente, miren, se van a inundar sí o sí, o tenemos riesgo que todo eso va a depender de la combinación de factores. Claro. Y de los cuales todavía uno está seguro, o los expertos dicen, fenómeno del Niño vamos a tener. Claro. Ahora, en con qué impacto, si pasa de largo en Santa Fe y va hacia otro lugar, etcétera, todavía para eso es temprano poder aventurarse en una hipótesis.
1: Vamos a estar siguiendo este tema, Mati, ¿eh? Te agradecemos como siempre la información, un gran abrazo.
6: Hasta luego, chau chau.
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1: Y hoy sí, con la presentación habitual, llega el señor Agustín D'Adamio, y una vez que llegó a esta mesa no lo vamos a dejar ir. ¿Cómo estás, Agus?
9: Buen día. ¿Cómo estás, Vero? Buen día, buen viernes para todos, buen cierre de semana para todos. Hablando de llegar y no querer irse, es lo que sucede cuando vos compras un metro cuadrado en Rosario, o en cualquier lado. Claro. El argentino pasa el tiempo y, sin embargo, la reserva de valor, más allá de algunas modificaciones en torno a cuánto...
1: sigue rindiendo.
9: Cuánto rinde, cuánto permanece el valor, en cuánto tiempo amortizás, hay una cuestión de conducta nacional que, bueno, cuando tenés un peso, podés apostar para aquel lado. En torno a lo que es el metro cuadrado en Rosario y los valores, vemos una valoración que está en alza. El último informe es el de Mercado Libre y la Universidad de San Andrés, es de junio de 2026 y plantea lo siguiente: $2,000 por metro cuadrado en el centro de Rosario, en principio, es lo que está cotizando. En la zona norte de la ciudad, $1,750 por metro cuadrado. Un poco más barato el oeste, $1,200 el metro cuadrado, y un poco más barato el sur, $950 el metro cuadrado. ¿Cuál es el dato saliente, más allá de que para uno pueda ser más o menos accesible esto? En primer lugar, que el metro cuadrado este es de valor usado, con lo cual estamos hablando de que el nuevo, que es el gran desafío que tienen los desarrolladores, hoy no permite que te cierren los números para que desarrolle fácilmente. Cierto que se ha incrementado la construcción privada 2,5% lo que va del año. Es cierto que Rosario tiene un nivel muy alto de pedidos de edificación, sí, pero vos tenés un plazo.
1: Más, ¿no?, de
9: vos...
1: 500, ¿no?
9: Claro, exactamente. No es que vos pedís edificación hoy y empezás mañana. Buscás la condición, hay que ver qué lectura están haciendo en el sector, pero más o menos va por ese lado. El dato 9% interanual fue el crecimiento de este guarismo, con lo cual ahí uno ve que se han despertado un poco los precios. En el sector sostienen que siguen estando históricamente bajos, pero por lo menos hay un poco más de movimiento. Donde también hay movimiento, Vero, y esto es lo que yo siempre digo, paritaria que sea de un sector que no sea el tuyo, igual la tenés que ver. porque más o menos el porcentaje que van arreglando vos lo podés tomar como referencia. Algunos arreglarán mejor, otros peor, depende del poderío que tenga el gremio que negocie, principalmente de la productividad del sector. En este caso, los trabajadores de sanidad, ayer algo mencionábamos, un acuerdo que contempla aumentos para junio, julio y agosto. Junio 3,2%, julio 2%, agosto 1,6%, proyección descendente, es lo que también nos ha dicho aquí muchas veces Sergio Bernstein, la inflación parece que tiende a bajar. Más o menos, ¿en cuánto te queda el básico de trabajadores de sanidad? Esto incorpora todos los escalafones, entre 1.200.000 y 1.500.000. Más o menos están en ese número. Y por último, Vero, otro dato que también habla de el pulso de la economía y este movimiento en serrucho. Lo que hay a nivel interanual en el mes de junio es un crecimiento del 8,6% de la venta de vehículos usados. Atentos porque el primer semestre de este año, comparado con el primer semestre del anterior, experimenta una baja del 3%. Y el movimiento del mercado de los usados muchas veces también es espejo de cómo se mueve el mercado de cero kilómetro, que también tuvo vaivenes en este año, con lo cual es para ir viendo la serie y de esa manera ir entendiendo qué es lo que pasa en este caso con el mercado automotor en lo que va del año.
1: Vamos a volver sobre estos temas que nos marca Agustín D'Adamio, pero faltan 4 minutos para llegar a las 7 de la mañana y es momento, lo miro a Manu Páez que está en los controles, es momento de ir al campo.
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1: Le damos la bienvenida, lo saludamos en este viernes 10 de julio, día no laborable, al señor Fede Aguer, que está trabajando. ¿Cómo está, Fede? Buen día.
10: Hola, Vero, hola, campo, la ciudad. ¿Cómo andas? Buen viernes para vos y para todos. 10 grados la temperatura en Santa Fe, una máxima de 20 para hoy, en este día viernes que cierra una semana con mucha información. La primera, el INTA Marco Juárez se dio a conocer allí, la Red Nacional de Evaluación de Cultivares de Soja. Se presentaron los resultados de esta campaña 25-26 con más de 350 ensayos de todo el país, que confirmó los avances en mejoramiento genética con techos de hasta 5.900 kilos por hectárea en la zona núcleo. En cuanto al tema de la carne, los precios siguen estables, Vero, porque mientras espera una inflación por debajo del 2%, la carne vacuna casi no aumentó en junio. Lo confirma un informe del IPCBA que reveló que el precio promedio de los cortes subió 0,3% respecto de mayo y se mantiene así la tendencia estable de los últimos meses. Por último, hablar del tema de la falta de crédito, Vero, porque en el marco de este evento que estuvimos cubriendo para El Campo Hoy en la Bolsa de Comercio de Rosario, dialogamos con uno de los economistas más renombrados del país, que analizó un poco este escenario de un sistema productivo que está carente de una herramienta básica esencial para financiarse y para crecer. Hablamos con Gustavo Lacha Lázari, que le describió a Cadena 3 el actual momento financiero que viven las empresas ligadas a la producción. Lo escuchamos.
11: A partir de junio del año pasado cerraron todos los grifos porque básicamente había incertidumbre política, había incertidumbre electoral, la tasa de interés llegó al 200%, listo, afuera. Ahora los bancos están asustados por la morosidad producida por ese 200%, una morosidad producida por un problema político, por eso requiere una solución política, yo no tengo ni media duda de eso, y asustados los bancos dicen hasta acá llegué. Con lo cual, proyectos de inversiones largos y refinanciación de deudas, eso prácticamente no hay. Empieza que querer haber un poquitito de alguna carpeta para venta de valores, pero no son créditos que salven empresas, son nada, para mover un poquito capital de trabajo. Hoy las empresas necesitamos reestructuración de pasivos y financiamiento de proyectos largos. La Argentina tiene una oportunidad increíble en materia ganadera, tiene el gobierno nacional resolvió la cuestión de la prohibición de exportaciones, bajó las retenciones, está todo para mandar carne por todos lados y nos falta financiamiento para eso. Es realmente una locura, una picardía que no estén viendo el sistema financiero ese negocio.
10: Bueno, Gustavo Lázari hablando con Cadena 3, con El Campo Hoy, Vero, analizando un poco y hablando de un sistema financiero demasiado conservador y la necesidad de que los bancos salgan a prestarle a la producción para poder poner en marcha la rueda, ¿no?, de la economía. Bueno, un breve repaso de los números de los mercados. En Chicago, la soja también cierra la semana con un leve retroceso en $433.48, mientras que aquí, por supuesto, en la Argentina no tuvimos operatoria. Los últimos números de referencia nos llevan a la operatoria en donde la soja se mantuvo en $480,000, el trigo $195 y el maíz $180 por tonelada, fueron los últimos números previos al feriado. Por eso por acá la información agropecuaria, 7 en punto, Vero. Cerramos la tranquera y les deseamos un muy buen fin de semana para todos,
1: ¿eh? Gracias, gracias, Fede. Impresionante, ¿eh?, la puntualidad de Fede Aguer con toda la información del campo y los mercados.
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1: 7:00 a.m. y están ya listos los títulos. Los tiene Agustín D'Adamio.
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9: Venezuela sube a 3.889 la cifra de muertos por los terremotos y continúan los operativos de rescate. La cifra de heridos por la tragedia se mantiene en 16.740 y el número de familias atendidas llegó a 86.794. El riesgo país amenaza con perforar el piso de los 400 puntos durante el fin de semana largo. El indicador elaborado por el JP Morgan tuvo una leve baja pese al feriado local. La mayor parte de los títulos que cotizan en Nueva York, en cambio, cerraron con baja. El tono global fue ayer alcista tanto en Wall Street como en la apertura de Asia. Tras el feriado, viernes no laborable, sin bancos y con menos transporte en Rosario. El cronograma de servicios variará con respecto al Día de la Independencia. El principal cambio es que hoy habrá estacionamiento medido. En salud habrá guardias mínimas, los centros de distrito permanecerán cerrados y no habrá carriles exclusivos.
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0: 4 minutos pasan de las 7 de la mañana y Manu Páez estaba atento, que por acá pasó un oyente, por ejemplo, que dijo: buen día, aguante la renga, vamos que es viernes, y se animó con este temita que está sonando de fondo. A ver, levante, levante. Esto, pero digo, se animó al rock nacional. Fuerte con la renga y ahora con el indio. Vamos, claro. Nos gusta esa línea, Manu. Gracias por estar tan atento. ¿Cómo estamos con el clima, Agus?
1: Bueno, Vero, un poquito. A ver, está fresco, no tan fresco como cuando arrancó la semana.
0: No.
1: Viste, cuando arrancó la semana teníamos mucho frío, es lo que va más o menos.
0: Cuando arrancó la semana estábamos como en el comienzo del Eternauta.
1: Exactamente. Ahora, mirá, la última actualización que tiene el Servicio Meteorológico a nivel local marca 7 grados, es actualización de las 6. Vamos a esperar el de las 7, 89% de humedad, poquito viento, buena visibilidad.
0: Donde sí se calentaron las cosas, y ya lo tenemos a Nico Bricio también acá, lo hemos sumado para hacer una rondita, Sergio. El cruce inesperado, diría yo, lo de Jorge Macri, el jefe de gobierno de la ciudad de Buenos Aires, que salió a responderle al alcalde de Nueva York. Ahora ustedes dirán, esto es una cuestión de gestión de la ciudad, de... No, porque como ustedes saben, hubo mucha polémica después del partido por Egipto. Y el alcalde de Nueva York, en el medio de un discurso, lo puso así como al pasar, pero dijo: a Egipto le robaron el partido.
2: Está de moda, ¿no?, criticar a Argentina, pareciera. A ver, polémica hay, vos abrís las redes sociales y hay cuentas de todo el mundo, así como hablamos en algún momento de los trolls de Milei o los trolls del kirchnerismo, sí. Están los trolls anti-Argentina, ¿no?, en las redes sociales, que te tiran datos falsos, típicos, que generan de... Por ejemplo, hace un rato leía uno que decía: Argentina es la selección que más penales le cobraron en la historia de los mundiales. Uno más que España y Francia era. Pero resulta que jugó 20 partidos más en mundiales que ellos. Claro. Entonces esos datos tergiversados, ¿viste?
1: Además, Nico, ¿cómo juega? Yo me acuerdo una época, yo soy hincha de Boca, y los hinchas de Boca decían: no nos cobran penales, pero no pisamos el área.
2: Claro.
1: Era imposible, o sea, no ibas a tener algo favorable en ese si no pisas el área.
0: Bueno, ¿quieren escuchar lo que le contestó Jorge Macri a Zoran Mamdani, el alcalde de Nueva York? Esto decía el jefe de gobierno de la ciudad de Buenos Aires.
3: Le diría a Mamdani que no se meta con la selección, con los muchachos no. Y casi que cuando lo leí me dieron ganas de contestarle tipo: Messi, anda para allá vos.
0: Claro, haciéndole un poco el guiño ahí al histórico de Messi, que fue un jugador de Holanda lo de Messi, ¿no?
2: Sí, a ver, aparte, claro, el típico, el miércoles fui al cine a ver la nueva película de los Minions, no me juzguen, y hay un personaje que está... Que lo interpreta un actor argentino el doblaje, y en un momento tira la frase: anda pa' allá, bobo. Que trascendió todo. Ahora no nos tenemos que enfocar en lo que dice la gente de fuera del fútbol, y no nos tenemos que enfocar en lo que dice un equipo que se va a enojar porque ganaba 2-0 y lo perdió. Quiero que escuchemos lo que decía, por ejemplo, una de las caras del fútbol actual, de los mejores jugadores del mundo, para muchos, el que va a ser muy pronto el mejor, Lamine Yamal, que hablaba como se tiene que hablar de Messi.
4: Increíble, o sea, yo creo que todo el mundo sabe quién es Messi, pero nadie se esperaba este nivel tan alto que está dando. Me alegro mucho por él, igual que me alegro por Neymar, aunque ya no esté, y Cristiano. Para mí han marcado la infancia de todos los que estamos jugando ahora, y todo lo que sea bueno para ellos será bueno para mí. No sé, llego a la final que le quiero ganar.
0: Así se hace.
2: Es que lo que tenés que hacer es histórico lo que está haciendo Messi en este Mundial. Y ni siquiera es que hubo jugadas polémicas en favor de Argentina. O sea, todo terminó estando muy claro, pero más allá de eso, nadie tenía en los papeles un Mundial así como Messi. Solo nosotros, por la ilusión, más que obvio, por lo futurístico. Obvio. Pero Mbappé no pensaba que Messi iba a tener los mismos goles que él en este Mundial, te lo aseguro. Así que hay que valorar y disfrutar eso, y ese tiene que ser el mensaje que llega a todo el mundo.
0: Por supuesto, y vamos a seguir insistiendo con esto. Pasa por el mensajero Karina y nos cuenta, Agus, dice: no pasa el colectivo hace más de 30 minutos, estoy esperando. Mi horario de trabajo es normal.
1: Sí. Mira, pero en el tema de servicios, el principal cambio de hoy con respecto a ayer es el funcionamiento del estacionamiento medido, que hoy lo tenés y ayer no lo tenías. El cronograma de día festivo que hubo ayer de colectivos hace que prácticamente no circulen. Hoy es cronograma de medio día festivo, es la frecuencia de un sábado.
0: Claro.
1: Lo que hay que decirle a Karina y al resto de la gente también es que la frecuencia de colectivos por vacaciones de invierno se reduce.
0: Además, o sea, tenés menos colectivos en la calle.
1: Ya en general, algunas líneas tenés que tener mucha paciencia. El laburante lo sabe, porque hay líneas que te pasan cada 20 minutos, claro, y según la hora. A eso sumar el invierno y sumarle hoy cronograma de mediodía festivo. Bueno, vas a tener que esperar bastante.
0: Armarse de paciencia entonces. 7:09. Nos vamos a plantear y a pintar y a conocer el cuadro de situación.
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0: Porque estamos transitando, por supuesto, un mundial que concita nuestra atención, pero ya ayer, en los festejos por el Día de la Independencia, y en los discursos, y en las declaraciones, y en la toma de posición que empezamos a ver, que se empiezan a manifestar ya públicamente, se empieza a sentir algo de lo que es la expectativa electoral para el 2027. Y en ese contexto parece cada vez más difícil el poder hablar, o al menos que avance, la reforma electoral que impulsa el gobierno nacional. Este es el planteo que nos está haciendo Sergio Berenstein. Nos va a invitar a reflexionar sobre estas complicaciones o este derrotero difícil que tiene por delante la reforma electoral impulsada por el gobierno de Javier Milei. Sergio, te escuchamos.
6: Hay una máxima en la política, Vero, que dice: no inicies proyectos que no vas a poder concretar. ¿Por qué? Y porque demostrás debilidad. Claro, cuando uno está en la oposición presenta cosas en los poderes legislativos que a nadie le importa, quedan siempre en una especie de lista de deseos, ¿verdad? Y si no hay acuerdo o alguien que impulse esto desde las mayorías, queda en la nada. Pero los gobiernos en general son muy prudentes antes de enviar proyectos que, claro, no tienen previamente un trabajo de persuasión, de consenso, para, claro, no quedar en debilidad, no quedar mal posicionados, ¿no? Porque expresa, en todo caso, mucho de aislamiento, de falta de política, enviar cosas que quedan a nada. Sobre todo en áreas que implican cuestiones centrales en cómo se distribuye el poder, como las reglas electorales. ¿Qué son las reglas electorales, Vero? Y la forma en la cual votamos, temas como lista sábana o boleta única, a veces la manera en la cual se distribuyen los legisladores, es crucial. Es cómo se transforma el voto en poder real.
0: Claro.
6: El mecanismo, lo que media entre la voluntad popular, que es el voto, y cómo se distribuye el poder luego en los cuerpos colegiados, es el sistema electoral, es fundamental.
0: Claro.
6: Entonces, cuando estás discutiendo eso, que es tan sensible, sobre todo dentro de la política, y la tarea de consenso debe ser aún más intensa, porque siempre son cosas que son más complejas de lograr, ¿no?
0: Sí, porque además afecta más intereses, Sergio.
6: Y lógico. Claro. Porque efectivamente el gobierno lanza esta idea, que no es nueva, ¿no?, de anular definitivamente, o tal vez por única vez, o por lo menos cambiar el régimen de primarias abiertas, simultáneas obligatorias, y lo hizo de manera intempestiva. Lo hizo sin haber logrado previamente, no digo asegurarse los votos, porque esto siempre pasa, ¿no? Siempre tenés un terreno de incertidumbre, pero por lo menos una masa crítica de votos, como para, claro, cuando lanzás esto, tener un poquito de viento a favor. De mínima, pero tenés que convencer a los tuyos.
0: Claro.
6: Bueno, no pasó esto, ¿no? Esta iniciativa, impulsada sobre todo por el karinismo, ¿no?, por el ADA de Karina Milei, Lule Menem, Martín Menem, orientada fundamentalmente a quitarle a la oposición un instrumento de coordinación de cara a la selección de candidatos en las elecciones del próximo año, bueno, fue presentada, fue lanzada sin efectivamente este trabajo previo. ¿Y qué está pasando? que ni siquiera dentro de La Libertad Avanza hay un consenso en esta materia. Uno descontaba que el peronismo lo iban a rechazar, cosa que ocurrió. Uno sabía que dentro de la UCR, bueno, los más alineados con el gobierno tal vez apoyaban Mendoza, Chaco, Corrientes, pero había muchos legisladores que no querían saber de nada, lo mismo con el PRO. Pero incluso, tanto en el Senado como en la Cámara Baja, en el bloque de La Libertad, o los respectivos bloques de La Libertad Avanza, hay resistencias. Ayer lo hizo público Patricia Bullrich, en una doble función, primero como legisladora, y segundo, claro, ella es jefa del bloque. Habla con sus colegas y se da cuenta que esto no tiene en absoluto apoyo suficiente, hay dudas, hay preguntas. Falló el gobierno en generar este consenso. ¿Qué consecuencias tiene esto? Claro, hay muchos vivos en la política, ¿no? ¿Qué hacen algunos gobernadores, por ejemplo, los del norte? Tucumán, Cajamarca, Salta. Encuentran un gobierno debilitado, les dan el apoyo, total no cuesta nada, y reciben fondos. Pero fíjate cómo los errores políticos se pagan. En general, cuando perdés, pagás, ¿no? Como en el truco, como en las cartas. Y en política se paga con dinero público. Estos son los recursos de los contribuyentes, que son obras públicas que son necesarias, yo entiendo. Siempre hay prioridades que no están satisfechas. Hablamos permanentemente, por ejemplo, de la Ruta 33, pero hay miles de otras cosas que no se hacen por falta de recursos. Ahora, fíjate cómo estos errores del gobierno le permiten a gobernadores expresar verbalmente apoyo. En reuniones dicen, sí, sí, te acompaño. Se llevan a sus provincias algo de plata, y en definitiva esto no avanza de todas formas. Es que el gobierno pagó por algo que no va a conseguir. Pero la pregunta es, ¿y cómo se va a votar el año próximo? Lo peor que podés hacer antes de una elección es generar incertidumbre.
0: Claro.
6: Es lo peor. Porque justamente la tarea de los gobiernos en materia política, económica, es, debería ser, mejor dicho, limitar la incertidumbre. En materia, por ejemplo, financiera, el gobierno se niega a volver a los mercados. ¿Qué genera? Y más incertidumbre. Porque para, lo escuchábamos a Laza recién, ¿no? Para que el productor, fíjate, tenga crédito para aprovechar las oportunidades que tiene el sector cárneo en el mundo. Ese crédito, ¿quién se lo lleva hoy? El gobierno, para pagar la deuda. Claro. Toda la plata que se chupa, se llama en inglés crowding out. Hoy el tesoro, para cumplir con las obligaciones, capital e intereses, es plata que no queda para el crédito y la producción. Es una sábana corta. Generás más incertidumbre. Y en política pasa lo mismo. El gobierno genera incertidumbre respecto de las reglas con las cuales los actores políticos van a tener que, por ejemplo, definir las candidaturas a los distintos espacios. Claro, el gobierno sabe quién es el candidato, es Milei. Ganará, perderá, no sabemos, pero es el candidato, no hay otro. La oposición no tiene la menor idea. Miren, yo no lo cuento, pero hay reuniones de todo tipo, de todos los colores, se tiran sobre la mesa los nombres más insólitos. Incluso los sectores relativamente afines ideológicamente al gobierno se preguntan si llega Milei. Porque ayer, fíjate, alguien decía, ¿quiénes lograron la reelección en la Argentina en los últimos tiempos? Menem en el 95,
0: sí.
6: Y Cristina en el 2011. De la Rúa no llegó, Dualde obviamente quedó en el camino, Kirchner decidió no competir, Macri compitió y perdió, Alberto Fernández se fue a la casa. Fíjate, Vero, solamente dos presidentes, desde que tenemos reelección en adelante, pudieron reelegir. ¿Qué caracterizó el entorno en ambos casos? Una economía con baja inflación, siempre hay problemas económicos en Argentina, sí. Pero había baja inflación y un boom del consumo.
0: Claro.
6: Bueno, la inflación va a estar bajando, seguramente, esperemos, hacia el año que viene, aún más. boom del consumo no hay. Y todos sabemos que no va a haber.
0: Ni por asomo, claro. Lo contrario, digamos.
6: Claro. Entonces, ¿la tiene tan segura Milei? Bueno, el gobierno está convencido de que la economía va a ser lo que lo va a llevar a la reelección. La oposición piensa exactamente lo contrario. Y sectores afines ideológicamente, que están de acuerdo con el modelo, pero temen que Milei no llegue, se preguntan, ¿podemos tener un candidato, un muleto en boxes por las dudas que esto se quede en el camino? Y ahí, claro, no hay reglas claras para seleccionar el candidato. Con lo cual esto no solamente perjudica a Vero a la oposición, perjudica al propio establishment, que mira, habla con legisladores, y si alguno dudaba, y al tercer llamado de alguien que después te puede poner plata en la campaña, o que tiene medios de comunicación, o que tiene espaldas para apoyarte en una eventual reelección, te convence. Así que el gobierno lanzó esto con, me parece, una tarea política previa prácticamente nula. Todavía en la presidencia, en la Casa Rosada, creen que la palabra del presidente alcanza para generar una corriente de opinión. Esto no pasa nunca en política, ¿eh? Nunca. Es importante, es necesario, pero no suficiente. Y encima hay incertidumbre generada por el propio gobierno y que, claro, termina como una especie de boomerang, reduciendo las chances de los propios legisladores de Libertad Avanzada de apoyar una iniciativa del Poder Ejecutivo. Así que esto se va diluyendo, difícilmente avance, ya están pensando en un plan B, claro. Pero expone deficiencias en el diseño y la implementación de políticas que el gobierno larga sin haber hecho el trabajo previo, un poco irresponsablemente. Es el costo, Vero, y esto es muy importante, de la inexperiencia política. Ni el presidente, ni su hermana, ni muchos integrantes del Poder Ejecutivo tuvieron cargos relevantes previos. Se nota, ¿eh? Mucho, sobre todo en estos casos.
0: 7:21 con la mirada aguda y el análisis y la firma de Sergio Berenstein pasó el cuadro de situación.
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0: buenos días, Vero, Agustín, pues, a todo el equipo de Rosario. Tengan ustedes un feliz viernes, exitoso fin de semana. Bueno, día laborable para nosotros.
1: Claro. Para los que estamos trabajando en este momento y con la expectativa además de que al menos en el comercio la atención, Agus, sea prácticamente normal para este viernes.
2: Sí, yo creo que, Vero, nadie está para resignar demasiado. Ayer sí se vio, y quizá la tardecita empiezan a abrir algunos comercios, almacenes y demás, kioscos. Hoy yo creo que el comercio ya va a funcionar con normalidad, principalmente porque mañana también hay actividad comercial, con lo cual vas empalmando. Si cerraste ayer, cerrás hoy, te queda el sábado, perdés demasiado terreno.
1: Se va para atrás. Pasa por acá a saludar, hola equipo de Cadena 3, arriba, está fresca, pero vamos. Pa'lante nomás, dice, buen día para todos, Argentina de mi corazón, vamos, lo saluda el Pico Tom, lindo viernes desde General Lagos. El hombre ya está en modo partido sábado de la noche, por las dudas, ya alentando desde este momento. Miren que hay que sostener, es tarde el partido, 10 de la noche, hay que armar toda una logística y una estrategia.
2: Falta demasiado, habría que adelantarlo.
1: Que la ansiedad
2: no está matando. No se puede jugar un sábado a las 10. Aparte, durísimo. Ya van a jugar todo, ya tenés posible rival.
1: Soy el último, ¿no?
2: Ya
1: empezás
2: a ver, es tarde, hace frío, es demasiado estrés. Yo creo que ahí tendría que intervenir el presidente, ese muchacho, Argentina.
1: Adelante.
2: Alguien tiene que hacer algo, Vero. Alguien tiene que hacer algo por nosotros.
1: Por decreto. Buen día, Vero, Manu, todo el equipo. Dice que tengan un excelente viernes para no perder la costumbre. Trabajando, nuestro amigo Mariano, el chofer, dice que tengan un excelente viernes. Saludos, gracias, Mariano. Gracias por estar ahí también, acompañándonos como siempre.
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1: La verdad que venimos hablando de que hay algunos sectores en la economía profundamente golpeados. Y vamos, yo creo que Agustín, que vamos a apuntar que en algunos sectores ese golpe y ese impacto de la crisis no es solamente de los últimos dos años, sino que lamentablemente se arrastra tiempo atrás y parece no encontrar el sector un camino, una luz cercana, pero la situación está llegando a límites insostenibles. Estamos hablando del sector de la lechería.
2: Sí.
1: Y estamos nosotros en el corazón de la cuenca lechera. Sabemos el impacto que tiene, la preocupación que esto genera.
2: Sí, puntualmente, Vero, cuando uno habla de la actividad de los tambos, en los últimos años, cuando hay algún tipo de crisis y demás, en el sector lácteo, la cadena que primero se rompe es la de los tambos. Hay muchos tambos que han sido familiares de muchas épocas de la lectura reciente. Van desapareciendo, es difícil de sostener. A mí lo que me da curiosidad es conocer un poco más acerca de los números, es decir, cuánto vos tenés de costo y cuánto después de eso se replica en góndola, sí. Y principalmente de qué derrame tiene para ese sector que, por ejemplo, la provincia de Santa Fe vea de aquí a fin de año una potencia exportadora. Ver cómo impacta una cosa en otra cosa.
1: Bueno, tenemos varias cuestiones para indagar. Hay algunos números que también queremos confirmar si es así. El dato de que en un año el sector perdió más de 200 tambos, 231 tambos. Uno mira el número y realmente es muy preocupante. Lo tenemos en línea a Pedro Morini, es asesor de la Mesa de Productores Lecheros de Santa Fe. Pedro, muy buenos días, los saludamos. Vero Masloop, Sergio Berenstein y Agustín D'Adamio. ¿Cómo está? ¿Qué tal?
4: ¿Qué tal? Buen día, ¿cómo están ustedes?
1: Estamos todos por acá preocupados, al menos, cuando empezamos a mirar en detalle los números, marcaba Agustín hace un ratito nada más. Bueno, la preocupación no solamente por el impacto que ha tenido la crisis en los últimos años, sino también cuál es la perspectiva de acá en adelante, cuál es la situación en cuanto a costos, a rendimientos. ¿Cómo plantearía usted en este momento, mirando al semestre que tenemos por delante, qué es la situación para el sector de los tambos?
4: Y lo vemos muy complicado. Nosotros estamos en una cuenca lechera que en estos momentos, la verdad, el clima ha jugado muy a favor. A pesar de eso, imagínense la situación que están pasando los tamberos. Ni hablar si tuviéramos un fenómeno niño o una sequía, ¿no? Como la tuvimos, o un impacto como causó en su momento la chicharrita con la destrucción de la mayoría de los maíces,
1: claro,
4: hace dos años atrás. Así que la situación es tremendamente difícil. Y nosotros estamos convencidos que el problema no está ni siquiera en los precios internacionales ni en los valores que hoy está pagando el consumidor, es decir, están dos afectados, las dos puntas, es decir, el que produce y el que consume. Y nosotros estamos convencidos que el precio de la leche, o sea, lo que está faltando, se lo está llevando parte de la cadena láctea, y que no es ni el consumidor ni el productor, porque si usted va al supermercado, un litro de leche está dentro, una caja de leche está dentro de los 2.000 pesos, 2.100, claro, 1.900, sí, sí, pero está en esos valores, y el productor está recibiendo 500, en el mejor de los casos, 500 pesos, 520 pesos, hay productores que cobran por debajo de eso. Por lo tanto, yo estoy convencido, y los productores que por lo menos están en la mesa de lechería, la gente que conoce, la que hace número, que no hay que ir a buscar lejos la diferencia, está dentro de la cadena.
1: De la misma cadena.
4: Alguien se está llevando la parte que le corresponde al productor y el consumidor está pagando caro.
1: Ahora, Pedro, uno, al menos en góndola, presume que lo que ha habido una concentración en la última parte de la elaboración del producto lácteo, porque la verdad es que uno se da cuenta que han quedado muy pocas marcas en juego o en carrera. ¿Esto pasa lo mismo en el resto de la cadena? ¿Ha habido una concentración?
4: No, mire, yo no estoy convencido de que haya una concentración, porque Santa Fe, que es una provincia con la mayor cantidad de tambos, es decir, nosotros tenemos el 35% de los tambos. Si bien producimos menos leche que Córdoba, pero tenemos más cantidad de tambos. Los tambos de Santa Fe, el promedio, están entre los 2.000 litros, 2.300, 1.500 litros. Córdoba tiene tambos con más vacas, ¿no es cierto? Son tambos más grandes. Pero Santa Fe, la concentración se viene dando, porque indudablemente hay grandes tambos en la provincia, pero siempre existieron, es decir, nosotros sabemos de tambos de 500.000 de litros como hay en el sur de la provincia, o tambos de 70, 60, 50.000 litros, pero no ha cambiado prácticamente esa realidad. Se vienen cerrando tambos desde hace mucho tiempo. Imagínense que Argentina llegó a tener 45.000 tambos y hoy no llega a 9.000, o sea, es la quinta parte. Si bien, como digamos, que bueno, se han ido concentrando en estos últimos años en tambos de mayor cantidad de litros, porque la producción está estancada hace 20 años. En la Argentina estamos en 11.000, 12.000 millones de litros hace 20 años, ¿no? Y como recién decías, no creo en la concentración de las grandes marcas, porque fíjense que Santa Fe tiene 90 y pico de pymes lácteas y les va muy bien. Hay pymes que también tienen problemas, no tengo dudas, pero como los tambos también lo hay. Hay productores que han sido ineficientes y, bueno, tuvieron que cerrar los establecimientos. Hay productores que no tienen transferencia generacional, es decir, no tienen familiares que sigan,
1: claro,
4: porque los hijos se fueron a estudiar y han visto sufrir tanto a sus padres, a sus abuelos en el tambo, y no quieren saber nada de este trabajo.
1: Claro, no toman ese legado. Entonces, Morini lo no, saluda... Lo quiere saludar Sergio Bernstein.
5: Muy buenos días.
4: Hola, Sergio, ¿cómo está?
5: Bien, muy bien. Dos preguntas. La primera, ¿cómo está el mercado internacional? ¿Cómo está la demanda?
4: Hay buena demanda, porque se está exportando más del 30% de la producción local. Argentina tiene más de 90 mercados abiertos. Hay mercados con mucho crecimiento. Brasil es un mercado demandante. Chile es un demandado. América Latina tiene... Y después tenemos países árabes que también están consumiendo. Países que se están incorporando, ¿no es cierto?, al consumo de lácteos. O sea, no veo tampoco un panorama difícil en la exportación. Y además hay una cuestión, ese es un solo dato, el dólar en estos últimos tiempos es un 10%, y el productor es saldo exportable, que es el 30%, recibió solamente el 2%. Por lo tanto, estamos convencidos que acá tenemos un problema, y no es un problema de política gubernamental, porque fíjese, este gobierno le ha sacado la retención a la leche, no tenemos más precios cuidados, no tenemos más pisado los precios internos, o sea, hay libertad de precios, y los precios han subido, han mantenido, fíjese, el año pasado la inflación, ¿cuánto fue? 27, 28%, uh-huh. Y el productor, prácticamente, la leche subió un 8%, 7%, perdió casi el 20%, y esto lo decimos nosotros. Hay un estudio del INTA de hace pocos días atrás y muestra la que están teniendo los productores, y el gran problema es decir, si hoy no conviene quemar soja, usted en la en 6 meses, en la próxima campaña, siembra maíz o siembra solo, siembra carroteros. El tambero no tiene alternativa de
1: Pedro, entonces, a ver, sí. Creo que lo estamos perdiendo un poquito, no sé si por ahí es una cuestión de la señal, si se puede acercar al por ahí alguna ventana, algún lugar donde tenga un poquito mejor de señal, porque ahí justo estábamos empezando a tener unos cortecitos, a ver si ahí lo que... Ahí creo que vamos, que es tan importante que no queremos perdernos los detalles.
5: Bueno,
4: no, estaba diciendo que indudablemente la pérdida, ¿no es cierto?, de poder adquisitivo que ha tenido el productor tambero también se vio acrecentada por este tema del aumento de los combustibles, ¿no?, que le pega muy duro al tambero.
5: La otra pregunta que tengo es, históricamente los productores se han quejado de el gremio, de Tilra, ¿verdad?, que representa a los trabajadores. ¿Eso sigue siendo una restricción? ¿Sigue habiendo un vínculo complejo con el gremio?
4: Yo creo que hoy la situación está complicada, ¿no es cierto?, hasta para reducir el sector gremial, porque en los últimos tiempos algunos problemas con empresas que se hicieron hacer cargo de empresas cerradas, ¿no es cierto?, una empresa del sur de la provincia, que, bueno, dijeron que el problema era, ¿no es cierto?, la deuda que tenía la anterior empresa. El gremio siempre ha sido un gremio que ha tendido muchísimo al Estado, ¿no es cierto?, al empleado de las empresas antes, pero yo creo que hoy el problema pasa por otro lado. El empresario lácteo siempre se quejó de los costos que tiene, pero nosotros vemos que en los últimos tiempos no cerraron tantas empresas lácteas. Fíjese que Shankor y la situación que tiene Verónica, y hay una cantidad de compradores internos y externos que quieren hacerse cargo de la empresa. Si el negocio fuera tan malo, nadie compraría una empresa de quebrada.
2: Morini, ¿cómo le va? Agustín D'Adamio es mi nombre. Siguiendo el caso este, tanto lo de Verónica, Sancor y demás, en la provincia hay quienes dicen que hay expectativas por exportación y demás, y estas empresas, si bien hay compradores, no se terminan de vender, está el tema como medio estancado. Pero a mí hay algo que me llama la atención, usted le respondía a Sergio acerca de esto en su momento con precios cuidados y demás, lógicamente con los costos muchos tambos se fundieron. Pero usted dice, 500 pesos es lo que... agarra el tambero, digamos, de la porción de la torta, y a 2.000 se vende en góndola. ¿Cuál es la hipótesis de ese crecimiento que hay en la cadena? ¿Ustedes a qué sector apuntan que creen que se está quedando con una mayor porción de la que debiera quedarse?
4: Bueno, hay dos sectores, el industrial y el comercial. Alguien se está quedando con la parte de la torta, porque fíjese que siempre el productor participa en el 35%, más o menos, el 35% de tercio de lo que va el producto en góndola, especialmente la leche fluida. Y hoy no está ocurriendo eso. Pero hoy viene el productor tendría que estar cobrando por lo menos 650, que es lo que nosotros decimos que tendría que estar cobrando un productor lechero para poder mantener su tambo y tener cierta rentabilidad.
1: Claro. Con estos números, al menos a grosso modo, estamos hablando de que se pasó de un tercio a un cuarto y bajando.
4: No, y además claramente ha soportado un año trabajando a pérdida. Mire, hace un año y medio atrás el productor estaba recibiendo un buen precio.

0: donde mucha gente y la cantidad de servicios que se prestan en función a lo que produce el tambo. Además, se hace todos los días, cada 12 horas.
1: No para.
0: Falta que ordeñarla. Sí. Llueva, truene, haga lo que quiera, ¿no? Es decir, acá el tambo no hay alternativa, es decir, no hay gremio que lo pare, ¿no es cierto? Porque la vaca se enferma si no se ordeña, ¿no?
1: Estamos todos muy preocupados y lo vamos a estar siguiendo muy de cerca. Le agradecemos estos minutos con Radio Informe 3.
0: Gracias a ustedes por llamar.
1: Pedro Morini es integrante de la Mesa de Productores Lecheros de Santa Fe. Es un asesor y nos traía un poco algunos detalles sobre este tema que, insistimos, a todos nos preocupa.
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0: Pasamos para el mensajero. María de Los Ángeles dice: hola, Vero, Agustín, equipo, buena jornada, buena vida, buen fin de semana. ¿Por qué será que tenemos que sufrir por todo en Argentina? Digo, por el partido.
1: Viste, sufrimos con Cabo Verde, dijimos, bueno, ya con Egipto no va a ser un sufrimiento.
0: No, más.
1: Ahora, más sufrimiento no puede haber, pero qué sé yo. No sé, que una pelota recorra el área, pegue en un palo y pegue en el otro en algún momento del partido.
0: Deja de inventar, por favor, te lo pido.
1: Eso, es buen momento para ser cardiólogo.
0: Sí. No, te vamos a poner un mute.
1: Pero es buen momento para hacer cardiólogo. Sí, ahí hay una oportunidad.
0: Indudablemente.
2: Pero.
0: Sí, Sergio.
2: Hay una famosa canción de Roberto Goyeneche, Naranjo en Flor, que dice: primero hay que saber sufrir, después amar, después partir y al fin andar sin pensamiento.
0: Bueno, vamos a andar sin pensamiento.
1: En cualquier momento partimos, Sergio, con estos partidos.
0: Estamos complicados. A donde nos vamos a ir es a Buenos Aires. Nos vamos a ir a la Capital Federal. Vamos a conectarnos con Ariel Rodríguez, que allí está. ¿Cómo estás, Ariel? Buen día.
3: ¿Cómo estás, Vero? Buen día. Un gran saludo para vos y para todos los compañeros que están allí con vos. Esta mañana, un día no laborable en nuestro país, después de lo que ha dejado, bueno, la celebración a nivel argentina de los 210 años de la Declaración de la Independencia, que tuvo el epicentro en la Catedral Metropolitana con la homilía que presidió el obispo de Buenos Aires, Monseñor Jorge García Cuerva, y que fue seguida por atención por el presidente Javier Milei y todo su gabinete, y por el jefe de gobierno, Jorge Macri, y algunos funcionarios también. Bien. Del ámbito porteño. Bueno, allí lo más destacado, por lo menos lo que para nosotros fue más destacado de la homilía del obispo, el cuestionamiento a la intolerancia y a los enfrentamientos constantes, también a los caminos que algunos aprovechan para dividir a los argentinos y enfrentarnos, robándonos las esperanzas de salir juntos adelante, dijo, escondidos en todas las épocas, en cuevas de corrupción. Y luego, sobre el final, lo novedoso de esta exposición, de esta disertación, fue la cita al capitán de la selección argentina, Lionel Messi, para reclamar de alguna manera la unidad de los argentinos. Una celebración que también marcó el fin de la hostilidad entre el presidente Milei y el jefe de gobierno Jorge Macri. Se lo vio muy cariñoso al presidente de la nación previo a la celebración religiosa con el hijo recién nacido de Jorge Macri y Belén Ludueña, que estaba allí también acompañándolo. Intercambiaron, bueno, una charla breve pero muy distendida y con un gesto de Javier Milei para con el bebé que estaba en brazos de su madre. Así que una relación que ha dado un vuelco después de aquello que ustedes recuerdan fue el desaire del presidente Javier Milei al jefe de gobierno porteño. Han recompuesto el vínculo, la relación está pasando por un buen momento. Yo les recomendaría seguir con atención el vínculo entre el presidente Javier Milei y el flamante vocero Adrián Rabier. No sé si prestaron atención ayer.
0: No.
3: Bueno,
0: ¿qué pasó? ¿Qué hubo ahí?
3: Hubo un desaire del presidente. Yo les recomiendo que lo miren en la transmisión oficial. Bien. Cuando termina la homilía, va saludando uno a uno a los funcionarios y le da la mano a Rabier. Se dan la mano. Sí. Y Rabier se inclina como para darle un beso y el presidente sigue de largo. Ni siquiera lo miró.
0: Claro, no lo mira, sí.
3: Hay allí una relación.

0: opción que me dicen no está buena, no está bien. El presidente, o por lo menos su hermana, para ponerlo concretamente, hay algo que no le gustó, hay algo que no le cuadró de lo que, bueno, viene haciendo, bueno, no el vocero presidencial.
1: No nos olvidemos que viene a cubrir un lugar que había quedado en el ojo de la tormenta. También ahí hay cuestiones, yo diría, casi emocionales de alguien que terminó empujado a una decisión que hasta último momento había dicho que no iba a tomar. ¿Cuántas veces lo escuchamos?
0: Sí. Claro. Bueno, les recomiendo seguir con atención.
1: Vamos a mirar, es un muy buen dato.
0: Esa novela, llamémoslo de esa manera.
1: ¿Puedes decir que en los pasillos hay ruido?
0: Sí, hay ruido, efectivamente, desde comienzos de semana. Siempre, exactamente, tiene razón Sergio allí. Pero llama la atención porque es un funcionario que tiene nada, ¿cuánto? 10 días de designado.
1: Que me parece que no llega ni a los 10 días. Sí, un poquito. Sí,
0: acaba de desembarcar. Bueno, te propongo pasar a... ¿Cómo, Sergio?
2: Abrazo grande. ¿Es coautor el presidente?
0: Claro.
2: Tienen un libro juntos, o sea, se conocen mucho, que este desplante es significativo, ¿no?
0: Bueno, pero me parece que el enojo vendría, el encono vendría más por el lado de la hermanísima, Karina Milei.
2: Es un monstruo de dos cabezas, término que me respeto lo digo, ¿no?
0: Lo he escuchado y me lo adopté porque me gusta mucho, la hermanísima.
1: Es un buen...
0: Marca un vínculo más allá de la hermandad.
2: Sí, claro.
0: Te propongo, Vero, y les propongo pasar a un tema más ameno y con ello cerramos, porque a la luz de lo que fueron los incidentes en el obelisco el día martes tras el triunfo frente a Egipto, el gobierno porteño ya está diagramando un operativo reforzado para el próximo sábado en virtud del partido con Suiza y ante la eventualidad de que Argentina triunfe y vuelva a congregarse gente allí en este epicentro porteño. Horacio Giménez, ministro de Seguridad porteño, así se lo detallaba Cadena 3.
3: Y tenemos previsto un servicio mucho más grande, por supuesto que vamos a permitir que también festejen si la selección gana, que festejen, no va a haber ningún tipo de problema, pero con un poco más de controles para que no haya al final de esto un descontrol de personas incontroladas como la que estuvieron el otro día. El otro día tuvimos alrededor de 500 efectivos, estamos proyectando más de 700 efectivos para este sábado. Siempre estamos en las inmediaciones, Teatro Colón y en esa zona, vamos a estar un poco más cerca para que se note la presencia y evitar que esos inadaptados hagan sus cosas afectando al resto de la sociedad que quiere festejar. Y va a haber algunos controles preventivos ya en el ingreso. No le digo cacheo, pero sí va a haber algún control como para que no entren parrillas y no entren heladeritas y esas cosas que van surgiendo después con el devenir de gente y que se aprovechan al amparo de la cantidad de gente que está concurriendo, pasen esas cosas.
0: Bueno, esperamos que Argentina gane, Vero, y que si hay festejos sean en paz como corresponde. Cierro y me despido con una pregunta. Allí en la capital nacional del helado artesanal, como es Rosario, supongo que han probado y quizás les gusta o no el chocolate suizo.
1: Sí, claro, sí.
0: Bueno.
1: Qué maldad si está por hacer usted, claro.
0: No, yo digo que si lo van a tomar lo pidan hoy, ya mañana no se va a vender.
1: Pero escúchame, pero qué mejor simbolismo.
0: Esto es en serio, porque es una idea que surge en San Juan, una cadena conocida allí de la capital cuyana, decidió suspender temporalmente el despacho del chocolate suizo a modo de cábala. Y bajo la premisa, mantener a los rivales congelados. Así que, si les gusta el chocolate suizo y están antojados,
1: hoy
0: tienen que ir hoy a comprarlo.
1: Está bien, muy, muy buen dato, Ariel.
4: Mañana salimos a martillar relojes, Ariel.
1: Pero claro, obviamente, por supuesto. Mañana los mantenemos congelados a los rivales. Ariel, excelente como siempre, un abrazo grande.
0: Beso grande para ustedes.
5: Hola Berito, hola Agustín, hola Sergio, hola a todos, acá escuchándolo firme como todos los días en la carnicería. Hoy no te puedo mandar temprano, Vero, pero estaba firme ahí con el grupo de los madrugadores. Bueno, deslomándonos el viernes para no perder la costumbre, porque el tema es que si nosotros paramos a descansar, después ya nos cuesta arrancar, por ¿viste? Eso, así que todos ¿viste? Los días, hace un ratito, ¿viste? Tenemos que trabajar. Saludos a todos.
1: Un abrazo grande, Luquitas. Lo dijo Matías Rieta, Sergio. O sea, si uno afloja un poquito, después, ay, cómo cuesta remontar.
2: Lucas tiene que ser proveedor el próximo asado, Vero, ¿eh?
1: Es verdad.
2: Y lo vamos a invitar, por supuesto. Pues,
1: obviamente.
2: Cuando vuelvan los muchachos, Claudio, Chelo y compañía.
1: Claro.
2: Ahí se va a armar un asado en lo del turco y ahí Lucas tiene que estar.
1: Pero aparte Luquita sabe lo que habla. Muchos, los que pueden, organizando, porque si hay un día especial para armar un asado, es mañana. Mañana sí, el clima va a estar... Ya lo tenés listo. Vos pusiste cara, Agustín puso cara, a mí no me convoquen para no, vos no lo asás.
4: No hay problema. Yo lo que puedo decir es que cuando vos comés con alguien que viene del sector cárnico, vas a comer bien. Mi ex suegro tenía vacas, nunca comió un asado duro.
1: Estuvo muy bien.
4: No es como un verdulero, nunca una naranja seca. El que lo vende, en general pone en su mesa lo mejor.
1: Está perfecto. ¿Qué opina usted del asado, Nico? ¿Nos jugamos por un asadito mañana o no?
6: Creo que no. No es,
4: ¿no? ¿No?
6: Es que no es el momento, en un partido
1: mucho nervio,
6: está en la previa, aparte lo tenés que hacer muy temprano para no estar comiéndolo, porque viste que el asado siempre vos le calculás y se te tira un poquito más para atrás. Sí. Imagínate si se te llega a demorar, tenés que sacar el asado con el partido arrancado, yo no lo hago, quedó en la parrilla.
1: Está bien. ¿Qué podemos aportar desde el deporte?
6: Hace un par de años comenzaba esta historia de Argentina con la Copa América 2021. El 14 de junio Argentina empataba con Chile, en la fase de grupo fue avanzando, por supuesto que todos recordamos, goleada de Ecuador, los históricos penales con Colombia en semifinales, y el 10 de julio de 2021, en el Maracaná, Argentina jugó la gran final frente a Brasil. Y si yo te digo eso, ya todos están pensando en ese pase extraordinario para Di María,
1: sí.
6: Que se la picó al arquero que convirtió, y que dio el primer paso hacia lo que terminaría siendo dos Copas Américas, finalísima, un Mundial, y esperemos que esto siga siendo más. Así te lo contaba en ese momento Cadena 3.
7: La pelota de De Paul para Otamendi, va Otamendi, corre Otamendi, se frena, meterá para De Paul de nuevo, la mira parando De Paul, va el 7, corre De Paul, círculo central, la cambia larga para Di María, a ver, va a llegar Di María, llegó Di María para el gol, Di María prepara, punta, fue...
1: Fue impresionante, o sea que lo escucho y se me vuelve a poner la piel de gallina.
6: Realmente emocionante, y qué nos hubiera dicho en ese momento
1: no. Todo
6: lo que se venía por delante. Argentina que llegó a esa Copa América con Scaloni en cierta duda que un resultado adverso quizás terminaba la historia de este ciclo que bueno, ya sabemos cómo viene, pero todavía por suerte no sabemos cómo termina.
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1: Sergio, hablábamos temprano de cómo por ahí esta celebración del 9 de julio, esta vigilia particularmente en la Casa Histórica en Tucumán, dejaba una postal que iba más allá de lo que es un acto institucional, sino probablemente la elaboración o el intentar construir un mensaje por parte del gobierno, ese mensaje construyendo poder con la presencia de algunos gobernadores tratando de reeditar lo que había ocurrido 2 años atrás. Ahora, ¿qué lecturas podemos podemos hacer o podemos mirar. Vos marcaste esto por un lado, pero también hablabas, bueno, de las grandes internas que se ven tanto en el oficialismo como en la oposición.
2: Así es, pero el escenario político es muy singular. El gobierno está tratando de relanzarse después del episodio tan inexplicable, ¿no?, de Adorni. Encuentra un entorno bastante complejo en lo económico, dispar, pero claro, tiene la ventaja de que la oposición luce descoordinada, aletargada, con dificultades para enhebrar, por lo menos por ahora, ¿no?, una estrategia de cara al 2027. Esto tiene en el PJ, por supuesto, bueno, un foco especial, ¿no?, porque allí encima está el debate respecto de Cristina, está lanzada la candidatura de Kicillof y muchos no se sienten representados con ninguna de las dos opciones. Una gran incógnita al respecto.
1: Claro, las provincias también en este marco, en este contexto, y los gobiernos de provincia adquieren una relevancia y un peso importante. Lo tenemos en línea, y la verdad que nos estamos dando un gusto, es Juan Manuel Urtubey, ex gobernador de Salta, entre el 2017 y el 2019, dirigente del PJ, de muchos años, con mucha trayectoria, de esto conoce, y vamos a charlar un rato con él. Juan Manuel, muy buenos días. Vero Masloob, Sergio Berenstain lo saludan.
9: Muy buenos días, ¿cómo están ustedes?
1: Bueno, la verdad es que hablamos de un escenario, decía Sergio, muy complejo y con muchas singularidades, pero donde indudablemente las provincias y sus gobiernos adquieren un peso y una importancia, me parece, inédita en muchos sentidos. ¿Puede ser?
9: Sí, y el planteo, recién escuchabas tu análisis, y qué pena, digo, que en la Argentina, cuando hablamos de construir poder, lo que hablamos es de destruir institucionalidad. O sea, es una mala costumbre, no es una cosa nueva, ¿no?, vamos a ser honestos, en donde construir poder significa recortar institucionalidad. Digamos, uno de los temas que se pretende avanzar con la reforma electoral o reforma política, como se llame, lo que se está buscando claramente es de qué manera se baja un poco el umbral de institucionalidad para consolidar más poder dentro de una cosa repartida, obviamente, en el gobierno nacional, con la contraparte de algunos gobiernos provinciales que permiten esa concentración de poder, ¿no? Porque también a la vez lo tienen en sus provincias. Realmente es complejo, es muy complejo.
2: ¿Cómo estás, Juan Manuel? Buen día, un gusto enorme.
9: Buen día, ¿cómo estás vos? ¿Cómo te va?
2: Bien. Contanos qué están pensando los dirigentes del PJ de cara a este proceso, porque es cierto, hay una erosión de la institucionalidad, esto genera incertidumbre para elegir candidatos, pero más allá de eso, claro, hay otros clivajes, otras divisiones dentro del PJ que complican mucho la situación, ¿no? La candidatura de Kicillof, el enigma de qué hacer con Cristina. Hay sectores que la siguen proponiendo como candidata, que aunque ella no puede serlo, ¿verdad?, por el fallo ratificado por la Corte. Surgen algunas otras candidaturas que quedan, por lo menos por ahora, ¿no?, sin consolidarse, por ejemplo, la de Sergio Uñac. ¿Qué estás viendo al respecto?
9: Me parece que es hora de ser disruptivo. Y ser disruptivo en la Argentina actual es construir un proyecto nacional, es generar un equipo y plantearle una propuesta a los argentinos para decirles qué significaría votar al peronismo en el año 2027. Si nosotros logramos eso más allá del personalismo y del candidato, todo el mundo va a decir, sí, pero ahora, en esta época, la gente pide candidato. Bueno, tratemos de hacer algo distinto, a ver si nos sale mejor. Y ese algo distinto para mí es la construcción de una propuesta que consolide al peronismo como una fuerza que pueda atraer a un polo opositor más grande que algunos peronistas que pensemos más o menos parecido. Yo creo que eso es posible hacer. Creo que nosotros tenemos tiempo, obviamente me encantaría que nosotros ya tengamos un candidato recontra definido y toda la historia, pero la historia política argentina demuestra que tener un candidato un año y medio antes del fin del mandato, lo único que logra es que te quedas sin candidato al final. Siempre pasó eso. Entonces, me parece que lo que creo que nosotros debiéramos hacer es bajar las ansiedades, entender que sí, debemos jugar al poder. Yo descarto cualquier lógica testimonial en donde te plantea otra cosa, porque lo que tenemos que discutir en la Argentina son cuestiones estructurales de organización de poder, y eso se hace apostando al poder, no haciendo política testimonial, ¿no?
2: ¿Cuáles serían los lineamientos centrales de esa propuesta, Juan? Vos tenés una visión muy sofisticada al respecto.
9: No, no. Lo primero que creo que hay que plantear es qué significa el peronismo respecto a la institucionalidad. Digamos, nosotros tenemos esa historia colgada de nuestra historia argentina, iba a decir ADN, pero es muy fuerte, en donde pareciera que el peronismo baja el umbral de institucionalidad. Bueno, hoy estamos viendo una Argentina que se desbarranca en ese sentido sin el peronismo en el gobierno. Creo que eso puede ser visto, eso que es un peligro, puede ser una oportunidad para reconstruir institucionalidad del peronismo. Entender que el mejor proyecto económico del país es tener seguridad jurídica, estabilidad normativa, reconstruir el vínculo entre el peronismo y el sistema productivo argentino, que lamentablemente durante mucho tiempo se rompió, abandonar esa carrera del vanguardismo cultural en donde se quiere hacer que el peronismo sea una cosa diferente a lo que es. Yo creo que eso nos puede reconstruir en un lugar en donde podamos decir el peronismo puede ser una opción. Porque creo que hasta inmerecidamente, en términos de vocación de nuestros dirigentes, nos vamos a encontrar con una oportunidad, producto de lo que estamos viviendo con este gobierno. Entonces, frente a eso, o estamos preparados, o nos encaminamos a un nuevo fracaso, ¿no?
2: ¿Qué valorás de lo hecho hasta ahora por el presidente Milei?
9: Haber zanjado algunas cosas, digamos, es tan desopilante que en la Argentina, digamos, que está bueno entender que no podés gobernar con déficit fiscal, a pesar de que lo tengamos, por cierto, digamos, primer tema, no me tocó siendo gobernador, 11 de los 12 años, salvo el primero por la herencia, 11 de los 12 años goberné con superávit fiscal, primer tema que tenés que entender. Segundo tema, obviamente, la lógica de consolidación de poder, a mi juicio, adolece de un problema serio que, como lo decía al principio, consolida poder restando institucionalidad. Eso me parece complejo. Pero el modelo en donde se sustenta esta lógica de gobierno es esencialmente injusto. Digamos, vamos a un modelo en donde cada vez se recortan más las posibilidades de ascenso social, y la desigualdad entre los que más y los que menos tienen está en los peores momentos. Por eso digo, conceptualmente estoy en contra de este modelo. Hay algunas cuestiones, como te decía, apuntar a romper esta destrucción sistemática de nuestra moneda que hemos tenido en la Argentina, apuntar al equilibrio fiscal. Bueno, son cosas que ya va de suyo, que tienen que ser una base previa a cualquier construcción de un proyecto, ¿no?
1: Bueno, escuchábamos prestando mucha atención y uno entiende dentro de esta construcción que habla de equilibrar un poco la lógica del peronismo con la institucionalidad, y pensamos, al menos yo no puedo dejar de pensar en esta asociación, yo digo del peronismo de tierra adentro, pensando en las provincias, pensando en las construcciones provinciales, donde hay también allí mucha historia. ¿Se puede llegar a construir la propuesta desde allí?
9: Sí, pero creo que no hay que caer en la tentación de que esta sea una lógica de construcción de poder, de un poder diferente, que puede ser poder provincial, hacia poder nacional. Hay que construir desde la gente, porque nuestro vínculo está virtualmente roto con muchos sectores de la sociedad. Y eso no se construye desde una alianza de poder, se construye desde un nuevo posicionamiento en la sociedad. Los procesos de cambio no se dan desde el poder, se dan desde la gente. Hay que tener la audacia de llevar el peronismo a la gente, a ver si lo podemos construir desde ahí. Si no, no vamos a hacer nada más que, por ahí, circunstancialmente, ganar una elección con el mismo sistema, y la verdad es que no sirve para nada, porque si no vas a un cambio estructural en serio en la Argentina, ¿para qué te sirve gobernar?
4: ¿Qué tal, Urtubey? ¿Cómo le va? Agustín D'Adamio es mi nombre. Yo lo estaba escuchando con algunas propuestas que usted tiene, que son diferentes a las a otras que surgen de su mismo sector político, y pensaba en estas valoraciones que usted hace de la cuestión fiscal del presidente Milei, de cuestiones macroeconómicas y demás. ¿Cómo pueden coexistir ese tipo de medidas con la histórica visión que ha tenido el peronismo de tener mucho consumo interno, mucho movimiento de dinero en la calle, porque la asociación peronismo-inflación es muy fuerte? ¿Cómo se puede romper?
9: Sí, ojo, yo diría que la asociación peronismo-inflación esencialmente la recordamos por la última gestión, que fue realmente mala. Pero si tomamos la historia argentina, los problemas de inflación se reparten por igual, en gestiones peronistas y en gestiones no peronistas. Ahora bien, y hay que aprender de lecciones, mal hechas, de cuestiones mal hechas, y en ese sentido, insistir con un error es una torpeza que no nos podemos permitir. Claramente, el problema cuál es, se puede, porque esa es una dialéctica perversa, se puede gobernar con presencia social sin déficit fiscal, sí se puede, es una cuestión de prioridades. Te voy a poner un ejemplo puntual. Yo goberné durante 12 años y representé en el Congreso 8 más a una provincia donde hay actividad minera, donde hay procesos RIGI y demás. Mi pregunta es, ¿esos proyectos se llevarían a cabo sin RIGI? Te firmo que sí, porque de hecho muchos de ellos ya habían empezado antes. La pregunta es, ¿nos sentemos a ver cuál es el detrimento fiscal respecto de eso? Y después discutamos si con toda esa plata no se podía generar un orden de prioridades alentando la inversión. Hay que entender que el aliento a la inversión, y no lo digo yo, te lo dice Acemoglu, Robinson, te lo dice la historia de la economía global, se da por estabilidad normativa, por seguridad, no por menos impuestos. A donde vos vas a extraer recursos naturales, no vas a ir si tenés RIGI o no tenés RIGI, vas a ir si tenés los recursos naturales y tenés seguridad jurídica. Ahora bien, esa plata que dejaste de recaudar probablemente te sirvió para sostener eso que recién planteábamos, que está en nuestra historia, en nuestro ADN, mayores niveles de consumo, otro tipo de cosas, pero en definitiva es un orden de prioridades, siempre parado sobre la base de la realidad. ¿Qué es la realidad? ¿Cuánto tengo y cuánto no tengo?
1: Clarísimo. Juan Manuel, la verdad que ha sido un gusto compartir estos minutos y le agradecemos su deferencia y, bueno, además la disposición para el diálogo, que eso es tan importante.
9: Yo soy el agradecido. Que tengan un muy buen día y buen fin de semana.
1: Igualmente. Juan Manuel Urtubey, ex gobernador de Salta, compartió estos minutos y la reflexión y un poco la mirada. Siempre es interesante poder dialogar y poder ir trazando de esta forma o delineando y sumando colores y aristas a lo que es la perspectiva, Sergio. Eso siempre enriquece.
2: Mucho. Tengan en cuenta que es raro tener la oportunidad de charlar con alguien con tanta experiencia personal, ¿no?
1: Claro.
2: Fue legislador muy joven, fue presidente de la Comisión de Asuntos Constitucionales de la Cámara Baja en la crisis del 2003, imagínense el lío ese, ¿no? Y luego desde el 2007 fue gobernador tres veces, tres términos en su provincia. Como no, debe tener ahora 52, 53 años, es muy joven. Claro. Y bueno, tiene obviamente un horizonte por delante. Su experiencia me parece clave para comprender los desafíos que tiene en general la política, en particular la oposición en esta coyuntura, Vero.
1: Lo que se viene. 8 de la mañana, 4 minutos. Estamos un poquito pasados, pero es momento de títulos. Los destacados los trae Agustín D'Adamio.
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4: Trump no descarta una nueva ronda de negociaciones con Irán, pero exige la inmediata apertura del estrecho de Hormuz. Representantes de Qatar, Pakistán, Turquía y Arabia Saudita intentan desescalar el conflicto, mientras Washington y Teherán se amenazan mutuamente en un escenario de absoluta incertidumbre en Medio Oriente. El gobierno evalúa incluir cambios en las leyes de discapacidad y universidades en el presupuesto 2027. La Casa Rosada busca reducir el impacto fiscal de normas que ya le generaron costos judiciales y legislativos. El Ejecutivo quiere llegar a septiembre con el paquete electoral sancionado y un acuerdo amplio con gobernadores para blindar las reformas hasta marzo. Tras el feriado, viernes no laborable, sin bancos y con menos transporte en Rosario. El cronograma de servicios variará con respecto al Día de la Independencia. El principal cambio es que hoy habrá estacionamiento medido. En salud habrá guardias mínimas, los centros de distrito permanecerán cerrados y no habrá carriles exclusivos.
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0: Bueno, temazo, a mí me están diciendo por acá, tengo una fuente no confirmada, porque me dicen que Manu Páez y el Chino Sinali, que están en este momento en los controles, se saben la coreo de este tema. Yo quiero videos, si lo hay, por favor, acepto, envíenlo a mi celular. Estamos todos pendientes, por supuesto, de lo que va a ser el partido de mañana. Es el gran tema de hoy, será el tema de mañana. Ya lo escuchábamos a Ariel Rodríguez, que nos dijo, miren que ahí en San Juan una cadena de helados dijo que iba a retener el chocolate suizo, y yo digo, no nos pueden hacer esa maldad. Y nosotros lo que queremos es conocer un poco más, aprovechemos el Mundial, Sergio, Agustín, a ustedes, a los oyentes, a quienes se suman a Radio Informe 3, aprovechemos para expandir nuestra cultura, para tender puentes, para conocer más, por ejemplo, de la comunidad, de la colectividad suiza en Rosario. Lo tenemos en línea Guillermo Páez, que es presidente del Club Suizo de Rosario, y le damos la bienvenida a Radio Informe 3. Guillermo, es un gustazo que nos atienda. Sabemos, me imagino que hoy te están llamando de todos lados. ¿Cómo estás? Vero te saluda.
1: Buen día, Verónica. Vos sabés que en diferentes localidades de Argentina, que tenemos una federación, nos están llamando por todos lados. Una cosa muy particular. Pero bueno, un gusto que nos pregunten sobre Suiza y la colectividad en Argentina.
0: Bueno, contanos un poquito de eso, precisamente. Eso es una colectividad grande. Vos hablabas de los puntos en Argentina donde ustedes están presentes, donde tienen la representación institucional. ¿Eso ha crecido en los últimos años? ¿Cómo es la situación?
1: En realidad, la colectividad, viste, tenemos una federación de asociaciones suizas que tiene 33 instituciones. Ajá. Está repartida en diferentes partes del país. Fundamentalmente los lugares donde se radicaron los suizos. Los suizos vinieron mucho en la primera inmigración, incluso en algunos puntos fueron anteriores a la gran inmigración italiana. Ajá. Ahí en Santa, provincia de Santa Fe, Entre Ríos,
0: claro.
1: En Misiones hay una inmigración que vino en los 30 para trabajar en los yerbatales. En la línea de la Ruta 9 hay varias localidades que fueron tuvieron aporte de suizos, como Carcarañá, Roldán, era ciudad de Bernza en un principio, Cañada de Gómez, Correa, Armstrong y demás. Y después en la zona, en el entorno de Bariloche.
0: Claro.
1: Tiene diferentes raíces. De todos modos, después se fueron los suizos que no tenían trabajo, se fueron yendo a las grandes ciudades. Entonces, en Córdoba, Buenos Aires y Rosario, somos muchos suizos o descendientes de suizos.
0: Claro.
1: Y después otros suizos vinieron, viste, para invertir, como los suizos de un cantón del Ticino, que es un cantón italiano. Vinieron en Rosario, hubo muchas grandes almacenes de ramos generales, como los Chiesa, los Torriani, los Remonda, que se invirtieron acá y fueron creciendo sus inversiones a fin del siglo XIX, principio del siglo XX. Entonces, están mezclados, ¿viste? No es una colectividad grande, pero sí, en Rosario, en Argentina hay alrededor de 15.000 ciudadanos suizos, o sea, que tienen la ciudadanía. Mira. Después de haber unos 500.000 descendientes, ¿viste?
0: No, claro. Porque
1: estamos mezclados.
0: Pero además, con esto que nos estás contando, bueno, con su huella y con su impronta, que también la compartimos y que es tiene parte ya de nuestra propia historia como argentinos. Es muy fuerte, es muy interesante, sí, esto, sí, que nos contabas.
2: ¿Cómo estás, Guillermo? Mucho, sí. ¿Cómo estás, Guillermo? Perdón, buen día. Agustín D'Adambio es mi nombre.
1: Buen día.
2: Estaba repasando la lista de jugadores de la selección de Suiza. Viste que te aparecen estos apellidos Vargas, Rodríguez, que a uno le llama mucho la atención.
1: Sí.
2: Y viendo eso, que sí, tienen padres con ascendencia de otros países. Es una cuestión que se ve reflejada también en el país en general, esto de gente que viene de otros lugares. ¿Cómo es en ese sentido la tradición nacionalista de Suiza?
1: No, en toda Europa lo vas a ver. En Suiza, como en Francia, hay muchos inmigrantes que por diferentes razones han obtenido la nacionalidad o están residiendo sin nacionalidad. Muchos, bueno, los que están en la selección entiendo que tienen la ciudadanía, pero no, ves una ciudadanía mezclada, vas a ver muchos apellidos extraños. Acá incluso en la colectividad se piensa a veces que tienen que ser todos apellidos suizos, pero en general, hoy por hoy Europa es muy mezclada. Sí, claro. Vas a encontrar muchos árabes, muchos kosovares, sirios también viviendo en Suiza, que sí, nada que ver, pero bueno, se han incorporado a la cultura suiza, ¿no es cierto? Además, como Suiza, como muchos países europeos, tiene un bajo crecimiento de la natalidad y por el contrario una extensión de la vida, entonces hace que necesiten, sí, gente más joven que ha venido por ahí, entonces forman parte de la sociedad actualmente, y en ese sentido lo vemos en la selección.
0: Guillermo, te saluda Sergio Berenstein.
3: ¿Qué tal, Guillermo? Buen día, un gusto.
1: Hola, Sergio, buen día, ¿qué tal?
3: Muy bien, sí. Claro, Suiza tiene tres influencias muy fuertes, ¿no? La alemana, la francesa y la italiana, pero en el fútbol tiene un estilo, claro, propio al mismo tiempo, ¿no? Es un país muy diverso desde el punto de vista cultural, y encima tiene esta tradición tan singular de los cantones, ¿Cómo se refleja eso en la idiosincrasia de uno habla de Suiza como una unidad, y lo es, obviamente, y al mismo tiempo lo local es tan, tan importante, ¿no?
1: Es verdad, en realidad hay cuatro regiones idiomáticas, después, además de la que vos dijiste, la romanche, que es minoritaria, ¿no es cierto? Pero sí, el 70% de la población es de habla alemana, es quizás la parte más fuerte, después está la parte francesa, que es la que da a Francia, y eso hace que haya un mix, que haya hecho que convivan, ¿eh? Hace más de 740 y pico años que están juntos, mayormente, entonces conviven y es muy diverso, con sus problemas internos. Hay algunos aspectos culturales, ¿viste? Como el orden, el respeto al vecino, el tema de los ruidos y demás, que es muy particular en Suiza, y que la gente de afuera se va incorporando a eso, porque incluso los argentinos, los italianos, que somos medio despiorados también, vamos y nos incorporamos a eso, pero eso se mantiene, eso se ve en común a la cultura. Entiendo que eso también se ve en el fútbol.
0: Hablamos, perdón, porque yo acá tengo que entrar con esto porque me parece que está muy bueno y es una sugerencia que nos hace nuestro productor Ramiro Porchetti, porque dice, hay una frase, es una frase que uno repite, cuando uno quiere decir que algo está bien hecho, que algo es bueno, decimos, pero somos Suiza, funciona como en Suiza.
1: Sí.
0: ¿Hay algo que nos una?
1: Qué sé yo, mira, en realidad... Te lo llevo a la colectividad nuestra, por ejemplo. Dale. Nosotros somos argentinos viviéndose acá, o descendientes de suizos viviéndose acá, y acá nosotros los horarios los respetamos. En cambio, sabemos que cuando nos
0: reunimos... ¡Qué lindo, qué lindo!
2: Con un argentino.
1: Sí, sabemos que la gente llega más tarde. Nosotros hacemos dos cenas, que es la fondue, hacemos una fondue, que es la de la Suiza francesa, y el sucrú, que es más de la Suiza alemana o centroeuropea. Y vos sabés que a la gente le decimos, vengan temprano porque a los 20 minutos empieza, se sirve.
0: Claro.
1: La gente mayor se pone nerviosa si no lo hacemos a los 20 minutos.
0: Qué divino.
1: Y sin embargo hay gente que todavía te llega una hora más tarde y demás. Hasta que en la segunda cena no lo haya porque se quedan sin comida. Pero
0: claro.
1: Esas cositas, que por ahí vas a una cena italiana y es más relajada, empieza una hora, dos horas después. Nosotros no, a los 20 minutos se está sirviendo. Eso lo mantenemos nosotros como cultura. Es algo más institucional, pero sí, la gente, los suizos son más serios pero muy muy agradables, o sea, eso creo que tenemos en común con los argentinos. El argentino es muy muy agradable en general, muy entrador, en eso el suizo cuando te va conociéndose es así también, me parece que eso tenemos.
3: Guillermo,
1: sí.
3: Cuando hagan chucrut o fondue, inviten,
0: sí, nos anotamos todos
3: y llegamos, claro, y llegamos, claro, horario, sí. Prometemos llegar horario.
1: bien, eso es fundamental.
0: Nos vamos a acercar, por supuesto. Bueno, la verdad que es un gustazo. Me imagino que mañana están todos los planes para ver el partido. Ahí en la comunidad, la colectividad, ¿habrá organizado algo?
1: No organizamos nada, mira, en realidad no, nosotros, hay otras que sí, por ejemplo Córdoba creo que lo está haciendo, la embajada de Suiza invitó en un lugar en San Telmo, que es Suiza Raclette, que hace comida, entonces ofrece la raclette, que es una comida, no sé si la conocen,
0: sí,
1: en suizo francés,
0: sí,
1: espectacular.
0: Sí.
1: Está espectacular, y hay negocios allá que se dedica a eso, como acá también está Bistro Raclette, sí. Bueno, eso invitan allá, nosotros no, en realidad venimos hablando cuando salió esto de que Suiza quedaba para jugar con Argentina. Decíamos, bueno, ¿para dónde hinchamos? Pero,
0: claro.
2: Si no organizaron todavía, Argentina. Quiere decir que vas a echar para Argentina.
3: Corazón partido.
1: Sí, vamos a echar para Argentina, sí.
0: Ah, es un genio, Guillermo. La verdad que un gustazo, te liberamos porque sabemos que tenés otros compromisos, pero vamos seguramente a volver a charlar y más sobre este tema, dale. Que siempre encontramos algo que nos une. Un abrazo muy grande.
1: Dale, gracias. Nos vemos. Chau.
0: Guillermo Páez, presidente del Club Suizo de Rosario y de esta Suiza virtual en Rosario. Nos vamos. ¿Saben a dónde nos vamos? Nos vamos a Estados Unidos. Claro que sí, más específicamente a Kansas, donde está todo el equipo de Cadena 3, siguiendo las instancias del Mundial con la pasión de ser testigos, con toda la pasión que lo transmiten además. Lo tenemos en línea, Marcelo Lamberti. ¿Cómo estás, Chelo? Buen día.
4: Buen día, Vero. 6:18 de la mañana aquí en Kansas. Otra vez llovió anoche. Ahí no. Todavía caen algunas gotitas aquí en Kansas, en donde estamos en este día -1, con toda la expectativa, con toda la ilusión para lo que va a pasar mañana en este choque ante Suiza aquí en esta ciudad.
5: Chelo, buen día.
4: Buen día, Nico, querido. ¿Cómo estamos?
5: ¿Empieza a asomar un 11? ¿Hubo práctica de fútbol ayer en el entrenamiento?
4: No, vos sabés que hice una práctica táctica. No, todavía no. Yo digo que la práctica más importante va a ser hoy. Hoy tenemos muchas actividades, todas tarde, porque como el partido se va a jugar prácticamente en horario nocturno nuestro, en la tardecita de aquí, sol a pleno todavía, a la hora 20:30 de la Argentina habrá 15 minutos para estar observando y van a hablar tres jugadores. Esto es previo al entrenamiento, y después a las 22:15 va a estar hablando el entrenador Scaloni. Lo dijo el propio Scaloni la otra vez en esta, y lo hablábamos creo que en estos días, ¿no? Con esta consecutividad que hay de partidos, no hay demasiado tiempo. En la práctica de ayer, por ejemplo, lo que hace, pero con distintos juegos, él, cuestiones tácticas más que nada en la mitad de la cancha, por ahí habla y les explica, más que nada habla del rival, de Suiza, y en la práctica de hoy va a ser pelota detenida y va a hablar más que nada en función de cómo atacarlo al equipo. Así que ahí recién, Nico, se va a estar conociendo esto hoy en el entrenamiento. Tampoco será definitivo lo que llegue a mostrar en el día de hoy. Mirá, lo que cuenta mucho acá es la parte física. De acá en adelante, entre partidos y partidos, cuando vos tenés un plantel como el que tiene Argentina, sacá Messi, hoy saca el nivel del Cuti Romero. De los otros 9 futbolistas están todos muy parejos, entonces va a depender de la parte física, va a poner el que mejor está. Por eso hablábamos de la duda, para mí, de Juliano Lautaro, porque Julián terminó cansado, lo mismo que Molina, y en la mitad de la cancha, sí, un poco también a lo mejor, que siempre fue el primer cambio de Paul. Yo digo, hay una duda por línea, pero no creo que haga 3 cambios.
5: Perfecto, entonces, a ver, está claro el caso de Julián, ¿no? Que es el más marcado, que llegó al límite del Mundial, y más allá de cómo comienza la jugada del tercer gol, los últimos 10 minutos casi que no podía correr más Julián, y Lautaro, que físicamente fue uno de los jugadores que mejor llegó a esta Copa del Mundo, porque estuvo en los amistosos sin ningún problema, y de los pocos que en ningún momento estuvo en duda.
4: A mí particularmente me gusta más Julián que Lautaro. Son dos delanteros extraordinarios, ¿no? Que hay que ponerlo entre los, no sé, 10 mejores del mundo. Particularmente me gusta más Julián que Lautaro, pero reconozco que físicamente está mejor Lautaro y que hoy por hoy está mejor. Yo no sé si es la cuestión esta de que la transferencia, que llegó justo desde lo físico, una cuestión de momentos también de los futbolistas, pero me parece que hoy Lautaro está un piecito adelante, al menos para este partido ante Suiza. A Molina yo lo vi cansado también, por eso fue variante, y en la mitad de la cancha no es que no se anime, pero tocarlo a De Paul es medio como fuerte, porque si no es ampliamente tocable De Paul. No. Digamos, es siempre el primer cambio.
2: ¿Cómo anda, Marcelo? Agustín, de saludo, un abrazo grande. Yo estaba siguiendo
4: la
2: cobertura que estás haciendo, los análisis, tanto tuyo, de Claudio, del resto de los compañeros. Y Argentina vuelve a jugar contra un equipo europeo, tocaron muchos africanos, equipos que juegan distinto. ¿Vos crees que la selección se puede sentir más cómoda o más incómoda con un rival como Suiza?
4: A ver, esta selección se va a sentir muy incómoda con aquel equipo que ataque rápido. A ver, el tema de Argentina es sin la pelota. Con la pelota, la selección tiene una facilidad para marcar goles tremenda. Sin la pelota, tiene una facilidad para que le conviertan también, más que importante. A esto lo supo Egipto, lo sabe Suiza también. Entonces, esta selección se va a sentir incómoda con aquellos equipos que tengan un fútbol vertical y rápido, que para mí es el estilo europeo. Yo creo que un europeo lo complicaría mucho. Yo, sinceramente, falta mucho. Partidos son partidos. Ayer veía con la facilidad y cómo te ataca Francia y te da escalofrío. Son aviones. Como está Francia, por favor, te da escalofrío. Pero bueno, por ahora hay que pensar en Suiza. Yo, digamos, no es una cuestión de formato de fútbol o de continentes o de estilo. A esta selección, el retroceso y ocupar los espacios son dos materias pendientes que tiene.
6: Buen día, Sergio.
4: Sí. Sergio, querido, ¿cómo está, amigo? ¿Todo en orden?
6: Bien, muy bien. Contame qué pasa con el Dibu. ¿Por qué uno lo ve tan inseguro? ¿Por qué el Dibu ya no nos salva como nos salvó
3: el campeonato mundial pasado. ¿Qué es lo que tiene? ¿Es la lesión que tuvo antes del mundial o es otra cuestión más bien emocional?
4: Confianza, Sergio. Lo que estás apuntando es correctísimo, el propio futbolista lo sabe. A ver, imaginar un Dibu Martínez con el nivel de Qatar sería un sueño, ¿no? La verdad que en Qatar, más allá de aquella jugada en el partido y en la final ante Francia, en los penales, en el juego, el Dibu uno lo tenía que poner como top 3. Hoy el Dibu Martínez no está, hoy es de lo más flojito que tiene esta selección. No tiene responsabilidad directa en los goles. Pero a este nivel, si vos querés evidentemente conseguir un logro como este, vos tenés que tener un arquero que salve goles, que ataje goles. Exacto. Como los están teniendo las otras selecciones, hoy no lo tenemos. En un arquero, Sergio, es confianza 100%. Lo peor que le puede pasar al Dibu es a esta altura empecinarse en demostrar que puede volver a ser. Se tiene que tranquilizar. Todos sabemos de que el Dibu es un grandísimo arquero, que está entre los grandes arqueros del mundo. Solo debe tranquilizarse. Pasa que para un arquero no es simple, claro. No es simple esto. Si se tranquiliza, tiene que volver a hacerlo porque no hay nada, Sergio, que haya pasado, más allá de este problema del dedo, pero son cuestiones menores que no tendrían que poder influir. Es una cuestión de confianza, es un tema difícil, muy difícil.
0: Y estaremos todos atentos y siguiéndolo. Vamos, ya te digo, ya vamos a crear un mantra para que vaya esa confianza y la recupere el Dibu. Escúchame, Chelo, sí. Ayúdame un poquito con lo que sería la hoja de ruta de la cobertura del Mundial para este viernes.
4: Bien, para hoy es un viernes, FIFA llama día menos uno, que es el día anterior, en donde hay, desde el punto de vista de los planteles, se vuelcan directamente hacia los medios. Hoy van a hablar tres jugadores argentinos a la hora 20:30 de nuestro país y se va a poder observar los primeros 15 minutos. Bien. Termina el entrenamiento y nos tenemos que ir para el estadio porque va a hablar Scaloni. Hoy habla también el técnico de la selección argentina, lo mismo para los suizos. Así que bueno, es un día movido en ese aspecto. Exactamente, llegando muchos argentinos, pero hay muchas entradas. Al caerse Colombia y al ser Suiza, la verdad que se están consiguiendo entradas. Uno habla así con una liviandad, pero bueno, 1.500, 1.600, 1.700 dólares en la reventa de FIFA. Ayer estuvimos por el downtown, se están consiguiendo sin problemas.
0: Bueno, es un buen dato también. Sabemos que no es fácil llegar a Kansas.
4: No.
0: Nos quedó claro. Pero no, bueno, no, no, al no que llegue, tiene ahí la...
4: Al que llegue, claro. Exactamente. No va a tener problema por el rival. Y bueno, ya todos piensan en una hipotética semifinal Argentina-Inglaterra, esto sería en Atlanta. Bueno, ahí ya es otra historia. Hace más de una semana, desde que se dio esa posibilidad, la gente de FIFA, la gente de Estados Unidos y la gente de AFA están ya con reuniones al respecto. Es un partido que preocupa mucho a FIFA y a la gente de seguridad.
5: Más preocupa llegar a ese partido.
4: Sí, hoy sí. Y a los ingleses que tienen a Noruega, más que a nosotros.
0: Imagínate.
4: Más que a nosotros, Chela, seguro
0: como,
4: que sí.
0: Como siempre, un placer, excelente. El trabajo que están haciendo nos llena de orgullo, la verdad. Te mandamos un abrazo muy grande a vos y a todo el equipo.
4: Un abrazo grande, está, bueno, ha empezado a llover otra vez aquí en Kansas. Un saludo para ustedes y el reconocimiento siempre para los operadores, sé que también trabajan con buena onda y por ahí uno no los tiene, a lo mejor no lo hace público, para Manu, para el Chino y en nombre de ellos para todos que nos permiten, claro que sí, esta puesta al aire. Así que el saludo muy grande para ellos y un viernes así, imagino que Santequia les habrá mandado un desayuno, algo de eso, ¿no?
0: Los saludos no, yo lo, mandado.
2: No. Bueno, no, ayer pediste por el asado, hoy por el desayuno. Si el lunes haces un pedido más,
4: voy bajando.
2: Algo tiene que haber, algo tiene que quedar.
4: A este ritmo, el lunes ya estamos un paquete yerba. Sí,
0: el agua caliente para el mate. Quedamos, Chelo.
2: Una cajita fin de té. Semana.
0: Chau. Un abrazo grande, Chelo. Chelo Lamberti, desde Kansas, el equipo de Cadena 3 con la cobertura exclusiva del Mundial.

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2: Bueno, estamos casi en tiempo de descuento, pero Sergio, marcaste hoy algo, un tema en las claves que dijiste, lo vamos a ampliar un poco, que realmente me parece que tiene mucha incumbencia y tiene que ver con la inteligencia artificial, tiene que ver con estos motores y con la actividad de la producción de contenido, principalmente de información, de los sitios. Estamos hablando de sitios de renombre que generan información periodística y que han entablado directamente un planteo judicial. ¿Esto es así?
3: Así es. Ahí en estos Estados Unidos, Vero, una pelea judicial de mucha envergadura entre el New York Times, que es uno de los diarios más prestigiosos del mundo, contra una empresa llamada OpenAI, que es una empresa de Sam Altman, uno de los líderes en esta industria de la inteligencia artificial. Al comienzo esta era una ONG, después se transformó en una empresa. Es uno de los modelos de inteligencia artificial más usados y, bueno, aquí el litigio tiene que ver con el pago de los contenidos que se utilizan luego para alimentar estos modelos. Aquí, por supuesto, se trata de una pelea de miles y miles y miles de millones de dólares. Cuando surgen industrias nuevas, pasó con los ferrocarriles, pero pasó con las telecomunicaciones, siempre es necesario adecuar la regulación para evitar monopolios, para evitar que haya demasiada concentración de poder, para evitar que se afecten intereses de terceros, con lo cual esto es un clásico.
2: Claro.
3: Muchas veces estos litigios, como no hay legislación apropiada, terminan, bueno, generando antecedentes legales, precedentes que luego son utilizados justamente por los reguladores. Así, hay que seguir esto con mucha atención. Uno entiende que, por supuesto, van a ser resoluciones a veces de interpretación compleja, pero lo que está en juego es muy importante, porque es la generación de contenidos, el financiamiento de esos contenidos, el derecho a la información. En fin, hay una cantidad de cuestiones que deben tenerse en cuenta.
2: El tratamiento, claro, el tratamiento de la información. Cuando hablamos además de información periodística, hablamos, bueno, del trabajo, con el chequeo de fuentes, con un montón de cosas que garantizan esa calidad de la información periodística.
3: La rigurosidad,
2: claro,
3: ante todo, quien produce esa información garantiza, justamente, uno dice, lo dice el New York Times, bueno, podrás estar de acuerdo o no con la opinión del New York Times, pero la información sabe que está chequeada 20 veces. Y eso es lo que te da la garantía de que estás hablando de, bueno, de información totalmente verídica, ¿no?
2: Bueno, nos parecía importante destacar esto en el cierre de Radio Informe 3, porque Manu Paez, nos vamos.
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2: No, bueno, así es, ¿eh? Estamos en el día después de los festejos por la independencia, un día que no es feriado, es día no laborable, es un día raro, pero principalmente es el día previo al partido de Argentina.
4: Todo está puesto allí.
2: Claro, yo no me animo, no quiero tocar porque el señor Hernán Funes solía hacer la ronda preguntándonos a cada uno, pero no está Hernán, así que no vamos a hacer absolutamente nada. Si no está roto, no lo arregle. Agus, gracias. Sergio, gracias. Y el lunes estaremos charlando.
3: Un beso grande, buen fin de para todos.
2: Nosotros nos vamos. Lo que sigue, siempre juntos, ya está el señor Fernando Carrafiel, está todo el equipo. Así que a disfrutar de la programación de Cadena 3 Rosario.

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0: 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Aquí estamos, señores, en este viernes 10 de julio, con una humedad alta que enseguida les va a dar Mirta, con una temperatura que va a tener similitudes con el día de ayer. Empezamos bajo y escalamos hasta mediano barra altito, porque ayer tuvimos una tardecita de remeras, Sobraban los buzos, los polars, las camperas, los pulóveres, y de golpe aparecimos en remera. ¿Qué pasó? Un 9 de julio, cuando en otros tiempos teníamos bajísimas temperaturas, inclusive ola polar, plena ola polar, estamos en otro contexto. Se ve que el Mundial nos pone geográficamente un poco más kenchi, un poco más calentitos. Así que, enseguidita con todos ustedes. Mirta, buen día, ¿cómo estás?
1: Que sea buen día.
0: Ahí está,
1: que
0: perfecto.
1: Sea buen día. Bueno, ¿no me notas más doradita?
0: Sí.
1: Estuve en la Florida.
0: ¿Solcito? ¿En serio en la Florida? No, bueno. Pero te digo que está para eso.
1: A la tarde, ¿viste? No, de verdad.
2: Para la
0: ¿cómo andas, Susi? ¿Todo bien?
2: Buen día. Yo me puse un ratito al sol porque estaba para la vitamina D.
0: ¿Sabes para qué daba? Para un almuercito al sol.
1: Eso
0: hiciste espectacular.
2: Almorcé al sol.
0: Qué bueno.
2: Y me quedé un ratito.
0: Lentes
2: mandarina,
0: de sol.
2: Es la época de mandarina.
0: El olor que hay después a mandarina.
2: Pero es de chicos.
0: Sí,
2: me retrotrae a eso.
0: Escucha, ¿lentes de sol o a ojos abiertos?
2: No, quería que me dé
0: que te impacte. ¿Y una mandarinita de postre?
2: Y una mandarina de
0: al sol. ¿Se toma con mate, con té o con agua, con lo que haya en la mesa?
2: No, con agua.
0: Sí, con agua. Con agua. Con agua color oscura,
2: Sí, bueno. Pero aparte la gente, viste, se tuvo que sacar las capas como la cebolla y han dejado las cosas por ahí. Más de uno andaba, ¿dónde está el pullover? ¿Dónde está la campera?
0: Cuando empezás a poner, dijiste, todo esto me puse hoy, no puedo creer.
2: Hola, buen día.
0: ¿En qué estaba pensando? Bueno, así vamos, camino hacia hoy. ¿Qué temperatura está ahora?
2: Ahora 6 grados 4 décimas, vamos para una máxima de 15 grados. Menos que ayer. Ayer teníamos pronosticado 20 grados de máxima, hoy tenemos 15, pero son perceptivos ustedes. La humedad está alta, 91%, la presión perfecta, 1012.9, lo ideal es 1013.8. El viento es del sudeste a 4 kilómetros y la visibilidad es buena. No obstante, de visibilidad buena, las recomendaciones de siempre. Cuídate en la ruta, por favor. En esta época, y sobre todo cuando está la humedad tan alta, hay bancos de niebla en ruta y neblina en la ciudad. Así que te nos cuidas.
0: Casi 7 grados entonces en la ciudad de Rosario. Vamos, como decía Mirta, camino a los 15, 16, 17, según el servicio meteorológico o según la página que consulten. Ahí
2: claro,
0: está, dependiendo
2: es
0: siempre un poco más la térmica si la contabilizan justamente con la temperatura. Vamos a ir camino hacia las efemérides de un día como hoy, 10 de julio. Es el día 191 del año. Y quedan 174 para finalizar. Nos avasalla el año, nos empuja hacia el final. ¡Qué bárbaro! Cuando nos damos cuenta, estamos otra vez entre la arena, armando castillitos.
2: Dentro, sí.
0: Con 150 grados.
2: Ay, tan rápido. Din, din, don, tan rápido.
1: Preparando la mesa de Navidad, din, din, don, din, din, don.
0: Es verdad.
2: Qué cosa.
0: Va a aparecer la nota de la mayonesa de ave, si se puede trasladar.
2: El carra recorre.
0: El carra recorre. Si es cochinillo, cerdo, pollo, ave, pavita, ¿qué hacemos?
2: En casa de los suegros.
0: Ese es el gran problema.
2: Qué horror,
0: Yo creo que este año me voy de viaje para evitar todo eso.
2: Claro,
0: el 23 me fui.
2: Así, es una buena idea.
0: Así sea a Villa Gobernador Gálvez, que es lo más cercano, me fui.
2: No es una buena idea.
0: Bueno, Día del Comerciante, la jornada de hoy. Día de los Beatles. ¿Y Manu Páez tiene con qué?

0: Es el Día Internacional de los Beatles. Esto es porque se conmemora el histórico regreso de la banda a Liverpool en 1964, tras su primera y exitosa gira por los Estados Unidos, coincidiendo además con la premier de su primera película, A Hard Day Night. Sin embargo, los grandes seguidores, los Beatles Band, los festejan otros días, algunos el 16 de enero, otros el 6 de julio. En fin, siempre escuchar los Beatles está muy bien. ¡Vamos! En el Día Nacional de la Ganadería, en la jornada de hoy. Ahí está Manupa, ¿eh? Claro. Muy bien. Siempre quiero más, Manupa. Vamos.
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0: Todo armado desde muy temprano por Manu Páez y el Chino Chinali, ¿eh? Toda la madrugada seleccionando temas de ganadería.

Día del Bobinador. En 1854 se funda la Bolsa de Comercio en la ciudad de Buenos Aires. En 1866, 10 años después, se funda la Sociedad Rural Argentina. En 1922 nace el boxeador estadounidense Jack LaMotta, inmortalizado por Robert De Niro en un peliculón de Martin Scorsese que es Toro Salvaje. En 1962 se lanza el primer satélite comercial para comunicaciones llamado el Testar. En 1965, The Rolling Stones consiguen el puesto número uno de los Billboard con sus hits I Can't Get No Satisfaction.

0: seguimiento de algunas actrices internacionales, como en 1972 la modelo colombiana Sofía Vergara y en 1980 la actriz y cantante estadounidense Jessica Simpson. En 2021 Argentina sale campeón de la Copa América en el Estadio Maracaná con aquel gol de Ángel Di María ganándole a Brasil 1-0. La consagración le puso fin a la racha de 28 años sin títulos para la albiceleste. El triunfo en plena pandemia.
1: Fue en el último momento, ¿no?
0: No, en el primer tiempo fue. Después hubo que aguantarlo.
1: Sí, pero digo, final del primer tiempo casi.
0: No recuerdo si de 30, 25, 30 y pico. Promediaba el primer tiempo. Sí. Promediaba el primer tiempo. Argentina le gana, hace el gol Di María y después hubo que sostenerlo a Brasil que venía, ¿eh? Con empujes, embates. Richarlison hace el empate, pero es anulado y después Argentina se consagra campeón. Con mucha emoción en sus futbolistas, era el primer gran título que iba a conseguir la era Scaloni, pero además, en el contexto en que se daba, en pandemia en el mundo, con muy poquitos hinchas en las canchas, o en la cancha en ese día en particular, aquella final que termina con un abrazo de Neymar y Messi, ¿no? Neymar reconociendo la grandeza de Messi, y naturalmente siendo muy especial. Recuerdo el partido cuando termina, los jugadores todos con los celulares, agradeciéndole a sus familiares el apoyo a distancia. Claro, plena pandemia hacía que prácticamente nadie pueda haber llegado a Brasil. Allí es donde empieza a gigantarse, entre otros, la figura del Dibu Martínez. En aquella serie de penales contra Colombia, en los cuartos de final, en donde le habló prácticamente a todos los futbolistas colombianos, y de esa manera logró, bueno, sacarle, lógicamente, la confianza, llenarlos de presión y la Argentina poder ganar una serie definitoria. Las efemérides de un día como hoy, 10 de julio.

0: Damos paso a los títulos y los sonidos. Victoria Villarruel, la vicepresidenta, destacó su participación en los actos del 9 de julio en Tucumán y valoró el encuentro con autoridades nacionales, provinciales e intendentes. Reivindicó el federalismo como eje central de la Argentina, con valores como la familia, el trabajo y la producción, fundamentales para fortalecer el desarrollo en la identidad nacional. Axel Kicillof, el gobernador bonaerense, llamó a reflexionar sobre el sentido de la independencia y sostuvo que la Argentina debe tomar decisiones pensando en sus propios intereses, donde las principales prioridades deben ser la salud, la educación, el trabajo y la producción. Jorge García Cuevas, el arzobispo de Buenos Aires, advirtió sobre los riesgos de la división social y cuestionó a quienes desde la corrupción se enriquecen mientras crece la pobreza. Sostuvo que la honestidad y la transparencia deben prevalecer por encima de cualquier pertenencia política y llamó además a construir una dirigencia íntegra que sea y parezca honesta. Maru Botana, la cocinera y conductora, recordó el fallecimiento de su hijo Facundo y aseguró que fue el momento más doloroso de su vida, una pérdida que aún no logra explicar. Además, contó que cuestionó muchas de las frases de consuelo que recibió y que durante el duelo hizo todo lo posible para proteger emocionalmente a sus otros hijos. Lamine Yamal, el delantero de la selección española, destacó el excelente momento de Lionel Messi y aseguró que su rendimiento en el Mundial está por encima de lo que muchos imaginaban. Además, valoró el legado de Messi, Neymar y Cristiano como referentes de toda su generación. Y arrancamos con Victoria Villarruel y la argentinidad.
1: Feliz Día de la Patria, muy feliz de haber contado con la invitación del gobernador de la provincia de Tucumán para acompañar hoy a los actos y ayer en la vigilia al gobierno nacional, a los gobernadores, a quien es el gobernador de esta provincia tan importante en el 210 aniversario de nuestra independencia. Muy contenta del recibimiento, de poder conversar con las distintas autoridades nacionales, provinciales, me acompañaron también senadores nacionales, conversar con los intendentes. Ha sido toda una jornada muy grata y veo muy importante que tengamos real federalismo en la República Argentina. La República Argentina no es la ciudad de Buenos Aires, es todo el país y eso es muestra de eso. Por eso es tan importante que vengan las autoridades nacionales, que recorramos las distintas provincias, que nos enteremos de las problemáticas y que hagamos hincapié en los valores que hicieron grande a la República Argentina. La familia, el trabajo, la producción. Sin familia no hay trabajo, sin trabajo no hay producción, sin producción no hay patria. Y eso es la argentinidad.
0: Axel Kicillof.
2: Celebraron el 4 de julio con fuegos artificiales. Lo que pasa es que era de independencia norteamericana, ¿no? Yo creo que es un momento para reflexionar. Tenemos que tomarlo así, porque cuando se declaró la independencia argentina en 1816, después de 1810, llegó un tiempo importante tomar una determinación tan grande de ser un país que no dependiera de otros. ¿Qué quiere decir eso? Quiere decir que tenemos intereses propios, que tenemos que pensar en función de hoy los 47 millones de argentinos, los 17 millones de bonaerenses. La política exterior, que tuvo que ver precisamente con esta idea de la independencia, lo que nos decía, bueno, ustedes son una colonia, forman parte de un circuito donde la acumulación, las ideas, las alianzas, son ajenas. Y nosotros necesitamos pensar en la Argentina. La Argentina hoy tiene dificultades que tienen que ver con cosas básicas, las familias están muy endeudadas. La verdad que yo creo en una cosa totalmente distinta, que tiene que ver a veces con cosas sencillas, la salud, la educación, el trabajo, la producción, poder vivir tranquilo. Y creo que la independencia se trata de eso.
0: Jorge García Cuevas, el arzobispo de Buenos Aires.
3: Caminos en los que algunos aprovechan para dividirnos, para enfrentarnos, robándonos las esperanzas de salir juntos adelante. Escondidos en todas las épocas en cuevas de corrupción, haciendo que los pobres sean cada vez más pobres y ellos, escandalosamente, cada vez más ricos. Y esto no es cuestión de ser de tal o cual partido político o gobierno de turno. Es cuestión de ser o no honestos y transparentes. Ser y parecer, ahora y siempre.
0: Maru Botana,
4: Facu no había sido un bebé que lo hubiéramos buscado para nada. Yo tenía uno que tenía 6 meses. Realmente fue para nosotros súper milagroso. Pero bueno, como que no, daba resuelto en mi mente decirte, qué lindo, sí, tengo un angelito ahí.
5: No, lo del angelito me parece un diva y es como un premio consuelo. Qué lindo. Que la gente no sabe qué decir.
4: El sentimiento fue siempre un deseo enorme de ser mamá. Y bueno, para mí fue un puñal en el corazón. Yo estaba detonada, o sea, no podía hablar. Llegas a preguntar 2 pasos más y me moría. Los chicos no sabían, todavía le dijimos cuando llegamos. Entonces era como, viste, aguantar.
6: Pero habías caído vos, ¿no?
4: No, no.
6: Estabas nada. Como en una especie de nebulosa.
4: Estaba zombies, ¿eh?
6: Como yendo por inercia.
4: Sí, pensando que lo iba a despertar. No podía entender en mi cabeza eso. Que tampoco lo pude entender nunca, viste, esas cosas que decís, ¿por qué?
6: ¿Cómo lo vivieron tus hijos ese momento?
4: Ellos lo vieron distinto. No era una cosa de drama. Trataba de llorar en otro lado porque no los veía ellos. En el momento sí te dicen, no nos olvidamos más del momento que mamá nos dijo. O sea, fue tipo muy eso, ¿viste? Esas cosas que te quedan grabadas. Pero después lo recontra sobrellevar.
0: Lamine Yamal sobre Messi.
7: Increíble, o sea, yo creo que todo el mundo sabe quién es Messi, pero nadie se esperaba este nivel tan alto que está dando. Me alegro mucho por él, igual que me alegro por Neymar, aunque ya no esté, y Cristiano. Para mí han marcado la infancia de todos los que estamos jugando ahora y todo lo que sea bueno para ellos será bueno para mí. No sé, llego a la final que le quiero ganar.

0: formalmente buen día para todos a las 8:54 de la mañana, con casi 7 grados en la ciudad de Rosario. Alta temperatura, dijo Mirta, 91% de humedad, sobre todo alta humedad, a eso me refiero. Y vamos hasta 15, 16 en una tarde muy parecida a la de ayer. Lo distinto, Mirta, es que no tenemos el cielo diáfano que veníamos teniendo.
1: No, algo nublado para la mañana, para la tarde, para la noche. Ahora está bastante nubladito, pero seguramente por alguna ventanita nos saludará el sol.
0: Esperemos que sí. ¿Vamos a presentar a Nico?
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0: Bricio y el deporte. Nico, hola, querido, ¿cómo estás?
2: Fernando, buen día. No estoy bien después de ver a Francia ayer. No estoy bien.
0: Pero Marruecos no jugó, le perdono la vida. Ayer hablaban en algunos sitios internacionales de un pacto. Un pacto de una agresión de Marruecos. Jugó a no jugar Marruecos.
2: Pero ¿cómo le jugás a Francia?
0: Jugando. ¿A jugando? Claro. Como hizo Argentina hace 4 años.
2: Y, pero
0: ¿atacándolo?
2: Tenés que ser Argentina para
0: y
2: poder.
0: Tenés que tener armas.
2: Necesitas un Cuti Romero.
0: Necesitas jugadores. Pero yo creo que Marruecos los tenía. No sé si para ganarle, pero para molestarlo un poco. No lo despeinó. No, le salió, sobró a Francia y lo sacó Mbappé, que simuló un golpe del tobillo.
2: Sí, fue uno de los partidos más tranquilos de Francia en el Mundial. Tranquilo porque hubo incluso en otros donde atacó, donde tuvo que buscar más, donde hasta el último minuto parecía que podía meter 5. Francia, el partido que menos goles metió fue con Paraguay, que metió 1, que, sí, que fue un planteo muy inteligente de Alfaro, más allá del resultado. Después fue el de ayer, que metió 2, y en todos los otros había metido por lo menos 3.
0: El equipo para ganar la Francia, la selección, se llama Argentina.
2: Creo que España
0: lo puede
2: complicar. Sí,
0: puede hacer algo que ayer no hizo Marruecos. España primero debe ganar la Bélgica hoy. Yo creo que es más equipo, es más selección.
2: Hasta hace 10 días, una semana,
0: no veías partido.
2: No veía partido. Claro. Después de ver a Bélgica frente a Estados Unidos,
0: sí,
2: me queda la duda, porque Estados Unidos era un equipo serio, o por lo sí menos parecía, y Bélgica lo desdibujó.
0: Le pesó a la distancia,
2: me parece. A mí me da la Pochettino sensación de que fue más mérito, más desmérito de Estados Unidos, sí, que mérito de Bélgica, pero le doy el beneficio de la duda, si se quiere, porque Bélgica también logró una remontada épica contra Senegal. Bueno, estaba fuera Bélgica.
0: ¿Tiene algo Mbappé o es no un buen nada simulador?
2: Él mismo dijo.
0: Podría ser un actor de cifrón para los simuladores.
2: No, él mismo dijo que lo golpearon, que se quedó en el piso y que pidieron el cambio porque sentía que el que podía entrar iba a estar mejor. Dicho sin miedo, salió para cuidarse.
0: Salió para cuidarse.
2: Cuando vio que le pegaron una patada, dijo, no, yo acá no sigo.
0: Entonces, Francia está en semifinales.
2: Francia está en semifinales.
0: ¿Hoy qué tenemos?
2: Y va a enfrentar al ganador de España a Bélgica, que se enfrentan hoy a las 4 de la tarde. Esa semifinal se va a jugar el martes.
0: Sí, ¿en el mismo horario, 4 de la tarde?
2: El martes, 4 de la tarde, las dos semifinales son a las 4 de la tarde.
0: Entonces, hoy, 4 de la tarde, España-Bélgica, si le gana va con Francia el próximo martes a las 4.
2: Correcto.
0: Sábado doblete,
2: es la llave de Argentina, por supuesto, sí, y está bueno que Argentina juegue el último partido porque te hace la previa.
0: Sí,
2: Noruega-Inglaterra, 6 de la tarde.
0: Noruega-Inglaterra, 6 de la tarde.
2: Así que esa juntada de sábado por la noche para ver el partido.
0: A las 5 ya tiene que estar todo sentado.
2: Puede arrancar con el mate.
0: Nadie llegue tarde, no moleste. El que toca timbre 6 y 10, que espere hasta el cooling break.
3: Buen día, Fernando. No, está mal.
0: Está mal. Que esperen hasta el corte.
3: Es que por un horario, como en todos lados, ¿viste? No sé, vas a un partido de
0: fútbol. Un
3: laburo. Un horario.
0: Se cuenta que es un laburo.
3: O una obra de teatro, te cierran la puerta, arranca la película.
0: Entras a las 5, hermano. Entras a las 5.
3: Hay que respetarlo.
0: Hay que respetarlo.
3: Aparte, puedes hacer, es verdad. Si es un partido, lo ves, analizás.
0: No, te puedes hacer el asadito ahí, o las 8.
3: Sí, yo igual.
2: No llegás.
3: Para mí está bueno lo del asado, pero tiene razón hoy Nico decía.
0: O querés ahorrar, ¿no?
3: No, que ahorrar. Sí. O comés temprano.
2: Mejor hamburguesas, dijo Dan.
3: No, pero comés. Sí, las
0: yo creo que comer. Hay un asador, como en el fútbol, que se tiene que sacrificar.
3: ¿Pero a qué hora comés?
0: Ahí voy. El asador que se sacrifica este sábado es el que arranca el fueguito a las 7. Mientras tiene un tele de fondo, viendo Inglaterra-Noruega, empieza con el asadito. 8:30 estás comiendo.
1: Claro.
0: Muy temprano.
1: Che, pero con el estrés que te significa el partido, no sé si te cae bien el asado.
3: No, para mí, yo prefiero comer a las 2 de la mañana, pero claro, para mí hay que hacer una picada.
0: A mí, yo a las 2 de la mañana tengo un estrés pre-cena. Y yo me muero si como a las 2 de la mañana.
3: Pero si es sábado, el fin de semana hay que romper el horario.
0: Pero explícaselo a mi estómago, ¿no? A tu psiquis.
4: A las 9 de la noche, estás cenando tranquilo.
1: Tranquilo, tranquilo con ese partido.
4: Pero a las 10 empieza el partido.
1: Sí, pero no.
4: Chico, una hora.
3: Tenés la comida en la boca, el estómago.
1: Claro.
0: Eso es de floja digestión.
3: Yo comería una picada.
2: ¿Y qué hiciste el partido de la una del otro día?
3: ¿Cómo de la una?
1: Claro, cuando se jugó a la una.
0: La una al mediodía, ¿a qué hora comiste?
2: ¿No comiste?
3: El Sí, no, trabajé acá, comí antes, sí. Pero
0: ¿y por qué comes ahí y ahora quieres comer después?
3: Pero una cosa, yo, jodido, yo en mi casa me comí una pechuga con tomate, no me comí un asado.
2: Yo no comete una pechuga con tomate.
3: Claro. El último partido que jugamos en hora de asado, primero vimos el partido y después comimos el asado.
0: ¿Me dejás seguir con Nico?
3: Sí, vos me preguntaste.
0: No, vos te tiraste. No, que el estómago, que la...
3: No, vos me preguntaste. Yo comería una picada. Me parece que la gente va a estar de acuerdo que la mejor opción es una picada.
0: Una picada.
3: Sí.
0: ¿Frío o calor? Esto es.
3: Lo que
0: queso,
3: quieras.
0: Salame, jamón, mortadelita y milanesa, papas fritas. Es completa, es frío
3: una
0: o calor.
3: Una picada para comer. Vos tenés que calcular. Para picar son 100 gramos por persona, para comer 250.
0: ¿Cómo? Bueno, en este caso tenés que tirar un poco.
3: Calcula.
0: ¿Qué le digo al fiambreo? Dame 100 de mortadela con esos picos.
3: No. Vos llamás a una empresa de catering y te van a hacer.
0: Llamás a una empresa de catering. Marma la voz.
3: Pero yo te digo cómo calcular la cantidad. Es una picada para comer, no para picar. Entonces ten un poco más de cantidad.
0: Viste, vos te dicen pican 6, comen 3. Claro.
3: Bueno, vos tenés que calcular para comer.
0: ¿Frío o calor? ¿Está bien?
3: Sí, pero todo lo que
2: no hay otra cena después.
3: Puedes meter una pizza. ¿Cuántas veces vas a cenar? Después, si gana Argentina, te tomás una botella de champán o una damajuana de vino.
0: Tranquilo, porque nos faltaría dos partidos más.
3: Y si no gana, te vas a tu casa. Va a ser frío, va a estar nublado.
0: El tema es, ojalá que no va a pasar. Pero si no llegásemos a ganar, después no tenés ganas de comer.
3: Por eso, tío, la picada la comés antes del partido y durante.
0: Bueno.
1: Bueno, no te va a desnutrir por no comer.
0: No, claramente no. Nico, entonces, sábado a las 6, Noruega-Inglaterra.
2: Exacto.
0: A las 10, Argentina frente a Suiza.
2: Y ese partido,
0: sí,
2: el ganador de cada uno de esos partidos, sí, se va a enfrentar el miércoles.
0: ¿A qué hora? ¿A las 4 también?
2: A las 4 de la tarde. Ahí nos vamos.
0: No me gusta ese horario.
2: Hasta el otro fin
0: ayer
2: de semana.
0: Ayer vi que hacía calor en el partido de Francia. No.
2: Yo vi que en redes sociales, viste que ahora está de moda pegarle a Argentina y siempre buscarle por qué le podemos pegar a Argentina. Entonces vi que gente de Brasil, por ejemplo, decía no, porque Argentina lo ponen a jugar a las 10 de la noche porque no se cansan porque hace más frío. La respuesta, que también es la explicación de por qué la final se va a jugar a las 4 de la tarde, las semifinales, es muy simple.
0: La televisión.
2: En Europa.
0: Claro.
2: Inglaterra, que es el fuerte en Europa, juega en un horario que es mirable en Europa.
0: 10 de la noche.
2: Suiza juega a la madrugada.
0: Sí.
2: Perdió. Y Argentina juega a las 10 de la noche. Es incluso lógico pensarlo de esa manera. Y por eso se entiende también que los otros dos cuartos de final hayan sido en ese horario.
0: Sí.
2: Después podemos discutir si hay que armar el fútbol en detrimento del partido y en favor de la televisión. Es otra discusión, pero lo vimos, por ejemplo, en la Copa Libertadores, Carra.
0: Sí.
2: Porque ahora
0: sí,
2: la Copa Libertadores se define a la tarde.
0: Exactamente.
2: Para que la puedan ver en
0: siete
2: Europa.
0: De la tarde, claro.
2: Que no la mira nadie en Europa. Imagínate un partido de un equipo europeo en un mundial.
0: Tal cual. Bueno, así estamos. Después en un rato vamos a plantear equipos, vamos a hablar con Marcelo, con Claudio, desde los Estados Unidos. Gracias, Nico.
2: De nada.
0: Bricio y el deporte, Mirta.
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0: Mirta, más, por favor.
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0: ¿Cómo están en la producción y coordinación? ¿Están compartiendo bien el espacio? ¿Cómo le va a Oso Maragliano? ¿Todo bien? Al micrófono, por favor.
5: Todo bien. El día parece que va a estar soleado, así que eso
0: habla del clima también.
5: Bastante más.
1: El diablo.
2: Habla del clima. Una secuencia que me pasó recién.
0: Ahora me la vas a contar. No. ¿Cómo está Porchetti? ¿Cómo anda Rami? ¿Todo bien? Buen día.
6: Muy bien, después de acá el reporte del clima.
0: ¿Qué? Yo dije, ¿cómo están? No hablé del clima. ¿Usted cómo están las computadoras? ¿Todo bien? ¿Le preguntó? Claro, es una cosa de loco. ¿Cómo es compartir el espacio con el oso? Además de incómodo por la expansión física.
6: Hay que saber llevarlo, como a todos.
0: Es psicológico el trabajo, ¿no?
6: Sí, hay que hacer un trabajo interno importante.
0: Es un trabajo de paciencia. Queremos contarle que el oso es la persona más buena del mundo. Es el catálogo, su currículum dice la persona más buena del mundo. Pero tiene algunas torpezas físicas que por ahí en momentos de incertidumbre. Ahí, Agustín, un cachito, si lo miro a Rama. Momentos de incertidumbre nos complican, ¿no? A todos.
7: Sí, sí, pero bueno, nada, lo hemos sabido llevar y es un gran productor que tiene esta radio también.
0: Gran productor y coordinador. ¿Cómo se ve usted como coordinador, reemplazo de Johnny para lo que viene, Maragliano?
5: Johnny es muy bueno, no creo estar a la altura porque hace un gran labor.
0: Gracias, muy amable.
7: Chupa medias. Hay una cosita nomás que me preocupa, sí, que digo, por el periodo de tiempo que lleva, sí, la edad, lo que dice el documento, y la terraza ya se está medio...
0: Ah, hay problema de terraza, ¿no?
7: Sí.
0: ¿Hay problema de pileta?
5: Lo niego totalmente a eso.
0: Usted está empezando con las canas como Raimundo. Esto no termina bien, ¿eh?
5: Ay, sí, las canas no las voy a negar, pero...
0: Y yo le veo algunos rulitos indelebles, ¿eh? Están complicados ahí. Gracias a los dos, ¿eh? Rama Porchetti y el Oso Maragliano, la coordinación y producción. ¿Cómo están los operadores? ¿Cómo está Manupa? ¿Cómo está Paz?
8: ¿Qué tal? Buen día.
0: ¿Cómo anda, amigo?
8: Exactamente.
0: Vamos todavía. ¿Está muy bien?
8: Excelente.
0: ¿Tenemos música para hoy?
8: Tenemos lo que usted quiera.
0: Vamos. ¿Cómo anda el Chino Chilani? El hombre que no debe conducir un auto
8: Chinali,
0: nunca más.
8: Chinali. Muy bien, sí. Carra.
0: ¿Quiere que cuente anécdota al GPS con usted? No. ¿No? ¿No la cuento? Listo, perfecto. No la voy a contar. Algún día que tenga tiempo la voy a contar. Vamos a saludarlo a Alejo Gerbaudo, que está a Córdoba y Pascual Rosas. Un accidente. Quedó abandonado el auto, parece allí, ¿eh? Vamos a saludarlo a Alejo. Alejo, buen día. ¿Cómo estás?
9: Hola Fernando, buen día para vos y para todos. Así es, Pascual Rosas y Córdoba, un auto que hace más de 24 horas tuvo un accidente fuerte. De hecho, está todavía el auto, lo vemos estacionado en la esquina. El tránsito, por la duda lo aclaramos, funciona de manera normal.
0: O sea, el auto está desde ayer a la mañana.
9: Está desde ayer a la mañana. Recién hablábamos con uno de los comerciantes que prefirió no salir al aire, pero sí nos contaba un poco la situación. 8 y 22 de la mañana, su hermano le manda una foto del accidente que vio en vivo, que es un auto que se lleva puesto un árbol prácticamente a mitad de cuadra. Ya el auto no se encuentra en ese lugar, está sobre la esquina. Fue corrido seguramente por la grúa, el auto no se puede mover de este lugar, en el sentido de que está con la rueda completamente rota, está parte de la parte delantera del auto que está sobre la calzada, es decir, no puede funcionar el auto, pero sigue estando aquí presente Pascual Rosas y Córdoba. Lo vemos,
0: pero ese,
9: de hecho, este Peugeot 207
0: recién no
9: es impresionante.
0: La producción nos ha aportado imágenes, Ale, que conseguiste vos. Es inentendible. 24 horas después sigue un auto ahí chocado. Es inentendible. Me pueden decir que ayer hubo demoras, que las grúas son de tardar. No se enojen, muchachos, depende de la empresa. Pero suelen, viste que te dicen demora 3, 4, 6 horas.
10: Sí.
0: Depende mucho el radio en el cual estén, porque a veces ocupan un radio de mucha amplitud.
10: Sí.
0: Entonces te agarra un accidente, encargan a nadie, tienes que esperar que la grúa vuelva, que llegue hasta el lugar y demás. Ahora, probablemente lo que me cuentan es que la grúa llegó, no lo pudo mover, pero alguien lo tiene que mover. Alguien lo debe mover, no puede estar ahí el auto.
10: Aparte, acá donde hay servicios y trabajos que no tienen feriados.
0: O sea, claro,
10: no tiene nada que ver que sea feriado, que tenga más o menos movimiento. El tema es hasta que pasa algo. Si el auto queda ahí parado y genera otro accidente,
0: el auto
10: ahí
0: no
10: discutiremos
0: está,
10: por qué no lo llevaron.
0: El auto está cerca de estacionarse, está relativamente cerca del cordón.
10: Pero no está estacionado,
0: está tirado.
10: Está tirado.
0: Y el árbol tiene varias costras menos, es decir, tiene varios cuerpos menos. Quedó ahí. No me voy a poner en ambientalista de pedir que el árbol sea saneado o curado, pero primero empecemos por correr el auto. Pero
10: algo tenés que hacer.
0: Algo.
10: ¿Vas a esperar que se caiga el árbol o que alguien se lleve puesto el auto?
0: Algo debe hacerse con el auto. El auto no puede continuar ahí.
10: Es un
0: auto.
10: Claro,
0: es demasiado. Y entonces sale, ¿qué hacemos?
9: Claro, justamente decías, Carra, a ver, el auto está sobre donde estacionan los autos, pero por lo menos un metro adentro de la calle se está comiendo,
0: claro,
9: porque está cruzado. Y el árbol tiene, lógicamente, producto del choque, está cortado. Recién nos decían el kiosco que está detrás que por ahí no están tan preocupados porque todavía se ve que tiene fortaleza el árbol, pero bueno, el susto debe haber sido tremendo. Insisto, 8 y 22 de la mañana aproximadamente fue este accidente, pero en el día de ayer, y el auto sigue de esta manera.
0: Uh-huh.
9: Obviamente que va a haber una investigación en curso, uno entiende, pero el comerciante nos dijo... Y mira, nos dijeron bastante que venía con un poquito de alcohol en sangre. No lo podemos chequear, por supuesto, esto ocurrió ayer, pero es para estar atentos. Fue temprano y el golpe, la verdad que fue fuertísimo, producto de lo que uno ve en el auto. Uno entiende que fue de esta manera lo fuerte que fue el impacto, porque el árbol fue perjudicado, y ni hablar del coche, que está completamente roto en lo que tiene que ver con la parte delantera izquierda.
0: Ale, volvemos en un rato.
9: Dale.
0: Ante cualquier detalle, te mandamos un fuerte abrazo. Ale Gerbaudo, desde Córdoba, Pascual Rosas, este auto que hace un día, 24 horas que está, por lo tanto veremos si en las próximas horas hay suerte y lo pueden sacar. Sí, Mirta.
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0: ¿Sí?
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0: Vamos a escuchar a alguno de los oyentes y leer algunos. Empiezan a llegar mensajitos al mensajero justamente en cadena3.com y en las redes sociales de Cadena 3. Carlos Carrizo dice, ¿cómo jodés con los Beatles, Carra? No lo soporto. Bueno, es un día de ellos.
1: Claro.
0: Hay que respetar las efemérides, viejo. Hay una producción trabajando para eso. Vamos. ¿Quién dice y qué dice Sebastián Aimo? Vamos, Eva, a ver, dale.
11: Tengamos memoria, no nos la pandemia de Albertítere. Fernández.
0: Estábamos hablando del partido Argentina-Brasil. Sí. Ahí estamos. Sí, señor. ¿Qué más? ¿Qué más?
12: Hola, Carra.
0: Buen día.
12: Por favor, que la Cobra y el de República de Córdoba no digan un pronóstico. No digan que va a ser sencillo. No digan que ganamos por goleada.
0: No lo vamos a dejar.
12: Porque son mufa, hermano.
0: Tranquilo.
12: Son mufa.
0: Abrazo, José. Abrazo. Gracias. Buen día. Que tengan un excelente viernes, dice María Eugenia Curchi. Quiero participar por las entradas de Charry, dice María Eugenia. En un rato te contamos. Hoy se van las de Pablo y Paola, de Charry y de Krum. En un ratito va a haber alguien que las gane,
1: Claro que sí, seguí anotándote que estás a tiempo todavía.
0: En el mensajero todo,
1: Mensajero, mensajero con datos.
0: Por cábala sigamos hasta el ritual de lo que comimos en los anteriores, dice Wada. Así que bueno, es una buena opción. Mónica dice, escucha, Carra, nos juntamos en casa.
1: Sí.
0: Tengo 4 hijos. 10 nietos.
1: Wow.
0: 2 yernos y 2 nueras.
1: Ay, lindo.
0: Y de mis nietos, 3 vienen con la novia y novios.
1: Ahí tenés.
0: Sale pizza con cervezas para el partido. Abrazo para todos.
10: Es un buen menú.
1: ¿Cuántas pizzas tiene?
0: Vos viste que siempre vas al conteo, ¿no?
10: No, pero digo,
0: sos un tipo conservador en lo económico.
10: ¿Pero dónde metes?
0: Ya,
10: ¿dónde
0: metes? Del otro lado.
10: ¿Pero dónde metes todo eso?
0: Pero es un partido de fútbol. Los niños.
1: El corazón es chico,
0: claro,
1: es grande.
0: Los nietos se pueden sentar en el piso, en el sillón, arriba del abuelo, encima de papá.
12: ¿Qué rata se pasa? Claro. Rata de verdad, de una lancha.
0: ¿Sabes lo que es esta juntada hermosa de familia que acabas de derribar?
10: Yo no tengo duda.
1: Y entonces, se corren los muebles.
0: Pero solamente corre todo. Pone fuerte. Y si el nene pasa por arriba del televisor, no importa.
10: No,
0: es un niño, no pasa nada. Es un niño. Ya cuando tengas vas a darte cuenta que todo es posible con un niño. Claro,
1: es verdad.
0: Correte, nene, que estoy viendo al 8 de Suiza. Como no, vení, chiquitín, vení. Venga acá, juegue acá, siéntese acá, papi. Hace un juguetito. Mira, te iba a presentar. Estaba contando, tiene 4 hijos, evidentemente.
1: 4.
0: Muchos nietos. 2 yernos y 2 nueras. Dijo. Vos no serías un buen yerno para esta familia.
1: 10 nietos, dijo, ¿no?
0: 10 nietos.
1: 14 ya.
10: Son como 20 personas.
1: Divino.
0: Claro. Claro,
1: los yernos.
0: Sí, más los nietos. Y dice que los nietos van con novios y novias. 3. O sea, tenés más gente.
1: No,
0: igual,
1: sí.
0: Mónica, que golpeen con los pies. Algo tiene que llevar. Algo. Porque
1: eso sí.
0: Ponele que compremos Susana prepizza. Que compremos queso en barra, jamón, aceituna.
1: Si compra una sola persona, después se reparte.
0: Se reparte.
1: Si no,
0: pero
1: no
0: quiero
1: se
0: decir,
1: cae con la mano vacía.
0: ¿Tenés? 6, 7, 8 pizzas acá.
1: Tremendo.
0: Tenés un montón. Y el horno debe.
10: Más, si son 20, con 6 pizzas.
0: No, vos decís que no podés comer antes del partido. A vos yo no te serviría pizza. No, él me dijo que no come antes. Que mire cómo comemos.
10: Yo dije
0: que
10: no iba a comer un asado. La pizza va picando.
1: No, pero en verdad, con la ansiedad que se genera por el partido, 6 pizzas no te alcanza.
0: Claro, Mónica.
1: Porque comés sin darte cuenta.
0: Tu corazón es grande, así que esperanos a todos que vamos mañana de la noche. Qué lindo una juntada así,
1: Hermosa.
0: Todos completo. Hermoso. Hermosa familia. Bueno, un abrazo grande. Carra, mañana amaso pizza casera para seguir la cábala, dice Gustavo Flores Escalante.
10: Qué rico.
0: En otro mensaje. Qué rico, Gus. Siga con la cábala nomás. ¿Qué más, Mirta?
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0: Patricia Muñoz dice: buen día, Fernando, Agustín y equipo. Que tengan un excelente viernes. Saludos. Y lo aprovechamos, Agustín, para sus títulos y la formalidad del caso. Agustín, buen día.
10: Fernando, buen día. Buen día para todos. Es día no laborable en Rosario, con lo cual hay una modificación en el esquema del funcionamiento de los servicios respecto a lo que fue el día de ayer. La principal es que ayer no había estacionamiento medido y hoy sí lo va a haber. El resto funciona igual. En salud vas a tener guardia mínima, los centros de distrito permanecen cerrados. El transporte urbano de pasajeros también cambia. Ayer era cronograma de día festivo, hoy es día medio festivo. Es decir, vas a tener un funcionamiento del transporte urbano de pasajeros similar a lo que es un sábado o un domingo. Para tomar dimensión, esperar un rato más de lo que uno espera habitualmente. ¿Qué más? En torno a feriado, carriles exclusivos no van a funcionar. Los bancos, lógicamente, servicios no vas a tener. Los comercios sí van a funcionar hoy en el con normalidad. Alguno puede esperar, pero la mayoría va a funcionar porque vos tenés viernes y tenés sábado. Si ya cerraste jueves, vas a cerrar el viernes. Si te vas al sábado, podés perder mucho. Con lo cual, lo más importante, insisto, es el tema del estacionamiento medido. Ayer no lo tenías, hoy lo vas a tener que pagar normalmente de 8 a 20. Además, Fernando, hay un proceso sobre el que advierte el Centro de Estudios Escalamín Ortiz, que es la inquilinización en Rosario. ¿Qué quiere decir esto? Más gente que tiene que alquilar porque no tiene la posibilidad de acceder a una casa propia. Hay un dato que yo honestamente no conocía, y es el siguiente: en los últimos 40 años se triplicó la cantidad de inquilinos en Rosario. Mira este dato.
0: A ver.
10: En el 80, 1980, el 12% de las familias alquilaba. En la actualidad lo hace el 37%. En el 80, 12%, ahora el 37%.
0: Quiere decir que hay menos personas con propiedad propia.
10: Claro, que pueden comprar. Ahora, ¿cómo lo podés analizar? Y bueno, es muy rápido. El metro cuadrado en el centro de Rosario, en promedio, según el último informe de Mercado Libre y la Universidad de San Andrés, $2,000, un metro cuadrado.
0: Sí.
10: Con lo cual, estamos hablando de mercado usado. Si vos te vas a comprar un departamento, pero una familia de por lo menos 50 metros cuadrados, tenés que tener $100,000.
0: Ah,
10: mierda. Es mucho.
0: Estamos hablando de 50 metros cuadrados, monoambiente.
10: Un dos ambientes.
0: A lo sumo un dormitorio chiquito.
10: Sí, lo que pasa, Fernando, es que la medida que vos planteás es la real. Cuando vos ves las construcciones actuales, y sí, si alguno va buscado, te vas a dar cuenta que te dicen un departamento de dos dormitorios, 32 metros cuadrados. Vos decís, ¿cómo puede ser? Claro. Sí. Bueno, la reducción es total, te achican en la habitación, sí, el baño está
0: un
10: ahí.
0: Un solo baño.
10: Capaz que abrís la puerta y detrás tenés el buche, sí, para la heladera.
0: Sí.
10: Por eso digo, un 50 metros cuadrados, un dos ambientes cómodo o tres ambientes chicos, tenés que hablar de esa plata. Es una plata muy
0: por lo menos
10: $100,000. Claro, si vos vas a hacer...
0: Son 150 millones de pesos.
10: Claro. Si lo vas a hacer con crédito hipotecario, tienes que tener en algunos bancos te exigen 15, 20 o 25% vos.
0: Sí, un buen,
10: o sea, tenés
0: un
10: que
0: buen
10: tener,
0: recibo.
10: Claro, además, por el scoring bancario, que de hecho ha crecido, después tenés que tener sostenimiento para pagarlo. Vos decís, vos te metes en un hipotecario, fenómeno. ¿En qué sector de la economía trabajas? No, yo tengo un almacén, fenómeno. ¿Vas a vender todos los meses parejo con la inflación? Pues la cuota te la van a aumentar.
0: ¿Sí?
10: Son un montón de cuestiones que hay que ver, Fernando. Esto en otros países es muy normal que la gente acceda a la vivienda con un crédito hipotecario, lo pagan toda la vida. Acá en algún momento se podía, en este momento no se está pudiendo desde hace varios años, ¿no? En este momento puntual, con lo cual también es un tema para seguir. Además, Fernando, otro tema de esta mañana, lo contaba hoy temprano Alejo Gerbaudo, es un proyecto que se votó la semana pasada y se aprobó sobre el estacionamiento de motos frente a las obras en construcción. Uh-huh. Lo que quieren hacer es generar un espacio temporal para que haya más lugar. Esto es un debate muy largo. En algún momento hubo un incremento de la cantidad de espacios para que estacionen motos en la ciudad. Hay cada vez más motos y no hay lugar para que estacionen todas. Lo que hacen de esta manera es, bueno, frente a una obra en construcción, mientras esa obra se desarrolle, el lugar en el que no pueden estacionar vehículos, generas un box para que estacionen algunas motos. Y por último, una inversión multimillonaria en la región es en Timbúes. Uh-huh. $500 millones invierten Molinos Agro junto con otra empresa para hacer con ACA, que es la Asociación de Cooperativas, para hacer un desarrollo de una planta de procesamiento de soja. Van a estar 3 años trabajando. La inversión es de $500 millones. No es la única que esperan en Timbúes, porque también hay otros proyectos más que están dando vuelta, en este caso de gran impacto para la región.
0: Gracias, Agustín. Dadamio y los títulos de la ciudad, Mirta, por favor.
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0: ¿Qué más?
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0: Manu Páez en los controles y un poquito más de música. Vamos.

0: 9:20 de la mañana. Estamos haciendo Siempre Juntos por Cadena 3. Hasta las 12 del mediodía vamos en la Argentina. Ya nos hace esa cosquilla en el estómago, pensando en el partido de mañana a las 10 de la noche. En un rato Claudio y Marcelo, desde los Estados Unidos. Vamos a Argentina mañana, vamos todavía. 7 grados en la ciudad de Rosario. Humedad alta, 91. Cielo nublado hasta el momento. 15 grados esperan para hoy. 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Allí estás con nosotros. Pestaña Rosario, mensajes, audios y todo lo que quieras enviarnos. Nos vamos a Santa Fe con Matías Arrieta. Mati, querido, ¿cómo estás? Buen día.
1: ¿Cómo te va, Fer? ¿Cómo andan ustedes? ¿Todo bien?
0: Muy bien. ¿Cómo estás vos?
1: Muy bien, también con cosquillas en la panza. Y la paso mal. Sobre todo cuando coincide en horario de almuerzo o de cena, y este año viene pegando seguido.
0: Hay algunos amigos que le afecta el pelo.
1: Bueno, a mí ya no me puede afectar eso.
0: Mire usted.
1: No me causa gracia.
0: Y bueno, usted me tira a veces, yo le tiro algunas veces. Déjeme jugar también.
1: No, pero yo me voy a defender.
0: Lo espero acá en Calle Mitre.
1: Yo soy muy gonca. Yo le pego a usted cuando usted ya no está al aire. O sea, yo no le pego cuando usted está al aire.
0: Algo que no está en los libros de buena conducta del conductor, ¿no?
1: No. Yo al aire lo mimo, después cuando usted no está lo liquido, pero es así. No. Yo con los bigotes del león no juego.
0: ¿Algún día nosotros podemos pedir al inspector o es solo 100% Funes?
1: Es 100% Funes.
0: Bien, ya le estoy mandando incluso un mensaje a Sergio. No tengo nada. Sergio S.
1: Se supo, se supo.
0: Sí, se supo. Marcelo Santequia.
1: Pero yo quiero decir una cosa.
0: Alberto L. Espere que lo estoy haciendo en cadena el mensaje. Sí.
1: Bueno, si ese último responde, avíseme porque sería un milagro.
0: No va a pasar.
1: Pero sabe que Hernán F. Ya lo está explotando el inspector. Es un personaje que nació así de la nada y él ya te dice: para mañana quiero al inspector.
0: Pero tiene que pasar algo, señor.
1: Y hay que salir a buscar un perro verde para poder contar algo del inspector, ¿no? Acá no es sal de mi sombrero, truco helicóptero y sacar algo de la galera, ¿no?
0: Ya esa frase nos pone contentos. Ya es un montón. Le nombré algunos personajes que se ve que le generaron algún temor,
1: Soy un buen imitador, muy buen imitador.
0: Ya lo sé.
1: Menos de periodismo, nada. Pero después pídanme de lo que quieran. Lo que no sabemos lo inventamos, quédese tranquilo. Bueno, acá les voy a, hablando de saber y de inventar, les voy a inventar un plancito. Si se viene alguno de los que nos está escuchando en Rosario o en los alrededores de Rosario, tiene pensado este fin de semana largo pasar por Santa Fe, tienen que venir a visitar a algún familiar, se están yendo rumbo a Paraná y quieren hacer una parada en Santa Fe, quieren venir a disfrutar de la ciudad de Santa Fe, tenemos un planazo. Es un evento muy tradicional ya en esta época del año, se llama La Diseña. La Diseña es un evento que reúne a más de 150 diseñadores de Santa Fe y la zona. Se divide en las vacaciones de invierno, se divide en dos etapas. La primera pasó el fin de semana pasado con los primeros 70. Este fin de semana, ha comenzado en realidad ya en el día de ayer, están exponiendo otros 80 diseñadores que van desde ropa. Hay gente que le gusta la ropa original, digamos, que si se compró un buzo, ese buzo no tenga la chance de que otro que se cruce en la peatonal la tenga puesto, digamos, claro. O en la calle, que van a encontrar ropa de diseño original, de autor, van a encontrar muebles, van a encontrar objetos para decorar la casa, van a encontrar producciones alimenticias de gente que se dedica justamente a hacer productos alimenticios. Hay juguetes, hay para todos los gustos. Un muy buen plan y además de una calidad media alta. Es en el sentido de, no me refiero a los precios, sino que es de un nivel que ha ido creciendo todos los años la diseña Santa Fe, en este caso edición de invierno, y aclaro que es edición de invierno porque esto nació y sigue funcionando habitualmente en el mes de diciembre para las fiestas navideñas, pero ante el éxito que había tenido a fines de año, se decidió ya hace un tiempo, como política de Estado, podría decirse, de la Municipalidad de Santa Fe, que esa feria se repita durante las vacaciones de invierno para la gente que está paseando por la ciudad de Santa Fe. Así que les propongo escuchar a Luciana Ceresola, es la Secretaria de Cultura de Santa Fe, contando justamente de esta feria La Diseña, edición de invierno que ya se está desarrollando.
2: Más de 80 diseñadores los que vendrán a presentar sus propuestas entre las 16 y las 21 horas acá a los altos de la Estación Belgrano. Propuestas de almacén natural, de muebles, objetos, textiles y diferentes productos de diseño sustentable y sostenible, con también un pequeño espacio gastronómico para poder disfrutarlo y recorrerlo. Recordemos que digamos, este es el festival de diseño más importante de la región, uno de los más longevos del país, así que bueno, muy contentos de poder seguir con la diseña.
1: Lo van a poder ver en las redes sociales de Cadena 3, en un ratito subimos todo el material, de 16 a 21, lo explicaba recién la funcionaria, entrada libre y gratuita, no es necesario entrar a comprar nada, pueden ir, chusmear, y si no tienen ganas de llevarse nada, lo pueden disfrutar igual, y si no, yo les recomiendo, hay muy buenos productos como para... ¿Usted es matero? ¿Usted es matero?
0: Sí, sí.
1: Bueno, hay unos set de mates.
0: Qué bueno.
1: Ahora que está todo con la selección argentina, bueno, todo hay mucho vinculado a la celestiblanca, a la selección argentina, pero con originalidad, con buen gusto, por decirlo de alguna manera, hay para encontrar de todo, tablas para la picada, o sea que hablábamos recién de la comida para ver el partido de la selección. Tienen tablas de picada para alusivas a la selección argentina. Bueno, van a encontrar de todo y para todos los gustos, si se dan una vuelta por Santa Fe hasta el domingo. Pueden disfrutar de La Diseña edición invierno en la Estación Belgrano de la ciudad capital.
0: Gracias, Mati. Un abrazo.
1: Abrazo grande.
0: Arrieta desde Santa Fe. Mirta, por favor.
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0: Vamos a los títulos del espectáculo con Susana Mancelli. Susi, ¿cómo estás? Buen día.
4: Buen día para todos. Bueno, vamos a repasar un poco que estamos con el sorteo. Así que los invito a todos, si no lo hicieron ya, a meterse en el mensajero, a dejar sus datos, que hoy sorteamos un par de entradas para ir a ver Maldita Felicidad, la obra de teatro de Pablo Echarri y Paola Krum, que será... esta noche de la partida del Teatro Broadway a partir de las 9 de la noche. Vamos a repasar que el programa de Mirta mañana va a ir, pero va a ir antes, a las 8 de la noche va a empezar el programa de Mirta Legrand, porque el partido es a las 10, obviamente, y ahí se sentará Juan Gil Navarro, Marta González, Gabriela Sari y el cardiólogo Mario Mauriz. Después, ¿qué más te cuento? ¿Qué pasó con los dichos de Marta Ford? Marta Ford es la hija de Ricardo Ford. Y es la primera vez que habla acerca de la sexualidad de su padre. Porque siempre hablamos de Ricardo Ford, de lo que hizo adelante de la televisión, de sus parejas mujeres, de sus parejas hombres y demás. Pero nunca abiertamente lo dijo él ni ningún participante de su familia. Esta vez Martita Ford, su hija, lo habló.
5: ¿Tu viejo era gay? Porque ha estado con mina. ¿No era bi? Bueno, todo un chupu.
6: ¿Con qué minas?
5: No sé, yo tengo recuerdo de cuando lo miraba en Showmatch, bailando, que estaba con minas a veces, como que se lo mostraba con minas. No, de verdad te pregunto.
6: No, la realidad de la historia fue así. Igual yo creo que la gente lo sabe, pero bueno. Mi viejo siempre fue gay y nunca, jamás... O sea, nosotros siempre entendimos antes lo que era una pareja gay a lo que era una pareja hetero. O sea, nosotros en el jardín, por él, hablábamos de su historia esto de que no teníamos mamá, el procedimiento que las personas no entendían, la pareja gay de mi papá, para nosotros nunca fue chamuyo esa parte, jamás. O sea, siempre las chicas que mostraron en televisión, jamás a nosotros nos dijo, es mi novia. Porque sabía que era, si bien era algo aceptado en casa, por alguna razón era un método que él usaba públicamente, presentarse con mujeres.
5: Le daba miedo mostrarse con hombres.
6: Claro.
5: Pasa que en esa época sí era muy raro.
6: Entonces él contrataba a chicas que las respeto un montón, igual les pidieron, no tengo más de recibir nada, pero él contrataba a chicas para literalmente solo darse un pico en la cámara y listo. Ah, y después él iba a mi casa con su pareja gay.
0: Contentas Escudero y Gallardo, ¿no?
4: Totalmente.
0: Digo Escudero y Gallardo de lo que me acuerdo. Probablemente haya otras.
4: Lorré también.
0: Ahí no
4: la
0: me acuerdo.
4: Rosarina.
0: Ya. Ahí ya no me la acuerdo.
4: Sí. Lorré, la que dijo. Violeta Lorré, la que dijo la apocalipsis es ahora. La apocalipsis, dijo.
0: No, quizás con ese.
4: ¿Te acordás?
0: Con ese insólito.
4: Fue la primera
0: momento.
4: Que apareció Violeta Lorré.
0: Ahora ya la voy a googlear.
4: La Rosalina.
0: Pero sí, Virginia Gallardo, me acuerdo.
4: Virginia Gallardo.
0: O sea que Virginia Gallardo.
4: Y nunca dijo nada Virginia Gallardo. Nunca dijo me contrató.
0: Fue contratada Gallardo y fue contratada Silvina Escudero.
4: Y Silvina también. Totalmente. Bueno, lo dice Martita, que lo dice con una naturalidad. Había ruido porque estaba en un boliche.
0: Ese es el distraído.
4: Ay, dale.
0: Eso, con un tono Miami, ¿viste? Dale.
4: Oh, dale, re. Martita Ford, que estaba en ese streaming,
0: está
4: básicamente es lenguaje
0: el
4: de streaming.
0: No, y está full ella.
4: Ah, está full.
0: Está full porque aparte está en su, como dicen los chicos, está en su prime. Está, sí. Quiere decir, está en el momento. Porque están todos en Miami, está sí. Todo el mundillo ahí por el mundial y ella
4: no
0: salió a la luz.
4: Y porque, viste, como los hijos de Canigia, solo en la Argentina son famosos.
0: Exacto.
4: Por más que vivan
0: exacto.
4: Afuera. Y
0: viven muy bien.
4: Afuera.
0: Esta chica le ha quedado millones y millones y millones de dólares.
4: Lo que generan en la Argentina es otra cosa.
0: Claro.
4: ¿Viste? Por eso están chochos, no lo pueden creer. Se viene para contarte también el nuevo disco de los Rolling Stones. Uh-huh. Salió hoy. Justamente. Y venía algún avance que otro. Nosotros habíamos presentado In The Stars y habíamos presentado también Jealous Love, que ya tiene video con Anya Taylor-Joy, que es este precioso de los Rolling Stones. La banda más longeva del mundo. 80 pirulos, disquito nuevo y ganas de gira, ¿por qué no?

me encantan. Esto es Jealous Love. El nuevo tema, el nuevo disco salió. Lengua extranjera se llama el disco. Lenguas extranjeras. Una colección de 14 canciones que han colaborado artistas como Paul McCartney también o Rob Smith. Los Stones se juntaron nuevamente como grupo británico en Londres para grabar este disco y lanzarlo al mundo entero. Este fue el primero que se conoció, el primer tema. Escúchame una cosa, es una banda que tiene más de 60 años, de trabajo, porque ellos tienen 80 promedio. Es impresionante lo longeva que es esta banda y los ves en el escenario y no lo podés creer.

Un poco más de música, se viene Frozen, pero en el teatro, gente, ¿se acuerdan que las producciones Charlie y la fábrica de chocolate fue una apuesta tremenda, como les contamos en estas vacaciones de invierno? Y lo fue La Sirenita, lo fue Matilda, lo fue School of the Rock. Ahora lo va a hacer Frozen. Argentina 2027 va a recibir a Frozen con una superproducción en teatro.

0: los Rosenberg van a ser los responsables nuevamente de otra hazaña musical y va a ser Frozen en este caso. Y por último cierro contándote que el examen toxicológico de Ernestina Páez dio absolutamente negativo y que el hijo de Ernestina Páez se refugió en el teatro para homenajear a su mamá, posteó una foto después de que se conociera que el examen toxicológico no dio nada, por supuesto dio negativo en todo, en alcohol, en sustancias y demás. El hijo publica una fotito del teatro donde él está ahora abrazando, digamos, a su mamá de alguna manera, conectándose con ella, y puso una fotito con su mamá diciéndole te extraño. Así que es muy, muy triste todo lo que está pasando este hijo. Por eso también, para su memoria, está bien recalcar lo del examen toxicológico de Ernestina Páez, ¿eh? Que esto, bueno, sigue su investigación, claramente, porque protocolarmente es así, pero por ejemplo lo del celular, pero esto ya se descarta, lo del examen toxicológico.
1: Gracias, Hugo. Manceli, y los títulos a las 9:36 de la mañana, Mirta.
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0: Salinas. Gracias, Norma, por escribirnos. Buen día, Carra, gran equipo, anotame para las entradas. Soy Pablo González, estás anotado, Pablito. Buen día a todos, participo por las entradas de Pablo Charri, Paola, dice Melissa Franceschetti. Vamos a escuchar algunos mensajitos, dale, vamos.
1: Buen día, gente, hago una pregunta. Diga. ¿Es necesario sacarlo al enano satánico porteño de Axel Kicillof? Porque la verdad es que le arruinan la mañana a cualquiera.
0: Están en los títulos,
1: ese enano satánico que habría que colgarlo.
0: Bueno, vamos,
2: ¿qué más? El sábado arranco tranquilo, hago la preparación para lo que es la masa para una pizza. Lo divido en dos bollos, lo dejo reposar. Agarro un kilo de cuadrada, lo cocino así en la plancha, lo dejo enfriar. En una ollita, cebolla, champi y pimiento rojo y verde. Lo cocino ahí con aceite, lo dejo enfriar. Expando la masa en un molde para pizza, pongo la carne, pongo la cebolla con los pimientos, pongo la otra tapa encima. Yo no le pongo queso, si querés le puede poner queso.
0: Bueno, hasta ahí estamos. Roger dice, buen programa, Carra, no le des importancia a los cordobeses, no saben nada. Los rosarinos sabemos más de fútbol, ¿eh? Buen día, Carra, Susi, Mirte, querido. Quiero participar por las entradas para la obra de Charri, dice José, estás adentro. Buen día, Carra de equipo, dice Omar Bauman. A ver por aquí. Carra, buen día, gente, qué linda, quiero participar de la obra de teatro. Soy Graciela Oviedo. Todos están participando. Los que se anotan en el mensajero están adentro, todos, absolutamente todos. Buen día, mis amores, dice Estelita Coria. José María se anota. Melina Mantero nos manda un buen día y un saludo. A ver, Darío, ¿qué decís?
3: Buenos días, Carra.
0: Buen día.
3: Zona Norte, desde Machaín, desde Sorrento hasta Washington, no tenemos contenedor de basura. Desde Medrano hasta Washington, no tenemos contenedor de basura. Desde Comercio, desde Machaín hasta Casiano Casas, no tenemos contenedor de basura. Tenemos uno solo, chiquito, en la esquina de Maciel y Machaín, para toda esa cantidad de vecinos. 50.000 reclamos tenemos hecho con todos los vecinos y nadie nos escucha.
0: Te escuchan ahora a partir del audio de Cadena 3. Darío, un abrazo para vos. A ver, Gustavito.
4: Buen día, Mirta, Fernando, para todo el equipo de Cadena 3 Rosario. Que tengan todos un feliz viernes y un lindo y exitoso y bendecido fin de semana. Ay, un gran abrazo para todos.
0: Un abrazo para vos también, Gustavo querido, y un abrazo para todos los que se comunican en cadena3.com, pestaña Rosario. Ahí estamos con el mensajero. Pausa, tanda, la primera. Ya venimos.
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6: El Mundial 2026 ya rompió varios récords y quedará en la historia. FIFA confirmó que durante la fase de grupos, el torneo se consolidó como el Mundial más concurrido de la historia, superando el récord de hace 32 años justamente en los Estados Unidos. El torneo marcó el hito de ser la primera vez que futbolistas disputan 6 Copas del Mundo, récord compartido entre Messi, Cristiano Ronaldo y Memo Ochoa. Al ser el primero en jugarse con 48 selecciones, se convirtió en el mundial más largo y de mayor magnitud de todos los tiempos.
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saludo a todos los que están participando por las entradas de Charry Paola Krum para mañana. Qué linda salida, ¿eh? Hoy vamos a llevar a los papis. Los niños quedarán con abuelitos, con tíos o con algún amiguito, y papá y mamá se irán a divertir.

0: Mónica nos manda el locro que hizo, por favor, el plato de locro. Se ven los granos de maíz, pero además el choclo, pedacitos de carne, por favor.
1: Hay un día para otro más rico todavía.
0: Por Dios, que eso ya cuando está bien rico. Asentadito, ¿no?
1: Sí, queda espectacular.
0: Espectacular tu imagen, con un vasito de vino se ve acá. Lindo. Bueno, gracias a todos los que se van anotando en el sorteo, en un ratito se van a ir. Vamos a escuchar dos o tres audios más. Y estamos para todos ustedes, ¿eh? Vamos.
2: Carra, buen día. Con respecto al sábado, yo creo que vamos a una picada, porque el partido del sábado anterior con Cabo Verde hicimos pedazo ancho de costillas, 5 kilos pesado más o menos. Y te digo la verdad, sí. Que los negros de Cabo Verde nos hicieron pegar una amargura.
3: Sí.
2: Que no comimos nada, quedó el pedazo entero de costilla. No sé si nos arrebatamos con la picada o con el escabio.
0: Puede ser con
2: pero
0: todo.
2: Quedó el pedazo entero, así como sobró, lo congelamos. Sí. Entonces, si sacamos eso y le pegamos una recalentada.
0: Y sí, cómo no. Claro que sí. ¿Qué más por aquí vamos?
4: Hola, Carra y equipo.
0: Buen día, amigo.
4: Bueno, me bajé la aplicación para poder mandarles mensajes.
0: Espectacular.
4: Los escucho todos los días.
0: Se te escucha
4: bien. Vamos. Muy bueno el programa. Y se extraña al turco sí. Y.
0: Todos lo extrañamos.
4: Sí, no, sí. Queda flojo eso. Bueno, sus canciones.
0: Todos lo extrañamos, sí. Seguramente.
3: Lo extraño y sus cantos, dice.
0: Y sus cantos. Bueno, ahí te dejamos a vos solito, ¿eh? ¿Qué más por aquí? A ver, ¿qué nos dice Mirtita Alicia Sánchez?
5: Hola, chicos. Bueno, no sé lo que pasó, que estaba acá el micrófono andando. Les aviso. Bueno, yo quería participar en la entrada de Charra o la... Krum, la chica esta, la chaqueña, con el compañero. Bueno, sí. Cualquiera de los dos, así que si me anotás, Fernandito.
0: Sí, estás anotada.
5: Bueno, yo para escribir, mirá, siempre se me va a cualquier letra y mando cualquier cosa, por eso no mando escrito.
0: Ya estás anotada, Mirtita, despreocupate. Todos los que ingresan los mensajes al mensajero están dentro de la posibilidad de ganar ese par de entradas para mañana. Echarri y Paola Krum, en una muy bonita obra. Lo tuvimos Echarri sentado aquí hace una semana.
3: Él mismo nos contó.
0: qué pilcha, qué percha su,
3: Qué porte.
0: Qué porte.
3: Sí, sí.
0: Qué dialéctica, qué perfume, sí. Qué todo, ¿no?
3: Que todo.
0: Impresionante, impactante. Sos la única mujer, Mirta Andrin, que rechazaste un beso de Charri. Eso va a ir una página a tu libro. Yo fui testigo, presencié el momento histórico. Y hasta se lo dijiste. Puedo decir que rechacé un beso tuyo. Y Charri mismo se sonrió y dijo: no está mal contarlo así. No. Pero bueno, es porque tenías algunas nanas. Sí. Fue el principio de tu caída después.
3: Sí, no lo quise contagiar.
0: Mirá qué bien.
3: Dentro de todo, fíjate vos, Fíjate vos, más allá de las ideologías,
0: lo cuidé. Esa es otra historia.
3: ¿Viste que lo cuidé?
0: Sos una madre. Sos una madre en general.
3: Fundamentalmente.
0: Absolutamente. Madre. Bueno, son las 9:49 de la mañana.
6: Se me pasa la vida gastando el reloj.
0: Mirta, por favor.
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0: Patri dice: hola, buen día, excelente el programa. Los nervios de mañana me tienen loca. Participo por las entradas.
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0: Hola, en el mes de mi cumple quiero las entradas. Soy Vane, dice 324.
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0: Lo vamos a saludar a Ale Gerbaudo otra vez, porque el Expreso Brío, unos 60 trabajadores denuncian despidos e incumplimientos allí. Ale, te escuchamos con la historia.
7: Fernando, bueno, nos encontramos en este momento enfrente de la planta. Lógicamente lo contábamos recién y ustedes ya lo adelantaban, que es esta cantidad de despidos que sufre la empresa, no solo en Rosario, sino también en todo el país, pero aquí en Rosario son alrededor de 60 despidos. Y bueno, familias obviamente atravesadas por esta situación, hoy se reúnen aquí en la puerta. todavía va a seguir llegando gente porque se va a hacer una olla popular también, pero ya hay gente aquí que está formando parte de esta manifestación, reclamo un poco también de estar junto a los compañeros que atraviesan esta situación complicada. La voy a saludar a Gabriela, forma parte de esta situación. Bueno, Gabriela, imagino que no ha sido un tiempo fácil para todos ustedes, pero bueno, se pudieron reunir aquí siguiendo con esta lucha de lo que ustedes están reclamando, ¿no es cierto?
8: Sí, hola, muchas gracias. Hola, Fernando.
0: Hola, buen día.
8: Gracias por el tiempo, porque la verdad que necesitamos la ayuda y los medios de comunicación son muy importantes para este momento tan difícil que estamos pasando los trabajadores o ex trabajadores de Expreso Brío, una empresa de 30 años en el servicio, en el rubro de la logística de cargas generales. Nosotros nos encontramos con esta situación aproximadamente desde el mes de noviembre del año pasado, donde nos fueron pagando en forma irregular vacaciones y estamos teniendo desde esa fecha inconvenientes en los cobros. En el mes de marzo se acrecentó la situación cuando nos pagaron el día 20 el sueldo. Imagínate que nosotros el día 20 ya teníamos vencido el alquiler. No podíamos pagar lo que es la educación de los chicos, los vencimientos en las cuotas escolares, no podemos ni siquiera cubrir las necesidades básicas que son alimentos y medicamentos. Muchos de nuestros compañeros tienen hijos discapacitados, o sea, fíjate la parte inhumana, hasta en el despido que hicieron, de que no solamente nos despidieron a mansalva, en Rosario, Córdoba, Santa Fe, lo que es Buenos Aires, son las sedes más grandes que tiene Expreso Brío. Bueno, lo que estamos reclamando son específicamente, más allá de la indemnización que nos corresponde, porque fueron despidos sin causas, donde nos dicen que nos van a pagar en término de ley. El término de ley ya se venció, encima tenemos la feria de judicial. Y nos hicieron trabajar y no nos pagaron el mes de mayo y junio, debiéndonos además de esos meses el aguinaldo que corresponde al mes de junio y los dos cuotas del bono de fin de año que nos da el gremio, como todos los años ocurre.
7: Mira, ¿cuándo se enteraron y de qué manera se enteraron de estos despidos?
8: Los telegramas fueron emitidos el día 29 de junio. El día 30 nos presentamos a trabajar con el portón del transporte. Vos fijate las dimensiones de transporte, son monstruos, primero en la región. A través del portón cerrado nos encontramos con que el gerente, el señor Pablo Mastandrea, con un teléfono en mano, revisando una lista que ya se venía haciendo con tiempo, nos decía qué empleado podía trabajar y qué empleado no podía entrar a cumplir con sus labores. Nosotros cumplíamos en tiempo, días y horarios, totalmente sin renegar a nuestras tareas y bien no nos pagaban. Bueno, no nos dejaron entrar y bueno, y estamos esperando que cumplan con los pagos mínimamente, con que alguien de la empresa salga a decirnos los sueldos. Imagínate que no tenemos ni siquiera para poder alimentar a nuestros hijos, lamentablemente. Sin ir más lejos, mira, te voy a contar un caso especial. Yo hace 20 años que trabajo en la empresa. Sin ir más lejos, esta semana tuvimos que internar de urgencia a mi nieto, que tiene autismo, está en un tratamiento, con un episodio de convulsión. Y para poder ingresarlo al hospital nos pidieron 50.000 pesos. No lo tenemos. Parece una suma mínima, pero no lo tenemos. Tuvimos que recurrir y pedir prestado a familiares que están colaborando con nosotros. Son los familiares los que están, porque la empresa está totalmente ausente. Ni siquiera un representante nos está proponiendo una forma de pago. Nada, nada de nada. Totalmente ausente la empresa con nosotros.
7: Gabriela, ¿y cómo sigue este reclamo, no solo en el día de hoy, sino de aquí en adelante? ¿Y con qué expectativas afronta esto?
8: Y nosotros, bueno, la primera medida fue ir al ministerio, más allá de los abogados y los intercambios telegráficos que tenemos que tener, que buenamente no nos están contestando con el tema de que los abogados están de vacaciones. Y bueno, y estamos esperando, ya te digo, que alguien de la empresa se acerque con una conciliación, aunque sea en el ministerio, a darnos una propuesta de pago, cosa que nos merecemos porque tenemos derechos ganados y en este momento con la reforma modernizada de la ley laboral, que nos den una propuesta de pago.
7: Bueno, Gabriela, muchas gracias por tu testimonio y bueno, por estar con nosotros en este momento, y imagino que es muy difícil.
8: No, al contrario, gracias a ustedes, porque son ustedes los que están con nosotros en esta lucha que recién está comenzando. Gracias, Fernando, y
0: gracias,
8: un gusto,
0: a vos.
8: Un gusto hablar con vos.
0: Saludos. Gracias, Ale.
7: La escuchamos, sí, a Gabriela.
0: Mandarle un saludo a Gabriela. Por supuesto que vamos a seguir el tema, está claro, está expuesto por ellos. Y vamos a ver si podemos tener una contrarrespuesta de la empresa, ¿no? Para ver qué sucede y cuáles son las determinaciones que se vienen. Ale, te mandamos un abrazo y volvemos en un rato. Reflejamos todo en redes en un ratito en cadena3.com.
7: Exactamente, abrazo grande.
0: Que pases bien, Ale Gerbaudo, desde el conflicto del Expreso Brío, este expreso que ha despedido 60 trabajadores, que tienen cumplimientos además en los pagos. Vamos a volver en un rato con este tema, por supuesto con más de lo que se está desarrollando a esta hora en el mundo. Tenemos un montón de mensajes, todos participan, todos, por las entradas para ver Charry y Paola Krum. Así que tranquilos, en ese aspecto están todos dentro. Dame un poquito de música, Manu.
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0: Y qué música con él, con Gustavo.
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2 minutos para llegar a las 10 de la mañana. Estamos en Siempre Juntos. 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

0: Prendimos la... ¿Vamos al deporte? Dale.
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2: Nico, todo tuyo. Más allá de que la mirada está puesta en lo que va a pasar mañana frente a Suiza, te cuento que el 14 de junio de 2021 comenzaba una nueva ilusión para Argentina en lo que fue el empate 1-1 frente a Chile en una Copa América que tuvo una fase de grupos complicada para Argentina en algún momento. Victoria frente a Uruguay por 1-0, victoria frente a Paraguay, importantísima victoria frente a Paraguay ese día. La goleada frente a Bolivia para la clasificación a unos octavos de final, a unos cuartos de final en esa, uh-huh, en esa edición, porque los grupos fueron más grandes, que empiezan a salir de memoria, ¿no? 3-0 la victoria frente a Ecuador, los históricos penales frente a Colombia, que todos tenemos en la memoria, el bailecito de Jerry Mina, donde Argentina, después del empate 1-1, venció 3-2. Y si te digo que un día como hoy, hace 5 años, se jugaba la gran final, que fue el puntapié inicial para lo que fueron estos 5 años de gloria en la selección argentina. El pase perfecto para Di María, que la bajó con un sombrerito extraordinario, definió para lo que fue la victoria 1-0 frente a Brasil en el Maracaná, que marcó el primer paso hacia otra Copa América, la finalísima, el Mundial por supuesto, y la historia que todavía no termina. Vamos a repasar cómo se sintió ese emocionante momento en el aire de Cadena 3.
3: Dale. La pelota de De Paul para Otamendi, va Otamendi, corre Otamendi, se frena, meterá para De Paul de nuevo, la mira parando De Paul, va el 7, corre De Paul, círculo central, la cambia larga para Di María, a ver, va a llegar Di María, llegó Di María para el gol, Di María prepara, punta, fue...
2: Una historia que marcaba el principio, claro, por supuesto, ese día de los éxitos del ciclo Scaloni, uh-huh, y me animo a decir que, y espero, ¿no? Uh-huh. Que el final no haya llegado.
0: ¡No! ¡Váyase de acá! Espero. ¿Cómo va a decir eso? Oh.
2: Pero si lo dijo el astrólogo,
0: dice
2: el otro día.
0: ¿Qué astrólogo dijo que ganábamos?
2: Por eso.
0: Acá.
2: Por eso.
0: Y ahora dijo que ganábamos también.
2: Por eso.
0: Ay, ay, ay, y en semifinal no quiero ni preguntar.
2: ¿Preguntamos o no, preguntamos?
0: No, no. Quiero ganarle a Suiza. Vamos a sufrir, no va a haber otra cosa.
2: Yo no lo voy a ver al partido.
0: ¿Por qué?
2: Si ya dijo que ganamos.
0: No se haga el sonso. No se haga el sonso, es irónico. Hay que mirarlo, hay que hacer fuerza por Argentina. Ojalá ganemos. Y yo en semifinales, el miércoles que viene con Inglaterra, no vengo a laburar. Búsquense otro. Yo no puedo. Ese día
4: va a ser mal.
0: Y si es con Inglaterra, ya voy a estar mal desde entrada.
4: Te va a hacer mal.
0: Y voy a decir cualquier cosa al aire, Su.
4: No, dejá. No vengamos música.
0: De 8:30 a 12, música.
4: Y sí.
0: ¿O querés conducir vos?
4: Nos va a hacer
0: el
4: mal.
0: ¿Próximo miércoles?
4: No, gracias.
2: Previa desde la cancha, desde las 6 de la mañana.
0: No, por eso. No hay que hacer el programa ese día, chicos.
4: Y no.
0: Todo allá.
4: Yo creo que va a ser muy grande la expectativa.
0: No demos ideas, a ver si tenemos que hacer otra cosa. Por ahora estamos bien con esto. 10 de la mañana en punto. Verónica Maslupi, las noticias aquí en Siempre Juntos. Vamos.
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0: Cielo mayormente nublado en Rosario, 7 grados una décima la temperatura, la sensación térmica 5 grados 3 décimas, el viento sopla del sector sur a 10 kilómetros en la hora. Vaca Muerta, el dueño del Inter Miami, desplazó a Techint en una licitación clave. La licitación fue impulsada por el consorcio conformado por YPF, la italiana Eni y XRG y el brazo internacional de inversiones energéticas de la petrolera emiratí ADNOC. En el proceso se adjudicó la construcción del principal gasoducto del proyecto Argentina LNG, una obra valuada en unos 1.200 millones de dólares, destinada a potenciar las exportaciones de gas natural licuado. Operativo epidemiológico en Ibarlucea. Desalojaron un criadero por triquinosis. El gobierno de la provincia anunció el retiro de 18 cerdos y la faena total para detectar si hay otros animales infectados. Buenos Aires, choque fatal tras una persecución policial en La Matanza.
1: Hubo una persecución, choque y muerte en Virrey del Pino, partido de La Matanza. La policía detuvo a un joven de 22 años que era buscado por homicidio. Los prófugos eran dos. Uno había sido denunciado por una mujer por violencia de género. La persona fallecida tiene 19 años y encontró la muerte cuando huía de la policía y su auto chocó contra una columna. Se encontró además un arma con la que se habría quitado la vida al verse acorralado por la policía. Rolando Vera, Cadena 3, Buenos Aires.
0: Mendoza, el gobierno provincial avanza en refacciones edilicias en más de 100 colegios.
2: Aprovechando el receso invernal, el gobierno sigue con las tareas de reparación en más de 100 colegios con problemas edilicios. Así lo afirmó el subsecretario de Infraestructura Escolar, Carlos Daparo.
3: Y en este receso hemos tomado dentro de la planificación 140 escuelas, obras que van con una intervención de 4 o 5 días y en algunos lugares intervenciones que van a durar unos 10, 12 días.
2: Facundo Di María, Cadena 3, Mendoza.
0: Cielo mayormente nublado en Rosario, 7 grados una décima la temperatura, la sensación térmica 5 grados 3 décimas.
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5: Lewis Hamilton seguirá en Ferrari en 2027. Frédéric Vasseur, team principal del equipo de Maranello, dio una entrevista a los medios italianos en el pasado Gran Premio de Gran Bretaña. Allí, el directivo no dudó ni un segundo al ser consultado sobre el futuro de su máxima estrella, dejando claro que el vínculo entre la leyenda británica de Lewis Hamilton y el equipo más laureado de la parrilla se extenderá por más tiempo del estipulado inicialmente. De esta manera, Hamilton seguirá vestido de rojo la próxima temporada.
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0: 10 y 11 de la mañana, hacemos siempre juntos por Cadena 3 ver un accidente de hace minutos.
1: Sí, efectivamente, es un choque por alcance entre dos camiones. Esto es en la autopista Rosario-Buenos Aires, mano hacia Rosario, kilómetro 256. Más para darte una idea, es más o menos a la altura de Figuera, para tener más o menos una referencia. La verdad es que ha sido un accidente importante, decíamos, dos camiones involucrados con lesionados. Uh-huh. En principio estamos hablando de dos personas, uno de los lesionados sería uno de los conductores y la otra lesionada sería una menor. Estamos de todas formas muy atentos a esta información. No está cortado el tránsito, sí está reducida la calzada. Autopista Rosario-Buenos Aires, kilómetro 256, mano a Rosario. Esto es a la altura de la estación de servicio Las Gemelas. Uh-huh. A los que suelen transitar por allí se van a ubicar rápido dónde es el punto que estamos marcando. Precaución, prever demoras porque probablemente esto ralentice un poco el tránsito.
0: Gracias, Vero. Más loop y esta información de último momento, Mirta.
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0: María Laura Badías nos dice: hola, no puedo comprobar si llegan mis mensajes. Sí llegan, están acá, los vemos todos. Nada más que hay tantos que, bueno, en algún momento alguno se me puede perder. Les pido disculpas a aquellos que envíen y yo no observe, no vea, pero quédense tranquilos que están, ¿qué más por aquí? A ver. Buenas, chicos, quiero participar por las entradas. Soy Ramiro Elizalde. Rami, estás adentro. Acá nos avisan Gustavo Broglia del accidente a la altura de Figuera. Una autopista, dos camiones, un kilómetro de cola, hasta el helicóptero. Es lo que Vero recién contaba. Buen día, saludos a todos, quiero participar por las entradas. Que tengan una excelente mañana. Pavón César, estás adentro. Hola, gente bella, bendecido día. Quiero mis entradas, dice Vanessa Gaudry. Y estás dentro del sorteo. A ver, Jorgito, ¿cuál es tu mensaje? Vamos.
3: Hola, Carra, querido. Buen día. Soy Jorge Pichincha. Actualizame la info del canal, ya, por favor, Carra, que volví de vacaciones, que medio perdido.
0: Gracias,
3: y
0: Jorgito.
3: La entrada para Charri, te agradezco, paso.
0: Bueno, está bien, no hay problema. Nos hace bien tu mensaje también. En un rato pimponíamos con Nico Bricio y el deporte. Vamos.
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0: Buen día. ¿Para cuándo el programa diario de Carrafielo? Dice Emilia Baile. No des ideas, Emilia, no des ideas. Estamos bien. Mirta, por favor, vamos.
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0: Erika Garate dice: buen día, Carra. Y me grita: ¿qué dice el astrólogo del partido de mañana? ¿Qué dirá?
2: Que gana, dice.
0: ¿Qué gana?
2: Que gana, que gana Argentina.
0: ¿Sufrimos o no?
2: No lo sé. Vos dijiste que lo iba a llamar para preguntar. Sí. La otra vez te batió, lo llama, dirían, dice, los del barrio, te batió la justa.
0: Sí, yo lo que digo es, yo sí, dice que gana, no sé por qué él logró un convencimiento interno de que un 10% más tranquilo veo el partido. Es como que tengo esa cartita. ¿Viste cuando vos decís, che, no estamos como, dame la carta del astrólogo, déjame mirar otra vez? Ah, ganamos, esperemos.
2: Pero si bajás la perspectiva, por ahí te viene el cachetazo.
0: Que el más cachetazo que el otro día, Mirta, un impacto al mentón nos pegaron, ¿eh? Estábamos groggy, estábamos en el suelo, sí. Faltaba que nos pisen los dedos, sí.
2: Mira, no sé dónde fue, pero me causó muchísima gracia. Una señora como yo, grande, va a la farmacia. Justo que entra a la farmacia, hace el gol Messi.
0: Sí.
2: Entonces no la dejaron salir.
0: Señora, no se va de acá.
2: No, le dijeron, no se va hasta que no termine el partido, no la dejaron salir.
0: Pará, hizo el tercero después.
2: Claro, y entonces la mujer decía, pero me tengo que ir. No, señora, usted se queda acá. Oh, hasta mío, que termine el partido.
0: Estamos totalmente locos, sí, los argentinos. Las cosas que pasan. Buen día, hermosas personas. Quisiera pedirle un favor. ¿Podrán hablar con el que hablaron el martes y dio minutos precisos del partido de Argentina?
4: Ay, ¿te parece? A mí me da un miedo eso. Ay,
0: pero estamos hablando de esa astrología azul que nos... nos lleva a confiar en algo más que no, sea le, que la pelotita entre.
1: Muy arriesgado.
2: Mira, hay que rogar.
0: Ay,
2: que
0: a mí
2: Júpiter...
0: me duele la panza ya, chicas. ¿Eh? Me duele la panza ya.
2: Por hay que rogar que Júpiter siga dando su energía como dio en el partido.
0: Si no te lo saco, no. No, no, digo, para no pisarnos
1: la. Era la idea.
0: Julián, está Susana con eso para mañana, ¿eh? Cancelado para hoy. Mañana no quiero ser víctima de otra. De otro complot contra Susana.
2: Che, el astrólogo Fer, ay, Dios, dijo sí. Que Júpiter ayudó a Argentina. Esperemos que Júpiter sí. Siga dándole esa energía combativa.
0: Por favor. Buen día, Mirtucci, Fer, Susi, todos. Una semanita me tomaré descanso. Los voy a extrañar. Abrazo, oh, dice bueno, Mauricio, no, trompetista. No, llévanos, no. Mauri, llévanos de vacaciones, por favor. Buenos días, equipazo. Excelente programa. Mi nombre es Víctor y me gustaría participar de la obra de teatro Maldita Felicidad. Dale. Con mi media mandarina festejamos 42 años de casado.
1: Uy, te anotamos.
0: Y estás anotadísimo, Víctor Vanega. Anotadísimo, como todos los que envían mensajes a cadena3.com. Allí el mensajero de la radio. Vamos a hablar con Fabián Maggi, es de la Asociación Abogados Ambientalistas, representante de vecinos del barrio Química de San Nicolás, que confirmó la justicia el daño ambiental causado por Atanor para el río Paraná. Fabián, soy Fernando Carrafielo en Cadena 3, buen día.
4: Buen día, Fernando, buen día para toda la audiencia.
0: Gracias por atendernos, doctor. ¿Qué significa que la justicia haya confirmado el daño ambiental causado justamente por esta empresa llamada Atanor? ¿Es en el río Paraná? ¿Es en el tramo de San Nicolás? ¿Es un tramo más extendido?
4: Bueno, sí, exactamente. Es frente a las costas de San Nicolás, donde estaba ubicada la empresa Atanor, y esto es una confirmación que ha llegado a través de la Corte Suprema de Justicia de la Provincia de Buenos Aires. Después de más de 12 años de litigio, finalmente la Corte confirmó que los fallos anteriores, el de primera instancia y el de Cámara, eran ajustados a derecho y a la prueba producida, y determinaron una vez más que la empresa Atanor causó un daño irreversible al río Paraná. Vos recién me preguntabas si esto era si era algo localizado frente a San Nicolás o estaba más extendido. Bueno, justamente la calificación de daño irreversible se basa en la extensión del daño y en la movilidad del daño, ¿no? Todos conocemos, al menos los litoraleños, que el río Paraná es un río que discurre aguas abajo y por tanto la contaminación que se genera en un punto es dispersada río abajo.
0: ¿Qué es lo que tiraba, doctor? ¿Qué es lo que tiraba esta empresa Atanor?
4: Bueno, hay que tener en cuenta que es más de una década de contaminación, ¿no? Y la verdad que sí, que ha sido fruto, podemos si quieren conversarlo luego de que te responda esta parte, no solamente volcaban residuos de agroquímicos, es decir, para hablar con claridad, volcaban venenos al curso del río, sino que también en el predio industrial realizaban enterramientos ilegales. Los residuos, en lugar de mandarlos a tratar, hacían pozos y los enterraban dentro del suelo. Por eso también se han contaminado las napas subterráneas, incluso el acuífero Puelche, que abastece de agua potable a la población, también ha sido impactado por estas conductas desaprensivas de los empresarios.
0: ¿Esto sigue? ¿Han frenado? ¿Cómo es la situación actual?
4: Bueno, han dejado de trabajar en esa empresa porque han sucedido diversos eventos y finalmente la empresa ha trasladado su producción a otros puntos. Pero la contaminación aún persiste, hay un enorme pasivo ambiental que es sobre el cual se está trabajando y lamentablemente la empresa no cambia de su manera de actuar y en esa tarea de remoción de contaminantes sigue generando nuevos daños, ¿no? Esa es la realidad que está comprobada en el expediente judicial.
0: Estamos hablando con el abogado Fabián Maggi de la Asociación Abogados Ambientalistas. Doctor, ayúdenos a entender el daño para el bien común, más allá del agua naturalmente. Ayúdenos a entender el daño que puede generar esto en la población.
4: Bueno, el problema fundamental es la persistencia, ¿no?, de estos venenos, de estos productos químicos en el ambiente. Fíjense que algunos de ellos hace más de 15 años que no se utilizan porque están prohibidos y sin embargo aún persisten en el ecosistema. Se han encontrado tanto en el agua del río Paraná como en los acuíferos subterráneos. Además, estos venenos no solamente impactan en la salud humana, sino que también impactan en la salud de los ecosistemas, afectando los seres vivos, Puntualmente, en muchas oportunidades se han detectado presencia de agroquímicos en los tejidos musculares de los peces. Así que con eso es un poco dar la magnitud de este enorme daño que se ha generado y que por eso motiva la reacción de la Corte Suprema de la Provincia de Buenos Aires con una condena tan dura, ¿no?
0: Y a los que vivimos cerca de San Nicolás, o a la zona en sí, ¿también puede traer perjuicios? ¿O esto no está detallado en el tramo final del escrito de la justicia?
4: Bueno, lo que sucede con la problemática de los agroquímicos es que excede a la empresa Tanor, digamos. Nuestro país, la región, Sudamérica y otros lugares del mundo atraviesan serios problemas por el uso indiscriminado de agroquímicos. Hay que saber que hay presencia en todo el río Paraná, en todos los arroyos, ya ha sido detectada la presencia de moléculas de pesticidas en elevaciones importantes, y que esto también es algo que introduce el fallo. No importa el grado de concentración, sino lo que importa es el riesgo en la salud. Incluso, fíjense ustedes, para advertir la magnitud de la problemática que atravesamos, el agua de lluvia también contiene agroquímicos. Claro. Y esto no es algo que se nos ocurra decirlo, sino que ha sido comprobado científicamente por un equipo especialista de la Universidad de La Plata en un estudio que se realizó ya hace varios años atrás.
0: Doctor, lo último, ¿esta empresa debe pagar alguna situación? ¿Se sabe si hay algunos vecinos que hayan tenido alguna afección en cuanto a la salud? ¿O debe pagar algún resarcimiento?
4: Sí, hay que separar dos cuestiones. Por un lado, la primera respuesta es que sí, que hay vecinos afectados en la salud y gente que ha perdido la vida por esta empresa. Los propios vecinos, en un censo autogestivo, determinan que en ese pequeño barrio de la ciudad de San Nicolás han fallecido más de 200 personas por cáncer. Por otro lado, la distinción que hay que hacer es entre lo que es una indemnización por daño ambiental, es decir, por daño colectivo al ambiente, y las indemnizaciones personales. Esos son dos caminos distintos. El Foro Medioambiental de San Nicolás, obviamente, lo que hace es trabajar exclusivamente en la cuestión ambiental. Sobre el daño ambiental colectivo, la Corte Suprema, primero la Cámara de Apelaciones y luego la Corte Suprema, fijó una indemnización que debe pagar la empresa en 150 millones de pesos. Esta cifra fue fijada en el año 2023. Va a ser objeto de actualización y es una indemnización que la percibe el propio Estado justamente para destinarla a tareas de recomposición y cuestiones ambientales.
0: Ojalá.
4: El propio Estado, ojalá que alcance el tiempo, y cierro con esto, es decir, el propio Estado, que la Corte Suprema ha señalado que no ha controlado adecuadamente la empresa y que además, como lo venimos observando y estudiando desde hace muchísimo tiempo, esto obedece a esa corrupción estructural del Estado, que es un pasivo que arrastramos desde hace varios años, no pertenece exclusivamente a algún gobierno de turno, sino que es una línea que atraviesa diversas gestiones y diversas provincias donde se repiten estas problemáticas.
0: Doctor, ha sido muy gentil en atendernos, muy claro. Le mandamos un saludo.
4: A ustedes, que tengan buen día.
0: Que pase bien. El doctor Fabián Maggi, de la Asociación de Abogados Ambientalistas, sobre la confirmación del daño ambiental que ha causado a Tanor, esta empresa de San Nicolás, con agroquímicos directamente dispersados, tirados en el río Paraná. 200 muertos en un a lo largo de los años, en un barrio en San Nicolás. Mucho, ¿eh? Veremos si vamos a continuar con el tema. Vamos a hacer una pausa pequeña, chiquita, música. Estamos

0: Estoy también. 10 y 25 de la mañana. Hacemos siempre juntos por Cadena 3.
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0: 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Mirta, por favor.
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0: Una más.
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0: Vamos a presentar a Claudio Giglioni desde Estados Unidos.
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0: Claudio, querido, buen día. ¿Cómo estamos?
4: Buen día, querido Carra, aquí estamos bien, otra vez con una noche de mucha lluvia, pero ahora está saliendo el sol en Kansas, con un clima mucho más amigable que lo que veníamos de vivir en Atlanta, en Miami, y hoy con día de práctica de la selección, tarde para Argentina, a las 8 de Argentina, entrena la selección, hablan tres jugadores, recordemos que aquí hay dos horas menos, 6 de la tarde, aquí se hace de noche más o menos a las 20:30, 20:45, y después a las 22:15 Argentina va a hablar Scaloni en el estadio, en el día menos uno, donde nos vamos a jugar el todo por el todo mañana, como ocurre casi siempre, casi siempre en los cuartos de final.
0: ¿Qué ves, Claudio? ¿Qué escuchás? ¿Qué percibís? ¿Cambios?
4: Mira, lo primero que yo aprendí después de cubrir tantas elecciones es que este cuerpo técnico no tiene ningún vocero que diga, cuando habla este es así. No lo tiene. Hay un montón que se arrogan el dicen que dicen del Turco Lotuf, pero quedó comprobado con la lista de 26, sí, quién claro. reemplazaba, quedó comprobado. Por lo tanto, en el dicen que dicen, ahora dicen que a lo mejor no haría cambios, pero después llegamos a la cancha y nos hemos encontrado con sorpresas. Es probable que no haga cambio, como también es probable que maneje los cambios que hablábamos ayer. Pues es que te cuento en radio en vivo, que estos son paisajes que uno no está acostumbrado a las coberturas. Está pasando delante de la posición aquí de transmisión en el hall del hotel un equipo de femenino de softball. Mirá vos. Juvenil. Sí. Pasan todas las chicas con los pantalones vestidas de blanco, con los pantalones rayaditos, los bates, aquel viejo softball que no sé quién lo puso en la currícula de cuando yo iba a la escuela secundaria. No sé quién. Si le dijo, vamos a hacerle a los alumnos de la INDE número uno que tengan softball.
0: Estaba de moda. Física. Probablemente haya estado de moda en aquel momento, ¿no?
4: Bueno, en fin. Continuamos con lo nuestro. Así que lo que yo creo es que yo no descartaría nuevamente Lautaro por Julián, aunque los autoinvocados voceros dicen que jugaría Julián. Y para mí algo con la derecha tiene que hacer. Sí. Vos no podés decir, viste, es como el que guarda el auto en el garage 4 días y cree que por estar parado se va a arreglar. Cuando lo sacas va a tener el mismo problema. Yo no enfrentaría a Suiza con el flanco derecho. O iría por una variante por Molina o iría por una variante por De Paul.
0: A mí me cuesta imaginar a De Paul afuera por ser el sostén emocional de Messi, ¿no? Es como que Messi necesita de esa referencia, que es emocional, más que físico, más que deportiva, es emocional. No lo imagino a De Paul por eso fuera. Quizás el que caiga sea Molina, en gracia, ¿no?
4: Exactamente. Pero bueno, algo van a tener que hacer ahí o como charlábamos ayer también, pero no lo creo, yo no lo creo que salga a jugar una instancia definitoria con línea de tres. Porque a lo mejor con una línea de tres entrando Otamendi, vos lo tenés un poquito más cubierto al sector. Pero ahí se te descompagina el medio campo. Porque ¿quién va a jugar de lateral volante? De Paul no puede ser lateral volante.
0: No.
4: Ah, y bueno, entonces si haces línea de tres, tiene que salir De Paul también. O McAllister o Enzo.
0: ¿Es Europa 1, Suiza? Cuando decimos Europa 1, ¿es segundo lote de importancia de Europa habitual?
4: Sí, segundo lote de importancia, un equipo que son estructurados, que saben jugar al fútbol. Cuando yo digo saben jugar al fútbol, conocen los sistemas de juego, que le falta técnica, evidentemente, que históricamente Suiza es una nación neutral y sus ciudadanos son neutrales. Le falta un poquito de fuego también.
0: Uh-huh. Sí, un poquito de punch, ¿no?
4: En el alma. En el alma.
0: No está llegando el calor al alma, claro, ¿no?
4: Porque bienvenido sea que la posición lo llevó a tener la paz cuando Europa no quedó un arbusto parado,
0: sí,
4: ¿no?
0: Sí, señor.
4: Y dijeron, no nos metamos en nada y somos el banco de todos acá. Pero es una selección destemplada. Sí. La del año 94 tenía punch. Recuerdo que jugaba de 5 Ciriaco Eforza, adelante, que habló en la radio, Subiat.
0: El hijo de, jugaba Chapuisat.
4: Que habló. Claro, Estefano Chapuisat, sí. Que no es pariente de mi señora, que tiene el mismo apellido.
0: Ah, mira vos.
4: Y, sí.
0: Hubiese sido bueno, ¿no?
4: al menos, Estefano, venimos un poquito acá.
0: Tenemos Suiza, un mes en Suiza.
4: Pero bueno, hay que respetarlo porque cuando nos tocó Cabo Verde, dijimos, mirá vos, el partido que nos vino a tocar nos complicó. Después dijimos, Egipto es menos que Cabo Verde, casi nos saca. Sí. Entonces, yo no sé si la dificultad y el sufrimiento nuestro nace por las virtudes que tienen los rivales o por los problemas que acarreamos nosotros.
0: Hablando de destemple, anoche o ayer Marruecos, ¿no? Qué destemple tuvo, chiquito.
4: Destemple total. Viste que siempre aparece un tercero en discordia en África. El primero que ocupó el lugar fue Camerún, después Nigeria, que parecían que las águilas iban a despegar, después apareció Senegal, después apareció Argelia y ahora Marruecos, que había sido campeón mundial juvenil, tienen unos jugadores fantásticos, son todos hijos de marroquíes que se forman en Europa y llega la hora de la verdad. Y casi siempre terminan llegando los mismos equipos, donde hay una cosa que está clara, con todo lo que se ha jugado hasta el momento, el más regular es Francia.
0: Sin dudas. Claudio, fuerte abrazo a las 2 de la tarde, Estadio 3 y en toda la programación. Abrazo grande.
4: Así es. Un abrazo, Carra. ¿Seguimos sosteniendo de que estamos todos y no falta nadie?
0: Estamos todos y no falta nadie. Absolutamente.
4: Perfecto. Santequia, toma nota
0: todo
4: de los que están ahora y haga la lista de buena fe.
0: 2027.
4: Hay algunos que le va a pasar como a Egipto en el primer mundial. Viste que llegaron tarde y perdieron el barco.
0: Y algunos se van a enterar como les ha pasado a algunos jugadores. Cuando vean la lista de buena fe y mi nombre, y bueno, pasaron cosas.
4: Y mi nombre, y que Santequia no le dé explicaciones como
0: a nadie. Escalón
4: dice, porque al que se queda afuera no hay razón que entienda. Así que no le vamos a decir nada.
0: Abrazo grande, Claudio.
4: Chao, le tomamos Giglioni. El programa.
0: Sí, señor, otra cosa mariposa. Giglioni, desde Estados Unidos, con este cierre comercial.

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1: Son Heung-min. Es el jugador más importante de la historia de la selección de Corea del Sur, ostentando el récord de más partidos internacionales con 142 encuentros y sumando 54 goles. Son estuvo cerca de ser campeón de la Copa Asiática en el 2015, donde cayó en la final ante Australia. Su único logro con la selección fueron los Juegos Asiáticos del 2018, que le permitieron no realizar el servicio militar obligatorio de 21 meses por ser campeón de su país. Más conocido como Sonny, brilló en el Tottenham de Inglaterra y hoy representa a Los Ángeles de los Estados Unidos. Disputará su cuarto mundial con 33 años, otra figura internacional que estará presente en la próxima Copa del Mundo que ya vivís en Cadena 3, la radio del Mundial.
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1: 40 minutos después de las 10 de la mañana, hacemos Siempre Juntos por Cadena 3 Rosario y Cadena 3 Argentina, cadena3.com, pestaña Rosario. Ahí nos encuentran con el mensaje de texto, de audio, con lo que quieran ustedes, fotos, todo lo que quieran ustedes, somos para ustedes. A ver aquí, hola, lo del astrólogo ya está en su Instagram. ¿Y qué tiene que ver? Nosotros, si queremos, lo vamos a sacar aquí. Ahí nos ponemos duros. Mauro dice, Maurito, buen día, la autopista Rosario, Buenos Aires, hay un cartel que dice concientizar. Y los que usan los agroquímicos, ¿laven los tachos donde tirarían el líquido? Se pregunta. Bueno, es algo que hace un ratito consultábamos. María Mercedes Cortés dice, quiero participar por las entradas de Maldita Felicidad. Y estás adentro. Hola, quiero las entradas para la obra de teatro. ¿Cómo es su la historia?
2: Tienen que anotarse en el mensajero de la radio. Se bajaron la aplicación, el mensajero está ahí abajo. Tienen que anotarse con sus datos y en un rato, antes que termine este programa, alguien se va a ver Maldita Felicidad. Esta noche a las 9 en el Teatro Broadway con Pablo Echarri y Paula Cruz.
1: Un mensajito y estoy con Susana en el espectáculo. Vamos, vamos, vamos.
3: Vamos, gente, mañana no se come, no hay que comer nada. El otro día me comí unas tartas en el partido, ¿sabés cómo es? Las traía las tartas y encima me cayeron re mal, igual, todavía no me puedo componer. Así que mañana un tecito y a esperar el partido.
1: Qué tecito, qué tecito, vamos, vamos.
4: Hola, Carra, buen día. Buen día para todos. Carra, sí. Te empezó a doler la panza desde ahora. Sí, te duele el 90% del cuerpo, Carra.
1: Mira vos.
4: Perdón, Carra. Muy bueno el programa. Ay, no me anote para no el sorteo de la entrada, ¿sabes? No pretendo ir a ver a este muchacho.
1: Tranquilo, amigo. Estás fuera entonces. Un abrazo para vos y siempre con buena onda los chistes. Susana. La del espectáculo es Mancelli. Es la rubia Mirella de esta hora. Susana Mancelli.
2: Bueno, está confirmado que Justin Bieber se va a sumar al show del entretiempo de la final del Mundial 2026 junto a Madonna, Shakira y BTS. El cantante canadiense fue confirmado como una de las figuras principales del histórico espectáculo que se va a realizar el día 19 de julio en la final de la Copa del Mundo. Va a ser un entretiempo, va a compartir el escenario con Madonna, con Shakira y con...

El espectáculo va a durar apenas 11 minutos. Va a marcar un hito para la competencia, ya que será la primera vez que una Copa del Mundo tenga un show de medio tiempo inspirado en el Super Bowl. La producción está a cargo de Global Citizen. Chris Martin, el líder de Coldplay, fue el curador de la propuesta artística. Lo eligieron para que él proponga a los artistas, porque como va a ser con fines solidarios, quieren llegar a la máxima cantidad de gente posible. Todo en 11 minutos, la verdad no lo sé. Lo que hacen es recaudar fondos para el Fondo de Educación Global Citizen de la FIFA, una iniciativa que pretende reunir 100 millones de dólares para

0: El acceso a la educación y al fútbol para niños de todo el mundo. A través de una publicación de Instagram, la FIFA entonces confirmó que Justin Bieber también tiene este espíritu solidario y se va a sumar al entretiempo. Justin Bieber entonces, Madonna, Shakira, BTS encabezan el show final de medio tiempo de la Copa Mundial de la FIFA 2026 en apoyo del Fondo de Educación Global Citizen. 11 minutos, cuando se trata de lo que el mundo necesita, no hay nada más importante que la educación. En esto coinciden todos. Y en un poderoso mensaje de unidad y esperanza a miles de millones de personas. Ayer una mala noticia, despedimos a los 62 años muy joven a Ramiro Agulla. ¿Quién es Ramiro Agulla? El creativo argentino que revolucionó la publicidad con La Llama que Llama, que la acababa de reflotar ahora para Flow, para redes, también con el Mundial. Y también formó parte de la campaña de Fernando de la Rúa, aquella que decía, sí, dicen que soy aburrido.
1: Claro.
0: En 1999 la agencia Agulla y Bachetti, por eso formaba parte él, Ramiro Agulla, se convirtió en una de las más influyentes del país. Por el momento no se sabe las causas de su muerte, pero uno de los primeros en despedirlo fue su histórico socio, o sea, Carlos Bachetti, que lo recordó con una frase cargada de emoción que dijo, es un prócer, fue un prócer y será un prócer, porque hasta se fue un 9 de julio, hasta eligió bien la fecha. Así que despedimos a un gran publicista que también...
1: Fue muy fuerte y de impacto aquel video de Campaña de la Rúa, porque además mostraba cómo estaba la Argentina,
0: claro,
1: que venía de la era Menem.
0: Claro,
1: fue
0: hizo
1: muy
0: que
1: fuerte.
0: Con esa frase, dicen que soy aburrido, sí, pudiese reír de sí mismo. No logró darlo vuelta, en realidad, no, porque siguió marcándole esa parte de la campaña su personalidad. Pero bueno, con el paso del tiempo, esa pieza ya se convirtió en uno de los anuncios políticos más emblemáticos de la democracia argentina, más allá del uso humorístico que se le dio en ese momento, ¿no? Y son los protagonistas Carlos Bachetti y Ramiro Agulla, que ayer a los 62 años falleció.
1: Vas a tener mucho trabajo, Sude, aquí al final del programa. Hay toneladas de mensajes para participar por las entradas.
0: ¡Qué suerte!
1: De maldita felicidad.
0: Pero vamos todos.
1: Se van un par de entradas, ¿eh? En un rato sorteamos aquí por Cadena 3, aquí en Siempre Juntos, para ver Maldita Felicidad de Charry y Krum. Krum y Charry en una superproducción. Mañana es, ¿no?
0: Es hoy.
1: Hoy
0: viernes.
1: Hoy el sorteo y hoy el teatro.
0: Exactamente. Perfecto. Hoy a las 9 de la noche.
1: Hoy a las 9 de la noche en una salida hermosa. Van a tener una noche por delante.
0: Pero,
1: espectacular.
0: Claro, es una comedia dramática. Está también Carlos Portaluppi, está Inés Palombo.
1: Actorazo Portaluppi.
0: Tremendo. Portaluppi es lo más. La obra sigue un matrimonio dueño de una editorial que celebra el éxito inesperado de unos escritores en una noche donde comienzan a salir a la luz viejos secretos y conflictos. Todo se va a llevar a cabo ahí. Es parte de la agenda que tenemos para esta noche, si querés después repasamos,
1: sí,
0: porque sigue
1: por
0: muy fuerte la agenda de los niños. Obviamente sigue una semana más de vacaciones, así que hay por todos lados espectáculos para niños,
1: en un rato,
0: como
1: sí, en un rato Susana, con todo eso y mucho más, por supuesto, a las 10:46 de la mañana. Estamos haciendo Siempre Juntos en la ciudad de Rosario en este viernes 10 de julio. 8 grados tengo de temperatura, ¿eh?
0: Ay,
1: y de ahí no nos hemos movido prácticamente.
2: No, dijimos que vamos a llegar aproximadamente 15, 16 grados y va despacito.
1: Y por las piedras. Despacito y por las piedras.
2: Sí, sí.
1: Y además no tenemos solcito y tenemos nubosidad.
2: Está pujando. Ajá. Yo lo estoy observando atentamente y está pujando. Es como que quiere salir, saludarnos. Veremos qué pasa.
1: 88% la humedad a esta hora en la ciudad de Rosario.
2: Bajó la humedad.
1: Sí, bajó porque arrancamos en 90 y pico. Estamos en 88.
2: Sí, sí.
1: Máxima para hoy, lo decía Mirta, 15 grados. Para mañana sábado, mínima de 8, máxima de 17.
2: Epa.
1: Lindo. Y el domingo me parece que va a estar para ravioles. Y esperemos alegres y felices después de haber ganado. Mínima de 7, máxima de 14. Vamos a tener un hermoso domingo. Y les digo la verdad, para la semana que viene picamos en 19, 20. Y el jueves que viene llegamos hasta 21. ¿Qué es
2: de
1: este invierno, loco?
2: Máxima.
1: Sí, pero 21 en julio.
2: Sí, sí.
1: ¿Quién te da 21
2: rarísimo,
1: en julio? ¿Qué
2: rarísimo
1: es esto, señores?
2: Porque viene, ¿sabes qué?
1: ¿Qué
2: ahora
1: viene?
2: Me acuerdo, el veranito de San Juan.
1: El veranito de San Juan, el niño, viene, el niño rebelde, vienen todos.
2: Sí, sí, sí.
1: Este el es veranito, el mundo de todos.
2: Sí, sí. Y vienen las fogatas también de San Juan y San Pedro y todas esas cosas.
1: Y más vacaciones.
2: Y
1: más niños.
2: Sí, sí.
1: Y más revoloteando. ¿Cómo anda el nietito Mirtucci?
2: Y así está. Y moqueando.
1: Y bueno, es
2: como todos los chicos.
1: Es la época. Está el que absorbe Ese va bárbaro.
2: 12. No, él se limpia.
1: Él se limpia, mira.
2: Él dice, estos mocos.
1: Esto, y sí. Los mocos para los niños son toda una molestia. 10:48 de la mañana. Pausa, pausa. Y enseguida estamos con más de Siempre Juntos.
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0: minutos para llegar a las 11 de la mañana. Hacemos siempre juntos por Cadena 3. Están todos en el control hoy, ¿eh? Manu Páez, el Chino Chileli, Marianito Montenegro, están todos, ¿eh? Marianito, no. ¿Qué dije hoy? ¿Qué
1: Marianito dije? Montenegro.
0: ¿Qué, no, qué cosa dije? Ay, Dios mío. Bueno,
2: acá,
0: así
2: acá se planta y ya está. No hay vuelta atrás, Fernando.
0: No, no, tranquilo, tranquilo. Están todos, ¿eh? Están todos, absolutamente todos. Bueno, Mirta, dame uno, por favor.
1: Bueno, ¿uno que esto?
0: No, café no, un texto.
1: No, no es café. ¿Sabes qué estoy tomando?
0: ¿Qué es?
1: Eucalipto.
0: Eucaliptos.
1: Limón y miel.
0: ¿Cómo podés tomar eucaliptus?
1: Eucaliptus.
0: ¿Cómo puedes tomar eucalipto?
1: Limón y miel.
0: No tomes eucalipto.
1: Y no, pero tengo todavía el residual de bronquitis. Estoy 2x3.
0: Es terrible.
1: Bueno, no importa, pero esperemos que me haga bien.
0: Bueno, te va a hacer bien. ¿Estás mejor de la voz?
1: Sí.
0: ¿Del paladar?
1: Sí.
0: ¿De la gripe? De la tos, de los
1: estornudos.
0: Pero
1: de la tos todavía tengo, ¿eh?
0: Tenés un pequeño residual. Sí. Tenés un pequeño residual.
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0: Vamos a saludar a Gastón Muti, que es politólogo de la UNR. El gobierno busca avanzar con la reforma electoral, pero aún no reúne los votos necesarios y queremos saber cómo se va a definir esto. Gastón, soy Fernando Carrafiello aquí en Cadena 3. Buen día.
3: Muy buen día, ¿cómo les va? Muchas bien. Gracias por el llamado.
0: Gracias a vos por atendernos. Ahí, no, evidentemente, no se reunieron los votos necesarios para avanzar sobre la reforma electoral. ¿Y qué camino le puede quedar al gobierno de ahora en más?
3: Bien, en primer lugar, recordarle a quienes nos están escuchando que hay una presentación de un proyecto de ley que ingresó por el Senado. Ese proyecto de ley lo que busca es la eliminación de las PASO y modificaciones en el sistema de financiamiento de los partidos políticos. Esto es el objetivo que el mismo proyecto ha planteado, y por lo que todos sabemos, aun cuando se planteaba que podía llegar a discutirse este tema sobre mitad del mes de junio, todo lo que indica es que no hay voluntad por parte de los otros partidos políticos de sumar sus votos para poder darle vía libre a este tipo de discusión.
0: Uh-huh. Hoy
3: eso es lo que nos lleva.
0: Sí, perdón. El oficialismo, adelante. Digo, necesita reunir 37 votos en el Senado, 129 en la Cámara de Diputados, pero hoy en el Senado tiene 21 senadores propios y no llega con los acuerdos y los apoyos de otras provincias. Por ejemplo, no se han pronunciado al respecto o están pronunciados en contra los gobernadores de la provincia de Santa Fe, Maximiliano Puyaro, y de Mendoza, Alfredo Cornejo. Algo que el gobierno creía o entendía que podía acercar voluntades. Con los números como están, está lejos todavía.
3: Eso es lo que parece, sobre todo porque lo que tenemos que entender es que las PASO, que son estas primarias que hemos tenido desde el año 2010, 2009 se implementaron también la discusión, etcétera, pero que ha sido de utilidad para ordenar la oferta política, si lo ponemos a pensar, fundamentalmente de los partidos de la oposición. Entonces, ¿por qué los partidos de la oposición, que son quienes tendrían que dar los votos en el Senado de la Nación, van a tomar como iniciativa quitar de por medio un instrumento que a ellos le ha sido beneficioso? Recordemos simplemente que gracias a esto Macri logró ser electo candidato por la coalición que en su momento lo llevó como candidato a presidente. Uh-huh. También recordemos que en nuestra provincia, que esto ya es a nivel de legislación provincial, uh-huh, las PASO también han sido instrumentos muy utilizados, fundamentalmente cuando lo que se buscaba era, de nuevo, tratar de generar estas coaliciones. Porque pensemos en algo, si nosotros nos queremos retrotraer a encontrar partidos políticos tal cual los conocemos, el Partido Justicialista, uh-huh, el Partido Socialista, el Partido Radical, el PRO, la Libertad Avanza, es recién con la Libertad Avanza que encontramos a esa sigla como partido político presentado a nivel nacional. El Partido Justicialista lleva otro tipo de denominación, y los otros partidos que también nombramos, que fueron la oposición a el anterior gobierno nacional, uh-huh, también llevaban otras denominaciones que eran alianzas o coaliciones de partidos. Por eso, ordenar esas coaliciones, ordenar esas alianzas es lo que las PASO le permite todavía a estos partidos políticos, y por eso los vemos reticentes a que pueda quitarse.
0: Bien. Ahora, en este tipo de acciones, en donde el gobierno pretende una cosa y la oposición está plantada en otra, políticamente, evidentemente, lo que hoy tiene el gobierno a mano es Santilli, que es mucho más amplio en poder sentarse con uno o con otro gobernador de lo que era Adorni, el hasta hace poquito jefe de gabinete. Quizás el gobierno deposite ahí la confianza de un tipo de la política, ¿no?
3: Sí, y también podemos ver que muy posiblemente haya más propensión por parte de algunos gobernadores históricamente aliados con el justicialismo. Uh-huh. Estoy pensando en Tucumán, uh-huh, estoy pensando en algunos del noroeste argentino, que el tema de cómo poder plantear otro sistema electoral le pueda beneficiar incluso internamente en su disputa del justicialismo a nivel nacional, por ejemplo, con los sectores más clásicos del kirchnerismo. Uh-huh. Por eso hay algunas otras opciones que se están evaluando, el sistema de ley de lemas, eso fue algo que ya fue planteado en las últimas semanas, pero que bueno, como la ley de lemas tiene tan mala prensa entre la ciudadanía, evidentemente es algo que va a ser muy difícil de poder plasmarlo, y también se está evaluando algún sistema de colectoras, sí, que lo que significa es algo así como lo siguiente. Usted, señor gobernador, lleve los candidatos que quiera a nivel de su provincia y garantíceme que su lista va a tener a nivel nacional la candidatura del actual presidente Milei. Entonces, liberando a los gobernadores de su lugar provincial y generando una alianza a nivel nacional, esas colectoras podrían funcionar como han funcionado en muchas provincias a lo largo de, sí, las últimas décadas.
0: Ayer Bullrich se expresó al respecto de las colectoras, no está tan de acuerdo. Yo creo que ese es un tema también que el gobierno nacional no ha podido solucionar, cuestiones internas más que externas y otras voluntades.
3: Sí, sobre todo porque además el tema de las colectoras es que termina introduciendo dentro de lo que son las elecciones candidaturas de lo más variopintas. Uh-huh. Si nosotros recordamos lo que era la aplicación de la ley de lemas aquí en la provincia de Santa Fe, recordamos también que había candidaturas que iban dentro del mismo lema, desde la izquierda, permítanme esa palabra, sí, hasta la derecha, sin ningún tipo de contradicción ideológica. Las colectoras pueden generar exactamente el mismo problema, es decir, candidatos con ideologías o posicionamientos políticos hasta antagónicos que terminan abrevando a un mismo lugar, y eso, bueno, evidentemente para Bullrich podría ser un problema.
0: Sin duda. Gastón, ha sido muy gentil por atendernos y muy claro, ¿eh? Te mandamos un fuerte abrazo.
3: No, por favor, les agradezco el llamado.
0: Que pase bien.
3: Que tengan buen día.
0: El politólogo, adiós, de la UNR, a partir de la búsqueda del gobierno en avanzar en la reforma electoral con estos dos caminos, eliminar las PASO y formar colectoras. Algo que inclusive todavía no están tampoco tan de acuerdo dentro del gobierno nacional, por eso referenciamos el caso y las declaraciones ayer de Patricia Bullrich. 11 de la mañana en punto en la Argentina, llegó el momento de hacer noticias con Verónica Maslupe. Enseguida, la última hora de Siempre Juntos. De este viernes empezamos a palpitar la Argentina frente a Suiza con los cuartos de final, el sorteo de las entradas de Maldita Felicidad. Todo, todo, todo aquí por Cadena Tres Rosario. Enseguida, enseguida, enseguida, tanda, pausa, no, noticias, Verónica Maslupe aquí en Cadena 3.
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0: Cielo mayormente nublado en Rosario, 8 grados. La temperatura, la sensación térmica, 5 grados 7 décimas. El viento sopla del sector sudeste a 13 kilómetros en la hora. Fuerte choque de camiones en la autopista Rosario-Buenos Aires, mano a Rosario. El siniestro por alcance ocurrió esta mañana en el kilómetro 256 a la altura de Figuera. Uno de los conductores quedó atrapado en la cabina y un adolescente de 13 años resultó lesionado. El carril lento permanecía obstruido y se reportan demoras en la zona. Continúa la polémica por la reforma electoral impulsada por el gobierno nacional.
1: En el marco del debate por la reforma política, donde el Poder Ejecutivo analiza reflotar las colectoras como herramienta de negociación con gobernadores, la senadora salteña Flavia Rollón deslizó su rechazo a esta alternativa.
2: Yo en lo particular, el tema hay que ver cómo lo van a plantear. Yo creo que uno tiene que votar por el candidato que uno elige y ese no derivarle a otro. Así que, pero hoy no hay acuerdo para tratar la reforma electoral. No sé cuál será la propuesta.
1: Ariel Rodríguez, Cadena 3, Buenos Aires.
0: Tucumán investigan una presunta estafa piramidal por un monto que superaría los 500 millones de pesos.
3: El Ministerio Público Fiscal investiga una causa por una presunta estafa piramidal. Hasta el momento se registraron 15 denuncias por un monto superior a los 500 millones de pesos, aunque la justicia estima que podría haber más de un centenar de damnificados. La investigación apunta a Franco David Alderete, señalado como responsable de Lebrón Group, y según la denuncia, la firma recibía dinero con la promesa de pagar intereses mensuales y explicaba que los fondos serían destinados a la importación de suplementos alimenticios y productos tecnológicos. La causa también podría alcanzar inversiones en Santiago del Estero, Catamarca y Córdoba. Además, la justicia confirmó que la empresa no figura inscripta en el registro público de Tucumán. Rosalía Cazorla, Cadena 3, Tucumán.
0: Mendoza, nuevamente, un funcionario infraganti conduciendo alcoholizado.
4: Renunció otro funcionario detenido alcoholizado mientras manejaba por San Rafael. Se trata de Diego Eduardo Silvestre Padilla, un abogado designado por Cornejo como titular del Consejo de Minería. El hecho sucedió el domingo pasado cuando un control lo detuvo cerca de las 10:30 de la mañana en la calle Coronel Wenceslao Lencinas al 480 mientras circulaba su camioneta Fiat Strada gris. Allí su resultado en la prueba dio 2,26 gramos de alcohol en sangre. Tampoco tenía seguro al día ni cédula verde. Facundo Di María, Cadena 3, Mendoza.
0: Cielo mayormente nublado en Rosario, 8 grados. La temperatura, la sensación térmica, 5 grados 7 décimas.
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0: Epa, la, la, epa, epa, 11 y 7. ¿Qué es esto, Manupá?
1: Lalelio Valdés haciendo 7-Up de Los Redondos.
0: Lalelio Valdés haciendo 7-Up de Los Redondos.
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0: Un poquito más, vamos. Poné música para bailar, dicen acá. Bueno, esto es para bailar.
3: Venimos de bailar, En el fútbol venimos de bailar,
0: ¿eh? Venimos de sufrir más que bailar, ¿eh?
3: Sí, por eso te
0: veremos
3: digo.
0: Sufrir menos mañana, Virtucci.
3: Ay, ay, ay.
0: ¿Vos por suerte no lo mirás?
3: No lo miro. Bueno, pero hasta ahora va bien, ¿viste?
0: Déjalo así.
3: Pongo la alarma, digo, bueno, ya habrá terminado.
0: No se te ocurra cambiar.
3: No, no, no. Digo, ya habrá terminado. Entonces, miro ahora. Sí, posible. Tic, hago. Veo titular nada más. Y después del titular, ahí sí, entonces. Tranquila, a evaluar cada cosa.
0: Sí, claro. Luisa Pontífice dice, buen día, Carra. Buen día para vos. Es impresionante la cantidad de mensajes para las entradas de La Maldita Felicidad. Hoy a la noche, alguien se va a llevar un par de tickets. Alguien va al teatro hoy, ¿eh? Y por supuesto acompañado. ¿Qué más, Mirtu?
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0: Hola, Fer. ¿El abuelo vuelve o seguís vos? Che, che, no seas así, Kichi Rodolfo, ¿eh? Tranquilo, vamos.
3: No se metan con los abuelos, ¿eh? 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
0: Mirá de dónde nos escribe César Romero. Carra, muy normal no estoy. Me encuentro escuchándolos mientras hago la cola en el Cerro Catedral para sacar el pase. Oh, impresionante.
3: Qué
0: impactante
3: bueno.
0: Lo tuyo.
3: Sí.
0: Esa es la fidelidad del oyente. Ese es el amor que nosotros sentimos muy cerca. Cuando
3: no
0: nos
3: sé
0: escuchan,
3: si nos merecemos ese amor, pero lo sentimos.
0: Y por ahí quizás lo merecemos. No sí. Nos gusta decirlo, pero lo merecemos. Ah. Lo necesitamos.
3: Sí,
0: eso sin
3: sí.
0: Duda.
3: Eso sin duda.
0: Cuando nos escuchan desde lugares que para ustedes es muy importante, por las vacaciones, por el descanso, pero no nos pueden soltar, aunque sea un ratito, para sentirse cerca. Y eso
3: qué
0: también
3: bueno.
0: Nos hace a nosotros estar muy bien.
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0: Uno más, por favor.
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0: 8 grados en la ciudad de Rosario. Ahí hemos quedado clavados en el 8. Vamos camino a los 15 en la jornada de hoy. Mañana sábado 17 de máxima. El domingo 14. Mañana la noche la Argentina. Vamos, Argentina todavía. Uno más, Mirta, y me voy a Mendoza.
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0: Renunció un funcionario en Mendoza tras dar positivo en un control de alcoholemia de 2.26 de alcohol en sangre. Tenía todo, absolutamente todo adentro. Facundo Di María, nuestro corresponsal en Mendoza, nos va a contar del hecho. Facundo, ¿cómo estás? Buen día.
4: Fer, buen día.
0: Buen día.
4: Y
0: vos.
4: No es un hecho aislado este, porque es un funcionario más que es detenido manejando alcoholizado y que renuncia. En este caso se dio el domingo pasado en San Rafael. Se trata de Diego Eduardo Silvestre Padilla, un abogado designado por el propio Alfredo Cornejo como titular del Consejo de Minería. Es decir, es del ala radical este funcionario, que, bueno, fue encontrado por un control de la policía vial totalmente alcoholizado en el departamento del Sur, 2.26. Recordemos que aquí Hay un límite permitido que no es cero, porque no se aplica la ley de tolerancia cero en el territorio mendocino, es 0,5, pero se multiplicaba por 4 ese límite. El hecho se dio a plena luz del día, es decir, fue una noche larga, evidentemente, porque se dio en San Rafael, insisto, el domingo pasado a las 10:30 de la mañana. Todavía seguía con el grado de alcohol a flor de piel a esa hora, en la calle Coronel Wenceslao Lencinas, al 480. Esto es pleno centro en el departamento de San Rafael. Estaba a bordo de su Fiat Strada gris cuando fue encontrado con ese límite de alcohol. Te digo, hay que hacer mérito para superar el gramo de alcohol en sangre, imagínate, para superar los 2 gramos, y esto ya no configura una multa sino una contravención según la ley mendocina. La multa es millonaria, pero además esto incluye entre la sanción días de arresto. Por eso permanece detenido aún hoy y va a recuperar la libertad en las próximas horas este funcionario, Diego Eduardo Silvestre Padilla, que además deberá someterse a un curso psicológico, a un curso de manejo. No podrá seguir circulando. Veremos qué sanción le aplica el juzgado vial, por cuánto tiempo de sanción se le va a retener la licencia. Y como agregado, no tenía en su Fiat Strada gris el seguro al día ni la cédula verde. Pero como te decía, en el 2025 se dieron otros 3 casos. En enero, Jorge Tevez, el titular del ente de la movilidad, también fue encontrado alcoholizado y debió renunciar. Y después fueron 2 concejales que también circulaban con alcohol en sangre. En ese caso, ninguno de los 2 renunció a su banca, uno en Guaymallén, Miqueas Burgoa, y el otro a su banca en San Rafael, el libertario Martín Antolín. En este caso, el último que mencioné iba por la avenida Aristides Villanueva, pleno centro de la capital, donde hay muchísimos controles, te diría, un policía y un preventor municipal en cada esquina. Hacia allí se dirigió totalmente alcoholizado, superando el gramo de alcohol en sangre en aquella oportunidad, en un BMW que no tenía patente, y además de conducir alcoholizado tenía una botella de vino en el asiento del acompañante y en una de sus manos una copa. La hizo completita, así todo no renunció. Se sometió a la justicia, recibió la sanción, la está cumpliendo, pero también está cumpliendo con su cargo por el que fue electo en el Consejo Deliberante de San Rafael.
0: Increíble.
3: ¿Cómo puede ser?
0: Increíble. La verdad, Facu, que es una historia impresionante. Es una locura lo que a veces hasta nosotros nos asombra, ¿no? Que estamos acostumbrados a dar noticias, tener la semejante cantidad de alcohol en sangre, sí, infringir toda la ley, esto, sin carnet.
4: Esto, Fer, me parece a mí, por el 2,26, que ya supera el límite de un, a ver si se me permite el término, una noche larga.
0: Sí, con esto es otra cosa.
4: Me parece que esto es un problema de fondo, ¿no?
0: Claro.
4: Que deberá tratar para, bueno, resolver varios temas de su vida. Uno de ellos será el laboral, porque se quedó sin trabajo. Ya no es más el presidente del Consejo de Minería, es abogado y, bueno, deberá buscar otros rumbos.
0: Facu, gracias, como siempre. Un abrazo grande.
4: Igualmente, Fer, abrazo grande.
0: Facundo Di María, nuestro corresponsal en Mendoza, contando esta historia tremenda de este funcionario que fue expulsado de su función, obviamente, 2,26 en alcohol y además sin registro, un desastre.
3: Y no fue más nada, porque el alcoholímetro marca 2,8.
0: Un delirio. Un delirio. Mirta, por favor.
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0: Presentamos al deporte, por favor.
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0: Nico Brizio, todo suyo, por favor.
6: Uno de los más damnificados en este mundial,
0: a ver,
6: es Hamilton Campas.
0: Sí.
6: Que la ha pasado muy mal, recordamos, en el partido frente a Suiza, en el minuto 114. Tuvo una situación mano a mano para marcar el gol que hubiera significado la clasificación histórica de Colombia a los cuartos de final y la falló. Si bien después convirtió el penal, le llovieron amenazas, le llovieron insultos.
0: No pudo volver a Colombia, ¿no?
6: No pudo volver a Colombia, la delegación volvió. Siempre que vuelven las delegaciones de los mundiales, esto hay que decirlo también, no vuelve el plantel completo, porque algunos ya se vuelven directamente para donde se van, otros se van de vacaciones. Pero Hamilton Campas, por amenazas, no pudo volver. Hasta aquí se mantenía el silencio. Ayer sacó un extenso comunicado hablando de su situación en Colombia. Desde niño soñé con defender los colores de Colombia, escuchar el himno, representar a millones de personas y marcar un gol en un mundial. Es lo que decía Hamilton en un comunicado, donde también, por supuesto, agradece a la familia, agradece a todos los que apoyaron. Y después toca temas más profundos. A todo el país solo puedo decirles que comparto el dolor de esta eliminación. Nosotros también soñábamos con seguir avanzando y sé la tristeza que hoy sentimos como colombianos. Lamento profundamente no haber podido darles la alegría que todos esperábamos, pero quiero que sepan que nunca faltaron la entrega, el compromiso ni el amor por esta camiseta. Di todo lo que tenía dentro de la cancha y lo volvería a hacer una y mil veces por mi país. El fútbol también está hecho de momentos difíciles. Hoy solo queda aprender, levantarse y seguir trabajando para volver más fuertes. Mi Colombia, nunca dejemos de lado el respeto. Podemos pensar diferente, sentir frustración o tristeza, pero ninguna pasión justifica el odio y vivir con miedo. El cierre fuerte de Hamilton, que arranca hablando de sus ganas de estar en Colombia, agradece, sí. Dice que está muy triste, pero creo que el final marca un poco el momento que está pasando.
0: Los reportes llegan a hablar de amenazas a toda su familia en conjunto, hermanos, madre, allegados y demás. Hay que recordar algo. En 1994, hace 29 años, se cumplió esta semana, fue asesinado un futbolista colombiano que hizo un gol en contra en el Mundial de los Estados Unidos, Andrés Escobar. Algunos días después de haber hecho un gol en contra que lo deja a Estados Unidos fuera del Mundial 94, había ido a cenar a un restaurante de Medellín y a la salida lo matan a balazos. Siempre se dijo que era a partir de ese gol en contra, sí, de esa situación deportiva. Por lo tanto, está bien que Campas tome recaudos, sienta miedo, porque hay un antecedente que es fatal sobre esta situación. Yo creí que la cosa era distinta, que había cambiado. Pasaron 30 años o casi 30 años y es una locura lo que está pasando.
6: Es
0: una locura que se responsabilice a alguien
6: incluso
0: sobre una no clasificación.
6: Si vos ves publicaciones de Campas o de debate directamente sobre esta situación, en redes sociales, en comentarios abiertos lo amenazan.
0: Sí.
6: No es que es una cuestión de le llegó una amenaza formal, o sí, seguramente sí,
0: sí,
6: pero imagínate la situación incluso si llegan a hacerlo públicamente, con nombre, apellido, algunos incluso, más allá de que tiene esta publicación de Hamilton 8.277 comentarios, la gran mayoría de apoyo, hay que decirlo, pero no deja de ser también una situación muy complicada.
0: Muy preocupante.
6: Y yo no sé qué va a ser del futuro de él en la selección.
0: Hay que ver qué hace Central también, ¿no? Porque debe querer contenerlo, debe querer tenerlo aquí. Central está, hablando desde otra órbita, muy poquito de comenzar el torneo. Era sabido que Campas estaba en la selección, que podía llegar lejos. Todo está muy claro. El tema es, como club, Central seguramente va a querer tenerlo a Campas acá para contenerlo psicológicamente. Es su hábitat natural. Campas vive en Rosario.
6: Sí, y él va a volver para acá. Ahora hay una cuestión también que es que no estaba en los papeles, que es levantarlo desde lo anímico.
0: Sí.
6: Uno piensa que un jugador vuelve de un mundial potenciado, más sí, allá claro, de que quizás vuelve.
0: Hizo un buen mundial.
6: Hizo lo que un buen mundial, hizo un jugó, gol, mucho.
0: Sí, jugó mucho. Hizo un gol, y jugó casi todo el segundo tiempo el otro día, y lo hizo bien.
6: Sí, jugó.
0: Estaba para ser la figura.
6: Exactamente, y hubiera sido la figura histórica, sí, de Colombia, sí, si claro, convertía ese gol. Y, sí, y a veces eso es tan simple como si la pelota va 10 pasos para 10 sí, claro, centímetros para arriba, 10 centímetros para abajo. Ahora Central va a tener un gran desafío. Primero, que llegue a Rosario, que se ponga a entrenar en Central. ¿De dónde sacás la motivación para que lo haga? No es por bajarle el precio a Central, pero viene de un golpe muy grande, porque estaba en los papeles que Colombia quede eliminado, pero la situación de amenazas, no poder volver a tu país, sentir que no podés pisar tu país, y encima tener que venir a arrancar una pretemporada de cero cuando todos los otros ya vienen en pretemporada, mientras sigue pasando el Mundial y vos ya estás acá, son un montón de cuestiones donde Central va a tener un desafío, que va a ser recuperar a Campas, que desde lo futbolístico hasta el partido con Colombia, la respuesta era, Central va a tener que ver cómo hace para retener a Campas prácticamente, porque era muy bueno lo que estaba haciendo en el Mundial. Ahora la situación un poco más compleja. Primero lo anímico, después lo futbolístico.
0: Nicolás Brizio y el deporte. Pausa, ya venimos.
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0: Eso, 11 y 27 de la mañana. Estamos haciendo siempre juntos. 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
0: Mirta Andrín, por favor.
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0: Chelo, querido, buen día, ¿cómo estás?
1: Buen día, Carra, querido, ¿cómo estamos? Con toda la ilusión, toda la expectativa, por esto que se viene para la selección argentina. Mira dónde estamos, ya cuartos de final ante Suiza. Una selección que está viva, que logró nuevamente, creo que nunca ha perdido en este último tiempo ese contacto con la gente. Se había apagado un poquitito en la previa al Mundial, Carra, porque la verdad que no venía bien, no había de movida, a lo mejor tanta euforia, tanta expectativa, pero bueno, a partir de encuentros apoteóticos, de remontadas y todo eso, vuelve a estar, Carra querido, la selección ahí en el tapete, la gente esperando el partido de mañana, ilusión, ganas de verlo, la chance de estar en semis, así que la verdad que muy contento, con mucha expectativa, al igual que todos los argentinos, Carra querido.
0: Sí, señor Chelo, recién decía Claudio hace un ratito, no se sabe si va a haber cambio, hasta pueda repetir el equipo, ¿qué se percibe? ¿También lo mismo?
1: No, para mí es difícil que lo repita, vos sabés, a ver, no se sabe, a lo que me dijiste primero es así, no se sabe. En la práctica de ayer no mostró nada, hoy va a haber una práctica hora de Argentina 20:30, con atención a la prensa, y ahí es el momento en el cual Scaloni le dice a los futbolistas cuál es el equipo. Para mí el modo superandi de Scaloni, cosa que está bien, la forma que vos tenés de sacar ventaja en este tipo de competencia con 4 días es rotar, rotar ante jugadores de similares condiciones. Entonces, para mí la parte física es lo que va a privar. Para mí algún cambio va a ser. No estoy diciendo nada nuevo, voy por el marcador de punta, voy por el tema Molina, algún batacazo en la mitad de la cancha. Pero él, a ver, este equipo no llegó bien físicamente, nunca estuvo 10 puntos ni al 100%, es por eso que tiene que agudizar el ingenio, y a mí yo me inclino por alguna variante, no sé si una o dos, pero aparte a él le gusta cambiar, él siempre cambia. Entonces creería, hay que esperar igual, por supuesto, no tenemos una verdadera dimensión ni tampoco la información de cómo están todos, ¿no? De claro. Cómo están, los vemos en el entrenamiento, parecen estar bien, pero bueno, hay otra parte que es información del cuerpo técnico, del futbolista, y a partir de ahí con eso se arma el equipo, ¿no?
0: Con sufrir un poquito menos nos alcanza, Chelo,
1: Sí, pero bueno, ya estamos acá, si vos escribías en lo previo, mirá, cuartos de final te va a tocar Suiza,
0: sí, y firmaba
1: con todo.
0: Sí,
1: vos no te olvides que acá esperábamos Portugal o Colombia.
0: Claro.
1: Esperábamos Portugal o Colombia, y cuando fue Egipto esperábamos España o Uruguay, es decir, la verdad, viene derecho, sí, en ese aspecto viene derecho. Con un Messi que está mostrándonos algo que sinceramente no esperábamos en lo más mínimo, que a esta altura esté mostrando eso, con un equipo que está fuerte desde lo anímico a partir de la remontada. Evidentemente no todo es color de rosa, vos mirás a Argentina con la pelota y te ilusionás y no le tenés miedo a Francia. Ahora mirás el equipo sin la pelota, lo ves a Francia y te querés meter abajo de la cama. No,
0: eso
1: es así.
0: Sí, pero vamos por parte, Chelo, vamos por parte, porque seguro. A Francia ya le jugamos, y ya lo liquidamos. Igual hay que llegar, vamos por Suiza, después todos queremos Inglaterra, ni más ni menos.
1: Todos queremos
0: entrar con la sangre hervida y con todo, y después que tenga lo que tenga que pasar. Pero en el mientras tanto...
1: No, ni hablar. El primer objetivo en este tipo de competencias es jugar todos los partidos. Jugar todos los partidos es estar entre los cuatro. Y Argentina está a un paso de conseguirlo. Más allá de esto, vamos a suponer, ojalá que no sea de esta manera, lo que estamos deseando y rezando todos, pasar Suiza. De igual manera, para mí particularmente, es algo muy subjetivo, por supuesto, pero la selección ya cumplió. Sí, sacó una vez la gente a la calle, gente ya festejó. Ya cumplió, ahí justito, pero ya cumplió.
0: Ya está.
1: Si pasa a Suiza y juega todos los partidos, estaremos hablando de, la verdad, un mundial bueno, un buen mundial, estás entre los cuatro primeros. Si le toca pasar Suiza, estar entre los cuatro, que le toque Inglaterra y dejan el camino a Inglaterra, nos volvemos, sin no dudas, jugamos la final. Ya está. Sería una etapa única, una selección que, recordemos, cuando uno mira la historia de la selección argentina, lo tenés a Bilardo, campeón del mundo, claro. Mundial siguiente, llegando hasta la final. Hay algunas coincidencias, esperemos que no sean todas. Uh-huh. A Bilardo le toca repetir al rival en la final, que es Alemania. Sí. En el 86 le había ganado, en el 90 perdió. En el 86, como nosotros en el 2022 jugábamos bárbaro, uh-huh, él en el 90 ganaba como estamos ganando nosotros ahora.
2: Es milagro.
1: Así que esperemos que si llegamos a la final la historia se cambie, pero más allá de esto es una etapa de la selección, es una era, es una época, uh-huh, que nadie va a olvidar, que va para la historia de la selección argentina y del fútbol argentino, encabezada por Messi, Scaloni y todos los muchachos, así que bueno, hay que disfrutarla, esperar, ir de a poco y mañana prepararse para otra batalla. Esperemos que no sea de esta manera, ¿no? Que se pueda resolver por otro camino, pero bueno, es el fútbol, es así. Acá estamos bárbaros y esperemos que esta historia continúe.
0: Chelo, querido, estamos en contacto. Un abrazo grande, ¿eh? Vamos, Chelo.
1: Abrazo.
0: Hoy a las 2 de la tarde, Estadio 3. Buen fin de semana. Chelito Lamberti, desde los Estados Unidos, con este cierre.

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1: Al móvil con Ale Gerbaudo. ¿Cuánto sale la picada para el sábado, Ale querido? Todo tuyo, ¿cómo estás?
2: Fernando, bueno, renovamos el saludo. Y lo decías, en esto hablábamos de las cábalas. Lo que no puede faltar para un partido de la selección argentina tiene que ver con la previa, lo que se vive en la juntada, con amigos, con la familia, con la pareja. Bueno, en definitiva, siempre está presente una buena picada. Le vamos a preguntar a Grecia, estamos en una fiambrería de la ciudad de Rosario, en Alem y La Paz. Preguntarte, primero y principal, ¿quién no puede faltar en una picada antes de un partido de la selección argentina? ¿Cómo te va?
3: Hola, buen día. Mira, lo que no puede faltar el salame, que es inmortadela. Lo principal, bueno, y después lo podés acompañar con un aperitivo, cerveza, pero llevan otras cosas como buen viola, jamón crudo, pero el salame, mortadela, tiene que estar fija.
2: Una pero también picada. Se preparan por ahí picadas más especiales, con más cantidad.
3: Tenemos variedad de picadas de fiambre, vienen y se llevan la picada directamente para el partido.
2: Por ejemplo, si tengo que reunirme con amigos, que es algo que va a pasar mañana, ¿qué debería llevarme?
3: Nosotros tenemos picadas para ofrecerles. Tenés algo básico, algo bien completo, tenés de toda la variedad. Y si no, tenés para armarte, te armamos en el momento, eso no hay problema.
2: ¿En qué precio estamos hablando? Por ejemplo, decías vos recién, el completo, el básico.
3: Algo básico, salame, queso, mortadela, bondiola, jamón crudo, para 4 personas, 34.000 pesos. O algo un poquito más completo, que ya viene con cereza, roquefort, nueces, lomo horneado, más o menos 40.000 pesos.
2: ¿Y cuánto come ahí?
3: Esa comen 2 y pican 5, que es la más completa, y bueno, tenemos más variedad para más cantidad de personas. La más grande comen 10 y pican 20, que está a 94.000 pesos.
2: Ah, esa es directamente para una juntada enorme, completa.
3: Sí, para un grupo bastante importante.
2: ¿Ha dado más movimiento por ahí en este último mes con respecto al Mundial?
3: Con respecto a los partidos, sí estamos vendiendo más, gracias a Dios. Así que, bueno, se está moviendo un poco más la picada y la juntada, ¿no? Así que, bueno, por el momento, eso.
2: Además, es un horario el próximo sábado que justo da, ¿no?, para que sea una picadita antes.
3: Sí, justo da para la noche, la previa del partido, bueno, sale juntada y sale después partido y todo, pero

0: De cosas contiene la picada, ¿no? Imagino fiambres de todo tipo. ¿Cuánto se calcula? ¿Cuánto es el peso que se calcula dependiendo de las personas?
1: Él te lo va a decir, pero es el...
0: Claro, él le preguntaba.
1: Ah, y me miras a mí.
0: No, por te eso. Miro para incluirte después. Pero sí, Ale, ¿cuánto es?
2: Sí, lo decíamos, o sea, hay distintas variedades. También
0: perdón con Agustín, que hoy tiene incontinencia verbal, este Adamio, perdón.
2: Claro.
0: Sí.
2: No, decíamos que cada uno puede preparar entonces lo suyo, lo que prefiere, pero por ejemplo, la completa que decíamos, comen dos, pero pican cinco personas, ¿me había dicho el precio?
3: 40.000 pesos.
0: Claro.
2: 40.000 pesos, ¿y qué contiene?
3: Salame, bondiola, lomo, lomo horneado, lomo cocido, crudo, holanda, gruyère, roquefort, nueces, cerezas, tomate deshidratado, aceitunas verdes, negras y picles.
0: Espectacular.
2: Completísimo, ¿no?
0: Completo. 6.000 pesos por cabeza. Son cinco, se pican cinco, 6.000 por cabeza, está muy bien, ¿eh? Está muy bien. Ale, querido, volvemos, un abrazo.
2: Abrazo grande.
0: Gerbaudo, desde una fiambrería en la ciudad de Rosario. ¿Está bien, 6 luquitas para la picada? ¿O se te escapa el presupuesto?
1: No, 8 son.
0: Ahora sí te estoy preguntando.
1: Son 8.
0: 8, perdón.
1: ¿Matemática?
0: ¿Se te escapa el presupuesto?
1: Ah, está bien.
0: ¿Estás es seguro que matemática me es la
1: para
0: llevo?
1: ¿Estás
0: seguro?
1: No.
4: ¿Cómo abrió los ojitos cuando dijiste el precio?
0: No, tremendo. ¿Te parece mucho 8 lucas la picada?
1: Está bien, eso es para picar, por la cantidad que dijo, es para picar, no para comer.
0: Más el pancito, sumas
1: sí,
0: una luquita
1: con
0: más.
1: Sí, vida, lo puedes hacer.
0: Estás en 12, 13.
1: Sí, está bien.
0: De picada.
1: Está bien, nada, pero pones un pesito más con menos de 20, con sumas alguna pizza, algo estás.
0: Estás. Sí. Una pizza. A mí me hace una pizza y no te dejo agarrar ni una. Te corto los dedos. Información de tránsito, Agustín.
1: Bueno, ahora sí, Fernando, hoy contaba Alejo Gerbaudo temprano que está cortado Mitre entre Rioja y Córdoba. Es un corte por obras. Y a esta situación nos alerta Verónica Masloop. Se le suma que sobre Rioja, entre Mitre y Entre Ríos, hubo un choque, con lo cual la gente que viene circulando por esta zona en San Luis y Mitre debería seguir por San Luis, pues si sigue derecho por Mitre se va a encontrar con la interrupción en Rioja, y si quiere doblar a la izquierda se va a encontrar con este accidente, con lo cual, repetimos, pasamos en limpio, cortado Mitre entre Rioja y Córdoba, y sobre Rioja, entre Mitre y Entre Ríos, hubo un accidente, con lo cual el tránsito está muy demorado en esta zona.

0: sentí que vamos a ir con los ganadores ya, ¿eh? Es hora de que alguien sepa que
1: ay,
0: se
1: ojalá
0: va a
1: que
0: ver.
1: Me la gane yo.
0: A Pablo Echarri, a Paola Krum, que protagonizan Maldita Felicidad. También este viernes en la Sala Labardén, los Ravioli presentan su nuevo espectáculo Pijama Party, un espectáculo que tiene rock, humor y canciones para disfrutar en familia en las vacaciones de invierno. También en el Teatro El Círculo está el Cuba Ballet Rosario este viernes. Después, el encuentro por el Día del Baterista, como te contaba ayer, se va a desarrollar este sábado a las 3 de la tarde en el Anfiteatro Municipal Humberto de Nito, donde más de 50 bateristas de Rosario y Región rendirán homenaje a Oscar Moro, interpretando clásicos del rock rosarino junto a músicos invitados. Esto es gratis y en caso de lluvia se pasa para el domingo, ¿eh? Este sábado, Pequeño Pez, la banda llega al Teatro El Círculo con uno de los espectáculos infantiles más exitosos del país. Otra propuesta participativa para toda la familia. ¿Qué más? Ahí, este sábado volverá a presentarse Pibes Bien en el Rayo Misterioso, en la cartelera independiente. La Morada Teatro tiene también nuevamente a Escena 9, el unipersonal protagonizado por Silvina Santandrea. Y después está Canticuénticos en el Teatro El Círculo, pero el domingo. El grupo santafesino que se convirtió en una referencia de la música para las infancias con un repertorio hermoso que combina muchos ritmos latinoamericanos, juegos y canciones, todo para compartir en familia. Todo esto lo pueden repasar, más las actividades gratuitas por vacaciones de invierno en rosario.gov.ar o Santa Fe Cultura, que también tiene un montón de propuestas y actividades para los chicos este fin de semana, y la mayoría son gratis. Bueno, voy con los ganadores, o ganador o ganadora, que se lleva este par de entradas para ir a ver esta noche a las 9 al Teatro Broadway la obra de teatro Maldita Felicidad, con Pablo Echarri, Paola Krum, esta comedia dramática dirigida por Daniel Veronesi, que también tiene a Carlos Portalupi e Inés Palombo. Se lleva las entradas Angelina Gardella. Se lleva las entradas.
2: Muy bien.
0: Tengo el teléfono acá, así que ahora, Angelina, la producción.

0: comunica contigo. Tenés que ir directamente a la puerta, pero ahora te indican cómo. Angelina, feliz obra, maldita felicidad, esta noche en el Teatro Broadway.
1: Felicitaciones por haber ganado, por ser quien se vaya al Broadway. En un ratito, la SU y la producción se comunican con vos. Vamos al resumen con Mirta Andrim. Esto fue todo, todo, todo lo que pasó en la Super Mañana de Cadena 3. Rosario, vamos.

0: De cara a las discusiones que lleva adelante el gobierno nacional para hacer una reforma electoral, la relación con los gobernadores luce como fundamental. En Radio Informe 3 habló al respecto el tres veces gobernador de Salta, Juan Manuel Urtubey, que esto dijo al respecto.
1: Sí, y el planteo, recién escuchabas tu análisis y qué pena digo que en la Argentina, cuando hablamos de construir poder, lo que hablamos es de destruir institucionalidad. O sea, es una mala costumbre, no es una cosa nueva, ¿no? Vamos a ser honestos, en donde construir poder significa recortar institucionalidad. Digamos, uno de los temas que se pretende avanzar con la reforma electoral o reforma política, como se llame, lo que se está buscando claramente es de qué manera se baja un poco el umbral de institucionalidad para consolidar más poder dentro de una cosa repartida, obviamente, en el gobierno nacional, con la contraparte de algunos gobiernos provinciales que permiten esa concentración de poder, ¿no? Porque también a la vez lo tienen en sus provincias. Realmente es complejo, es muy complejo. Me parece que es hora de ser disruptivo. Y ser disruptivo en la Argentina actual es construir un proyecto nacional, es generar un equipo y plantearle una propuesta a los argentinos para decirles qué significaría votar al peronismo en el año 2027. Si nosotros logramos eso más allá del personalismo y del candidato, todo el mundo va a decir, sí, pero ahora, en esta época, la gente pide candidato. Bueno, tratemos de hacer algo distinto, a ver si nos sale mejor. Y ese algo distinto para mí es la construcción de una propuesta que consolide al peronismo como una fuerza que pueda atraer a un polo opositor más grande que algunos peronistas que pensemos más o menos parecido. Yo creo que eso es posible hacer. Creo que nosotros tenemos tiempo, obviamente me encantaría que nosotros ya tengamos un candidato recontra definido y toda la historia, pero la historia política argentina demuestra que tener un candidato un año y medio antes del fin del mandato, lo único que logra es que te quedas sin candidato al final. Siempre pasó eso.
0: Al respecto también habló en Siempre Juntos el politólogo Gastón Muti, que se refirió a las posibilidades reales de Milei de poder sacar las PASO.
2: Bien, en primer lugar, recordarle a quienes nos están escuchando que hay una presentación de un proyecto de ley que ingresó por el Senado. Ese proyecto de ley lo que busca es la eliminación de las PASO y modificaciones en el sistema de financiamiento de los partidos políticos. Esto es el objetivo que el mismo proyecto ha planteado y, por lo que todos sabemos, aun cuando se planteaba que podía llegar a discutirse este tema sobre mitad del mes de junio, todo lo que indica es que no hay voluntad por parte de los otros partidos políticos de sumar sus votos para poder darle vía libre a este tipo de discusión. Eso es lo que parece, sobre todo porque lo que tenemos que entender es que las PASO, que son estas primarias que hemos tenido desde el año 2010, 2009 se implementaron también la discusión, etcétera, pero que ha sido de utilidad para ordenar la oferta política, si lo ponemos a pensar, fundamentalmente de los partidos de la oposición. Entonces, ¿por qué los partidos de la oposición, que son quienes tendrían que dar los votos en el Senado de la Nación, van a tomar como iniciativa quitar de por medio un instrumento que a ellos le ha sido beneficioso? Recordemos simplemente que gracias a esto Macri logró ser electo candidato por la coalición que en su momento lo llevó como candidato a presidente. También recordemos que en nuestra provincia, que eso ya es a nivel de legislación provincial, las PASO también han sido instrumentos muy utilizados, fundamentalmente cuando lo que se buscaba era, de nuevo, tratar de generar estas coaliciones, porque pensemos en algo, si nosotros nos queremos retrotraer a encontrar partidos políticos tal cual los conocemos, el Partido Justicialista, el Partido Socialista, el Partido Radical, el PRO, la Libertad Avanza, Es recién con La Libertad Avanza que encontramos a esa sigla como partido político presentado a nivel nacional. El Partido Justicialista lleva otro tipo de denominación. Y los otros partidos que también nombramos, que fueron la oposición a el anterior gobierno nacional, también llevaban otras denominaciones, que eran alianzas o coaliciones de partidos. Por eso, ordenar esas coaliciones, ordenar esas alianzas, es lo que las PASO le permite todavía a estos partidos políticos, y por eso los vemos reticentes a que pueda quitarse.
0: Tamberos en crisis, el productor y el consumidor son los grandes perjudicados, dijo en Radio Informe 3 Pedro Morini, asesor de la Mesa de Productores Lecheros de Santa Fe, que dio cuenta de más de 200 cierres de tambos en el último tiempo.
3: Y lo vemos muy complicado. Nosotros estamos en una cuenca lechera que en estos momentos, la verdad, el clima ha jugado muy a favor. A pesar de eso, imagínense la situación que están pasando los tamberos. Ni hablar si tuviéramos un fenómeno niño o una sequía, ¿no? Como la tuvimos, o un impacto como causó en su momento la chicharrita con la destrucción de la mayoría de los maíces hace 2 años atrás. Así que la situación es tremendamente difícil. Y nosotros estamos convencidos que el problema no está ni siquiera en los precios internacionales ni en los valores que hoy está pagando el consumidor. Es decir, acá hay dos afectados, las dos puntas, es decir, el que produce y el que consume. Y nosotros estamos convencidos que el precio de la leche, o sea, lo que está faltando, se lo está llevando parte de la cadena láctea, y que no es ni el consumidor ni el productor, porque si usted va al supermercado, un litro de leche está dentro, una caja de leche está dentro de los 2.000 pesos, 2.100, 1.900, sí, sí. Pero está en esos valores, y el productor está recibiendo 500, en el mejor de los casos 500 pesos, 520 pesos, hay productores que cobran por debajo de eso. Por lo tanto, yo estoy convencido, y los productores que por lo menos están en la mesa de lechería, la gente que conoce, la que hace número, que no hay que ir a buscar lejos la diferencia, está dentro de la cadena.
4: De la misma cadena.
3: Alguien se está llevando la parte que corresponde al productor y el consumidor está pagando caro. No, mire, yo no estoy convencido de que haya una concentración, porque Santa Fe, que es una provincia con la mayor cantidad de tambos, es decir, nosotros tenemos el 35% de los tambos, si bien producimos menos leche que Córdoba, pero tenemos más cantidad de tambos. Los tambos de Santa Fe, el promedio están entre los 2.000 litros, 2.300, 1.500 litros. Córdoba tiene tambos con más vacas, ¿no es cierto? Son tambos más grandes. Pero Santa Fe, la concentración se viene dando porque indudablemente hay grandes tambos en la provincia, pero siempre existieron, es decir, nosotros sabemos de tambos de 500.000 de litros como hay en el sur de la provincia, o tambos de 70, 60, 50 mil litros, pero no ha cambiado prácticamente esa realidad. Se vienen cerrando tambos desde hace mucho tiempo, imagínense que Argentina.
0: En la antesala del esperado partido entre Argentina y Suiza, el presidente del Club Suizo de Rosario, Guillermo Páez, compartió en Radio Informe 3 una mirada sobre la historia de la colectividad helvética en el país, sus tradiciones y el vínculo que mantiene con la cultura argentina.
5: En diferentes localidades de Argentina, que tenemos una federación, nos están llamando por todos lados. Una cosa muy particular. Pero bueno, es un gusto que nos pregunten sobre Suiza y la colectividad en Argentina. En realidad, la colectividad, viste, tenemos una federación de asociaciones suizas que tiene 33 instituciones. Están repartidas en diferentes partes del país. Fundamentalmente los lugares donde se radicaron los suizos. Los suizos vinieron mucho en la primera inmigración, incluso en algunos puntos fueron anteriores a la gran inmigración italiana. Ajá. Ahí en Santa, provincia de Santa Fe, Entre Ríos,
4: claro.
5: En Misiones hay una inmigración que vino en los 30 para trabajar los yerbatales. En la línea de la Ruta 9 hay varias localidades que fueron tuvieron aporte de suizos, como Carcarañá, Roldán, la ciudad de Bernza en un principio, Cañada de Gómez, Correa, Armstrong y demás. Y después en la zona, en el entorno de Bariloche.
4: Claro.
5: Tiene diferentes raíces. De todos modos, después se fueron los suizos que no tenían trabajo, se fueron yendo a las grandes ciudades. Entonces, en Córdoba, Buenos Aires y Rosario, somos muchos suizos o descendientes de suizos.
4: Claro.
5: Y después otros suizos vinieron, viste, para invertir, como los suizos de un cantón del Ticino, que es un cantón italiano. Vinieron en Rosario, hubo muchas grandes almacenes de ramos generales, como los Chiesa, los Torriani, los Remonda, que se invirtieron acá y fueron creciendo sus inversiones a fin del siglo XIX, al principio del siglo XX. Entonces, están mezclados, ¿viste? No es una colectiva grande, pero sí, en Rosario, en Argentina hay alrededor de 15.000 ciudadanos suizos, o sea, que tienen la ciudadanía. Mira. Después de haber unos 500.000 descendientes, ¿viste?
4: No, claro. Porque
5: estamos mezclados.
6: Estaba repasando la lista de jugadores de la selección de Suiza, ¿viste? Que te aparecen estos apellidos Vargas, Rodríguez, que a uno le llama mucho la atención.
5: Sí.
6: Y viendo eso, que
5: sí,
6: tienen padres con ascendencia de otros países, es una cuestión que se ve reflejada también en el país en general, esto de gente que viene de otros lugares. ¿Cómo es en ese sentido la tradición nacionalista de Suiza?
5: No, en toda Europa lo vas a ver. En Suiza, como en Francia, hay muchos inmigrantes que por diferentes razones han obtenido la nacionalidad o están residiendo sin nacionalidad. Muchos, bueno, los que están en la selección entiendo que tienen la ciudadanía, pero no, ves una ciudadanía mezclada, vas a ver muchos apellidos extraños. Acá incluso en la colectividad se piensa a veces que tienen que ser todos apellidos suizos, pero en general, hoy por hoy Europa es muy mezclada. Sí, claro. Vas a encontrar muchos árabes, muchos kosovares, sirios también viviendo en Suiza, que nada que ver, pero bueno, se han incorporado a la cultura suiza, ¿no es cierto?
0: El Consejo Municipal de Rosario aprobó una ordenanza que permitirá crear boxes temporales de estacionamiento para motocicletas sobre la calzada, sobre todo frente a obras de construcción. Carolina Alabairu, impulsora de la iniciativa, lo contaba de esta manera.
7: Acá estamos hablando de un proyecto muy sencillo, pero que viene a resolver un problema que vemos todos los días en la calle. Cuando hay una obra en construcción, muchas veces los trabajadores que llegan en moto terminan estacionando sobre la vereda porque no tienen otro lugar donde hacerlo. Y esto termina generando complicaciones para el paso de los peatones, sobre todo las personas mayores, de quienes tienen movilidad reducida o simplemente de familias con chicos. Y además expone a los obreros a ser multados o que sus motos terminen siendo llevadas al corralón municipal por estacionar en un lugar indebido. De esta manera lo que hicimos fue crear la posibilidad de que mientras dure la obra se habilite un espacio sobre la calzada para esas motos con la señalización correspondiente. Esto es una medida simple que beneficia a todos, porque por un lado las veredas quedan libres para los peatones, como realmente tiene que ser, y los trabajadores tienen un lugar en donde poder dejar sus motos de manera segura. Ahora la ordenanza ya fue aprobada por el Consejo, y el Ejecutivo Municipal tiene que reglamentarla para definir cómo se va a implementar, y una vez que eso ocurra, las empresas constructoras van a poder solicitar estos boxes temporales. Algo que quiero destacar es que tanto el gremio de la UOCRA como la Cámara de la Construcción de Rosario participaron de la construcción de este proyecto, haciendo sus aportes, y la verdad que estoy muy, muy agradecida por eso. Y sin dudas que acá lo más importante es poder resolver problemas cotidianos, pero que a pesar de ser pequeños o que parezcan pequeños, hacen que la ciudad realmente funcione mejor.
0: Un grupo de trabajadores despedidos de Expreso Brío realizó una protesta frente a la planta de Rosario para denunciar despidos masivos, incumplimientos salariales y la falta de respuesta por parte de la empresa. Gabriela, parte del grupo de trabajadores, esto dijo en Cadena 3.
8: Sí, hola, muchas gracias. Hola, Fernando.
9: Hola, buen día.
8: Gracias por el tiempo, porque la verdad que necesitamos la ayuda y los medios de comunicación son muy importantes para este momento tan difícil que estamos pasando los trabajadores o ex trabajadores de Expreso Brío, una empresa de 30 años uh-huh. en el servicio, en el rubro de la logística de cargas generales. Nosotros nos encontramos con esta situación aproximadamente desde el mes de noviembre del año pasado, donde nos fueron pagando en forma irregular vacaciones, y estamos teniendo desde esa fecha inconvenientes en los cobros. En el mes de marzo se acrecentó la situación cuando nos pagaron el día 20 el sueldo. Imagínate que nosotros el día 20 ya teníamos vencido el alquiler, no podíamos pagar lo que es la educación de los chicos, los vencimientos en las cuotas escolares, no podemos ni siquiera cubrir las necesidades básicas que son alimentos y medicamentos. Muchos de nuestros compañeros tienen hijos discapacitados, o sea, fíjate la parte inhumana, hasta en el despido que hicieron, de que no solamente nos despidieron a mansalva, en Rosario, Córdoba, Santa Fe, lo que es Buenos Aires, son la sede más grande que tiene Expreso Brío. Bueno, lo que estamos reclamando son específicamente, más allá de la indemnización que nos corresponde, porque fueron despidos sin causas, donde nos dicen que nos van a pagar en término de ley. El término de ley ya se venció, encima tenemos la feria de judicial, y nos hicieron trabajar y no nos pagaron el mes de mayo y junio, debiéndonos además de esos meses el aguinaldo que corresponde al mes de junio y los dos cuotas del bono de fin de año que nos da el gremio, como todos los años ocurre.

bien, hemos llegado al final de esta edición de Siempre Juntos, día viernes. Nos vamos, nos vamos a retirar. Que tengan un excelente fin de semana. Y vamos a Argentina, vamos a Argentina. Mañana a las 10 de la noche seguramente nos encontrará a todos festejando. Los esperamos el próximo lunes otra vez, 8:30 de la mañana, en Siempre Juntos. Que la pasen.

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0: Hola país, bienvenidos a Hora País en este viernes, 10 de julio de 2026.
1: Dale Argentina que tenemos que ganar.
0: Yo estoy nervioso, no lo puedo negar. Hola Juan, ¿cómo estás vos?
2: Falta.
0: Arranqué esta mañana y dije,
2: falta, no quiero sufrir.
0: Cuéntenos de otro lado.
2: Y pensemos solamente de mañana, no hagan cuentas por adelantado.
0: No.
2: Mañana.
3: Paso a paso.
0: Ay, Dios. Chile Desma, ¿cómo le va? Acá feo el viernes.
4: Acá el solcito nos está acompañando, está más fresco que ayer, pero se deja llevar el mediodía del viernes. Cielo ligeramente nublado, 13 grados 4 décimas la temperatura, la humedad 60%.
0: Hola, alambre.
5: Dice, está fresco el día, claro, porque es de hoy. ¿Qué tal, Rodolfo? ¿Cómo le va?
4: Así arrancamos.
6: Hay que reconocer que es bueno, porque es certero, pero es un chiste certero.
5: Lleva malo, el coso malo, feo malo.
0: Flavia, no intente recomponer la relación después de las barbaridades que dijo de él cuando no estaba.
5: ¿Dijo muchas cosas feas, Rodolfo?
4: Muchas.
0: Sí, alguna se la dijo una cara. No sé si tenía buen retorno usted de allá, pero...
5: Esa no tiene retorno. Estamos viendo en la hit, por ejemplo, los domingos a la noche. Primero el sábado, va a tener que hacer el sábado de 22... Tiene que salir.
6: Vengo a la mañana el sábado.
5: Sí, pero también va a tener que volver a la noche. Un programa especial de la selección de 10.
6: Yo no quiero sufrir, así que si eso me da.
0: Si vos no sufrís, si vos te quedás dormida en los partidos.
4: Claro.
0: Cuando son el sábado a la noche, te quedás dormida.
5: ¿Dormís en los partidos?
6: El que fue a las 11 me lo dormí.
0: Se durmió.
5: No podés dormirte en los partidos.
6: Bueno, sí, ya fue tema de conversación.
0: No, y la gente que la dejó dormir, o sea, como diciendo, mejor que duerma antes que hable.
5: Sí, la taparon. Dejó, dice, mamá, está, no hagan ruido, gritan los goles en mute, dice. Sí. Por las dudas.
2: La taparon.
5: Sí, con un diario la taparon.
6: Diario, sí. Bueno, pero este es a las 10. Lo que recién quería decir era que a ellos se los ve tan tranquilos. Se los ve ayer los videos ahí tomando mate, riéndose. Quiero aferrarme a eso.
0: Después de lo que hicieron.
4: Sí.
0: El problema del que va a enfrentarlo. Decir, ¿cómo va para matarlo esto?
5: ¿Cómo hacen? Yo les juro por Dios que soy una pelota de nervio. Más que una pelota de nervio, soy un nervioso peloduro, pero...
0: Sí, te iba a decir un flaco. Un alambre nervioso. Claro. Un alambre que se mueve.
5: No. Ustedes no. ¿Qué harían siendo jugadores, viendo todo un estadio, todo un país? Yo me muero.
0: No, debe ser increíble. Es una carga de... Una carga de energía, claro.
2: Yo se la doy al 10.
0: Claro.
2: Salvame como siempre, vamos.
0: Recién acabo de ver un video. Perdón, que Guille López, buen día, ¿cómo le va?
7: Hola, Rodolfo, ¿cómo andas? ¿Cómo andas? Muy bien. Buen viernes.
0: ¿Cómo está Rosario, Agus?
8: ¿Cómo andas, Rodolfo? Buen viernes para todos. Está nublado, 11 grados, 80% de humedad. Acá va a pintar fresco y nublado todo el fin de semana.
0: Sí, acá es como bruma.
8: Sí, está raro.
0: Recién acabo de ver, porque puedo mirar en loop 100.000 videos todos los días, y a cada rato. Cuando vuelve a hacer el gol, Messi, como los mira a todos, les hace tranquilos cabeza, a pensar. A uno por uno, conecta uno por uno, dice, a pensar. ¿No? Todo el resto estaba en una emoción sobrehumana después de lo que habían logrado. Nada, eso. Tenés un crack adentro de la cancha y el problema es del otro, ¿no? Del otro que dirá, ¿y ahora cómo le ganó a esto? Si son capaces de levantarte con un 0,16% de posibilidades, levantarte un partido.
5: Cuando este programa se va a pique, por ejemplo, ¿tenemos un cerebro que nos diga, bajen a tierra?
4: No.
5: Nos precipitamos.
4: Emma es
5: rápido.
4: Un yerno ideal.
0: No, y de hecho, no, bueno, la bola de nervios del equipo es... Es Emma. De hecho, tenemos un problema serio que el ranking lo refleja, que no tenemos límite.
5: Oh, lo estuve viendo. ¿Vuelvo a hacer yo a presentar el ranking o ya me cambiaron?
2: A mí me pareció muy bien, Flavia.
4: Sí, queríamos decirte y no sabíamos cómo.
5: ¿Trabajas sábado a la mañana, sábado a la noche y domingo a la mañana?
6: Yo por eso, yo no emito opinión alguna. Para mí...
0: Emítela usted. No, Flavia, cuéntenos.
6: No, es como el sillón de Rivadavia.
0: En su futuro, los hijos, el pelado.
5: Se tocó la nariz, yo vi la Ichumí muchas veces y miente.
8: Ah, lo tiene que hacer Flavia, que además pone los redondos en la hit.
6: Gracias. No, pero para mí, vuelvo a decir esto, es como el sillón de Rivadavia. Es para el alambre.
0: Si no, no laburan nada, chicos.
5: Sí, la verdad.
0: Joder, por una canción por día.
5: No, que justificar un poco.
7: Que haga algo el alambre, claro.
0: Que haga algo.
5: Ahí me van preguntando, ¿y vos qué hacen acá? No da para decir hablo estupideces.
7: No. Hablo nomás, todo el mundo sabe que esto.
0: Y cuando te preguntaban allá.
8: Es muy bueno.
0: Cuando te preguntaban en México, ¿y usted qué hace ahí? Porque todo el mundo, son todos periodistas deportivos. ¿Y vos qué decías?
5: Ah, yo mentía. Qué manera de mentir los mexicanos. Mentía mucho. Me ponía cargos.
6: ¿Qué le dije?
5: Total lo van a saber, dije.
4: Incomprobable.
5: ¿Cómo dice un mexicano para que su hijo lea?
4: ¿Cómo?
5: Híjole. Muy bueno.
6: Dios mío. Es que no está mal.
8: A mí me gusta. Vos alambre, sos importante en el grupo porque generás un
0: otro que quiere
8: de
0: recomponer la relación. Le toda la barbaridad que dijo. Juan.
8: Yo te robo muchos chistes.
5: ¿Saben por qué en México no juegan al pool?
2: Le robo chistes. Sí.
4: ¿Por qué?
7: Le quiere robar otra cosa. Le quiere robar otra cosa al alambre.
5: En serio. El tupé.
0: Era bueno, pasó por alto, pero era bueno el chiste.
2: Vamos de nuevo, vamos de nuevo.
5: Sí. Porque en México
6: toma
5: no,
6: dos.
5: No juegan al pool.
7: ¿Por qué?
5: Porque se comen los tacos, es buenísimo. Ja, ja, ja, ja. No fue natural, sí, no fue natural.
6: No fue poco forzado.
8: A mí me gusta ese y me gustó mucho el que contaste el otro día del lechón.
5: Nada, pero ese se lo robé a uno. Como todos los chistes.
0: No, como todos los chistes.
6: Nadie dijo que le está yendo muy bien con ese chiste.
5: ¿Con cuál? ¿El chancho con pate palo? Sí, sí.
8: No, el que cae pesado de noche.
5: Ah, pero eso lo contaba el Cacho Buenaventura, que es pesado el lechón de noche, si un tucumano lo llevaba al hombro, ¿sí?
0: Pensando en el partido de mañana, pensando...
7: Eres campo orégano con el rosarino, ¿no? No sabe ninguno el rosarino, no aprovecha.
8: Me divierten mucho los chistes, ¿eh? Para mí el chiste es algo sensacional.
5: Ah, tengo uno que es muy viejo.
2: Está con culpa de algo el de Rosario.
5: Está con culpa, está con culpa.
6: O viene un mangazo.
5: Dice, papá, ¿qué queda más lejos? Dice, Córdoba, vos tenés que decir Rosario. ¿Rosario o la luna? Dice, vení para afuera. Mira, ¿vos acaso acá ves Rosario? No es natural, Silvio. No es natural.
0: Hay mucha cosa para mañana. Estamos nerviosos. Hubo expectantes. Yo confío absolutamente en el equipo, pero uno se pone nervioso. Es por lo que hemos vivido, Dios mío. Y teniendo en cuenta esto del Club del Palo Santo que tienen los muchachos.
4: Sí.
0: Y nosotros acá tenemos el Club de las Bolas.
2: Ese club.
5: ¿Cómo el Club de las Bolas, chicos? ¿Qué me olvidé?
2: Ese club.
0: Es la presidenta de Silvia.
5: Es eso, Silvia y las Bolas.
4: Pero ojo que también soy presidenta del Club de Palo Santo de este equipo. Recuerden que yo traje un Palo Santo grande el viernes
0: después,
4: pasado.
0: Después joden que aunque no quieren ir al ranking y hablan de palo, de bola. Carrasquera, buen día. ¿Dónde está usted?
3: Hola, acá estamos,
0: ¿A dónde?
3: Atento, Arili. Tengo el palo santo en mi mano, Varias variedades de palo santo, ya listas para llevármelas a casa.
0: ¿Es verdad que algunos integrantes, algún integrante de este equipo le pidió que le compre palo santo para mañana?
3: Acá me han traído un super palo santo, incense, made in India. Este de la India, este tiene triple efecto, Carlos. Santería, estamos en una santería que es en calle Aliar, 50 años pasando el frente de Carlos. Vos sabés que en mi vida lo había saludado. ¿Cómo anda, Carlos? Muy bien.
0: Garca.
3: Ha sido un gusto conocerte.
0: Qué garca que sos, Carrasquera. Pasaste 50 mil veces y nunca lo saludaste.
3: Soy un fiel escucha de LB3, así que. Pero aparte, escuchá a Rodolfo, están escuchando en la radio, están escuchando a vos. Yo entro acá, digo, bajar el volumen que se acopla. Me dice, toma, ¿querés para el partido? Tenés acá un doble San Jorge, atadura triple, vela superpoderosa.
0: Doble, traete todo lo que tenga para mañana.
6: Traeme una docena de San Jorge.
0: Claro.
3: Después está la vela esta me parece un cañón, digamos, de tres tiras parece, está lista para los puentes, para lograr cosas imposibles. Se prende, apenas empieza el partido y lo deja prendido directamente durante todo el partido. Esta gordita que vela gordita y grande, que es para lograr cosas imposibles. Color rojo, blanco en el medio y abajo parece negro. Es negro, sí. Ah, bien. ¿Tiene olor o algo? No. Y esta que es más finita, esa bella se llama Siete Poderes, Siete Colores, que es también para lograr cosas imposibles. Y decime una cosa, a ver, la verdad, ¿no? Entre nosotros, 50 años, yo 30 quedando para caminar por ahí, a ver, ¿se incrementó la venta? Sí, cuando empezó el mundial se incrementó la venta y viene la gente y me pide específicamente algo para ganar los partidos. Y ahí va, ¿no? Y bueno, está llenando, claro, por supuesto que yo quiero que siga ganando Argentina, más vale. Me sorprendió, vos sabés que estoy acá a metros de la radio, me dice, manita, anda a una santería. Claro, acá entré, me siento nuevo, o sea, me prendo un palo santo, salgo volando, me llevo una vela de esta, las cosas imposibles.
0: Sí, ya que tiene el palo santo, si te lo vas a fumar.
6: Cuidado. Por favor.
3: ¿Qué es eso? ¿Con qué te puedo pagar con esto? ¿Con todo ese tipo? No, acá no, nada es gratis en la vida.
9: No.
3: Pero directamente que salga mi dirección de la casa. Ah, que salgo a la puerta para no olvidarme. A ver, estamos. Acá venden, esto tiene de todo, ¿verdad? Botánica Centro se llama. Saumerios, estampitas, novenas, esencias, fluidos, jabones, talismanes. Medallas, libros, imágenes religiosas. Bueno, tenemos todo. Entré en el hereje y salgo un santo de acá.
0: Bueno, tampoco nos hizo milagro.
5: Te tienen que prender 40 velas.
0: Escuchame,
5: de la boda.
0: Claro. Mañana es San Benito. Mañana es San Benito.
3: ¿No? Sí, claro. San Benito sí. Pero no es para esto, ¿eh? San Benito es para protección de las calles y de las personas.
0: Exacto.
3: Pero nos damos todo y estamos curados.
0: Sí, va. Sí. Por mañana le pedimos San Benito.
3: No sé
0: Carrasquera.
3: No,
0: agradecerle a Carlos. Escúchame, agradecerle a Carlos y nos pone muy contento que ve que un negocio mejoró. Uno que mejoró, Carlito. Y nada, que por más que te dé de todo, no va a poderte hacer un pavo en santo. Recordala, laburaste en el telo. Fuiste coordinador en Bariloche. No, es muy difícil. Pero gracias por intentarlo, decirle a Carlos.
3: Gracias por... Tenés un incienso, tenés los inciensos si
0: quieren.
3: No, yo
0: le
3: voy a regalar
0: a...
3: No, pero lo dejaré...
0: Qué lindo,
3: Gab. Sí, qué bueno.
10: Hermano Santa.
3: Gracias. Adelante, Argentina.
0: ¡Vamos, Argentina! Qué lindo. Qué cabuleros que somos, ¿eh? Es entre la cábala y la fe. No sé si vieron la cantidad de chicos rezando durante el partido.
5: Sí.
0: Es, viste, emocionante, pero uno puede ver imágenes porque cada uno lo vive de una manera distinta. La verdad que fue increíble. Bien.
5: De todas maneras.
0: Subió la venta de Palo Santo.
5: Eso. Subió el.
0: Usted no la vio, Sil, porque...
4: No, no la vi.
0: Si la vio antes, también podría haber subido la bola.
4: Podría haber sido, pero en realidad fui compradora compulsiva. Y es más, ya me lo acabé en el partido anterior, así que tengo que comprar otro palo santo ahora.
0: Para
4: que
0: claro. Ya me lo convertir.
4: Claro, que Gonzalo me trae.
5: Hay que comprar la gordita que dijo esa. La gordita.
6: La vela.
8: Podés convertirte en algo
5: logra lo imposible.
4: Yo hice dos cosas en el entretiempo. Primero, prendí el palo santo. No lo había prendido en el primer tiempo.
0: Es ancha la vela.
4: No lo había aprendido. No,
8: bueno, mientras más ancha, más dura.
4: Perdimos. Bueno, ¿se perdió? ¿Puedo seguir o no? Agustín.
5: Continúa,
4: no,
5: por favor, está perdido.
0: No, estamos mirando la foto.
8: Yo prendo velas semanalmente en mi casa.
4: Y esa vela dura todo el partido, te digo.
0: Dura cuatro mundiales la vela esa.
4: Más o menos. Sí, sí. Pero bueno, yo en el entretiempo prendí el palo santo, que no lo había prendido antes, y congelé, tengo que decir la verdad, congelé a la selección egipcia. La metí en el freezer.
0: Mire usted.
4: Y cuando terminó el partido la descongelé. Pues una cuestión de energías.
8: No te vas a pelear con Sil después de un mundial.
5: Para mí que vos.
8: Las experiencias chamánicas son
0: para el viaje de ir. Y tiene un muñequito. Tiene un muñequito de cada uno de nosotros.
8: Próximas vacaciones de Sil. ¿Dónde estuviste, Sil? No, tomé ayahuasca.
5: No, para mí que lo que hizo Silvi, lo descongeló, pero metió al técnico un poquito en el horno, porque estaba re caliente después del partido.
0: Señoras, señores, queridos oyentes, este es el ranking de lo mejor o lo peor de la semana en Ahora País. En la voz de El Inigualable.
5: Me toca, viste, para vos acá del medio, Flavia.
6: No, pero te lo mereces.
0: Alambre. Fuerte el aplauso, vamos los chanchos. Vamos, chancha.
2: Era hora, ¿no? Increíble. Era hora que te pusiera a laburar acá y no a robarle nota a Andy. Sí.
5: ¿Qué escuchan?
7: ¡Chorro!
0: No, porque está Lao, como hoy no fue al cole.
5: Ah, está ahí.
0: Sí, ya. ¿No viste? Gritó.
7: ¡Chorro!
5: Ese tiene voz más grande.
9: Hola. ¡Chorro!
8: Tiene futuro de locutor. Si ya tiene esa voz, ¿no?
0: Te vamos a hacer plata con el pibe.
8: Tiene que hacer doblaje. Sí.
5: ¿Ya tiene esa voz o no?
8: No. ¿A qué edad empezó a fumar?
0: No, arrancó a los tres con Habanos.
8: Claro, arrancó los tres en el partido de Argentina contra Egipto. ¿Sí?
2: Y antes de dormir hace gárgaras con whisky.
0: Alambre.
5: Sí, señoras y señores, hay tres momentos de lo mejor de lo peor, de lo peor de lo mejor.
8: ¿Cómo tres?
5: Tres momentos que no ingresaron en un ranking que no tendrá hoy cinco puestos, sino seis. Sí.
0: ¿Qué? Tanta barbaridad de dijimos esta semana.
5: Sí, sí.
4: O sea que son nueve en total.
5: Ya está. Nueve. Sí.
6: El top ten ya está.
0: Sí. Ah, pero Emma, chicos, es un... cerremos el programa acá, llegamos hasta el final, sí.
5: Yo creo
2: ¿cómo
5: que...
2: nueve?
0: Qué poca gana de laburar en la producción tenía la producción hoy, ¿eh?
5: No, laburo. Encontró tanto que creo que si seguimos dando vuelta vamos a terminar justo en la mitad de Viva la Radio.
0: No, usted, claro, vos arrancás, terminás, presentás la canción y te vas.
5: Más o menos, lo voy a hacer rápido, a ver si todavía me pierdo la siesta. Uno de los puestos que no entró, uno de los momentos, es Vocación por la Banquina. Este es el título que el señor Manita... ha puesto. Ah, mira qué chupa media. Yo voy a leer textual lo que dice.
0: Sí, no lo leyó antes.
5: No, me quiero sorprender en vivo.
6: Sí, claro.
5: Me quiero sorprender,
0: sí,
5: en vivo.
0: Puedo creer.
5: Todos
0: sí.
5: Sufrimos en el partido de Argentina y Cabo Verde. Ah. Sergio Supo, nuestro director periodístico, dijo que todos apelamos a una cábala, pero no se entendió qué quiso decir nuestro gran conductor Rodolfo Barilli. ¡Qué chupa! Se atragantó.
6: Pero...
5: bueno, esa es la descripción. El título es Vocación por la Banquina, y este momento no ingresó en el ranking.
10: Vamos a la ruta. La promesa era, si no ganaba Argentina,
4: ¿qué?
10: ¿Él hacía algo o si ganaba hacía algo?
0: Todo lo que diga.
6: Puede ser usado en mi contra.
2: Si perdía.
0: Fue muy difícil,
10: Cuando hizo el segundo gol, Cabo Verde. Digamos que el 5% que existía
2: de
10: que no pasáramos con Cabo Verde se hizo presente, se hizo realidad. Todos apelamos a algo para.
0: Apelar, sí, iba a apelar. Pero.
4: Escucha...
6: ya tenemos un puesto en el
10: lunes.
11: Qué vocación por la banquina que tiene.
0: Qué vocación por la banquina.
5: Imagínense que te arrancó suavecito. Si este es lo más suavecito, ¿cómo va a terminar?
2: Me preocupa que esto no haya sido el uno.
6: Claro.
5: No, entró
0: me preocupa que hay después.
2: Claro.
8: No, en términos radiales es como ir perdiendo el partido contra Egipto, pero no darlo vuelta.
0: Ahora, ¿ustedes saben lo que es saber cuál era la promesa? ¿Cómo se hizo? ¿A quién la hizo? ¿En qué momento? ¿Y no poder contarla?
6: No, es tremendo.
0: Es tremendo.
8: Es autocensura.
0: Pero busqué todas las maneras, ¿eh?
2: Está rompiendo un código.
0: Fui por autopista, pensé en la... No dije.
2: Pero acá nos contamos todo, Rodolfo. Contamos todo.
0: No, de verdad que no se
6: puede. Calzón quitado.
2: Bueno, sí, no hace falta.
0: Sí,
2: bueno,
0: sí.
2: Señora.
0: Siga el hambre.
7: Sí. ¿Por qué en lugar de ahora... en lugar de ahora país no le ponemos ahora banquina directamente?
0: Sí,
5: ¿puedo pedir al locutor?
0: Sí. Ahora banquina.
5: Ahora banquina. Con Rodolfo Barilli.
0: Sí.
5: Ah, escuchá este, Damio. Se fue que en España siembran ajo ahí en la banquina.
7: ¿Por qué?
5: Porque es bueno para la circulación, es buenísimo. Muy bien.
6: Sí, yo.
5: Silvi,
7: es muy bueno.
5: No es natural esa risa.
2: ¿Te quieres
5: no
2: pedir algo?
5: Jaja, a ver qué risa. A ver, es la norma Leandro de las risas. ¿Viste?
0: No, Sil necesita entradas para algo y por eso está así.
5: Por eso me estás festejando la chiste.
8: Yo que vos no me meto con ella porque
5: te mete el freezer.
2: En el freezer.
5: No, por
2: un alambrito. ¿Y qué hace este alambre en el freezer?
5: La Déjalo ahí.
8: Ahí se te corta la luz mañana.
7: Yo tengo marca de alfileres acá en el brazo.
5: Sí. No, es...
4: Tengo mucho miedo.
5: No, no, yo ahí no me
12: meto. Faltan como 18 puestos todavía.
5: Ok, ok. Sí. Alambre y un traspié, dice este. ¿Y yo qué hice? Alambre, en su cobertura por los Estados Unidos, nos estaba contando los grandes eventos que hubo en la calle Collins de Miami. No sabemos qué pasó, pero así dice uno de los momentos que no ingresó en el ranking de Banquina País.
4: Tengo mucho miedo.
13: Había tanta gente, tanta cantidad de gente, hablan de más de 10.000 personas, que la policía tuvo que hacer un vallado de ambos lados de la calle Collins por muchas cuadras para que obviamente la gente no se quedara en el medio de la calle y eso obstruye.
4: Complicó
13: mucho, ¿no?
12: Bueno, pidiera.
13: La cuestión
0: cortara
12: en el ranking, molestara.
13: Sí, sí. Son hijos de mil,
5: Obstaculizar. Obstaculizar. Doctor, doctor, no puedo decir zapato. ¿Cómo que no puedo decir zapato? No puedo decir zapato.
7: A ver.
5: Lunes, martes, miércoles, jueves, viernes, zapato, domingo.
6: O sea que no lo entiendo, pero tampoco quiero
5: saber.
6: Porque
5: no me salió obstaculizar.
7: ¿Qué?
12: ¿Qué no te salió?
5: Obstaculizar.
7: Con P.
5: Me salía.
7: Con P.
6: Obstaculizar.
0: Obstaculizar.
5: Me
0: es como
5: salía.
0: La S de reloj.
5: Flor de reloj.
0: Siga, siga, siga, siga.
5: En tres bolas.
6: Ay. No podemos salir. Es un loop infinito.
5: Bolas. Palo santo y fuego. Dios. ¿Estás bien? Sí, estás bien. Le va a dar un patatús, sí, sí. Entre Guti Romero y Licha Martínez fueron vistos con un magic click. El equipo bien cabulero llevó a Isi. ¿Quién más sino? Ella, la porta bolas, la porta saumerio y la porta magic click. Pero somos banquinero y todo se sale de control. Uno de los momentos que no ingresó en el ranking.
0: Dios mío.
5: De Ahora País.
0: Hay un magic click en el estudio.
11: No, ¿y qué más? No, las alarmas.
12: No, tranquilo.
0: Y
12: tranquilo.
0: Hay algo que no sé si es un palo santo, si es una bola, si es... Hay algo para quemar, diríamos.
12: Sí, y no es Adrián.
0: ¿Pero qué es eso? ¿Quién trajo?
12: ¿Y quién va a ser? ¿Quién es la bruja? ¿Quién es la bruja del grupo?
0: O sea, usted... usted sabe...
4: Hay que respetar las cábalas.
0: Usted sabe de bolas y de palos.
4: Sí.
12: Y de magic click.
4: Y de magic. Si había que seguir la cábala de los jugadores de la selección. Pero este magic click es genial porque tiene un botoncito con el que vas regulando la llama. Puede salir la llama más fuerte o la llama más.
6: Qué lindo para la vida que uno tuviese ese magic click.
7: ¿En qué sentido?
6: Claro. No, porque uno puede ir regulando la llama. Sí. ¿Cómo es eso?
0: Llamalo al pelado, Emma. Llamalo al pelado. Terminemos con esto.
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0: ¿Mañana Flavia lo ve con el pelado o...?
6: No tengo todavía la confirmación.
5: ¿Cómo que no tiene? Es tu marido de tu casa.
0: No, no está viniendo a casa. No nos quiere blanquear algo.
6: No, bueno, pero...
0: El tipo se dio cuenta.
6: Ay, gracias, Rodolfo Barilli. Qué amigo que sos. Espera que el 20 te saludo primero.
5: Abrí los ojos, Flavia, abrí los ojos.
12: ¿Cuánto partido dio el pelado en tu casa?
6: ¿Cómo es? Cábala que funciona, cábala que se respeta.
5: Siempre viene cumpliendo la cábala antes del mundial, hace como un año antes.
12: Claro, el mundial pasado.
8: El mundo va hacia lo que vos planteás, que claro, es tener un poco más de libertad.
6: Gracias.
8: Está bien.
6: Gracias.
8: Está bien.
6: Yo que necesito.
5: Libertad en un supermercado que ya no está más.
8: Eso sí.
6: No tengo la confirmación. Cualquier cosita después les estoy contando. Por el momento no sé.
8: ¿Ustedes suelen hacer planes juntos?
6: Sí, es que
5: la última pregunta, porque después se pudre todo, rompe matrimonio.
8: Pero, después de todo lo que han hecho ustedes, esta pregunta, el último plan juntos.
0: No, pero vos tenés. Se te corre el glóbulo.
8: No, vos sabés que yo he metido la pata este año, tengo un problema.
0: Sí, alguno lo metiste al aire.
8: No, pero no solamente al aire, en todos lados.
0: Sí.
8: Voy a un lugar y siempre que pregunto algo, meto la pata. No voy a hablar nunca más.
0: Por eso, gracias. Gracias, Agus. Gracias, fuerte el aplauso para Agus.
6: Gracias, Agustín.
5: Tiene aquella vieja con bigote. Dice mi mamá, qué bien que le queda. ¿Viste cuando mete la gamba? La risa, Silvi, la risa.
4: Ay, me olvidé. ¿Puedes contarlo de nuevo?
5: Ya no puedo más.
0: Sí, a la hombrecilla.
6: Qué un chiste que no tiene sentido.
5: ¿Cómo hace?
0: ¿Tiene el ranking o no?
5: Che, no le pregunten más.
12: Me sigo pensando, pero un maestro.
2: O sea, mañana es sábado y el tipo todavía no ha dado las indicaciones qué va a hacer el sábado a la noche.
0: Qué gente mala que es. Nuestros oyentes son malos. Y Agustín dice, no diga, no hablen de calzón quitado que Barilis te trae recuerdo de hacer el médico. ¡Basta!
5: No, no, en serio.
0: Agustín.
8: Este, en un momento cuando empezaron, viste, todo lleva al mismo tema.
5: La última vez que hicieron algo juntos fue en el bautismo del más grande, ¿no?
6: No, claro. Juntos, sí. Creo que si no me equivoco, puede saber.
7: Del más grande, ni siquiera.
5: Del más grande.
0: El chico no lo conoció, lo ha visto poco, pero... Sí.
5: Bueno, ¿estamos listos para el ranking? Acá Manito lo desordenó. Pacho, el 1 es el 6. El 2 es el 5. Y así. Sí, vamos de arriba hacia abajo. De arriba hacia abajo.
6: Ah, ok.
7: Bien.
5: Ah, es un quilombo bárbaro. Sí. No tuvimos que recopilar momentos de toda la semana. No tuvimos que recopilar momentos de toda la semana. Simplemente nos quedamos con la apertura de ayer. Porque ya por sí sola dio 6 momentos de la radiofonía argentina. Lo que no hay que hacer. Lo que no hay que hacer. Todo.
0: Ya son 12:30. Sí, siga.
5: Tiene que ver con la visita de Rodolfo Barilli a su urólogo en un día, el día de la independencia de Argentina.
6: Raro.
5: Raro.
2: Tiene nombre el urólogo.
6: Como dice el sticker, raro.
5: Carlos.
0: Gran abrazo, Carlos.
5: El grito de viva la patria. A la voz de Aura.
7: ¡Vamos, independencia, no!
5: Rodolfo, ¿me puedo hacer el puesto 6 en la voz? Porque no tenemos, tenemos grabado hasta el 5 nada más.
0: Puesto número...
5: No, no, para que... tenemos a Flavia, que ya ha grabado uno.
6: Puesto número
5: 6. ¿Cuántos años tenía? 12.
0: Te iba a decir. Eso era cuando estudiaste.
7: Eso era Arroyo Cabral.
6: ¿De dónde salió eso?
5: Con Pucho Eco. ¿Viste?
0: Vamos de vuelta, vamos de vuelta.
5: A ver, no, buenísimo, mirá.
6: Puesto número 6.
0: Tiene eco,
6: los efectos. Pero era una época en la que se usaba todo, se ponía mucho efecto.
5: La apertura de los boliches. ¿Se acuerdan? ¿Nunca compraron el CD de Energy, la radio? Que decía energía.
8: Puesto número 666.
5: El puesto número 6.
0: Ahora.
6: Sí. Era así.
5: Dice: alambre quemó al conductor. Introducción del alambre por urólogo. Dura 15 segundos. Rodolfo, ¿de dónde venís? Así arranca el último lugar y esto empieza a ponerse complicado. El puesto 6 con Flavia, pequeña.
2: No saben la data que tengo.
6: Está feliz, sí. Exultante.
0: Yo le iba a contar, ¿por qué hace eso?
2: Porque me toca a mí, porque cuando yo lo
0: malo,
2: hice...
0: ¿Le gusta?
2: A ustedes les gustó. Llegué a llegar al punto.
0: No. ¿Qué hijo? Así arrancaste.
2: Así arrancamos, ¿eh?
7: No, estaba chocho.
0: Yo quiero decir, no me gustó, fue, pero es necesario, pero... Sí, sigamos. Ayer fui al...
6: No aclaré. Pará,
0: fui a la redacción, el noticiero, y llego y me miraban. Digo, no, fui hoy, me fui al...
5: Ya sabemos.
0: ¿Cómo contaste? ¿Cómo contaste eso al aire? Yo sí, la gente de la radio es otra cosa. Pero me miraban como diciendo... Vamos a perder todo el laburo por vos. Siga, alambre.
2: Sí, sí, sí. Muy buenos informantes, el alambre.
5: Grandes informantes,
0: señor. Traidora.
5: Se va al quinto lugar, señor. A la voz de Aura. Viva la patria. Dale, Carlos.
0: Viva, viva, viva.
15: Puesto número 5.
5: Dadami, hoy una pregunta que terminó en derrape. Derrape. No. Duración 40 segundos. Puesto número 5.
16: Hace un tiempo atrás, yo fui a un control, me tocó por primera vez ir a un control médico. Los hombres que llegamos a una cierta edad, que necesitamos ver cómo está el chasis, el...
6: Ah, claro. El, si está muy bien. Correa,
2: nunca nos enteramos que habías pasado por
16: sí,
2: eso.
16: Sí, sí.
2: Hemos sido muy discretos con un amigo, tema de salud.
16: Un amigo del señor Guillermo López.
7: El domingo nos juntamos a comer en la casa del doctor.
16: ¿Cómo es el nombre del doctor?
7: El doctor Guillermo Molina, que es, imagino yo que después de la sobremesa va a contar detalles de...
16: ¿A qué sé? ¿Cómo es la rama de la medicina?
0: Profundos.
8: Pero hubo, para no, yo no quiero quedarme fuera, ¿hubo tacto rectal?
16: Pará.
0: ¿Qué es eso así?
6: La gente está almorzando.
16: Está comiendo la gente.
0: ¿Por qué no primero la besás?
16: Pará.
0: ¿Por qué va directo? ¿Qué no?
17: te me vas con esta historia entre tus dedos.
5: No, yo creo que está probado.
7: Vamos, esa canción.
5: Me dejen solo.
7: Eso dijeron
5: ellos dos. Lo dijeron ellos dos.
4: Tremendo.
7: Y la canción que pone.
8: Es una locura.
5: Basta, Pachu. Suficiente.
7: Se va de vacaciones, por eso.
6: Claro.
5: Por eso.
6: El que se va de vacaciones.
5: ¿Quién se va? ¿Quién más se va de vacaciones?
7: ¿Quién más?
0: Mirá hacia abajo.
5: Juan Federico, vos. ¿Vos también te vas?
18: Y después de esto.
5: Sí. Te van.
18: No, después de esto no quiero quedar con los dedos pegados.
0: Se va, pero no se va a ir a ningún lado. Va a ir a buscar laburo a otro lado por la duda.
18: No, estimado Guillermo, estimado Martín, yo no tengo nada que ver con esta gente. Se los entrego uno por uno, pero no.
6: Fue practicando puesto 6.
5: Señoras y señores, se va la tercera. Empieza a empeorar. Si él sigue, si el 5 fue liviano, esto empeora. ¿Qué va? 4. Ah, va el 4. Perdón, mala mía. Música, maestro.
3: Están haciendo lío.
15: Puesto número 4.
5: Entre sorpresa y asombro. Aquí Rodolfo cuenta dónde fue.
6: Me gusta ese tono de voz.
5: Gracias. Duración.
7: Gracias.
5: Duración. 15 segundos.
0: Según.
5: 15 segundos. Música, maestro. Gracias. Ahora, sí. ¿Dónde fue que el señor Rodolfo Berg esta mañana?
0: Fui al urólogo.
5: Fin de espacio publicitario.
0: Fui a lo de Carlos.
5: Es verdad.
0: Carlos.
5: Es verdad que se escuchaba cada tanto. ¡Viva la patria!
7: ¡No! ¡Te parece un asado!
5: Era una fecha patria, chicos, no, claro.
0: Bueno, un dedo al año.
5: ¡No, está, bata! ¡Bata!
0: Pero el lema, pará, el lema es real de la campaña, ¿eh?
5: Sí, ya lo sabemos, pero no hace falta. La embarramos más, Rodolfo.
0: No hable de embarrarla, no.
5: No.
0: Puesto número 3, siga.
5: Sí, por favor, vamos.
15: Puesto número 3.
5: Otra vez Adamio.
6: Se sacó todos los números.
5: Otra vez. Y otra apuntando. Pregunta que no tuvo respuesta.
0: Por eso no engancha a novia. No. Es muy directo.
8: Pero son preguntas. Fue una pregunta concreta.
0: Aguárdeme. Sí. ¿Puesto número 3?
5: Sí. Puesto número 3.
0: A ver.
5: 15 segundos.
6: ¿Pero cura un feriado?
5: Él tiene contactos.
0: Y él, sí, el tipo atiende el feriado.
8: ¿Era la primera vez que te tocaba, Rodolfo?
6: Bueno. Es muy difícil defenderlo.
5: Viva la patria.
7: ¡Viva la patria!
5: Que Guillermo López esté colorado y no sirve Ledesma, eso ya es motivo de preocupación.
0: Ah, porque trajo el lóbulo.
7: Hoy vino con lóbulo completo.
0: Hoy vino con lóbulo frontal.
5: A ver qué viene.
18: Yo por las dudas saco los codos de la mesa.
0: Sí. No.
8: ¿Qué animal?
5: No, animal es el puesto 2.
0: No, a ver.
5: Sí, se va la segunda, segundita.
15: Puesto número 2.
5: ¿Por qué le pone este título, señor Manita?
7: ¿Qué dice?
6: ¿Por qué no la tiene que leer?
5: La charla profunda con el médico. ¿Qué pasa, Baril? Está nervioso, ¿no? Está titubeando, está transpirando en frío. Escuche, este es el puesto 2.
0: La tenés como la de una criatura.
5: Sí. Antes le era un periodista.
0: ¿En serio?
5: Chicos,
0: fue lo único lindo de toda la situación. Que me dijo que estaba bien.
5: Bien. La situación, los niveles
0: ahora,
5: de proteína bien.
0: No me dijo.
4: Esa fue la frase.
0: No me dijo, tranquilo, relájate. No me dijo nada, me dijo, apoyó los codos.
7: No.
5: Es verdad
0: y
5: que
0: acto
5: antes.
0: Seguido.
7: Doctora la vieja usanza.
0: Un acto seguido. Estaba rengueando hacia afuera.
4: No.
0: Sí. ¿Por qué me hacen contar todo
4: por
0: esto?
4: Favor.
5: Porque lo contás vos solo.
0: Pero ¿por qué me obligan a esto?
7: Nadie te obligó, contaste mucho más de lo que ¿verdad? Se te preguntó.
5: Porque sos libre en este programa.
0: Ay Dios, ahora hay que hacerse el examen de próstata, insisto.
5: Sí, sí.
0: Hay que hacérselo.
5: Ya está. Pero ahora vas entendiendo por qué estaban preocupados tus compañeros del canal, ¿no?
0: Sí, sí, ahora entiendo.
5: Sí.
8: Ahora cuando camines en el canal van a decir.
5: Bueno.
0: Puesto
5: bueno.
0: Número 1.
5: Ay, Dios mío.
7: Esto acá vino así, imagínate el 1.
15: Este es el puesto número 1.
6: No puedo dimensionarlo,
0: tengo
6: no me
0: miedo
6: imagino.
0: Ya.
5: Sí. Qué miedo. Soncito.
6: No sé.
0: Estoy aspirando más que ayer.
5: Muy bien.
0: Si todos los exámenes me da bien, ¿no?
5: Hay que mirar rico. Abriendo el placar, sí. Vos, ¿eh? Sí. Ni lerdo ni perezoso, Rodolfo le recordó al alambre sus visitas. Sí, en plural. Rodolfo contraatacó.

0: Este es un mensaje de mi doctor a Rodolfo Arili.
1: Hola, soy el doctor Molina. Rodolfo, no te pongas celoso. Si quieres te puedo atender aquí en Córdoba.
2: ¡Qué maestro!
0: Esto fue lo mejor de la semana. Lo peor de lo mejor. Lo mejor de lo peor. Y si el lunes este programa no tiene conductor y ni esta mesa, ya saben por qué.
3: Ha sido un placer.
0: Esto fue Ahora País. Ahora País, Ahora País, Ahora País. Con el
4: sí.
5: Argentino yo soy.
3: Y estamos todos pendientes del partido de mañana. Las cábalas, respetarlas, por favor. Y pensaba, ¿cómo haces para vivir? Van a ser las 3 de la mañana cuando empiece el partido en Suiza. Y sos argentino y estás allá. ¿Cómo haces? Adrián Denis, argentino en Suiza. Hola Adrián, Rodolfo te saluda, ¿cómo andás?
6: Hola Rodolfo, ¿cómo estás? Muy bien por acá, un calor divino. Imagino que bastante diferente a lo que están viviendo ustedes, pero justamente paseando por la ciudad de Ginebra, escuchándolos obviamente, y pensando en ya tenemos todo organizado. Los argentinos por cábala tenemos todo organizado, mañana vamos a hacer un banderazo en el centro de Ginebra, a las 8 de la noche, el partido es a las 3 de la mañana, después vamos a ir a un bar de un amigo, un conocido también argentino que tiene un bar, y vamos a ver el primer partido del posible contrincante, y después a ver el partido nuestro con nuestras cábalas de siempre, a las 3 de la mañana, nada. La verdad que sorprendido, porque están pasando cosas en Suiza que no son normales. Salió una ley que dice que el día de mañana, mañana en la noche pueden los bares estar abiertos toda la noche, cosa que es increíble. O sea, acá todo cierra a las 2 de la mañana, un sábado, y que saquen una ley así es porque realmente ellos también lo están sintiendo, quizás de una manera que nos hace acercar un poco a lo que nosotros sentimos siempre, ¿no?
3: Están como, para Suiza es el partido más importante de su historia de la selección, ¿o no?
6: Es el partido más importante de la historia de cualquier equipo, de cualquier deporte. Me toca a mí más cerca del rugby, soy árbitro de rugby, soy entrenador de rugby acá en Ginebra, y el equipo nacional ascendió como de la C a la B de Europa, o sea, un nivel muy bajo a comparación obviamente de los monstruos Francia e Inglaterra, y fue el país entero conmocionado, y esto superó totalmente. O sea, lo veo en mis amigos, en la gente que conozco, en las redes sociales, están viviendo un sueño. A ver, eso es, lo puedo escribir así, están viviendo un sueño desde lo deportivo, ¿no?
3: Claro. Ahora, es muy loco, ¿no? O sea, yo decía, esa ley que vos hablabas de que los bares puedan poder estar abiertos, ¿es que se puede tocar bocina? ¿Está prohibido tocar bocina?
6: Está prohibidísimo tocar bocina.
3: Qué loco, me pasa siempre. ¿Cómo así para vivir? Porque es una sociedad totalmente distinta a la nuestra.
6: Totalmente. ¿Es adaptarte o te vas? A ver, conozco mucha gente, latinos, no solamente argentinos, que tenemos otras costumbres, que vienen, no se adaptan y después de unos meses se van quizás a vivir a Francia, que Ginebra está rodeado de Francia, entonces te vas a vivir a Francia, que es un poco más permisivo con los horarios, con la bocina. Con la bocina en la calle está prohibido tocarla, o sea, si alguien se para en la calle y te paras atrás, no puedes tocarle bocina. O sea, de hecho, tocar bocina es como una super falta de respeto a otra persona, ¿me entendés?
3: Escúchame, y pensaba en el banderazo que van a hacer mañana, pero qué onda, no nadie, no tiene miedo a agresiones, o eso es imposible que ocurra en Suiza.
6: No, es imposible, es realmente imposible. Acá es noticia cuando un gato se sube al árbol y no se baja. O sea, realmente entras a los periódicos, a los diarios, y esa es una noticia. O sea, que el bombero de un cantón fueron a rescatar un gato, eso es una noticia. La gente es súper respetuosa, cero agresiva, por más que Ginebra es una ciudad muy cosmopolita, que vive gente de todo el mundo, porque tenemos la sede de la ONU aquí. No, es muy respetuosa. Después de las 10 de la noche se apagan las luces, nadie hace ruido. De hecho, si yo hago ruido en mi departamento, un vecino me puede denunciar, y viene la policía tiene códigos para entrar a todos los edificios, y viene y tocan la puerta en tu casa. Me ha pasado de juntarme con argentinos a hacer milanesas y que sean 11 de la noche, nosotros escuchando cuarteto, y que venga el policía y me toque la puerta y me diga, vengo una vez, a la segunda multa. Obviamente acá te educan

0: con multa.
1: Qué bárbaro. Qué bárbaro. O sea, escúchame,
0: cosas locas como.
1: Sí, contanos.
0: Perdón. No, cosas locas como hace una semana un amigo iba en la bicicleta y pasó un semáforo en amarillo y tuvo que pagar 40 francos de multa, o sea, en bicicleta, ¿no? O sea, imagínate en un auto si pasaba un semáforo en rojo, creo que no ha existido nunca. Dicen que ahora están muy revolucionarios por lo del partido, pasó uno en amarillo ayer y es como que todo el mundo se enteró, o sea, es digamos la perfección.
1: Noticias o muy diálogo lo que nos estás contando, casi de pueblo. ¿Cuántos habitantes tiene Ginebra?
0: Es que son pueblos. Ginebra tiene cerca de 500.000 habitantes, o sea, y después son cantones, de hecho, o sea, son 27 cantones, el cantón de Ginebra, y cada cantón es totalmente independiente en cuanto a su política, su economía y su religión. Acá, cada cierta cantidad de tiempo se vota, Ginebra vota, por ejemplo, Lausanne, el cantón de al lado, son católicos, y Ginebra es protestante. La gente decide su religión, las personas que lo van a llevar adelante, después, a nivel presidencial, son 7 presidentes, que tienen un periodo de 4 años, y por obligación solamente pueden ser una vez presidente por un año, o sea que de esos 7 presidentes, cada año va cambiando, por lo cual va cambiando el color político. Entonces vos, en un periodo de 4 años, de los 7 tenés 4 distintos, ¿me entendés? Que deciden entre ellos, obviamente, quién va a ser el presidente, el que toma la decisión final. Pero es una cosa totalmente distinta a nuestras costumbres, ¿no?
1: Claro, y escúchame, y si tenés que criticarle algo, ¿qué?
0: Ay, es muy fácil criticarle algo porque es algo que nosotros tenemos mucho, que es la familia, la pasión, la amistad. Acá yo tengo amigos, de rugby suizos, y quizás me mandan un mail, o me mandan un mensaje de texto a veces. Hay gente que no usa WhatsApp. Y te dicen, en, no sé, 40 días, con fecha exacta, vamos a tomar un café en el bar del club de rugby, te espero a las 4 de la tarde. Y quizás no lo ves más, no hablas más con él o con esa persona, y anda ese día, 10 minutos antes, y va a estar sentado ahí, ¿eh? O sea, no existe esto de, a ver, yo viví en Córdoba un montón de tiempo, Y nosotros en Córdoba pasábamos caminando y agarraba unos criollitos, le tocaba la puerta a un amigo, una amiga, le decía, ya subo, tomo unos mates, que tengo 20 minutos que me voy a la facultad. No existe. Acá está todo programado. De hecho, programan vacaciones. Yo he ido de vacaciones con ellos y todo, pero, a ver, un año antes teníamos comprado los vuelos, alquilado el auto, ¿me entendés? O sea, es todo eso, a ver, se critica. Pero bueno, es parte de la organización que tienen también. Nosotros, capaz yo, no sé, te llamo por teléfono y te digo, che, vamos a tomar unos mates y charlamos un rato, y vos me decís, sí, pasá, que estoy haciendo unas cosas, pero tengo 5 minutos. Acá no existe eso.
1: Lo social no existe como lo conocemos acá, por lo menos.
0: Exacto. Y se considera una falta de respeto si sobrepasás ese tipo de cosas. O sea, no podés...
1: Invadís la vida del otro.
0: Exacto. No, a ver, se juntan a ver el partido entre amigos, pero nunca se van a juntar en la casa de alguien. Quizás son amigos hace 10 años y en esos 10 años no visitaron la casa de los papás de tu amigo, ¿me entendés? O sea, nunca fuiste a comer a la casa de los papás de tu amigo, que para nosotros es lo más normal del mundo. O sea, che, venite a comer a la casa de mi viejo, va a hacer un asado, así los conocés, cosas así acá no existen. Yo creo que tiene que ver, a ver, esto es una teoría mía que no tengo, que es por el clima. Yo vivo en los Alpes, hace mucho frío, digamos, ahora está muy bien, hacen 30 grados, pero mayormente el invierno es muy largo, se hace de noche a las 4 de la tarde, 4 y media, amanece a las 8 y media, 9, el día es muy corto, la gente vive normalmente en las montañas, sola, entonces no es nada fácil, convivir, ¿me entendés?
1: Nada, te decíamos que seas el que festeje. ¿Cuántos argentinos van a verlo juntos?
0: Calculamos unos 60 en Ginebra. Tenemos un grupo de WhatsApp que en Ginebra viven más o menos 300 argentinos. Pero bueno, el problema es el horario. Obviamente muchos tienen familia, están casados, hijos y todo, entonces somos los medios solterones o los más pendejo, por decirlo de alguna manera, los que lo vamos a juntar. Pero si tenemos un grupo de más o menos 300 argentinos que vivimos solamente en Ginebra, ¿eh? En otros cantones también hay, y después hay un grupo grande de argentinos en Suiza. Se hace una juntada una vez al año para festejar alguno de nuestras fiestas patrias, hacemos asado. Uh-huh. La verdad que se extraña a la familia, obviamente, pero todo lo demás
1: se vive bien.
0: Se vive bien, sí, se vive tranquila.
1: Claro. Yo tengo una pregunta acá. Agustín D'Adamio es el más joven del equipo. Sí. Nada, para que entiendas qué pregunta te va a hacer. Agus, porque no, ese, no lo invocamos todavía, Agus, nadie, no hay chica que lo banque. Y él tiene una pregunta muy profunda, claro, Adri. Sí, Agus, hágala.
2: A ver. Claro, puede ser suizo a cualquier lado. Hoy hablábamos, ¿cómo andas, Adrián? Hoy hablábamos con un referente acá de la comunidad suiza y hablaba lo mismo que vos de esta cuestión social, de malos ruidos. Digo, la gente allá, ¿dónde se enamora? Porque vos narrás, no van a ningún lado, no salen, no se juntan.
0: Mirá, la verdad, muy buena pregunta, porque yo, imagínate, llegué acá, después del Mundial de 2022, perdón, me vine a Ginebra a visitar a un amigo que conocí en el Mundial de Qatar, me vine a visitarlo y de repente conseguí trabajo y me quedé ahí en el mundo del rugby, que ya venía un poco, y empecé pleno invierno, imagínate, diciembre, frío.
1: Qué duro fue eso.
0: O sea, no había esto de las redes sociales, y los que conocí eran todos latinos. Me empecé a meter en el mundo del rugby y empecé a conocer, o sea, gente local, por decirlo de alguna manera, ¿me entendés? Yo tuve un tiempo, a ver, solo, por decirlo de alguna manera, pero yo,
1: sí,
0: por
1: ejemplo, sí, me tocó en este programa puede ser descriptivo.
0: Sí, sí.
1: Fue duro el invierno.
0: Fue lo que está, sí, está duro el invierno. Conocí a una chica, después de un partido de rugby, porque vino la esposa de uno de los chicos que jugaba, que era suizo, y vino esta chica, una amiga, y nos pusimos a charlar, y bueno, nada, los clubes de rugby acá, ustedes sabrán del tercer tiempo, sí, que existe en el rugby, que bueno, que en los clubes en Argentina cada uno pone unos pesos para que darle de comer al otro equipo. Acá los clubes de rugby pagan todo para el equipo que viene y para los amigos. Por ejemplo, si usted viene a ver un partido de rugby y juego yo, se pueden quedar al tercer tiempo y los paga todo el club. O sea, el nivel es totalmente... Bueno, y así fueron pasando semanas y semanas, y bueno, terminé conociendo una chica suiza que, bueno, vive en Ginebra y todo. Pero también, ¿qué pasa? 4 meses después del día que la conocí, me vino con un planteo de, che, venite a vivir conmigo. O sea, ¿me entendés, Agus, lo que te digo? O sea,
2: sí, por ahora me quedo acá.
0: No está fácil, pero apenas te agarran de verdad, ¿eh? Y vino con un montón de cosas de venite a vivir conmigo, yo tengo casa, tengo auto, te puedo dar la nacionalidad mucho más rápido, ¿viste? Como diciendo todo del lado de la conveniencia, y le dije, y no, la verdad que no, me parece demasiado pronto. Pero bueno, en lo social...
1: Y pará, y ahí te cortó.
0: Sí, no lo vi más.
1: Claro, sí.
0: O sea, yo le dije que no, y hace de cuenta que no me habló más, ¿eh? Te juro, no, nunca wow, mandé un bravo mensaje,
1: No, partido, pero digo, estamos tratando de entender una sociedad totalmente distinta. Yo voy con el detalle que no se puede tocar bocina, que han permitido por ley que se toque bocina y que los bares estén abiertos más allá. ¿Y qué haces el sábado a la noche? ¿Cuándo termina un sábado a la noche? ¿Vas a un bar y a las 2 te tenés que ir a dormir?
0: Claro, no es normal. O sea, ¿sabes lo que pasa, Rodolfo? Que cuando manejás esos horarios, ya en vez de... Nosotros en Argentina salimos a las 10, 11 de la noche al bar, claro, y después nos vamos al lugar. Acá salía a las 6 de la tarde. Acá la gente sale a comer a las 6 de la tarde y después ya se va de joda y entras a los bares a las 9, ¿me entendés? Hasta las 2 de la mañana ya está. O sea, está, es muchísimo. Ahora en verano, acá en Ginebra hay un bar que hace unas fiestas latinas que los dejan hasta las 3, entonces, pero todos los sábados lleno, porque claro, es como wow, nos
1: una
0: quedamos un rato más.
1: Claro.
0: Claro. Y la gente nada, o sea, la gente sale en bicicleta, ¿entendés? O sea, nosotros a veces, nosotros mismos, nos juntamos a comer y decimos, vamos al bar, y al bar latino este, y decimos, bueno, vamos a la bici, y nos vamos en bicicleta, dejamos fuera, salimos de la bicicleta, salimos, agarramos la bicicleta y nos volvemos, ¿entendés?
1: ¿Inseguridad? O sea, ¿se reportan hechos de inseguridad?
0: No, cero. La verdad, hay cosas así muy aisladas como peleas, pero nunca vas a saber que es un suizo. Son siempre extranjeros que viven acá y bueno, nada, también por ahí se pasan un poquito de copa y y fueron, claro, ¿viste? Y se pelean entre
1: ¿Es verdad ellos, que no se puede tirar la cadena después de una determinada hora?
0: No, eso no es tan verdad. O sea, porque, digamos, las cadenas no hacen ruido, digamos. O sea, son botones que cae el agua, pero no hay problema. No, nunca vas a tener un problema. En realidad era como algo que se hablaba de antes, pero que ya hoy socialmente no se usa, ¿me entendés? Eso sí, o sea, puede existir una ley, pero en la práctica no se usa.
1: Claro. Lo que hay es un respeto al otro, ¿no? Al espacio del otro. Con esta sensación de cero ruido, definitivamente. De cero desorden, entre comillas.
0: Pero totalmente. Y es un respeto que viene desde arriba, y te lo digo. Si vos no respetás, todas las cosas, las leyes están puestas, si vos no las respetás, es multa. O sea, ellos
1: te educan así.
0: Te mandan una multa a tu casa, y si no la pagas en 15 días, la multa son 5 francos más, 5 francos más, 5 francos más, y llega un momento que te mandan una, o sea, te envían una, diciéndote, che, te vamos a sacar el dinero de tu cuenta por no haber pagado, y en vez de pagar, si eran 25, te van a sacar, no sé, 200. Entonces la gente...
1: Ah, y te sacan de tu cuenta directamente.
0: Sí, totalmente, tienen el acceso a tu cuenta y te lo ponen, y si no tenés dinero en la cuenta, te lo ponen en negativo. Entonces apenas te entra dinero,
1: te lo chupan.
0: Chao. Exacto. Entonces la gente sabe que si se la manda, te llega la multa, lo primero que haces es va y la paga, porque si no, sabe que en 2-3 meses te la van a sacar de la cuenta.
1: Bueno, Adrián, escúchame, tenemos un mensaje de alguien, okay, unos cuantos,
0: a ver,
1: que dicen: a Adrián lo conocemos en el grupo mundialista como loco de la ginebra. ¿Es verdad?
0: No.
1: Un abrazo grande para Adrián, el jujeño, de parte del Crazy Israel, Leguillo, Johnny, el monje y el imperio.
0: Bueno, esos son los pibes del grupo de Córdoba, son los cracks. Escúchenme, bueno, Crazy, quédate unos días más. Yo el lunes, Dios mediante, ganemos el sábado, el lunes me voy a Madrid a buscar la visa, y el martes estoy ahí con ustedes en Estados Unidos, como siempre.
1: Qué
0: como
1: lindo.
0: Hace mucho mundial lo venimos haciendo.
1: Adri, querido, ¿qué me ibas a contar? Una más dijiste.
0: No, bueno, que me recordé el otro día, tengo un amigo de misionero, que es arquitecto, acá hace 25 años que vive, y me llamó para contarme que le pusieron una multa de 1.000 francos suizos porque dicen que en una calle que debería ir a 30, iba a 40, que a 30 es solamente donde están los colegios, tiene que pasar a 30. Y me dice, vos me conocés, yo dice, yo en mi vida pasaría fuerte por una calle, dice, es una calle donde hay autos los dos lados, entonces solamente entra un auto, ¿me entendés? Porque son bastante angostas las calles. Y le cobraron 1.000 francos y los pagó, porque dijo, ¿sabes qué? Si no los pago en un mes y medio me cobran 1.500, me dice. Claro. Y te educan así.
1: Ah, para. Adri, querido.
0: Y le sacaron el carnet un mes también. No puede manejar un mes.
1: Wow. Así. Adri, así, querido, que grites mucho. Bueno, que grites mucho el sábado. Ojalá. Sí, que los despiertes.
0: Ojalá, Rodolfo, ojalá.
1: Que los despiertes.
0: Por favor, te juro que vamos a despertar a toda Suiza, porque claro, vamos a gritar y seguir así. Les mando un saludo grande.
1: Abrazo enorme.
0: Mucho que me,
1: hermosa la charla,
0: que me dejen compartir con ustedes. Bueno, cuídense mucho y aguante la selección argentina.
1: Aguante Argentina, viejo. Abrazo. Adrián Denis, vive en Ginebra. Un argentino, el loco de la Ginebra, le dicen los amigos. Adrián se hizo cargo, ¿no? Qué lindo personaje, pero ¿se imaginan vivir ahí?
3: No,
4: ay, no, qué difícil. No sé si podría.
2: No, tampoco. No, ni de vacaciones.
1: Me viene, no, claro, otro laburo. El laburo lo lleva Adrián. Primero va a visitar y termina por laburo, consigue laburo y se queda ahí.
4: Pero hablamos.
1: Pensaba en la chica que le dijo, vení, quédate acá, te doy la ciudadanía, es más fácil, vivís conmigo, tengo auto.
2: Dadameo.
1: Dadameo, bien enganchado. No,
2: va a sonar sadomasoquista, pero demasiada tranquilidad me parece un exceso.
4: Pero es lógico lo que plantean, lo de los ruidos, claro, y sí, eso. Pero bueno, hay que bancárselo.
1: Pero una sociedad totalmente distinta, qué increíble.
4: Muy diferente.
5: Una sociedad sin inseguridad.
2: Claro, esa es la parte buena, pero un café
1: Juan,
2: 40
1: Juan Federico
2: días,
1: no puede ir a vivir ahí, no, claro, tiene que laburar.
6: No entiendo lo que dice de la parte buena.
4: Así que sin laburo. No,
6: hoy el subte llegó 30 segundos tarde, horror.
1: Imagínate el noticiero. Pateando. El noticiero.
6: ¿Qué viven los periodistas ahí?
2: Pero Juan pateando, claro, los tribunales suizos, che, ¿supiste algo de...? ¿Quién es usted? ¿Viste? ¿Qué, claro, viene usted acá?
1: Pero ningún robo, señor. Nada.
6: Qué lindo. Nada.
1: Qué lindo.
6: Por eso, uno lo ve tan estructurado, pero al mismo tiempo en otros temas son mucho más libres.
1: Exacto. Sí, claro.
5: Mucho bueno, peligro. Votaron hace un par de años la renta universal, ¿te acordás? En Suiza, a ver si aceptaban o no, hicieron un referéndum para ver si aceptaban o no la renta universal.
1: Esperemos que Adrián despierte a bocinazos a todos el sábado a la madrugada. Acá, la noche, ¿qué va a pasar? La ciudad de Buenos Aires va a reforzar el operativo de seguridad alrededor del obelisco. Hubo el otro día, Ari, ¿cómo se explica lo que pasó el otro día? Cuando intentaron sacar a la gente que estaba en el momento que avanzó la policía sin hacer otra cosa de cortar la calle, ¿no? Festejando, no había habido incidentes, después los hubo. Contanos del operativo y cuál es el contexto que ha informado la ciudad.
7: Sí, ¿cómo estás, Rodo?
1: ¿Cómo andás?
7: Buenas tardes, ¿sabes que me he enganchado escuchando a este arquitecto en Suiza? Bueno, fascinado e incrédulo, ¿no? con todas las cosas que cuenta.
1: Es que si no te lo cuenta un argento allá, no lo entendés.
7: Es difícil de imaginarse, sí, ¿no? La vida allá, viviendo en Argentina.
1: Total.
7: Pero, bueno, sí, un poco lo que la introducción que hacía Rodolfo tiene que ver con los incidentes del martes. Lamentablemente, un festejo que quedó empañado por disturbios que se produjeron ya tarde, 20:30 aproximadamente, cuando estaba el grueso de la gente retirándose, pero todavía obviamente quedaba muchos hinchas allí en torno al obelisco. Empezaron, bueno, algunos saqueos, arrebatadores, algunas botellas, gente que empezó a tirar botellas en contra de los efectivos de la policía, y allí entonces, bueno, los efectivos que estaban en inmediaciones del obelisco empezaron a ingresar a escena, primero cortando la calle y luego, ya cuando se había puesto el panorama un poquito más heavy, lanzando gases lacrimógenos para dispersar a estos revoltosos. Teniendo en cuenta lo que puede llegar a pasar mañana sábado, encima fin de semana y de noche, bueno, el operativo se ha reforzado o se va a reforzar, va a haber casi la mitad más de efectivos policiales en las inmediaciones, y además va a haber una requisa, por lo menos así nos lo ha comentado Horacio Jiménez, el ministro de Seguridad porteño, tratando de evitar que lleguen hasta la zona con bebidas alcohólicas, tanto los hinchas como aquellos que vayan con intenciones de hacer comercio, es decir, puestos ambulantes para vender tanto comida, como puede ser, no sé, choripanes, hamburguesas, o incluso los que vendan bebidas alcohólicas. Escuchamos la palabra del ministro Rodó.
8: Tenemos previsto un servicio mucho más grande, por supuesto que vamos a permitir que también festejen si la selección gana, que festejen, no va a haber ningún tipo de problema, pero con un poco más de controles para que no haya al final de esto un descontrol de personas incontroladas como la que estuvieron el otro día. El otro día tuvimos alrededor de 500 efectivos, estamos proyectando más de 700 efectivos para este sábado. Siempre estamos en las inmediaciones, Teatro Colón y en esa zona. Vamos a estar un poco más cerca para que se note la presencia y evitar que esos inadaptados hagan sus cosas afectando al resto de la sociedad que quiere festejar. Y va a haber algunos controles preventivos ya en el ingreso, no le digo cacheo, pero sí va a haber algún control como para que no entren parrillas y no entren heladeritas y esas cosas que van surgiendo después con el devenir de gente y que se aprovechan al amparo de la cantidad de gente que está concurriendo, pasen esas cosas.
7: Bueno, es increíble, Rodo, ¿no? Que en un solo punto de la ciudad, y además por un motivo que debería ser de festejo, en algarabía, deban disponerse este número de efectivos para que no haya ningún tipo de incidentes. Pero si los llegase a ver, la advertencia del gobierno porteño es que quien provoque disturbios va a ir preso, ¿eh? Así lo dijo también el jefe de gobierno porteño, Jorge Macri.
9: Siempre hay operativo, todos los que vengan a disfrutar en paz, con alegría, van a poder hacerlo como lo hemos hecho siempre. Cualquier persona que disturbe la tranquilidad, agreda a otros o el patrimonio público que es de todos va a ser detenido por la policía.
10: ¿En el operativo el sábado?
9: Totalmente, por supuesto, porque nuestra responsabilidad es garantizarle la posibilidad de disfrutar a la gente de bien.
7: Bueno, allí está entonces esto de cara a lo que puede llegar a pasar el día sábado. Déjame decirte, aunque parezca muy prematuro y aventurado, que las autoridades tanto de la ciudad como de la nación ya están evaluando, están trabajando frente a una hipotética coronación de la selección argentina, teniendo en cuenta el antecedente de hace 4 años. No ven con malos ojos las autoridades porteñas que, como propuso el presidente, se les ofrezca la Casa Rosada a los jugadores. El presidente dijo que no va a estar ahí, que va a estar en Olivos, llegado el caso, pero no ven con malos ojos que haya un traslado desde Ezeiza en helicóptero hacia la Casa Rosada y que los jugadores eventualmente puedan ofrecer la victoria a los argentinos a través del balcón de Casa de Gobierno.
1: No está mal preverlo, pero tranqui, muchachos, esto es fútbol, paso a paso,
7: claro,
1: Juan.
7: Claro, bueno, las autoridades, tranquilo. Rodo, las autoridades tienen que ir trabajando en eso.
1: Claro que sí.
7: Porque después lo primero que decimos somos nosotros, decimos, che, ¿cómo no lo previeron?
1: No
7: se les pasó por la casa.
1: Bueno, pasó Suiza. En fútbol le pasó Suiza.
7: Con cautela, pero hay que ir trabajando sobre eso.
1: Ay, ay, ay. ¿Ya tiene plan para mañana, Ariel?
7: No, yo en casa, tranquilo, ¿eh?
1: Impecable.
7: Tranquilo, mientras menos gente, mejor.
1: Estamos de acuerdo. Abrazo grande, Ari.
7: Abrazo.
1: ¿Cómo va a ser el operativo de seguridad en Córdoba para mañana, previendo festejos, Gonzalo Carrasquera, en Córdoba?
10: Bueno, Rodo, acá 150-200 policías, con la novedad que han dicho de que va a haber un camión hidrante. O sea, hubo 17 detenidos esta semana, 40 en toda la provincia, delincuentes que robaron una joyería, reventaron el vidrio, sacaban las cosas de ahí, a media cuadra de lo que es Patio Hornos, zona neurálgica de los festejos en Córdoba, o sea, es Vélez Sarsfield y Boulevard San Juan. 25.000 personas había en el lugar, y ahora se va a hacer, como decía Ariel, acá también, controlar el tema de la entrada de alcohol, si alguien... Esto es, no es a toda la gente, pero si te ven la cara y viene, qué sé yo, demasiado contento, abre el bolso o abra la cartera, o sea, se va a ir viendo eso. Y si lleva alcohol no va a poder entrar, vaya por otro lado. Hablamos con el ministro, así decía.
11: Entre 150 y 200, si necesitamos más, probablemente tengamos más efectivo. Recordemos que los festejos no se dan solamente en el Patio Olmo. En el Patio Olmo se dan los más multitudinarios, pero tuvimos, por ejemplo, un hecho en Villa Libertador de una persona que no tuvo mejor idea que salir con una Versa 9 milímetros y vació dos cargadores.
12: ¿No se vieron desbordados el último partido con tanta gente y con los efectivos que tenían? Digo, ¿les puede faltar?
11: A ver, cuando usted me dice desbordado, en realidad nosotros hemos organizado desde hace 2 años y medio que soy ministro eventos con más de 60.000 personas, 2 hinchadas, y hemos tenido contravenciones solamente en vía pública, en un evento que no sabe cuánta gente va a ir, que pueden ir 10, 15, 20.000, 25.000, uno no sabe cómo puede ir y tampoco conocen el estado que va a ir, con lo cual pretender que haya un policía al lado de cada hincha es absolutamente imposible.
10: Bueno, está ahí parte de lo que decía Juan Pablo Quintero, hay que ver qué sucede, que la gente vaya tranquila, tiene que festejar, disfrutar, y no que pase otra cosa, Rolfo, ¿no?
1: Sí, Guille. ¿Tenés una pregunta?
5: Sí, una pregunta, a lo mejor Gonzalo la sabe. Nos preguntábamos lo mismo en varios momentos de la mañana de hoy en tramos informativos de Cadena 3, es si iban a prohibir o no los puestos de comida, como en la Ciudad Autónoma de Buenos Aires, aquí en Córdoba.
10: Sí, están prohibidos. De hecho, dicen que sacaron varios que habían puesto, y puesto también de un mantero que ofrecía bebidas alcohólicas en la vía pública, ¿no? Eso lo comentaron gente de la municipalidad, y que se levantaron esos puestos a partir del momento del operativo. Y ojo, atento, porque el operativo va a comenzar 4 horas antes el comienzo del partido, van a estar trabajando en el lugar.
5: Digo, no es un dato menor, ¿no? Porque mucha gente a lo mejor va y ve una oportunidad de negocio cuando se da este encuentro, que puede llegar a ser multitudinario, y van a tener que trabajar mucho los inspectores municipales un sábado a la noche, a quienes no solemos ver un día de semana a la mañana. De hecho, sea, dicho sea de paso, hace 10 de los últimos 10 días corridos, los inspectores municipales trabajaron 2. No vemos los días de semana, durante el día va a ser, me parece, más difícil verlos un sábado a la noche. Pero si dicen que van a prohibir estos estos puestos, bueno, habrá que comprobarlo.
10: Rodolfo y Guille, recuerden lo que pasó esta semana. 4 camiones compactadores de basura, 4 según la municipalidad, más 45 personas fueron las que estuvieron trabajando en la zona del Patio Olmos. Según la gente de la municipalidad, se levantó la misma cantidad de basura que se puede hacer en un recorrido de 800 cuadras, para que tengan una idea de la mugre que dejaron los cordobeses luego del festejo.
1: Gonza, querido, gran abrazo.
10: Un abrazo grande.
1: No se olvide del Palo Santo, abrazo.
10: No, lo tengo acá, no lo pierdo, no. Y yo hago lo mismo mañana, ni me muevo de donde estaba. ¿Sabes dónde estoy? Al lado de la parrilla, porque hice hamburguesa, o sea, se repite la hamburguesa, se repite escuchar la radio, se repite todo, hasta los mismos pasos, absolutamente todo, si no me linchan.
1: Gonza Carrasquera, abrazo grande, Gonza.
10: No, un abrazo, muy firme.
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0: Marcelo Lamberti, nuestro hombre en Kansas, para contarnos cómo está el equipo. ¿Hoy entrenamiento ya arrancó o es más tarde? Marce, querido, ¿a qué hora entrena Argentina hoy?
1: Pero, ¿cómo estás, Rodo, querido? Estoy en la... Ahora te cuento. Estoy en la rueda de prensa del técnico de Suiza. Un actor, parece, ¿viste? Tiene una facha, sí, una pinta de... De un galán de telenovela. 11:11 aquí en Kansas, 27 grados la temperatura a la hora 20:30 de nuestro país. 20:30 de nuestro país. Habrá una práctica, primero los primeros 15 minutos abiertos y después, por supuesto, van a hablar tres futbolistas, y después 22:15 de la Argentina. Aquí estoy en el estadio, en el centro de prensa. Aquí va a hablar el entrenador, Lionel Scaloni, en un día menos uno, como es habitualmente, en donde hay mucho contacto, Rodo querido, con la prensa. Está hablando ahora el técnico de Suiza. Después, como te conté, va a ser el turno también de la selección argentina. Así que bueno, con toda la expectativa, con todas las ganas, aquí al lado del estadio, donde se está preparando, montando todo para lo que va a ser la gran fiesta del día de mañana de este partido de cuartos.
0: ¿Cómo lo ves al equipo? ¿Qué crees? Imagino que hoy tomará la decisión Scaloni. Ayer sabemos si paró algo o como decían, fue más lúdico y no hubo un equipo parado para. Hicieron fútbol sin pecheras.
1: No, ayer fue, entregó 15 pecheras en total. No aclaró absolutamente nada. Está claro que el técnico lo tiene recontra decidido, pero hoy es cuando va a entregar las 11 pecheras. En la modalidad de trabajo de Scaloni, en el día menos dos, por decirlo de alguna manera, hace mucho hincapié en el equipo a partir de la pelota. Entonces, entrega pecheras, va y trabaja mucho en este aspecto. El día menos uno, o sea, hoy, es el día donde se trabaja más sin pelota. Pelota parada, distribuye las marcas, y ahí en la pelota parada, y ahí también cuando el equipo no tiene la pelota, ahí ya baja las cartas y se ve cuál es el once titular. Yo tengo la intuición de que algún cambio va a haber, como hablábamos en el día de ayer, habrá que esperar. Lo más importante es que están todos bien, es que están todos a disposición, es que Argentina está bien de ánimo, que Argentina se siente bien. Es como todo después de que ganás un partido como el que le ganaste a Egipto.
0: Claro.
1: Te sentís omnipotente, te sentís que nadie va a poder con vos, y a esta altura es lo más importante. Ayer veíamos a Francia y es como que te da cositas, ¿viste? Te da escalofrío. No, en la concentración no. Es más, alguien que está ahí adentro me dijo: no sabés las ganas que tienen de jugar con Francia. Claro, sería en una final, ¿no? Todos queremos llegar hasta ese partido, pero muy lejos de despertar cualquier tipo de temor, por decirlo de alguna manera. Es el partido que el mundo quiere ver, Argentina-Francia, ¿no? Creo que de eso no tenemos duda. Y bueno, los protagonistas también.
0: Vos sabés que me quedé ayer en la noche, lo confieso, mirando el partido completo, pero completo entero. Sí, lo pasaron entero, lo miré entero. Y la búsqueda de fútbol de Argentina estuvo en todo momento. Más allá de que tenemos una clara debilidad, lo vimos con Cabo Verde también, de cómo nos entran, cómo retrocedemos, cómo defendemos. Ahora, la búsqueda del fútbol estuvo en todo momento de recuperar ese ir, volver, tocar más de 10 gol, más de 10 pases gol, dijo Scaloni alguna vez, o es una oportunidad de gol. ¿Cómo imaginás que mañana va a parar? ¿El equipo del final o el equipo del principio, Scaloni?
1: Mañana lo que vas a ver... es un equipo que lo primero que va a tener que hacer, en el cuerpo técnico entienden, y las charlas de estos días estuvieron centradas en esto, que el apuro es lo que saca de foco a la selección argentina cuando no tiene la pelota. Un equipo que juega apurado siempre comete errores. Cuando vos, en cualquier orden de la vida, cuando vos actuás apurado, lo más probable es que te equivoques. El cuerpo técnico de la selección entiende que el hecho de jugar apurado hace que se asuman muchos riesgos cuando el equipo no tiene la pelota y se le llegue tan fácil. La premisa para mañana es la calma, la tranquilidad. El cuerpo técnico y Scaloni puntualmente aspiran a que, y entienden, y apelan, y apuestan, a que si el equipo no está apurado, si el equipo Hay momentos que Argentina se le pone entre ceja y ceja de querer hacer el gol en todas las jugadas, y eso por ahí lo descompensa. Mañana, ¿qué es lo que vas a ver? A priori, tratando en el arranque de ser un equipo cauto. La cautela tiene que llevar al orden, tratar de cuidar el cero en el arco. Hay una cosa que todos estamos seguros, Rodo. Este equipo un gol va a hacer, por el potencial que tiene. Empezaría por Messi, tendría que seguir por los otros. En el partido, un gol va a ser, de hecho lo hizo en todos los partidos, un gol va a ser, al menos, como mínimo. Entonces, ¿qué es lo que hay que detener? La cautela, que te dé el orden para que no te lo hagan a vos. Porque, claro, sinceramente, en los últimos partidos fue muy fácil cometerle también. Entonces, un equipo que no esté apurado, que esté tranquilo, que juegue a 90 minutos, ya no hay presión. Aquello que podía haber del miedo al fracaso, lo que fuera, este equipo ya cumplió, tiene que jugar tranquilo, y ese es el mensaje.
0: ¿Y de Suiza qué te preocupa, Marce?
1: Que estemos apurados.
0: Okay.
1: Que estemos apurados.
0: Y que nos descuidemos atrás.
1: A cuartos de final. Claro, a cuartos de final, todos los equipos que llegan, vos pensás que ya pasó la primera ronda, que ya pasó 16avos, que ya pasó octavos, son todos equipos que tienen un potencial. Uh-huh. Entonces, ¿a qué va a apelar Suiza? ¿A qué va a apostar? Porque por otro lado tenés el técnico que está hablando acá, que también tiene una estrategia. ¿Qué te dice el tipo? Nosotros, bien paradito atrás, que los vamos a golpear. Argentina, cuando vos lo ves, es un equipo que te seduce mucho cuando lo enfrentes, el hecho de salirle rápido. ¿Por qué? Porque siempre está mal parado. Uh-huh. Entonces, ¿qué dice? ¿Qué piensa? Alguien sobre Messi, ¿cómo lo vas a tomar? La marcación, cerrarnos bien, no regalar nada. Y cuando salimos, los más inteligentes son los pelotazos al cajón, es decir, bien abierto, derecha o izquierda, que Argentina está mal parado. El retroceso es malo. Esa es la particularidad de que lo hace cuando decía el entrenador, ojo que no son imbatibles, ojo que se le puede ganar. Y cuando vos mirás, y vamos a suponer que somos suizos, nosotros estamos haciendo un programa, así, ¿y cómo hay que jugar la Argentina? Argentina hay que estar cauto, le llegó Cabo Verde, le llegó Egipto, le han llegado todos, nosotros le vamos a llegar también, pero tenemos que cuidarnos bien atrás. Entonces ello, orden atrás y salida rápida.
0: Marce, querido, te queremos, te mandamos un gran abrazo. Vamos a Argentina.
1: Gracias, Rodo, querido. Abrazo grande, vamos a Argentina. Buen fin de. Chau, chau.
0: Buen fin de.
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0: Y hoy vino el DT de Suiza a la pelu de Flavia.
3: Claro,
0: a cortarse.
4: Sí, sí. Cortarle las puntas.
0: Las puntas, nada.
3: Peinado. Le voy a pedir música de pasarela a Pachu, porque definitivamente que para presentarlo. Vamos por ahí. Murat Yankin, 51 años. Sexy, atrevido,
4: hobby,
3: único director técnico de Suiza. Bueno, ha sido la, no sé si la revelación, porque ya viene desde la Eurocopa y con algunos comentarios elogiosos acerca de su porte.
4: Ah, cómo están las dos,
3: El
0: Creo que saben de fútbol las dos.
3: El New York Times dijo que el estilo de Murat es elegante pero informal. El tipo de ropa que no llama la atención de inmediato, pero que se nota que cuesta más que un coche.
4: Esa es la definición. Barili, ¿no? Barili tiene unas camisas de ella.
3: Pero aparte, me parece que lo que ha ganado mucha notoriedad es las gafas, los lentes.
0: ¿Por qué?
3: Porque inclusive combina y cambia de un partido a otro. Y ahí me parece un touch que lo hace como muy distintivo. Y es el cabello. ¿Vieron este cabello con canas?
4: Pelo de eso no,
3: tirado hacia atrás.
5: Por eso vino a la peluquería.
3: Ah, claro.
4: Está ¿cambia para de look de un partido a otro?
3: Cambia las gafas de un partido a otro. Los lentes.
4: Perdónalo, Bilardo. El peinado va para atrás como caramelero de cine, el peinado.
5: Es un fenómeno el tipo.
4: ¿Es el perfume
5: que debe usar?
3: Sí, sí, bueno. Sí.
4: Free shop de los no, $29.
5: Tiene guita, es suizo. Es un fenómeno.
3: Acá hay un portal suizo.
0: No toca bocina.
5: Claro, sí. Claro. Está relajado.
4: No tira la cadena a la noche. Sí. Claro.
3: O sea, no tiene nada por qué preocuparse, ¿cierto? Hay un portal suizo que, bueno, dudo un poco
0: si
3: de...
0: Si yo fuera él, estaría preocupado, sí, por Messi, claro. Pero por Lautaro, sigo, tengo más nombre.
3: De la objetividad, dicen que es el entrenador más guapo del mundo.
6: No sé. Demasiada prolijidad.
3: Sí, sí.
4: Déjamelo al traductor Flores, ese. ¿Qué tengo acá?
3: Y un poco lo que se destaca y que muchos encuentran es como este porte cinematográfico que tiene.
5: Tiene cara de actor.
3: Tiene cara de actor de Hollywood.
4: ¿De película de qué tipo?
3: Sí. De Liam Neeson.
5: Claro, de acción.
4: Oh. ¿Te pierde la familia también o no?
3: No,
4: todo el tiempo.
3: Y lo comparan puntualmente con al actor que hizo a Mauricio Gucci. Es muy parecido.
4: ¿Cuál es? Para que lo vea googlear.
3: Sí.
4: ¿Cuál es?
7: Invito a la gente a que lo revise en Google.
3: Sí,
5: en un ratito. Sí, como, a ver, si vos me das 4 o 5 segundos.
3: Adam Driver, acá.
5: Juan Federico lo sabe, como todo el mundo lo sabe.
4: Como todos sabemos. ¿Qué cosa?
0: Adam Driver.
3: Exacto. El actor, digo.
4: Yo no le veo tan parecido, pero bueno.
3: Pero personificado como Mauricio Gucci.
4: Ah.
8: ¿Cómo pelea este petizo?
3: Ahí lo mataste.
4: O sea, ¿se parece el actor o se parece a Mauricio Gucci? Claro.
3: No, se parece,
4: o se parece a Mauricio
3: Gucci. Personificando a Mauricio Gucci. Claro. El sex symbol del mundial.
4: Le podrían haber buscado un parecido.
0: Esperemos que mañana le quede futuro en Hollywood.
4: Sí. Verdad, sí. El jopo te lo vamos a desarmar. El
7: no creo que le impacte mucho.
0: Esperemos que mañana los que sonrían sean argentinos, como hoy, sin Ledesma.
6: Por supuesto que lo serán, porque la quiniela sigue dando señales. El resultado de la primera de la mañana, presentado por Lotería de Córdoba. El primer premio, 8.433. El segundo premio, 8.502. Tercer premio, 2.273. El cuarto, 2.159. Y el quinto premio ha resultado el 3.338. Reiteramos, a la cabeza, el 8.433. Y en esta asociación libre no ilícita, venimos diciendo que la quiniela nos da señales antes de cada partido. ¿Se acuerdan cuando salió el revólver o la escopeta? Ya, dijimos, sí, se vienen los disparos de nuestros delanteros.
4: Ah.
6: Cuando salió el cuchillo, dijimos, hay que salir con el cuchillo entre los dientes.
0: Sí. Yo tengo una pistola.
4: Bueno, Rodolfo.
5: Bueno. ¡Carlos!
6: Cuando salió...
4: ¡La patria!
6: Cuando salió la cabeza la mordida, ¿qué dijimos? Que este es un equipo que sale con hambre a la cancha y podía darle la mordida. ¿A usted no le gustó tanto, Juan Federico?
4: No, pero recordamos todo, sí.
6: Recuerdan todo, ¿no?
4: Sí, sí.
6: Y hay una frase popular que dice que cuando uno está en un constante estado de nerviosismo... Está con el Cristo en la boca. ¿Recuerdan esa frase, no?
4: Sí.
6: Que uno siempre dice, no me tengan con el Cristo en la boca.
0: Y otras cosas en la boca.
6: No, pero mañana.
0: El corazón en la boca.
6: También el corazón en la boca. Pero mañana.
4: Necesita utilizar lo del Cristo en la boca.
0: ¿Qué pasa?
6: Mañana vamos con fe. Vamos rezando, como en algunos videos que ha visto Rodolfo Barilli. Vamos con plegarias varias. Y también, bajo la manga, vamos a tener esa posibilidad de pedir milagros. Pero ojalá que alcance con buen fútbol. El 33 ha salido a la cabeza, es Cristo.
0: Vamos con la música, Alambre.
4: Ah, perfecto.
0: Vamos, Argentina.
4: Argentina, vamos. No tiene que ver con el Mundial, pero tiene que ver con esta fecha, 10 de julio, y vamos a juntar al ganado en este momento, porque hoy es el Día de la Ganadería. Ah. Y tenemos algunas canciones, muy bien.
0: ¿Qué hace? Que el ganado y tiene un elefante.
4: Bueno, tiene la vaca loca.
0: Es el ganado.
4: La enfermedad de la vaca loca.
0: El zoológico.
4: Sí, claro, sí. Cada cual se autopercibe. Es como quiere.
5: Él tiene el cielo.
4: Escucha qué vaquita es. También es una vaca media rara los sonidos.
5: No.
4: Dice usted. No. ¿Cuál es el animal más antiguo? Dice la vaca y las cebras. ¿Por qué? Porque todavía están en blanco y negro. Papá, mira, todo esto es ganado, no robado, hijo.
3: ¿Qué
4: hace una vaca en un escenario? Va a cantar. Y hace...
5: El segundo estuvo bueno, el de robar.
9: Sí, te sobraron como
0: el
9: tres.
0: De Roberto, bueno.
10: Este está, sí, es como el changuito ceballo.
5: No tenés uno más, no tenés uno más.
4: Por ejemplo, Dadamio.
5: Sí.
4: Le decimos toro cruzando el río.
5: ¿Por qué?
4: Se le ven los cuernos.
5: ¡No!
4: Por ejemplo, ¿dónde va la vaca de vacaciones?
5: ¿A dónde?
4: Va a Cancún.
10: Es malísimo.
4: Son muy malos.
3: Toma nota, Agustín.
4: Por ejemplo,
10: el de ganado de Cachata.
4: Viaje como una vaca. Aerolíneas de la India. Es muy bueno, viste.
3: No, ese es malísimo.
10: Ese es malísimo.
4: Rodolfo, a usted le dedico una vaca Orlando argentino. Y a usted, Juan
5: Orlando.
4: Federico. Una hermosa vaca, Siones. Ay, qué lindo.
9: Se agradece.
4: Qué bueno, señores, en este.
5: Orlando le clavo.
4: Este es Orlando Morales. Te hace. ¡Oh! Ahí está, la vaca. La loca. No es Orlando, ese es Orlando. ¿Qué vaca quieren?
5: No van a meter preso.
4: ¿Qué es una vaca con los ojos cerrados?
3: No sé.
4: ¿Qué hace? Leche concentrada. Qué bueno. Está muy pavo hoy.
3: No, está muy bueno. Yo tomaría nota.
4: Tengo vacas. Las vaquitas son ajenas, señores. La primera vaca, ustedes elijan con qué nos quedamos en este viernes. Dale. Opción número uno. Tiene cabeza y tiene cola y hace. Muy bueno.
9: Es muy bueno, los chicos están de vacaciones, sí, en Córdoba.
4: Infantil, nos falta un apacho. Es el tengo una vaca lechera.
11: No es una vaca cualquiera.
4: La leche verga. Hay que bajar. Los hijos atrás, en el asiento atrás, pegándole a la polla cabeza del padre. La opción número dos,
6: tengo
4: hablando.
6: Mucho miedo, María.
4: Hablando de vacas, tenemos esta opción.
0: Emma escribe en mi chat.
4: ¿Qué dice?
0: Ojo la hora, dice. Mande. Saque uno en camisa ya.
4: Pusiste 13 puestos. Saque uno en camisa. Ridículo.
0: Yo le dije que iba a ser largo.
4: Sí, sí. La opción número dos es esta.
3: Opa.
4: Aquella solitaria vaca cubana, una vaca importada, señores. La historia de esta vaca tiene que ver, o aparece en un cuento chino, con Darín. Pero no hay tiempo, porque si no Manito se vuelve loco, empieza nervioso, así como. Bueno, y la.
9: Contalo rápido.
4: Los manitazos, ¿qué?
9: Contalo rápido.
4: No, en el próximo capítulo. Va cayendo gente al baile, la opción número 3. Escucha. Opa.
12: La luna se estaba peinando.
4: ¿Cuál quieren?
0: La redonda.
3: Sí, sin dudarlo.
9: La vaca Lola.
3: No.
5: La 3, para variar, la 3.
4: ¿La del Toro y la Luna?
6: Sí, ese Toro y la Luna. Enamorado.
0: Y la luna.
5: Viernes.
4: ¡Ole!
0: Buena siesta.
4: Camión vaquero, rayado por los cuernos. Buen fin de. Gracias. Hasta el lunes. Adiós.
5: ¿Cuándo llega?

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2: Esta es la agenda de la Copa del Mundo. 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
3: Y nos vamos a Kansas con la previa de el desafío de Argentina de llegar a semifinales. Hola Claudio, querido, ¿cómo andás?
4: ¿Cómo te va, Rodolfo? Qué gusto saludarte. Estoy aquí en el estadio donde se va a jugar, desde el puesto de transmisión. El clima es caluroso, pero viste que nos quedábamos de Kansas hasta que fuimos a Dallas, hasta que fuimos a Miami y hasta que estuvimos en Atlanta. Esto es más benévolo y yo, la gran duda que tengo con la selección es justamente que no se juegue en un estadio cubierto. Llamativamente, Rodolfo, Argentina era una sucesión de calambres, inclusive antes del minuto 90, en el partido que se jugó en Miami, y el otro día bajo techo terminó corriendo, terminó todo bien, claro. Y Enzo Fernández había dicho que sentían el clima exterior. Bueno, le va a tocar ahora nuevamente en clima exterior frente a un equipo donde, Rodolfo, yo veo un formato de rival parecido al que tuvimos con Austria.
3: Ah, ordenadito. Ordenadito,
4: sin muchas luces, y si es cierta la frase esa que se han adjudicado un montón, que uno juega como vive, no son de involucrarse mucho los suizos.
3: Claro, y después de ver lo que hizo Argentina, ¿no? Más allá de las vulnerabilidades que la selección ha mostrado, ¿no? A la hora del retroceso.
4: Es que en esto, Rodolfo, en este tipo de partidos, el fútbol es una empresa emocional. Obviamente que la actitud emocional tiene mucho que ver, sobre todo como masa colectiva. Y ahí Argentina sí está muchos escalones arriba. Igualmente el equipo, nadie está obligado a declarar en su contra, sabe lo que hizo mal y sabe que tendrán que corregirlo, o cambiando nombres o cambiando algunas cuestiones y posiciones de actitud. Yo creo que se tiene que involucrar un poco más De Paul a darle una mano a Paredes, porque Paredes es un 5 de creación, pero tiene que tener a alguien que le cierre al lado. Y si no, será Ezequiel Palacios por De Paul y establecer un doble 5 y soltar un poquito más a los dos de adelante, a McAllister y a Ente.
3: Yo lo decía hoy, yo vi

0: provincia de Cabo Verde, jugó un fútbol productivo.
1: Claro, claro, claro, claro. Hay que verlo de vuelta al partido, porque en la emoción, en sí, la angustia, ¿no? Los dos goles, llegan tres veces y dos goles son válidos.
0: Sí. La derrota transitoria te llena todo de impotencia.
1: Claro.
0: O sea, una jugada termina en córner y te llena de impotencia porque no fue gol. Pero después, cuando vos ya sabés el resultado, decís, che, esta jugada era buena. Terminó en córner, pero era buena.
1: Si está el juego, si está la recuperación de la memoria del juego de este equipo, las únicas dudas son lo físico y lo anímico. Lo anímico está descartado, están en un gran momento, y la duda será lo físico, ¿no? Estamos jugando cada cuatro días.
0: Exactamente. Donde en el descanso tiene mucho que ver también el ánimo. En eso sí, ha trabajado mucho Scaloni, donde apretó un botón y casi le diría que tuvo una llamada celestial con el Pato Pastoriza. Está tratando de arreglar esto con Asado.
1: Qué bárbaro, qué bárbaro. Qué día mañana. Claudito, te escuchamos como siempre. Gran abrazo a todos allí, a todo el equipo de Cadena 3.
0: Un gran abrazo, querido Rodo, y sin ningún lugar a dudas, estos partidos nos ponen ahí, al borde del abismo, pero no nos olvidemos nunca que el corazón del campeón siempre tiene un latido más.
1: Claudio el Gringo Siglioni, desde Kansas. Gran abrazo, amigo.
0: Abrazo.
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1: Hablemos de los tamberos, Agus. Otra vez manifiestan que están al borde.
3: Sí, Rodolfo, al menos es la mirada que tiene el sector de la Mesa de Productores Lecheros de Santa Fe, el sector tambero de la provincia, que habla de una situación de crisis, de cierre de unidades productivas y de un mercado que en este caso les está dando muy poco beneficio en materia de rentabilidad. El número que dicen ellos es, bueno, la leche se vende a 2.000 pesos el litro en góndola, perciben 500 pesos, lo que plantean es el margen que está en el medio, la diferencia que está en el medio, es la que está haciendo que el producto sea caro para el vendedor y que el productor gane poco dinero. Y quien habló hoy temprano aquí en Cadena 3 Rosario es Pedro Morini, es asesor de la Mesa de Productores Lecheros de Santa Fe, daba los siguientes detalles al respecto.
4: La situación es tremendamente difícil y nosotros estamos convencidos que el problema no está ni siquiera en los precios internacionales ni en los valores que hoy está pagando el consumidor. Es decir, están dos afectados, las dos puntas, es decir, el que produce y el que consume. Y nosotros estamos convencidos que el precio de la leche, o sea, lo que está faltando, se lo está llevando parte de la cadena láctea, y que no es ni el consumidor ni el productor, porque si usted va al supermercado, un litro de leche está dentro de una caja de leche, está dentro de los 2.000 pesos, 2.100, 1.900, pero está en esos valores, y el productor está recibiendo 500, en el mejor de los casos, 500 pesos, 520 pesos. Hay productores que cobran por debajo de eso. Por lo tanto, yo estoy convencido, y productores que por lo menos están en la mesa de lechería, la gente que conoce, la que hace número, que no hay que ir a buscar lejos la diferencia. Está dentro de la cadena, se está llevando la parte que le corresponde al productor, y el consumidor está pagando caro.
3: Bien, Rodolfo, hasta ahí la mirada de uno de los referentes del sector. Es importante la provincia de Santa Fe en materia lechera porque una de cada tres unidades productivas, el 35% de la cuenca, está en esta provincia, con lo cual, bueno, el dato también llama la atención. Es una mirada que tiene este sector puntualmente acerca de la crisis de las unidades productivas.
1: Gracias, Agus.
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1: Y lo recibimos a Carlos Marcó para hablar de Sueños de Radio. Hola, Carlos.
5: Hola, Rodolfo, ¿cómo va? Y hoy, como venimos haciendo los viernes, nos vamos a ocupar de un patrocinante que está desde el principio de los comienzos en Sueños de Radio. Es la fundación de la Comisión de Enlace de Entidades Agropecuarias de Córdoba. Desde 2024 vienen acompañando a Sueños de Radio. Su presidente, Guillermo Vitelli, con quien hablamos, se mostró sorprendido por el crecimiento de Sueños de Radio.
6: Sueños de Radio para nosotros, bueno, fue una idea que nació hace mucho tiempo pensando en las escuelas rurales de la provincia de Córdoba, y bueno, evidentemente una idea buena motorizada por una cadena de noticias como es Cadena 3, que tiene una difusión enorme en todo el país, hizo que esto creciera en una forma mucho más potente de lo que nosotros podíamos pensar. Y Sueños de Radio tuvo un alcance y una demanda a nivel nacional que hoy hace que esa idea original se haya transformado

0: transformado en algo nacional y que realmente haya llegado a las escuelas no solo rurales, sino a las escuelas de todo el país. Cuestión que nosotros como fundación tenemos un gran interés en el vínculo del campo y la ciudad, y esto a nosotros lo vemos como casi un logro, digamos, de ese vínculo que es tan difícil establecer, a pesar de que existen las relaciones en la social, económica, cultural, un montón de cosas, tenemos el vínculo entre el campo y la ciudad, pero es difícil ponerlo en cuestiones palpables. Y yo creo que Sueños de Radio es un puente muy fuerte para que la ruralidad y la ciudad en esta etapa de Sueños de Radio se vinculen de una manera muy palpable. Y bueno, eso a nosotros nos pone muy felices, ver el trayecto en estos años desde aquel germen que fue la idea a la realidad que se transformó hoy en el año 2026, la propuesta de Sueños de Radio, ¿no?
1: Desde 2024, la Fundación Comisión de Enlace viene acompañando a Sueños de Radio. Y su presidente, Guillermo Vitelli, también destacó el incentivo, el impulso que propone Sueños de Radio a los jóvenes de los colegios secundarios del país.
0: Yo creo que si hay algo que uno debe rescatar de esto es que cuando hay un incentivo concreto, como es este caso Sueños de Radio, se despierta esa motivación en los jóvenes que creemos nosotros que está dormida, por ahí menospreciamos que eso existe. Lo que está faltando es realmente el impulso para despertar esa especie de gigante dormido que hay en esas mentes nuevas, jóvenes, poco contaminadas, que son los chicos de nuestro país.
1: Y bueno, así dice Vitelli, y nosotros, bueno, como siempre terminamos nuestra participación en Ahora País sobre Sueños de Radio, motivamos a los docentes y a los estudiantes que se inscriban, que ya estamos claramente en la recta final de esta tercera edición de Sueños de Radio.
2: Gracias, Carlos, y le mandamos un abrazo a la gente que nos está escuchando a través de la 101.3 en Salta, en la zona de Cachi, ¿sí? Un enorme abrazo. Su jefe anda por ahí, Juan. Su jefe está por Salta.
3: Sí.
2: Está paseando por ahí. Ajá. Es que se tomó, creo que hasta el martes.
3: ¿Y quién lo autorizó?
2: Y se autoriza solo.
3: No.
2: ¿Siempre hay alguien más arriba?
3: Siempre alguien tiene que autorizar.
4: Se autoautoriza.
5: Claro. Claro. Hay que hablar con el dueño del circo y no con los monos.
2: Gracias, Carlos.
1: Un abrazo. Gran abrazo.
2: Buen fin de semana.
1: Buenas tardes. Buen fin de. Gracias.
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23: De la carne vacuna prácticamente no registraron cambios. Es un comportamiento que también estuvo acompañado por leves bajas en el pollo y en el pechito de cerdo. Así surge del último informe mensual elaborado por el IPCBA sobre más de 30.000 relevamientos de precios en el área metropolitana de Buenos Aires, Rosario y Córdoba. Por eso, hasta acá, toda la info ganadera y del sector productivo, pero nos reencontramos en la continuidad de Cadena 3. Buen fin de semana para todos, Rodo. Gran abrazo. Chau, chau.
24: Abrazo, Fede.
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28: Rodolfo, buenas tardes. Respecto al reportaje con el argentino viviendo en Suiza, es notable cómo los extranjeros que vienen a Argentina admiran la idiosincrasia de nuestro país. La espontaneidad, la amistad, la hospitalidad y cómo disfrutamos de la vida a pesar de nuestras necesidades. Lo mejor es que no extrañan el modo de vida de su país. Aguante Argentina, es un hermoso programa, dice Eduardo desde Barrio Panamericano.
29: Claudio dice, hola, ahora país, excelente programa. En Canadá es casi igual a Suiza, si no te adaptás al sistema de ellos, es como decía el muchacho, ese que tenés que ir y no podés ir en contra del sistema, dice Claudio.
28: Flavia, es maravilloso lo que contaba Adrián, opina, es así, yo viví en Alemania y es muy parecido, yo salí a tomar cerveza y volví a la medianoche en bicicleta, viví al norte de Alemania, nadie toca bocina, pasan de a uno con paciencia, hay un respeto total y absoluto.
29: A mí me llevaron una vez a un casamiento en bicicleta. Bueno, vamos, Zulema de Buenos Aires, buenas tardes, yo siempre lo digo, lo único que corrige a la gente es cuando le tocas el bolsillo, hay que poner multa a todo lo que se hace mal, dice Zulema.
30: Lo que pasa es que encontraron la forma de que la pagues igual, porque acá hay multa y nadie, después terminan cayéndose, nadie paga, digo, nada, y no imagino allá lo que nosotros tenemos como dirigentes, no quiero generalizar, pero los últimos casos, digo, entre el jefe de gabinete y los videos que hemos visto de algunos vestidores, mamita, ¿no? Pero bueno, nada, uno imagina esa vida, está buenísimo hablar con argentinos que conocen esta para entender cuán diferentes somos, ¿no? Eso es lo que llama la atención.
28: Saludos de la familia Mauch, suizos riojanos, con el corazón dividido para el sábado, dice Tania.
31: Cualquiera de las dos milanesas me sirve.
30: Muy bueno. Qué rico.
29: Alejandro desde Córdoba dice, hola Rodolfo y todo el tilingaje.
28: Bueno.
30: Sí. ¿De quién habla?
31: ¿De ustedes?
29: No sé. Informan casi siempre mal, dice otra palabra, siempre mal, dice. Pero me divierto tanto,
30: gracias,
29: es lo de menos, dice Alejandro.
30: No está escuchando, supo, te agradezco.
31: Esa gran pregunta, ¿fue bueno o malo?
28: No, malo, claro.
31: ¿Nos quiere leemos o no
29: todo,
31: quiere?
29: Gracias, leemos todo.
30: No me quemé, tenemos dos pibes.
28: Kirma desde Córdoba dice, chicos, le eché el ojo desde el primer momento al técnico de Suiza, es muy pintón. Y Gladys, desde Buenos Aires, dice, ¿el técnico de Suiza tiene un aire a Sabatini o no?
30: Ah, tiene, sí.
29: Puede ser. Viviana sí, también.
31: ¿Aoba Sabatini ahora o de
29: ahora. Viviana desde Santa Fe dice, ¿radiografía hizo Flavia? Se pregunta. No, dice, bonito, bonito. No sean envidiosos. Machirulas, dice Viviana.
30: Jamás.
0: Mañana va a haber un jamás. Duelo de estilos, entonces, entre Scaloni y este bombón suizo.
29: ¿Cómo?
30: Esperemos que mañana pase lo que queremos que pase. Quédense con la Argentina posible con Guille López en Rosario, Estadio 3 con Claudio Giglioni. Buenas vacaciones para Pachu Rosales y el señor Juan Federico.
31: Muchas gracias, muy merecido.
30: Descanse, amigo. Y mañana, ¡vamos Argentina!
31: ¡Vamos!
30: ¡Lunes!
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1: Muy buenas tardes a todos. Qué gustazo enorme de reencontrarnos comenzando aquí Estadio 3 en nuestro día 40. Hace 40 días que comenzamos la cobertura de la radio que vino a cubrir justamente el Mundial. Aquí estoy transmitiendo desde el Centro Internacional de Prensa de la Arrowhead, el estadio donde mañana, a suerte y verdad, nos vamos a jugar la chance de cruzar el Rubicón de cuartos de final, como decía el recordado, nada más y nada menos que Sabela. Con la conferencia de Murat Yakin, que habló hace un rato, estuvimos consultándolo sobre el estado físico, evidentemente muy diplomático. Murat dijo que termina... están todos en las mismas condiciones y que el clima es igual para todos y que el desgaste igual para todos. La dejó correr contra la banda y por el carril. Marcelo Lamberti, que va a estar en la zona de mixta, ahora donde están los jugadores de Suiza. Esta tarde, entrenamiento de la selección, también con conferencias de prensa mixtas, ahí con Islas, que son luchas de Cachacascán. Y después, a las 20:15 de aquí, 22:15 de Argentina, estará la conferencia de Scaloni. Llovió toda la noche otra vez, ahora está más nublado que con sol, la temperatura 32 grados en Kansas. Desde el centro de prensa yo me guarecí acá. Estaba la opción de ir a hacerlo al pupitre, a lo mejor voy a hacer la última media hora, pero la verdad que está Facaldo Don Mateo. El querido Ariel Quiroga, más conocido como Colita, en los controles. Franco Guione, el traductor Guione, está como Flores, el traductor Guione en coordinación, quien les habla, Claudio Giglioni, y hacemos Estadio 3 por Cadena 3 Rosario en el 100.1, la radio del Mundial, sin ningún lugar a dudas, el dial del Mundial, sin ningún lugar a dudas. Desde aquí lo saludo a Marcelo, que está en la parte baja, en la zona mixta de la Arrowhead. Marcelo, ¿cómo le va? Muy buenas tardes.
2: ¿Cómo estás, Claudio? Gran placer de saludarte. Muy, pero muy buenas tardes para todos. Ya estuvo la conferencia de prensa del entrenador, pasó uno de los futbolistas, está Andui, ahora hablando el segundo futbolista de la selección de Suiza, a punto ya de terminar en lo que tiene que ver con la parte previa. Es un día, el día menos uno, es el día de los protagonistas, ¿no? Porque ya habló el técnico, está terminando de hablar los futbolistas de la selección suiza. Más tarde, hora de nuestro país, 20:30, habrá atención a la prensa de tres futbolistas y 15 minutos de imágenes. 22:15, volveremos aquí a este estadio, siempre hora de nuestro país, para tener la palabra del entrenador Lionel Scaloni. En medio de todo eso, vamos a hablar de la parte futbolística, las últimas horas de la selección argentina, cómo prepara el partido, la palabra de lo que se habló mucho ayer en el entrenamiento, de que el equipo no esté apurado, y en la palabra apuro te voy a contar medianamente en qué consistió la práctica y cuál es el objetivo que tiene el entrenador para el choque de mañana, posibles variantes, cuestión física, la logística. Bueno, mucho por hablar, Claudio, ya palpitando, viviendo este partido de cuartos de final de la Copa del Mundo que se jugará aquí en este magnífico estadio de Kansas.
1: Muy bien, ahora voy a Rosario con la información de Newell's Old Boys, con el señor Néstor Javier Auxilio, conocido por el mundo de la prensa como Néstor Manta. ¿Cómo le va, Néstor?
3: ¿Cómo estás, Claudio? Hay que hablar en este tono, obviamente, este tono coloquial que están desarrollando. Obviamente están en la conferencia de prensa de Suiza y no pueden levantar mucho la voz. Por eso también vamos a seguir en este tono coloquial para hablar de Newell's, que sin dudas hoy ya empieza a encarar un poco los trabajos finales de pretemporada. Mañana viene el amistoso, después ya se vuelven a Rosario. Y vamos a contar Declaraciones que hizo Franco Escobar en Uruguay esta mañana con respecto a la salida de Peñarol. Y bueno, hay cosas importantes para destacar de uno de los jugadores que se ha sumado al plantel. Así que bueno, mucho para hablar de un Newell's que después del partido se vuelve y encara la semana previa al inicio.
1: Muy bien, yo creí que le estaba poniendo toda la emoción, pero usted pluralizó. Así que yo también salgo en tono de iglesia. Ahora Marcelo Lamberti nos hace los títulos de Rosario Central. Señor, lo escuchamos, tono... Marcelo, ¿cómo le va?
2: Coloquial, dijo, ¿no? Entre coloquial. Las palabras utilizadas,
1: sí, por León. En este tono, veladas paquetas con crepe Georgette. Los que saben en este esto, tono. Los que saben esto, vieron todos los títulos mundiales de Argentina. Mirá lo que te digo, veladas paquetas con crepe Georgette. Ah, ¿eh? Vamos.
3: Un ícono.
1: Los que saben esto, los que saben esto vieron todos los títulos del fútbol de Rosario en primera división.
3: Exacto.
2: Sí. Bueno, a ver. Sí, bien, perfecto. A ver, los títulos de Central. Está el suplente, vamos a estar hablando de esto, de el suplente que ya está encaminado lo del 9. Hay algo de un volante mañana partido, pero nos vamos a quedar en los títulos para charlar de la situación de Hamilton Campaz. ¿Hasta cuándo tiene libre? ¿Cuándo va a volver? ¿Dónde está Campaz? Y la preocupación que se transforma en abrazarlo en este momento y en esta situación de parte de Rosario Central, justamente para lo que está atravesando, lo que está viviendo Hamilton Campaz. Claudio, va a ser uno de los temas que vamos a estar tocando, por no decir el tema que a esta hora está en la agenda de Central, que es algo que preocupa y ocupa las dos cosas. Entonces, con esta situación tan difícil.
1: Muy bien, ahí estaba Marcelo Lamberti con los títulos de Rosario Central. Antes de los títulos, espero que tenga preparado el prode del equipo de Estadio 3 más Omar Cuello, porque el único que acertó el resultado con los goleadores soy yo. No sé cómo habrá hecho la escala Pepe, pero dije, gana Francia 2-0 con goles de Mbappé y de Dembélé. Nada más y nada menos que eso. Después, bueno, están los que dijeron Marruecos.
3: Usted en cabeza. Usted en cabeza.
1: No, pero no tenga ninguna duda. Acerté los dos goleadores y el resultado, por favor. Por favor, los títulos, las informaciones, para que Manta sienta este ritmo de radio. Aquí me pongo a gritar con todo para que esté feliz Néstor Javier con el señor Pepe Marengo. ¿Cómo le va, Pepe? ¡Pepe! ¡Rompe, Pepe!
4: Buenas tardes, Claudio. No aflojan por los cuartos de final del Mundial. Francia derrotó 2-0 Marruecos con los goles de Mbappé y Dembélé. Kylian alcanzó a Messi con 8 gritos en la Copa. Ahora los galos se enfrentarán en semifinales a España o Bélgica, que se miden hoy a las 4 de la tarde. ¡Qué bajón en Suiza! La figura Joan Manzambi no se recuperó de su lesión en la rodilla y será baja para enfrentar a la escaloneta. Me declaro admirador de Alfaro, lo dijo el entrenador de España, Luis de la Fuente, por el liderazgo generado por Lechuga en la selección paraguaya. Se acerca el carbonero en Boca.
1: Para vos, Pepe.
4: Boca podría ceder al lateral Juan Barinaga Peñarol de Uruguay con una opción de compra. Llegó a la academia el delantero Lautaro Díaz, es el nuevo refuerzo de Racing, llega a préstamo desde Santos de Brasil con opción de compra. Pega la vuelta, Huracán negocia con Independiente Avellaneda, regresa de Nacho Puceto. La operación podría darse mediante una venta. Santo pecado en San Lorenzo, la dirigencia bajó a 4 juveniles de la primera división por ser representados por Patricio Lombilla, quien llevó al jugador Lautaro Montenegro a Emiratos Árabes sin dejarle dinero a San Lorenzo. Pibes campeones en el torneo de reservas e instantes. Racing venció 2-1 a River y se llevó el título tras 63 años sin conseguirlo. No es un cuento chino el handball. La leyenda argentina Diego Simonet decidió retirarse en Ballester y jugar su último torneo en la Liga Argentina. El chino había anunciado su retiro en el Montpellier de Francia, pero cambió de idea y lo hará en Argentina. Sasha, la final en Wimbledon. Alex Zverev derrotó en set corridos al británico Ferry y jugará la definición ante Djokovic o Sinner, que están jugando ahora mismo. El Tano está arriba, 6-4, 6-4, 2-0. Ese viene el número uno del mundo para enfrentar al número dos. Que en paz descanse Fernando, el histórico coordinador de inferiores de San Lorenzo e Independiente. Fernando Verón falleció ayer a los 58 años.
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1: Como el fútbol es un juego y el aspecto lúdico, por ejemplo, este comentarista lo pone siempre arriba de la mesa. En los 17 años que tuve la suerte y el gusto de dar fútbol en la carrera de periodismo, yo siempre le decía que hay que analizar todo, que el fútbol es lógico, que en el 80 o 90% de las veces se da la lógica, pero un 20% de margen de error, un 10%, es para tenerlo en cuenta. Sencillamente porque si hay 10 personas que están esperando para iniciar un viaje, uno o dos no lo van a hacer. Y quién sabe a quién le toca. Ahora bien, cuando el fútbol entra en ilógica, entran otros factores. Y tenemos el partido España-Cabo Verde ahí. Fue empatado, pero tranquilamente pudo haber hecho 6 goles España. Tranquilamente. También, en esto de lógico e ilógico, mañana ojalá se dé la lógica, porque cuando uno sale del análisis táctico y estratégico, y esto vamos a saber, siempre tengo la ilusión de que esté escuchando a alguien que todavía no lo sabe, la táctica es cómo se paran los jugadores en la cancha divididos convencionalmente en 3 zonas, defensa, mediocampo y ataque. Una vez que se decide la táctica, se define la estrategia. ¿De qué manera yo voy a atacar con esa gente? He dicho un montón de veces que táctica y estrategia viene de la guerra, y lo aprendí cuando di vuelta a la segunda página del libro de fútbol, año 62. Fue casi como viajar al futuro, lo acusaron de cualquier cosa a los dos autores, de Argentino Geronazo y Osvaldo Subeldía, ¿no? Son dos términos de bélicos. Táctica es cómo se distribuyen los elementos de un ejército sobre el campo de batalla, y la estrategia es cómo van a atacar. Vamos a tiempos A. Los arqueros, después viene la caballería flanco derecho, una andanada de infantería por el medio, simulamos una retirada, entran los que están escondidos atrás de los árboles. Bueno, Hollywood ha hecho mucho de táctica y estrategia, sobre todo de las batallas en la época del medioevo. Pero hay otra cosa, que uno quiere que se dé en la lógica. Generalmente, cuando sopla el viento fuerte arriba, son casi siempre los mismos equipos que saben navegar con ese viento fuerte. Y por eso es muy raro que se sumen campeones del mundo. Hay que decir que se han sumado del 98 para acá Francia y España, que eran dos naciones a las que tal vez el fútbol claramente le estaba debiendo un título mundial, por lo que significan sus ligas, sobre todo la española y los clubes que la tienen, ¿no? Real Madrid, Barcelona, como grandes estandartes. Pero esto lo explico porque ayer hay muchos que estaban muy seducidos por el fútbol de Marruecos, algunos compañeros míos hasta pronosticaron una victoria de Marruecos, otros dieron victoria de Francia, pero complicado, a los penales, como nuestro productor. Y en realidad no fue partido. Ejecutó superioridad Francia, se dio la lógica, y de no ser por Bono era una goleada estrepitosa, hasta se dio el gusto de fallar un penal Mbappé. Ahora bien, ¿qué es lo que ocurre? En las instancias decisivas, ahí entra lo que no está en ningún libro: el corazón, la mística, la estirpe, que tienen el ADN de los seleccionados. Por eso causó tanto dolor la derrota de Brasil, porque en realidad Brasil no compitió, no mostró estirpe de campeón. Argentina, si quedaba eliminada con Egipto, había mostrado estirpe. Es decir, yo lo voy a ir a buscar. Ahora bien, lo comparo con el tenis. En las primeras rondas, a veces un jugador ciento y pico derrota un top ten. Ahora, generalmente, cuando llegamos arriba, los top ten le ganan a los ciento y pico. Ahí está la lógica. En las finales, el retador, si está 10 puestos abajo, y a lo mejor le gana un set, le gana dos sets, pero cuando llegamos al quinto set se nota bien quién es el número uno y quién no es el número uno, porque en las instancias bajo presión se ve la categoría. Y yo creo que la carta más importante que tenemos mañana, y ya hemos hablado mucho de la recuperación del costado derecho de la defensa, etcétera, etcétera, etcétera, cómo nos van a hacer los goles tan fáciles, que Dibu Martínez parece que está dibujado, etcétera, etcétera, etcétera, que la mayor valencia que tenemos, al menos que voy a poner yo en el análisis para decir que Argentina es un claro candidato a ganar este partido, es la prestancia en las situaciones límites, la categoría emocional del equipo argentino. Esa diferencia que hace que en el tenis, los número uno, el 70% de los match points los ganan, y los que no son número uno frente a jugadores más importantes, el 70% de match point los desaprovechan. Así que Scaloni estará intentando arreglar, moviendo piezas, cambiando jugadores o no, ya lo va a decir Marcelo Lamberti. Pero la gran diferencia que tenemos es la categoría emocional, la categoría de campeón del mundo. No cualquier equipo es campeón del mundo. Nosotros ya salimos tres veces. Y eso que perdimos tres finales más. Podríamos estar ahí arriba. Estamos miti-miti, ojalá desempatemos. En una empresa emocional como es el fútbol, la capacidad de mantener las pulsaciones en los momentos definitivos es lo que te marca la chapa de campeón o de partener. Ayer Marruecos fue partener. Ojalá que mañana sea partener Suiza.
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0: Muy bien, continuamos en Estadio 13. Había ido a buscar unos pines para ustedes. Unos pines.
1: ¿Ah, sí?
0: Marcelo Lamberti, ¿qué nos podés decir de la selección?
1: Ah, de la selección, bien.
2: Bien. Me gustó. Contarte del equipo argentino, que va a practicar, lo va a hacer en la jornada de hoy. Va a ser 18:30 el entrenamiento, va a ser 18:30, que seguimos especulando con lo mismo, ¿no? Con este tema de los cambios. ¿Habrá cambio o no habrá cambio? Es el gran dilema que tenemos por estas horas aquí. Yo me sigo inclinando por la posibilidad concreta de que va a haber variantes. Variantes. Yo creo que va a haber. Después, por supuesto, habrá que esperar, habrá que ver. ¿Con qué tienen que ver las variantes? Con la parte estrictamente física. Es físico 100%. Este tema de rotarlos, este tema de no cansarlos, y de toda esta cuestión que hace justamente a este momento de Rosario Central. Yo decía que la palabra es apuro, esa es la palabra. ¿De qué habló Scaloni en estos días? De la palabra apuro. El equipo no tiene que estar apurado. Entiende el técnico Scaloni que el apuro que tiene por momentos es lo que desordena a esta selección. Entonces, y pasando en limpio, tiene que ser un equipo que no esté apurado, un equipo que no se desespere, porque está claro que lo que entienden es que el desorden por momentos que tiene Argentina es lo que termina haciendo que le generen y que le conviertan, de hecho, no les cuestan demasiado a los rivales convertirle a esta selección. Entonces es algo que tendrá que corregir y es algo que preocupa. Después sabe Scaloni que este equipo, con el correr de los minutos, convierte, que no es problema el hecho de el gol, que el gol llega. Entonces, ayer en la práctica, hoy, ¿en qué hizo hincapié? ¿En qué va a ser hoy hincapié? En que no tiene que estar apurado. Si el equipo no está apurado, no debería tener, Claudio, inconvenientes. La parte física es el condimento a tener en cuenta de cara a lo que va a ser entonces el partido y en caso lo que va a ser la formación que va a terminar jugando.
0: Muy bien, ahí estaba Marcelo, estamos aquí en el Arrowhead. Le voy a saludar a Mario Celedón, que en un momento de esta Copa lo dejé de considerar amigo y ahora estoy, como lo quiero, a manzanita. ¿Cómo andamos, Mario? ¿Cómo la está pasando?
3: ¿Cómo te va, Claudio, Marce, todo el equipo de Estadio 3? Como a usted le gusta decir, que sepan que estoy siendo muy feliz.
0: Sepan que estoy siendo muy feliz. Una de las 20 frases que me robó.
3: Cuando yo la voy citando.
0: Me roba toda la frase, le cuento a la audiencia, no me cita nunca, es un viejo ladrón de ganado, manzanita.
3: Pero lo estamos pasando muy bien y bueno, esta mañana has tenido la generosidad de acompañarme, a llevarme a donde me podía cortar el pelo y conseguimos ahí al amigo guatemalteco que hasta le mostramos las fotos y los videos del viaje pasado en New Jersey para que corten exactamente igual y cortó mejor todavía.
0: Mejor todavía. Y ayer nos cortamos el pelo Marcelo y yo. Así que el mismo lugar con los amigos.
3: El mismo lugar, los mismos amigos, nomás que bueno, uno se va a acordar de cuánto gastó en un, el que convierte ese
0: 50 mil pesos el corte de pelo.
2: ¿Cuánto tiempo estuvo para cortarte el pelo?
3: Y haber sido 20 minutos. Fue rápido. No, bueno.
0: Y con menos hicieron la novela Vuelta al Mundo en 80 días. Una gran persona, Marito, que descarriló un poco, se dejó seducir por algunas luces. Pero ahora ha vuelto a ser el que yo conocí en el Mundial de Clubes. Néstor Manta, háblenos de Newell's Old Boys.
4: Bueno, Claudio, hablemos de la lepra que está llegando a su fin el periplo en Buenos Aires. Después, obviamente, se harán las evaluaciones de todo este trabajo en función de cuando empiece la hora de la verdad en los partidos y obviamente los resultados. El sábado 25 de julio está arrancando Newell's a las 5 de la tarde frente a Talleres de local, después, 4 días después, el día 30, el jueves a las 21:15 en el Libertadores de América, frente a Independiente, estará jugando su partido, y después domingo 2 de agosto a las 5 de la tarde de local frente a Boca. Esos son los primeros tres compromisos que tiene Newell's. Mañana, previo a la vuelta, va a tener el encuentro con Independiente de carácter amistoso. Después vamos a estar hablando del probable equipo, que más o menos estuvimos armándolo en función de lo que pudimos ir averiguando. Termina, ni bien termina el partido, pegan la vuelta, descanso del domingo prácticamente, porque bueno, el sábado se van a estar volviendo cerca de la noche, y ya a partir del lunes encarar los trabajos de pretemporada finales, que van a desembocar en el sábado próximo, o sea, mañana 8 días, en el último amistoso. Eso ya se ha determinado, que Newell's va a hacer un partido más sin rival todavía. Acá me parece que da la sensación de que va a ser alguien cercano, más que nada porque ya se está encarando la previa del torneo, y no creo que sean rivales de fuste. Habrá que ver, porque hasta ahora fueron buenos los amistosos, por lo menos en nombres: empate con Sarmiento, derrota con Argentinos, triunfo, un muy buen triunfo con Vélez, mañana con Independiente, ya son 4, y uno más que tienen previsto el 18 de julio, para así encarar los últimos días antes del comienzo del torneo. Después nos metemos con el tema de los que pueden llegar en las próximas horas, que se está trabajando sobre eso, tema inhibiciones y un poco el equipo del día de mañana.
0: Muy bien, acá ya me ha pasado producción la traducción de la respuesta de Murat Yakin. Un pintón bárbaro tiene Murat Yakin, la verdad que una presencia. Yo le pregunté a Murat acerca del estado físico, la incidencia a esta altura del torneo, y lo consulté qué piensa del estado físico de Argentina y cómo está su selección. Y Murat me contestó: sobre la forma física de Argentina no puedo decir mucho, diré que tiene un estilo de juego interesante, por supuesto hemos observado exactamente sus juegos. Yo conozco a mi equipo, siempre muy ansioso por correr también mucho. El grupo le hace bien, lo hace muy bien defendiendo, en el momento adecuado, intentando presionar. Argentina hace que eso sea necesario para resolver, o sea que van a estar necesitados de presionar para recuperar la pelota. Esperamos que tengan un buen momento los nuestros. Sabemos que estamos bien, los lugares donde también pueden ser peligrosos y eficientes los jugadores de Argentina. También hemos visto que son un equipo sacrificado. Han tenido buenos momentos. Lo intentaremos y esperemos que esos momentos los tengamos nosotros. La respuesta de Murat Yakin a la consulta que hacíamos en la conferencia de prensa. Vendemos. Lo tenemos a Marcelo con Maxi López, ¿no? Marcelo con Maxi López. Estuviste con Maxi, Marcelo.
2: Exactamente. Estuvimos con Maxi López. Dirá producción cuando está ok. La nota, listo. Escúchenlo atentamente a Maxi López. Porque vivió en Suiza, conoce mucho a esta selección.
0: La familia está
2: allá. Entonces va a hablar básicamente entonces del rival de Argentina en el día de mañana. Lo encontramos recién a Maxi. Escuchémoslo. Palpitando, viviendo la previa, estamos con Maxi López para Cadena 3 Argentina. Antes que nada, muchas gracias, Maxi. Bueno, ¿cómo estás y qué sensaciones tenés de cara a este choque?
5: A ver, tengo sensaciones encontradas porque yo tengo familia.
2: Claro.
5: Hasta hace nada estaba viviendo allá, conozco bien todo el proceso de la selección de Suiza. Creo que la sensación es que va a ser un partido, tácticamente hablando, el más complejo que tuvimos hasta ahora, porque la selección suiza es un equipo muy organizado y bien estructurado. Pero me parece que depende de cómo salga la selección, puede manejar más o menos el partido.
2: ¿De qué tenemos que cuidarnos? La tenés bien vista, la selección de Suiza. ¿De qué tenemos que cuidarnos y qué tipo de equipo es?
5: Es un equipo, como te dije, tácticamente bien organizado, bien estructurado, que cierra bien las líneas y hace que el rival juegue bien por la parte externa. Tiene un arquero muy bueno, que es Kobe, que es el arquero del Dortmund, que es un atajador de penales también. Tienen un punto de referencia que para mí es como el Messi argentino, que es Granit Xhaka, que ahora está jugando, es ex Arsenal, estuvo jugando en el Leverkusen y ahora está en el Sunderland de Inglaterra. Y tiene una punta principal no va a jugar, va a jugar la segunda, que es la que jugó el último mundial, en Bolo, que es un atacante físico que está jugando en el Rennes de Francia, y que es goleador. Así que supongo que va a ser un partido complejo, pero que se puede destrabar con los episodios pequeños.
2: Supuestamente, digamos, uno lo puede imaginar, ellos esperando, saliendo rápido, no sé, es difícil imaginarlos saliendo al golpe por golpe, ¿no?
5: A ver, este es un equipo que es bastante lógico, maneja bien la parte del centro y no tiene problema en ir a apretar arriba, porque lo hace bastante, bastante bien. Ahí va a estar la clave, me parece, que en Argentina arranque rápido después, cuando recupera la pelota en el medio, que los lastime, porque la dupla central con Akanji no son muy rápidos. Entonces, yo creo que ahí va a estar el juego.
2: La última, agradeciendo tu tiempo. ¿Te gusta esta selección?
5: Sí, cómo no me va a gustar si después de todas las alegrías que nos da, sigue empujando, sigue con hambre, sigue pretendiendo y queriendo defender la Copa. O sea, encontrar un grupo de chicos con el hambre y las ganas de ganar que tienen es difícil y tenemos que aprovecharlo.
2: Gracias, Maxi.
5: Un placer.

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2: El mundial de los nacionalizados, de los 1.248 futbolistas inscriptos, 289 jugadores, cerca del 23% del total, no nacieron en la nación que representan. Curazao lidera de manera absoluta esta estadística con 25 de sus 26 convocados nacidos fuera de su territorio, en la mayoría en los Países Bajos. Congo, 20 jugadores nacidos en Francia, Bélgica, Inglaterra y Suiza. Luego siguen seleccionados como Marruecos, Argelia y Senegal. En la selección argentina de Lionel Scaloni, por ejemplo, los casos solo son dos: Nico Paz, nacido en España, y Giuliano Simeone, nacido en Italia.
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0: desde ese punto de vista, es el cambio más fácil. El cambio más difícil es sacar a De Paul y poner a Simeone, Nico González o el que se le ocurra. De Paul viene siendo primer cambio y se va con una carita, todos los partidos cuando lo sacan no parece gustarle demasiado. Hoy la selección argentina por la mañana recibió visita de algunos familiares, por la tarde va a estar esta jornada de entrenamiento. Tema entradas, hay en la reventa, no están pidiendo para lo que suele ser un partido de cuartos de final. La verdad que no son cifras alocadas. Aquí la gran apuesta era, apuesta número uno, lo que nos decían ayer, encontramos mexicanos, ecuatorianos, Messi, Cristiano. Apuesta número uno, que acá era Argentina-Portugal, no se dio. Apuesta número dos, a que esto sea Argentina-Colombia. Imagínate, cantidad de colombianos viniendo, no se dio tampoco. Para aquellos que compran entrada para revender, la cosa que no está mal, es una decisión, les pasó lo peor, que venga Suiza. Que venga Suiza no estaba en los planes y tampoco es un rival.
1: Bueno, la verdad
0: es
1: que a mí me inquieta y me importa poco pero termino, cómo le va a los vendedores.
0: Termino en esto. Por eso, por ser Suiza, es que bajan considerablemente las entradas. A esta hora podés conseguir en el sector de la cancha que vos quieras. Que vos quieras, y son cifras que, para, insisto,
1: son cifras para lo que se venía pidiendo en Miami. Es una locura, $1,000.
0: Sí, pero para un partido de cuartos de final.
1: ¿Por qué?
0: Con Argentina y Messi. Si no,
1: viste, como decir un tipo, salí de mi casa todos los días, me roban dos veces. Y si esta semana me robaron una sola vez, te robaron.
0: Sí, pero para un partido de cuartos con Messi en cancha, para lo que se pide.
1: Para este Mundial, en el resto sigue siendo una locura.
0: Para mí sigue siendo una locura. No, para mí, para lo que suele pagarse.
1: 1,500,000 una entrada. Marcelo, en todos los mundiales, una entrada cara en reventa eran $400. Se vendieron en más de 1,000 en la final.
0: No, mucho más.
1: No. El tope de la final fueron $4,000. 4,500. Qatar, sí. La final de Brasil, con $1,000 ni renegaba. No, 1,500, 2,000. No, has tenido inflación en la cabeza vos, Marcelo.
0: Un amigo pagó 10,000.
1: Lo recuerdo.
0: Y no. Te puedo dar con nombre propio.
1: ¿De dónde?
0: La de Brasil.
1: Bueno, un loco, porque la vendían a 1,000.
0: No.
1: Y bueno.
0: Lo concreto es que hay entradas. Hay entradas.
1: Pero es una final del mundo, Marcelo.
0: Claro.
1: En el Maracaná.
0: Por eso.
1: En Qatar.
0: Qatar era
1: nuestros
0: menos.
1: Amigos pagaron 3,500, 4,000 cada una. Uh-huh. La final del mundo.
0: Pinta que más o menos va a costar, va a contar esta entonces, más o menos. Pero bueno, así está la cosa, todo tranquilo en este aspecto.
1: Muy bien, quiero hablar un poco ahora de
2: Claudio.
1: Pero de Hamilton Campas, sí.
2: Sí, antes de Campas, dos noticias de último momento. Una tiene que ver con Wimbledon, acaba de ganar Jannik Sinner, el número uno del mundo, 6-4 sobre Novak Djokovic, jugará la final ante Alex Zverev, que derrotó a Artur Ferri, y cuando quiera ya tenemos España y tenemos Bélgica confirmado.
1: Muy bien, quiero hablar el tema de Campas, porque es muy grave. En este mismo Mundial, un día nos levantamos con Marcelo y nos vimos sacudidos que habían asesinado en un local gastronómico, en un bar, a Escobar, que había tenido la desgracia de hacer un gol en contra. Las noticias que nos llegan, vamos a ver si podemos tomar contacto con algún periodista, es que Campas tendría dificultades o temores de volver a Colombia porque ha recibido amenazas muy feas, habría recibido amenazas muy feas. Realmente esto es gravísimo. Y lo peor de todo, porque hay un antecedente. Si no, alguien dice, no, viste, son todos guapos de teclado. No. Están muy preocupados. Ayer Marcelo Campas sacó un comunicado, que evidentemente lo ha redactado su gente. Y lo peor de todo, esto me lo acotaba Pepe esta mañana en el grupo de producción, son los comentarios, Pepe, que le pusieron.

0: Sí, sí, exactamente, sí, sí, obviamente que son amenazas con la vida de Campaz y con la familia, lo que respecta a los comentarios por el gol fallado que hablábamos en el día de ayer, Claudio. Ahora uno no puede saber hasta qué punto son hinchas enojados que se pasan de revoluciones. Bueno. Pero bueno, ya
1: yo pensé que en Colombia, Colombia eso ya no pasaba más, Claudio. Pero otra época esta.
2: A esta hora, ahí está, a esta hora, Campaz tiene licencia hasta el día 16, está en contacto permanente, lo ha llamado desde el presidente Di María, que lo ha hecho público también. Central acaba de sacar un comunicado: felicitaciones, Bicho, por haber disputado tu primer mundial, un logro que nos llena de orgullo. Te esperamos en casa para seguir disfrutando de tu fútbol, siempre tan determinante en los inolvidables momentos que hemos vivido juntos. Felicitaciones, Bicho Mundial. Campaz no volvió, tengo entendido, por una misma sugerencia también de la gente de su entorno, que está preocupado, lo están apoyando. Va a venir, insisto, se va a estar sumando el día 16 a los trabajos en Rosario Central. El presidente, el técnico, los compañeros, de este lado todo el mundo se puso a disposición, con palabras. Es una situación muy fea.
3: Muy fea. Excede todo. Lo único que puedo decir es que lo hacemos con preocupación. Seguro. A este comentario, porque, insisto, hay un antecedente cuando se jugó el anterior mundial en esta tierra, que conocemos todos, que había sido amenazado igual, y fue un tipo y lo mató.
2: Sí, tal cual, Andrés Escobar.
3: Sí, fue un tipo y lo mató.
2: Está el club encima del futbolista, situación desagradable, inexplicable, y ponerle todo, bueno, el 16.
3: Bueno, la estupidez no tiene límite. Vamos a ver si podemos tener alguien que nos refleje algo desde Colombia, si es que alguien también quiere hablar de este tema, porque hay que estar, y no es tan fácil por algunas comunicaciones que tuve con algunos colegas. Señor Pepe Marengo, en Estadio 3, nos informa, nos pone al día, vamos.
0: Perfecto, Claudio, decíamos, ya está totalmente confirmado España y también Bélgica para este partidazo que van a jugar a las 4 de la tarde. Espera Francia después de derrotar a Marruecos en el día de ayer 2-0. El conjunto de Luis de la Fuente, que va a tener la novedad de Fabián Ruiz en el 11 inicial, sale del equipo Pedri en la mitad de cancha, el hombre del Barcelona, entonces estará en el banco de relevos. Unai Simón, el arquero récord, hasta ahora sin ser batido en este mundial. Cucurella, Laporte, Cubarsí y Porro, Fabián Ruiz, Rodri, Alex Baena, Dani Olmo, Lamine Yamal y Oyarzabal, la formación española. Por el lado de Bélgica, el conjunto del francés, Rudy García con Courtois en el arco, De Kuyper, Mechele, Nengoy y Castagne, Raskin, Tielemans, Doku, que vuelve al once inicial, al igual que Kevin De Bruyne, Trossard y Charles de Ketelaere, el hombre del Atalanta, que viene de convertir dos goles. Es el equipo inicial de Bélgica. Sigue en el banco de suplentes Romelu Lukaku, habitualmente entra en el complemento, viene de meter varios goles en esa condición, y recordemos que tampoco está Onana, el mediocampista que se rompió los ligamentos en el pasado partido ante Estados Unidos, así que las bajas que presenta Bélgica en este encuentro ante España, partido que va a las 4 de la tarde. Y una noticia que tiene que ver también con el Mundial y con Inglaterra, porque una de sus figuras, Declan Rice, fue aislado del plantel de Inglaterra por un virus y es duda para enfrentar mañana a Noruega. Lo que se cuenta es que sufre una gastroenteritis, una sobrecarga en el isquio y molestias en la zona lumbar que le impidieron entrenar en los últimos dos días. Si no juega, será baja junto a Kwanzat, el lateral expulsado en el último partido, y tampoco Webby, el hombre del Manchester City, que tiene molestias y no jugará el partido ante Noruega.
3: Muy bien, muchísimas gracias, Pepe. Marcelo Lamberti, Juan Ruggiero y toda la gente de Central reclama noticias, refuerzos. Central ahora tiene menos de lo que tenía cuando terminó la competencia.
2: No. Badaloni por Vélez, Werner por Fatu, Sí, digamos, habría que reemplazar al paraguayo.
3: Vos me decís, vamos, voy a hacer una comparación, sí, con autos que ya no están en el mercado.
2: No, con los futbolistas.
3: No, vos tenés, dice, mirá, me parece que tenés menos autos que antes. Sí. No. Entró un Gordini por un Farlam. Usted me dice que el potencial con Werner y Fatura es el mismo, no, entonces tiene menos. Porque si le pasa algo a Ledesma y tiene que atajar Werner, tiene menos. Y la verdad que Badaloni, hay que verlo.
2: A Vélez lo vimos.
3: Yo no sé si va a llegar a ese nivel Badaloni. No es un goleador. En central a los 9, como todo equipo grande, se lo mide por los goles, ¿eh?
2: ¿Y Vélez?
3: No anduvo bien. Pero en el potencial, por eso yo ayer me preguntaba...
2: El 9 es Copetti.
3: Yo te voy a decir una cosa.
2: Sí, para vos tiene menos...
3: La gente de Central, Badaloni o Vélez, le dan a elegir, che, están los dos, en la misma plata.
2: Pero vos votás con el corazón,
3: la gente corazón? Está bien. No, la gente que va a ganar la Copa no vota con el corazón, vota con el raciocinio. No, el corazón es para ir a una peña, un asado.
2: Badaloni o Vélez, yo lo quiero mucho a Vélez.
3: ¿Quintana?
2: Lo quiero mucho a Quintana, vino el paraguayo.
3: Bueno. Ni la tía Pierina se animaba tanto.
2: Quintana.
3: Usted sabe que quiere que.
2: No, tiene
3: usted
2: central,
3: lo que quiere,
2: necesita un volante por derecha.
3: Que si están escuchando.
2: Ahí tiene que buscar.
3: Usted lo que va a lograr, que si están escuchando, que sabemos que escuchan los nuevos refuerzos de Central, de arranque, antes de ningún boletín, se enojen conmigo. Porque me dice cosas que me obliga a plantar una posición.
2: No, nadie obliga a nadie. Ahí está.
3: Sí, yo no puedo dejar pasar que usted me diga que Werner está al mismo potencial. Se fue Fatura, vino Werner. Livianamente.
2: Ahí no.
3: Werner, ¿le parece poco?
2: Werner es menos que Fatura.
3: ¿Parece poco?
2: Con todo lo que lo quiero a Fatura, segundo arquero.
3: Estornuda, le pasa algo a Ledesma y vos vas a jugar con el Corinthians con Werner.
2: Central, ahí se equivocó.
3: Entonces no es lo mismo.
2: Ahí se equivocó.
3: Nada más y nada menos.
2: Ahí se equivocó. No debieron traerlo ni a Werner.
3: Bueno, ¿quién va a venir?
2: Volante por derecha están buscando y un media punta. El volante por la derecha es un tema en Central hace mucho tiempo. Ahí trascendió el nombre de Puceto, pero me parece que hay más ganas de Puceto de venir que de Central de traer.
3: Puceto, una cosa rara, porque lo llevó Independiente a jugar de 9. Sí. No es 9.
2: No es 9.
3: Lo mejor de
0: Claudio Puceto Marcelo, las informaciones que llegan de Puceto es que Huracán está negociando con Independiente una compra del pase, que bueno, Puceto dio el visto bueno para volver a Huracán.
3: En el único lugar donde ha rendido Puceto, pero...
2: Pero lo pusieron mal en Independiente.
3: Bueno, Puceto es por derecha.
2: Claro.
3: Y si lo tenés a Di María, ¿para qué lo traía Puceto?
2: Pero Di María no puede jugar abierto por afuera.
3: Y si jugó la mayor cantidad del tiempo, jugó abierto.
2: Sí, pero viste que el técnico Almirón opta por ponerlo
3: los últimos tres partidos, Di María jugó abierto por la derecha.
2: Está buscando alguien abierto, alguien que juegue por afuera por la derecha. Si lo tiene a Campas por la izquierda, lo tiene a Di María por el centro.
3: Tiene que buscar, todavía no ha reemplazado a Malcorra, más que un 8. Un 8 lo encontrás, un 10 no.
2: El técnico no busca el reemplazo de Malcorra, entiende que lo tiene con el chileno.
3: ¿Qué chileno?
2: Pizarro.
3: Pizarro.
2: Sí, para el técnico. Yo te hablo del técnico. Pizarro tiene, Pepe después se va a fijar los minutos jugados, tiene casi asistencia perfecta. Ibarra, Pizarro es número puesto. A ver, el equipo de Central.
3: Mirá, yo tenía un amigo que no faltaba nunca al boliche. Eso no lo hacía ni John Travolta, ni Ganador, ni nada. Iba al boliche. Estar en los lugares no te transforma en eficiente.
2: Para el técnico es importantísimo Pizarro. Para el técnico es su... Es su hombre dentro de la cancha.
3: Me gustaría saber Central... qué opina la gente de Central si Pizarro va a ser el 10 del equipo.
2: A Pizarro se lo asocia
3: y
2: con
3: y no me diga que lo que la gente es relativo. Porque si hay una cosa con la que va a tener que convivir Almirón,
2: seguro,
3: es que tiene tolerancia cero con la gente. La gente le picó el boleto ya.
2: Ibarra, Pizarro en el medio, delante hay que buscar uno por derecha, Di María, Campas y arriba Copetti o Badaloni, ese es el equipo.
3: Muy bien, al sí. pícaro Néstor Manta, en este tono coloquial le voy a decir...
0: Antes de antes. Manta, Claudio, sí. Para completar lo de Pizarro, 2.229 minutos, 26 partidos, en los cuales marcó dos goles, uno en Copa Libertadores, otro en el Apertura, prácticamente jugó todos los partidos, se faltó muy poco Pizarro y jugó siempre de titular.
2: Exacto.
3: Sí, sí, jugó muchísimo. Bueno, señor Néstor Manta, bueno. ¿Tiene algún título que demuestre que maneja algún tipo de información?
1: Bueno, mire el título este. Me tiraron como carne a los leones.
2: ¡Epa! Ahí está el título. Bien, Néstor. ¿Quieren título? Ahí tienen un título.
3: Nos vamos a la tanda. Ahí estaba el león y estaba en la pandilla de.
1: Después le cuento de quién dijo esto.
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0: Arrowhead. Cuando termine el programa vamos a verificar nuestro puesto de transmisión. Este está al aire libre y no tiene techo. Por algo nos están repartiendo una protección para la lluvia. ¿Cómo está el pronóstico mañana aquí en Kansas, Pepe? Averiguame enseguida. En el mientras tanto, Néstor Manta nos habla de Newell's Old Boys y a quién arrojaron como si fuera carne para los leones.
1: Sí, sí, verdaderamente ese fue un poco el título de la nota que hoy le realizaba para Uruguay. O sea, obviamente recordemos que viene de jugar en Uruguay Franco Escobar, uno de los refuerzos de Newell's Old Boys. Decía yo, me tiraron como carne a los leones, era el título. Rápidamente, no estaba en los planes salir de Peñarol. En las vacaciones me llamaron de Newell's y después de lo que había sido mi semestre le planteé a Diego Aguirre que era volver a mi casa. Me hubiera gustado quedarme en Peñarol para revertir el mal semestre que tuve. Nunca fui un lateral muy de ataque, jugué siempre de marcador central. A veces me pedían cosas que no eran mis características. Hay un palito para Aguirre. Miraba mucho los partidos para mejorar lo que hacía. Era consciente del lugar en el que estaba y me queda el sabor amargo de no haber rendido en Peñarol. Me llevo grandes personas y grandes momentos de Peñarol. Le pido disculpas a la gente por no estar a la altura de la camiseta, pero siempre di lo máximo. Acá está la parte esta. No me gustó aquella charla con los hinchas en el hotel. Sentí que estaba armada. Hubo un malentendido y pensaron que yo había insultado a un hincha, pero nunca le falté respeto a nadie. Solo había hablado con uno que me gritó algo. Me pueden reclamar cualquier cosa del juego, pero nadie en Peñarol me puede reprochar que no haya corrido o dejado todo por mis compañeros. Hablando con mi familia, quizás pudo influir aquel episodio con la hinchada para tomar la decisión de salir. Me sentí muy expuesto. Me tiraron a los leones. No me hablaron agresivamente, pero marcaron que estaba jugando en Peñarol. Yo entendí la situación, entendí que era más fácil agarrarme a mí, que era el nuevo. Quedó como una charla y nada más, pero fue incómodo. Bueno, después habla que tuvieron muchas lesiones, hablando del plantel, por lo cual no cumplió una buena tarea ni él ni su equipo. Así que bueno, duras declaraciones de Franco Escobar. Obviamente, como uno no tiene acceso a charlar obviamente con los jugadores todavía aquí, un poco lo que él declara en el medio de Uruguay.
0: Muy bien, ahí estaba Néstor Manta, muy bien titulado también. Marcelo Lamberti.
2: Vos sabés que tenía de central, anoche tuvo un pequeño accidente vehicular, Cantizano, a las 10:00 de la noche cuando llegaba a su domicilio. Nada importante, lo llevaron inmediatamente al sanatorio Mapasi por precaución, se le hicieron los estudios pertinentes y está todo ok. Un accidente cuando volví a la casa, no era tarde tampoco. Vos sabés que mañana Central va a jugar con San Lorenzo. La idea es el primer amistoso ante Colón, jugaron 2 de 30. Mañana no se sabe si serán de 35 o de 40, pero mañana entonces Central, nuevo partido amistoso. Te dije que Campaz vuelve el 16. El 16 sería, si mal no tengo, el 23 es el partido con Belgrano en Córdoba. Estaría volviendo una semana antes. Entienden que no debería tener problemas porque estuvo preparándose hasta...
0: Bueno, también hay una cuestión. Problema no tiene porque viene jugando, pero no tuvo descanso.
2: No, por eso tiene estos días.
0: No, pero ¿qué tiene? 15 días.
2: No tendrá más de esto.
0: Y bueno, 10 días. No, y... si hoy es 10.
2: Claro.
0: Bueno, 16 que tiene una semana.
2: Sí.
0: Y encima con la cucusa afectada.
2: Una semanita más o menos.
0: Esperemos que vuelva bien.
2: A ver,
0: si bien no vuelve está. Bien, si no vuelve bien, se entendería. Le voy a dar una misión a Néstor Manta, a Marcelo Lamberti y a Franco Bione.
1: Sí.
0: Antes de irme del Mundial, yo quiero hacer una nota telefónica con Frank Darío Kudelka y con Jorge Almirón.
1: Bueno.
0: No estoy pidiendo una locura, somos un programa de fútbol, de radio. Con 10 minutos nos alcanza. Porque es interesante saber y charlar y preguntar. Y a lo mejor dicen, mirá esto, cómo están hablando, cómo divagan, y dale con esto, que no es así. ¿Cuál es la mejor forma de que llegue la mejor información a los hinchas y los socios de cada club? que hablen los protagonistas.
1: Y yo quiero, Claudio,
0: si hablan con todos los medios, mejor, porque Claudio, los otros colegas a lo mejor le hacen preguntas que a nosotros no se nos ocurren y viceversa. Yo quiero una charla telefónica, la hemos tenido en su momento con Holland, ¿se acuerda? Holland nos atendía siempre.
1: Claudio, por el lado de lo que me corresponde a mí por el tema de Kudelka, no es que quiera sacarme la responsabilidad, que sin duda la vamos a encarar. Yo sé que Kudelka notas individuales no da.
0: Y bueno, que lo revea.
1: Pero bueno, vamos a intentarlo. A lo mejor estaría bueno una conferencia, como decís vos.
0: No, conferencia no. En la conferencia vos tenés que ser respetuoso a los demás. Otro colega hace una pregunta, él ya la contestó. A lo mejor vos querés hacerla un poquitito para allá, dice, eso ya lo contesté. Las conferencias de prensa son lo que son. Pero aquí yo necesito una entrevista.
2: Conferencia de prensa, muchos llevan pregunta escrita.
0: O sea que yo...
2: ¿Qué es esa risa, Néstor?
1: No, porque tuviste oportuno.
2: ¿Por qué?
1: No, digo yo, por lo que se ha sabido...
2: Quedó bien la palabra oportuno y la metió.
0: Quedó. No, he visto en el Mundial leer preguntas del celular. ¿Qué es eso?
2: Sí.
0: Inseguridades.
3: Claudio, Marcelo,
0: sí.
3: Con respecto al clima para mañana... a la hora del partido tenemos cielo despejado, unos bien. 25 grados,
0: bien,
3: sin lluvias. Por ejemplo, en este mismo sitio nos marca lluvias en el día de hoy. No sé si...
0: Sí, está nublado acá, bueno, acá todas las noches está lloviendo, anoche llovió un montón.
3: Claro, nos marca lluvia y después mejorando más al atardecer, anochecer. Y otro tema que tiene que ver con la Federación Colombiana de Fútbol, que rechaza las amenazas contra nuestra delegación deportiva, informa a la opinión pública que rechaza de manera categórica las amenazas contra la vida y la integridad de Hamilton Campazzi y de su familia, proferidas después del partido entre la selección de Colombia y Suiza. Ningún deportista ni ningún miembro de su entorno debe ser objeto de intimidaciones por representar al país dentro de un escenario deportivo. El Comité Ejecutivo de la Federación Colombiana de Fútbol expresa su total solidaridad y respaldo a Hamilton Campazzi y a su familia, a todos los jugadores de la Selección Colombia y a la delegación en general. Asimismo, solicita a la Fiscalía General de la Nación adelantar con la mayor celeridad las investigaciones necesarias para identificar, judicializar y sancionar a los responsables de estos hechos. La Federación reitera que las jugadoras y los jugadores que integran nuestra selección nacional ausentes asumen el honor de vestir la camiseta de Colombia. Bueno, habla de la violencia y demás, pero ratifica, en este caso la Federación, el apoyo a Hamilton Campazzi y a su familia, Claudio.
0: Sí, obviamente, bueno, nos sumamos a este comunicado. Es una locura. Y están pasando un muy mal momento todos.
3: Sí, vamos a tener una nota con respecto a esto, Claudio, en un ratito.
0: Bueno, perfecto. Muy bien la producción. Entonces adelantamos tanda.

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8: Lewis Hamilton seguirá en Ferrari en 2027. Frédéric Vasseur, team principal del equipo de Maranello, dio una entrevista a los medios italianos en el pasado Gran Premio de Gran Bretaña. Allí, el directivo no dudó ni un segundo al ser consultado sobre el futuro de su máxima estrella, dejando claro que el vínculo entre la leyenda británica de Lewis Hamilton y el equipo más laureado de la parrilla se extenderá por más tiempo del estipulado inicialmente. De esta manera, Hamilton seguirá vestido de rojo la próxima temporada.
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10: Continuamos en Estadio 3. Es tanta la actividad que tenemos aquí que me olvidé de contarles que ayer tuvimos el gusto, la distinción de ser uno de los 6 medios argentinos con Cadena 3 convocados a la Union Station, la estación de trenes aquí, que es muy famosa. Me había, por su arquitectura, porque tiene espacios gastronómicos fantásticos, y me la había recomendado mucho el querido doctor Márquez Vigo, que ya les conté que estuvo aquí, que tuvo una clínica de neurología, inclusive ha vivido en Kansas, y bueno, ahora está, como ya todos sabemos, en Mar del Plata. Fuimos convocados por el AFA Global Inserción, la inserción global de la marca AFA, donde en un salón muy bueno, con toda una decoración realmente fantástica, la arquitectura Art Deco, y vimos. Muy importante fue la reunión porque estaba convocada por los dos alcaldes de Kansas. Como todos saben, Kansas está dividida por el río, y está Kansas, la ciudad de Kansas en el estado de Kansas, y la ciudad de Kansas en el estado de Missouri. Bueno, estaba la intendente de Kansas, el intendente de Missouri, que hablaron, también el encargado de negocios de la Major League Soccer, un argentino, que habló muy bien. Pero estaba todo esto convocado por AFA, y el orador principal fue el licenciado Leandro Petersen, que tuvimos el gusto de escucharlo, y explicó cómo hace 6 años AFA contaba con 6 main sponsor y hoy es la selección del mundo con más sponsor. Supera los 120, tiene sponsor en todos los continentes. Petersen, Marcelo, conocido porque estuvo 2 años trabajando en marketing de Central en la presidencia de Ipolina.
11: En el 2017, del 2017 al 2019, incursiona, había estado en Vélez, trabajó 2 años en Rosario
10: Antes
11: Central.
10: Antes en Mercado Libre.
11: Antes Vélez. En Mercado Libre, exactamente. De Central presenta un proyecto en ese momento y termina en la Asociación del Fútbol Argentino. Es una capacidad tremenda, 40 años, y es lo que apuntaba.
10: Una capacidad de trabajo, sí, realmente, y una persona con una vida. Pues si podemos, vamos a escuchar parte de la nota o la nota, porque nos distinguió de todos los medios. Pudimos hacerle una nota ahí en 2 sillones de pana verde con la Copa del Mundo en el medio, la bandera de Argentina, Estados Unidos atrás en el escenario. Nota que salió hoy en la Argentina Posible, en la Argentina Posible. Así que la pueden ver después, porque está filmada también, la van a ver en las redes sociales. Una persona que se levanta todos los días a las 4 de la mañana y que dice que ese momento es el más productivo, porque mientras todos duermen, él no se distrae con nada, no le mandan un mensaje, un mail, y puede trabajar.
11: No tiene que estar mirando WhatsApp ni nada, y bueno, también tiene que ver con los horarios en otras partes del
10: continente. Nosotros, Marcelo, ¿no?, cuando salíamos a la calle a vender, decíamos a salir bien temprano bien y tempranito, despiertos, para agarrar los dormidos, ¿no?
11: Algún desprevenido, que tanto le gustaba esta frase a Néstor Yuria, que le mandamos un saludo enorme.
10: A Néstor Jaime. Néstor y vos sabés, Pepe, que en la nota, yo le pregunto, no me dice que no, después de la nota me dijo que sí, considera que ha armado todo en AFA, la gente del staff que trabaja en marketing, condición sine qua non, la actividad empieza a las 4 de la mañana.
12: ¿4 de la mañana?
10: Sí, porque, ¿qué es lo que dicen? Como los sponsors principales son de Medio Oriente, dice, si arrancamos a las 9 de la mañana, allá ya se están por acostar. La obligación es tener la oficina de marketing abierta para poder interactuar y no perder el día con Asia. Me pareció interesantísimo. Y un detalle, su aspiración, tiene 40 años, y esto, después vamos a ver si lo escuchamos, porque yo quiero que lo escuchen. Se quiere presentar como oposición de Riquelme.
12: Apa.
10: Y obviamente que está en AFA, tiene el aval de la gente de AFA.
12: Bueno, una apuesta fuerte.
10: Bueno, está en la nota también. No lo dice. Yo le digo, y Boca.
12: Presentarse, ahora come asado.
10: Simplemente yo, cuando estuvo en Rosario, sabía que había venido el gerente de Vélez, conocía de nombre, lo había cruzado, no había hablado nunca. El tipo es una máquina de trabajar. Lo vi moverse, de cerrar acuerdos, lo vi moverse. Un obsesivo, agradeció a la familia que le entiende eso. Bueno, nosotros también agradecemos a nuestra familia que le entienden eso. Cosa que no entienden todos los malintencionados que se encuentran, viste, con nuestra esposa. Y si vos, ¿cómo tanto tiempo sola? ¿Cómo haces? Yo ya le dije a mi señora, tipo película El Padrino. Todo el que se te arrima y te dice, uy, ¿cuánto hace que estás sola o cómo haces? Ese tipo no nos quiere ni a vos ni a mí, nos quiere a nadie. Aproveché para decírselo.
12: Claudio, aprovechamos este momento para no generar discordia. Lo tenemos a Fabián Rosso, periodista colombiano. Lo podés saludar.
10: Pero es un honor, nuestra audiencia, la gente de Estadio 3. ¿Cuántas horas junto con Fabián en tantos mundiales, pero sobre todo en el de el 2002? Querido Fabián Rosso, prestigioso periodista de Colombia, te saludo aquí desde Kansas. Fabián, ¿cómo te va?
13: Querido Claudio, el gusto es mío también saludar a Marcelo a la distancia, y la verdad que es un honor y sobre todo algo muy especial poderles saludar y enviándoles desde ya toda la buena energía para que mañana en Kansas se dé otro paso más cerca y ya se alcance semifinales allí.
10: Esperemos y se agradece la buena onda. Bueno, el tema, la verdad que nos preocupa. Yo recuerdo haber estado en otro mundial y cuando pasó lo de Andrés Escobar, o sea, a veces uno no sabe hasta cuándo es sombra buconada de guapos de teclado de las redes sociales, o esto puede pasar a mayores. ¿Cómo está en Colombia tratado el tema de las amenazas que han trascendido que habría recibido Hamilton Campás y sus compañeros, Fabián?
13: Pues Claudio, como bien lo adviertes, este es un episodio que tristemente ya se vivió en Colombia después del Mundial de Estados Unidos 94. Obviamente era otra época. Hoy, como bien dices, hay mucho valiente detrás de los teclados, de los móviles, y se dan o adquieren el derecho de, creen tener el derecho de amedrentar, amenazar a cualquier persona a través de las redes sociales, pero por supuesto que se toma no solo con repudio, sino con mucho cuidado esta amenaza para Hamilton Campás, entendiendo que el mensaje incluía fotos con su hija, en fin. Entonces, pues obviamente al dolor de la eliminación con Suiza, pues se suma esta gran preocupación. Por ende, el jugador tomó la decisión de no venir al país a disfrutar de las vacaciones que ya había acordado con, obviamente, con cuerpo técnico y dirigencia de Rosario Central para ya después sumarse a la pretemporada con el canalla. Así que por ahora, digamos que las voces de repudio de la prensa, sector oficial y demás se han multiplicado, en especial de la propia Federación Colombiana de Fútbol, Marcelo y Claudio, que ya emitió un comunicado en el que afirma que ningún deportista ni ningún miembro de su entorno debe ser objeto de intimidaciones por representar al país dentro de un escenario deportivo, y fue mucho más allá en el reclamo, ¿no? Y aparte de expresar la solidaridad a Campás y su familia, solicita a la Fiscalía General de la Nación adelantar con la mayor celeridad las investigaciones que sean necesarias para identificar, judicializar y sancionar a los responsables de estos hechos. Así lo ha expresado la Federación Colombiana de Fútbol en un comunicado oficial. Aún ni la Fiscalía ni por parte del Gobierno, la Policía Nacional se han pronunciado, pero seguramente ya están trabajando de manera sigilosa para dar con los responsables y aplicar una sanción ejemplar, porque este tipo de cosas no se pueden dar.
11: Fabián, Marcelo te saluda, gran placer, ¿cómo estás?
13: Un gusto de siempre, Marcelito querido.
11: Gracias, amigo, gracias. Esto es puntualmente, es una amenaza, hay varias, esto se ha judicializado. Campás, su familia, a esto lo ha llevado a los estrados judiciales, y si es la sensación que vos percibís generalizada de enojo, digo, para con Campás allí en Colombia.
13: Marcelo, hasta donde tengo entendido, es solo una puntual en Facebook. Obviamente tú sabes que de ahí se derivan una serie de comentarios y demás, y en el tema de redes, pues es algo que se riega como el agua en cuestión de segundos, ¿no? Puntualmente se tiene un mensaje a su cuenta de Facebook en principio, pero obviamente eso dio pie a que muchas personas no solo rechazaran, sino que otros aturdidos o intentaran sumarse a la ola de rechazo. Está claro, Claudio y Marcelo, que obviamente la jugada que pudo haber cambiado el rumbo, y que seguramente estaríamos mañana hablando de una Argentina-Colombia en Kansas, pudo ser esa jugada. Falta en tiempo, ya quedaban 5 minutos para evitar los penales, y la verdad tuvo una chance inmejorable Hamilton de haber marcado ese 1-0, pero más allá de eso, cualquiera, todos estamos en la vida expuestos al acierto y al error, y en este caso le tocó fallar a Hamilton, que tampoco hay que olvidar que en el partido inaugural, muy apretado con Uzbekistán, él selló la victoria del 3-1 en aquel debut en el Azteca de Ciudad de México. Así que bueno, como cualquier otro pudo fallaron lo de los penales, el caso de Davinson, de Cucho Hernández, en fin. O sea, aquí no se trata de buscar culpables, señalarlos y mucho menos amenazarlos. Así que en el tema, como les digo, oficialmente la Fiscalía no ha emitido un comunicado, pero estoy seguro que ante la presión social, por llamarlo de alguna manera, de parte de la prensa, de compañeros, y en este caso la federación, estarán actuando para dar con el paradero de las personas, la o las personas responsables de estas amenazas.
10: Fabián, aprovechamos que te tenemos para preguntarte cuál es el balance. Sabemos que la federación quiere que continúe Néstor Lorenzo, pero ¿qué balance hay de esta Copa donde, al menos yo me incluyo, esperaba un mejor Mundial de Colombia?
13: Sí, raya, coincido, Claudio, raya en lo aceptable. Yo pienso que el haber alcanzado, en este caso, el sexto juego de la Copa del Mundo, creo que hasta allí se le pedía a esta selección y tuvo con qué hacerlo. Digamos que tuvo pasajes de buen fútbol, lo sufrió por momentos con Uzbekistán, contra Congo, con más oficio, superó y aseguró su paso ya a la siguiente fase, y eso le brindó cierta tranquilidad para afrontar el gran reto hasta ese momento, que era Portugal en Miami. Y creo que no desentonó. Para mí fue, digamos, la mejor presentación que tuvo, ya digamos que contra Ghana, digamos que el equipo supo responder ya en un mata-mata, pero creo que sí, contra Suiza faltaron muchas cosas, un poco más de actitud, también respuestas desde el cuerpo técnico y un poquito más de carácter. Creo que Suiza le superó, y bueno, ya en los penales, pues la lotería de siempre, pero también ahí también hay que mostrar un poquito más también de personalidad, y creo que a varios les quedó faltando, y ahí quedan ese sinsabor de que se tenía con qué llegar al menos a cuartos de final y haber igualado, Marcelo y Claudio, la mejor presentación histórica que le alcanzó justamente con su mentor Néstor Lorenzo en Brasil 2014, ¿no? Entonces sí queda el sinsabor de que se tenía con qué haber llegado al menos hasta cuartos, y creo que ahí salvaba la responsabilidad Néstor Lorenzo, que llegó muy cuestionado al Mundial. Los resultados le fueron dando cierto aire, y hoy digamos que queda supeditada su continuidad, más allá de que la mayoría de miembros del comité ejecutivo le respalden. Hay un tema interno dentro de la federación, y es que Ramón Yesurún, el presidente vigente, él quedó electo para un nuevo periodo, pero ya hay legalmente ciertos clubes y ligas que se oponen a ello, porque le señalan que infringiría la ley. Solo son tres periodos para estar como presidente, y él lo incluye en el que llegó y asumió en medio del FIFA Gate, que es cuando Luis Bedoya pasa a responder ante la justicia estadounidense. Él asume, él era vicepresidente, y allí ya asumió, y desde entonces ha sido el presidente de la federación. Él no incluye ese periodo, pero legalmente se puede reclamar que sí, lo cual le impediría asumir para finales de agosto, que es cuando arranca el nuevo periodo de 4 años de este comité ya electo. Pero la posesión está aún en entredicho, o al menos algún sector de clubes y ligas quieren hacerlo ver desde el punto legal, así que todavía está muy convulsionado todo, queridos Marcelo y Claudio, para dejar un poco en claro o en firme la continuidad de Néstor Lorenzo al frente de la selección.
10: Siempre es un gusto escucharte, Fabián. Te mandamos un abrazo enorme aquí con Marcelo, el agradecimiento y lo mejor para vos, y ya nos encontraremos en alguna parte del mundo. Te mando un saludo enorme.
13: Hola, hola.
10: Sí, sí, te estábamos saludando, Fabián. Te mando un saludo enorme. Bueno, ahí estaba, justito, le quedó la comunicación con Fabián Rosso. Bueno, es grave el tema, Marcelo. Decidió el jugador no volver, está amenazada su familia.
11: Sí. Yo tengo, digamos, la información que tengo de este lado, insisto. Habló Almirón, habló Belloso, Cristinciano, habló Di María, lo llamaron también gente que no está más en Central, Malcorra, que fue compañero de él y muy amigo, le hablaron todo el mundo para darle la tranquilidad. ¿Alcanza con esto? Evidentemente no.
10: Date el apoyo, la tranquilidad no te la da nadie.
11: Para transmitirle que esté tranquilo y estas cuestiones es muy difícil. De hecho, no pudo volver a Colombia. No es que no pudo, le aconsejaron que para evitar cualquier cosa lo mejor es que no vuelva. Va a estar el 16 sumándose. A mí no me descartan que antes de venir a Rosario pase por Colombia, evidentemente. Lo que importa de este lado, lo más importante, por supuesto, una locura eso que se está viviendo. Y lo segundo, si fuese por Central lo quisiera entrar mañana, ¿no? Pero bueno,
10: una de las cosas, mira, vos justo se nos cortó y me acordé ahora, de la continuidad de Lorenzo. Lorenzo lo tenía en la lista Sebastián Villa. Se lo había comunicado. Pasó la lista con Sebastián Villa. A las 3 o 4 horas el presidente lo llama, dice, Villa no puede ir, ¿por qué? Llamaron los de sponsor. ¿Viste esa famosa cuando te dice alguien, vamos a suponer que Franco Guiones es el jefe, ¿no? Entonces viene uno que está abajo y te dice, mira, Franco dijo, qué sé yo lo que dijo Franco, ¿viste? Franco dijo. Los de sponsor dicen, y la federación lo bajó a Sebastián Villa. Y eso no le terminó de cerrar a Néstor Lorenzo. Esto anoche, después de lo de AFA, mira, me he olvidado de contarle tantas cosas. Después de lo de AFA, nos invitó esta familia que ya habíamos ido a comer a su casa, del querido Chat, a un driving de golf. Vaya invitación rara que hemos recibido, un driving espectacular con toda la tecnología. Y le pegamos por primera vez con Marcelo al golf. Y la verdad que no me generó absolutamente nada. Hicimos una pequeña competencia ahí, que inclusive nos pasamos en el tiempo, no supimos quién ganó, quién no ganó. Agradecido como nos atiende esta familia aquí. Y a la vuelta de ahí me manda un mensaje el querido Chicho, que estaban terminando de comer en la zona del Midtown aquí en Kansas, y pasamos. Y ahí comprobé esta situación, estaba en la lista Villa. Y no le cerró esto. Me dicen que discutió muchísimo Néstor Lorenzo con el presidente porque defendía su lista, así que bueno, después en definitiva lo sacó la federación.
14: Claudio.
10: Y encima quedó eliminada Colombia. Sí.
14: Claudio, perdón que me meta, pero esto que vos decís de Villa, ¿era Villa o Campás o eso no lo sabes?
10: No, Campás estaba.
11: Y Campás, estaban los dos. Exactamente, no, estaban los dos.
14: O sea, no es
11: Villa
14: que, digamos, Campás, por una cuestión de
10: No.
12: De otro hecho, Campás lo sacó a Villa y Castaño fue el que
10: estuvo. Claro. En reemplazo. No. Te lo estoy diciendo, esto que estoy diciendo no por el caso Campás, porque de lo último que hablaba Fabián Rosso era de la continuidad de Lorenzo. Exacto. Que le habían ofertado. Sí. Yo no sé si va a seguir. Lorenzo discutió mucho con
11: claro,
10: eso.
11: Claro, lo que dice él, que lo que decía Rosso es que el presidente de la Federación Colombiana le propone renovar, pero pasa que está muy cuestionada la continuidad del presidente, porque los clubes entienden que ya cumplió con su mandato, que no tiene derecho a una reelección. Entonces, si cae el presidente, ahí estaría cayendo también Lorenzo, ¿no?
14: Claudio, uno haciendo un poco de, viste que, de futurología, si se va Lorenzo y no sigue Scaloni, ¿vos lo ve a Lorenzo como candidato a ser técnico de Argentina?
11: Hasta diciembre Scaloni sí o sí, ¿eh?
14: Bueno, pregunto, en voz alta.
10: No, a ver, sí, podría ser uno de los candidatos. No lo veo, ya se ha renegado. Yo la verdad ya no tengo más ganas de renegar con toda la línea de Pepe. claro, después otra vez, ya explicamos al Faro.
12: Pero Lorenzo no usa Chupines.
10: No, pero con lo defensivo, no, con la línea de que critican. Ya renegué mucho con Bilardo. Yo renegué mucho con Bilardo.
14: Claro, porque es de la corriente.
10: Ni bien empate un partido 0-0, olvidad. No. Tiene que venir alguien que sepa coser, bordar y se abrir la puerta para salir a jugar. Vendemos.

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13: Muy bien, continuamos en Estadio 3. Aquí estamos transmitiendo del lugar de los hechos nuestro día 40. Hace 40 días ya que estamos aquí en Estados Unidos. Intensos, felices. Hemos tomado 13 aviones. Hemos andado en auto. A ver, en 1209 me llevo dos. Hemos andado en rutas de traslado. Hicimos 1200 más 1200, 2400. Y casi. Sí. Y después fuimos y volvimos. 1600 más. Y 6.000 kilómetros en rutas, Y nosotros vinimos en avión aquí, nuestros compañeros hicieron 1000 más, que vinieron de Atlanta hasta aquí. Pero bueno, 13 aviones, 6000 kilómetros de ruta. Me encanta viajar, así que fantástico. Vamos a escuchar ahora, le propongo, la entrevista que hacíamos con el director comercial y de marketing de AFA, ex director de marketing de Rosario Central, y atenti, para mí va a ser candidato en las elecciones de Boca frente a Riquelme, pero no de la línea de Macri y Angelici. Este viene de AFA, atenti la mandolina, lo escuchamos a Leandro Petersen.
14: Bueno, primero un placer, y la verdad que me parece muy buena esta iniciativa de poder contar estas cosas, porque creo que hace falta, y cuando los argentinos nos unimos atrás de un proyecto podemos hacer grandes cosas, así que me parece buenísimo el mensaje. La AFA cuando llegamos estaba en el fondo del mar, allá por el 2017, previamente yo había tenido el privilegio de haber estado en Rosario Central, que fue un lugar que me marcó, donde además

0: un proyecto a 10 años. Que la verdad que en Argentina hablar de largo plazo y un proyecto a 10 años en el fútbol parece una quimera. Y bueno, y acá estamos, lo pudimos hacer.
1: ¿Cómo se ha logrado? Recién le contamos a la gente, estuvimos aquí, estuvieron la alcaldesa de Kansas, Kansas, el alcalde de Kansas, Missouri, tener todas estas empresas, lo que lograron en Miami. ¿Cómo se logró salir? Porque la AFA solo tenía sponsors nacionales y parecía una cosa natural, nadie reclamaba otra cosa. ¿Cómo se pasó de 6 sponsors? ¿Cómo se hace esa Argentina posible? De 6 a 120, exponencialmente es un mundo nuevo.
0: Bueno, primero recorriendo el mundo, nosotros en el 2017 empezamos a viajar, a estudiar cada cultura, ver cuál era la forma de iniciar una operación en China, cuál era la forma en India, porque es muy distinto desembarcar en un mercado tan diferente, culturas tan opuestas. Y empezamos a armar un proyecto global, empezamos en China en su momento, en una reunión para 100 empresarios donde presentamos los planes de AFA, nos empezó a ir bien, elegimos una agencia local para armar las redes sociales, para hacer estrategia de relaciones públicas, de comerciales de televisión, bueno, una estrategia de marketing integral y empezamos a replicar ese modelo en todos los continentes, en cada región, en cada país, con una visión global, pero una estrategia local. Lo mismo que hacemos en Estados Unidos, ¿no? Reuniéndonos con todos los gobernadores, los presidentes, los ministros de deportes, hablando con todos los interlocutores del rubro empresarial, del rubro deportivo, del rubro político. Hoy la AFA es una marca multicultural, es una marca global que tiene más de 120 compañías, no hay ninguna federación que esté ni cerca de eso, y eso se logra con un trabajo a largo plazo, entendiendo qué es lo que busca el mercado y haciendo productos a medida para cada sponsor, ¿no? Y la verdad que estar acá en estos lugares es un orgullo porque es la bandera argentina y esto que te decía antes, ¿no? Cuando los argentinos nos unimos atrás de un proyecto y pensamos a largo plazo, realmente tenemos un valor agregado que es la pasión. Y a nosotros la verdad que el proyecto de AFA lo tomamos casi como un hijo en su momento, con mucho amor, con mucho compromiso y con esto de llevar la bandera argentina a lo más alto.
1: Bueno, detrás de todo esto hay una persona, un amigo. Hace un rato le digo, mira, voy a ir a lo de la AFA y lo voy a entrevistar a Leandro. Me dijo, una locomotora, una locomotora. Ahora quiero ir a la persona que llevó esto adelante, porque ¿cómo es tu vida? ¿Cómo es tu vida para llevar esto adelante? ¿Cómo te manejas?
0: Bueno, es una vida diferente a la media, digamos, ¿no? No es ni
1: Sí.
0: mejor ni peor, pero es diferente. Yo arranco mis días a las 4 de la mañana.
1: 4 de la mañana.
0: Sí.
1: O sea que yo soy de levantarme muy temprano.
0: Pero no tanto.
1: Mi frase es, no tanto, pero
0: Ahí.
1: 6, 6:30,
0: Muy
1: mi frase es que dormir es la pretemporada de la muerte. Y que cuando los otros duermen, uno tiene que estar despierto.
0: Bueno, yo trato de dormir 6, 7 horas para
1: Te
0: poder estar en pie.
1: acostás más temprano que yo.
0: Sí, me acuesto 8, 8 y media de la noche, 9
1: Sí.
0: como máximo. Bueno, tenés que diseñar tu vida en pos de esto, ¿no?
1: Sí.
0: Estoy casado, tengo hijos, no es que vivo solo. Bueno, a veces me dicen eso y me dicen, bueno, ¿vos por qué vivís solo? Le digo, no. No, por
1: Claro.
0: suerte no, tengo dos hijas hermosas, tengo una mujer divina. Por supuesto que hay que diseñar tu estrategia de vida en pos de esto. Yo lo tomo como un proyecto que a mí me cambió la vida, donde yo tengo que dar el 200% para la AFA, porque realmente lo tomo con mucha responsabilidad. Me levanto a las 4 de la mañana, de lunes a lunes, con mucho orgullo, con mucha felicidad. Me encanta lo que hago, lo hago con mucha pasión. Trato de mejorar todos los días lo que hice el día anterior, de conocer nuevas culturas, de abrir nuevos mercados. Para mí hicimos mucho, pero todavía es poco. Creo que tenemos mucho camino para hacer. Bueno, hay que poner tu vida a disposición de esto, ¿no?
1: Mi trabajo hace que esté lleno de ausencias en mi casa. El tuyo
0: Me imagino.
1: parecido. ¿Cómo se lleva tu familia con eso y cómo te llevas vos?
0: Bueno, muy difícil. Acá en Estados Unidos van a ser, si Dios quiere, y llegamos al 19 de julio, van a ser 45 días, porque yo vine 2 semanas antes del Mundial. Pudieron venir mis hijas 5 días y ya se fueron. Entonces, bueno, en Qatar estuve solo todo el Mundial porque eran muy chiquitas. Tiene ese lado B. Yo estoy el 90% del año fuera de Argentina. Hago viajes cortos. Estuve en China hace 2 meses, 12 horas en Beijing. Viajé 30 horas de ida, 30 horas de vuelta para estar 12 horas ahí. Hice 3 eventos en un día y me volví para estar la mayor cantidad de tiempo posible con mi familia. Bueno, hay que priorizar esto. Me parece que esto es por un tiempo. Nunca sabemos hasta cuándo vamos a estar. Pero sí tenemos que mirar para atrás el día que no estemos y haberle dejado algo a la AFA, ¿no?
1: Claro, y yo a veces le digo a mis amigos que lo que le tengo que dejar a mis hijos es la pasión por alcanzar mis sueños, que los ayudo mucho más como imán de pasión que estando todo el día con ellos, que también me gustaría, pero es tu pasión esto.
0: Yo creo que eso es muy importante y me parece que los que tenemos este rol, que podemos tener un rol de liderazgo y tenemos que honrar este rol con mucha responsabilidad, tenemos que dar este ejemplo, ¿no? de que si trabajamos mucho.

0: donde ponemos pasión, las cosas llegan. Hay que tener paciencia, constancia. Yo hace muchos años me levanto a las 4 de la mañana, entreno todos los días, te tenés que cuidar en todo para tener plenitud, para estar con energía, para poder sentarte con 100 empresarios y hablar de esto.
1: Ahí estaba la primera parte de la nota de Peter Sem. Y acá va Pepe, acá me está mostrando Marcelo el sitio Doble Amarilla.
2: Sí.
1: De hacer ahora una publicación, porque esto trascendió ayer en la reunión, que en ningún momento Tapia y Tobillino van a apoyar la candidatura de Peter Sem. Y bueno, porque esto parece que también lo ha publicado un diario de Buenos Aires, como que lo apoyaban Tapia y Tobillino. Él a mí no me dijo que lo apoyaban Tapia y Tobillino. Yo dije, está trabajando en AFA y se va a presentar en Boca. Y tiene intenciones de presentarse en Boca.
2: Sí, más allá de si tiene apoyo o no, si él...
1: Claro, no necesariamente, pero viste que yo decía, viene del lado de Tapia, ¿cómo será esto? Bueno, que él se quiere presentar en Boca, nos dijo, estaba Marcelo. Marcelo, vos te lo dijo, el que más
3: sí, relación totalmente,
1: tiene, pues lo conocía más a Marcelo que a mí.
3: Sí, una corrección, del 15 al 17 estuvo en Central. Claro, me había equivocado yo con los años. Sí, es... Está dispuesto a recorrer el país para ser candidato. Después habrá que ver qué es lo que pasa. Textuales palabras de cosa que tiene todo derecho.
1: Dijo, en el lanzamiento van a estar invitados.
3: Seguro que sí.
1: Cadena 3 va a estar invitada. Ahí
3: seguro
1: lo mandaremos
3: sí.
1: A Diego Porinsky.
4: ¿Cómo con amigos?
1: Bueno, Néstor Manta, ¿qué tiene para hablar?
5: Bueno, de lo que tiene que ver el amistoso de mañana, y decíamos meternos un poquito en el equipo. Ahí, Claudio, también te pongo en copia en el sentido de hablar de lo que puede llegar a ser una base para el arranque. Reinati en el arco. Lateral derecho va a ser Ortega seguramente mañana. Yo ahí pongo Ortega barra Escobar para el arranque. Gianetti para mí es número puesto, vino para ser titular. Entre Cabrera y Goitea sería el acompañante. Yo, sin de inclinarme, me parece que Cabrera corre con alguna ventaja. Y Russo, titular indiscutido, para terminó siendo titular de los mejores y va a arrancar el campeonato. Rodrigo Herrera lo tengo como uno de los dos volantes. Y acá planteo una duda. Reyardo fue el capitán, es el capitán.
2: Sí.
5: Pero me dicen que Kudelka tiene tantas ganas de poner a Gómez Matar ahí. Hoy por hoy, para mí arrancaría Reyardo, pero Gómez Matar tiene chance de ser el acompañante de Rodrigo Herrera. Después Basanti, Guch, Núñez o Herrera, el viejo Herrera, ahí tengo otra duda. Seguramente el partido de mañana puede sacar alguna ventaja para alguno de los dos. Y hoy por hoy el Colo Ramírez le gana la pulseada a Cócaro. Partido de mañana frente a Independiente y después lo que se viene en próximos días, ya el arranque del torneo.
1: Perfecto, cumplimos con la tanda, Colita.
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1: Bueno, me dirá el productor cómo andamos de tiempo, si no, la invitación para completar la nota con Petersen va a estar en las redes sociales de Cadena 3. Marcelo Lamberti nos habla de la selección.
3: Sí, señores, nos vamos en un ratito nada más, estaremos aquí en el estadio, después para el predio donde practica la selección argentina. Esto va a ser 20:30 de la Argentina, los primeros 15 minutos. Atención a la prensa, en donde... Sinceramente es muy difícil, es muy complicado el tema. Esperemos que haya algún otro tipo de organización. No tiene nada que ver AFA con esto. Esto es una disposición que se da y no están dadas las medidas para que salgan tres futbolistas en medio ahí de una... Bueno, es un lío. Por ahí vamos a estar presentes. Después volvemos aquí nuevamente para el estadio, porque a las 22:15 horas de nuestro país va a hablar Scaloni, el técnico de la selección argentina. Por ahí tiene alguna pista del equipo. Vamos a esperar. Ya tendremos también seguramente información de lo que hace el entrenamiento. Y por supuesto, mañana la gran invitación, Argentina-Suiza, cuartos de final por un lugar en la semi. Ahí va a estar el equipo de Scaloni y va a estar Cadena 3, la radio del Mundial.
1: Claudio, me escriben amigos, sí.
2: Para que vea que a usted lo apreciamos y lo queremos, vamos a escuchar el audio suyo de ayer antes de terminar.
1: A ver.
2: Estadio 3.
1: Bueno, Francia gana 2-0 con un gol de Mbappé y otro de Dembélé.
2: Plenazo. Plenazo.
1: Plenazo.
5: Después del penal, de Guerrado, pensaba lo mismo, Claudio.
1: Sí, ¿eh? Siempre pensé lo
3: mismo. Para hoy, ¿cómo viene el pronóstico? Todos, yo lo doy a Bélgica hoy.
5: Sí,
3: creo.
5: Pero nos falta Tielemans, que se nos lesionó, Chelo.
1: El optimista Tielemans.
3: Ah, una baja importante.
2: Me sorprende usted, Marcelo, abrazando a los belgas,
3: ¿Cómo anda Data? ¿Cómo anda el equipo Data? ¿Bien?
2: Big Data. Está muy bien, muy bien. Muy afilado.
1: Cada vez mueren antes los micros. Se van desactualizando.
3: No? Pero estamos ahí, Pepe, con Franco, han quedado.
2: Algunos impresionantes. Estarían escuchando bien, me parece. Claro. Son atemporales.
3: Son espectaculares, eso primero. Y después son atemporales.
2: Bueno, ya está España y ya está Bélgica en cancha, ¿eh? Ya está por arrancar. Un cambio de último minuto en Bélgica. No juega el capitán, no juega Tielemans. Lesionado en la entrada.
1: El optimista Tielemans.
2: Claro. Sí, no juega en la entrada. La entrada de calor se lesionó. Ingresa Vanaken en su lugar. Así que veremos cómo le va a Bélgica ante España.
1: Muy bien, qué lástima que nos quedamos sin tiempo de seguir escuchando a Petersen. Dale, hacemos una cosa, para no robar tiempo. Nosotros nos despedimos de aquí, queda hecha la invitación 19:30. Manejan ustedes, Pepe, usted con el cierre, con Viva la Radio. Escuchamos un par de minutitos más, vamos.
2: Perfecto, escuchamos.
14: A las 4 de la mañana, porque todos los que trabajan con vos están durmiendo. ¿Cuál es el trabajo que haces?
0: Bueno, los que trabajan conmigo se levantan a esa hora también.
14: Sí, claro. Ah, bueno, entonces ahora, es detrás del hombre, el equipo.
0: Sí, claro.
14: ¿Condición levantarse a las 4 de la mañana?
0: Sí, por supuesto. Por supuesto, porque trabajamos con China, con India, con Medio Oriente y con África, que están 10 y 11 horas por delante. Claro. Si nosotros arrancaríamos el día a las 8 o 9 de la mañana de Argentina, ya están cenando y para irse a dormir en esos mercados. Es imposible hablar, tener una videollamada, tener un Zoom, tener una charla por WhatsApp. Yo tengo que hablar con los CEO de las compañías. Mi equipo de trabajo tiene que buscar oportunidades todos los días. Mandamos en un día normal 100 propuestas comerciales. Trabajamos con algoritmos, con inteligencia artificial. Y eso es algo que a la AFA le va a quedar. El día de mañana yo no estaré más, porque estamos todos de paso. Pero a la AFA le queda una plataforma sólida. Le queda una carpeta comercial bien presentada ante el mundo. Y un proyecto global. Y eso me parece que es lo más importante.
14: Conozco los clubes de fútbol. Vos trabajaste en dos clubes, Central, Vélez. ¿Cómo se hace para llevar esto tan de front line, tan de frente de combate, a los clubes que a veces romantizan el pasado? Acá hicimos siempre las cosas así. ¿Cómo se hace para convencer al fútbol argentino de que este es el camino?
0: Primero, con mucha persuasión, con mucha resistencia al no. En mi caso, vos lo decías, de los clubes, ¿no? Hay que estar dispuesto a intentar una vez, dos, tres, convencer a los dirigentes de que este es el camino. Por ahí tener la posibilidad de tener muchas discusiones. Es un camino difícil, ¿no? Pero bueno, hay que estar en el día a día permanentemente buscando la forma para que te abran estos espacios. A mí, tanto en Central como en Vélez como en la AFA, tuve la suerte de tener dirigentes que entendieron que este era el camino y que me dejan trabajar con mucha libertad, ¿no?
14: El personaje de la historia que más me seduce a mí, Alejandro Magno.
0: Sí.
14: Nadie hizo tanto. Inventó el marketing cuando mandó a hacer sus estatuas más grande, y a mí no me van a conocer nunca, háganme un poco más alto. Pero él conquistaba y seguía, porque su adrenalina era conquistar. Ya dos veces me dijiste, cuando yo no esté,
0: sí,
14: en esta cabeza de playa consolidada que es la AFA, ¿cómo sigue la vida para, en esta Argentina posible, para Leandro Petersen, que aquí pasaste de 6 a 120 anunciantes? ¿Lo imaginás disfrutar de esto o con nuevos desafíos?
0: Mira, la verdad que en mi caso, y no digo que esté bien, yo no soy un ejemplo para nadie, sí, y eso lo aclaro siempre, porque si no después me dicen algunas cosas, levantarse a las 4 de la mañana, no es bueno, no sé, a mí me funciona, pero no lo digo como un ejemplo, ¿no? Yo siempre pienso que por ahí mañana no estoy. Entonces todos los días pienso con la cabeza de dejar algo, dejar un legado, dejar una forma de trabajo, dejar la bandera argentina bien plantada en el mundo. Hoy en el rol que me toca, el día de mañana será en otro rol, nadie sabe qué es lo que viene para su futuro. Sí creo que tenemos que ser conscientes de que ocupamos un lugar de privilegio y que tenemos que trabajar pensando que mañana por ahí no estamos.
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2: Muy bien, llegamos al cierre entonces de Estadio 3. Lo tuvimos a Colita Quiroga en la operación técnica, a Franco viene en la producción. Mi nombre es Pepe Marengo, ya se nos viene, ya está por arrancar España ante Bélgica. Espera Francia en las semifinales. Quédate en Cadena 3 porque ya se viene Viva la Radio en la conducción de Lucas Correa. Abrazo grande, chau.

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0: Muy, pero muy buenas tardes para todos. ¿Cómo están? Bienvenidos a Viva la Radio. 3 minutos pasaron de las 4 de la tarde y nosotros aquí llegamos para acompañarlos hasta las 18 en este día que se nota que es viernes, ¿eh? Hay mucho espíritu de viernes, de previa, de fin de semana, y un fin de semana que no es cualquiera, ¿eh? Porque mañana juega la selección, lo venimos escuchando, lo venimos compartiendo, lo venimos esperando. Y hay ese espíritu en la calle, está ese espíritu en las veredas, está ese espíritu en los comercios. A poquitos minutos, a poquitos días, a poquitas horas del arranque del Mundial, estábamos todos mirándonos de reojo y decíamos, che, ¿estamos de acuerdo que hay poco espíritu mundialista? Y era unánime la respuesta, sí, estábamos todos de acuerdo. Bueno, ahora estamos de acuerdo que estamos todos muy ansiosos, esperando que llegue este sábado, no tanto por el fin de semana en sí, que por supuesto también lo estamos esperando con cuchillo y tenedor, pero fundamentalmente porque se viene el partido de la selección y sabrán ustedes, amantes del fútbol, y los que no... Es buenísimo. Que, bueno, nada, un mes, cada 4 años, la cosa acá se pone así. Después volveremos a la diaria, pero ahora estamos como en un paréntesis. Lo que escuchábamos recién, y ese lento que estaba compartiendo Coli, nosotros lo estamos escuchando mientras abríamos el programa, pero en la vía pública. Y ya les vamos a explicar por qué, pero primero abrimos la mesa para saludar. Buenas tardes, Facu. Buenas tardes, Franco. ¿Cómo andan? ¿Todo bien?
1: ¿Cómo va, Lucas? ¿Cómo va?
0: ¿Todo tranquilo ustedes?
2: Todo bien.
3: Muy bien.
0: Coinciden que ahora sí estamos full modo mundial, que ya no hay nadie que le escape.
3: Y porque es por los puntos.
0: Ni esos bichos raros que dicen que no miran y demás. Todos afectados están ya.
1: Y además, un poco más todavía por la manera en que vamos pasando. Hay tropezones, sufriendo demasiado, todo.
3: Estamos en cuartos, ya se supone que son todas selecciones buenas. No voy a decir que seguimos bajo el manto conceptual de ante la derrota, como diría Bilardo, que se caiga el avión, es decir, es un papelón, pero me parece que Argentina sigue obligada.
0: Claro que sí. Y Coli está compartiendo. Me cuesta muchísimo pronunciar el nombre de esta banda. I Want to Know What Love Is es más fácil. O sea, el nombre de la canción es más fácil. Claro, si quiero saber cómo es el amor. Claro, Foreigner. Sí, a mí me cuesta el nombre. Esta canción que salió allá por fines de los 80, no, mediados de los 80, 84. Acabo de pasar una camioneta. Yo soy muy malo para los modelos. Sí, yo sé también que es Chevrolet. Tiene sus añitos.
1: Estaba escrito en grande,
0: con un pedazo de parlante gigante. ¿Viste eso que ponen luces con intensidad? Lo hablábamos hace un par de semanas que criticamos a los comercios que venden eso.
3: Con este temón. Tiene algo nivelado, lo tiene.
0: Con este temón sonando, pero a todo volumen, tipo propaladora por las vías públicas. Si hay alguien que está cerca de Rioja y Mitre, se va a estar riendo.
3: Evítelo porque hay un embotellamiento tremendo.
0: Sí, está cortado, dicho sea de paso.
3: Está cortado, están no sé siendo qué arreglo.
0: Emparchando.
3: Y recién en Mitre y Rioja, hace 2 minutos, capaz que está todavía la señora, se bajó una señora de un auto.
0: No.
3: Y empezó a querer ordenar ella en la esquina el auto, el tránsito, tremendo. Qué auto pasa y qué no. Yo me iba a acercar y le iba a decir,
0: ¿es
3: señora?
0: ¿Inspectora?
3: No, una señora de un auto. No. Encima los autos de los que venían por Mitre le empezaron a tocar bocina. Correte, sí, ridícula. Papá. Y ella, flaco es lo que hay, le decía, como diciendo, si no me bajo a ordenar yo, no lo ordena nadie.
0: Tal cual.
3: Yo me iba a acercar a decirle, señora, le valoro mucho la intención.
0: Pero la van a levantar como en pala.
3: Y quizá peor esto, porque la miraban y nadie, uno avanzaba, entendía su seña y avanzaba. Pero el de atrás decía, al no verla identificada con una pechera o nada. Claro, le empezaban a tocar bocina como correte y no avanzaban por temor a pisarla. Bueno, se empezó a generar más confusión todavía, así que Mitre y Rioja en estos minutos está confuso, pero por lo menos hay música.
0: Pero bien amenizado, escuchá lo que suena en este momento en ese embotellamiento, escuchá. No pega claramente con el estrés de la gente. Pero me llamó la atención porque históricamente los vehículos que ponen la música a todo volumen suelen utilizar canciones que van un poco más arriba. Viste que hablábamos esta semana de la música en el gimnasio. Sí. Y canciones que están más relacionadas quizás a la marcha o a lo tecno o alguna cumbia, un cuarteto, es viernes,
1: además,
0: son las 4 o 5 de la tarde.
1: Te lo ponían en un auto un poquito tuneado, bien acomodadito. Sí.
3: Esta está
1: con
3: ahí,
1: claro, ¿no? Con los parlantes adentro y que le daban y a veces sí, te abren las puertas, te abren
0: claro.
1: El capó. Este era la chata y lo
0: claro,
1: tenía
0: atrás.
1: Claro,
0: la parte de atrás, en la no caja había, de la caja camioneta. De la,
1: y no había nadie, y la, estaba ahí la camioneta que estaba un poquito...
0: dudosa, vos decís que
1: yo
0: la
1: creo
0: técnica...
1: que si le ponía un poquito más de tecno, a lo mejor se le
3: si vos la
1: desarmaba
3: ves,
1: por la fuerza.
3: De vos la ves ploteada y te da más la sensación de que va a sonar algo así, ahí sí dice.
0: Claro, tal cual.
3: Pero bueno, se ve que la siesta lo pone mimoso.
0: Que se va a bajar un tipo con un chaleco de cuero, pelado, con la cabeza tatuada, viste, que va a pisar pollitos por la vida. Y no, te tiró ahí un foreigner, o como quiera que se diga. Esto vos decís, van a tirar en la caja.
3: Ah. Toda negra.
0: Claro.
3: Che, medio que hasta el piso, no sé cómo se dice ese tipo de tuneo.
0: Al piso le dicen los muchachos, bueno, y le ponen una lucecita de neón abajo.
3: Viste todo, vos decís, bueno, este es... un cabezón.
0: Tremendo, tremendo. Esta bueno. Es una buena canción para poner. ¿Qué otra canción, Coli, puede ir en un parlante, en una caja y... de una camioneta? ¿Cuál propaladora? Esto que está sonando está bien.
3: Sí.
0: Para una camioneta, una para Chevrolet esa. Grandota, sí. Negra, con algunas veteados rojo. Puede
3: la
0: sonar
3: que
0: una
3: le ponen,
0: de
3: cuando hacen un trail o fuman, se viene el tuta tuta. No sé cómo se llama. Esa va.
0: La de los
3: decadentes.
0: Ajá.
3: A ver.
1: Eso.
0: Esto sería tecno, marcha, punchi, ¿cómo se le dice? Música electrónica, ok. House, clubhouse. Sí, eso va para la parte de atrás de una camioneta. Un viernes a las 16:10 te agarra el corte de Mitre y Rioja y suena. Sí, sí, esto va, esto va. Porque además, nosotros lo veíamos porque estábamos en un primer piso, no sé si la gente de la calle lo puede ver, tiene luces la circunferencia de la parte del parlante que expulsa el sonido, que lo amplifica, para decirlo más correctamente y técnicamente, tenía luces. Entonces,
1: luces de colores
0: va,
1: que vas jugando
0: pa,
1: con la música,
0: pa,
1: claro.
0: Pa, pa, pa, pa, va ahí. La otra estaba rara. Sí, sí, sí.
1: Esto daba más para la camioneta.
0: Para la camioneta y para esta voz.

Esto es un llamador de inspectores igual, porque vos andás con esta música un viernes a esta hora, lo primero que te hago es un control de alcoholemia para ver si no te estás tomando una latita, Es sospechoso. Escuchá.

0: buenas tardes, dice Gustavo. Se ve que andaba mal de amores.
1: Hola, Gustavo.
0: Oh, le pegó mal la flor, dice. Jajajaja, no se olviden de los trillizos. Bueno, nos deja su apellido y sus últimos tres números del DNI. Abrazo, Gus, estás anotado. Y ya en un ratito repasamos hoy dos sorteos, no uno, dos. Vamos a estar realizando para aquellos que nos estén escuchando. Sí, a lo mejor estaba con el ánimo o mal de amores o al revés, bien de amores. Entonces el chofer le pone al acompañante o al acompañante, lo que quiera que sea, esa canción y le está sugiriendo, che, quiero saber cómo es el amor. Claro, le está preguntando cómo es el amor. A ver, ¿qué otra podemos poner en los parlantes?
2: Si el vino viene,
0: no,
2: viene,
0: señor, esa no va.
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0: No, eso no es para Río Jaime, me parece.
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1: Una vez que pasaste Oroño, está.
0: Esto está para dejarlo en la camioneta. Si vos la ponés marcha atrás en un campo, le bajás la compuerta, se te sientan los muchachos ahí y ahí le pones esto, escuchá.

0: Abrazo grande, Víctor. Hola, buenas tardes, Lucas y equipo. Ojalá mañana comamos chocolate de los Alpes y pongamos paloma loca, paloma de la mona. Ojalá, Víctor, ojalá. ¿Esto es para parlantes y vos? ¿Para parlante en la parte de atrás de la camioneta? No quiero aguar la fiesta, pero ¿está permitido escuchar la música así? Poder se puede, ya sabemos que la gente lo hace, pero digo, técnicamente sí. ¿Se puede?
1: Creo porque, que no hay una prohibición.
0: ¿No? Porque entonces, yo me acordaba de la propaladora de la política, que es algo que está en vías de extinción, pero cada tanto aparece, al menos en la ciudad de Rosario.
1: Sí.
0: ¿Te acordás que ponen alguna musiquita, algún jingle, algo característico del candidato? Y no sé si en algún momento no se había hecho algo para regular eso, pero bueno, entiendo que en un determinado horario no pasa nada. Lo que sí, la contaminación sonora es altísima.
2: Claro. No sé si te pueden decir algo, si estás por la calle, un inspector que te...
0: Claro.
1: Pero aparte, ¿con qué lo medís, digamos?
0: Claro.
1: ¿Cuán fuerte está mal? ¿Cuál es el límite?
0: Tal cual, y además un motor que hace mucho ruido porque está medio roto, capaz que hace igual o más tiene igual o más decibeles y no pasa nada porque es un motor.
1: Claro.
0: A ver qué dice Gustavo, otro Gustavo. Coli, venite acá, por favor. Cuando vos me digas. ¿Voy?
3: Hola, Luca. Bueno, para vos, para todo el equipo, muy buenas tardes.
0: Abrazo.
3: Hoy me tomé el día.
0: Muy bien.
3: Pero ayer me tomé un vinito con el loco. Papá. Oh. Música, vamos, dale, vamos.
0: Para vos, Gus, entonces, subile, Coli.
4: ¿Cómo estamos? Los chicos, hola, durísimo.
5: Hola, hola, mona. Hola, hermano.
4: ¿Cómo estás, papi? ¿Todo bien?
5: Un gusto, loco.
4: ¿Qué haces, loco? Todo espectacular. Los chicos de Durísimo.
5: Muchísimas gracias, mona, por invitarnos.
4: No, por favor.
5: Muchísimas gracias, mona.
4: Dale un poquito de volumen. Tú eres paloma que vuela.
5: Tú eres.
4: Sin encontrar paloma.
0: Lo pidió Víctor, lo tiene.
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0: Paloma loca, paloma de la mona, sonando en vivo a la radio.
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0: Esto también va para la parte de atrás de la camioneta. Escucha.
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6: construido. Sí, señor, vamos, vete.
4: 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Vete conmigo a beber.
0: Mamá.
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0: Esta se llama...
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0: La luna.
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0: va.
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0: Sí, con esta te abren el corte los muchachos,
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2: Al revés, no te dejan pasar para quedarse escuchando.
0: Claro.

0: Cuestionando si la música fuerte está permitida o no. Sonás como un viejo, ¿eh?
1: Bueno.
0: Se vinieron los años juntos.
1: No, Pablo, advertí si puede llegar a tener algún inconveniente la persona que pasó por abajo de la radio con ese parlante. No, no solo que no me molesta, sino que además eligió un temazo. Me encanta, banco. No. No me saquen de contexto, Pablo. Pone carpa salteña este mazo, dice el otro Gustavo.
2: Parece un viejo, pero no,
1: claro,
2: por eso.
1: Claro. Ahí está, para Pablo. Y para todos los que nos están escuchando, clásico, fuerte al medio. 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Porque pasaron 17 minutos de las 4 de la tarde. Porque es viernes. Porque el centro está casi imposible para transitar, ¿eh? Ahí va.

Bueno, gente, basta, basta que tenemos de todo. Vamos a acomodarnos. Con parlantes o sin parlantes, con auriculares o sin auriculares, con el estéreo del auto, en la compu, en la aplicación o desde donde sea que nos estén escuchando. Ponemos primera y hasta las 16, no, hasta las 18, desde las 16. Hacemos todos juntos. Viva la radio, dale.

0: 22 minutos pasaron de las 4 de la tarde, 14 grados una décima la temperatura a esta hora en la ciudad de Rosario, con el cielo nublado y con presencia de neblina en la región, muy suave, tenue a esta hora, pero puede que la visibilidad esté un tanto reducida. De hecho, en algunos lugares llega a apenas 8 kilómetros. La humedad es del 77%, la presión es de 1010.4 hectopascales y el viento sopla del este a 8 kilómetros por hora. ¿Qué apareció para la tarde-noche? Probabilidades de lloviznas, que hasta ayer al menos o esta mañana no teníamos previstas, entre un 10 y un 40%. No es muy alta la probabilidad, pero al fin y al cabo está latente, así que a tenerlo en cuenta. Mañana sábado, en teoría, vamos a tener una mínima de 8 grados y una máxima de 17. El domingo una mínima de 7 y una máxima de 14. El sábado va a estar muy gris, con presencia de neblina tanto por la madrugada como por la mañana. El domingo va a estar un poquito más agradable. En cuanto al tránsito, tenemos que hablar en líneas generales de buenas condiciones para circular por la región. Y respecto a los numerosos cortes que suele haber en la ciudad, se vienen manteniendo, por eso tampoco los enumeramos, pero sí recordar este que mencionaba Facu en el comienzo del programa, que es aquí en la esquina de la radio, que es el de Rioja y Mitre, que se debe a reparaciones que se están realizando por Mitre entre Córdoba y Rioja, pero ahí está el desvío, se juntan muchísimos vehículos. No sé si no está lo suficientemente bien señalizado en la previa, si quizás haría falta reforzar con algún inspector o si se organizará
1: capaz una cuadra antes, sí. Porque ya se vienen en toda esta, ya quedó embotellada, digamos,
0: y no tenés escapatoria.
1: Claro, y una vez que entraste ya difícil salir.
0: Tal cual. Me pareció ver un cartel en la esquina, tengo que reconocer que no lo vi con atención, pero si quieren evitar la zona porque está complicado, sépanlo, porque ahí van a perder mucho tiempo. Escuchamos bocinazos, le mandan saludos a muchas madres.
1: No se metan en contramano en la Ricardone para zafar.
0: No, ni tampoco si sos motociclista, a menos que estés llevando un órgano en el marco de un trasplante, cosa que no sucede, no subas a la vereda, papu. Yo entiendo que estés un poco apurado, que se le puede enfriar la pizza a la persona que se la está llevando, pero no estás transportando algo tan importante y valioso como para... En fin, nada. Y si estás apurado, sí, todos estamos apurados. Por favor, Marcelo. 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Al final del programa vamos a estar anunciando ganador, lo mismo, nombre, apellido, celular y últimos tres números del DNI, y ya están participando. Facu.
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0: Te voy a hacer cantar esto, te voy a pedir que nos des los títulos más importantes que hay para contar esta hora.
1: No me la sabía igual. Bueno, Lucas, a ver, vamos a hablar en primer caso de unas novedades policiales, un caso que se viene siguiendo en estas semanas, el crimen de Gastón Montenegro en Capitán Bermúdez, hallado después de muchos días de ser buscado en la región, de que se activen las alertas del Ministerio Público de la Acusación. En las últimas horas había caído un segundo detenido por ese crimen y fueron llevados a audiencia imputativa durante la jornada de este viernes. Se les achaca, por supuesto, el homicidio. Van a quedar con prisión preventiva al menos por 6 meses estos dos detenidos por el crimen entonces de Gastón Montenegro. Hubo también allí en el centro, frente al Centro de Justicia Penal, presencia de familiares reclamando por justicia y demás. Bueno, un crimen de un joven que siempre se lamenta y mucho, y más, bueno, se vio ahí todo el dolor de la familia. Golpea sin lugar a dudas, y al menos en este caso ya hay dos personas imputadas a las que se les imputa este crimen de este joven. Tenemos que hablar también en el plano local y nacional de política ligada a la economía. En este caso vamos a empezar por la parte política, porque habló el presidente Javier Milei y dio una entrevista radial en la que defendió algunos de los proyectos que viene impulsando su gobierno en estos días. Tienen que ver con la limitación del gasto público y es esa, si se quiere, ese corte que le quiere dar al Banco Central en cuanto a su posibilidad de financiar la emisión, como le dice él, quiere que quede ya dicho por ley. Dice que eso es necesario para mantener el equilibrio fiscal. Bueno, veremos entonces cómo avanza ese proyecto o no, pero el presidente hoy volvió a hacer mención a esto. Ya van varios días en los que se menciona esto, en reuniones de gabinete y demás. Hoy lo menciona directamente el presidente. Evidentemente es un proyecto que va a ser, si se quiere, un caballito de batalla, entre comillas, en los próximos meses del gobierno nacional, esta modificación de la Carta Orgánica del Banco Central. Confirmó también Milei que va a viajar próximamente al Brasil a bancar a Bolsonaro, a Eduardo Bolsonaro, el hijo de Jair, que va a ser candidato por la presidencia este año en ese país, muy importante siempre para la Argentina por la gran relación comercial y de distintos tipos que tenemos por Brasil, por ser vecinos, los dos más grandes de Sudamérica. Bueno, fundamental siempre la relación con Brasil, en este caso Milei, jugado por un candidato. Si hablamos de economía, no puedo dejar de mencionar hoy el alerta, las alarmas que se encienden en el sector lácteo o lecheros, puntualmente de los tamberos. Hoy hablaron en Cadena 3 desde la mesa de productores lecheros. Pedro Morini, que es asesor de la entidad, dijo que los tamberos, así como los consumidores, están pagando, si se quiere, las consecuencias de algunas fallas de el esquema comercial en esa cadena. Él dice que el problema está en la gran diferencia que llega o que hay entre el precio que llega a la góndola y el que recibe el productor. A ver, hablamos de una diferencia entre 500 y 2.000 pesos. Es mucho esa franja. No digo que alguien no se está quedando con esa plata. Evidentemente, entre la logística, entre los distintos eslabones de esa cadena comercial, hay algún desfasaje, hay algo que está mal. Y pagan, en este caso, según la mesa de productores lácteos, tanto los productores como los consumidores. Bueno, seguramente también para revisar. Por último, no me quiero olvidar de un informe que publicó, recién mencionaba el Banco Central, y no me quiero olvidar de esto. Publicó un informe muy interesante el Banco Central de la República Argentina respecto a cuáles pueden ser los factores de inestabilidad cambiaria de acá a los próximos meses, si es la incertidumbre internacional, tensión geopolítica, quizás las elecciones, porque no, si ya miramos a partir del año que viene. Interesante para los que también siguen con atención al dólar, que viene un poco planchado últimamente, hay quienes dicen pisado. Bueno, acá en este caso es la autoridad monetaria, el Banco Central, el que elaboró un informe diciendo de dónde puede venir la inestabilidad, para estar atento en todo caso y estar cubierto.
0: Perfecto, gracias Facu. Y a propósito de lo que mencionaba del sector lácteo, agregar que hoy es el día de la ganadería, si sirve como complemento, que se celebra cada 10 de julio. Esta fecha fue instaurada en conmemoración a la fundación de la Sociedad Rural Argentina, un día como hoy, pero de 1866. Así que a todos los ganaderos que nos están escuchando o a la gente de la zona que está muy vinculada a ese rubro, les mandamos un abrazo enorme. Deporte Franco Guione, novedades importantes que llegan de Estados Unidos.
3: Exactamente, Lucas, de Los Ángeles, se está jugando el partido y justo llegó el gol de España. Gol de España en minuto 29 de este primer tiempo. Están jugando otro de los partidos de cuartos de final de esta Copa del Mundo entre España y Bélgica, cuando llega el tanto del conjunto español para poner el 1-0, el número 8, Fabián Ruiz, le da la victoria por ahora a la Furia, 1-0 sobre Bélgica. Están repasando, no hay ninguna complicación, está totalmente habilitado. Rebote del arquero, aparece Fabián Ruiz para convertir el 1-0 de España sobre Bélgica, cuarto de final. Recordando que por esta llave ya está esperando Francia al ganador de este partido, porque Francia ayer derrotó sin problemas 2-0 a Marruecos y ya es el primer semifinalista de la Copa del Mundo, esperando por el ganador de España y Bélgica, que por ahora tiene a la Furia Española 1-0. Por supuesto, nosotros esperando lo que va a ser el partido de mañana, la gran transmisión de Cadena 3 para el choque de cuartos de final entre Argentina y Suiza. En un ratito seguramente vamos a estar en contacto con nuestros compañeros, porque hoy es día, el día menos uno, como se dice habitualmente. Hay atención de tres jugadores, ya están obligados por FIFA a partir de octavos de final. Será a las 18:30 de nuestro país, y después a las 20:30 va a hablar Lionel Scaloni. Veremos si da algún indicio. Habitualmente no da el equipo, siempre dice Scaloni que todavía no se lo dio a los jugadores, pero veremos si hay o no modificaciones. Muchos dicen que no va a haber cambio, que va a poner el mismo 11 que viene de arrancar el último partido contra Egipto. Otros dicen, por ejemplo, Marcelo Lamberti dice que para él puede llegar a haber alguna variante. Veremos si hay algún cambio, por dónde viene, si será por la delantera, si volverá a Lautaro Martínez en lugar de Julián Álvarez de titular, si puede tener algunos minutos desde el arranque Nico González, o qué va a pasar, que es el principal puesto que no hay un titular indiscutido, que es por el lateral derecho. ¿Será Montiel? ¿Será Molina? Esas son principalmente las incógnitas de la selección argentina, así que en un ratito, por supuesto, estaremos hablando, y después también de el otro partido de cuartos, que se va a jugar antes que el de Argentina. Nosotros suponemos, esperemos que Argentina gane, y por eso va a ser también importante el partido de Inglaterra contra Noruega de mañana, que también va a ser muy, pero muy interesante ese partido ya en la recta final del campeonato, Lucas. Por supuesto, sin descuidar también el fútbol local, porque también ya estamos a la vuelta de la esquina. Sin ir más lejos, el día domingo se reanuda el fútbol argentino, partido de Copa Argentina. Van a estar jugando Independiente Rivadavia contra Tigre, ya en la reanudación. La verdad que increíble esto de AFA en el medio del Mundial. Se juega Copa Argentina, ya la próxima semana, jueves y viernes, juegan Boca y River, también por partidos de Copa Argentina que no se habían disputado antes de la Copa del Mundo. Se había dicho que antes que arranque el campeonato quería que ya esa llave esté totalmente definida, 16avos de final de la Copa. Y ya la otra semana, después que termina la Copa del Mundo, ya arranca el fútbol nuestro, así que por supuesto estaremos hablando de esto, porque de Central y de Newell's se sigue moviendo, están tratando de cerrar las últimas incorporaciones, los últimos refuerzos, y perfilando los equipos, porque mañana será un sábado de amistosos, porque mañana Central juega aquí en Arroyo Seco contra San Lorenzo, un partido amistoso, y porque Newell's lo va a hacer allí en Buenos Aires, porque está haciendo esta parte de la pretemporada en Cardales, y mañana va a jugar en Avellaneda contra Independiente, el último de los partidos que juega la Lepra allí en Buenos Aires, ya pronto para regresar al país y hacer la última etapa de la pretemporada, pensando en el reinicio del campeonato argentino, Lucas.
0: Muchas gracias, 33 minutos pasaron de las 4 de la tarde, nos vamos a una brevísima pausa, la primera, y ya volvemos, Vamos a ir a la calle con nuestra compañera Agostina Meneghetti para ver cómo está el termómetro de cara al partido de mañana, con los rosarinos y rosarinas que están caminando las calles, por la vereda preferentemente. Salvo que esté cortado, justo que estén arreglando. O que sea la peatonal.
3: O que esté
0: también. Son los amigos de Maná. Lo vimos recién a Noel Gallagher en la tribuna mirando España-Bélgica. Me hizo acordar a esta pica que hubo entre Oasis y Maná.
1: Ya, güey.
0: Así les decían a los amigos ingleses.
1: En fin. Porque los mexicanos pueden estar una hora hablando y solo se dicen, güey.
0: Sí. Y ahora Feynman se transformó en el enemigo público.
1: ¿Qué pasó? Le gusta, quiere clics Mexican.
0: Sí, puede ser.
1: Quiere hacerse conocido en el Golfo de Yucatán.
0: 34 pasaron de las 4 de la tarde. Pausa y ya volvemos, dale.

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6: El Mundial de los Nacionalizados. De los 1.248 futbolistas inscriptos, 289 jugadores, cerca del 23% del total, no nacieron en la nación que representan. Curazao lidera de manera absoluta esta estadística con 25 de sus 26 convocados nacidos fuera de su territorio, en la mayoría en los Países Bajos. Congo, 20 jugadores nacidos en Francia, Bélgica, Inglaterra y Suiza. Luego siguen seleccionados como Marruecos, Argelia y Senegal. En la selección argentina de Lionel Scaloni, por ejemplo, los casos solo son 2. Nico Paz, nacido en España, y Giuliano Simeone, nacido en Italia.
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0: 40 minutos pasaron de las 4 de la tarde.
1: ¡Gol!
0: ¿De quién, Franco?
1: Gol de Bélgica, Lucas. Gol de Bélgica, minuto 40 del primer tiempo. Centro desde la derecha. Apareció Ketelare de cabeza para dar el 1-1.
0: Ese me tomo cuando se me inflama la muela.
1: Exactamente, parecido. 1-1 en 40 del primer tiempo. Están empatando España y Bélgica. Falta mucho todavía, Luca. A ver, está.
2: ¿Lo gritaste más este, Franco, me parece?
1: No, me lo pidió Luca.
0: Le pedí que lo grite porque en el coso anterior no lo gritó, en el gol anterior.
1: Y además creo porque
0: no pusiste, porque en el pro de haya puesto que empataban.
1: Exactamente, porque pusiste empate. 0-0 pusiste, pero pusiste empate. ¡Apa! A ver.
0: ¿Offside?
1: Sí, a ver.
0: Sí, pero bien bueno. Anticipado, pero estamos dudando sí. De un offside. Ahora lo vamos a estar chequeando.
1: Minuto 41, lindo cabezazo del primer tiempo. Están empatados.

0: Ah, mejorá la...
1: No me olvides a decirlo. Bueno.
2: Está bueno. Es muy Cris Morenesco.
1: Tremendo.
2: Muy Cris Morenesco ese
1: festejo.
2: A mí me gustaba el de Luca Toni, que hacía así.
1: Sí. Igual lo festejan, no está mal. A mí me irritan más los que no lo festejan.
0: Ah, gol se festeja siempre.
1: No, bueno, no todos. Viste que hay algunos que se hacen como los que no lo festejan, como parte del festejo.
0: Bueno, el que parece que no lo
1: Haaland
0: festeja,
1: el otro día
0: eso,
1: no
0: Haaland,
1: se desvivió
0: eso,
1: mucho
0: eso
1: con
0: iba
1: el
0: decir,
1: festejo,
0: Haaland,
1: ¿eh?
0: Como que se da vuelta, parece
1: igual si iba a, en una se iba a sacar la camiseta y se dio cuenta que lo iban a amonestar y se calmó.
0: Sí, pero bueno. Haaland es como pareciera que dice, yo estoy acostumbrado a esto,
1: claro.
0: No pasa nada, uno más. ¿Qué pasa?
2: Perdón, no la demoramos más, pero creo que esta es la camiseta más fea del Mundial, la de Bélgica esta.
1: Ah, podemos armar después un ranking, ¿eh? Sí, es fea, está jugando con una alternativa, ¿no?
2: Ya el partido pasado también jugó con esto, no sé si ya es la...
1: Es media celeste, blanca, rosa.
0: Que no me termina de cerrar es la de Francia, que jugó ayer, por ejemplo, todo blanco.
1: Claro.
0: Toda la camiseta, pantalón, todo completo blanco.
2: Pero es el clásico, la suplente clásica de Francia es la blanca.
0: Con todo blanco, ¿viste?
1: Sí, y además, de última, Francia tiene blanco en su bandera, o azul, o blanco, o rojo, estaría ok. Acá Bélgica, ¿qué tiene que ver? Negro, amarillo y roja es la bandera. No sé de dónde sacaron ese rosa y ese celeste. Pero
2: muy
1: bueno,
2: fea.
1: Así estamos. 43 minutos pasaron de las 4 de la tarde. Lo habíamos adelantado. Nos íbamos a ir a la calle con nuestra compañera Agostina Meneghetti para hablar con los rosarinos y con las rosarinas. ¿Qué planes armaron? Porque el partido, al ser sábado a las 22, está como medio raro, ¿viste? Hay gente que se pone nerviosa y que no come, hay gente que se va a juntar a comer, hay gente que no le gusta ver el partido con otras personas, hay gente que se va a juntar a verlo, hay gente que se va, por supuesto, a prender a la radio para escuchar la transmisión excelente, como siempre, el fin de semana que vamos a estar viviendo y compartiendo. ¿Cómo vamos a salir? ¿Se animan a vaticinar algún resultado, rosarinos y rosarinas? Agostina Meneghetti, ¿cómo andamos? Buenas tardes.
3: Hola Lucas, hola chicos, ¿cómo andan? Buenas tardes. Bueno, sí, queremos saber un poco de todo eso que vos preguntabas, Lucas, porque vamos a ir tratando de calmar las ansiedades de cualquier forma. Y una forma es ver cómo estamos entre todos, ¿viste? Cómo es el ambiente colectivo para saber justamente qué nos espera en materia de nervios para el día de mañana. Así que estamos en el pleno centro, microcentro de la ciudad de Rosario, Plaza Sarmiento, mucha gente aguardando el transporte urbano de pasajeros. Hay bastante movimiento, te diré, por ser un feriado no laborable. Hay un poco más de movimiento que a la mañana. Como los comercios están abiertos, quizás aquel que se quedó durmiendo y que no trabajaba a la mañana, ahora sale a hacer algún mandado, alguna compra y demás. Así que ahora hay un poco más de movimiento aquí por el centro. Vamos a ver, vamos a arrancar preguntando, ¿cómo les va? ¿Los molesto un segundo para la radio? Lo veo al niño con la ropa de la selección. ¿Mañana van a ver el partido de la selección?
4: Seguro.
3: Sí. ¿Van a hacer algún plan? ¿Tienen algo pensado ya que es sábado?
5: No, vos sabés que no tenemos plan, pero sí, vamos a estar en familia ahí, apoyando a la selección como siempre.
3: ¿Hasta ahora cómo vienen viendo los partidos?
4: Yo lo veo bien, vamos a llegar a la final.
3: ¿Y se juntan, hacen algún plan o hay mucho nervio?
4: No, hay nervio.
3: Mucho nervio. Le puedo preguntar al niño cómo va a salir la selección mañana, a ver algún resultado.
6: 3-2.
3: ¿3-2 como los otros partidos? Bueno, ¿te animás a decirle a alguno que haga los goles?
6: Messi, Lautaro y Enzo Fernández.
3: Como el último partido. Bueno, en realidad Lautaro no, en vez del Cuti, Lautaro. Pero Enzo repite. Bueno, gracias.
7: No, por favor.
3: Bueno, a ver, seguimos avanzando. Perdón, te molesto un segundo para la radio. ¿Mañana ves el partido de la selección? ¿Sos de mirarlos?
7: Sí, bueno, cuando puedo.
3: Cuando podés. Mañana que es sábado, ¿se puede? ¿Es más fácil quizás?
1: Hermano el flaco bravo.
7: Sí, sí, porque lo podemos mirar en pareja y todo, así que...
3: ¿Se hace algún plancito o algo para la noche?
7: Sí, picadita, cervecita.
3: Bien, todo pensado. ¿Algún resultado que te animes a tirar, a vaticinar? ¿Ganamos por lo menos o no?
7: Decime, sí,
8: no me quemé.
3: Ah, bueno. Cuídate. Gracias. Seguimos caminando. Bueno, y a mí con una duda dije, ¿qué me va a decir? ¿Que mañana quedamos afuera? Le corto.
1: Claro. No, salvo que sea como una suerte de anulo mufa.
3: ¿Viste? Mañana, partido de la selección. ¿Se ve, no se ve en casa?
9: No, ganamos. Sí, obvio. Sí, lo vemos en casa. La cámara es que ella tiene una camiseta de Jaiz.
3: Se nos va la niña, ¿cuántos años tiene?
9: 2.
3: ¿Y es su primer mundial?
9: Su primer mundial, obvio.
3: Bueno,
9: sí.
3: Hasta ahora venimos sufriendo, pero viene bien.
9: Sí, y la cábala funciona, así que sí.
3: ¿Se queda despierta ella mañana?
9: Más o menos. Lo dudo, no. Pero la camiseta la va a tener puesta igual.
5: Y escúchame, ¿algún plan, alguna comida o hay mucho nervio, no se come nada?
9: Yo por mi parte no, pero se va a preparar, sí, una picadita o algo.
5: Bueno,
9: sí.
5: te tomo el 2-1 entonces.
9: 2-1, sí.
5: Listo, gracias.

0: Ya nos vemos. Bueno, claro, venía con la nenita caminando. Y ahí está, la cábala es la niña, que es su primer mundial. Es la generación, nosotros teníamos como 30 cuando vimos el primer mundial el campeón, pero bueno, la niña puede repetir rápidamente. A ver, sigo avanzando, me meto acá en la parada colectiva. ¿Qué tal? ¿Cómo andás? Estamos en vivo para la radio. ¿Mañana vas a ver el partido de la selección?
1: Obvio que sí.
0: ¿Qué plan se hace? Porque es sábado, aparte está bueno también el día, el horario.
1: ¿Cómo plan?
0: ¿Qué plancito? ¿Te juntás a comer? ¿Lo ves solo? ¿Lo ves con amigos, claro, familia?
1: Un proyecto, amigo, en la estación de servicio.
0: ¿Lo vas, venís viendo siempre con las mismas personas?
1: Sí, con mi amigo siempre.
0: ¿Qué cábala aparte de esa?
1: ¿Cómo sería la...?
0: ¿Y tenés alguna cábala en particular? ¡Boludo! ¿Algo que hagas siempre?
1: No, no.
0: ¡Boludo! Un resultado para mañana.
1: Por favor. Y que ganemos.
0: No importa cómo.
1: No importa cómo, pero que ganemos.
0: Gracias.
1: No, gracias a vos.
0: Bueno, seguimos avanzando. A ver, por acá. Chicos, ¿cómo va? Pregunta, ¿mañana van a ver el partido de la selección? Estamos en vivo para la radio.
2: Sí.
0: Es sábado mañana, un horario lindo. ¿Se hace algún plan? ¿Se pensó algo?
2: Y sí, una picadita siempre.
0: ¿Con quién se ve el partido?
2: Con mi familia.
0: ¿Siempre lo venís viendo con la familia?
2: Sí, la cábala.
0: La cábala, no se puede tocar.
2: No.
0: Bueno, ¿te animás a tirar algún resultado para mañana?
2: No sé. Llevamos 3-2 todos los partidos.
0: Todos los partidos.
2: Así que 3-2.
0: ¿Por acá también lo ven juntos?
3: Sí, lo vemos juntos. Voy con la familia de ella, casi siempre.
0: Y esto decía 3-2. ¿Alguno que te anime a ver, pensar quién puede hacer los goles? ¿Alguno que repita? ¿O nuevos? ¿Viste que hay algunos que todavía no tienen goles de esta copa?
3: Y nada, yo te digo que el de siempre. Messi, capaz Guti Romero. Alguno de esos dos, no.
0: Que vienen siendo
3: los más goleadores hasta ahora. Así que esa por ahora es mi predicción.
0: Bueno, gracias chicos. Ahí está. Bueno, Lucas, hay de todo. Familia, amigos, cábala con los niños más pequeños. Comida, no comida porque se pone nervioso. Bueno, venimos medio un poco de todo, para todos los gustos.
4: Está raro el horario. Es lindo, pero no son las 8. Tampoco son claro. las 11.
5: Claro.
4: Quedó medio ahí como a mitad de camino. ¿Vos te armaste plan a vos?
0: Sí, yo lo vengo viendo con el mismo grupo
4: estoy hablando del mundial.
5: ¿Qué sería un
4: por
5: plan?
4: Favor.
5: Bueno, che. ¿Qué sería un plan? Preguntó.
4: No, bueno, estamos hablando del contexto mundial. Pone música romántica, Colita.
0: Voy a confesar algo.
4: Ahí va.
0: Voy a confesar algo y acá me sincero para que vean que soy cabulera. Uh-huh. Los partidos, la mayoría que pude ver acompañada, que no nos tocó en horario laboral, eran de noche, entonces siempre el mismo menú. Una amiga me dice, compro las prepizzas en el mismo lugar porque tengo otras congeladas, ni se te ocurra, vamos con el mismo lugar y mañana se come la pizza del mismo lugar. Así que todo lo que se pueda repetir, mañana se repite. Después
4: Chochala.
0: Lo otro hay cosas que ya exceden.
4: Chocha la panadería o pizzería en cuestión, ¿eh? Tuvieron suerte.
0: Y bueno... Tuvieron suerte, pegaron bien el primer resultado, así que siempre ahora vamos con eso.
4: ¿Y están ricas a vos o hay que hacer tripa corazón? Claro, total, no la nombramos.
0: No. Muy buenas, muy buenas.
4: Bien ahí. Bueno, excelente. Gracias a vos. Volvemos con vos en cualquier momento.
0: Dale, abrazo, chicos.
4: Ahí estaba nuestra compañera Agostina Meneghetti recorriendo las calles de la ciudad, viendo cómo está la cosa. Sí noto que, o sea, parece estar preparado el rosarino para sufrir. Fíjate que tiraron 3-2, 2-1. Nadie dijo nada.
5: Antes ganamos decía, 4-0 de taquito. Cabo Verde, claro, dijiste, no, 3-0, 4-0. Ahora ya vamos 2-1, 3-2. Por penales, viste, ya estamos preparados.
4: Ustedes que están ahí del otro lado, si quieren también pueden comunicarse con nosotros a través del mensajero de la radio, como ya han hecho varios, porque estamos un poquito atrasados. En un ratito los leemos y los escuchamos, y ahí también nos pueden compartir el resultado que creen que mañana puede llegar a darse en este durísimo encuentro que vamos a tener con nuestros queridos suizos. Hablando de suizos y de suizas y de mundial, ya nos vamos con nuestra compañera Manu Moreta yendo para el banderazo. Vamos a hablar con un argentino viviendo en Suiza en un ratito y tiene algunos datitos interesantes para aportar, ¿eh? Así que los invito a que se queden, pero ahora, ya que estamos en el modo mundialista, seguimos por ahí y nos vamos para Estados Unidos a saludar a Manu Moreta, a quien presentamos de esta manera.

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2: Hola Manu, ¿cómo estás? Buenas tardes.
3: Hola Lucas, querido, qué bueno escucharte nuevamente. Así es, ya estamos en Kansas, disfrutando del calorcito nuevamente, un poquito mejor que el calor que teníamos en Miami antes de salir, pero en el aeropuerto nos fuimos encontrando con diferentes argentinos que estaban haciendo el mismo recorrido que nosotros. Venían desde Miami hasta Kansas. ¿Qué nos pasó a la mayoría? Compramos los pasajes sobre la hora, porque íbamos viendo cómo venía la selección argentina y los pasajes estaban bastante caros. Entonces nos tocó hacer escala. En cada una de las escalas nos íbamos encontrando con diferentes argentinos que todos compartían algo muy curioso. Venían sin entradas. Así es que vamos a ver qué pasa nuevamente acá en Kansas. Vamos a comer algo rapidito porque acabamos de aterrizar. Nos vamos a la zona mixta que van a realizar el entrenamiento abierto de la selección argentina, que van a hablar tres jugadores. Después conferencia de prensa de Lionel Scaloni y de ahí nos vamos directo al banderazo. Por supuesto que los argentinos van comprando algunos tickets que se van liberando en la página web de FIFA y los otros, los más arriesgados, van a esperar hasta mañana para poder ver si ingresan o no en la puerta del estadio. Todo esto es lo que está pasando en Kansas, con mucho calor, a la espera de un partido más para la selección argentina, para que siga el camino en esta Copa del Mundo.
2: Excelente panorama, buen viaje Manu querida. 6 minutos nos separan de las 5, la despedimos de esta manera.

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0: lo olvides, Airbag, lo que está sonando. En vivo a la radio, 4 minutos nos separan de las 5 de la tarde. 14 grados 5 décimas la temperatura a esta hora en la ciudad. El cielo está mayormente nublado. Hay algo de neblina, se redujo 1 kilómetro la visibilidad. Decíamos 8 en el comienzo del programa, 7 en este momento. Y actualizamos el marcador. Franco, seguimos 1-1. ¿En qué instancia estamos?
1: Exactamente, Lucas, terminó el primer tiempo del partido, cuarto de final de la Copa del Mundo. Están empatando 1-1 España y Bélgica. El gol del conjunto belga en el minuto 41 cortó la racha histórica. 650 minutos estuvo Unai Simón, el arquero de España, sin recibir goles en mundiales. 650 minutos. El último en una Copa del Mundo, por supuesto, había sido en el Mundial del 2022, se lo había convertido Japón.
0: 650 dividido 90, que tiene un partido más o menos, porque está jugando un poco más.
1: Se cuenta los 90, sí, cuando había
0: 7,22 me da. Casi poquito más de 7 partidos sin gol.
1: El invicto más largo para un arquero en la historia de la Copa del Mundo es el que pudo lograr Unai Simón, el arquero del conjunto español, así que 650 minutos después le convirtieron un gol a la selección española. Por ahora está empatando justamente España contra Bélgica.
0: A España le aparecieron las brujas de Bélgica, jajaja, dice Víctor. Y Mauricio pone: vida mía, alma flamenca, sesiones, no sé si da para el baúl, pero sí para que se detonen algunos sueños.
2: Toma, tírame, detonador de sueños, gran tema de la renga, detonador de sueños, que así se le pusieron a un disco también.
0: Tírame un centro, dice Gustavo. Abrazo a todos los que están participando. Recordemos que en un rato se van entradas para ir a ver Las Aventuras de Mario, este lunes 13 en el Teatro Broadway. Y entradas para ir a ver Pequeño Pez, mañana sábado, en el Teatro El Círculo. Una de Facu antes de seguir escuchando musiquita e irnos a una pausa.
2: Bueno, Lucas, vamos a ampliar, ya que estamos en el Día de la Ganadería, lo que decíamos antes. Estas, advertencias que llegan desde la Mesa de Productores Lecheros. Pedro Morini, que es asesor de esta entidad, habló de que esto afecta dificultades dentro de la cadena comercial, también de la distribución de los ingresos, afectan sobre todo a los tamberos, a la primera punta de esa cadena y a los consumidores, a la última. Escuchamos lo que decía Pedro Morini hoy en Cadena 3.
3: Y lo vemos muy complicado. Nosotros estamos en una cuenca lechera que en estos momentos, la verdad, el clima ha jugado muy a favor. A pesar de eso, tiene la situación que están pasando los tamberos. Ni hablar si tuviéramos un fenómeno niño o una sequía, ¿no? Como la tuvimos, o un impacto como causó en su momento la chicharrita con la destrucción de la mayoría de los maíces, claro, hace 2 años atrás. Así que la situación es tremendamente difícil y nosotros estamos convencidos que el problema no está ni siquiera en los precios internacionales ni en los valores que hoy está pagando el consumidor. Es decir, están dos afectados, las dos puntas, es decir, el que produce y el que consume. Y nosotros estamos convencidos que el precio de la leche, o sea, lo que está faltando, se lo está llevando parte de la cadena láctea, y que no es ni el consumidor ni el productor, porque si usted va al supermercado, un litro de leche está dentro, una caja de leche está dentro de los 2.000 pesos, 2.100, claro, 1.900, sí, sí, pero está en esos valores. Y el productor está recibiendo 500, en el mejor de los casos, 500 pesos, 520 pesos. Hay productores que cobran por debajo de eso.
2: Bien, el Pedro Marini, asesor de la Mesa de Productores Lecheros, hablaba hoy con la compañera Vero Masloop. Bueno, a ver, una advertencia queda del todo hecha. Para ellos los preocupa porque los, de alguna manera, asfixia a los tamberos, y para el consumidor, sin ninguna duda, es uno de los productos principales. Seguramente eso también es parte de los aumentos que se vieron en el precio de la comida, de esos consumos impostergables que se vieron en estos primeros meses del año. Es un problema económico de la cadena comercial, y si yo lo quiero analizar después un poquito más y veo que en todos los informes de nutrición infantil los nenes consumen cada vez más leche, bueno, hay algo que está ahí extremadamente desordenado y están las prioridades alteradas, sin duda, en ese segmento económico de la Argentina, Lucas. Pero bueno, así quedaba planteada entonces la preocupación de la Mesa de los Productores Lecheros.
0: Gracias, Facu. 5 de la tarde en punto significa que nos vamos a ir a una breve, muy breve pausa. Y ya volvemos, porque hasta las 18 tenemos mucho por delante. No se muevan, esto es Viva la Radio.

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Pasaron de las 5 de la tarde. Seguimos en vivo a la radio en Cadena 3 Rosario con 14 grados 5 décimas, con humedad del 74%, con la presión 1011 hectopascales, el viento soplando del sur a 10 kilómetros y con la visibilidad reducida a 7. A prestar atención y circular con precaución. 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

0: lo prometido es deuda, vamos a cumplir y nos vamos a ir para Suiza. ¿Quieren? A un cantón suizo. Me hace acordar a un ex ministro de seguridad de la provincia de Santa Fe el término cantón suizo. Y vamos a saludar a Valentín Bellini, o Bellini, él nos dirá ahora correctamente cómo se pronuncia su apellido, que es argentino, que está viviendo en Suiza, ingeniero en electrónica, nació en Venado Tuerto, estudió aquí, en la ciudad de Rosario, se graduó y se fue para allá. ¿A dónde exactamente? ¿Qué está haciendo? ¿Cómo es la vida? ¿Y cómo vive en esta previa del partido? ¿Cómo lo va a vivir él? ¿Hay comunidad argentina ahí? ¿No? ¿Cómo la viven los suizos? Valentín, ¿cómo estás? Buenas tardes. Lucas Correa, todo el equipo, te saludamos.
1: Hola, Lucas. ¿Cómo estás? Buenas tardes.
0: Gracias por atendernos. ¿Bellini o Bellini?
1: Bellini, Bellini. WL, pero se pronuncia con una.
0: Muy bien. Valentín Bellini, entonces. Valentín, bueno, allá son las 10 y 10, ¿no? 10 y 12.
1: 10 y 12, así es. Bien. Hace un ratito se puso el sol.
0: Ah, muy
1: ahora
0: bien.
1: Ahora estamos en verano, así
0: ah,
1: que aprovechamos.
0: Claro, verano, días largos. Valentín, ¿y cómo se está viviendo, y vos como argentino puntualmente, esta previa del partido de mañana?
1: Y viene lindo, la verdad. bueno, estos días estuvimos yendo acá. Yo estoy en Lugano, en un pueblo cerca de Lugano, a 20 minutos, y están pasando todos los partidos acá en la plaza. Así que estuvimos yendo a la plaza, lindo ambiente, muchos argentinos.
0: ¿Pero pasando los partidos de Argentina o los de Suiza?
1: Están pasando todos los partidos que caen de día acá, hasta las 10 de la noche.
0: Ahí va.
1: Y ahora, bueno, sé que los suizos están contentos con haber llegado a estas instancias y el partido el sábado cae a las 3 de la mañana, pero decidieron igualmente pasarlo en la plaza.
0: Ah, mira, ¿y vas a ir?
1: Y vamos a ir, si están mis viejos acá, así que vinieron de vacaciones.
0: Ah, qué piola. Che, Valentín, y no sé, desde el prejuicio me los imagino tranquilos, pero ¿cómo va a ser ver todos mezclados estando allá y siendo muy minoría, ¿no? Porque va a ser el lugar donde más suizos va a haber, en Suiza, básicamente.
1: Y va a estar complicado, va a estar complicado. Bueno, el último partido lo fuimos a ver a la plaza contra Egipto, no eran muchos egipcios, así que fuimos mayoría ahí. Pero después que empezaron a llegar los suizos para ver el partido con Colombia, ya eran unos pares. Así que va a estar difícil.
0: Tenés que cuidar, tenés que tener cuidado con los comentarios que haces, con el volumen del grito de gol en el caso de que lo haya, o no, en ese sentido es bastante tranqui.
1: No, no, con eso no, el gol se grita a viva voz, no hay ningún problema. Pero bueno, siempre obviamente desde el respeto a los demás, ¿no? Se respeta siempre, ya que ven todos los partidos ahí juntos.
0: Claro.
1: Gente de muchos países, lo ven todos juntos.
2: Y Valentín, los partidos de Suiza, ahí en la plaza o en el resto, en todo el país, ¿cómo lo viven ellos? Porque uno por ahí imagina los suizos son personas más frías, por ahí no tan apasionados como nosotros, pero ¿cómo vivieron el Mundial desde el arranque y cómo lo están viviendo ahora que están llegando a una instancia un poquito más definitoria?
1: Y mira, por lo menos yo estoy acá en la parte de Ticino, que es la parte italiana, el cantón de Ticino. Son bastante tranquilos en comparación a nosotros. Uno por ahí ve cómo ven los partidos de los argentinos, los que gritan, los que se emocionan, todo, y no son para nada así. Pero bueno, los obreros gritan, están todos contentos, se está hablando de eso, en el trabajo se habla de eso.
2: Y vos te imaginás que, por ejemplo, mañana ahí en la plaza, gol de Argentina, ¿lo vas a poder gritar tranquilo, normal, o es un grito más por dentro?
1: Sí, no hay ningún problema.
2: Nada.
1: No hay ningún problema, se grita con todo.
0: Valentín, y en el
1: trabajo. Con todo, acá hay unos chicos acá que traen bombo, redoblante, todo, están preparados.
0: Full. Están argentinizando Suiza. Valentín, y en el trabajo, el lunes, por ejemplo, cuando arranquen, ahí también la vida es normal, hay cargadas. En los trabajos, por ejemplo, no sé, me imagino, hay banderas de Suiza como acá que nos agarra esa fiebre por ponerle banderas a los autos, ponerle banderas a los balcones, banderas en todos lados, camisetas y demás, o no se vive tanto así el Mundial allá?
1: Y en eso son bastante reservados acá, por lo menos. Alguno que otro sí, por ahí usa alguna banderita. Pero bueno, yo en el trabajo, que bueno, vamos a ganar, pero vamos a ver qué pasa el lunes. Tengo la suerte de que recién escuchaba que hablaba también una señora de que trabaja mucha gente de afuera, y justo acá, que estamos cerca de Italia, vienen muchos italianos a trabajar. Entonces comparto en el trabajo la mitad deben ser italianos, la mitad suizo. Así que
0: Y los
1: tengo
0: italianos
1: ya
0: en esta no
1: convencido a
0: cortan ni
1: los. Ya
0: pincha.
2: está, hace varias que.
0: Pero,
1: No, ya
0: escucha, ¿y los
1: está.
0: italianos a nosotros quieren que nos vaya bien o como les estamos pisando los talones con la cantidad de copas, no les divierte mucho que Argentina avance?
1: No, no, yo por lo menos con los que hablé prefieren quedar en Argentina antes que Suiza, te digo. Y eso que
0: Mirá.
1: trabajan acá.
0: Mirá.
1: O capaz lo fui convenciendo, no sabemos.
0: Y hay a nivel social y control, digo, político ahí en las ciudades, ¿hay algún tipo de multa, por ejemplo, por ruidos molestos y ese tipo de cuestiones que hacen a sociedades que uno a priori imagina más organizadas o cómo viven esa parte?
1: Mira, general, después de las 22, 23 horas no se hace casi ningún ruido, es bastante todo tranquilo.
0: Pero cultural,
1: Más
0: no por
1: pero,
0: ordenanza, ¿o sí?
1: no, no es por ordenanza, por ahí en cantones alemanes, todo lo que es Zurich y todo eso sí, acá no tanto.
0: Ahí va.
1: Pero bueno, la gente es algo cultural, ya es tranquilo, se va a dormir temprano también. Ya a esta hora mis vecinos deben estar todos durmiendo, te digo.
0: Claro, recordemos a la audiencia, si recién se suma, estamos hablando con Valentín Bellini, que es argentino, que está viviendo en Suiza y que son las 10 y 20 allá. No, tampoco es tan tarde como para estar acostándose ella, ¿no?
2: Y es verano, además.
0: Y es verano, claro,
1: Claro.
0: de última, estírenlo un
1: Llegar.
0: poco más. Pero bueno, entiendo que arrancan a qué hora ya, Valentín.
1: Y yo arranco el trabajo a las 7, 7, 7 y media.
0: Ah, no, tampoco que arrancan tan
1: Tampoco
0: temprano.
1: tan temprano, pero bueno,
0: Son
1: es algo
0: dormilones
1: bueno
0: los
1: cultural.
0: suizos.
1: Muchos por ahí también, como es su cultura, van al gimnasio antes de ir al trabajo,
0: Claro.
1: tratan de levantarse temprano y hacer otras cosas, ¿viste?
0: Ahí va. Valentín, ¿y cómo fue el tema? Vos viniste acá, estudiaste en la ciudad de Rosario, te graduaste en ingeniería electrónica y partiste para allá. ¿Por qué? Porque no es un lugar tan común.
1: No es tan común, bueno, yo soy de Venado Tuerto, como bien dijiste, me fui a estudiar ingeniería electrónica ahí en Rosario, a la UNR, FCIA, y terminé el año pasado y me vine para acá porque mi novia se vino a hacer un máster.
0: Ahí va.
1: Así que aprovechamos y dije, bueno, vamos los dos, me acompañé, me vine acá a buscar trabajo y a ver qué salía. Sí,
0: Che.
1: estoy acá hace 7 meses, nada, pero bueno, por suerte conseguí trabajo, estamos bien, así que
0: Valentín, ¿y
1: tranquilos.
0: el trabajo que conseguiste está relacionado con lo tuyo o nada que ver?
1: Sí, es un trabajo muy similar a lo que hacía allá en Argentina.
0: Qué
1: Yo
0: bueno.
1: trabajaba como en automatización industrial y bueno, conseguí el mismo rubro, así que excelente.
0: Y en líneas generales, Valentín, en cuanto a costos, no por detalle, pero digo, ¿se vive bien? ¿Se vive como ustedes están, me imagino, no sé, pero digo, deben estar alquilando, alquilan una casa para ustedes, comparten piso, el trabajo les permite vivir bien? Vos me dijiste que estás con tu novia, ella solamente está estudiando o además trabaja, ¿cómo es la dinámica?
1: Y mira, bueno, mi novia está estudiando con una beca y yo con el trabajo y vivimos bien. No tenemos ningún problema, alquilamos, estamos alquilando un departamento en el cual vivimos los dos solos, de dos ambientes, pero la plata alcanza y sobra, te diría. O sea, podemos ahorrarnos unos pesos para fin de mes sin problema.
0: Mirá qué piola, che. Qué bueno. Y la gente en general, más allá del mundial en sí, ¿cómo es? No conocemos quizás tanto de Suiza en Argentina. Uno piensa más en España, Italia, que es a donde mayormente suelen ir los argentinos. Algo de Francia, si querés. Pero ¿qué se dice de Suiza? ¿Qué ves? ¿Qué hablaste? ¿Lo que escuchaste, conociste, en lo que llevas recorrido?
1: Y mira, en cuanto a la gente, es medio lo que uno puede imaginar, que son medio fríos, no son para nada como nosotros. También eso, traspolado al fútbol, también debe ser porque no lo viven así, ¿no? Pero son más fríos. Es difícil por ahí entablar amistades o llevar relaciones porque de la nada está todo bien y bueno, ellos hacen la suya, ¿viste?
0: Bien.
1: Es un poco difícil en ese sentido.
0: Claro, la
1: En el
0: integración. Por
1: trabajo, por
0: suerte a vos te tocó
1: ejemplo.
0: el laburo. Claro, vos te hiciste ya, me imagino, más amigos de los italianos que de los suizos.
1: Y yo estoy más del lado con los italianos, que bueno, por ahí tienen una cultura un poquito más parecida. Y bueno, y después el grupo de argentinos, acá buscando ahí en WhatsApp, en Facebook, grupo de argentinos, aparecen en todos lados, siempre hay juntadas, hay todo. Así que eso por lo menos te mantiene, ¿viste?
0: Claro. Y Valentín, y últimas ya, para ir redondeando. ¿Cuál es el asado? Lo que es el asado en Argentina, ¿qué es en Suiza el equivalente?
1: Y acá se come mucho algo que se llama raclette, que justo estos días estuvimos haciendo con mis viejos. La raclette en realidad es un queso que se usa en se pone en una racletera, que es como si fuera un grill, como si fuera una parrilla nuestra, una plancha. Se pone en el centro de la mesa. Cada uno tiene su racletera, que es como un pocillito donde va el queso y se derrite al estilo fondue. Y arriba en el grill tiran salchicha, cebolla, no sé, lo que quieras, panceta, y después le meten el queso fundido.
0: Muy
1: Una comida
0: bueno.
1: bastante típica que se come acá.
0: Muy bueno, muy
1: Allá.
0: bueno. Bueno, no hace tanto que te fuiste, pero ¿extrañás algo de acá o se está consiguiendo todo allá? ¿O ni siquiera lo intentaron hasta ahora? Le hace asadito, la yerba para el mate, dulce de leche, lo más típico.
1: Y ya, a ver, yerba se consigue, hay algunos lugares que venden. Dulce de leche está un poco más difícil. Pero bueno, y la carne se extraña, porque no es lo mismo, ¿viste? El asado es algo que, por más de que te llame la atención la raclette, no hay como un buen asado.
0: No, me imagino.
1: Además que, eso sí, la carne de vaca es bastante cara acá,
0: Claro.
1: en comparación a lo que es argentino.
0: ¿Qué se come allá? ¿Cerdo? ¿Caballo?
1: Y cerdo, pollo, se come carne de vaca, pero bueno, por ahí en menor medida.
0: Muy bien. Valentín, última. ¿Tienen expectativas de quedarse? ¿Probar un poco de suerte y volver cuando pinte? ¿O ya definitivamente están esperando que termine el posgrado ella y volverse los dos?
1: No, la idea es a priori quedarse acá. Vamos a ver cómo se va desarrollando todo y cómo nos desarrollamos nosotros, pero la idea es quedarse acá por lo menos unos años y ver qué pasa. La verdad que nada, vivimos tranquilos, se vive bien, podemos ahorrar, entonces es algo que también a uno lo motiva para seguir quedándose.
0: Muy bien, che, qué piola. Valentín, te agradecemos el contacto, la comunicación. Sé que estás con un ojo y una oreja escuchándonos a nosotros y con el otro relojeando el partido, como nosotros acá también. Así que te liberamos, te mandamos un abrazo grande. Ojalá que tengamos todos suerte mañana, pero más ustedes allá, que están de visitante, así que pórtense bien, nos vemos.
1: Sí, algo vamos a hacer. Bueno, muchísimas gracias, Lucas. Muchas gracias y bueno, saludos para allá.
0: Abrazo grande, ¿eh? Ahí estaba Valentín Bellini, argentino en Suiza, ingeniero en electrónica, nacido en Venado Tuerto, que estudió aquí en Rosario, que se graduó y hace poquito menos de un año se fue a vivir a Suiza. Vive en Valerna, muy cerquita de Lugano. Y empezamos a vivir el partido de mañana con algunas de estas historias que están muy piolas. 24 pasaron de las 5 de la tarde ahora.

0: Hola, Luquita, ¿cómo andás?
1: Hola.
0: No, la radio es espectacular a las 10 de la noche. Nosotros invitamos a unas parejas amigas a comer una picadita, un fiambre, una amiga, empanada, 8:30. Comemos, tomamos, y después 10 menos 5, 10 menos 10, nos pasamos a los sillones y a ver el partido. Y bueno, las mujeres ya dijeron que van a hacer mesa dulce.
1: Uy, qué bien.
0: Así que mientras estamos mirando el partido, picando dulce y ya está. No, el horario es espectacular.
1: Pero... No, señor, ¿por qué esa música?
2: Pero tenés que comer muy temprano.
1: Bueno, 8:30 arrancan con las empanaditas.
2: Hijo. Por eso. A lo mejor un poquitito más tarde, yo qué sé, pero 10:30 no iba a arrancar. Pero bueno, tenés que comer temprano como para 10 menos algo ya estar libre para ver el partido.
1: 9:30, 9:15 tenés que estar comiendo. Porque la otra es comer en el entretiempo. El tema es que si vos, por ejemplo, haces un asado, el asador se pega un clavel.
2: No, claro.
1: ¿Cómo lo ve al partido? Salvo que tengas un tele ahí cerca. Siempre descontando que se escucha a través de Cadena 3, ¿no? Pero ponele que lo dejas de fondo ahí. Es difícil. Le tocan todas las de perder.
2: Es pizza, es unas picaditas, sanguchitos, ese tipo. No, eso para el domingo. El domingo, el mediodía, con el festejo, ya está.
3: El sábado te haces un chori de último. Unos choris, sí, unas hamburguesitas, qué sé yo.
1: ¿Vos decís?
3: Algo así, no te digo que te hagas el super asado, ese día de sábado, con el domingo, como dice Franco, claro. Pero el que puede, ¿no? Porque recién estábamos hablando de eso.
4: El choris, sí.
3: Después,
1: o sea, no me acuerdo de qué
3: pusiste. Muchos, a veces buscamos los huesitos y la alita para la salsa, hoy, claro, con el precio de la carne, pero bueno. Ponele que te compraste un asado, pusiste el aguinaldo, lo que sea.
2: Claro, es que lo vas a comer las apuradas.
3: No, me guardo todo para el otro día, pero para esa noche me saco 2 o 3 choris y cómo es.
1: Claro, pero por ejemplo, nosotros con amigos vamos a recibir a una pareja que se había ido, así como el amigo Valentín que saludábamos recién, se fue a vivir un tiempo a Europa. Entonces volvieron. Y el reencuentro es ese sábado, que justo coincidió con el partido y con que uno de los chicos tiene... ¡No, señor, por favor! Ya reservó el quincho. Claro. Entonces no va a haber escapatoria. Tampoco quiero que la haya, porque yo quiero comer asado.
3: Claro, no,
1: pero
3: bueno,
1: es difícil.
3: Depende ahí, porque mucha gente dice yo no puedo comer en el partido. Yo no tengo problema.
1: Yo me agarró ansiedad el otro día, creo que ya lo conté, me clavé 5 empanadas en el entretiempo contra Egipto.
3: O sea, mientras me pongan el televisor, está todo bien.
2: No problema, entre ataque y ataque.
1: Es incómodo igual, es incómodo, no es tan sencillo comer. No, bueno, ni hablar del Flaco Bravo, que ya está manteniendo otro nivel. Uno de nuestros operadores debe saber la gente.
2: El Flaco Bravo creo que está el sábado mañana, en lugar de ver Argentina-Suiza, va a ver algún partido del Mundial pasado.
1: La semi del Mundial de Qatar.
2: Con Holanda, por las dudas que si es largo, entonces que le coincida justo con
1: Igual
2: el tiempo.
1: Igual un ratito vio el otro día contra Egipto. Yo lo vi sentado con cara de pícaro y después se levantó y se fue. Y en un momento cuando nos levantamos acá, que estábamos por desmayarnos todos, pasa caminando el Flaco por la vereda. ¿Qué hace este tipo? Pero bueno, cada uno tiene sus métodos y si así funciona, vamos y vamos, lo importante es que se pueda disfrutar. 29 minutos pasaron de las 5 de la tarde. Nos quedamos con los Caballeros de la Quema, nos vamos con ellos a la pausa. Dale, breve. Y ya volvemos entrando en esta recta final de este Viva la Radio de hoy. Pausa.

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0: mueve.
1: O capaz que es una verdulera. Y no un acordeón. Te la debo, ¿eh? Hay que investigar ahí. Pero bueno, suenan parecido.
2: El Chorizín.
1: Mírala, que linda. ¿No? ¿De qué era? Sí, de cerveza. No me acuerdo. Ah, ahí va. El Chorizín.
3: Creo que era de la, sí, de la cerveza.
1: La más conocida, la de la Q. Claro, la. Claro, exacto. Va, el sabor del encuentro.
3: Ahora. Y no es más.
1: ¿De capitales argentinos? Decimos. Claro. Ah, pensé que nuestra, digo, no me diga.
2: Chelsea.
1: Claro, el Chelsea.
4: Mírala qué linda es, linda es. Linda es y se le ve, se le ve.
1: Carlos Vives.
4: No sé qué tiene Maite, y ahí llego yo.
1: Che, hablando de Carlos Vives, no pude disociarlo de Colombia. Qué agarrón lo del Campas, viejo. Qué gente, ¿eh? Ya con semejante antecedente que tienen hacer esas cosas.
3: Sí, y justamente.
1: Por si alguien recién se suma, justamente contémosle a la audiencia, Franco.
3: Justamente en la Copa del Mundo, el antecedente de la Copa del Mundo también en Estados Unidos, en el 94, claro. Con Escobar, con Andrés Escobar, que había convertido un gol en contra y, bueno, después fue asesinado. Recordamos Campas, locura, después lo que fue la eliminación de Colombia. En la última pelota, que, bueno, no la última pelota, pero en los últimos minutos tuvo el gol ahí para hacerlo, no pudo convertir. Y más allá que después Campas fue uno de los que convirtió gol en la tanda de penal, recibió amenazas a través de redes sociales, especialmente él y la familia. Sí.
1: Es otra Colombia.
3: Sí.
1: Digo, es otra Colombia, la del 94 estaba saliendo de una brava, y ahora está un poquito más ordenada Colombia en el sentido de la violencia y el narcotráfico y los atentados y los ataques que eran casi moneda corriente. Pero igual es una locura.
3: Exactamente, pero igualmente. Bueno, amenazas a través de, especialmente de redes sociales, Campas para él y para con su familia, por eso es que no pudo volver a Colombia junto con el resto de la delegación colombiana. Tanto es así que hoy la Federación Colombiana de Fútbol tuvo que hacer un comunicado también, bueno, por supuesto rechazando todas estas amenazas a la delegación y a Hamilton Campas, solidarizándose, y están haciendo por supuesto toda una investigación para dar con las personas que fueron las que hicieron las amenazas para con el futbolista de Rosario Central. Allí en la selección colombiana, por supuesto, momentos muy complicados para él, para toda su familia, para el futbolista que tiene contrato y que aquí nos decía Marcelo Lamberti que en Central le habían dado unos días de descanso, como pasa habitualmente después de la disputa de un torneo de esta magnitud, y en Central lo esperan para la próxima semana, para el 16, el jueves sería, de la próxima semana aquí en Rosario. Esperemos, por supuesto, que pueda solucionar todo esto. Hizo en el día de ayer un gran posteo Hamilton Campas, agradeciendo a toda la gente, y también refiriéndose un poquito a estas cuestiones.
1: Sí, pidió respeto, entre otras cuestiones, sí. Después tuvo que cerrar las publicaciones del posteo.
3: Exactamente.
1: Los comentarios de la gente, quiero decir.
3: Exacto.
1: En fin, 39 minutos pasaron de las 5 de la tarde. Nosotros nos vamos a ir al campo a buscar y a saludar a nuestro compañero Gustavo Gijena, a quien primero presentamos de esta manera.
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1: ¿Cómo estás? Buenas tardes.
6: Hola, estimado. Hola, campo. Hola, ciudad. Buen viernes para todos. Hoy es el Día de la Ganadería Argentina. Esto coincide, lógicamente, con un día muy especial para la Sociedad Rural Argentina, porque hoy se conmemora la fundación de la que es la primera institución del campo en el país, creada un 10 de julio de 1866. Por esta razón, también hoy, lógicamente, están cumpliendo 160 años, un aniversario muy especial para la rural, que fue, digamos, festejado y celebrado hoy allí en Buenos Aires, con un gran acto y, bueno, reconocimiento, autoridades y demás. Se considera que la rural, lógicamente, marca el inicio del desarrollo y la tecnificación de la producción agropecuaria en Argentina. Después vino todo lo demás que ya conocemos. En este sentido, así se refirió a este aniversario quien hoy es secretario de la Sociedad Rural Argentina y a la vez candidato a vicepresidente de esta institución, ahora próximamente en septiembre, cuando Nicolás Pino vaya por la reelección. Nos referimos a Carlos Odrio Sola, que esto le comentó al Campo Hoy.
0: Claro, primero se toma dimensión, ¿no? 160 años en un país que tenemos 210. O sea, hemos transitado o ha transitado la sociedad rural argentina la historia propia de la Argentina. Y eso no es poco para una institución que realmente se sostenga, se mantenga y permanezca con la fuerza que tiene la sociedad rural argentina, representando a todos los productores que hacen a la economía del país. Así que realmente estamos muy contentos de poder celebrarlo. Bueno, nos toca circunstancialmente a nosotros ser los que vamos a ser anfitriones en esta fiesta, pero me parece que lo que hay que hacer es recordar a todos los que han pasado y han llevado adelante esta institución, haciéndola tan importante y tan fuerte en la historia del país.
6: Y la palabra de Carlos Odrio Sola, actual directivo de la Sociedad Rural Argentina. Vamos a las cotizaciones del día. En Chicago los granos cerraron con ganancias, el trigo lideró las subas por esta escalada del conflicto entre Rusia y Ucrania, también la menor oferta global proyectada por el USDA en sus informes, en tanto los granos gruesos acompañaron, sostenidos por stock finales más ajustados. Hoy la soja cotizó a $439.

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0: 44 minutos pasaron de las 5 de la tarde. Dale, dale, dale, que vamos llegando al final de este Viva la Radio de hoy. Y no es un final cualquiera, es el final de una nueva semana que seguimos disfrutando, que hemos compartido en esta tarde de la 100.1. Bajaron unos puntitos más, los grados, la temperatura está ahora en la ciudad 13 grados 6 décimas, humedad del 79%, presión 1011 hectopascales, viento soplando del sudeste a 12 kilómetros por hora. Contra una pared dejé pintado. Lo bueno es que la visibilidad no se mueve, es de 7. No mejoró, pero tampoco empeoró.
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0: Como la miopía, viste, como el astigmatismo, que se quede ahí, viste, cuando te empieza a dar los valores más altos, chao, perdí. Fui.
1: 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Viva el Che y los Rolling Stones.
0: Qué grande, los rancheros. Un abrazo grande, ameno.
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0: Gran canción de karaoke esta.

0: En un ratito volvemos a Estados Unidos, porque nos están esperando Claudio, Marcelo, para seguir actualizando y contando lo que sucede. Pero antes, y antes de informar nosotros acá también, tenemos que felicitar a dos personas. Porque habemos ganador para ir a ver mañana Pequeño Pez al Teatro El Círculo. En la función de las 17. Y también tenemos ganador para ir a ver Las Aventuras de Mario en el Teatro Broadway el próximo lunes a las 15. Mañana se va a ver Pequeño Pez Pablo Buscemi. DNI que termina en 444. Es el flamante ganador de la función de Pequeño Pez que, me dijo por cucaracha, la producción han agotado. Así que es un privilegio el de Pablo. Ya veo que dice, no, flaco, ya compré. Bueno, mala suerte, no sé, arreglate, Pablo. Cuestión que ganaste. Así que felicitaciones y gracias, por supuesto, por haber estado ahí del otro lado y por haber participado. Y a los que no tuvieron la suerte, como Pablo, de ser los ganadores, como les venimos diciendo estos días, no dejen de participar porque tenemos muchas más entradas para muchos más espectáculos que tendremos por delante. Como por ejemplo Las Aventuras de Mario, el próximo lunes a las 15 en el Teatro Broadway. Uy, no me entiendo la letra, para que tengo que buscar el archivo original. Acá, ¿a dónde va a ir Oscar Andrés Rubatino, que tiene el DNI terminado en 044, mirá, 444 y 044.
1: Hay que jugar el 4.
0: Ójolo, sí, no sé. O el 44.
2: 44. En el cuarto minuto de adición se define esta llave.
0: ¿Vos decís? Nah, si eso pasa hay que salir corriendo. Yo no sé jugar, nunca supe interpretar eso. Hay que jugar con cuidado, con moderación.
3: No me interesa lo que él me diga.
0: No, bueno, sí, señor, pero estamos sacando cuentas. 444, 044, los 4 minutos de adición y qué sé yo, nada, eso. En fin, felicitaciones a Oscar, felicitaciones a Pablo y va de vuelta. Al que se quedó ahí dice, pucha, che, yo participo y no saco. Sigan participando y no es como la tapita que después no te toca.

Acaba nunca. Acá alguna te va a tocar porque tenemos muchos más sorteos también para seguir disfrutando y compartiendo la semana que viene. Hola, nunca dice Roberto. No, bueno, ahora terminó, pero ya la semana que viene vamos a volver. 48 pasaron de las 5 de la tarde.

0: cantante de Chavan del Chevoli, dice Coli. Sí. Aparte, nada más triste que te pongan una canción que dice que cuando el flaco se dio vuelta ya no estaba. Ni eso, ni la mirada del adiós. Feo, ya lo hemos hablado, el del encendido de las luces después del boliche. Yo no sé a ustedes cómo les iba, a mí no me iba bien, claramente. Qué duro que era, No se ganaba nunca.
1: Se pierde.
0: Se puede empatar.
2: Es un momento tristísimo.
0: Ay, tremendo. Todo transpirado, yo, todo engrasado.
2: Llega el final de la noche que uno no quiere asumir. A mí siempre me costó ese momento. Por eso siempre se estira en algún lado. Mirá, no llegó al
1: bueno.
0: Tenemos que interrumpir.
1: No llegó exactamente. Hay gol de España, Luca. Gol de España. No llegó al cuarto minuto adicional, pero minuto 87. Gol de España, últimos minutos. Cuando hace un rato Courtois había pedido el cambio por un problema muscular, se fue llorando de la cancha. El arquero belga, ingresó Lemens en su lugar. Y bueno, ahí a los minutitos nada más que ingresó, lo había hecho en la pausa de hidratación. Hacía 20 minutos estaba atajando el arquero suplente. Remate de afuera del área, dio rebote el arquero.
0: Y no, bueno, señora, ¿qué es belga usted?
1: Tres minutos para terminar el partido. España pasa a ganar con el tanto de Merino.
0: ¿Te emocionaste, Franco?
1: Exactamente, uno tiene sangre española también, por parte materna, Lucas. Entonces Merino, otro gol importante para España, después de lo que fue el rebote del arquero belga, gana España 2-1, minutos finales para ver si tenemos
0: Flogeli Lemens.
1: Sí, por eso dio un rebote flojo y lo aprovechó Merino, el defensor español, para poner 2-1 a favor a la Furia. Últimos minutos de juego para saber si tenemos semifinal importante entre Francia y España.
0: 10 nos separan del final.

0: suenan los tipitos. Nosotros, lo prometido es deuda, nos vamos a volver a los Estados Unidos, a donde está trabajando un gran equipo de Cadena 3, entre ellos el señor Claudio Giglioni, a quien saludamos, pero primero presentamos de esta manera.
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0: Hola Claudio, ¿cómo andás? Buenas tardes.
2: ¿Cómo andamos? Aquí una pasadita por el hotel de 45 minutos. Estuvimos esta mañana, al mediodía, que está esta mañana, en la conferencia de Murat Yakin, el técnico de Suiza, y en un ratito ya nos vamos a ir para la práctica de Argentina. Van a hablar tres jugadores y después, para lo que ya es noche en Argentina, 10 de la noche de nuestro país, 10 y cuarto, va a estar hablando Scaloni. Y estaba mirando, no sé a quién tenés al lado, pero ¿cómo ando con los pronósticos, no?
0: A porque Franco Santiago Guione, Claudio.
2: ¿Qué es Santiago Guione? No pegó uno, pero bueno. Lo que significa, hablábamos hoy, Luquita, de Rosario Central, de Werner, de arquero suplente, que yo decía cómo ha perdido desprendiéndose de Fatura Brom. Fíjense lo que pasó en este partido, que ustedes ya lo han contado seguramente. Sí. Se lesionó Courtois, entró Lammens. La primera que tuvo a atajar dio rebote y gol de España. Es importantísimo el arquero suplente.
3: Claro. Sí, además, qué rebote que dio Lammens, porque muy flojo.
0: ¿Pero eso ustedes creen que es porque quizás el arquero no esté a la altura o es por lo frío que entra? Porque normalmente, me imagino que el arquero suplente piensa que no va a entrar normalmente. Sí.
2: Hay suplente y suplente. Este chico Lammens, cuando entró, tenía tres partidos en la selección.
0: Claro.
2: Tenés que ir a atajar un mundial cuarto de final. Una pelota fácil que le había pegado Kubasi. Y rebotó y siamos fuera de la Copa. Igualmente esto no terminó, todavía fútbol. Por ahí a lo mejor hay chances para Guiones que ganaba Bélgica.
3: No, yo dije España 3-1. Dije, todavía me quedan 6 minutos para ver si puede meter otro gol. Y meto otro pleno, como metiste ayer vos, Claudio, con el de Francia. Claudio dijo 2-0 Francia, goles de Mbappé y de Dembélé ayer.
0: Bueno, yo los goles no me animé, pero fue el único pleno que metí en el Pro de, creo que en los últimos 15 Pros de más o menos. Uy, listo, o sea, fue España. Perdón, Claudio, te interrumpimos.
2: Nadie me puede explicar la tecnología, si acá hay un retardo en la transmisión por si pasa algo y cortan las transmisiones. pero yo estoy aquí en un hotel en Estados Unidos y veo las cosas después que ustedes, 20 y pico segundos después que ustedes. Una cosa rarísima me pasó. Me pasó en el Mundial de Clubes y estuve en todos los estados, acá en todos los hoteles y con todas las plataformas de cable. De esto,
0: sí, no es que era uno o el otro, es así.
2: Mira, recién ahora está la jugada que se perdió el empate de Bélgica.
0: Wow, ah, recién mucho ahora. Rato. Claudio, más allá de las conferencias, sí, ¿van a poder ver un poquito de movimientos hoy en la práctica o no? ¿Cómo es la dinámica?
2: Vamos a poder ver un poco de movimiento. Ojalá que podamos observar el reparto de pecheras, ¿viste? Normalmente Scaloni reparte pecheras. Cuando reparte, sabe repartir 12, 13, como que hace un trabajo especial y hay dos que no se sabe. Pero si no estamos, igual nos vamos a enterar.
3: Y en ese reparto de pecheras, Claudio, las dudas son en uno, dos o tres puestos, no más que eso. Que en realidad algunas de las dudas son las mismas de siempre.
2: Las dudas las tenemos nosotros. Yo no sé cómo lo habrá visto Molina Scaloni, cómo lo seguirá viendo a De Paul, y entre Lautaro y Julián. Y bueno, tenés que ver de acuerdo a las características, a los defensores del rival, si pones un tipo más de área o alguien que se tire más atrás. Yo, entre Julián y Lautaro, a mí me gusta Lautaro, a mí, pero bueno.
0: Entró bien el otro día.
2: Sí, entró bien. El otro día estaba voraz, participó de todo, ¿no?
0: Bueno.
2: Yo ahora ni me da ganas de ver las jugadas, si ustedes no me dicen nada, porque no pasa nada.
3: Por ahora no pasa nada y De Bruyne lo termina viendo el partido también desde afuera. Y Claudio, ¿qué partido se imagina, más allá de cómo venimos en los últimos encuentros con Cabo Verde, con Egipto? Suiza, ¿qué sería?
2: Suiza es Austria con un poquito más de técnica, para mí. Pero yo creo que vamos a ver una versión mejor de Argentina. Argentina el otro día mejoró y ahora va a seguir mejorando con la pelota. Ojalá mejoren la recuperación. ¿Y qué nos están mostrando los mundiales? hacen de 48 equipos en tres países, la pausa de refrigeración, y cuando llegan los partidos importantes, la historia emocional termina pesando en los partidos. Fíjense que casi no hay sorpresas, ojalá que no haya sorpresa en nuestro partido. La única sorpresa sería que Suiza nos elimine a nosotros.
0: Ojalá que no.
3: Claro, de este lado ya están los que se pensaban que llegaban, la semi, Francia, España.
2: Los que llegaban, vos, cuando se clasificaron todos, ¿qué se había dicho? Mirá lo que se había dicho: España, Francia, Argentina, Brasil.
0: Tal cual, salvo Brasil, que se cayó en el camino, y bueno, vamos a ver,
2: y
0: nosotros, pero venimos bien.
2: Se cayó porque un penal y falló un mano a mano Hendrik, o sea, es, viste, esas cosas, es fútbol, ¿no? Pero generalmente ganan los que tienen que ganar, porque no es fácil ahí arriba. Yo lo comparaba hoy en la página, Lucas, con el tenis. En una primera ronda, cualquiera ahí arriba, cualquiera le gana un set a cualquiera. Ahora, cuando tenés que jugar el quinto set de un gran slam, gana el que tiene que ganar.
0: Tal cual, tal cual. Claudio, los liberamos y los escuchamos en un rato entonces con conferencia y doble conferencia y práctica, así que abrazo grande, que anden bien.
2: Así es, un saludo para todos y especialmente para el señor Guione, el traductor Guione.
0: No, tremendo, Claudio.
2: Se perdió no sé cuántas meriendas para ir a estudiar idiomas allá en Leones.
0: No, yo puedo dar fe hoy lo que renegó para poder obtener a través
2: no
0: de
2: no era distintas... tan difícil, un texto en yo porque estaba caminando, si no me... Mirá, me tendría que haber sentado un rato ahí en el suelo y lo traducí.
0: No, Claudio,
3: el audio no era el mejor.
0: Nos convocó a todos a la sala de reunión, estábamos Nicolás Bricio, Alejo Gerbaudo, el Chino Chinali, a Dadamio lo sacaron de Ahora País también, todo convocado para ver cómo hacíamos para traducir la conferencia de prensa del DT de Suiza. Así que fue tema de día.
2: Lo que anda maravilloso, uno que largó... en el 94 casi no existían los celulares. Son los traductores simultáneos. Vos le ponés el idioma y te va traduciendo todo. Es fantástico. Yo me puse acá en el hotel el otro día con los audífonos y una película en inglés. Me la iba traduciendo toda. No tenías un título, así que la miraba en tiempo real. Y vos pones alemán, turco, lo que sea, y te va traduciendo todo lo que te dicen.
0: Muy bueno, muy bueno. Claudio.
2: Eso es muy bueno.
0: Para. Bueno, última, ya está, le vamos a robar un minuto más. Nos vamos a autorrobar un minuto. En el de la quedate tranquilo. En la conferencia, en los aparatitos donde se hacen las traducciones, ¿ahí hay un traductor en tiempo real o eso es todo tecnología y está todo grabado y o configurado tipo inteligencia artificial?
2: Mira, ahora me parece que es todo ya inteligencia artificial porque hasta el mundial de Rusia vos ibas a una conferencia y tenías todas las cabinas que vos veías los traductores ahí arriba, te daban el aparatito como en los museos de los auriculares y te decían uno inglés, dos español, tres francés, vos lo ponías y tenías la traducción y veías a la persona que estaba ahí. Ahora tenés un QR con el celular y te conectás a un sitio donde te hacen la traducción. Para mí está hecho con la tecnología.
0: Claro. Bien, ahora sí, entonces, Clau, te liberamos. Abrazo, buenas tardes, lo seguimos escuchando.
3: Y le anticipamos que terminó el partido.
2: Se puede decir que hemos acertado lo que dijimos España. Exacto. De rebote aceptamos, ¿no?
0: Exacto. Claudio, abrazo, gracias.
2: Listo, nos vemos.
0: Ahí estaba el señor Claudio Giglione, ni más ni menos que de Estados Unidos, junto con Marcelo Lamberti y con todo el equipo de Cadena 3. En la radio del Mundial les contamos entonces que España se clasificó a semifinales. Y nosotros a Claudio lo despedimos de esta manera.

0: Y nos fuimos, gente. Un minuto pasó de las 6 de la tarde. Nos volveremos a encontrar el próximo lunes. Porque lo que sigue es Informados al Regreso con Luis Fernández Echigaray. Facu, buen fin de semana.
1: Bueno, nos vemos el lunes.
0: Esperemos que felices y contentos.
1: Seguro que sí.
0: Vamos a ver. Franco Santiago, buen fin de semana.
2: Buen fin de semana. Y
0: transmisión desde las...
2: Mañana primero se hace el partido de Noruega-Inglaterra. Va a estar relatando el Gato Greco.
0: Campo Gato.
2: Fue a las 6 de la tarde ese partido. Ya pegadito a las 20 arranca la transmisión de Argentina-Suiza. Relata el Bocha Uriel, comenta Claudio Giglioli y Marcelo Lambert y en vestuario para... el partido que esperemos que nos lleve a la semifinal de
1: mirá
2: la Copa.
1: Mirá cómo festeja España.
0: Ojalá.
1: A por ellos, a por ellos. Y mañana nosotros le cantamos, si querés la Copa, andate a la...
0: 13 grados 6 décimas la temperatura está ahora en la ciudad de Rosario. El cielo nublado con neblina, humedad del 79%. La presión es de 1011 hectopascales. El viento soplando del sudeste a 12 kilómetros por hora con la visibilidad reducida de 7 kilómetros. Mañana sábado... la mínima de 8, la máxima de 17, madrugada y mañana con neblina y la tarde nublada. Y el domingo la mínima de 8 y la máxima 14, con el cielo parcialmente nublado. Ah, hay una leve probabilidad de llovizna, pero que nadie se altere. Gracias Coli, gracias Flaco, gracias a todo el equipo. Nos vemos el próximo lunes. Buen fin de semana, chao.

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0: tardes, señoras y señores, bienvenidos. Aquí estamos comenzando el resumen informativo, el regreso a casa. Estamos terminando esta primera semana de vacaciones, por ejemplo, para Córdoba y otras provincias. La gran mayoría, último día hoy. Y les ha coincidido con este feriado puente. A partir del lunes que viene, gran parte del país comienza sus vacaciones de invierno y quedará para el 20 Capital Federal, Provincia de Buenos Aires, Santiago del Estero y alguna más, que estarán completando este cronograma del receso invernal del mes de julio, en una jornada donde ha bajado mucho la temperatura. Ya vamos a estar con el extendido y, por supuesto, todo, pero todo a esta hora girando en torno al Mundial. Ya cuenta Cacho Mercado, primer semifinalista de los esperables, Francia. Lo ha conseguido ayer, fue contundente. Y el otro que se esperaba que llegara por lo menos a una semifinal ha sido España, y lo ha logrado. Mañana sábado se definen los otros dos. Alejandro Bustos, ¿qué dice? ¿Cómo le va? Bienvenido, tanto tiempo.
1: ¿Qué tal, Luis? ¿Cómo le va? Aquí estamos de vuelta, después de haber disfrutado de algunos días de vacaciones con los niños. ¿Cómo corresponde para disfrutar? Córdoba está recibiendo a turismo, mucho turismo interno, Luis, ¿no? Sí. Córdoba es una de las cinco provincias que ya arrancó con el receso invernal, está cumpliendo su primera semana. Con una temperatura muy agradable, la verdad que nos han tocado días, Luis, muy, muy bonitos. Tanto ayer con una temperatura de casi 25 grados, a esta hora tenemos 17.4 en la ciudad de Córdoba, el cielo parcialmente nublado, la humedad es del 50%, la visibilidad es posible hasta los 10 kilómetros. El pronóstico para mañana sábado anuncia cielo nublado, parcial nublado, una mínima de 6, una máxima de 19 grados, lo mismo para el día domingo, nublado, parcialmente nublado, mínima 8, máxima 16, así que va a ser un fin de semana muy agradable. Y ya la semana que viene, la segunda semana de vacaciones en Córdoba, con máximas que van a estar entre los 20 y los 23 grados. Así que
0: había complicaciones para poder pasar a Chile, digo, si uno mira los pasos internacionales en Río Negro, sí. En Neuquén, Mendoza, cerrados por la nevada en la alta montaña.
1: En la alta montaña sí, pero se estaba esperando en algunas ciudades y en algunas localidades invernales, se estaba esperando una nevada un poco más fuerte, ¿no? Para aquellos que practican sobre todo el deporte del esquí, como le gusta a usted, Luis.
0: Las leñas, sí, todo listo. Mañana abren las leñas.
1: Mañana abren, sí, están con poca leña. Sí,
0: con los cañones, nieve artificial.
1: Se genera mucho nieve artificial. Bueno, abrió Cerro Catedral en Bariloche, Cabiahue, también con poca nieve, pero con mucho turismo, con mucho movimiento también, así que con gran expectativa. En Córdoba, en un ratito vamos a hablar también, Luis, hay algunos temas interesantes para plantear, sobre todo pensando, por ejemplo, en que Córdoba mañana, parece increíble lo que uno va a contar, pero se diseña un gran operativo de seguridad.
0: ¿Y sí? Por el país.
1: Sí. Por si Argentina clasifica a las semifinales.
0: Increíble que haya que poner tanta policía, claro, para un festejo.
1: Es que eso es lo que estamos hablando. Estamos hablando de un momento festivo, de alegría.
0: Capital Federal pone en el obelisco 700 policías que deben estar garantizando la seguridad en otros puntos críticos que tiene la ciudad. Me imagino Córdoba lo mismo.
1: Son casi 200, entre 150 y 200, dijo el ministro Juan Pablo Quinteros, que van a desplegar alrededor, sobre todo, de la zona del Patio Olmos, que es el lugar donde se concentra la mayor cantidad de gente. Hablamos de unas 25.000 personas que estuvieron tras la victoria de Argentina ante Egipto. Así que, el despliegue por ese lado. Después continúan algunos allanamientos que hubo hoy en Córdoba, 50 allanamientos, 26 detenidos, secuestros de armas, drogas, vehículos, y vamos a estar también pendientes de algunas novedades políticas que puedan surgir y otros hechos importantes que han surgido en el interior de la provincia. Nos va a ampliar Jorge Mercado en algunos minutos nada más, un joven oriundo de Villa Carlos Paz que tras una golpiza se encuentra en grave estado de salud, está internado en el hospital de urgencias. En un ratito vamos a ampliar también esta información.
0: Bueno, estaba mirando Mendoza. Vos decís lo que se está planteando. No va a haber colectivos, por ejemplo, desde las 21:30. Debe ser para que el chofer pueda ver el partido. Acá tuvimos el caso en Córdoba de un chofer que estaba escuchando Cadena 3.
1: Paró el colectivo y a los abrazos.
0: Bueno, en Mendoza sepan, no va a haber colectivos desde las 21:30. Aquellos que tengan que trasladarse para juntarse con amigos, con familiares, y si quieren tomar un colectivo, 21:30 en Mendoza, aclaro. dejan de operar y va a haber 300 policías en el kilómetro cero y en el centro de la ciudad de Mendoza para, si la gente decide reunirse después del encuentro. ¿Se juntarán los mismos si pierde Argentina?
1: No. O habrá por cuánto.
0: No, pero mira, todo este operativo se realiza porque hay una certeza, Bustos.
1: Sí.
0: Hay una certeza, que la gente va a salir a festejar. Cachito Mercado, ¿qué sensación tiene usted? ¿A cuánto? Estamos a poquito más de un día.
2: ¿Qué ¿Cómo dice? Estás, Luis? ¿Cómo anda? Un abrazo enorme para vos, para Alejandro, para todo el equipo. Bueno, era lo que se esperaba, ¿no? Esta, o por lo menos lo que uno podía ver.
0: No, pero digo de mañana, mañana. No me cambie el eje. Juéguesela.
2: Yo tengo una buena sensación.
0: Bien.
2: Teniendo en cuenta que, bueno, Argentina ha pasado momentos muy delicados y nos tenemos que retrotraer seguramente a Qatar, cuando hemos vivido momentos prácticamente que estábamos contra la espada y la pared. Y creo que estas cosas, estos partidos, y en especial el último, creo que le han dejado una enseñanza y cosas que no se tienen que volver a repetir si Argentina quiere volver a por lo menos a pelear, ¿no? Por el título, por la Copa, y eso tiene mucho que ver. Así que creo que de aquí en más está en el técnico de la selección argentina de saber si con el equipo que estamos jugando, más allá de haber levantado un poquito la calificación, puede contar con ese equipo o en definitiva tendrá que hacer unas modificaciones, que eso seguramente lo contarán nuestros compañeros en un rato nada más desde los Estados Unidos. Pero la sensación es buena, sabiendo que no es un equipo fácil el equipo suizo, pero los que han llegado a esta instancia por algo están acá.
0: A ver, mira, yo te interrumpo ahí porque Gloria tiene una bitácora, sabías, bueno, ella va anotando todo lo que va al aire.
2: Ah, mira.
0: Todo, va anotando, sí, una bitácora.
2: Está bien.
0: Y ella anotó en su momento que yo dije, contra Cabo Verde ganamos fácil, cómodos.
1: No.
0: Lo dije.
3: Dijo que estaba lejos, ¿no? Pero le mandaban los mensajes.
2: Estaba tomando.
0: Lo dije contra Egipto, dije, Argentina gana cómodo. ¿Y por
1: no
0: qué? Pero
1: bueno,
0: ¿por qué? ¿Por qué vamos a cambiar? ¿Pero por qué vamos a cambiar mañana?
1: Porque cómodo. Hay que habilitar urgentes servicios de urgencias médicas, Luis, para todos lados.
0: Mañana.
1: Cuidado con el corazón, por favor.
0: Sí, mañana, sí. Mañana es cómodo.
2: Y después de tanto lo que se ha dicho, Luis, Ale, que el campeonato del mundo está arreglado para Argentina, si es así, que nos avisen, así lo sufrimos tanto, digo.
0: Olvídese.
4: Perdonen, hola, buenas tardes.
0: Hola,
4: a todos. Voy a entrar. Me tocó estar después de finalizar los penales contra Alemania, cuando quedamos segundos, en la 9 de julio. Te digo que el despliegue policial que vi tenía mucho más sentido que cuando la gente sale a festejar. Había una bronca en la gente que estaba en la calle en ese momento. Por eso digo, a ver, que haya mucha policía no significa necesariamente una cosa. ¿Soy pájaro de mal agüero? Bueno, no sé. Digo, chan, se quedaron todos callados.
0: Estoy mirando que una gran cantidad de cadenas de heladerías, la más grande es cordobesa.
4: Sí, les gusta, pero a ustedes les gusta el chocolate suizo.
0: Sí, pero después han sumado en San Juan una cadena de heladerías,
4: claro.
0: Santa Fe. Estoy mirando que son varias provincias, sí, en donde está prohibido vender.
3: No vendemos chocolate
0: suizo. Mañana.
4: hasta que termine el partido.
0: Bueno, ahí está.
3: No usar relojes también.
0: No, nada de eso. ¿Cómo está la temperatura, Pili, en Buenos Aires?
4: Tenemos un día 11 grados, cielo nublado, poca amplitud térmica tuvimos todo el día de hoy, humedad 83% y el viento es del este. Está fresquito, hay que salir bien abrigado a la calle. Mañana vamos a tener 9 de mínima, máxima de 15 grados y ahora para esta noche hay prevista una posible lluvia en la ciudad de Buenos Aires. Mañana también va a ser un día con lluvias a la mañana, lloviznas hacia la noche. Nada, bueno, en el momento que esté jugando Argentina probablemente hay probabilidad de lloviznas con cielo nublado todo el día. Por la calle Florida no se puede caminar. Hay un montón de gente de afuera, tonadas en castellano de distintas partes, de provincias, de países limítrofes, gente hablando portugués. O sea, mucha gente, están todos los negocios abiertos en esa zona, en los barrios no, en los barrios los negocios estuvieron abiertos hasta las 2 de la tarde, 1, 2 de la tarde, después se calmó bastante. Y el tránsito en la ciudad de Buenos Aires está calmado hoy, excepto lugares donde, por ejemplo, hay espectáculos, la calle Corrientes. Muchísimo tránsito, complicado pasar. Vos sabés que un conductor con la BTV vencida intentó escapar de un control y le suspendieron la licencia de por vida. Esto pasó en el peaje de Hudson sobre la autopista Buenos Aires-La Plata. En vez de conversar y acatar lo que le decían, atacó a la gente de tránsito y hasta le robó su cámara. Bueno, y en cuanto a títulos, hay un desafío directo a Lula, lo hace Javier Milei, que va a viajar para apoyar a Flavio Bolsonaro cuando su padre pelea por salir en libertad. El mandatario argentino va a asistir el día 25 de julio a San Pablo, a la convención que va a lanzar la candidatura de su aliado regional. Se especula que se traslade a Brasilia y visite al expresidente en prisión domiciliaria. Esto es lo que puede llegar a ser Javier Milei.
0: Sí, ojo que sí, obviamente aproveche el viaje para meter un poco allí la política. Ha estado Flavio Bolsonaro aquí en la República Argentina, pero es una misión también con empresario, porque lo que están buscando es atraer inversiones de Brasil a la República Argentina. Es decir, lo económico y lo político, todo se junto mezcla, en esa misma gira.
4: Ahí vuelvo. Como si los títulos es que aumentaron las quejas de los usuarios de Flybondi. Venden pasajes y no vuelan. No tienen más combustible. Hace 9 días que no vuelan y continúan vendiendo pasajes.
0: No, se fundió, ya está. Flybondi difícilmente pueda volver a volar. Ya venía con muchas complicaciones. Saludo a Marcelo Lamberti. Nos vamos en este primer comienzo informativo. Hemos arrancado con el Mundial. Después nos metemos de lleno con las noticias políticas, económicas. Y ya sigo saludando al resto de los integrantes de esta mesa. Marcelo, ¿cómo estás? Bienvenido.
5: Luis, querido, ¿cómo estás? Muy, pero muy buenas tardes. 16:21 aquí en Kansas, un poquito más de 30 grados de temperatura. Calor, calor. Fue pesado, anoche lluvia. Y bueno, estamos en el día menos uno, Luis, en donde a punto de partir para la práctica de la selección argentina, que serán 2 horas, con la palabra de protagonistas, y después también va a hablar Scaloni mientras seguimos orejeando. Finalmente, vos sabés que en tantas conferencias de prensa, Scaloni decía, no va a haber sorpresa en el Mundial, no va a haber sorpresa. Y la verdad, cuando se hizo el sorteo, todos especulábamos con Francia y España en la semifinal. Llegó Francia y llegó España. Y de este lado, ¿qué especulábamos? ¿Argentina con quién? Y vamos a ver, será Portugal, Brasil, Colombia, Inglaterra. Brasil, sí, me parece que el que se manca es Brasil, ¿no? Si llegamos nosotros, Luis, por favor, ¿no? Si llegamos nosotros.
0: Me gustaría, Marcelo, una semifinal Argentina-Inglaterra. Me gustaría.
5: Doy muchísimo todo por esa semifinal. Sí, doy todo. Es el momento para enfrentarlos.
0: Y después el que venga. Después lo que ven.
5: Y después ya está. Pasamos a Inglaterra, yo no sé si nos volvemos,
0: pero es un gran mundial. Quiero leerte 3 títulos que tienen a esta hora los diarios digitales deportivos en la Argentina. Dice, Scaloni tomaría una inédita decisión con el 11 inicial. ¿Lo ves?
5: No sé a qué define con inédita. Yo digo que alguna variante va a haber. Bien. Para mí. Yo digo que una variante va a haber. No es de repetir Scaloni y es de inteligente inclusive, porque para mí el hecho de tener un plantel numeroso con muchos futbolistas parejos es el momento de rotarlo, ahí cuando le haces la diferencia.
0: Ahí tenés un título, ese es un título. A ver el otro, alarma en el búnker de Suiza a horas de chocar con la selección argentina por algunos jugadores que están tocados.
5: Sí, le va a faltar un jugador importante a Suiza. Hoy lo teníamos en la conferencia de prensa. Suiza no llega al 100 y ahí es donde vuelve a ser la diferencia que te decía antes, Luis, en el hecho de que a ellos cuando le falta uno hay mucha diferencia del titular al suplente. Nosotros, más allá de Messi, evidentemente juega Lautaro Julián, son parecidos, Nico González o De Paul, no hay tanta diferencia. En ellos la diferencia es grande. Del titular al suplente.
0: Tercer título, virus, fractura y expulsión. Sí. Inglaterra diezmada y complicada para jugar con Noruega.
5: Otro que empieza a padecer. Mira, Este campeonato del mundo, aunque para muchos parezca insignificante, tiene un partido más, hay más desgaste, los jugadores en esta época están muy cansados y evidentemente todas esas cosas son las que están influyendo. Te digo, está bien, Francia viene bien, España llega bien y nosotros llegamos bien. A mí me parece que Argentina, España y Francia es la excepción. Los otros, Luis querido, están con muchos contratiempos.
0: Bueno, ahí está. No quiero seguir con más títulos. Noruega podrá ser la sorpresa. Lindo partido ese también entre
5: Es duro para Inglaterra, Noruega, ¿eh? Sí. Es duro. En un campeonato del mundo donde vos fijate los detalles, España deja en el camino a Bélgica. Nadie me saca de la cabeza que en el gol que hace, le contamos que Bélgica tiene un arquerazo que es Courtois, que tiene que salir por una lesión. Entra el arquero suplente y cuando ves el gol, da un rebote.
0: No, tremendo.
5: Que si está Courtois no lo da. No, ¿vos te parece que Courtois da? No lo da.
0: Nunca da el rebote para el costado, la dejó, pero tiernita.
5: No, hijo de Dios, sale del medio para que llegue. Ahí le deje. Sí, nunca. Sí. A Courtois eso no le pasa.
0: No.
5: Entonces a lo tenemos... mejor después los pierde Bélgica de otra manera.
0: El martes, pero, es decir, que el martes chocan Francia y España y el miércoles, si Argentina pasa mañana, juega el miércoles.
5: Exactamente, martes y miércoles ya las semifinales, el partido que todo... A ver, la final es siempre el partido tope de gama, además está decirlo. Después había dos partidos que la gente quería, España-Francia y Argentina-Brasil. Bueno, la final la va a tener, sea quien sea, se les da el choque de Francia-España, partidazo, y bueno, se quedarán con las ganas por Argentina y Brasil, ¿no?
0: Lindo. Bueno, ¿a quién es la conferencia?
5: A las horas de Argentina, 20:30, ya está acá el móvil de Cadena 3, con Claudio Nicomay, con Mauri Coccolo, estamos partiendo, la otra parte de la gente está en la en el tradicional banderazo que se hace, así que bueno... Con todo para adelante, Luis. Sí. Con todo.
0: Nos reencontramos en un ratito.
5: ¿Quién te gusta más, España o Francia? ¿Quién te gusta más, España o Francia?
0: España.
5: Voy con Francia el asado en Córdoba para cuando vuelva.
0: ¿Vos decís que sí?
5: Me encanta Francia.
0: ¿Te gusta Francia?
5: Me encanta.
0: No, a ver, hay cuestiones que vos decís. Me gustaría que queden afuera los franceses. Hay una afinidad mucho más.
5: Sí, a mí también.
0: Con los españoles.
5: A mí también.
0: Pero tampoco está mal ganar o llegar a una final otra vez con Francia y no te cuento.
1: Estamos todos invitados al asado, Echegaray. Lamberti, sí.
5: Asado en la casa de Echegaray completo, hasta el Uber va a mandar.
0: Excelente, todo.
1: Por la duda le pongo una sede alternativa en Sin Sacate la Matera, lo esperamos con todo listo.
5: Sí, señor. Muchas gracias, Ale, querido. Termino con esto, Luisito. Vos no ves una cierta similitud. En el 86 fuimos campeones, le ganamos bien a los alemanes, volvemos en el 90 y se fue dando que nosotros íbamos a los tumbos y estuvo la revancha de la final y no nos fue bien. Y no veo una cierta similitud, en esta fuimos campeones nada más que en lugar de Alemania, son los franceses, ¿no? En esta venimos a los tumbos, no tanto como la del 90, la del 90 sufríamos más que esta, ¿no? Pero mira si se da la... Yo le tengo miedo a eso, que tengamos la revancha... Y que perder con los franceses.
0: No. Lleguemos al mano a mano. Eso quiero.
5: Pero bueno.
0: Es otra Francia esta, ¿eh? No es la de Qatar. Es muy superior. Muy superior.
5: Sí, totalmente. Pero bueno, a línea abierta, Liz, cuando quieras. Dale. Aquí desde Kansas con toda la tripulación.
0: Listo, excelente. Ahí está. Marcelo Lamberti va a estar un ratito también con la conferencia de prensa, nuestros compañeros con el banderazo. Y nosotros saludamos a Lucas Correa, que es un clásico, ¿no? Va a estar hasta la final. ¿Qué dice, Lucas? ¿Cómo anda?
6: Hola, Luis, ¿cómo estás? Esperemos que más también, ¿eh? Buenas tardes para vos.
0: Hasta el final de la temporada.
6: Yo dije que hasta la final del Mundial, digo, ¿qué novedad tiene Luis que no me comunicaron? Digo, bueno, bien, ahora me quedo tranquilo entonces. Buenas tardes para vos, para el equipo, para la audiencia. 12 grados 9 décimas la temperatura en la ciudad de Rosario, un día que ha estado mayormente gris y sigue nublado, con un poco de neblina también. Está bastante reducida la visibilidad, desde apenas 7 kilómetros, humedad 81%, presión 1010.4 hectopascales y el viento soplando del sudeste a 8 kilómetros por hora. Y hacia la noche... hay una leve posibilidad de precipitación, entre un 10 y un 40% de probabilidades de lloviznas para la noche. En cuanto al sábado, mínima de 8, máxima 17, y atención si van a estar viajando en la zona, porque vamos a tener neblina tanto por la madrugada como por la mañana. El resto del sábado seguirá nublado. El domingo sale un poco más el sol, mínima 8 grados, máxima 14, no se avizoran ni lluvias ni neblina, así que va a ser un domingo bastante agradable. Luis, en un rato repasamos algunos números y vamos a hablar de cuánto cuesta alquilar promedio en la ciudad de Rosario, porque justamente Rosario quedó entre las ciudades más caras del país, entre las 10 más caras. Hay un ranking liderado por Bariloche, seguido por Neuquén, y después tiene varias otras ciudades importantes. Córdoba también dice presente en este informe, muy cerquita de Santa Fe, de Rosario, de Bahía Blanca, acerca de ciudades donde es un poco más caro alquilar. También en línea con el crimen de Gastón Montenegro, que venimos siguiendo desde hace varios días, finalmente dos primos fueron imputados por el secuestro y el asesinato de este joven oriundo de Capitán Bermúdez, y se van sabiendo algunos otros datos y novedades en un presunto conflicto ligado al narcomenudeo, el plan para ocultar las pruebas. Así que de esto, si hacemos tiempo, en un rato también vamos a estar hablando. Y adelantándonos a lo que será mañana el partido entre Argentina y Suiza, que es obviamente el tema del día en todos lados, en el Centro Cultural Fontana Rosa, aquí en la ciudad de Rosario, habrá pantalla gigante, juegos, sorteos, figuritas del Mundial, intercambios. Así que en un rato, si hacemos tiempo, también comentamos ese plan para que la audiencia de la ciudad y la región sepa que tiene esa posibilidad si lo quiere vivir de una manera distinta.
7: Se encuentra en grave estado un adolescente de 15 años tras ser víctima de un ataque en Patota, en la ciudad de Villa Carlos Paz. El joven fue trasladado al hospital de urgencias y operado por un traumatismo de cráneo, mientras la justicia investiga el ataque. El presidente Javier Milei defendió su proyecto para limitar el gasto estatal y desafió a la oposición, diciendo que quienes están en contra avalan presupuestos desequilibrados. El mandatario además criticó la carta orgánica del Banco Central y aseguró que es un disparate. Tras el pago a los bonistas, el riesgo país alcanzó su nivel más bajo desde 2018 y quedó a 5 unidades de quebrar el piso de los 400 puntos básicos. El Fondo Monetario Internacional respaldó el programa financiero del ministro Caputo. Desde el organismo confirmaron que su directora, Cristalina Georgieva, visitará el país el próximo 28 de julio. El dueño del Inter Miami y una empresa italiana le ganaron a Techint la mayor obra de gas natural licuado de Vaca Muerta. El consorcio entre Pumco y Bonatti construirá el ducto que unirá Vaca Muerta con Sierra Grande, con un presupuesto de 1.200 millones de dólares. Indemnizaron con $85.000 a una mujer que estuvo presa por 2 años por un crimen que no cometió. Había sido imputado por instigar el asesinato de su pareja, ocurrido en 2013, pero la justicia bonaerense determinó que la causa fue armada con testigos falsos. 2 muertos y 16 heridos fue el saldo de un choque frontal entre un auto y una combi que transportaba a un equipo de fútbol infantil.
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2: 18:40 en la República Argentina. Gloria, antes de la entrevista, actualiza la temperatura en Córdoba.
3: 15 grados y el cielo está mayormente nublado.
2: Efecto mundial, a ver, mañana cae el partido a las 10 de la noche. ¿Qué se hace, Bustos?
4: Picada,
2: claro. Empanada, arrancamos. Pizza, sí, algo rápido no, tiene que ser, ¿no?
4: No.
3: Están bueno, comiendo
4: habrá,
3: y mirando...
4: Habrá muchos que disfrutan de la comida rápida, pero para mí es ritual, tempranito la juntada, 7 de la tarde, 7 y media, picadita previa, se prende el fuego, se va charlando, se va viendo la previa y a las 22 se sienta a ver el partido... 22:45 se larga la primera costillita, choricito.
2: ¿En el entretiempo?
4: En el entretiempo. Se hace una picadita y después del final.
2: Terminas muy tarde, no.
4: Pero es sábado de la noche, Luis.
2: A ver, acá hay.
3: Después de 45 minutos seguir comiendo.
2: Se ha conocido
4: en Instagram. Nunca, ayúdame, tengo todo.
5: Estoy con vos, Ale. Estoy total y absolutamente con vos y tu plan.
2: Tempranito. A ver, escuchen. Ha explotado la compra de picadas. Estos son relevamientos de supermercados. Los QRs y después, claro, también los locales dejan de vender en la hora del partido porque no hay nadie en la calle. Pizzas, claro. Empanadas, cerveza, entre lo que se destaca en la bebida y la picada. Lo que estamos leyendo aquí en este informe, elaborado en base a datos, por ejemplo, de Mercado Pago y de otras pedidos ya y otras empresas, lo que más se vende son los snacks. Y entre los snacks, más del 90% es maní.
4: ¡Oh, qué rico! El chalai. Sí,
5: el mejor, el más fiel.
2: Sí. Diego Braco.
5: Aparte, no te comes las uñas cuando los pelás.
2: Vamos a saludar al presidente de la Cámara Argentina de Maní. Diego Braco, ¿cómo estás? Gracias por atendernos.
6: ¿Cómo les va? Buenas tardes. Un saludo para todos.
2: Bueno, está muy bien. Entonces, una picadita en la previa del partido.
6: Sí, para mañana, como decís vos, viste, acá en el grupo de mis amigos, si quieren juntar a las 4 de la tarde. Parece un poco exagerado, pero bueno, mañana no va a pasar.
4: Sí, llegaré,
3: tranquilo,
4: mañana
3: no va a pasar.
2: Diego, el maní ha liderado el ranking con un crecimiento del 96% en la facturación. La gente dice, antes del partido una cerveza tiene que venir acompañado, sin lugar a dudas,

0: Compañero Luca desde Rosario, ibas a la cancha y te llevabas la bolsita y pelabas y tirabas la cascarita ahí en la bolsa y era el maní, el clásico. Pero hoy uno va y mira en la góndola variedades de crocante, pero del maní típico con sal, sin sal, saborizado, ya vienen con más picante. ¿Cómo se ha dado ese giro? ¿Ha sido más por un requerimiento del consumidor?
1: Y la realidad que va de las dos manos, digamos, un poco de la educación del consumidor, de mostrar distintos tipos de formas de consumo, y la industria también en Argentina ha desarrollado más producción, más industria, más valor agregado, lo que ha dado que hoy lo veamos, como decís vos, desde el maní con la cáscara, como se veía en las canchas antes, que en realidad era lo más artesanal de todo. Hoy en una góndola tener ese mismo maní con cáscara, pero también tener maní sin piel frito salado, tener un maní con piel frito, un crocante saborizado, un maní tostado saborizado, un maní picante, un maní ya también, por supuesto, ¿no? Después para no solamente la picada, de postre, un maní con chocolate también. Yo creo que la industria se va desarrollando y va ofreciendo cada vez más variables para que se consuman en distintos momentos.
2: Diego, a medida que se desarrolla la industria, Alejandro Bustos te saluda, ¿cómo te va? ¿Cuánto queda para consumo interno? ¿Cuánto se exporta? ¿Ha cambiado eso? ¿Ha habido una variación importante, digo, desde los últimos años, considerando que el maní volvió a estar, o no sé si en alguna oportunidad llegó a este pico de consumo? ¿Cómo están el tema números, como para entender el fenómeno?
1: Y básicamente Argentina siembra maní para exportar, digamos, todo claro. Lo que se produce, el volumen 90% es exportación, porque consumimos cada vez más, eso sí, hay que remarcarlo, como decís vos, en la picada, pero también fuera de esa, como paste de maní, o un maní tostado, o grana de maní en las ensaladas, pero Argentina básicamente produce maní, 1.000.000 toneladas de maní en cáscara, que luego exportación van unas 600.000-700.000 toneladas de grano. Pero en Argentina hoy se está consumiendo a nivel país unas 70.000, 60.000 toneladas, que como vos verás es un 10% de todo lo que Argentina produce, por lo tanto en realidad es una economía que está enfocada a la exportación, y esta exportación fue lo que fue llevando a que cada vez se haga maní de mejor calidad. Nuestro principal destino es Europa, que nos han exigido y nos siguen exigiendo cada vez más tecnología, más sanidad y más trazabilidad. Y eso es lo que lleva a que después en Argentina, cuando se produce un maní, cuando se pone en la góndola un producto, sea lo de mejor calidad del mundo.
0: Diego, recién hablabas de la exigencia de Europa que le ha permitido tener a Córdoba un producto de primer nivel y competirle a otros productores. ¿Este acuerdo con la Unión Europea y el Mercosur traerá trabas o cuánto más podés abrir el mercado, o tenés que irte a otros como el africano, como Oriente?
1: No, el maní argentino es el principal maní consumido en Europa. Decimos que 10 paquetitos en la góndola, 8 o 7 paquetitos tiene maní argentino, porque Argentina es un origen seguro en calidad, seguro en producción, y por eso es uno de los principales oferentes de maní de alta calidad a nivel mundial. De los últimos 3 años, Argentina fue el primer exportador del mundo en grano. Entonces, no solamente somos campeones del mundo en maní, también somos campeones del mundo en fútbol. Y ahora vamos a tratar de revalidar eso. La realidad es que el acuerdo de Unión Europea a nosotros nos abre un panorama en donde hoy el maní que se exporta es un maní crudo, sin piel, o blanchado, como se dice, o con piel, y la oportunidad es darle un poco de valor agregado y que a Europa ya llegue el maní tostado o un maní frito, o a volumen granel, que sería un insumo para otras industrias, como por ejemplo, no sé, alguno que haga un helado de pasta de maní, que le pueda poner pasta de maní que vaya de Argentina ya elaborado. Entonces creo que es una oportunidad que tenemos para mantener el volumen exportado, pero con mayor valor agregado, con mejor valor.
0: Excelente. Bueno, Diego, gracias por tu atención. Y ya no se usa más eso de ponerle maní a la cerveza. ¿Viste, Ale, que antes le tiraba? Hay una publicidad que ha hecho ahora Manu Ginóbili, que tira y le emboca
2: Claro, pero tira a para...
0: En alguna época, ¿te acuerdas que se le ponía el maní dentro de la cerveza?
2: Sí, se le ponía granadina en algún momento también,
0: No.
1: Te doy alguna, a ver si se les ocurre, pero también se pone con... En Estados Unidos se consume mucho con la coca, le ponen

0: el maní frito salado dentro de la coca.
1: Mira.
0: Podríamos reversionarlo y ponérselo al fernet, a ver si también combinamos algo más cordobés con maní cordobés.
2: Acá hay uno que dice, si hacemos con mi grupo lo que están ejecutando ustedes, que están hablando al aire, no llegamos ni a prender el fuego. Y sí, a las 4 de la tarde, es muy temprano.
0: Pero bueno, una vez cada 4 años, así que aprovecha.
2: Diego Bracco, gracias por atendernos.
0: Un saludo, un abrazo para todos.
2: Chao, chao. Ahí estaba el presidente de la Cámara Argentina del Maní. Ya estamos con nuestro compañero Gustavo Giger, sí.
3: Luis, cortito y al pie, si querés lo saludamos a Darío Farías, hablamos de campeones de maní y todo demás, bueno, los chacinados.
2: A ver,
3: familia dice? Grión de Colonia Carolla, mira, está escuchando ahí Darío, te está escuchando.
4: Hola, buenas tardes a todos, ¿cómo andan?
3: Bien, Darío, disfrutando, digo, de esta venta, se ha duplicado o triplicado la venta de chacinados producto de los partidos de la selección.
4: Sí, la verdad que sí. Tenemos un dato, hay un dato de Sentia, que es una empresa que sigue datos de mercado, que habla de que la previa, antes del partido, se están incrementando las ventas un 70% versus un día normal de semana, ¿no? Porque una cosa son los fines de semana, en donde ya hay una estacionalidad más marcada del producto, pero otra cosa es cuando ya estamos hablando de días de semana normales, con frío y demás, y la verdad que es un número que nos viene sorprendiendo gratamente a todos.
3: ¿Qué es lo que más piden?
4: Y bueno, nosotros somos Familia Grión, Colonia Carolla, y nuestro producto insignia es el salame picado grueso, etiqueta negra, ¿no? La verdad que el salamín es el que le viene ganando a todos por lejos, y la particularidad nuestra de ser el picado grueso más reconocido del país hace que, bueno, saquemos un poquito de ventaja ahí.
2: Y de salame queso, un salame queso.
4: Sí, bueno, salame queso. De hecho, hoy estamos participando de la Feria Caminos y Sabores.
2: Que sí, está en Buenos Aires. Sí.
4: Exactamente. Y por primera vez Familia Grión decidió poner a la venta sándwich pura y exclusivamente de fiambre de Familia Grión. Y la verdad que el de salame fue el que le pasó el trapo a todos.
2: Ese, un pero cortado, viste, Alejandro, que vaya casi de punta a punta, bien
3: finito. Bien finito.
4: Sí. Y de chanfle, como nos gusta decir a nosotros.
2: Eso, cuando te lo cortan redondito, ay, ya visualmente.
3: No, eso es para la morcilla o el chorizo, Luis. No. El salame se corta bien de punta a punta.
2: Ah, espectacular. Bueno, bien, así, pero así, 90 visto, grados.
5: Perdón, buenas tardes, Pilar habla.
4: Buenas tardes.
5: He visto a la gente caminando en Caminos y Sabores con ese sándwich en la mano. No era tan finito ese lo que se veía. Todos caminando con la bolsita de papel. Me encantó la idea.
4: Bueno, muchas gracias. Sí, quisimos hacer un sándwich distinto al de la feria. E hicimos un sándwich de una baguette de 50 centímetros que carga 350 gramos de fiambre adentro y lo estamos vendiendo a 18.000 pesos. Y fue increíble, la verdad que es la primera vez que tenemos esta experiencia y lo que dice es muy cierto, la verdad que nos enorgullece ver a la gente caminando hoy con ese sándwich y que poder llevar Colonia Carolla a cada rincón del país.
2: Excelente, bueno, ahí está, tuvimos al maní, a los snacks y ya tuvimos a los chacinados y no puede estar el salame cordobés. Gracias por tu atención.
4: No, por favor, gracias a todos y felicitaciones por el programa. Y compren mucho salame y vamos a Argentina el sábado.
2: Sí, vamos nomás. Excelente. Bueno. Ahí está, un buen mordisco. Nos vamos al campo. Mira, hemos hablado de todo y tenemos que completar. Dijimos asado. ¿Qué más dijimos? Un asadito. Lo vamos a hacer después del partido con Francia.
6: Después snacks, comidas rápidas.
2: Está prometido por Marcelo Lambert, así que prepárense, chicos.
6: Ah, y también hay otra cosa que se ha disparado, de venta. Luis,
3: en su casa, llegaré.
2: Totalmente.
6: No, para comer, pero las santerías están vendiendo velas, palo santo, incienso, todo.
2: Dios mío.
6: Bueno, una ayudita para la selección.
2: Algo más. Vamos al campo.
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8: Oh.
1: hola Luis, hola campo, hola ciudad, y en el Día de la Ganadería Argentina, porque en consonancia con esta fecha justamente se conmemora la fundación de la Sociedad Rural Argentina, la primera institución del campo en el país, creada un 10 de julio de 1866, y por esta razón también hoy están cumpliendo 160 años en esta entidad que marca un poco el inicio del desarrollo y la tecnificación de lo que después termina siendo, ¿no?, la producción agropecuaria en Argentina. En este sentido, el gran evento ganadero y el más simbólicamente representativo del campo es la Expo Rural de Palermo, que no por nada se la denomina la ganadera, y que se va a realizar ahora en los próximos días, del 16 al 26 de este mes, y así lo anticipó para el campo hoy el directivo de la Rural, Carlos Odriozola.
8: Todos los años se batan récords y pensamos que no se van a volver a superar, y creo que realmente van a volver a superarse. Tenemos un Palermo totalmente completo, la cantidad de animales también va a ser récord, más de 2.000 de todas las especies. Vuelven las aves a Palermo después de varios años que por influenza y demás no podían venir, con lo cual la verdad es que esperamos una exposición rural realmente muy muy importante, fuerte e interesante. Ojalá el tiempo nos acompañe, donde además de la parte comercial, la parte de mostrar genética de todas las especies en abundancia y calidad, y además de presentar todas las posibilidades que tiene el campo para desarrollar en cuanto a mostrar camiones, tractores, cosechadoras, maquinarias, etcétera, y tecnología, vamos a tener una cantidad también de cursos o de jornadas donde todos los pabellones están completos, no hay un minuto libre para dar una charla, donde además tratamos de hacer converger todo eso en la frase de marketing que utilizamos, pero que realmente nos identifica, que es el campo nos une, en un año donde es importante ver cómo otras economías están empezando a levantar vuelo, minería, energía, combustibles, y van a permitir en algún momento, y ojalá así sea lo más pronto posible, generen los fondos necesarios para que también se le quite un poco la pata encima al campo, o definitivamente la pata encima al campo, haciendo que el campo también vuelva fuertemente a crecer en todo lo que tiene para dar.
1: Y con la palabra de Carlos Odriozola, vicepresidente en funciones en estos momentos y candidato para la reelección de Nicolás Pino próximamente en las elecciones de la Rural, bajamos el telón de la información agropecuaria para esta semana. Informó para el campo hoy Gustavo Gijena. Buen fin de semana.
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0: comenzamos a despedirnos. Lucas Correa, título final.
1: Luis, bueno, vamos a recordar entonces que lo que decíamos, alquilar un departamento en la ciudad de Rosario cuesta, es una de las ciudades que ha quedado entre las 10 más caras del país y promedio un dos ambientes, como para que quien nos escuche compare, mensual en Rosario está en algo así como 624.090 pesos, promedio, obviamente que eso va a depender del barrio, la zona y el lugar, y este ranking es liderado por Bariloche y hay otras ciudades como Neuquén en ese top 10, Posadas, Mar del Plata, Mendoza, Salta, Córdoba, Santa Fe y Bahía Blanca. Así que con eso nos despedimos y con 12 grados 9 décimas de temperatura y con mucha neblina para mañana, así que circular con precaución. Buen fin de semana.
0: Igualmente para vos, nos reencontramos el lunes. Chao, Pilar.
2: Luis, aumentan, hablando de las vacaciones de invierno, aumentan 11% los peajes hacia la costa atlántica. Todo esto es en la previa, porque esto va a pasar a partir de este viernes. Las vacaciones en la ciudad de Buenos Aires y en la provincia de Buenos Aires comienzan el lunes. Y desde la provincia aseguraron que estas actualizaciones de los peajes están financiando las obras que se están realizando en las rutas bonaerenses. Hasta mañana.
0: No,
2: hasta
0: buen fin de semana. Chao, Cachito semana. Mercado.
3: Un abrazo, Luis. Recordemos que el belga Charles de Ketelare terminó con el récord que tenía Unai Simón, el arquero de España. 649 minutos sin que le convirtieran goles. Hoy le rompieron ese récord. Y España, después de 16 años, vuelve a una semifinal. La última que tuvo en semifinales fue cuando le ganó a Alemania 1-0. Se metió en finales y derrotó a Países Bajos 1-0, consagrándose campeón en Sudáfrica.
0: Excelente. Chao, Bustos.
4: Chao, Luis. Mañana los colectivos funcionan normal, con servicio de sábado, ¿no? Tengan en cuenta. Acá en Córdoba, sí, como están funcionando hoy, porque hoy recordamos que es feriado puente, ¿no?
5: Y mañana es sábado, por eso funciona como sábado.
4: Acá. Tal cual, lo que pasa es que en Mendoza no funcionan.
5: No funcionan.
4: Claro. No. Eso era lo que había comentado Luis cuando comenzaba el programa.
5: No pude hacer el descargo.
0: Acá hay un oyente, José Becerro, oyente. Si yo le pongo manía a la cerveza, la mujer, no puedo decir lo que le dice. La crítica que recibe es fulminante.
4: Y que le ponga el vaso de él.
5: Claro.
4: Y no el de la mujer.
0: En un vaso oscuro, que no se vea. Chao, Gloria. Chao.
5: Los cinco primeros premios de la quiniela vespertina, la quiniela de Córdoba, por supuesto, sorteo vespertino. En primer lugar, 4.987, segundo, 4.037, tercero, 6.332, cuarto premio, 6.857, quinto, 8.007. Reiteramos, quiniela de Córdoba, sorteo vespertino. Primer premio para el 4.987, el 8.

0: 37 Los Piojos. Buen fin de semana.
1: Chao, chao. Mirá lo que dice Néstor Machu, que con esto nos vamos. Buenas tardes. Me siento totalmente reivindicado. Yo le pongo manía a la gaseosa. Todos se me ríen. Y yo les digo, usted no sabe lo que se pierde, es riquísimo. Me voy a tener que ir a vivir a Estados Unidos. O un oyente que acá sí, él dice, queda muy rico. Bueno, vamos a probarlo. Señoras y señores, gran fin de semana y nos reencontramos el próximo lunes.
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3: Buenos Aires.
0: Rescataron a 7 personas que eran sometidas a trabajo esclavo en campos de La Matanza.
3: Una investigación determinó que las víctimas vivían en condiciones precarias en fincas donde se realizaba la cosecha frutihortícola.
0: Por el hecho quedaron detenidos 2 hombres de 65 y 68 años por infracción a la ley de trata de personas.
3: Córdoba.
0: Bomberos del Duar rescataron a una mujer de 47 años que se fracturó en una zona agreste de Tanti.
3: Ocurrió en el sector de Piedra del Indio y tuvieron que trasladarla a pie en una camilla por casi 3 kilómetros hasta llegar a una ambulancia.
0: Internacionales.
3: La oposición estadounidense acusó a Donald Trump de intentar amañar las elecciones de medio término tras la destitución de 3 miembros de un comité electoral independiente.
0: Los funcionarios despedidos se encargaban de la administración de los comicios.
3: Sin estos 3 integrantes, el organismo no tiene quórum para adoptar decisiones formales de cara a los comicios de mitad de mandato.
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0: Hola, hola, hola, ¿cómo les va? Muy buenas tardes, bienvenidos al último programa de la semana de La Argentina Hoy. Como casi todos los viernes, hoy vamos a hablar de libros en una semana mundialera, si las hay, como todas estas semanas de junio y de los primeros días de julio que van a empezar el mes que viene. Y por lo tanto vamos a hablar de un libro que tiene que ver mucho con el fútbol y con un ingrediente que comparten los protagonistas del fútbol, los jugadores, los técnicos, los dirigentes, con nosotros, con los hinchas, con los que seguimos el fútbol sin necesariamente jugarlo, los hinchas de equipos y en estos días, naturalmente, los hinchas de la selección nacional. Hoy vamos a hablar con el autor de Cábalas de Fútbol, un libro que escribió Ricardo Gota. Con él vamos a hablar. Un periodista que ha trabajado en muchos medios de comunicación en Buenos Aires, en el diario La Prensa, en Tipo Argentino, en el diario La Razón, en el diario Olé, y que ha escrito varios libros, entre otros este que le acabo de contar, Cábalas del Fútbol. Con él vamos a hablar, como les acabo de decir, inmediatamente después de esta pausa, la conversación con Ricardo Gota.
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0: Hola Ricardo, el gusto de tenerte en la Argentina Hoy. ¿Cómo te va? Buenas tardes.
2: Buenas tardes, ¿qué tal? ¿Cómo estás?
0: Muy bien, muy interesados. Estoy por la mitad de tu libro, Cábalas del Fútbol, que es un libro que, si yo no entiendo mal, ya publicaste hace unos años y ahora se vuelve a reeditar.
2: Hace 8 años, sí, claro. Cuando todavía la Argentina no había salido otra vez campeón del mundo, cuando no se había logrado la tercera estrella, y estábamos todos pendientes de la cuestión de qué estaba pasando. Hacía tantos años que el seleccionado, los diferentes seleccionados, funcionaban muy bien futbolísticamente, andaban, digamos, tenían muy buen juego, algunos mejor que otros, y con buenos técnicos, bueno, la cuestión es que no pasaba, no se llegaba a la final y no se conseguía la nueva estrella. Y bueno, me interesó todas esas cuestiones desde aquel principio en el 86 hasta en ese momento, ¿no?
0: Claro, nosotros siempre nos hemos repetido a nosotros mismos que somos un país futbolero, verdaderamente, yo pienso que lo somos claramente, pero en el Mundial pasan cosas muy especiales. Tan especiales como que se suma una parte que habitualmente no está en el mundo del fútbol y entramos en una especie de paroxismo generalizado, especialmente si nos va bien, y por suerte nos fue muy bien en el último Mundial también, que sumamos la tercera estrella y tenemos la esperanza de que nos siga yendo bien en este Mundial que estamos viviendo y estamos disfrutando. Las cábalas del fútbol, ¿son anteriores al fútbol o el fútbol argentino trajo las cábalas a la Argentina?
2: No, el tema cábalas, a ver, el ser humano de por sí es fetichista, tiene su lado fetichista, no todos lo son, pero sí, el tema de las cábalas es antiquísimo. El tema, lo que ocurre es que el fútbol, por ser tan popular y por haber entrado tanto en la idiosincrasia argentina desde un primer momento, provocó estas cuestiones, ¿no? A los que somos futboleros, más allá de lo fetichista que seamos fuera del juego, del deporte, pues atrae ese ingrediente extra. Yo creo que tiene mucho que ver con que la mayoría de nosotros hubiera querido estar ahí con la camiseta número 9 haciendo goles o con los guantes atajando penales. Y bueno, en un equipo juegan solo 11 y llegan, hay una selección mucho, también 11, pero quiero decir, llegan muchos menos. Y esa frustración, por llamarlo de alguna manera, hace que busquemos cualquier otra cuestión como para estar acompañando. Por eso creo, es una teoría muy muy muy muy personal, que por eso estamos, no nos aferramos a ciertas cosas.
0: Claro, nos aferramos nosotros los hinchas de equipo de fútbol, los hinchas de la selección, que somos la gran mayoría también, por supuesto, pero también se han, y esto es muy llamativo, se han aferrado especialmente los protagonistas del fútbol, los jugadores, los técnicos, el ambiente del fútbol en sí mismo es muy cabulero. Hay un registro en la reconstrucción que vos hiciste del 86 en adelante, pero también los antecedentes de lo que vos conocés, que en las cámaras existieron siempre, fueron aumentándose con el paso del tiempo, hubo más épocas en las que había más cámaras que otras.
2: Mirá, yo conozco algunos personajes muy futboleros, muy conocidos, que a su vez le siguen dando mucha importancia a este tema. Para ceñirnos, si se quiere, a la selección, podemos abrir el panorama a infinitamente, pero en la selección técnicos como el Coco Basile y su grupo, el Panadero Díaz, Mostaza Merlo, así como Carlos Bilardo, te diría que fueron los adalides de estas cuestiones. La selección, justamente la selección de Carlos Bilardo, fue el lugar donde más más cuestiones encontré, desde, por nombrar un hecho, si se quiere, conocido, Maradona ponía las camisetas, los ayudantes le ponían toda su ropa deportiva en el lugar y él la llevaba al piso y el Negro Enrique tenía que pasar por encima sin pisarla. Y eso, y bueno, igual que no pasara eso, ¿no? Una cuestión que verdaderamente no hace al deporte, verdaderamente no. Pero bueno, son cuestiones que a ellos y también a nosotros nos deja un poco más tranquilo. Es como tener una varita mágica que pueda ayudarnos a lograr el cometido, ¿no?
0: A mí siempre me llamó mucho la atención en el caso de Carlos Bilardo, del doctor Carlos Bilardo, que él, siendo un hombre extremadamente detallista en la organización de los partidos, en la organización de los planteles, etcétera, etcétera, incorporar a las cábalas a esa secuencia casi obsesiva del detalle de guardar todo lo de no dejar nada librado al azar. Sin embargo, tampoco se dejaba librado al azar el propio azar que está incluido en la cábala. Es muy llamativo eso. Él incorporó las cábalas como parte del proceso de trabajo.
2: Bilardo, en muchos aspectos, representaba las contradicciones del fútbol que nos lleva a ver todos los días ese tipo de contradicciones. Efectivamente, y tal vez como consecuencia de eso, un tipo, vos lo nombraste, tan obsesivo, tan de cuidar hasta el último detalle, tan proclive a no poder celebrar los momentos más felices. Recordemos que ganó el Mundial del 86, una anécdota que cuenta Víctor Hugo Morales, que se lo encontró a Bilardo después del partido final, y Bilardo estaba preocupado porque le habían hecho dos goles
0: de cabeza.
2: De una manera que... Exactamente.
0: Dos goles de cabeza, bueno, en el área. Y estaba muy molesto por eso.
2: Claro, estaba muy molesto una persona que había logrado que su equipo saliera campeón hacía unos minutos. Es comprensible, es muy difícil de comprender ese tipo de cosas. Bueno, Bilardo es esa persona. Efectivamente, él cuidaba y estudiaba y no dormía pensando en cada uno de los detalles del juego y también en cada uno de los otros detalles, ¿no?
0: ¿Cuál te parece a vos la anécdota más graciosa, la cábala que registra la anécdota más graciosa del proceso de México, de México 86?
2: Ah, de México. la más graciosa.
0: Yo recuerdo, por ejemplo, una, la del colectivo, que iban y escuchaban una determinada canción. Esa me parece genial. Pero no sé, vos estudiaste el tema y yo podés contar mejor que yo.
2: Mirá, un tema que me resultó muy, muy particular, gracioso e interesante a la vez, fue el episodio de Tilcara, si se quiere, ¿no? Ellos fueron a Tilcara antes de el verano, antes de jugar el Mundial, porque la altura en Tilcara es similar, parecida, si se quiere, a la de Distrito Federal de México de aquel entonces. La Ciudad de México, la pasaron muy bien, fueron atendidos de mil maravillas, y antes de irse dijeron, bueno, si salimos campeones nosotros vamos a venir a agradecer a la Virgen de Labra, de Tilcara, por habernos ayudado desde ese momento Argentina no sería campeón durante años y años y años, hasta que finalmente un grupo hace, no recuerdo bien, pero unos años, unos 6, 7 años, efectivamente fue un grupo del plantel, fue a Tilcara a agradecerle la vida.
0: A cumplir la promesa.
2: Bueno, exactamente. Argentina finalmente volvió a salir campeón. Claro. También por la Virgen, también por la energía que todos nosotros transmitimos para poder hacerlo, ¿no? Claro. Y por supuesto, gracias a la zurda maravillosa de Messi, que eso sin eso no se puede lograr ningún título.
0: Es fantástica la anécdota que contaba en el libro del casamiento, creo que es en Italia el casamiento, que se meten a un casamiento Maradona y Bilardo.
2: Exactamente, estaban en el mismo hotel donde paraban, había un casamiento y Maradona, curioso siempre, se metió y claro, incluso allí causó un revuelo, el casamiento se convirtió en la fiesta de Maradona y Bilardo, que no se perdía ningún detalle, efectivamente también se metió allí. Sí, de ese tipo de cuestiones hay muchas, y realmente fue un trabajo muy, muy interesante y muy grato, realmente, buscar todos esos detalles, sí.
0: A mí me parece muy oportuna la reedición del libro en estos tiempos, que reedita Edasa, la editorial Edasa, precisamente porque en esta época de Mundial se recuperan o se incorporan cábalas aplicada solamente al mes, a los 40 días que dura el Mundial. Después cada uno de los futboleros tienen eventualmente sus cábalas para sus equipos, pero estas son cábalas especiales incorporadas al uso cotidiano de la manera más irracional e inexplicable posible, ¿no?
2: Sí, sí. Yo creo que se hacen más populares por varios aspectos. Uno porque, bueno, el Mundial, del Mundial estamos mucha más gente atenta, no digo todos, pero bueno, mucha gente que durante todo el transcurso de esos 4 años le da menos bolilla o poca bolilla al fútbol, en el Mundial la atracción aparece nuevamente, y eso hace que se renueven las cábalas, que vaya más gente que participe de eso. Y también hay como una cuestión folclórica, la costumbre de meterse en ese tema, la liturgia, las costumbres de, bueno, en aquel Mundial no fue bien, ahora también hacemos, hay propaganda, hay una propaganda, claro. No recuerdo en este momento de qué, que se estudiaron todo lo que habían hecho hacía 4 años, y en esta oportunidad repiten las fotos, repiten los movimientos, repiten la posición en el sillón donde se vio tal partido. Por supuesto que la realidad superó a la ficción en este caso, porque pasa eso. El tema de las cábalas, como vos decías, excede absolutamente a la gente futbolera, y Eso se ve en los mundiales, ¿no? Básicamente se ve más en los mundiales, aunque siga pasando en todos los partidos del campeonato local y en todo tipo de fútbol, ¿no?
0: Ricardo, recién mencionabas a otro gran cabulero de importancia, de primera importancia del fútbol argentino, que es el Coco Basile, Alfio Basile, y su equipo, el Panadero Díaz, etcétera, que también exhibieron en su momento cábalas que eran insólitas, como por ejemplo el tema del talco, que se veía uno en la cancha que se tiraban talco, y decía, pero ¿qué está ocurriendo acá? Una cosa rara, como cábala.
2: El Coco Basile se potenciaba porque también era conocido el accionar de todo su equipo, del Panadero Díaz, perdón, y de Mostaza Merlo. Merlo luego fue técnico por sí, y también a Mostaza se conocía lo cabulero que era, y le tiraban flores cuando salía a la cancha, porque él se sabía que él le volvían loco las flores. Bueno, y el Panadero, el Coco Basile y Panadero, creo que no dejaron una cábala sin cumplir. La de Tango fue graciosísima. Creo que, sí, vos me preguntabas antes de cábala graciosa, bueno, sí, creo que fue el colmo, porque además no recuerdo cuál de los dos, pero uno de los dos tenía talco en el bolsillo.
0: Claro. Y creo que el Panadero tenía talco en el bolsillo. Y el Coco le sacaba el talco y le tiraba. Una cosa que decir. Gente grande, vamos a decir.
2: Pero absolutamente. Ahora, hablamos de ellos porque son más reconocidos. Pero fíjate que muchas veces, y pasa con los técnicos argentinos, pasa con muchos entrenadores de otros países, se tiene por costumbre o por cábala, vaya a saber cómo, cómo se sientan, en qué lugar se sientan, a qué momento están parados y en qué momento están sentados. Alguien me comentó que incluso pasa en el cuerpo técnico actual de la selección, un cuerpo técnico muy serio, pero dicho desde el lugar más elogioso, sin estridencias, con gente realmente muy muy muy muy interesante, muy amable, muy muy muy conocedora del tema, me confiaron que ellos también cumplen ese tipo de liturgias. Se sientan de tal manera que no solo aprovechan para pasarse datos futboleros entre quienes estudian más la defensa, el ataque, Pablito Aymar,
0: Walter Samuel, Roberto Ayala, claro. Tienen unos roles que uno los puede mirar, si mira con detención el campo, con el banco suplente, ve que tienen roles, que tienen relaciones calor.
2: Pero además cuidan eso, cuidan no solo por la facilidad de uno estar más cerca, cuidan los momentos. Es un folclore muy futbolero que a mucha gente lo hace notar más, lo hace notar menos. A mucha gente, como decíamos a Bilardo o al Coco, le va mucha parte de su laburo en cumplir esos ritos, y muchas veces se ponen muy mal cuando no se cumplen. A otras, bueno, le dan menos importancia.
0: Ahora, hay me parece dos derivaciones de lo que conocemos vulgarmente como cábala, algunas de las cuales hemos estado comentando. Una es la derivación religiosa, o sea, habitualmente hay vírgenes en los vestuarios, hay creencias religiosas propiamente tales. Y luego hay cuestiones que tienen que ver con la brujería, con la contratación de brujos, de gente que hace maleficios o levanta maleficios en las canchas. Eso también tiene que ver con el folclore del fútbol. Que le han enterrado un sapo atrás del arco a un equipo, cosas por el estilo.
2: Tal cual. A ver, podríamos decir que que la mayoría entendemos que al fútbol se gana pegándole bien a la pelota,
0: claro, y jugando bien.
2: Messi gana porque le sabe pegar a la pelota. Messi es tal, bate todos los récords porque
0: no porque tenga suerte. Zurda. No porque tenga suerte. No necesariamente.
2: No, ahora, claro, no necesariamente, exactamente. Pero yo, por supuesto, que yo creo en la fortuna. En un ejemplo que lo pongo en el libro tiene que ver con un ejemplo que lo da lo manifiesta la película de Woody Allen, el final, que es cuando en el tenis la pelotita pega en la red,
0: sí,
2: leva y cae,
0: sí,
2: vuelve a pegar en la red, por milésimas puede caer de un lado o caer del otro.
0: Exacto.
2: Eso es el virtuosismo de cómo se le pega la pelota. También tiene que ver con la fortuna.
0: Claro.
2: Cuando Messi o cualquier jugador del mundo, Mbappé ahora o Alan que en estos días hizo tantos goles, bueno, cualquiera de ellos, más o menos habilidosos, más o menos diestros, le pega la pelota, muchas veces por milímetros. Claro. Pega en el palo y va afuera, pega en el palo y va adentro. Un ejemplo que a mí siempre me resulta es el del Mundial 78, cuando en la final, Argentina contra Holanda, un delantero holandés, que ya no recuerdo el nombre, en el último segundo.
0: No sé si no era Reisenbrink. No sé si no era Reisenbrink, me parece.
2: Creo que sí, Reisenbrink. Ante una falla de la defensa argentina, cabezazo, el partido iba 1-1, último minuto del partido, cabezazo, la pelota pega en el palo. De tal manera que le cae al Tolo Gallego, que salió a defender, a cubrir a Filiol, que era el arquero, y el Tolo Gallego la puede despejar hacia afuera. Ese cabezazo, si entraba, Argentina
0: está
2: no
0: lleno.
2: Hubiese
0: el
2: sido.
0: Está lleno de esas situaciones, lleno. El deporte en general y el fútbol en particular. Sí.
2: Tal cual. Si hubiese sido gol, Argentina no era campeón y hoy estaríamos hablando de otras cuestiones totalmente distintas.
0: Así es. Ricardo, se nos termina el tiempo. Yo me quedaría charlando un largo rato. Te darás cuenta que me gusta el fútbol y me gustan estos temas que tienen que ver con el fútbol, no directamente, pero tiene mucho que ver también. Se nos termina el tiempo y yo tengo que pedirte en el final de las entrevistas de Argentina hoy un pedido más que una pregunta, que es que nos recomiendes un libro, una película o una serie, cualquiera de las tres cosas que te gustó ver o leer y que te gustaría compartir con los oyentes de Cadena 3.
2: Ya, a ver, yo soy un lector casi compulsivo. Te diría que en estos casos siempre recuerdo dos de los libros que no por ser conocidos, no, tan bien conocidos, a mí me deslumbraron, y son 100 años de soledad, de Gabriel García Márquez, y El hombre que amaba a los perros, de Padura.
0: De Leonardo Padura.
2: Leonardo Padura. A Padura lo conocí, le llegué a hacer algún reportaje, parece una persona entrañable, pero bueno, lamentablemente no pasó con García Márquez, pero me parece que esos dos libros...
0: Dos grandes novelas y dos grandes recomendaciones.
2: Exactamente. Insisto, son muy reconocidas, pero me parece que son espectaculares.
0: Ricardo, el placer haber conversado contigo. Un gustazo.
2: Igualmente para mí, muy, muy amable.
0: Abrazo grande. Chao, hasta luego.
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0: Nos vamos, nos despedimos hasta el próximo lunes. Nos vamos para volver el próximo lunes a las 7 de la tarde. Para mí ha sido realmente un gran gusto hablar con Ricardo Gota, periodista, escritor, autor de Cábalas del Fútbol, sobre el que hemos hablado durante toda esta muy interesante, muy entretenida y divertida conversación que hemos tenido con él. Nos encontramos, como le digo, 7 de la tarde, después de Informados el Regreso, y antes de lo que viene ahora, la cadena del gol. Abrazo grande.
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1: Muy buenas tardes a todos. El gustazo enorme de reencontrarnos convocados por estas dos pasiones, el fútbol y la radio. Estamos comenzando aquí la Cadena del Gol por Cadena 3 Argentina, viajando en el colectivo escolar. Esos colectivos, lo de las películas, como corresponde, pues son grandes. Me parece fantástico por la seguridad de los niños. Una verdadera fortificación sobre ruedas para ir al entrenamiento. Este es el protocolo que se hace todos los días. Se estaciona en un parking que está a unos 2 kilómetros del Compass Mineral y de ahí te van llevando, por supuesto, previo y estricto control de chequeo de punto de seguridad, con policía en el colectivo, y antes de ingresar vamos a tener otro escáner, igual al que se hace la revisión cuando uno va a ingresar, por ejemplo, a un aeropuerto. Estamos aquí junto a Marcelo Lamberti, a Mauricio Coccolo, en el día menos uno. Van a hablar los jugadores argentinos, vamos a estar con la práctica que nos dejen observar, y después de las 22 de Argentina, después de las 20 de aquí, estaremos con la conferencia de Scaloni desde el Arrowhead, el estadio donde mañana Argentina se juega suerte y verdad, como decía Sabela, cruzar el Rubicón. 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
1: Muy bien, esta mañana estuvimos en la conferencia de prensa de Marat Jacquin y también en la zona mixta junto a Marcelo Lamberti, Mario Celedón, Juan Vallejo, y ahora es un gusto aquí en el colectivo sentado en la hilera de al lado. Yo voy a la salita celeste, yo voy a la salita naranja, estamos viendo al colegio. Querido Mauricio Coccolo, ¿cómo te va? Muy buenas tardes.
2: ¿Qué tal, Claudio? Buenas tardes, un abrazo grande para todos. Efectivamente, trasladándonos a la práctica de la selección argentina para ver qué es lo que se puede observar. ¿Dejará alguna pista el técnico luego en la conferencia? ¿Dirá algo relacionado con el equipo, tal como lo hizo en la previa del encuentro anterior, cuando confirmó, por ejemplo, que Paredes iba a ser titular? ¿Habrá cambios? ¿Mantendrá la receta de no repetir nunca? Scaloni va a dirigir mañana su partido 13 en mundiales. Quedará a solo uno de Carlos Bilardo. Si lo gana, se convertirá en el técnico argentino con más partidos en mundiales en toda la historia, con el particular detalle de que hasta el momento nunca repitió el 11 de un encuentro para el otro. De hecho, en 101 partidos previos solamente repitió 3 veces. Si repite, sería la cuarta y la segunda en una competencia oficial, porque oficialmente solo repitió de semifinales para final en la última Copa América. No es el técnico, lo que podría decirse, un discípulo de la receta 11 de memoria. Si tiene que cambiar, cambia.
1: Lo dijo Mauricio Coccolo, y ahora lo saludamos a Marcelo Lamberti, que está también aquí en el colectivo dispuesto a cubrir el entrenamiento. ¿Cómo te va, Marcelo? Muy buenas tardes.
3: ¿Cómo estás, Claudio? Gran placer de saludarte, Mauricio. El enorme gusto, bien lo dijiste, llegando al entrenamiento. Cuti Romero, Lisandro Martínez y Facundo Medina serían los 3 futbolistas que allá por las 20:30 de nuestro país van a estar atendiendo a la prensa por espacio de 15 minutos. Esto que le hemos contado no es muy organizado, es bastante complicado por la cantidad de medios que hay. Lo dijo Mauricio respecto a este tema de repetir la formación. Después más tarde vamos a hablar. Yo pongo una duda por línea. Yo creería que no va a repetir. De igual manera, vamos a esperar también la práctica del día de hoy. Habrá que ver si podemos tener acceso a ver las pecheras, Claudio, si no, lo que estaremos averiguando de cara a este choque del día de mañana ante Suiza.
1: Muy bien, Marcelo, muchísimas gracias. Estamos con la producción de Gustavo Corradini, operando controles Cachito Oviedo. Y ahora un consejo de la señora Gloria Tomás.
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1: Muchísimas gracias, Gloria. Y ahora vamos a presentar en la cadena del gol los títulos, las informaciones y todo, pero todo lo que hay que saber con Cacho Mercado. Buenas noches, Cacho.
5: Hola, Claudio, ¿cómo les va? Un abrazo grande para vos, para Mauricio, para todo el equipo. Y finalmente, el belga Charles de Ketelaere rompió el récord de Unai Simón de tener los más minutos consecutivos su valla invicta. Bueno, el arquero español se quedó con una marca. Habrá que ver quién puede romperla. 649 minutos con la valla invicta. España, con goles de Fabián Ruiz y de Mikel Merino, se metió directamente en la semifinal. Merino, que ingresó y repitió más o menos la historia de Portugal, que entró en el último y terminó convirtiendo el gol que le dio la clasificación. De esta forma, España ya es semifinalista y va a enfrentar a Francia el próximo martes. Va a ser el partido frente al equipo francés. Recordemos, tiene una historia. Los últimos dos partidos que han jugado, se han enfrentado, fueron dos victorias del equipo español. El francés Clément Turpin fue designado para el partido Inglaterra-Noruega, partido donde va a salir el rival de Argentina. Será el cuarto partido en este mundial. Ya dirigió Inglaterra-Croacia, Paraguay-Australia y el duelo de 16 avos entre Colombia y Ghana.
1: Muy bien, muchísimas gracias, Cacho. Ahora lo voy a saludar a Jorge Parodi, que estuvo comentando España-Bélgica. Se puede decir que España se dio la lógica, pero que ganó de rebote, Jorge.
6: Sí, de verdad, los caballeros de la angustia, ¿no? De estos tiempos, de esta era moderna, paralelándolo con aquella máquina de River de los 40, tuvo la virtud de España de buscarlo siempre, de quererlo siempre, de no traicionarse futbolísticamente frente a un equipo belga que planteó un partido esperable en tanto y en cuanto intentó cerrar los espacios y buscar en Doku la posibilidad de contragolpe. Lo sostuvo Courtois, después de abrir el marcador Fabián, llega el empate casi sin querer queriendo, y en el segundo tiempo, aún con errores, sin punch, con una escasa participación de Oyarzábal y de Baena, con algunas pinceladas de Yamal, tiene el fútbol en Rodri, tiene riqueza, y en la riqueza la tiene también depositada en el banco, la lesión de Courtois, que provocó el ingreso del arquero suplente del Manchester United, de Lammens, un rebote largo después de un remate de Cubarsí, el joven zaguero central del Barcelona de solo 19 años, el rebote largo, y ahí el partido que andaba buscando un héroe lo encontró nuevamente el Merino, y de esa forma, me parece de manera inapelable, desde los merecimientos, España ya está en semifinales.
1: Muy bien, ahí pasaba Jorge. Ya vamos a estar con también Dieguito Borinsky. Estamos ingresando aquí por pasar por el chequeo de seguridad, el último, es el tercero que pasamos antes de entrar. Estamos en la cadena del gol, les cuento, son a plomo, aquí todavía tenemos unas 2 horas y media, 3 horas de luz como mínimo, de sol y de luz un poquitito más. En la cadena del gol vendemos.
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7: Esta es la agenda de la Copa del Mundo. El sábado con dos partidos se van a completar los cuartos de final. A la hora 18 en Miami se enfrentarán Inglaterra y Noruega. Y a la hora 22 en Kansas City, Argentina se medirá con Suiza.
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2: Continuamos aquí en la cadena del gol, ya estamos en el campo de entrenamiento. Observando cómo se ha hecho un poquito todas las islas y cómo me están recibiendo ustedes, ¿bien?
3: Recién unas pequeñas, sí, unos pequeños, unos micro cortes, Claudio, ¿cómo andamos? Buenas tardes.
2: Los cortecitos, bueno.
3: Sí, exacto. Sí.
4: Como si fuera el micrófono.
3: Claro. Es como si hubiese un falso contacto, sí.
2: Ahí, ¿no? Está, el movimiento. Ahí estamos, está, con ahí el está. Otro micrófono. Perfecto. Bueno, les decía, se han establecido las islas con un lugar central para poner los micrófonos y van a venir mucho más organizados del otro día, donde estaban las vallas lineales y fue realmente una lucha de cachacascán para poder estar. Mauricio Coccolo, impresiones, cambios. Yo creo que tiene muchas chances, muchas ganas de jugar, de jugar Lautaro. Me parece el otro día entró muy bien, no decepcionó la posición de Julián, pero puede ser que entre Lautaro.
5: Es una de las posibilidades, Claudio, bien se ha señalado, lo viene marcando Marcelo durante toda la semana después del último partido de la selección argentina. Vienen jugando los dos, hasta el momento han tenido similares cantidades de minutos y de oportunidades en lo que va del Mundial, y no podría decirse con certeza que uno le haya ganado claramente el puesto al otro, porque vienen en un nivel parecido ahora lo que jugó Lautaro el otro día cuando entró, quizá le dé alguna posibilidad, algún centímetro, un margen de ventaja por encima de un Julián que, si bien no estuvo mal y contó con algunas posibilidades, incluso tuvo una chance clarísima de gol, lo de Lautaro terminó siendo determinante en un momento clave del partido.
2: Sí, y hay que ver en definitiva qué termina haciendo el entrenador con el flanco derecho, porque a veces corregir alguna cosa es mover un poco la posición de un jugador. Yo creo que sin hacer cambios, lo más atinado podría ser retrasarlo un poco más a De Paul, que juegue un De Paul Paredes, es más abiertos, y como internos estén McAllister y Enzo.
5: Es un buen punto ese, estaría bueno a lo mejor si alguien en la conferencia logra consultárselo al técnico. Él dijo el otro día, previo a Egipto, que no iba a haber cambio de esquema. Si uno se pone fino y riguroso, sí hubo cambio de esquema, porque cambiaron los jugadores, porque Paredes jugó de 5 adelante de la línea de 4, De Paul jugó en una altura diferente, como dicen los técnicos ahora, un poquito más adelante, como se dijo toda la vida, a la derecha, McAllister al centro y Enzo a la izquierda. Puede decirse que Argentina, que venía con un 4-4-2 más marcado, el otro día tuvo 4-1-3-2. Se notó claramente por momentos el cambio. No sé si lo va a mantener con los mismos nombres o si a lo mejor vieron en Suiza algo distinto que puede hacer también que modifique las piezas.
2: Muy bien, voy buscando la posición de Marcelo Lamberti, que está en otra isla.
6: Perfecto, Claudio, estamos aquí ya esperando en una de las tres islas que se han montado para venir, para que

0: tengan los futbolistas. Tenemos entendido 18:10, nos dicen 18:15, posiblemente sea el horario en que estén llegando los futbolistas. Se han colocado ahí, es para poner los micrófonos, no sé el nombre, Gustavo Villarroch, ¿cómo se llama el aparato para poner todos los micrófonos?
1: Un trípode tipo plataforma, ¿no? Sí, Marcelo.
0: Bien. El amigo dice que queda por eso,
2: un porta micrófono, Marcelo, no es tan complicado.
0: No, por si sí es complicado, de hecho acá nadie lo sabe, no es porta micrófono, es que no sería nadie. Para uno.
2: Porta micrófono, es porta micrófono.
0: ¿Quién sabe que se llamaba porta micrófono?
2: Con ese. Nadie, ¿cómo se va a llamar?
0: Nadie lo sabía. Bueno, estamos esperando, está todo pronto después para que se realice el entrenamiento de la selección argentina y después a las 22:15 de la Argentina, recuerden que vamos a estar en la rueda de prensa, vienen a inspeccionar los...
2: Ahí estaba Marcelo Lamberti, ahora lo saludamos a Diego Borinsky. ¿Cómo te va, Diego? Muy buenas noches.
3: Claudio, muchachos, ¿cómo les va? Bueno, novedades de Boca y River, más del lado de River. Empezamos con Boca, que la novedad es que el Colo Barinaga podría seguir su carrera en Peñarol. Hay una oferta para llevárselo y en Boca ya sabe que no tiene lugar con la compra de Leandro Lozano, que debutó ayer contra Atlético Paranaense, y con Dylan Gorosito, ya el juvenil que va ganando terreno. Nazareno Araza será el árbitro el jueves que viene, Boca Sarmiento, Copa Argentina, en la cancha de Newell's, 21:45. Y hay cierto interés del Como de Italia, el club de Nico Paz, que dirige Cesc Fábregas, por Milton Delgado. Veremos qué sigue. Por el lado de River, varias noticias. La principal es que hace un ratito un comunicado oficial del club anuncia que lo que veníamos diciendo hace un tiempo, que se termina la historia de Franco Armani en River, se rescinde el vínculo, y este lunes 13 de julio a las 16 horas en el club habrá una conferencia de prensa de despedida del arquero, que uno de los más determinantes en la historia, ¿no? Después de 8 años y medio se va a 10 títulos, fundamental en la conquista de la Libertadores 2018. Muy lindas palabras de Bono, el arquero de Marruecos, dedicándole a Armani. Le preguntaron ayer después de la eliminación con Francia, y también le preguntaron si va a atajar en River o no. Al final, después lo vamos a escuchar, dice que no depende de él, pero para él River va a ser siempre una familia. Perdió la reserva de River, dirigida por Marcelo Escudero, perdió la final hoy al mediodía en cancha de Banfield, 2-1. Le expulsaron a 2 jugadores, a Felipe Esquivel y a Thiago Acosta, por agresiones a los rivales a los 44 minutos del segundo tiempo, del primer tiempo. River jugó todo el segundo tiempo con 2 jugadores menos, perdió 1-0, lo empató a los 5 minutos del segundo tiempo con 2 jugadores menos y resistió hasta los 31 minutos del segundo tiempo. Ahí llegó el 2-1 Racing y Racing se coronó campeón. Y lo otro que vamos a escuchar en un ratito es a Ramón Díaz, que le dio una nota a la página millonaria y le pegó bastante duro a Enzo Francescoli y a Rodolfo D'Onofrio por su salida en 2014. ¿Sí? Nunca había hablado de su salida, siempre quedó la duda. Bueno,
4: no era un feeling. No era un feeling ni con él ni con Francescoli. No es un feeling de lo mejor. Porque yo quiero mucho al club. Y si ve que las cosas se hacen mal, me molestan. No las puedo decir, porque soy entrenador y soy hincha y qué sé yo, pero hay cosas que no se hacen. El arranque fue nuestro.
3: Claro.
4: Entonces, nosotros le dimos el puntapié inicial para que esté todo armado, esté todo... A la semana vamos, viste que hacen la fiesta. Y eso me molestó mucho. De D'Onofrio y de Francescoli, de los dos. Porque hacen la fiesta, toda la fiesta. Yo lo llamo el cumpleaños de D'Onofrio, a la intimidad, sí, ¿viste? Vamos al cumpleaños de D'Onofrio, no el festejo nuestro de conseguimos el logro. ¿Qué hace? Todas las cámaras, habla todo el mundo, menos el entrenador, menos yo. ¿Qué voy esto? Carajo son. Y ahí le dije a Emiliano, mañana nos reunimos, y le digo, me voy. ¿Vos qué haces? El entrenador puede tener una palabra, un saludo. Nada, cero. Todas cámaras de ellos, Francesco, Lidonofrio, los jugadores y el entrenador no habló nada. Nunca me había pasado. Y eso no, creo que no corresponde. En eso se equivocaron los dos. Tenía que ser algo distinto. Por eso cuando hablábamos con Emiliano, porque también cuestionaban a Emiliano, ¿viste? De que no, hoy es un ejemplo, te doy. Hoy está conmigo y lleva 12 títulos ganados. Entonces, no es que yo lo elegí porque es mi hijo. Eso yo veo, que tiene veo que tiene capacidad. Si no, no lo haría ni loco.
2: Ahí estaba, ¿eh? Y eso que evidentemente le estaban diciendo como al Chavo, ya se va. Al otro día termina arreglando, a las pocas horas, Marcelo Gallardo, y cambió la historia de River.
5: Exactamente, también. Fue después de que Ramón saliera campeón, el primer título de River luego del ascenso, y claramente también hay una cuestión ahí de carteles, de egos, de chapas, de idolatrías, bueno, historias que no se conocían hasta que Ramón Díaz las hizo públicas.
2: Muy bien, mañana tenemos otra semifinal, que va a salir el rival de Argentina, se juega doble jornada, Noruega-Inglaterra. Inglaterra con unas cuantas bajas más allá de la expulsión, un par de lesionados. De ese partido nos habla Jorge Parodi y sus aportes.
6: Bien, el encuentro, lo recordamos, va a ser a las 18 en Miami, dos equipos que vienen con una moral altísima, ¿no? El hecho de la clasificación de Inglaterra, eliminando a México, ganándole 3-2, lo de Noruega, venciendo a Brasil también. Pero uno puede presentarlo, digo, a la hora de los titulares, como el duelo entre dos super goleadores, como Haaland y Harry Kane. Uno imagina que Inglaterra va a tener la posesión de la pelota, suele pararse bajo un esquema dinámico con un 4-2-3-1, y creo que una de sus principales virtudes es el juego interior que genera Bellingham, aunque el otro día ante México se defendió bastante, y obviamente la apertura hacia Saka y hacia Gordon y la capacidad goleadora de Harry Kane. Me parece que después de la tarjeta roja de Juan Gas en octavo, el cambio, el ingreso de Stone puede complicarlo. Y Noruega, que tiene un fútbol vertical, el otro día salió a tomarlo de la solapa por momentos a Brasil, ¿no? Más allá de que el fuerte del equipo noruego es la presencia de Haaland y algunos otros delanteros interesantes que lo acompañan. Me parece que es levemente favorito, aunque es difícil hablar de favoritismo en otra equipo en el mundo, Inglaterra, y que vamos a tener un partido con estilos bien marcados y con dos goleadores que van por la gloria suprema. Para Inglaterra es volver al protagonismo, para Noruega, después de tantos años sin mundial, esto ya es un premio por sí mismo.
2: Muy bien, Jorge. Querido Cacho Mercado, nos seguimos informando.
7: Bueno, a propósito de lo que decía Jorge, ha sido aislado de Clone Race, que fue aislado, tiene un virus estomacal, sí. y es duda para el partido de mañana. Lo han separado y están esperando que evolucione, y esperan que no haya ningún otro contagiado para el partido de mañana, Jorge.
6: Una pieza fundamental, ¿no? Rice en la mitad de la cancha. Me parece que es clave, es tan importante como Rodri para España, ¿no? Por eso es que se espera la evolución, y además que no contagie a nadie si es que se trata de un virus.
7: Y otro de los títulos, Claudio, lo que hay que saber a esta hora es que, bueno, la selección de España, después de 16 años, arriba a una semifinal. La última había sido en Sudáfrica, le ganó en semifinales a Alemania por 1-0 y después derrotó a Países Bajos y se quedó con el título. Después de la eliminación en el Mundial y la renuncia de Roberto Martínez, la Federación Portuguesa cerró al experimentado Jorge Jesús como técnico de la selección. Recordemos que tuvo paso por Benfica, por el Sporting, por el Flamengo, el equipo que ganó la Libertadores a River, el Fenerbahce y el Al Hilal. Otro de los títulos, la FIFA va a destinar $1,000,000 de los fondos humanitarios para brindar ayuda y apoyar a Venezuela tras los terremotos.
2: Muy bien, muchísimas gracias, Cacho. Jorge, una cuestión que mostró en la templanza Inglaterra en el partido frente a México, lo destacábamos con Mauricio, que le agregó garra a las puestas en escena habituales de los últimos tres mundiales.
6: Sí, es cierto, me parece que es un atributo que no había mostrado en las otras Copas del Mundo. Fíjate que ya en lo extrafutbolístico, el manejo que se tiene, el técnico les dio 36 horas para que los jugadores hicieran lo que quisieran después del partido. Se vive la concentración con cierta tranquilidad, no se siente tanto la presión, y aunque la historia lo obliga, Inglaterra me parece que va con cierta tranquilidad desde lo que es todo lo que rodea al plantel. Tiene grandísimos jugadores con roce competitivo y un goleador de leyenda como es Harry Kane, ¿no?
2: Muy bien, estamos en la cadena del gol, el día fantástico anoche, como todas las noches que desde que volvimos a Kansas llovió, pero ahora con un muy lindo clima, tenemos 27 grados, muy tolerable, aquí la sombra está muy lindo, han organizado mucho mejor lo que es el sector con cuatro islas, ¿eh? Nosotros estamos haciendo el programa con Mauricio, está Nicomay y Marcelo en las otras islas, aquí donde van los extranjeros, nosotros aquí no podemos preguntar. En la cadena del gol, en cadena 3, vamos al servicio informativo con Gloria Tomás y Alberto Rosselli.
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9: Buenos Aires.
10: Detuvieron a un hombre de 51 años por apuñalar a su expareja en el partido de Florentino a Meguino.
9: El agresor cumplía una condena bajo la modalidad de arresto domiciliario por el abuso sexual de una menor.
10: La víctima presentaba heridas en el hombro, mano derecha y pecho y se encuentra estable.
9: Córdoba.
10: Un hombre volcó sobre Ruta 30 tras perder el control de su vehículo y debió ser internado.
9: Ocurrió a la altura del kilómetro 58 y trabajaron en el lugar 3 dotaciones de bomberos voluntarios, personal de gendarmería y policía rural.
10: Internacionales.
9: Suman 12 los muertos y al menos 23 los desaparecidos por el incendio forestal desatado en la provincia española de Almería.
10: El gobierno de Andalucía informó que las víctimas fallecieron mientras intentaban escapar de las llamas cerca del poblado de Vedar.
9: No hay palabras para tal dolor y quiero ofrecer nuestras condolencias a las familias de los muertos, dijo Antonio Sanz, consejero de Sanidad, Presidencia y Emergencias del país.
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1: Seguimos en la cadena del gol. Estamos en un delta, porque esto está lleno de islas. Haciendo el programa en vivo desde la práctica de Argentina. Mañana gran transmisión con Carlos Andrés, el Bocha Uriete. Están todos invitados. Pero primero, la Lotería de la Provincia de Córdoba nos da el siguiente servicio informativo con Gloria Tomás.
2: El sorteo es el vespertino. Vamos con los cinco primeros premios. En primer lugar, 4.987. Segundo, 4.037. Tercer premio, 6.332. Cuarto, 6.857. Quinto, 8.007. Reiteramos, quiniela de Córdoba, sorteo vespertino. Primer premio para el 4.987. El 87, Los Piojos.
1: Gracias, Gloria. Y ahora vamos a presentar la información de la selección nacional con el minuto Fargo a Marcelo Lamberti.
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4: Bien, Claudio, es inminente el arribo de los futbolistas de la selección que van a estar hablando. A posteriori habrá un entrenamiento, día de pecheras, día de trabajar el tema de la pelota detenida. ¿Habrá o no variantes a esta hora? Es el gran interrogante de un técnico que si algo que se caracteriza es por rotar, no repetir las formaciones. Daba los números en el arranque, Mauri, respecto a lo poco proclive que es a la famosa frase de equipo que sale de memoria. Después del entrenamiento estará en la habitual rueda de prensa, pero esto va a ser, Claudio, en el estadio donde mañana se va a estar jugando el partido. Sol a pleno, esperando la llegada de los futbolistas. Después vamos a presenciar los primeros 15 minutos de la práctica aquí en Kansas, Argentina, que va por un lugar en la semi.
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4: Pasar el cuti, entonces.
1: Seguimos en la cadena del gol. Lo voy a molestar a Juan Castro, nuestro querido amigo. 16 años después, España otra vez en una semifinal, Juan.
5: Sí, sí. Adiós, gracias. Ahí estamos en semifinales y la verdad es que el Mundial se ve de otra forma cuando tu equipo todavía sigue en liza, ¿no?
1: Sabela siempre decía que pasar cuarto de final es cruzar el Rubicón del Mundial.
5: Qué bueno, ¿no? Que en paz descanse, ¿no? El maestro Sabela. Sí, la verdad es que como que ya estás en semifinales, has cumplido ya por lo menos. Digo, selecciones grandes, obviamente, pues para Noruega o para otro tipo de selecciones, estar en cuarto ya es un éxito. Pero para España, Argentina, semifinales es yo creo que lo mínimo por historia, aunque España no tiene tanta historia mundialista, pero sí jugadores. Y fue un partido complicado, con mucha posesión, pero muy pocos disparos. Al final queremos meternos con la pelota debajo del arco y a veces no es fácil.
1: Bueno, se podría decir literalmente que terminaron ganando de rebote.
5: Sí, totalmente. Aparte, Mikel Merino, yo creo que es un consenso, ¿no? Que tiene que jugar titular, es un chico que tiene mucho gol. Es verdad que viene una lesión muy grave, ha estado casi todo el año fuera, pero teniendo en cuenta que no tenemos tanto gol, me parece que Mikel Merino ha demostrado que debe ser ya titular.
1: ¿Y cómo ves el choque frente a Francia? Una semifinal que podría ser final.
5: Eso ya es cinco escalones más arriba, ¿no? Es otro nivel. Creo que Francia es otro nivel, no para España, sino para todas las selecciones. Es un equipo muy fuerte físicamente, técnicamente, con muy, muy buena mentalidad. Ha llegado a las últimas dos finales. Tiene cinco muñecos arriba que son cada cual mejor. Tiene a Mbappé y luego tiene mediocentros muy fuertes como Kone, que para mí está haciendo un grandísimo mundial. Así que tenemos que estar muy fuertes atrás y arriba, pues no perdonar nunca.
1: Bueno, Juan, siempre es un gusto. Recuerdo aquellas madrugadas escribiendo en Japón hace 24 años.
5: Sí, 2002. Sí. Fue nuestro, al menos mi primer mundial. Sí. Luego ya han pasado 7. Y bueno, hay que agradecer, ¿no? A todo, a la profesión, al fútbol que nos da tanto y que podemos estar con tantos amigos tantos años después. Así que bueno, que vengan algunos más. Al menos el próximo es en casa, por lo menos, y lo tenemos más cerca.
1: Bueno, iremos a comer unas tapas. Siempre es un gusto, Juan.
5: Siempre, un abrazo y muchas gracias siempre por vuestro trato, siempre.
1: Muy bien, ahí está Juan Castro. Es 5 escalones más arriba, Mauricio, dijo Francia, ¿eh?
6: Sí, es un nivel diferente. Creo que España no está tan lejos de ese nivel. Los dos están en una liga similar a la cual puede sumarse la Argentina. Yo creo que Argentina no está tan lejos de ese nivel como muchos creen o como se supone en la generalidad de un mundial en el cual por ahora las potencias, como ocurre casi siempre, se está dando, Claudio, que una de las opciones que podía romperse desde que quedaron cuartos de final era la hegemonía Sudamérica-Europa. Bueno, afuera Marruecos, esa hegemonía va a seguir vigente. Y ahora está la posibilidad de que haya un campeón Nobel, pero se van achicando las opciones.
1: Vamos a escuchar ahora, porque vamos a enfrentar a Suiza, alguien que lo conoce mucho, su casa está dividida, su esposa es suiza. Marcelo Lamberti hoy entrevistó, luego de la conferencia de prensa de Marat Sakin, el técnico suizo, a Maxi López. Lo escuchamos.
7: Palpitando, viviendo la previa, estamos con Maxi López para Cadena 3 Argentina. Antes que nada, muchas gracias, Maxi. Bueno, ¿cómo estás y qué sensaciones tenés de cara a este choque?
8: A ver, tengo sensaciones encontradas porque yo tengo familia.
7: Claro.
8: Hasta hace nada estaba viviendo allá. Conozco bien todo el proceso de la selección de Suiza. Creo que la sensación es que va a ser un partido, tácticamente hablando, el más complejo que tuvimos hasta ahora, porque la selección suiza es un equipo muy organizado y bien estructurado, pero me parece que depende de cómo salga la selección, puede manejar más o menos el partido.
7: ¿De qué tenemos que cuidarnos? La tenés bien vista, la selección de Suiza. ¿De qué tenemos que cuidarnos y qué tipo de equipo es?
8: Un equipo, como te dije, tácticamente bien organizado, bien estructurado, que cierra bien las líneas y hace que el rival juegue bien por la parte externa. Tiene un arquero muy bueno que es Kobe, que es el arquero del Dortmund, que es un atajador de penales también. Tienen un punto de referencia que para mí es como el Messi argentino, que es Granit Xhaka, que ahora está jugando, es ex Arsenal, estuvo jugando en el Leverkusen y ahora está en el Sunderland de Inglaterra. Y tiene una punta principal, no va a jugar, va a jugar la segunda, que es la que jugó el último mundial, en Bolo, que es un atacante físico que está jugando en el Rennes de Francia, y que es goleador. Así que supongo que va a ser un partido complejo, pero que se puede destrabar con los episodios pequeños.
7: Supuestamente, digamos, uno lo puede imaginar, ellos esperando, saliendo rápido, no sé, es difícil imaginarlos saliendo al golpe por golpe, ¿no?
8: A ver, es un equipo que es bastante lógico, maneja bien la parte del centro y no tiene problema en ir a apretar arriba, porque lo hace bastante, bastante bien. Ahí va a estar la clave, me parece, que en Argentina arranque rápido después, cuando recupera la pelota en el medio, que los lastime, porque la dupla central con Akanji no son muy rápidos. Entonces, yo creo que ahí va a estar el juego.
7: La última, agradeciendo tu tiempo, ¿te gusta esta selección?
8: Sí, cómo no me va a gustar si después de todas las alegrías que nos da sigue empujando, sigue con hambre, sigue pretendiendo y queriendo defender la Copa. O sea, encontrar un grupo de chicos con el hambre y las ganas de ganar que tienen es difícil y tenemos que aprovecharlo.
7: Gracias, Maxi.
8: Un placer.
1: Ahí estaba Maxi López con Marcelo Lamberti, y ahora vuelvo con Jorge Parodi para seguir hablando de España, y vamos a cerrar con la palabra del técnico español, Jorge.
9: Sí, en definitiva, creo que España es un equipo que tiene convicciones futbolísticas, que las respeta a ultranza, que hace de la pelota una religión, que tiene, me parece, un gran conductor en Rodri. Todavía Yamal no ha brillado en la medida de las necesidades. Hay otros jugadores como Pedri que no terminan de aparecer. Creo que el mediocampo es fundamental y que tiene en Cubarsí el marcador central, además de los laterales, no tanto Porro, fundamentalmente lo de el marcador de punta por izquierda, Cucurella. Pero en definitiva es un equipo que tiene banco, que tiene plantel, que tiene fútbol, que tiene convicción, pero le está faltando punch, le está faltando eficacia, fuerza en los últimos metros, y creo que esa es la diferencia respecto de Francia. Creo que quien gane la pelota va a ganar gran parte del duelo del próximo martes.
1: Muy bien, muchísimas gracias, Jorge. Marcelo, ¿novedades por ahí, por tu isla, en este delta de islas periodísticas?
4: Sí, en este delta estamos buscándole la manera para acomodarnos de algo que no tiene manera. Es decir, nos movemos...
1: No, pero está mejor que el otro día, ¿eh?
4: Sí,
1: no, no, porque lo lineal no se puede. Así por lo menos se va a parar el jugador delante, el otro era una lucha de cachacascán.
4: Me dicen que hay más de 200 colegas. 268 colegas de todo el mundo. Contando los cámaras, ¿no?
10: Totalmente.
4: Exactamente. 268 son los periodistas que han ingresado aquí a esta rueda de prensa. Claudio, y esto va a ir para más, ¿no? Si Dios y la Virgen Santa si lo quiere.
1: Bienvenido,
4: en el próximo partido, claro, en Atlanta, más todavía seremos. Y después habrá una práctica, ¿no? En donde yo decía, será Molina, será Montiel, ¿tendrá un lugar Nico González en el equipo? Si es Nico, ¿quién podría salir? Uno lo ve firme a Paredes, lo ve firma McAllister, a Enzo, será por De Paul.
1: Ahí estaba Marcelo Lamberti, 268 periodistas. Estamos en la cadena del gol. Mañana gran transmisión, hora argentina, desde las 20. Empezamos con la previa de la previa, con Mauricio Coccolo a las 21. Larga la transmisión del partido con Carlos Andrés El Bocha Uriet. Vengan, pasen y escuchen. No digan que no les avisamos. Vamos a la tanda.
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1: Muy bien, más de 268 periodistas nos tiró la recién el número Marcelo Lamberti. Un momento a otro van a venir los jugadores. Estamos aquí con Mauricio Coccolo. Mauricio, para hablar un poquito de Suiza, un equipo ordenado, pero que no tiene la rebeldía, el fuego sagrado ese de decir, bueno, mira, si se embalan te pasan por arriba.
6: No parece tenerlo. Su gran figura está entre algodones, Mazambi, el pibe al que dicen que vendieron al Newcastle en 60 millones, tiene a Xhaka como emblema desde hace tantos años, es el jugador con más partidos en la historia de la selección. Émbolo es una de las grandes figuras, tiene nombres conocidos, digamos, a diferencia de Egipto, que por fuera de Salah no tenía tantos nombres conocidos para la gran mayoría de los futboleros, y eso es lo que por ahí, de alguna manera, no digo que merezca más respeto que otro, pero sí llama más la atención que otros rivales.
1: Muy bien, nos informa Cacho Mercado y después lo vamos a escuchar a Luis de la Fuente.
22: Bueno, para decir, a propósito de la clasificación hace un ratito nada más de España, Yamal ya está mirando a Francia, dijo, somos las dos mejores selecciones del Mundial, y además le lanzó una advertencia a Francia. Si hay alguien que tiene que temer, son ellos. Los hemos eliminado ya en otra oportunidad, así que como para que vayan teniendo en cuenta lo que habría dicho Lamine Yamal, hace un ratito nada más. Y otro de los títulos también para tener en cuenta a esta hora, ya metiéndonos en el fútbol en nuestro país, se conocieron los árbitros para los 5 partidos de los 16avos de Copa Argentina, lo dio a conocer hoy la Copa Argentina. Independiente Rivadavia va a jugar frente a Tigre, juegan en el Gigante de Alberdi, Leandro Rey Hilfer será el árbitro, Racing Defensa y Justicia frente a frente estará con el arbitraje de Pablo Dóvalo, Boca Sarmiento en Junín el partido, el arbitraje
23: Cacho,
22: de...
23: Cacho, está hablando Cuti Romero, nos avisa Marcel Lamberti, lo escuchamos.
24: Y la verdad que no escuchamos tanto de lo que piensa un jugador, cada uno tiene lo suyo, tiene su manera de ver y su manera de pensar, pero nosotros estamos un poco mañana y que lo más importante.
25: Cuti, te quería preguntar por la actuación, no solo tuya, sino de Puyo y de Licha, y de Otamendi, de los centrales que están siendo muy importantes en este Mundial. ¿Cómo están viendo ustedes
24: por los centrales? Estamos bien, seguramente hay que mejorar porque me hicieron 4 goles en los últimos partidos, pero nada, nos molesta un poco que no hagan goles. Pero más allá de eso, siempre estamos a predisposición del equipo, a dar lo mejor, a lo que decía el técnico, cualquiera puede jugar, todos los chicos están muy bien, así que nada, estamos contentos de lo que estamos jugando de la manera que lo estamos haciendo, seguramente hay que seguir corrigiendo, seguir mejorando y nada, estamos listos para mañana.
25: ¿Sorprendió Cabo Verde también Egipto? ¿Qué esperan de Suiza?
24: Ah, están siendo todos partidos muy duros para nosotros, mañana va a ser un partido muy, muy complicado. Vimos Suiza que a Colombia no se le hizo para nada fácil, creo que por lo que vi, mi manera de pensar, creo que dominó todo el partido Suiza, así que va a ser un partido muy, muy lindo, tiene jugadores muy importantes y nada, estamos preparados para mañana.
26: ¿Cómo te imaginabas el equilibrio en el gol de
27: el gol de otro día como grito de Argentina, que fue el inicio de una remontada histórica?
24: No, la verdad que uno siempre está para ayudar, por suerte sirvió para volver a confiar, o sea, nunca perdimos esa confianza, pero sí que sirvió en un momento muy complicado que no podíamos abrir el partido, por suerte sirvió para la remontada.
25: ¿Quién toma la decisión de ir de 9? Y si la tomaste vos, ¿cómo le explicás? Porque te vi hablando con Licha Martínez, ¿dónde se iba a tener que quedar él porque vos te ibas de 9?
24: Nah, sale, son jugadas que te lleva al partido, la verdad no es que
2: nunca salió del cuerpo técnico, me llega de nuevo, me mata Scaloni, pero nada, son cosas que sale de nosotros, el impulso de lo mismo, ir perdiendo 2-0, saber que no se nos daba, faltaba poco para terminar el partido y me fui, y bueno, me quedó y sirvió para...
3: ¿Un poquito tan importante que tuvieron los defensores en ofensiva, tanto vos como Lisandro en los últimos partidos?
2: ¿Cómo?
3: El rol importante que han tenido los defensores en los últimos partidos, vos y Lisandro, por ejemplo, ¿lo imaginaban antes?
2: Bueno, siempre es lindo convertir, pero bueno, nuestra tarea principal creo que defender, tratar siempre de mantener el arco en cero y para nosotros lo fundamental. Después obviamente que si podemos dar una mano en alguna pelota parada o si convertimos alguna asistencia como lo hizo Licha, la verdad que nos pone contentos, pero nada, lo primero es defender y tratar de mantener el arco en
4: cero. ¿Qué decís de los puntos que están quedando? Noruega, Inglaterra, España, Francia, además de la Argentina, son rivales complicados, ¿no? Complejos.
2: No, son todos rivales complicados, creo que está siendo un mundial muy competitivo. A nosotros todos los partidos, no rivales que hemos enfrentado, la verdad que no nos puso nada fácil los partidos, así que nada, creo que los que están ahí porque se lo merecen, han hecho las cosas muy bien, pero nada, siempre nos fijamos en nosotros, creo que si estamos bien, como el último partido, sacando 3 goles que nos hicieron, uno que anularon, hicimos un grandísimo partido con Egipto, creo que uno de los mejores partidos que hemos hecho en este mundial y tenemos que tratar de repartir eso.
1: Busco la posición de Marcelo Lamberti, que llegó Lisandro Martínez a la isla de Marcelo. A ver, ¿qué podés hacer, Marcelo? ¿Me escuchás, Marcelo? Bueno, ahí realmente hay muchísimos micrófonos. Está Marcelo con Lisandro Martínez. A ver si podemos tomar otra declaración desde estudios.
23: Ahí está Marcelo, me parece que con Medina, ¿eh? Con el defensor argentino, con Facundo Medina.
5: Bueno, yo me siento bien. Lo que vas a hacer acá es estar preparado. Después ellos toman decisiones. Vestimos la camiseta de Argentina y siempre tenemos que dar lo mejor. Y como tenemos el refrán nuestro, paso a paso, dar todo dentro de la cancha hasta el final. Y bueno, y ganar si Dios quiere.
25: ¿Sabías igual que la ibas a tener difícil peleándola contra el Pico, un histórico de este ciclo, y sin embargo cuando jugaste lo hiciste realmente muy bien? Se te nota mucho el disfrute en el rostro y en los post partidos.
5: No me imaginé, la verdad, uno nunca le decía mal a nadie. La verdad, yo tengo una relación espectacular con Nico, es más, los primeros, el amistoso también que jugamos, él me dio todos los consejos posibles y como te digo, somos soldados, que los que estamos listos, los que decían para jugar, lo vamos a hacer de la mejor manera, y los que nos toca estar afuera apoyaremos y trataremos de dar las mejores vibras para que salga todo bien.
3: Paco, una responsabilidad muy grande ustedes en su espalda, un país entero que tiene institución enorme y siguen avanzando. Están hace más de un mes en Estados Unidos. ¿Hay lugar para el disfrute en todo esto? ¿Están disfrutando la Copa del Mundo?
5: Personalmente, yo sí, ver a mi familia y todo, ya lo repetí varias veces, pero bueno, llevamos en sí una responsabilidad grande, que es todo nuestro país y esta camiseta, pero de todas maneras lo disfrutamos, sí.
7: Paco, recién tuvieron una charla con el técnico, ¿qué consejo les pudo dar estos días después del partido contra Egipto, que fue muy duro?
5: No, bueno, corregir errores, todos tenemos errores, hay que minimizarlo, es una Copa del Mundo, se trata de eso, de detalle, hay que estar concentrado y bueno, aprendemos y seguimos. Gracias a Dios y a ellos que estuvieron dentro de la cancha, que dejaron todo, pasamos y trataremos de corregir esos pequeños detalles y trataremos de ganar.
8: ¿Cómo está físicamente este partido? Porque bueno, hubo un alargue, un partido muy intenso desde lo mental, desde lo físico, es una Copa del Mundo que suma un partido más también. ¿Cómo llegan desde lo físico ustedes?
5: Bien, desde lo físico obviamente que a veces terminás muerto, pero de todas maneras, con la motivación, la manera en la que se ganó, yo creo que no se siente mucho y lo mental es más importante que lo físico, me parece.
8: ¿Cómo lo trabajan
5: eso? Bien, tratamos de recuperar, de descansar, y nada, hacer lo que tengamos que hacer y tratar de llegar de la mejor manera.
3: Facu, hablaban de que lo mental, hablabas recién de que lo mental es más importante de lo físico. ¿Cómo fueron los días posteriores al partido con Egipto? ¿Fue un partido tremendo, durísimo? Cuando bajaron, ¿lo volvieron a analizar? ¿Cómo lo sintieron?
5: Lo mental fue terrible, yo creo que todos vivimos lo mismo. Viste la foto que subió el Dibu, estábamos todos así, pero bueno, al final, vuelvo y te repito, corregiremos los detalles, corregiremos los errores y que tratar a partir de ahora que no ocurran y de seguir en esta competición.
27: Gracias, Facu.
1: Muy bien, a ver, en la isla nuestra aquí está Lisandro Martínez.
23: A ver, ahí lo vamos a acomodar a Marce, ¿no? Como para corregir esa. Ahora sí.
9: Estuvimos hablando ahí con los chicos, nos felicitamos el uno al otro, ¿no? Porque hay que. Nuestro aniversario de todo lo argentino, ¿no? Y bueno, ni hablar que fue un título que. Esa pequeña maldición que teníamos, ¿no? Que siempre quedábamos ahí y no podíamos consagrar, así que nada, es un día muy lindo y bueno, es, sin duda que lo vamos a poder disfrutar.
11: Lisandro, vienen de enfrentar dos partidos tal vez difícil, remontando, Jordania, Egipto, viendo la selección de Suiza,
9: Jordania, ¿no?
11: De Colombia,
9: de Argelia,
11: después de que lo que acabas de decir de Colombia, una selección súper estructurada, una selección desde un orden táctico defensivo, ¿cómo romper para poder avanzar en este mundial?
9: No, bueno, yo creo que hay que ser muy inteligente, bueno, a la hora de romper líneas, ¿no? Y tratar de siempre buscar el hombre libre y tratar de, yo creo que de intentar, yo creo que hay que intentar de equivocarse y volver a intentar, de equivocarse, volver a intentar y al final yo creo que va a llegar como ha pasado.
12: Sí, entre las ocho finalistas, vosotros tenéis la media de edad más alta y la estructura más baja. ¿Cómo hacéis para competir en fútbol que se dice cada vez más físico, intenso, como es para nosotros?
9: No, porque el fútbol no es de estatura, el fútbol es para los que lo saben jugar, es un juego y acá de lo que se trata es de lo que puedan y con mejor inteligencia.
12: Dicha, que los arbitrajes están yendo a favor de
9: Argentina.
12: ¿Algo que decir?
9: ¿Cómo?
12: Una corriente mundial extendida con que hay ciertas ayudas a Argentina a los arbitrajes. ¿Algo que decir al respecto?
9: No, absolutamente nada. Yo creo que están haciendo un excelente trabajo. Y eso se encarga de ustedes, son los que por ahí generan las polémicas. Nosotros nos preocupamos acá en la cancha por dar lo mejor y nada más.
12: Gracias.
1: Bueno, ahí pasaba Lisandro Martínez. Estamos con Mauricio, como expliqué, en la isla de colegas internacionales y respetamos el lugar porque gente de FIFA nos dejó estar acá. Tomamos imágenes, tomamos el audio, pero no hacemos las preguntas. Nosotros vamos a continuar desde aquí como corresponde. Hay que ser puntuales, como enseñó mi mamá y la tía Pierina. Yo estoy acosado por las dos con la puntualidad. Muchísimas gracias a todos. Aquí viene a nuestra isla. Muy bien, va a estar Agustín, muy bien, gracias, con el querido Agustín. Así que Agustín, a comenzar en horario, muchísimas gracias a todos. Mañana la invitación, gran transmisión de la cadena del gol con el Bocha Uriel, juega Argentina.
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0: Buenas noches y bienvenidos al programa número 88 de Amamos Argentina. Agustín González los saluda hoy desde los estudios de Córdoba con Chema Forte en una aventura periodística de la que sabrán muy pronto. Y como siempre en los estudios de Rosario, Verónica Masluk. Vero, buenas noches.
1: Buenas noches, Agus. Buenas noches para todos.
0: Nosotros dos, ustedes ya lo saben, como los que tenemos la responsabilidad de hacer que se luzca el trabajo de un gran equipo con Diego Uberman y Majo Arrieta en la producción. Esta noche, Luciano Alegre en los controles, Fede Borello en la redacción de boletines y un montón de compañeros de Cadena 3 Argentina en todo el país. Viernes, tenemos muchas propuestas para ustedes en la previa de este fin de semana, pero como siempre, comenzamos con la información de servicio.
1: Claro que sí, vamos primero a las calles de Buenos Aires, hoy con Pilar Gil Peris desde la Feria Caminos y Sabores. Buenas noches, Pilar.
2: Hola, Vero, buenas noches.
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1: Gracias, Pilar. También estamos en las calles de Córdoba con Jorge Mercado. Jorge, hola, buenas noches.
5: Hola, Vero, ¿qué tal? ¿Cómo les va? Muy, pero muy buenas noches a todo el equipo, a la gran audiencia de la Cadena 3 Argentina. 12 grados la temperatura a esta hora en la ciudad y entre los títulos más destacados, un adolescente lucha por su vida tras una brutal golpiza en Villa Carlos Paz. Tiene 15 años y permanece internado en grave estado en el Hospital de Urgencias de Córdoba. La justicia investiga el ataque y busca identificar a los agresores. Por otro lado, con respecto al partido del Mundial Argentina-Suiza en Córdoba, reforzarán la seguridad para evitar incidentes. El operativo comenzará 4 horas antes del partido y tendrá entre 150 y 200 policías, controles de alcoholemia y retenes en los accesos. También habrá un camión hidrante disponible ante posibles disturbios.
1: Gracias, Jorge. Nos quedamos en las calles de Rosario, donde el cielo se encuentra nublado con neblina. La temperatura 10 grados, 6 décimas y todos estamos mirando el mural de Messi frente al Monumento a la Bandera porque fue renovado. Con sus 69 metros de altura, este mural se ha consolidado desde su inauguración en el año 2021 como un punto de encuentro para rosarinos y turistas, convirtiéndose en un ícono del paisaje de la ciudad. La renovación consistió en agregar dos detalles que antes no tenía: la actualización de la camiseta de Messi con las 3 estrellas y la incorporación de un enorme gracias en la pared posterior como homenaje de la ciudad a su máximo referente.
0: Y que valga como homenaje de todos los argentinos. En un ratito nada más vamos a hablar con Jorge Parodi de la actualidad del deporte, también con nuestros compañeros que están presentes en la ciudad de Kansas, en Estados Unidos. Pero antes, y como todos los días, vamos a resumir lo más importante de la jornada en 3 fotografías sonoras con las voces de los protagonistas del día. El presidente Javier Milei defendió hoy el proyecto que impulsa para limitar el gasto público mediante un mecanismo de shutdown del Estado y aseguró que quienes se opongan van a estar avalando presupuestos desequilibrados. Y además, volvió a cuestionar la actual Carta Orgánica del Banco Central al considerar que las modificaciones introducidas durante el kirchnerismo desvirtuaron la función de la autoridad monetaria.
6: La de Carta Orgánica que hizo el kirchnerismo está diseñada para que usted pasa por el Banco Central, levanta la mano y le tiran con un fajo de dinero. Digo, es un disparate. Por eso, digamos, nosotros heredamos una inflación del 1,5 diario y va camino a 15.000.
0: La cifra de muertos por el terremoto en Venezuela ascendió a 3.899 mientras continúa la búsqueda de cuerpos entre los escombros. En ese contexto, la presidenta encargada de Venezuela, Delcy Rodríguez, realizó una nueva jornada de evaluación en el estado de La Guaira y habló de que el país tiene que empezar a ponerse en pie. Así lo decía.
7: Estamos ya superando, bueno, lo que es esta coyuntura humanitaria, y tanto los esfuerzos nacionales como la cooperación internacional va a estar direccionada a el impulso en el desarrollo nacional.
0: Y estamos en la antesala del esperado partido entre Argentina y Suiza y rescatamos un testimonio precioso de una nota que hizo Vero Masloop hoy en Cadena 3 Rosario con el presidente del club suizo de esa ciudad, Guillermo Páez, quien compartió su mirada sobre la historia de la colectividad helvética en el país, sus tradiciones, el vínculo que mantienen con la cultura argentina. ¿Cuántos suizos hay en Argentina y por quiénes van a alentar? Esto decía Guillermo Páez en Cadena 3 Rosario.
8: En Argentina hay alrededor de 15.000 ciudadanos suizos, o sea que tienen la ciudadanía. Mira. Después de haber unos 500.000 descendientes, ¿viste?
1: No, claro. Porque
8: estamos mezclados. Venimos hablando cuando salió esto de que Suiza quedaba para jugar con Argentina, decíamos, bueno, ¿para dónde hinchamos? Pero vamos a echar para Argentina, sí.
0: Todos alentamos por Argentina, hasta algunos suizos. Jorge Parodi, tenemos mucha información del deporte para contar. Buenas noches.
9: Hola, buenas noches. Mientras nuestros compañeros están trabajando en vivo desde la última práctica de la selección de cara al partido de mañana a las 22 frente a Suiza, siguen ocurriendo cosas en esta Copa del Mundo. España, sobre la hora, como verdaderos caballeros de la angustia y con gol de Merino, derrotó a Bélgica por 2-1, ya es semifinalista. Y el próximo martes a las 16 va a enfrentar nada menos que a Francia. Recordemos que también mañana por cuartos van a jugar a las 18 en Miami, Inglaterra frente a Noruega. Más allá del Mundial, cuya información, insisto, vamos a completar con nuestros compañeros in situ en el lugar de los hechos, Enzo Pérez rescindió su contrato con Argentinos Juniors y va a cerrar su carrera en el Deportivo Maipú de Mendoza, su club de origen. En el torneo Proyección, el de reserva, Racing se consagró campeón después de 63 años. Le ganó a River la final esta mañana por 2-1. Y en el ámbito del polideportivo, recordemos que mañana en San Juan, en la continuidad de la Nations Championship, los Pumas van a jugar frente a Gales, y que en Wimbledon, en el tenis internacional, ya están los finalistas. Zverev, el alemán, que pasó a ser el número 2 del mundo, le ganó esta mañana a Ferry, al británico, 114 del mundo. Y en un gran partido, el 1 del mundo, Sinner, le ganó por un triple 6-4 a Djokovic. Avanzó también a la final para Djokovic con 39 años. Tal vez no sea la despedida de la Catedral del Tenis, torneo que ganó 7 veces, ya que anunció su intención de volver el año próximo a Inglaterra.
0: Gracias, Jorge.
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0: 20 horas 40 minutos en la República Argentina de este viernes 10 de julio. Y como es viernes, Vero, tenemos sorteos para nuestros oyentes.
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0: En minutos nada más nos vamos para los Estados Unidos con Claudio Giglioni, pero estamos hablando de vacaciones de invierno, estamos hablando de planes para hacer con los chicos, pasarla bien el fin de semana y, como siempre, este programa suma kilómetros de radio. Y desde Rosario, Vero, tenemos una propuesta muy linda para chicos, también para grandes. Contémosle al país de qué se trata.
1: Claro que sí, Rosario plantea y propone, ¿eh?, desde el municipio y desde el ente turístico estas vacaciones. Rosario es un 10, por supuesto en referencia a Leo Messi, y tenemos la lista con los 10 imperdibles. Dentro de estos 10 imperdibles, si pasás por Rosario, nosotros elegimos llevarlos en este viaje y en estos kilómetros que vamos sumando de radio a Estación Embarcaderos. Estación Embarcaderos es la sede del proyecto Ciudad de los Niños y las Niñas, inspirada en las teorías y los escritos del pedagogo Humberto Tonucci. Es un orgullo de la ciudad, está ubicada en el corazón de Puerto Norte, a metros de una escultura emblemática que es el barquito de papel. Les damos las referencias para que lo encuentren fácil cuando lleguen a Rosario. Y además, atención, porque esta era una antigua estación ferroviaria que ha sido transformada para deleite de las familias. Hablamos con Patricia Antonini, que es coordinadora de este espacio de Estación Embarcaderos, que esto le contaba a Cadena 3.
13: Queremos invitarlos a jugar en estas vacaciones de invierno. Tenemos espacios al aire libre y espacios adentro en esta estación, que ha sido una estación, digamos, de trenes, de carga y de descarga, no de pasajeros. Así que también nosotros jugamos un poco, digamos, con eso. Tenemos un espacio con carritos, con elementos, los espacios de adentro de Estación Naturaleza para salir a explorar en el jardín, para explorar los espacios más minuciosos de las semillas, de las aromáticas, el taller de los monstruos de Berni, donde podemos hacer grabado, y lo más importante, que es el laboratorio de los consejos de niños y niños. En esta ocasión sale a jugar en la explanada, en el jardín, con cajas de juego libre, inspirado también, digamos, este juego en una de las viñetas de Francesco Tonucci, donde un niño le pregunta a su papá si no le da una caja para armar algunos juegos. Y mucho de lo que sucede, digamos, acá tiene que ver con eso, con poder inventarse, jugar, digamos, en familia y quedarse un rato más sintiendo los aromas, las texturas, construyendo, leyendo algunos cuentos. Tenemos un kiosquito de historias

0: recorrer, que invita a conocer cada uno de estos espacios pensados con la mirada de los niños, siendo precisamente la sede de este proyecto, Ciudad de las Niñas y los Niños. Y atención, porque en estas vacaciones de invierno suma novedades y nuevos espacios, y así nos continúa guiando en este viaje, Patricia. A ver.
1: Contamos con una sala de primera infancia donde los niños y las niñas de 0 a 3 años, con ese adulto con quien haya venido, puedan detenerse un rato con materiales blandos, con diferentes texturas, con juegos de arrastres para poder jugar. Un espacio de bordado colectivo donde entre trazadas y puntadas y charlas que podemos ir poniendo colores a un futuro libro, digamos, que estamos armando, un libro de bordado. Tenemos infusiones con las aromáticas de nuestra huerta, el horno de barro encendido con panes para compartir, saliendo, digamos, ahí calentito, que se puedan aprovechar. Los miércoles vamos a cerrar con un espectáculo del Circo Lumière. En esta oportunidad tenemos horarios especiales, vamos con una programación de domingo a miércoles. Los domingos nosotros, como siempre, seguimos abriendo en el marco de la calle recreativa de 10 a 13, pero ahora nos mudamos a los lunes, martes y miércoles. Hemos detectado que siempre las programaciones de vacaciones son más hacia los horarios de los museos o de los centros culturales, así que nosotros abrimos las puertas los lunes para que también los visitantes de la ciudad y que vengan de afuera puedan contar con un espacio de 10 a 17 horas, lunes, martes y miércoles, para venir a compartir, para hacer picnic y jugar con nuestras propuestas.
0: Bueno, ahí está hecha la invitación con los horarios. Viste que realmente es muy interesante.
2: Yo me imagino, Vero, cuando lo van contando, estamos hablando de este emprendimiento o este lugar para que los chicos en Rosario vayan a tener vacaciones, Estación Embarcaderos, que ya el solo contexto de que los chicos vayan a una antigua estación de ferrocarriles debe ser un atractivo tremendo, sin contar todo lo que ahora pueden hacer ahí.
0: Por supuesto, porque está todo el concepto adaptado a esta vieja estación de ferrocarril. Incluso nos contaba Patricia esto del andén, donde se juega con la sensación de la carga, porque por allí pasaban los trenes de carga. Pero además decíamos la importancia de que es la sede del proyecto de Ciudad de los Niños y las Niñas. ¿Y sabes por qué además esto toma mucha relevancia? Porque este es un año muy especial. Mira lo que dice Patricia.
1: Este año, nuestro proyecto, Ciudad de las Niñas y los Niños, cumple 30 años desde la confirmación del decreto de inicio como política pública, donde desde ese momento hasta el día de hoy se ha mantenido ininterrumpidamente con cantidad de consejos de niños y niñas que han pasado, convirtiéndose, digamos, sus ideas en políticas públicas que el día de hoy nos acompañan en la municipalidad, digamos, de Rosario. Así que los invitamos para que vengan, los esperamos. Acá estamos con los portones abiertos para esperarlos en Estación Embarcaderos a pasar estas vacaciones de invierno.
0: Bus es una joyita. Para quienes visitan Rosario, anótenlo. Rosario en estas vacaciones es un 10, y en esos 10 imperdibles, Estación Embarcaderos, que además, para más datos, tomen nota, está ubicado en Vélez Arfiel 164.
2: Como las actividades o canciones para niños también pueden ser un deleite para los grandes, como lo es Estación Embarcaderos, tenemos como prueba esta canción. Viajando en tren, al ritmo del grupo infantil argentino-brasileño Pimpau. 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
1: Y desde Rosario nos vamos hasta los Estados Unidos. El día menos uno, diríamos, Claudio Giglioni, de la gran jornada para, otra vez, una gran ilusión argentina. ¿Cómo estás? Buenas noches.

0: ¿Cómo estás, Agustín? Muy buenas noches para vos, muy buenas noches para todos. Bueno, aquí desplazándome no está fácil. 300 periodistas más o menos en la práctica de la selección. Esto lo genera Argentina como campeón del mundo, pero en un 80% Lionel Messi. En un día fantástico pudimos alcanzar a escuchar a Cuti Romero, a Facundo Medina, a Lisandro Martínez, los tres en la cadena del gol. Ahora la selección ya está entrenando a puertas cerradas. La gran pregunta es, ¿hará cambios o no hará cambios Scaloni? A mí más que preocuparme, Agustín, si hace cambio de nombres, quiero que haga cambios en algún movimiento en la mitad de la cancha para proteger más el retroceso en el sector derecho de la defensa.
1: Claudio, a priori, ¿cuál es tu reflexión sobre Suiza como rival? ¿Tenemos que estar preocupados? ¿Tenemos que estar tranquilos? ¿Cómo lo ven?
0: Ocupados. Tenemos que estar ocupados porque es un rival muy ordenado, que tiene tres o cuatro jugadores, a diferencia de Egipto, que tenía dos que podían desequilibrar. Hacen parecido de lo que enfrentamos, es parecido a Austria, menos físico, con más, creo, instrucción de dinámica táctica a la hora de jugar, pero con limitaciones desde lo técnico y por sobre todo, Agustín, también, viste que hay una frase que dice que se juega como se vive.
1: Sí.
0: No muestran mucho compromiso de involucrarse mucho los suizos en algunas cosas, ¿no? ¿Viste la famosa neutralidad suiza? Bueno, ellos tienen un nivel, no tienen picos altos y bajos, tienen un nivel, relojería suiza, te diría.
1: Relojería suiza, puntualidad, un chocolate. ¿Sabes qué? Aprovechándote, Claudio, te estuvimos escuchando con atención en la cadena del gol, por supuesto. Pero el Mundial sigue, no solo para Argentina, tenemos una primera semifinal confirmada, que es para alquilar balcones, Francia y España. ¿Qué análisis haces en la previa de ese partido que va a ser tremendo?
0: Bueno, es una semifinal con tinte de final, tranquilamente. Cuando se abrieron las dos llaves, todos dijimos, uy, Argentina-Brasil, Francia-España. Del otro lado se dio la lógica, Brasil no dio la medida en el formato de Carleto. Bueno, errar un penal y un mano a mano es mucho. Y lo que pienso de esa semifinal, que Francia hasta ahora es el equipo que mejor ha jugado, el que muestra las figuras más desequilibrantes, y se ha repuesto a situaciones adversas, se ha repuesto a partidos trabados, y yo creo que, te lo voy a decir, gana Francia, no sé si ajustado, mirá lo que te digo, no sé si ajustado.
1: Ufa. Bueno, fuerte, es fuerte la declaración, es un poco lo que pensamos todos igual. Aprovecho y te consulto también, mañana dos partidos, no solo juega Argentina-Suiza, ¿te animás a contarnos cómo, a qué tenemos que estar atentos en el cruce Noruega-Inglaterra a las 18, que también va a transmitir Cadena 3?
0: Bueno, es un partido donde Inglaterra llegaba mejor, y digo llegaba porque ahora, ante ausencias claves, bueno, ha perdido el jugador por expulsión y dos lesionados, vamos a ver cómo está. Y Noruega, que es el cuarto en discordia en esta llave, digamos, Noruega con Haaland ha demostrado como líder ser un equipo duro, que no es casualidad. Recordemos que Noruega lo sacó a Italia del Mundial, lo mandó a jugar el repechaje. Inglaterra, yo di ganador Inglaterra cuando me preguntaron acá en las redes, pero este sí va a ser un partido cerrado y duro para mí. Tal vez lo gane Inglaterra, vamos a ver si no se apunan los vikingos a la hora de tener que jugar una instancia tan importante. Porque mirá, por ejemplo, lo que le pasó hoy a Bélgica. Se le lesiona Courtois, entra Lammens y le temblaban las rodillas. Literalmente terminó ganando de rebote España.
1: Bueno, Claudio, como cada noche en Amamos Argentina, queremos regalarte un minutito para pensar en algo que no sea la pelota. En este caso quiero apelar al Giglioni futbolero, al hincha, al seguidor, porque de repente se ha confirmado ya que el 19 de julio, cuando estemos pensando en la final del mundo, vamos a tener que anunciar en la formación de Cadena 3 que hace Lamberti, no solo a los jugadores de las dos selecciones, sino también a artistas como Madonna, como Justin Bieber, Shakira, BTS. Tendremos Mundial histórico porque los amigos de los Estados Unidos han decidido que el show de la pelotita no es suficiente. show de medio tiempo en la final de la Copa del Mundo, que dicen será de 11 minutos. Uno imagina que puede ser un poquito más. ¿Qué opinamos, Claudio? ¿Cómo nos sentimos como futboleros con esto?
0: Primero, no me gusta, se altera el tiempo de descanso, vamos a tener media hora sin partido. Cualquiera que haya jugado al fútbol sabe bien, Agustín, que media hora sin jugar vos te vas del partido.
1: Claro.
0: En la cuestión física. Los artistas son de primera línea para todos los gustos. Para mí de primera línea hay dos, a ver, estoy teniendo un problemita. De primera línea hay dos o tres, pero yo estoy en desacuerdo con esto. Hubieran hecho una ceremonia de cierre y que cantaran antes.
1: Yo tengo la sospecha, Claudio, ahora le vamos a preguntar qué opinan a Vero Maslup, a Jorge Parodi. Yo tengo la sospecha de que en Estados Unidos el juego no alcanza, no les alcanza como a nosotros con la pelota, que necesitan algo más. La música en vivo cada vez que frena para una hidratación, los porristas, las mascotas, todo esto que estamos viendo del fútbol show que vos mencionabas en la última transmisión.
0: Bueno, porque necesitan una banda de sonido porque no se sabe en el libreto.
1: Vero Maslup, ¿qué opinamos? ¿A favor o en contra de un show de medio tiempo en la final del mundo?
2: Si yo tengo que esperar media hora entre un tiempo y el otro, llamo al cardiólogo. Sí, lo digo. O sea, a mí me encanta el show.
0: Claro, qué bueno. Pero qué bueno esto que está diciendo Vero, porque a un equipo le hacen un gol en el minuto 40 al primer tiempo y te mandan media hora a los vestuarios mientras están haciendo un recital. La gente que está mirando la final del mundo está mirando en el partido. El tronco es el partido, esto es follaje. Bueno, las ramas se están metiendo dentro de la casa.
1: Jorge Parodi, show de medio tiempo en la final del mundo, ¿qué opinamos?
3: Dámelo a Coldplay y arreglamos.
1: ¡Epa! Bueno, ¿ves? Hay un montón de gente que también lo va a disfrutar. Diego Uberman opina desde la producción.
4: Buenas noches. El show de medio tiempo nació en el Super Bowl de fútbol americano, en donde al principio había porristas, había espectáculos menores de poquito tiempo, y fue creciendo y le fue garpando. A los Yankees les gusta esto, a la gente le gusta, y ellos ahora lo van a hacer para todo el mundo. O sea, si bien el Super Bowl lo ve todo el mundo, les importa solo a ellos, digamos. Ahora lo van a hacer para todo el mundo. Pero hay un detalle que hay que tener en cuenta, y es que muchos partidos de Super Bowl, y lo digo como usuario de Super Bowl, yo no veo prácticamente fútbol americano, pero sí me gusta mucho el Super Bowl.
1: Es un espectáculo aparte.
4: Por el espectáculo. Muchos partidos se dan vuelta en el segundo tiempo.
1: Yo lo que digo es, si llega a ser como contra Egipto, Claudio, que está un rival peleado, ojalá con Argentina en esa final, y me decís, frenamos 30 minutos, que viene a cantar Justin Bieber, yo tengo el sueño de que una hinchada argentina silbaría, que cantaría encima. Dudo muchísimo que suceda, pero nosotros también nos vamos a entregar, Claudio. No pausa de hidratación, pausa de noticias. Y nos vamos escuchando un poquito de Coldplay y de Shakira juntos. Así entramos en calor y nos vamos imaginando el fútbol show que se nos viene. El show que a nosotros nos gusta es el de la pelotita. Mañana ojalá que con una gran transmisión y con un buen resultado. Claudio, te liberamos. Buenas noches.
0: Un saludo muy grande. Simplemente decir que esto ya lo vivimos en la final de la Copa América del 2024, donde estuvo Karol G.
1: Y así no. Mira, si el resultado se repite, hagamos bueno, show de medio tiempo.
0: Pero tenía que venir Karol G. La respuesta mía es no. Cuando quiero ir a recitales, voy a recitales.
1: Y cuando queremos ir al Mundial, prendemos la radio y escuchamos la cadena del gol. Nos estamos yendo a las noticias con Alberto Rosselli y Gloria Tomás. Estos son Coldplay y Shakira, juntos, en vivo. Hacemos una pequeña pausa, no es de hidratación, es de noticias. En Amamos Argentina y ya volvemos.